0: que mucha suerte, mucho, mucho éxito en todo lo que te proponga. Y gracias de nuevo.
1: Muchas gracias, un placer para mí, el cariño es recíproco y sobre todo decirle a Puerto Rico que busquen esas alternativas, ¿verdad? Para su beneficio, pero que se empoderen de sus distintas situaciones. Creo que es el mejor ejemplo, tanto en usted como en mí, que podamos tener el conocimiento, que no lo hagamos a ciega, que no nos ceguemos porque no se acaba el mundo cuando dicen la palabra cáncer. Ya no. Hay alternativas y muchísimas. Y si no se encuentra, la tenemos dentro de nosotros mismos.
0: Gracias, gracias,
1: Gracias a usted.
0: gracias Pepo.
1: Gracias, Pepo.
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3: Y después de un programa tan importante como este, termino con este pensamiento anónimo que dice: cuando el mundo dice que te rindas, la esperanza susurra que lo intentes una vez más. 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
1: Muy buenos días, amigas, amigos. Soy Luis Pavón Roca. Te doy la bienvenida a WKQ Analiza. Don Carlos Eduardo Díaz y Olivo.
2: Don Luis Eduardo Pavón Roca, buenos días. Está sin espejuelos y lo veo como...
1: Es que para leer yo me quito los espejuelos.
2: Creía que había tenido una larga jornada.
1: No. Estuvimos ayer en Casino Metro, lo pasamos muy bien. Con gente buena.
2: ¿Llegó Golo?
1: No, Golo no llegó. Golo se está
2: Golo acostando. De que ha perdido las libras ni va a ningún sitio.
1: No, ya no.
3: Yo me acuesto a dormir temprano.
1: Se acuesta a dormir tempranito. Me oye a veces.
3: A veces me escribe. Ya, pero ya en la cama.
1: Por eso, pero bien, bien arropado.
3: Sí.
1: Muy bien. Mira, ayer vuelve a tomar un giro distinto el caso de Luma. El caso del gobierno contra Luma. Cuando la juez vuelve a tomar jurisdicción sobre el asunto, había resuelto la semana pasada y había sido celebrado con justa razón por parte del gobierno el que la juez había devuelto el caso a los tribunales locales, o más bien había decidido no ejercer la jurisdicción que puede, ¿verdad? Está presente, es un issue optativo del tribunal, pero el efecto había sido que parecía que el litigio se encaminaba entonces a comenzar, porque no ha comenzado, estamos hablando de las cosas preliminares en los tribunales locales, pero radica Luma, como derecho tiene, ¿verdad? Un recurso apelativo ante el circuito de Boston, que es el que supervisa el distrito de Puerto Rico, y le pide a la juez que paralice, ¿verdad?, el remand, que es como se llama en inglés, la devolución al foro estatal, porque en la medida en que el foro estatal asuma la jurisdicción, sobre todo si se materializa la certificación que ya está pedida, significa eso que subiría inmediato al Tribunal Supremo, pues Carlos, se quedarían ellos sin su derecho. O sea, efectivamente te quitarían el derecho de la apelación, porque una vez se resuelva por un tribunal el asunto, pues el otro un poco se queda ahí en el aire. Esto es bastante común, y la juez, en el sistema federal, esa determinación en primera instancia hay que pedírsela al juez de instancia, o sea, el juez que digamos no te dio la razón, pues es el primero que tiene que decir y certifica que efectivamente lo que procede es la paralización, y usualmente eso se queda ahí en lo que se dilucide el asunto a nivel apelativo. Así que en conclusión, esta vaina tiene 6 meses más fácilmente de vida en el sistema federal. Cuando el circuito de Boston se mueve rápido, más o menos 6 meses puede ser lo que tome. Típicamente va a ser cerca de un año en lo que se llega arriba, se hacen los briefings, sobre argumentaciones orales, y por supuesto, pues entonces que el tribunal determine su cosa. Así que Luma no se va en el 2026. Yo creo que en el 2027 tampoco, pero ahí está la cosa.
2: Mira, cuando en la vida tú confrontas un escenario adverso para ti tú lo vas a luchar, pero no puedes prevalecer en lo inmediato, tú te agarras y prolongas la batalla lo más que pueda, a ver si, ya que ahora la cosa no es auspiciosa, si en el futuro cambia y estás en una mejor posición.
1: Por si Colín cuela.
2: Y eso esencialmente es lo que ha decidido institucionalmente, ¿verdad?, y corporativamente Luma hacer. Desde que la gobernadora ganó el proceso electoral, pues ya estaba sentenciada Luma a que no le esperaban muy buenos tiempos.
1: Muy buenos 4 años.
2: Porque la gobernadora se había comprometido a sacarlo. Y a final del año pasado, pues tomó la medida judicial de pedir la anulación del contrato. Y ahí empezó un forcejeo, como tú acabas de destacar, no en los méritos, no es decir, no es a ver si era había las bases para anulación, sino dónde se ventilaba el pleito. En 6 meses se tardó la situación para que el Tribunal Federal lo devolviera aquí. Y la idea de la administración actual era adelantar la cosa, no irse por el curso normal de un trámite judicial, que es primera instancia apelativo y llegar al Supremo, sino que estaba todo para pedirle al Tribunal Supremo que certificara el caso, es decir, que se lo llevara de inmediato ante su atención y lo resolviera. Y de ahí las expresiones de Josué, que él esperaba que dentro de poco ya esto estuviese liquidado. Pero ahí está la estrategia de Luma. Y es utilizando, para que ustedes vean, por eso que hay que tener cuidado, que los tribunales a veces no se utilizan para hacer justicia. Los tribunales se utilizan como una arena estratégica para adelantar otro objetivo. Entonces Luma se va de nuevo al Tribunal Federal y dice, mire, es que yo voy a apelar, así que juez, en lo que esto se va, pues paraliza los procesos. Y en efecto así ocurrió, la juez lo paralizó. ¿Qué significa eso? Tú lo describías muy bien. Si 6 meses se tardó este proceso, posiblemente otros 6 meses o cerca de 6 meses se tarda en disponer de la apelación. Es decir, para ver si regresa a Puerto Rico o se queda en lo federal. Para entonces, Luis, empezar el pleito. Y ya estaríamos a mitad del cuatrenio. Un pleito de esta naturaleza pudiera fácilmente irse 1 año. Y cuidado. Por lo que significaría que aún ganando el gobierno,
1: estamos en las elecciones.
2: Estamos en las elecciones en el último año. Y de ahí, además, lo que se ha dicho tanto, tampoco esto es que tú dices, gané hoy, vete Luma, y aquí entró Luis Pavón Roca a operar esto. No, ahí entra el proceso de transición. O sea que estos 4 años, cuando acabe, Luma lo vamos a tener ahí. ¿Y qué puede pasar después de las elecciones? Pues sepa Dios usted. Por ejemplo, Pablo José gana. No sé si ustedes han dado cuenta. Yo no he oído a Pablo José decir que Luma se va. Y sensatamente no tiene por qué ahora empezar a, ¿verdad?, entrar en esa argumentación. Si él ve que hay tempestades como en el PNP, calladito, ¿verdad? Pero mientras tanto, sepa Dios si él acá a su postura es distinta. Cabe señalar que muchos allegados y gente importante del Partido Popular está metido con Luma y ayudando a Luma. Lo hay del otro también, pero lo que quiero decir, esto no es tan sencilla la cosa. Así que cuidado. Y sepa Dios qué pasa en el PNP, si el PNP gana, si es otra persona la que está y se encuentra con otro escenario. Por lo tanto, Luma, ahora mismo, lo único que tiene Luis es posibilidades de ganar.
1: Hay otro factor.
2: Añádelo.
1: Sabemos que la postura de la Junta es a favor de la privatización. Yo no creo que están a favor de Luma como defensa férrea de esa empresa. Sí, yo creo que ideológicamente están claros en que tiene que ser un privado. Y la postura que aparenta ser a favor de Luma es porque si yo estoy a favor de la privatización y sacas a Luma, ¿a quién vas a poner? Uh-huh. O sea, dime a dónde se va a transicionar. El gobierno no ha hecho nada, oficialmente hablando ahora. Dicen que hay interés. A lo que voy, Carlos. Esta estrategia de dilación, creo que dramatiza la postura del privado frente a otros privados. O sea, el que está afuera en los bleachers mirando a quien pueden ir a tocarle la puerta o a quien le han tocado la puerta ya. Porque no, el gobierno ha sido poco preciso en su información con este tema. Llámese Duke Power, llámese Georgia, llámese Lilco, llámese como se llame. Según se alarga el pleito y el drama del pleito, ¿va a estar más motivado a entrar a Puerto Rico o menos motivado? ¿Va a estar dispuesto a entrar a Puerto Rico a un costo menor o a un costo mayor? Porque todo es un issue de costo. Pero si yo estoy mirando de afuera y mi percepción es que aquí hay un gobierno que está en guerra con el privatizador, que está siendo injusto con el privatizador, porque recordemos, hay dos cuentos. Desde nuestra óptica, y me incluyo, Luma no sirve. Luma no ha cumplido y hay datos. O sea, la data empírica dice que los apagones han aumentado bajo Luma. Eso está ahí. Son los números que provee el propio sistema. Pero al otro lado lo que te dicen es sí, bueno, tal vez, lo que pasa es que me tienen estrangulado los chavos, yo no puedo hacer el trabajo, yo no me están dando lo que me corresponde, me han quitado dinero. Y eso es una gran nébula. Yo honestamente creo que hay algo de verdad, pero no sé cuánto. Porque el gobierno dice que no le han quitado ningún dinero y que le han dado. Pero, de nuevo, el que está afuera, que tampoco tiene acceso a esos datos, ¿verdad? Eso lo sabrá, de un lado, ¿cómo se llama la nueva directora de Luma? O Saca, ¿verdad? Que estaba allí. Y Josué en el otro lado. Ellos dos deben saber. Pero, Carlos, ¿qué efecto tiene esto en el mercado de suplidores? O sea, ¿voy yo a estar willing, able de entrar a Puerto Rico y decir, no, yo voy para allá, voy a hacerme unos chavitos allí? Yo te puedo decir que muchos de los secundarios, o sea, de la gente que le suple servicios a Luma, a Prepa, a Genera, a todo este entuerto gigante que hemos hecho aquí, no están contentos con hacer negocios en Puerto Rico. De hecho, están abandonando Puerto Rico. Y cabe preguntarse, ¿por qué empresas de gran reputación en los Estados Unidos, gente de primer orden, gente con éxito, de momento han llegado a Puerto Rico y no pueden operar y no funciona y la cosa no camina y no les pagan o les pagan tarde? Y de momento dicen, espérate, ¿dónde yo me he metido? Y eso es malo para Puerto Rico en este renglón particular y en cualquier otro. Por eso es que a veces terminamos con unos privatizadores que son unos ñangarayití. Porque ¿quién se mete? Si tú sabes que al final del día se va a formar una politiquería, un jebulú, tengo que buscarme un cabildero para que le darle un por ciento, para que el contrato salga, para que lo firmen, que va a tardar 3 años. Y podemos hablar de otros ejemplos. O sea, cuando usted... Hoy estaba leyendo, no lo encuentro ahora, Carlos. Aquí está, en el vocero, página 16. Todavía están pajareando en los tribunales con el contrato que se venció del scanning de los furgones. ¿Te acuerdas que los furgones? Uh-huh. Que yo creo que eso no sirve para nada. Se acabó el contrato. No tienen derecho a estar allí. ¿Y siguen cobrando? Tú sabes, tú dices, pero yo no sé si son los abogados, yo no sé si son los tribunales, pero a mí me choca. Que tú me digas a mí que yo tengo un contratista que se le venció el contrato hace un año. Esto no es que le voy a quitar el contrato. Esto es que se acabó el contrato. Y están amajados allí, de alguna manera. Siguen cobrándole a Mida. No quieren que el tribunal considere lo que dice Mida, que me parece pertinentísimo. Segundo ejemplo. Los presos y la medicina, los sistemas médicos en corrección. En verano del año pasado, estamos en mayo, ya yo no sé en qué mes fue, puede que haya sido mayo, la gobernadora herself dijo, para afuera es que van. Y al día de hoy el gobierno no ha tenido la capacidad de sustituirlo porque no han podido identificar who's next. Pues Carlos, tú sabes, lo de Luma, bendito sea Dios, no va a pasar. Pero hay más con Luma. Sé que te, tienes algo que decir sobre lo que yo acabo de decir. La primera plana del vocero, que yo creo que hay una imprecisión en ese titular, pero lo discutimos después de la pausa.
0: En mayo.

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9: Regresamos a WKAQ Analiza. Soy Luis Pavón Roca y con Carlos Díaz Olivo. Carlos,
10: no sé, no, si adelante, quieres añadir, te iba a decir algo más de...
9: Sí,
10: de,
9: sí,
10: de,
9: bueno,
10: de,
9: que en otro ataque, ¿verdad?, a Luma por parte del gobierno, informa el vocero en su primera plana, impugna tarifa base. El SAR de Energía, José Colón, solicitó una revisión del ajuste y distribución de fondos aprobados por el negociador de energía. Y el tema que ya discutimos, ¿no? Y decía yo que la palabra impugnación, yo no sé, porque no está impugnando José. Yo me leí el artículo con detenimiento. No es una impugnación a la tarifa. Lo que el gobierno está diciendo, lo que Josué Colón, ¿verdad?, portavoz del gobierno, está planteándole al agente regulador, es cuestionando cómo se divide la tarifa. O sea, ¿quién le, de cada peso, se va a dividir ese peso en tres jugadores? Unos chavitos van para PREPA, o sea, para la Autoridad de Energía Eléctrica como tal, que es el dueño del sistema. Unos chavitos van para Luma y unos chavitos van para Genera, que son los dos componentes, ¿verdad?, de privatización, de donde, si se quiere ver, se desdobló energía eléctrica. Josué no está impugnando la tarifa. La tarifa es la que es. Él lo que está diciendo es, le aumentaron el presupuesto a Luma y se lo bajaron a Genera. Y el gobierno entiende que debe ser más favorecedora Genera que a Luma. Entonces, de nuevo, lo digo con todo el respeto, yo no creo que eso es una impugnación de la tarifa. Si usted quiere decir que impugnó la distribución de los ingresos productos de la tarifa, eso tal vez. Y dice Josué que... adentro, Sal Energía pide revisión de tarifa base. No es la revisión de la tarifa base se queda igual. O por lo menos yo no entendí de aquí que él estuviese diciendo bajen la tarifa, o suban la tarifa, o cambien la tarifa. Es cómo se distribuye ese dinero de los consumidores. Y él dice que, y de nuevo, aquí tú ves la contradicción de visiones, Carlos. El fundamento que da Josué es que el performance de Luma es peor, por lo tanto, no debe ser, entre comillas, premiado con un aumento en la participación de los fondos que generan, ¿verdad?, los consumidores que pagamos la luz. Pero yo me imagino que lo van a decir, bueno, es que nuestro performance es peor porque no tenemos los chavos. Necesitamos que nos den más fondos para poder mejorar el sistema. Y ahí usted tendrá la de nunca acabar.
10: Mira, yo leí eso y me quedé así extrañado. Porque cuando bajó la resolución del negociado sobre la tarifa, el gobierno lo reclamó como un gran triunfo porque no se había subido la tarifa.

0: a los niveles que los operadores querían y que se había logrado mantener la tarifa esencialmente, ¿verdad?, sin un incremento mayor a la posibilidad que había. O sea, ahora, de buena a primera, pues dice aquí que hay una impugnación. Tú planteas que no es técnicamente, ¿verdad?, una impugnación, porque no estoy atacando la cuantía fijada, sino la distribución. Pero yo te digo a ti, como quieres una especie de reapertura del proceso, claro, que se llevó a cabo, del que tú reclamaste una victoria, y del cual entonces me parece a mí que cualquier reapertura es una exposición de riesgo, de alguna manera, a la que entonces tú te estás exponiendo. Así que la estrategia me parece un tanto, yo no la entiendo, ¿verdad?, con claridad y sin tener los conocimientos completos de todo lo que hay en juego, veo un riesgo. Pero en segundo lugar está lo que tú dices, que fíjate, el contrato de esta gente con el gobierno te establece lo que ellos cobran. Es decir, lo que tú le tienes que estar dando, que no tiene que ver ya con la tarifa, está pactado. Entonces, ¿qué tú quieres que se redistribuya y todo, etcétera? Yo de verdad no entiendo esa cosa. Entonces, tú vas a meter... Entonces, ¿qué implica esto? Una disputa adicional metido entre medio el gobierno en este tipo de cosas, con una incertidumbre en cuanto a lo que pasará con la tarifa. Yo me parece que ese es el escenario de mayor incertidumbre y que no, para el gobierno... Eso no es bueno, ni siquiera para el caso, Luis, porque parece un sal para afuera aquí. O sea, no sé, no lo entiendo. Debe haber algo que se me escapa, pero ¿por qué meterse en esto ahora?
1: Ahora puede ser que ahora es que tienen la información.
0: Pues, y pasó el tiempo, te fastidiaste, ¿no crees? No, porque yo pensaría, si estamos en ese proceso y se está ahí los componentes y tú no lo traes, ahora es que pues está cerrado el caso.
1: Es que, bueno, sabido si eso le dicen también. O sea, habrá que ver si
0: pero
1: están...
0: Pero entonces, ¿para qué lo haces, Luis?
1: Para el titular. Pero para es que salir eso... en la prensa y tener una primera... Mira qué bonita está la primera plana. Defendiendo al pueblo.
0: Pero si ellos mismos hace menos de un mes estaban celebrando lo bueno, el triunfo grande que había sido.
1: ¿Por qué digo que tal vez no estaban preparados? Porque hay un párrafo aquí, no hicieron la pregunta, que el planteamiento que está haciendo en una misiva de 11 páginas fechada el 5 de mayo del 2026, el punto más álgido del reclamo se centra en Luma Energy. Y esta es la parte que quiero que prestes atención, para lo cual hace referencia al análisis financiero de la firma Ancura. Ancura es una firma muy prestigiosa y muy grande y sabe lo que tenía entre manos. Este estudio reveló que bajo la orden final del negociado, que es de lo que tú estás hablando, lo que se celebró por el gobierno, Luma recibió 1.108 millones, un aumento del 40% de su presupuesto general. No me dicen de cuándo es el informe de Ancura, pero si él se está fundamentando en el informe de Ancura, pues debo suponer que ese dato del 40% de aumento no lo sabían. La pregunta es, ¿no lo debieron haber sabido? Pues no sé, yo pienso que sí. Pero si en realidad... es el informe de Ancura el que pone en alerta a el gobierno del aumento este, pues no lo pueden haber levantado antes. Si están fuera de término, como tú dices. Y segundo, si estratégicamente tiene sentido, pues eso lo veremos con el tiempo. Porque de nuevo, aquí yo creo que se está abonando a la teoría de Luma de que lo están estrangulando económicamente. O sea, si mi teoría del caso es que yo no he podido hacer un mejor performance porque el gobierno me tiene estrangulado y no me dan los chavos, pues este es exhibidad. Mire, aún el negociado de energía, un ente presuntamente imparcial y objetivo, ¿verdad?, aún con una decisión que el gobierno reclamó como una victoria, van ahora a quitarme lo poquito, digo, 40% es un montón, pero Lo que el ente imparcial adjudicó y que el gobierno ya hace una victoria del gobierno, ahora le quieren dar para atrás. ¿Ves, juez? Que es que, no es que yo sea malo, no es que yo no sirva, es que me tienen asfixiado. Y ahí pues hay que ver en el macro si esto tiene sentido o no tiene sentido. Mi olfato es que este análisis no lo hicieron y que el análisis fue dónde le podemos dar un puño. Porque, por otro lado, qué cosa que el día que Luma se apunta una en el tribunal con el tema del remand, sale esta información. Desde el 5 de mayo. ¿Estamos hoy a cuánto? A 15. Y la carta es del 5 de mayo. Así que, ¿por qué es noticia el 15 de mayo algo que pasó el 5 de mayo?
0: No sé.
1: Pues yo tampoco.
0: Pues tu explicación tiene lógica, pero ¿sabes qué, Luis? Así no es que debe operar.
1: No, de acuerdo.
0: El gobierno ni ninguna organización que se considere seria en sus actuaciones.
1: Volvemos a lo mismo. Aquí, cuando menos, y sé que la música está ahí, cuando menos, Carlos, es preocupación el mensaje que se está enviando allende los mares a los que están observando, que pueden tener un interés en, mira, vamos a ver qué oportunidad de negocio hay allí, y
0: yo
1: no,
0: serio,
1: sé, y yo no sé si este es el mensaje que queremos estar enviando. Vamos a la pausa.
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1: Regresamos a WKAQ Analiza. Mira, Carlos, dice el periódico, a mí me llama la atención, que no hay un término para erradicar las objeciones. Dice, cito, el negociado no tiene un término prescriptivo. Esa frase no está correctamente usada, pero bueno. El negociado no tiene un término prescriptivo para revisar las objeciones presentadas. Así que aparentemente no hay... No era los 15 días, no era los 20 días. Y eso me está extraño, porque en todo proceso adjudicativo debe haber una finalidad, para bien o para mal. O sea, usted tiene que tener, en algún momento tiene que acabarse la cosa. Y este es el Estado de Derecho, y por aquí seguimos hasta que se abra de nuevo la discusión. Pero yo no conozco, yo no postulo en este foro, así que no tengo idea. Me llama la atención eso que dice el periódico, pero me parece que hay que acotar que por eso puede ser que se han tardado más de la cosa. También debemos añadir al récord que Genera confirma que ellos también hicieron una petición de reconsideración, porque a Genera le bajaron el presupuesto, y Genera, me imagino que estará haciendo el argumento, oye, yo soy el que estoy aquí resolviendo los líos, estoy estabilizando la generación, porque me van a penalizar a mí. Y me parece que merece alguna atención el planteamiento.
0: Mira, quería destacar lo que es una gran noticia.
1: Cuéntame.
0: Que es que comenzó los procesos del dragado en el caño de Martín Peña, que es un esfuerzo que todas esas comunidades vienen trabajando por espacio de casi sobre 20 a 30 años, y que culmina con la aprobación de fondos federales para llevar a cabo esa labor, que es costosísima y además reglamentariamente todo un mismo proceso. Y ahí, aparte de la comunidad y de alcaldes que estuvieron comprometidos, yo tengo que reconocer que Pedro Pierluisi y Jennifer González, que fueron los comisionados residentes en los últimos 16 años, tuvieron una importante gestión, porque fueron los que se ocuparon dentro del proceso de asignación de recursos, al fin y al cabo federal, de lograrlo. Y se logró y ya se está haciendo realidad ese esfuerzo que enfatizo comunitario. Menciono esto, Luis, porque aparte de que creo que es importante y un triunfo para los ciudadanos de esa comunidad que se tomaron la iniciativa y buscaron todos los medios, ¿verdad?, para lograr que esto comience a hacerse realidad. Esto es una gran noticia para la propia gobernadora. ¿Me sigue? Esto es otra cosa que te saca del campo tradicional de los últimos meses en que ha estado involucrada. Y en efecto, la gobernadora fue invitada allí y habló, y el periódico lo cubre, porque también el periódico El Nuevo Día y su gente estuvo involucrada en esta gestión. Es decir, esto ha sido un esfuerzo de mucha gente. O sea, no, pero lo que te quiero traer la noticia es que yo hubiese pensado un montaje. Si la gobernadora está tratando de cambiar el tempo de la cubierta noticiosa y enmarcarlo todo para su presentación del mensaje de Estado, pues hay una serie de noticias que debería haberlo utilizado mejor. No, eso no está, yo creo, como pudo haberlo hecho. Bueno. Pero dime, tú querías, porque quería empatar con otra cosa, pero si querías decir algo de eso.
1: No, quería decir algo. En realidad no es una comunidad, son 8 comunidades.
0: Sí, pero es un esfuerzo comunitario, es lo que quiero decir, pero está correcto.
1: Sepa, y esta gente está muy bien organizada en estas 8 comunidades. Yo creo que este puede que sea el proyecto más importante para el área metropolitana de San Juan. Que se pueda pensar. Lo que me han explicado a mí es que una vez tú empates, esto lo que va a hacer es que va a empatar las lagunas que está por donde discurre el puente de Teodoro Moscoso.
0: No empatar, rehabilitarlas, porque están empatadas.
1: Por eso, bueno.
0: Sí.
1: Se tapó el empate, vamos. Con la Bahía de San Juan. Tan pronto eso suceda, y usted tenga flujo abierto y libre de esas aguas, de esos dos cuerpos, entre esos dos cuerpos de agua, uno de los cuales en realidad es el Atlántico. La revitalización biológica que va a ocurrir, no solo en el caño, que lo que hay es la contaminación más horrible que usted se puede imaginar, de todo. Name it, allí está metido, está enterrado. Pero en la Torrecilla, en todo ese sistema, que hoy día, mira, yo cada vez que veo a alguien en un kayak, eso es lo que hay, esa agua lo que hay, eso es feo. Uh-huh. Eso va a ser, y me dicen que eso es cuestión de 6 meses, o sea, que la naturaleza es tan mágica, que eso es cuestión de hacerlo. Amén de que tú puedes discurrir en botes, o sea, desde el punto de vista turístico es un palo, pero desde el punto de vista biológico, ecológico.
0: Y del entorno urbano, de esas personas que viven allí, ¿verdad? Y de cómo eso se rehabilita, tanto naturalmente, que es lo que tú dices, como, como las propias viviendas y cómo viene eso después, se planificó. Eso. O sea, mira.
1: Eso viene por añadidura, sí, digamos. Así que es un gran proyecto. Logro, pues. Y me dicen que también para el área de la bahía, que no es la bahía propiamente, son los canales por donde estaba el Acuaexpreso y todo eso, que usted lo ve de Atorrey, que todo eso va a ser una cosa, un espectáculo. Así que, qué bueno. Y esto es un proyecto, lleva como 20 años en Cierne. Cuesta un capital. Yo no sé si están ya todos los fondos identificados, pero sabes que no importa. Los chavitos que aparezcan, hay que usarlos, hay que meterlos y caminarlos.
0: Y comenzar a hacer las cosas, a moverlas.
1: ¿Por qué la gobernadora no capitaliza más en esto? Es una gran pregunta. Porque tiene cuota de responsabilidad, desde el punto de vista positivo, porque todo esto son fondos federales.
0: Federales. Sí.
1: Esto lo gestionaron, esto se ocuparon los comisionados de incluirlo en los diferentes proyectos, y Pablo José también, sí, algo tendrá que decir también del asunto. No,
0: y los gobernadores previos también fueron, pero la lucha se tuvo que dar en el Congreso al fin y al cabo, porque es el que hace la asignación.
1: ¿Dónde está el billete? Sí. Por eso.
0: Y pues entonces, pues, no sé. Y además que es un proyecto simpático para empatarlo con otras iniciativas y participación ciudadana. Pero no me explico, Luis.
1: ¿Querías empatarlo con otra cosa?
0: Otra situación. El problema de agua en San Juan. Se habla de que se llegó un entendimiento con el municipio de San Juan, que básicamente es seguir proveyendo un sistema de camiones cisternas para proveer agua a las comunidades que se ven afectadas, y el compromiso del acueducto de reembolsar a los municipios que han tenido que estar sufragando y haciendo ese servicio. Y eso está bien, Luis. Pero el problema de fondo, no es el problema. Correcto, que es que llegue el agua y que llegue con presión, pues no hay una agenda definida de cómo se va a hacer eso. Y en la página 5 del Nuevo Día sale el retrato de González Delgado, el director ejecutivo de Acueducto, y el titular dice: la autoridad culpa fallas a dejadez del pasado. En serio. Esa es la explicación de lo que se está haciendo y de lo que se va a hacer a estas alturas, después de meses bajo el asedio de críticas y molestias de la ciudadanía. Este pájaro, porque es que no puedo decirle nada en términos de funcionario, no te hablamos como ser humano y como amigo, como vecino, lo que sea, estamos hablando de su función pública. Lo que dice es: ay, ¿qué es? Pues sí, pues porque cuando se soluciona la cosa, y este es el tipo de cosa, Luis, que somos incapaces. Es la misma situación con energía eléctrica. ¿Cuándo va a estar modernizada las plantas? ¿Cuándo va a haber la capacidad de generación? ¿Cuándo esto va a estar a la altura de lo que se necesita para que sea un sistema confiable? Pues ni allí ni aquí hay eso. Es decir, nosotros nunca discutimos, Luis, lo importante. Si te das cuenta, son discusiones colaterales. Ah, que es la pasada de esto. Es que le falta mantenimiento. Sí, pero ¿qué hacemos? No hay.
1: Yo leí la noticia y me dio mucha pena. Y me da pena que no he oído al alcalde de San Juan hoy. Y yo tengo que preguntarme si la solución es que le den 600 mil pesos a San Juan. Eso está bueno. Y seguro que Romero tiene uso para sus 600 mil pesos. Que son chavos que metió para resolver
0: temporalmente
1: lo que no le tocaba. Pero ese es el problema. O sea, el problema en realidad es que con 600 mil pesos ya Miguel Romero es feliz. Yo lanzo la pregunta de aquí. ¿Es Miguel Romero feliz? ¿Está satisfecho con esta solución? Porque mira lo que incluye el acuerdo. Es que es casi ridículo, Carlos. Cinco camiones de 6.000 galones, cuatro camiones de 2.000 galones y un camión para bases fijos en las comunidades. O sea, estamos en huracanes. Porque eso por un huracán está chévere. Porque cuando usted mira, pintan el problema de mantenimiento tan grande que uno dice, pero ¿cuándo se va a resolver el problema del mantenimiento? Si es que ese es el problema. Porque lo primero que a mí me choca con esta teoría estúpida de que es culpa de la pasada administración, de las pasadas administraciones. Mire, maestro, usted lleva año y medio en el poder, ya usted es parte de la pasada administración. O sea, el año y medio que pasó bajo la tutela de esta gobernadora y usted como director ejecutivo, eso, ¿qué pasó? O sea, ustedes tampoco le dieron mantenimiento. ¿Me sigue? O sea, porque si tú me dices que yo llego en enero, juramento el puesto, tengo el problema y digo, bueno, pues espera, dame un brello, llegué ahora mismo. Mira, que no han limpiado el filtro. Hay que limpiar el filtro. Perfecto. Usted lleva año y medio en el puesto. ¿Qué pasó?
0: Además, Luis, es que no puedo decirlo otra vez, una brutalidad. Porque si tú estás tratando de dar un nuevo giro a la discusión y proyección de la gobernadora, ¿cómo este pájaro va entonces a decir que la culpa es de la pasada administración para entonces levantar de nuevo las peleas internas con los grupos de Pierluisi y los otros? Pues son cosas de no criarse, de verdad. Aparte, o sea, no tiene ni idea política de cómo se hacen las cosas.
1: Si yo no tengo agua en mi casa, que puede ser un 40 o 50% del área de San Juan.
0: ¿Cómo es que tu casa es un 40% del agua de San Juan?
1: Que si yo no tengo agua en mi casa, y eso puede ser un 40 o un 50% de San Juan.
0: Que comparta tu misma situación.
1: No, yo no tengo agua, yo tengo una cisterna.
0: Pero que tú dices
1: pero
0: que no tengo...
1: yo, el ciudadano promedio,
0: ciudadano.
1: Abro la pluma y no sale agua.
0: Que explíquese mejor, está bien, ya se entendí.
1: Esa es la mitad de la ciudad. El alcalde está histérico. Si tú me vienes a decir que es porque no hicieron. Mira, a mí que.
0: Pasó mismo. Eso mismo.
1: Bote agua. Entonces, el ejemplo que dan. No sé si es que yo me estoy poniendo ya demasiado difícil.
0: Pero es que uno ya
1: para limpiar los sedazos.
0: Yo vi las mismas boberías, estupideces, chicos.
1: Estableció que el proceso es sumamente complejo y se deben apagar las bombas de extracción en la represa Carraízo por aproximadamente 6 horas. Para que, no dice 6 días, no dice 6 meses, 6 horas, para que los buzos adentren en las aguas y remuevan el material vegetativo. La labor se hace de noche y cuentan con un plan de contingencia de camiones cisterna para San Juan. ¿Y por qué no lo han limpiado? O sea, honestamente, ¿hay buzos? ¿No hay buzos? ¿Será que no hay buzos? Porque llevamos año y medio.
0: Porque tú sabes cuál es el problema. Debería haber sido, mire, el problema se va a solucionar esto a mejorar con una limpieza que vamos a hacer que requiere unos buzos. Eso es el día tal y tendrán 6 horas y tú lo vas, pero es que en abstracto hay que hacer eso y se tiene que ¿cuánto?
1: Año y medio para que los buzos vayan. Año y medio lleva este señor y no ha mandado los buzos. Entonces dice que el que está allí, José Rivero Ortiz, el que pusieron ahora allí en el área metropolitana de San Juan, que está haciendo un trabajo fantástico. Si estuviese trayendo un trabajo fantástico, habría agua. Y de nuevo, mi llamado al alcalde de San Juan que me diga, a mí no, ¿verdad? Al país. ¿Está contento el alcalde? Esto es lo que él esperaba. Ya no nos preocupamos. Porque de nuevo, al ciudadano que no tiene agua, poco le importa los 600 mil pesos. Pues los 600 mil pesos se los cobrarán en algún momento. Y si se los va a pagar voluntariamente, pues. No sé. Y me preocupa, Carlos. Reina Mateo es la periodista. Página 6 del vocero. Se solicitó una reacción al municipio de San Juan, pero al cierre de esta edición no se recibió respuesta. Esto no era un problema serio. El alcalde no andaba en media tour con este tema.
0: Bueno.
1: O es que ya no
0: yo
1: es.
0: Yo debo decir
1: ya
0: no es, una posibilidad que también el alcalde, supongo, y habiendo esta principio de esta semana haber bajado fuerte, la otra, escogerá y espaciará, ¿verdad?, los señalamientos.
1: Pero que el municipio de San Juan no comunique.
0: Segundo.
1: Tú me perdonas.
0: Perdóname, pero segundo.
1: Esto es inaceptable.
0: No. Segundo. Y atender esto. La realidad moderna es que los periódicos ahora en Puerto Rico están cerrando casi a las 4:30 de la tarde, 4. O sea, esto no es como ocurría antes. O sea, sí, porque ya tiran, se va y por, incluso esto se ha transformado. Puede haber sido esto que, tú sabes, en lo que ocurre y esto no es así, así eso, que no sé.
1: Eso es lo que tú
0: eso
1: sabes.
0: Puede eso puede ser una posibilidad.
1: Una posibilidad, ¿verdad? ¿Y no lo debería saber el Departamento de Comunicación del municipio de San Juan?
0: Luis, como yo he visto...
1: No, pues
0: pero
1: sé que cierran a las 4
0: pero
1: y media.
0: Pero no es eso, no es
1: me
0: esto.
1: Me llaman a las 3.
0: No es esto.
1: ¿Yo tengo que
0: Luis,
1: hacer algo?
0: Luis, no, pero... los compañeros periodistas con esta transformación que ha habido en la realidad económica y de los medios también están limitados y tienen 20,000 trabajos. Uh-huh. Y las noticias se las dan ahí corriendo a lo último. Uh-huh. Y como buenos periodistas van a buscar la otra versión.
1: Claro.
0: Pero claro, posiblemente están llamando al filo del cierre. Porque tampoco tienen mucho tiempo. Entonces, en ese momento no lo consiguen. Pues responsablemente también ponen, hice la gestión y no lo conseguí. Lo cual no significa que hubo una dejadez y no lo hicieron. Yo te estoy poniendo la realidad que me consta, que la sufre los medios y el periodista que le toca hacer eso y del otro lado la persona que lo consulta dice, espérate, porque es que esto tampoco es corriendo así, que yo estoy allí, tú sabes, que tú me llamaste y yo estoy atendiendo 20,000 cosas. Todas esas cosas hay que ponerle en contexto, es lo único que digo, porque sé que ocurre.
1: Perfecto. Yo insisto en que el municipio de San Juan tiene que contestar y tiene que dar su versión en el tema número uno que el alcalde ha estado trabajando esta semana. O sea, Luis, porque no le están preguntando de la cancha de allá.
0: Posiblemente lo haga hoy, porque ayer a las 5 de la tarde no lo hizo. No creo que haya un disloque en nada. ¿Me sigue? Es lo que te quiero poner en perspectiva.
1: ¿Tu perspectiva? Yo te doy la
0: mano. Pues está bien. Yo te digo, así el mundo desafortunadamente... En esto cambió. Antes el periódico estaba casi hasta las 7:30, 8 de la noche, claro, antes de cerrar prensa. Ya no es así.
1: Venga, y hoy, que son las 9:23, ¿tenemos alguna idea de que en algún medio haya dicho algo?
0: Yo
1: ¿alguien?
0: Sé.
1: Estamos contentos. O sea, mi pregunta es sencilla: ¿se resolvió el problema o no se resolvió el problema? ¿Está satisfecho? Porque si el alcalde me dice que está satisfecho con esto, pues tremendo. Pues ya se acabó el problema.
0: Mira, ayer también la gobernadora, parece que le hacen preguntas en la actividad del caño, ¿verdad? De lo que mencioné del inicio de los trabajos allí en el área de aledaña a las comunidades del caño Martín Peña, sobre la legislación de permisos que ha... concretamente una ley 82-2026
1: que no la hemos discutido aquí, deberíamos.
0: Por eso la hablamos en televisión. Uh-huh. Pero por eso lo quería traer, que ahora requiere, entre otras cosas, que en los procesos de impugnación de trabajo u obras de construcción, la persona o la entidad que hace la impugnación y que pide básicamente un interdicto, es decir, una orden de paralización o detente de esa gestión, afiance ese reclamo, pues, en otras palabras, que de una especie de garantía ante el tribunal. Eso, pues, y una garantía es de un 10% que está pidiendo la fianza, ¿verdad? Del importe más o menos evaluación y a discreción aquí. Actualmente hay una discreción del jugador en cuanto a esa imposición que puede ser prácticamente... baja, muy alta o nada, dependiendo de las circunstancias. Y el planteamiento del sector de la construcción era que muchas veces esto pues conllevaba unas paralizaciones por pleitos que entendían viciosos y sin mérito, pero que lograban posponer y postergar los trabajos.
1: Lo que en otro contexto hablamos de Luma hace un rato.
0: Luma, correcto.
1: El mismo concepto.
0: Es decir, que el sistema de tribunales, más allá de yo ir a buscar la adjudicación de una controversia porque yo entiendo que me asiste la razón, el si me asiste la razón o no pasa a un segundo y a veces tercer plano para hacer una estrategia de procrastinar los procesos, es decir, alargarlo y estrangularlo, y en ocasiones para el desarrollador hacerle imposible por los costos esa obra. Y eso pues está presente, se aprobó ahí. Y está siendo objeto de críticas por los sectores que entienden que esto pues dificulta la impugnación de ¿verdad?, de reclamos válidos que pueda haber con desarrollo de obra. Así que, pero yo honestamente creo, y esto es otra cosa que esa, los tribunales no son para resolver cuanto issues puedan tener los seres humanos. Tampoco son el foro ideal para dilucidar los altos asuntos de política pública que lo que requieren el ejercicio, discreción y balance por parte de los encomendados por el pueblo para tomar esa decisión, que son las ramas políticas. Que con todos los vicios o defectos que tengan, es a quien el pueblo le da el mandato y a quien el pueblo puede remover con su voto para que tomen las decisiones que son hasta veces de reclamos encontrados y muy difícil de armonizar. Y si el remedio usted piensa que debe ser la rama judicial de una persona que nadie eligió, que no necesariamente tiene ni el olfato ni el sentido al que esté expuesto el político, y que además tampoco sus destrezas como jurista van dirigidas al sopesar de esos intereses públicos de la manera que lo hace un funcionario, pues yo creo que es una cosa que hay que tomar en consideración, y han convertido muchas veces los foros en una continuación de las batallas políticas y sobre todo de los que pierden en el proceso político. Y creo que eso es algo que era importante que se discutiera y se analizara, Luis.
1: Mira, yo tengo sentimientos encontrados con esta ley porque simpatizo con su objetivo, pero no sé si es la solución correcta en la medida en que pueda limitar el derecho a alguien a hacer su planteamiento en el foro que hemos escogido para dilucidar estos foros. No es a tiro limpio en el OK Corral, es en el tribunal. ¿Dónde yo creo que es que está en el problema? En los tribunales. Y ese no lo atendemos. Nuestro sistema de tribunales está colapsado. Tú no puedes tener un tribunal que tarde años en resolver una controversia. ¿Cuál es la queja aquí del desarrollador? Que vino Pájaro Pinto sin ningún tipo de fundamento, me jadico un pleito y me paraliza estos 6, 7, 8, 10, 12 meses, un año. Y en realidad voy a ganar, pero las pérdidas, ¿a quién se las cobro? Por eso es el concepto este de la fianza. Pero eso no se atiende diciéndole al juez, usted tiene que atender esto rápido.
0: Y desestimar si no hay mérito.
1: Si no hay mérito de entrada. Si, oye, para eso están los recursos extraordinarios. Bien, un recurso extraordinario, todos los días en este país se radican. Los discutimos aquí. El juez mira la controversia de prima facie, así, le traen las cosas. Y mira, sí, y adjudica por un ese lado para otro, el otro. A veces ángulo, se equivocan, a veces lo hacen bien. Es
0: algo importante también.
1: Pero tú sabes, o sea, tú me vas a resolver que los tribunales se echan toda la vida. Mire, en casos estúpidos, radica un cobro de dinero. Y usted está un año para atrás y para adelante con la vaina.
0: Para $5,000.
1: Para $5,000, para $3,000, para. Tú sabes. Pues hay que darle los recursos. Dale los, o sea, tenemos que tener un sistema judicial ágil para este tema y para todos los temas. Eso no lo tenemos. Vamos a la pausa porque está la música ahí.
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0: Regresamos a WKAQ Analiza. Estoy con Carlos Díaz Olivo, tenemos casi ya un viernes. Déjame comenzar con un estudiante de Derecho y de Comunicaciones. Bueno, estudiante de Derecho ahora, pero previo a Escuela de Comunicaciones, doña Paola Koenig.
10: Paola González Negrón, buenos días.
0: Ok.
10: Es que ella, ese es su nombre. Ese es mi seudónimo.
0: Ah, ok.
10: Ese es el seudónimo.
0: Me pierdo.
10: La gente en las redes me busca así, así que es un poquito más fácil.
0: Y te estás publicando tu primer poemario.
10: Eso es así, se llama Casi Todo, Casi Nada, y fue publicado el 14 de abril a través de Amazon.
0: ¿Por qué escribir poemas?
10: Porque la poesía es un método de expresión que cubre el alma. Y desde muy temprana edad yo identifiqué esa pasión en mi vida y fui básicamente coleccionando piezas. Desde que yo tenía 15 años, yo empecé a escribir en los salones de la Academia Cristo Rey y luego en Washington, D.C., mientras hacía el internado Córdoba Ferno.
0: Ah, ¿tú eres cordobita?
10: Yo soy cordobita con mucho orgullo. también en la residencia del Sagrado Corazón. Así que este libro es un viaje por todas mis memorias y mis etapas. Y es una forma de honrar a todas las versiones que fui que me permitieron estar aquí hoy.
11: ¿Y cómo tú defines tu poesía? ¿Qué tipo de...? De mi reflexión poesía. Y de qué pensamiento tú desarrollas ahí.
10: Mi poesía es para los jóvenes. Mi para poesía...
0: O sea, que nosotros estamos excluidos.
10: No.
0: Vámonos, Luis.
10: Mi poesía es
0: tú
10: cruda.
0: Tú estás en tu quinta juventud.
11: Sí, por eso.
0: Yo sé que está bien.
11: Ajá. Yo he tenido varias juventudes, por eso. Ajá, cuéntame, perdona.
10: Mi poesía es cruda, es visceral, es dulce. Tiene muchos matices, porque como todo en la vida... Nosotros vamos evolucionando Y la Paola que escribió cuando tenía 15, usted puede leer un poema de cuando yo tenía 15, y no tiene el mismo estilo de los 24 años.
1: Paola, me llama la atención. Tú eres joven, debes tener 20 y pico de años.
10: 24.
1: Imagínate tú. Una juventud que no lee, una juventud que no tiene mucho poder de concentración, que vive en la vida de Twitter, y tú escoges publicar un libro. ¿No hay una contradicción ahí?
10: No. Pese a que me apasionan las comunicaciones, estudié periodismo, siempre la literatura ha estado conmigo. Mi papá me enseñó a leer a los 3 años y siempre me enseñó que la herramienta más poderosa y la que nunca caduca es un libro. Entonces yo apuesto a eso. Bien. Yo no solamente escribo, yo consumo literatura, no nada más la de derecho, sino que me gusta mantenerme en constante, me gusta crecer. Nosotros nunca paramos de aprender y me encanta la literatura. Es algo que siempre va a estar conmigo, no importa la profesión que es.
0: ¿Y el derecho no te atrofia esa vena artística?
1: No le digas eso.
0: Pero es que es una cosa así. No, y uno lee estas opiniones como están escritas y uno dice, ¡ay, Dios mío! ¿Cómo es eso?
10: Bueno, uno a veces lee unas opiniones fuertes. En lo personal me gusta mucho Denton y me gusta mucho leer a Fiol, siempre cuando estamos leyendo jurisprudencia y en los cursos. Me gusta mucho el estilo de ellos, también el de Estrella. Y ellos me inspiran mucho.
0: ¿De verdad?
10: Ellos me inspiran mucho.
0: Bien, qué interesante.
10: Me gusta la forma en la que analizan el derecho, sobre todo Fiol. Además de que fue mi profesora y le tengo gran estima. Pero el derecho sí te cambia un poco la mentalidad. Sí te da como más malicia, más calle, dejas de ver el mundo, uno romantiza mucho la realidad y cuando te pones a leer casos de familia o de criminal, te das cuenta que realmente no sabemos nada y que tenemos derechos que no conocemos. Y también parte de mi misión con el libro es empoderar a las mujeres porque hay signos de violencia que no detectamos en las relaciones. Ahí se unen mis dos pasiones, ahí convergen el derecho y la literatura. Porque en mi libro hay poemas que hablan sobre diferentes situaciones de mujeres reales, de historias reales, que no debemos romantizar los celos, que no debemos romantizar que nos quieran cohibir de participar de las cosas que nos apasionan, de vestirnos como nos queremos vestir, de tratar de limitar nuestras aspiraciones profesionales. Y yo he escogido campos de estudio dominados por hombres, pero aún así me atrevo a dar un paso al frente con valentía. Y este libro invita a todas las mujeres a empoderarse y a dar un paso adelante.
1: ¿Dónde se consigue el libro?
10: El libro está disponible en Amazon, también en la librería El Candil, en Ponce. Aprovecho para extenderles la invitación. Mañana lo estaremos presentando a las 11 de la mañana.
1: En El Candil.
10: En El Candil. Y el 29 de julio vamos a estar en Casa Norberto Plaza La América a las 7 de la noche.
1: Debo suponer que ella también está en casa, Norberto.
10: Está en proceso,
1: Que se pongan las pilas. ¿Cómo se llama el libro?
10: Casi todo, casi nada.
1: Casi todo, casi nada. Paola Goneg. Para buscarlo en Amazon sería bajo ese nombre.
10: Paola Goneg, es correcto.
1: Pues nada, gracias.
0: Bueno, éxito. Mucho éxito y felicidades gracias por esa criatura.
1: Por ese bebé.
10: Gracias a ustedes por recibirme.
1: Carlos Jiménez.
12: Luis.
1: ¿Cómo tú estás?
12: Excelente, gracias por abrirnos el micrófono otra vez.
0: Cuéntanos ese proyecto que tienes ahí.
1: Yes, este es padre de emprendedores.
12: Uh-huh. Pues mira, rapidito, sé que tenemos un invitado posterior y, oye, en la semana que viene, el 21 de mayo, Conexión Laboral, tenemos un evento en Palmas del Mar, libre de costo. Es el primer summit que se hace en esa región por una entidad gubernamental, que en este caso es Conexión Laboral. Conexión Laboral del Sureste, ¿no? Del Sureste, está hecho para siete pueblos, ¿verdad? Patillas, Maunabo, Humacao, Junco, Las Piedras, para los patronos. Y básicamente lo que se ha hecho es un manjar del día. Vamos a estar allí desde las 8 de la mañana hasta las 5 de la tarde. Vamos a hablar de la reforma laboral, de la reforma de permisos, de la reforma de contribuciones. Vamos a tener talleres pasando durante todo el día sobre la inteligencia artificial en las ventas, bien práctico. Vamos a hablar sobre cómo conseguir tu permiso, los incentivos que dan estas agencias. Va a estar el DEC, va a estar muchas agencias, muchas cosas ocurriendo.
1: ¿Dónde?
12: Es en el Windham. Hay un registro.
1: Windham es el que está dentro de Palma.
12: Sí, dentro de Palmas. Hay un registro, por favor, llamen al 787-985-7496. 787-985-7496. No quedan muchos asientos. Nosotros empezamos la semana pasada la promoción.
1: ¿Hay costo o esto es...?
12: Es libre de costos para los patronos y futuros empresarios que quieran emprender.
1: Eso te iba a decir. Si yo estoy pensando en montar un kiosco, ¿puedo ir?
12: Sí, definitivamente. Nosotros tenemos talleres concurrentes que van a estar ocurriendo durante todo el día, desde cómo conseguir tus permisos, cómo trabajar tu idea de negocio, tu modelo de negocio, ventas, ¿verdad? Está hecho para que las personas estén interesadas específicamente en esa región. Y te digo por qué. Porque siempre se la ha conocido como la ruta del hambre. Y eso allí es todo lo contrario. Es un área donde está creciendo, hay turismo, hay industria. Tato González va a abrir el evento con un speech espectacular. Acaba de abrir una fábrica el lunes en área de Humacao. Se están comprando propiedades, así que...
0: Pues repite ahí la información donde te consiguen.
12: 787... 985-7496 y ya me están llamando, así que aquí se siente.
0: Pues gracias, Carlos, y ya sabes que siempre aquí a la orden.
12: Pero me quedo aquí para escucharlo.
0: Sí, porque ahora tenemos un invitado siempre especial que además se ha dado una tarea en el mundo académico de hacer publicaciones, que es una de las cosas más importantes, pero difíciles de hacer. Y además de su trayectoria política, ha sido un estudioso en el mundo de los aspectos electorales y se ha dado a la tarea, como decía, de escribir sobre el particular. Y se trata nada menos que del licenciado Héctor Luis Acevedo. Así que buenos días, Héctor Luis, qué bueno tenerte aquí nuevamente.
13: Muy buenos días y muchas gracias, Carlos, y a Luis y al amigo que nos acompañan. Así que... acabamos de publicar hace unos días, el libro se llama Las dinámicas del derecho electoral, donde los detalles mandan. Son más de 50 años trabajando el derecho electoral.
1: Quería preguntarte, ¿cuándo fue que el actor dentro del teatro electoral, o sea, el candidato, se convierte en estudioso del proceso electoral? No todos los políticos, de hecho.
0: Pero me corrí, es que tú estuviste en el electoral antes de ser político.
13: Eso es, ¿verdad? Correcto, sí, Carlos, sí. Tienes razón, y aquí lo explico como yo llego a Puerto Rico de Estados Unidos, estaba trabajando de abogado en Washington, y entonces pues regresamos a Puerto Rico al Departamento de Justicia. Fernando Agraí era mi jefe y Panchito de Jesús Schuch,
0: el secretario.
13: El que yo llamo el general Schuch, y les voy a explicar por qué, era el secretario. Entonces pues yo llego allí.
1: ¿Qué hacía Fernando?
0: ¿Sup?
13: Era el secretario auxiliar. Mm-hmm. Primero, el secretario auxiliar, Rafael Morales Cabrán era el subsecretario, y yo vengo a trabajar con Fernando Agraí.
1: Eso es cerca del año 70 y pico.
13: 73, en noviembre del 73. Todavía tenía pelo.
0: yo no era el único. ¿Llegaste cuándo, en el 73?
13: En el 73, en noviembre. En noviembre 20 yo empiezo a trabajar en el Departamento de Justicia. Entonces me dice el secretario...
1: ¿Qué motivó un joven con un futuro brillante en Washington a integrarse como empleado público, probablemente cobrando la mitad de lo que te hubieras estado ganando en Washington, a regresar a Puerto Rico?
13: $1,150 era el sueldo de un abogado 2 en el Departamento de Justicia. ¿Semanal? Bueno, de alcalde era $39,000 al año, no se vayan a confundir, ahora es tres veces eso. Pues es una gran pregunta. Me hacen esa oferta, yo le pregunto a la jefa mía, que después fue la directora del fondo de pensiones más grande del mundo, Marian Perlman, el de los tronquistas, mire, me han hecho esta oferta, y me dice, bueno, yo me duele perderte, pero you belong there, ese es tu mundo. Era verdad, yo me sentía totalmente feliz en Puerto Rico, conocí a la gente, tener a Graid, que me venía a buscar, era un jefe que me venía a buscar por la mañana en un chiotito y me venía a traer a las 10 de la noche por la noche. Espectacular. Y de Jesús Schuch me dice, usted tiene taller joven. En ese momento, Luis, esa parte de los talleres de Puerto, todo era taller en ese gobierno. Entonces, le digo, no, yo acabo de llegar. Y me dice, pues le hace estos dos proyectos de ley y me hace un informe para el viernes. Eso era el martes. Y yo me metí en la biblioteca. Y ahí me buscó una llave de la biblioteca y yo me quedaba allí por la noche. Entonces descubro que el proyecto de ley tiene tres casos decididos por el Tribunal Supremo de Estados Unidos que contradicen al proyecto de ley.
1: Pequeño problema, ¿no?
13: Le hago el informe al secretario y el sábado yo estoy bajando maletas todavía y llega un carro de la policía allí. Entonces...
1: ¿A tu casa?
13: A mi casa y empieza Acevedo, Acevedo. Entonces doña Rosaura Maldonado, que... familia de García Méndez, me vio nacer, o sea, sale, pero mire, ese muchachito es bueno. Vénganse que tienen al gobernador esperándolo, ahí viene Agraí, yo lo llevo para allá. Fuimos allí, había una discusión terrible con el colegio abierto y el colegio cerrado, pero fuerte.
1: O sea, era un proyecto de tema electoral.
13: Del tema electoral, eran los proyectos del... electorales. Entonces había una comisión que los había informado el colegio abierto con tarjeta, inscripción casa por casa, la inscripción canadiense. Entonces Muñoz Marín había dicho que mientras él viviera, mantuvieran el colegio cerrado que garantizaba las elecciones honestas en Puerto Rico. Entonces allí Bobby Resach dijo una barbaridad de Muñoz Marín y Juan Cancel le dijo que se lavara la boca con cloro. Y que bueno, yo llego allí y digo, Dios mío, ¿dónde yo me metí? Entonces viene...
1: Tendría 26, 27 años.
13: 25 años. Viene el gobernador y dice, bueno, ese tema está muy controversial, vamos a uno más liviano. Y de momento dice, adiós, yo tengo un memorando de justicia que dice que hay problemas constitucionales. ¿Qué es esto? Yo no sabía que habían cambiado el cabezote de mi memorando y lo habían mandado al gobernador. Entonces yo no lo sabía. Entonces de momento el secretario se vira y me dice, eso que tú pusiste en ese memorando, ¿tú estás bien seguro de eso? Yo llevo 4 días en el gobierno. Yo le digo, bueno, sí, yo...
1: Y... ¿Tú pensaste a chequear el vuelo para Washington? De regreso, ya, ¿dónde?
13: ¿Qué temprana ha sido mi partida? Entonces
12: ese corte iba para otro lado.
13: Viene y el gobernador le pregunta, era Marco Ramírez, el asesor legal, Milton Rúa, estaba ahí Arcilio Alvarado, y la comisión no chequeó esto bien, y la comisión se reafirma en que eso está bien cotejado. Se vuelve el secretario, ¿tú estás seguro de lo que tú pusiste ahí? Y yo le dije, sí, están los casos. Anejo, lección para los jóvenes, le puse los casos. Entonces el Pancho, con esa facilidad que tiene, mejor que nadie, bueno, mire, gobernador, y que usted que es jurista, y que sí, ahí están los casos. Y Hernández Colón, en medio de ese revolú, en una conferencia legislativa con 100 personas allí, asesores, mantener silencio, todo el mundo que está en este salón sabe, el caso es caso imposible, ¿no? Se lee los casos, se releva de funciones a la comisión.
1: Espera, esto fue el propio Hernández.
13: Hernández Colón.
1: Casos, o sea, el gobernador.
13: Allí. Así con la chiva. Y yo le decía, se agarraba la chiva. Yo le decía a Jesús, oye, ¿qué significa eso cuando se agarra? Que hay serios problemas. Pero ¿para quién? No se sabe. Yo decía, para mí. Entonces dice, bueno, se releva de funciones a la comisión porque tiene problemas constitucionales. Y entonces se crea con Luis Alfredo Colón, el legislador más joven en la historia de Puerto Rico, una comisión nueva con los muchachos de justicia que saben leer los casos. De Jesús se levanta y dice, mire, joven, si yo fuera usted, me voy de aquí lo antes posible, porque aquí han volado cabezas y se las van a adjudicar a usted. Y yo nunca he visto un guardia caminar tan lento para San Juan. El día que venía de regreso. Bueno, así es como empieza.
11: O sea que ahí te conectas ahí con la ley electoral de pura casualidad.
13: Carlos, el lunes empieza a llamar la gente, mire, el experto electoral, que quiero hacer una cosa, que experto electoral, 4 días, es lo que yo, así es como. Entonces, todo eso está ahí, también le contaba
1: a Carlos. Eso está en el libro.
13: Eso está en el libro.
11: Y ahí es que conoces al gobernador, que después es el que te designa comisionado electoral del partido, ¿no?
13: Correcto, cuando se enferma Luis Alfredo. Entonces, cuando me va a designar el gobernador, yo tengo 28 años, yo le digo, mire, gobernador, es que yo no tengo experiencia de esto. Todo el mundo, los comisionados, tienen el doble de mi edad. Imagínate, y él se sonreía y como diciendo...
0: Y yo que estoy aquí de gobernador.
13: Imagínate, a mí se me ocurre el argumento de decirle que no tengo experiencia a una persona que tiene 36 años electo gobernador. Todo eso está ahí. También hay una anécdota muy buena de Héctor Pesquera. Héctor Pesquera fue superintendente de la policía de Puerto Rico bajo el PNP y después estuvo un tiempo en la transición. Había sido un destaque del FBI. En 2011... Edwin Mundo consiguió que se enmendara la ley electoral. Había un acuerdo bien controversial sobre el voto de la policía que había decidido las elecciones de 1980.
1: Más controvertible.
13: Controversible.
1: Valencia.
13: A mí me arrestaron en esas elecciones.

0: Ah, que
1: en el PNP.
2: Comisionado contigo.
1: Sí, y David Noriega, del PIB. Entonces yo me recuerdo haber cogido el ascensor en el edificio del PNP y una señora se trepa allí con su cartera y me mira de arriba abajo. Y de abajo arriba. Y me dice, ¿usted está seguro que tiene el edificio correcto? Pues ahí estábamos negociando, entonces llamamos a Collazo. Y Collazo dice, yo son 1.700 unidades, deme 300 para la fuerza de choque y vamos a poner 2.500. Lección, yo le dije, mire, póngalo aquí usted mismo. Y él cogió de su puño y letra y lo puso. Después cuando Romero Barceló gritó, ¿de dónde salen los 2.500 esos? Y dice, esos no son míos. Esa letra no es mía. ¿Ah? Consiguen aumentarlo el último día del 2011 a 5.000. Entonces yo digo, pero, ¿sabes? Violando el acuerdo patentemente. Entonces yo estoy pelando en el 2012 cuántos policías solicitan voto adelantado. 800, 900. Decía, este pesquero está esperando el último día, la última hora.
0: Para soltar a todo el mundo.
1: Para soltar ahí, ¡pa! 300, 3.000 de cantazo. Se quedó en 1.100, el número más bajo en la historia. Entonces yo me quedé, ¿para qué enmiendan la ley si no los van a solicitar? Y la vida me dio la oportunidad, o sea, de ver a...
2: Ni siquiera los 2.500
1: no,
2: que originalmente eran los...
1: Claro, y que Collazo los había solicitado. Entonces 1.100, menos de la mitad de lo que decía la ley vieja, ahora tiene 5.000. Entonces yo le pregunto, mire, pesquera, en un caso que vino, yo me he quedado con esta duda, ¿por qué usted no solicitó, solamente solicitó 1.150? Y me dice, porque eran los que necesitaba ese día, fíjese. Y yo le dije, pero ¿y para qué? Nadie le dijo, mire, ustedes solicitaron 5.000, ¿para qué? Ese señor me dijo a mí, yo no lo conozco a Pesquera, o sea, lo saludo por primera vez ese día. Y me dice, mire, yo no sé porque nadie me lo pidió, fíjese. ¿Sabe Dios? Eso tiene que ver que cuando el gobernador Fortuño me fue a nombrar, yo le dije que alguien que me pidiera algo impropio a mí, lo arrestaba yo allí mismo en el cuartel. Y parece que él le dijo eso a alguien y nadie se atrevió a visitarme. Cuando yo estudiaba Derecho, que es un poco más tarde que ustedes, ¿verdad?
2: No tengo un problema. Para.
1: Más temprano, perdón, más temprano. Oye, si es mudo explota.
2: ¿De qué clase tú eres, by the way?
1: 72. Rina Biaggi, Dorita Nevares, Luis Sánchez Betance. Nos reunimos todavía. Entonces, yo vengo y le digo. Oiga, pesquera, y nadie vino. No, nadie vino. Oye, Miguel Velázquez decía, una vez yo le hice una pregunta a don Miguel, yo no sé si tú cogiste clase con él.
0: Sí, llegué a tomar clase.
1: Yo cogí 5 clases con él, 5. Era mi profesor favorito. Y dije, don Miguel...
2: Muy entretenido.
1: Eso me hacía estudiar lo que yo... Soy abogado porque él me hizo abogado. Entonces, dije, oiga, don Miguel, ¿qué usted prefiere? ¿Una ley buena con un administrador regular o un administrador bueno con una ley bien mala? Me dice, lo segundo. Nunca dude eso, porque la ley puede ser la peor, pero si hay un buen administrador, evita los errores de esa ley.
2: ¿Dónde consigo el libro?
1: Lo vamos a tener, lo vamos a presentar el 30 de mayo. Sábado 30 a las 3 de la tarde en Plaza Las Américas, en Norberto. Está en La Católica.
2: ¿Quiénes van a estar en la presentación, si se puede saber?
1: Ah, muy bien, con mucho gusto. Fíjese, usted como que vive allí cerca de mí. Entonces,
2: somos vecinos.
1: Marcia Rivera, la socióloga número uno
2: Big Leagues
1: de las Américas, ¿verdad? Una puertorriqueña de las más prestigiosa en el mundo América Latina, nosotros no lo sabemos. Va a presentar el libro Jorge Iván Vélez Arocho, el expresidente de la Católica. Y exrector como educador, y José Efraín Hernández Acevedo, que cuando era
2: José
1: más
2: Efraín,
1: joven,
2: el gordito,
1: fue mi mejor estudiante y ahora es mi jefe. Fíjese cómo es.
0: Así
1: es la vida, la vuelta. Así que allí estaremos.
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1: Y ahí está el libro. Tiene qué es el derecho electoral, qué es la democracia.
2: ¿A quién está dirigido el libro?
1: Está dirigido a dos públicos. Uno, al estudioso de asuntos electorales, los comisionados electorales. Yo le dedico el libro a Rafael Hernández Colón y a Don Che.

0: al descubrir Oppenheimer, que creó la primera cátedra de Derecho Electoral un mes antes que en Estados Unidos, en 1983.
1: Era decano de la escuela.
2: Yo era católica. ¿De dónde viene la cosa electoral?
0: Porque lo nombraron presidente de la Comisión de Reforma Electoral del 81, y él, con Krisanowski, David Noriega y yo, presentamos un acuerdo que nadie le daba oportunidad a Luis. No había un solo comentarista que dijera, esto, gente de diferentes partidos van a poner de acuerdo. Nadie le daba oportunidad. Y lo logramos. Y duró 7 elecciones sin una reclamación, y que gane el que tenga los votos. Entonces yo le dedico el libro a Hernández Colón, que me dio la oportunidad, que puso la ley que limita los anuncios de su propio gobierno. Yo le mandé que lo limitara en 4 meses y él tachó y puso enero. Se añadió 6 meses de prohibición. Y por eso yo trabajé, y es un honor. Y Cupril, que siendo estadista, me pidió a mí que diera la primera cátedra de Derecho Electoral. Eso es este libro, donde está las vivencias mías y está la doctrina y los documentos para que usted forme su propio juicio.
2: Gracias, doctor, por venir a W con Analiza. El 30 de mayo, sábado, Casa Norberto,
0: a las 3 de la tarde,
2: tenemos allí
1: la presentación.
2: Vemos. Buen fin de semana.
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17: Domingo Torres, buenos días.
18: Buenos días, Rubén, y buenos días a todas las personas que se nos sintonizan.
17: ¿Qué es esto?
18: Pues mira, Rubén, eso es una situación que se dio y que todavía continúa dándose, porque todavía siguen las multas y todavía sigue la situación en la oficina de los comisionados de instituciones financieras. Esto comienza el pasado cuadrenio, cuando era la licenciada Sequeira la directora de esa oficina, y la subdirectora es la hoy comisionada, la licenciada Mónica Rodríguez. Por eso es que me sorprende escuchar las alegaciones que ella está haciendo, que ella desconoce todo. Pues entonces estamos viendo esto como un asunto repetitivo a los gobiernos del PNP, que se desconocen entre sí, pero peor aún, se desconoce lo que se hace en una misma oficina.
19: Pero esa, disculpe, representante Domingo Torres, ¿qué caramba es eso de croqueta, fi, etcétera?
18: Bueno, eso es lo que desprende de una declaración jurada y de unos mensajes de texto que se fueron, recibidos
19: ayer
18: de un Apple Watch que era, de la propiedad de Sebastián, que fue el que los levantó y los hizo parte de la declaración jurada, donde croqueta es la perra que ellos tenían entre ambos, entre Natalia Castiel y Sebastián.
19: Ajá, espérese, croqueta es una perra.
18: Croqueta es una perrita.
19: Ay, bendito, si esto es un enredo peor que el que yo pensaba. Entonces, los mensajes, esto es importante, los mensajes de texto que aparecen en un Apple Watch y que se dan a conocer, ¿eran entre quiénes?
18: Entre Natalia Castiel y Gabriela. Entre Gabriela Castiel y Natalia Sequeira. Gabriela Castiel es la hermana de Natalia Castiel, que en aquel momento Gabriela era ayudante del gobernador Pedro Pierluisi.
19: Entonces, aparte de un intercambio vulgar de mensajes, si es que esto es de la autoridad de esas personas, aparte del intercambio vulgar de mensajes, ¿cuál es la ilegalidad?
18: Bueno, la ilegalidad de todo esto, y por eso es que se hace el referido al Departamento de Justicia.
19: Aquí dice,
18: para que se investigue, porque
19: aquí dice el señor Carazo Forastieri. ¿Quién es ese?
18: Sebastián. El dueño, el gerente general de Allied Argental.
19: ¿Que era novio de quién?
18: De Natalia Castiel.
19: Hecho, esto es corintellado, se queda corto. El señor Carazo Forastieri vio mensajes con la licenciada Natalia Sequeira, la cual en ese entonces fungía como comisionada de la Oficina del Comisionado de Instituciones Financieras. En uno de los mensajes, la señora Castiel le envió un mensaje a la señora Sequeira. ¿Sequeira a quién?
18: Sequeira, la comisionada, la directora de la Oficina de Instituciones Financieras.
19: ¿Y Castiel?
18: Castiel, Natalia Castiel, era la novia o la exnovia de Sebastián.
19: Que tenía contratos con la oficina.
18: No, la hermana de Natalia Castiel era la que tenía, empleada de Fortaleza, ayudante del gobernador Pierluisi. Pero todo esto surge por una ruptura que tienen Sebastián y Natalia Castiel en el noviembre de 2024. De ahí en adelante es que empieza la situación del croqueta FIS.
19: Por eso, aquí yo leí esto ayer, mucho más temprano, a las 6:30, dice, no sé cuánto tiempo te quedas, pero cuando vayas a multar, le añades el croqueta free y el cabro con N, fee. A este mensaje, la licenciada Natalia Sequeira, en ese entonces comisionada de OSIF, le contesta que se vaya a coger por cap. Y en el proceso, que se lo rompan. Estoy con Gaba. ¿Quién es Gaba?
18: Gabriela Castiel, la hermana de Natalia.
19: Yo lo mataría por ti, pero he deserves a long and painful death por lo que te ha hecho. You deserve much better. ¿Qué es esto?
18: Esas son expresiones de la exdirectora de la Oficina de Instituciones Financieras, y yo creo que este es el asunto que es el que se tiene que investigar, y por eso es que se envía al Departamento de Justicia para que la secretaria lo pueda investigar. Porque es bien lamentable que se estén utilizando las instrumentalidades del gobierno para penalizar organizaciones, para penalizar individuos, para penalizar corporaciones.
19: No, pero la pregunta es, en efecto, ¿esto ocurrió? O sea, no solamente... Espérate. Mayra, no me mires así. de repente, este cristal es tan grande el que yo tengo frente a mi estudio, y por una esquinita asomándose está Mayra López Mulero mirando mientras yo entrevisto, y ya me intimidé, porque yo digo, pues espérate, déjame ver que yo pregunte aquí lo que correctamente debo preguntar, porque, mire, esto será verdad.
18: Eso es lo que tiene que realizar la Secretaría de Justicia, la investigación que debería ser. Ella es la que va a decidir si esta investigación va a tomar curso o no va a tomar curso.
19: Pero esto lo refirieron.
18: Yo lo referí al Departamento de Justicia.
19: ¿Le contestaron algo?
18: A las 11 y 14 de la mañana enviaron el correo electrónico que se había recibido la información.
19: Mira, no sé. De hecho, yo recibo miles de textos diarios, y alguien me escribió ahora mismo y me enviaron una foto y me dijeron, mira Rubén, esta es la foto de Croqueta. Yo no sabía que Croqueta era una perra. Yo creía que había un Croqueta Fi de verdad, genuinamente. O sea, Croqueta Fi, pues esto es interesante, pero Croqueta es una perra. Déjame ver.
18: Y no podemos olvidar y no podemos despachar de manera liviana que esa es la institución que regula los bancos, que regula las cooperativas y regula las financieras en Puerto Rico.
19: Y por eso, y una disputa por un rompimiento
18: personal, por eso, amistoso.
19: Pero una disputa por un rompimiento amoroso pudo haber incidido en que una oficial del gobierno de Puerto Rico, con esa autoridad, discriminara, marginara o multara a una compañía.
18: Ese es el trabajo del Departamento de Justicia.
19: Digo, yo le pregunto esto porque como es tan abierto y tan transparente, pues tienen que ser o no suicidas o ellas, ¿no? O sea, si en efecto esto se hizo, ¿cómo es que dicen por ahí? Por un desamor, por mal de amores, por despecho. Por despecho, esa es la palabra, por despecho. Pues una locura pensar que tú vas a utilizar los mecanismos que te permite el gobierno en una posición privilegiada para marginar, maltratar, multar, condenar a una... O sea, yo no creo que esta gente sea tan boba o tan torpe. Pero nada, usted me dice lo que usted... Mira, aquí me escribe... Ay, bendito. ¿Qué me dice usted?
18: Pues nada, Rubén, se hizo referido al Departamento de Justicia para que sea la secretaria que decida si esto en efecto va a ser referido a la Oficina de Integridad Pública, van a hacer un referido a un FEI, le van a asignar un FEI para que investigue. Lo que no se puede hacer es despacharlo de manera liviana, y más lamentable es escuchar las expresiones que tuvo ayer la comisionada, hoy la directora de esa oficina, que se desvincula de todo y dice que esas expresiones de parte de la ex directora son ciertas, son reprochables, pero le está dando continuidad a las multas que impuso la ex directora de su oficina. Pues entonces tú estás validando, porque no estás dando la oportunidad a que quizás la persona que tú estás multando, la persona que tú le estás, le quitaste la licencia porque fue una de las licencias que le aguantaron, y que si lee la declaración jurada desprende que esa tercera licencia, de que es de financiamiento de vehículos, ellos lo que tienen que hacer es entregar informes negativos, porque ellos no utilizan esa licencia de financiamiento de vehículos, porque ellos son los que tienen renta de vehículos. Pero lo importante de todo esto es que la comisionada, la directora de hoy, de instituciones financieras, dice que ellos no entregaron los estados financieros auditados del 2021-2022, pero le daban las licencias, no había problema. Y fueron 10 años hacia atrás a investigarlo. Después que hubo este rompimiento. Mira, yo creo que esto hay que investigarlo. Esto es una situación seria. Y más que todo, el pueblo espera transparencia de las instrumentalidades del gobierno y de estas situaciones que se están dando. Recuerda que empezamos con el malvete. Después seguimos con Baby. Ahora estamos en croqueta. Nos quedan 2 años y pico de gobierno. No sé qué vaya más a suceder.
19: Creo que está.
18: Y todo tiene el mismo delivery. ¡No! Esos son funcionarias, esas son situaciones que se dieron el pasado cuatrienio. Esa es la expresión más fácil que hay para despachar esto.
19: Croqueta. Fi. Croqueta. Sí. Fi. Bueno, esto es interesante. Alguien me escribe, no, pero esto es otra cosa. Alguien me escribe, Domingo es el futuro presidente, el líder, el alfa, la omega, el líder. ¿Pero quién me escribe esto? ¿Y por qué?
18: Bueno, aquí lo que tienen que hacer es investigar al joven, que se dé la investigación y que se den los referidos que se tengan que hacer. Y si esto es cierto, esto tiene que entrar a la Oficina de Ética Gubernamental y más allá. Si esto es cierto, son dos abogadas que están en su uso de su, en el perfecto ejercimiento de su profesión. Así que, si tienen estas conductas, pues tiene que ir al Tribunal Supremo por acción disciplinaria.
19: Gracias.
18: Gracias a ti por la oportunidad.
19: Gracias. Bueno, habrá que ver si en efecto el Departamento de Justicia acoge esto y determina hacer una investigación. Porque una cosa es una cosa y otra cosa es otra cosa. Habrá que ver qué pasa aquí. No vaya a ser que la persona a la que le cancelaron los contratos o multaron esté utilizando este hallazgo para como método de ventaja, pero eso pues uno se lo tiene que dejar al Departamento de Justicia.
18: Eso tiene que investigar el Departamento de Justicia, y si en efecto tiene los hallazgos, tiene las multas, pues que se paguen. Pero hay un intercambio de mensajes de texto, hay una declaración jurada que está ahí, y esa no la va a bojar nadie.
19: Gracias.
18: Gracias a ti.
19: Tenemos en línea a la alcaldesa de Salinas, Carlin Bonilla. Buenos días.
20: Buenos días para ti, Rubén. Buenos días para todo Puerto Rico y un saludo a todos los compañeros del estudio. Espero que estén bien.
19: Bueno, de hecho vi una noticia que francamente me llamó la atención y que yo creo que esto era necesario, pero necesario, digo, en la jurisdicción suya en Salinas, pero en otras bahías este fenómeno está ocurriendo aquí en Puerto Rico y esto debe ser, y estoy seguro que es del interés del Departamento de Recursos Naturales. Hubo un operativo para que Recursos Naturales entrara, inspeccionara, verificara embarcaciones que llevan en la bahía tiempo y que están muchas de ellas abandonadas. Y esto ocurrió en la bahía de Salinas.
20: Así es, Rubén. Nosotros llevábamos mucho tiempo pidiéndole al Departamento de Recursos Naturales que se llevara a cabo un operativo en conjunto para intervenir con los dueños de estas embarcaciones que las tienen ancladas por espacios prolongados, provocando problemas de seguridad, provocando problemas de salud ambiental en el área de la bahía, y agradezco que este operativo interagencial haya comenzado por nuestro pueblo. Nosotros estimamos que en el área de la bahía hay cerca de 60 embarcaciones ancladas. En el operativo que se hizo el miércoles pasado en conjunto con FURA, el Coast Guard, el Cuerpo de Vigilantes de Recursos Naturales, la División Ambiental de ese mismo departamento y la Policía Municipal, pudieron identificar 38 embarcaciones que están abandonadas allí y que llevan ancladas por un espacio prolongado. Y te voy a dar un ejemplo de las cosas que han sucedido con estas embarcaciones que llevan mucho tiempo abandonadas. El estado de deterioro en el que se encuentran, algunas de ellas han provocado que se desprendan de sus amarres y provoquen accidentes contra otras embarcaciones o contra propiedades en la zona de la bahía. Algunas se han
19: soltado. Disculpe. Por eso, porque me dicen a mí que hay embarcaciones que llevan meses allí desoladas, sin nadie, y en algún momento se tienen que zafar.
20: Mira, no meses, hay algunas que llevan años, Rubén, y te voy a dar el ejemplo de lo que sucedió en el huracán María, que como habían embarcaciones que estaban tan deterioradas, se hundieron y tuvieron que ser removidas luego del paso del huracán María cerca de 30 embarcaciones, y lo que provoca es precisamente eso, problemas de seguridad. Hay algunas ahora mismo que están que se hundieron, hay algunas que están hundidas cerca del área del Cayo Mata, que es el cayo cuando ya tú entras a la bahía de Salinas, y nosotros lo que estamos buscando al final del día es buscar que se remuevan estas embarcaciones que prácticamente se han convertido en estorbos públicos. Hay algunas personas que residen en la zona de la bahía sin ningún control, no tan solo personas, ¿verdad?, con ciudadanía americana, sino también tenemos personas extranjeras que están viviendo allí por tiempo prolongado, y nosotros no nos rehusamos a que continúen visitando nuestro pueblo, que visiten nuestra bahía, pero tiene que ser con un orden en cumplimiento, ¿verdad?, con las leyes ambientales, que estas embarcaciones cumplan con las leyes de navegación. Por ejemplo, si tú entras de noche a la zona de la bahía, hay muchas de estas embarcaciones, como están tan deterioradas que no tienen luces de navegación, lo que puede provocar accidentes con embarcaciones que están tratando de entrar a la zona de la bahía. Nosotros le propusimos al secretario, pero, y él está evaluando. Ajá.
19: Sí, disculpe, ¿qué significa? ¿Qué significa eso que usted dice de que hay gente viviendo allí en embarcaciones hace tiempo, viviendo,
20: literalmente esa es su residencia en este momento? Se estima que son 10 aproximadamente las embarcaciones que están utilizándose como residencia, personas que viven allí, muchos de ellos son extranjeros, tienen un dinghy más pequeño con ese dinghy es que llegan a la zona de la bahía, pero su embarcación lleva tiempo prolongado anclado en esa zona. Y volvemos a lo mismo, ¿verdad? Embarcaciones que no tienen luces de navegación, que pueden provocar accidentes, que por el estado de deterioro se pueden soltar, provocar accidentes. Ellos lograron y levantaron un inventario el pasado miércoles de 38 embarcaciones que se ven que están en estado de deterioro. 11 de ellas, Rubén, esto para nosotros es sumamente importante, se les colocó un aviso de estado de abandono, lo que significa que si en 30 días el dueño de esa embarcación no actúa sobre ella, el Departamento de Recursos Naturales, conforme creo que es a la ley 35, puede disponer de esa embarcación. Y eso pues es importante, porque estaríamos entonces haciendo un operativo en conjunto para sacar esas embarcaciones de la bahía. Hay 4 que en un operativo anterior, a menor escala, con los vigilantes de la zona, ya se habían identificado y tienen el rótulo de, ¿verdad?, de estado de abandono, y esos 30 días ya se cumplieron. Y nosotros dentro de 2 semanas, junto con FURA, el Cuerpo de Vigilantes y el municipio, vamos a estar sacando esas primeras 4. Y si se cumple el tiempo reglamentario con las 11 que se identificaron el miércoles, pues estaríamos hablando de 15 embarcaciones que vamos a estar impactando y removiendo de esa zona. Nosotros le propusimos, Rubén, al secretario, que las que, ¿verdad?, que utilizara la bahía de Salinas, que es una de las bahías grandes, tranquilas, y que propicia que la gente quiera anclar allí, a que se reglamentara que las personas no anclen deliberadamente en la zona de la bahía, sino que se estableciera un sistema de boyas o de mooring para que las personas de manera organizada se amarren a estas boyas, se pueda fiscalizar esas boyas el tiempo que tú llevas allí, si tienes una embarcación que cumple y está debidamente registrada, ¿verdad?, que no sea por espacios prolongados, porque no se supone que estés anclado más de 60 días en una zona sin moverte, y que de esta manera también se pudiera establecer un tipo canal de entrada y salida segura para las embarcaciones que transitan por allí. Ahora no es así. Ahora la embarcación llega, ancla en donde quiera y pues provoca este tipo de problemas porque pues no hay ningún tipo de fiscalización. Pero estamos agradecidos que hayan comenzado por Salinas, como mencionaste al principio de la entrevista. Esto es una problemática que se repite en otras bahías, y yo agradezco el que se haya comenzado por Salinas, porque es un tema que tenemos que atacar y queremos nuestra bahía ordenada, en cumplimiento con las leyes, y remover todas esas embarcaciones que se han convertido en un problema de salud y seguridad.
19: Entonces, ¿es una posibilidad real de que remuevan? Digo, yo desconozco cuál fue la experiencia de los vigilantes y el personal de recursos naturales cuando intervino con estas 38 embarcaciones, pero me imagino que habrán encontrado algunas desoladas y deshabitadas.
20: algunas desoladas, deshabitadas, hay otras, ¿verdad?, ¿verdad?, que se les logró marcar el ¿verdad?, marcar, identificar como, ¿verdad?, como estorbos públicos prácticamente o en estado de abandono. Hay algunas embarcaciones, inclusive, con un sinnúmero de boletos que se habían expedido previamente por parte de los vigilantes, pero pues eso es parte, ¿verdad?, del seguimiento que se tiene que dar. Así es que ya dentro de 2 semanas vamos a estar removiendo 4 que ya habían sido previamente identificadas, y esas 11 que se les colocó el sello de abandono, pues se les va a dar seguimiento para que se puedan remover. Quiero destacar que el Departamento de Recursos Naturales había identificado unos fondos bajo el programa de residuos marinos de la NOAA, y ellos ya habían sacado, cerca de 10 embarcaciones, y hay otras 8 que están encalladas que las van a sacar, o sea que es un problema real. Ya eso con esos fondos son cerca de 20, las 11 que se identificaron y las 4 que vamos a sacar dentro de 2 semanas. O sea que estamos hablando de muchas embarcaciones, ¿verdad?, que se ha proliferado en esa zona como en otras bahías en Puerto Rico.
19: Mire, me escriben en este momento, me dicen, Rubén, los comerciantes de la zona en el entorno de la bahía, ¿estamos todos de acuerdo?
20: Están todos de acuerdo, e inclusive, no sé si recordarás, hubo recientemente, lamentablemente, un velero que llevaba anclado cerca de 3 a 4 años en el área.
19: Bueno,
20: que lamentablemente hubo un fuego
19: y murió.
20: Falleció una estadounidense que residía allí por espacio prolongado, y gracias a los dueños de restaurantes, hicimos un operativo en conjunto con Recursos Naturales, con FURA, municipio y los dueños de restaurantes, y logramos sacar esa embarcación el mismo día, ¿verdad?, que lamentable ocurrió el accidente. Y dentro de 2 semanas, como te mencioné, las primeras 4 que vamos a sacar, que ya tienen el sello de estado de abandono, las vamos a sacar gracias a la colaboración de los restaurantes y estas agencias que nos van a estar ayudando. Y si eventualmente se cumple el tiempo reglamentario de esas 11, también vamos a estar haciendo ese operativo para limpiar la bahía, que se vea de manera organizada, y esperamos que eventualmente el Departamento de Recursos Naturales implemente la reglamentación para evitar que la gente ancle deliberadamente, sino que se amarren en las áreas designadas y poder mantener un espacio seguro de entrada y salida de las embarcaciones.
19: Entonces, pregunto, ustedes no pueden, o sea, el municipio de Salinas, ¿tiene alguna jurisdicción sobre la bahía que pueda decir, vamos a cobrar aquí a las embarcaciones tanto por tantos días o por tanto tiempo?
20: No se puede, ¿verdad? No tenemos jurisdicción, pero sí ¿verdad? Tengo conocimiento que otros alcaldes se han puesto a la disposición, al igual que yo, y hemos presentado al Departamento de Recursos Naturales que si se reglamenta y se establecen estos moorings, podamos hacer acuerdos colaborativos para nosotros no tan solo cobrar por el amarre en los moorings, sino darle servicio de recogido de basura, darle servicio de recogido, ¿verdad?, de disposición de desechos, que eso no está ocurriendo en este momento, ¿verdad? Y esto funciona mucho en las Islas Británicas y las Islas del Caribe, en donde ese tipo de regulación existe. Y entonces nosotros, ¿verdad?, estamos proponiendo al secretario que regule esa zona, se establezca en este sistema de moorings para tener un control y que se cobre. Para que tengas idea, nosotros tenemos una familia completa de ascendencia filipina que está viviendo en la zona de la bahía de Salinas desde el huracán Fiona. Desde el huracán Fiona, con 2 menores de edad. Y como parte del operativo ha intervenido el departamento de la familia. Sí, Rubén, a ese nivel te estoy hablando.
19: Pero, ¿y los nenes no van a la escuela?
20: Originalmente la intervención que hizo el Departamento de Recursos Naturales en el año 2022, ¿verdad?, que fue cuando se percataron que esa embarcación había llegado y que, ¿verdad?, llevaba más de 2 meses anclada. Los niños estaban bajo el sistema homeschooling, ahora están matriculados en una escuela aquí en Salinas, ¿verdad?, de acuerdo a la información que tenemos del propio cuerpo de vigilantes. El miércoles no se pudo intervenir con esta familia, ¿verdad?, porque no estaban dentro de la embarcación, pero era parte del seguimiento también que se quería dar.
19: ¿Y son filipinos?
20: Eso es correcto. Esa es la información que nos brinda el departamento del cuerpo de vigilantes, que ha intervenido con estas familias previamente. pero son cerca de 10 las que son prácticamente residencias en el área de la bahía. Wow. Sumada a las otras que están abandonadas y que las personas las han dejado allí.
0: El pasado segmento fue uno grabado.
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0: joven de 19 años fallece tras accidentarse contra un objeto fijo en el municipio de Toa Alta. Los detalles en breve.
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5: En tu tiempo se registra sábado variable y caluroso en nuestra isla. En el mar, riesgo entre bajo hacia moderado de corrientes marinas. 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

0: Muy buenas noches y bienvenidos a esta edición nocturna de Noticentro Sábado. Pasemos con las informaciones. Una tragedia al volante cobró la vida de un joven de 19 años en Toa Alta tras impactar un poste luego de perder el control.
1: Buenas noches, Alanis. Las redes sociales se han desbordado de mensajes de condolencias hacia la familia de la víctima.
0: Ariana Rivera Franco nos amplía en directo sobre este y otros incidentes fatales en nuestras carreteras.
2: Compañeros, muy buenas noches. Ciertamente los accidentes de carácter fatal en nuestras vías de rodaje no merman y tan reciente como eso de las 4 de la madrugada de hoy sábado se reportó el fallecimiento de un joven de tan solo 19 años quien según las autoridades se accidentó contra un objeto fijo luego de que este fuera a exceso de velocidad en el municipio de Toa Alta. De hecho, también se reportó un segundo accidente donde alegadamente un hombre impactó a una fémina que se disponía a cruzar en la carretera PR1. Según nos informaron las autoridades, esta mujer tenía 46 años y era una turista. Los detalles se los presento en nuestra noticia de primera plana. Los accidentes en las vías de rodaje no merman. El más reciente toca a una familia en el municipio de Bayamón, luego de que un joven identificado como Yair Castro Estrella, de tan solo 19 años, falleciera tras chocar con un objeto fijo en horas de la madrugada del sábado.
3: Él perdió completamente el control y dominio del volante del vehículo, saliéndose hacia el área verde e impactando con su vehículo Toyota Corolla, año 2010, de color gris, un poste de tendido eléctrico que estaba en el área verde.
2: Los hechos se reportaron pasadas las 4 de la madrugada justo en la avenida La Fuente frente a la urbanización Fuente Imperial en el municipio de Toa Alta.
3: Según entendemos y según verdad lo que pudimos ver en la escena, fue un golpe en seco al área del poste y para los daños que tiene el vehículo sabemos que fue exceso de velocidad.
2: Las publicaciones en redes sociales no se hicieron esperar, en especial las de grupos musicales que le enviaron el pésame a la madre de este joven en medio de este trágico y doloroso proceso.
4: Un segundo accidente de carácter fatal se reportó en la carretera PR1 cuando alegadamente una fémina se disponía a cruzar esta vía de rodaje que de hecho no es acceso peatonal y esta lamentablemente fue arrollada por un conductor. Debido a las heridas de gravedad, la fémina falleció en la escena. De hecho, cabe resaltar que al conductor se le realizó la prueba de alcohol y esta arrojó 11.3%.
3: Cuando llegó al kilómetro 25.6, pero salió de punto de referencia, está en un término medio entre el tequilón de Ales, negocio tequilón de Ales, y la luz que da acceso hacia las facilidades del motel OK.
2: ¿Quién arrolla esta fémina?
3: Sí, un joven de 36 años, el cual nos vamos a dar la información, dado que esto está en investigación en este momento, que transitaba en un vehículo BMW del año 2023.
2: ¿Se le realizó la prueba de alcohol?
3: Sí, se le hizo la prueba de alcohol en el alcosensor, que es el instrumento que es el preliminar, arrojando 11.3 en ese momento. Y cuando se le fue a realizar la prueba en la estación de patrulla de carretera San Juan, el caballero se negó, ¿verdad?, que su derecho se negó, por lo cual se buscó una orden de registro y allanamiento autorizado por un fiscal y luego expedido por un juez.
2: El teniente sostuvo que la fémina de 46 años vestía ropa color vino y la vía carece de alumbrado. De hecho, no ha sido identificada de manera oficial por familiares, pues era una turista.
3: Dado a que la persona no ha sido identificada por familiares, dado a que ella proviene del estado de Massachusetts, pues verdad, vamos a reservarnos el nombre por el momento, en lo que pues, se logra conseguir y contactar a los familiares.
2: Ariana Rivera Franco, Noticentro.
0: Y esta tarde radicaron cargos contra Elvin Junior Rivera Martínez, de 41 años, por el feminicidio en el municipio de Cabo Rojo, de Kimberly Cruz Pacheco, de 32, quien habría sido su pareja por los últimos 7 años. Contra Rivera Martínez pesan 3 cargos por asesinato y violación a la ley de armas. Una jueza del Tribunal de Mayagüez le impuso una fianza global de $1.2 millones, la cual no pudo prestar, por lo que fue ingresado a prisión y la vista preliminar fue pautada para el próximo 29 de mayo.
1: Y hoy la familia de Adrián Machado Fournier, el joven de 27 años de edad que fue reportado como desaparecido la pasada semana en Carolina, recibió la devastadora noticia de que el cuerpo hallado en una alcantarilla de la Autoridad de Acueductos y Alcantarillados en Río Piedras corresponde al joven. Esto luego de realizar las pruebas correspondientes, el Instituto de Ciencias Forenses confirmó la identidad del cadáver que fue hallado a unos 15 pies de profundidad. La familia pidió espacio ante este lamentable desenlace. Por su parte, la Universidad de Puerto Rico, lugar donde estudiaba Adrián, hizo un comunicado donde lamentó la noticia y envió sus condolencias a la familia y allegados de la víctima.

0: Y el fin de semana arrancó violento y es que desde la noche de ayer viernes se han reportado 5 asesinatos en los municipios de Carolina, Bayamón, Aybonito, Guaynabo y Canóvanas. Debemos mencionar que en uno de estos pues les radicaron cargos al compañero de trabajo de un hombre de 44 años que fue asesinado en los predios del lugar, específicamente hablamos de Aybonito, y contra Jorge Luis Colón Rodríguez de 26 años pesan 3 cargos. Uno por asesinato en primer grado y 2 por violación a la ley de armas. Al hombre se le impuso una fianza de 1.5 millones de dólares, la cual no prestó y fue ingresado a la cárcel de Ponce. Yarimar Marrero habló en exclusiva con amigos de la víctima y nos dice más.
1: Joel Enrique Santiago Moreno, de 44 años y empleado de una planta procesadora de pollos en Aybonito, fue asesinado el viernes en la noche presuntamente a manos de un compañero de trabajo.
2: Ayer a eso de las 8 y 15 de la noche se notifica a la policía sobre un herido de bala en los predios de la empresa Torricos en Aybonito. De la investigación surge a esta víctima de 44 años de edad que resultó muerta por una herida de bala.
1: Los hechos ocurrieron en los predios de la empresa localizada en el barrio Asomante de dicho municipio. En la escena se encontró un casquillo de bala. La víctima fue trasladada a un hospital de la zona.
2: Fue trasladada al hospital Menonita de Aybonito.
3: ¿Dónde entonces certifican la muerte?
2: Eso es correcto.
1: La policía investiga el móvil de este crimen y si una discusión pudo haber sido el detonante del asesinato.
2: Mira, al momento continuamos con las entrevistas, trabajando en conjunto con el Ministerio Fiscal. No tenemos un móvil por el momento.
1: La policía ocupó un vehículo Toyota Corolla color blanco del año 2011 que pertenece al sospechoso. Amigos de Santiago Moreno están devastados por lo ocurrido y describieron a la víctima como un hombre trabajador y dedicado a su familia.
4: Y de verdad que todavía no estamos en shock todavía. Una persona demasiado buena gente, un ser especial, un amigo. Tantas cosas que decir sobre él que de verdad que está difícil.
5: Siempre me preguntaba por mi nena. Yo tengo una nena de 3, él tiene una de 5. Lo conozco por ellos, son bien amigos, los conozco, ¿verdad?, por aquí, por el negocio, y pues nos impactó mucho.
1: La víctima trabajó por espacio de 7 años aproximadamente como supervisor de mantenimiento y deja 2 hijos, un joven quien trabaja fuera del país y una menor de 5 años.
4: Yo nada más de imaginar cómo están esa familia ahora, esa pequeña de 5 años, que era tan apegada a su papá. El momento que tiene que estar pasando, demasiado difícil.
5: La persona está arrestada y que cumpla por su error y ese delito que cometió.
1: La víctima era residente de la comunidad San Luis en Aybonito. Allí sus vecinos están consternados tras la noticia.
6: ¿Cómo era Joel?
7: Sencillito, una persona sencillita y amable y todo. Tú sabes, te saludaba y se metía en lo de él. Vivía en las cosas de él.
6: ¿Entiendes? Una buena familia.
7: Sí, trabajaba y tenía su trabajo y eso.
8: Una persona que nunca se metía con nadie ni nada. Humilde, como lo conoce muy bien la gente, y todo fue algo como que impactante.
1: El cuerpo de la víctima fue trasladado al Instituto de Ciencias Forenses para la autopsia correspondiente. Yarimar Marrero, Noticentro.
0: Y en lo que va este año se han registrado 185 asesinatos, 25 más de los reportados el año pasado para esta misma fecha.
9: Ahora hacemos una corta pausa, pero cuando regresemos, 4 menores se quedan sin hogar a causa de un incendio. Le contamos cómo puede ayudar en Noticentro Contigo.
0: Y el alcalde de Cataño, miren, está bajo la lupa de la oficina de la Contralora. Esto por presuntas irregularidades. Le contamos de qué se trata y qué contestó el ayuntamiento.
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9: De regreso a esta edición, así quedó el hogar de 4 menores de edad y 3 adultas luego de que un incendio se extendiera rápidamente y destruyera su residencia en el pueblo de Tua Baja.
0: Kelvin, la familia denunció que el incendio pues pudo haberse evitado ya que llevaban semanas sin agua y sin luz. Y ellos explican que esto sucedió pues presuntamente cuando iban a prender su planta eléctrica. Isaac Rosado Santos nos amplía en el siguiente reportaje.
37: Por favor, que nos ayuden, a ver si podemos reconstruir todo de nuevo. Con lo que ellos puedan ayudar, uno se conforma.
9: Yadiel Yomar Díaz Caldero es uno de los 4 menores que vivían junto a 3 adultas en una residencia que quedó consumida por un incendio registrado la mañana del viernes en la comunidad Villas del Sol, en Tua Baja.
37: Estaba con mi tía en la parte de la sala y mi prima fue a prender la planta y de momento yo salgo para afuera y cuando entro yo me percato que eso está con fuego y salgo corriendo y gritando, obviamente, porque yo estaba asustado. Y literalmente todo lo que nosotros teníamos estaba ahí.
9: Los menores tienen 1, 2, 16 y en el caso de Yadiel Yomar, este tiene 13 años y cursa el 6º grado. Algunos de los integrantes de la familia estaban en el interior de la vivienda cuando se desataron las llamas.
38: Yo estaba en la cita médica cuando mi nena me dice, mami, la casa se está quemando. Tuve que dejar todo, coger para acá, ya estaba encendida completa, estaban los bomberos, la apagaban, volvía, se encendía. No le dio tiempo sacar nada, se... Perdí todo. pero después que estamos vivos, la cuestión es que estamos vivos.
1: Esta familia denunció que la emergencia se complicó, ya que desde hace un tiempo están sin agua ni luz. Por ello, han dependido del uso de plantas eléctricas y cisternas.
38: Llevamos años desde que estamos aquí en Villa del Sol con la misma situación. Hubieron personas que fueron donde el alcalde. Él dice sí, pero en verdad que no hace nada. Nosotros, ¿verdad?, queremos que él se mueva, que haga algo por nosotros, ya que él es el alcalde. Que por favor nos ayude a tener la agua y la luz. Mira lo que está pasando, el incendio que provocó una planta encendida en el hogar de mi hermana, cual lo perdió todo. Y ella tratando de apagar el fuego, ya no podía porque no había agua. O sea, que si hubiese habido agua, se hubiera evitado por lo menos el incendio.
1: Una tragedia que vuelve a sacudir a esta familia, ya que las tres hermanas adultas perdieron sus casas hace varios años atrás por otro fuego cercano a ese lugar. Ahora todos se encuentran en diferentes casas mientras llega la ayuda. Durante 11 años, esta familia creó momentos en este, el que fue su hogar. Hoy solo quedan escombros, por ello claman a la solidaridad de nuestro pueblo para volver a levantarse y regresar a la normalidad. Porque no existe aportación pequeña, y más cuando se trata de dar una mano amiga al necesitado. Isaac Rosado Santos, Noticentro.
0: Y si usted en casa o algún conocido desea ayudar a esta familia, sepa que lo puede hacer a través de donaciones. En pantalla pueden ver esos artículos que necesitan, que miren, incluyen ropa para esos menores y también para los adultos, zapatos. Y recuerden que también pueden canalizar esta ayuda a través de ATH Móvil al 787-940-7240.
9: En otros temas, el alcalde del municipio de Cataño, Julio Alicea Vasallo, se encuentra bajo la lupa de la Oficina de la Contralora de Puerto Rico luego de referir a las autoridades un informe contra el ayuntamiento. Ariana Rivera Franco con los detalles.
2: Un informe de la Oficina de la Contralora reveló serias irregularidades en el municipio de Cataño, investigación que inició en diciembre del 2020 hasta febrero del 2025, en el que identificaron cerca de 7 hallazgos y en el que aseguran que hubo uso indebido de fondos públicos.
3: Nosotros estuvimos en el mes de octubre, antes de las elecciones, haciendo unas denuncias de que el alcalde estaba utilizando empleados municipales, vehículos municipales, estaba utilizando propiedad, ¿verdad?, del municipio, fondos del municipio, para beneficiar su campaña. Utilizaron hasta su vehículo personal, ¿no?, su vehículo del municipio asignado a él, con su chofer, en hora de trabajo pagados por fondos del municipio para su campaña.
2: ¿Usted llegó a ver este tipo de acción?
3: Sí, lo vimos muchas veces.
2: El informe plantea 7 hallazgos, entre ellos documentos ajenos a la gestión pública identificados en computadoras municipales y el uso de sistemas para fines políticos, la utilización de fondos públicos para la campaña del alcalde, donde alegadamente una compañía facturó directamente al municipio. También se expone que el alcalde utilizó una guagua de sonido del municipio para realizar anuncios mientras vestía una camisa alusiva a su candidatura, así como deficiencias relacionadas a ciertos contratos. De hecho, en el hallazgo número 7 se expone que hubo faltas en el registro diario de movimiento de al menos 18 vehículos del ayuntamiento durante los fines de semana, sin documentos que registraran el millaje, situación que, según se alega, ya había sido advertido en un informe previo, pero no se acogieron las recomendaciones.
4: Usted desde un inicio ha sido bien proactivo en este tema. ¿Se siente amenazado ahora mismo?
3: Esa área pues no puedo entrar en detalle, no la puedo tocar, se están trabajando.
4: ¿Ha recibido amenazas?
3: No la puedo tocar.
2: Más allá de estas expresiones, el exadministrador municipal de Cataño, Omar Aponte, publicó en sus redes sociales que exigía la renuncia del alcalde Julio Alicea Vasallo luego de los señalamientos pautados en el informe, al igual que la excomisionada del Partido Popular Democrático, quien indicó que 2 años más tarde iniciaron los referidos.
5: A través de declaraciones escritas, el municipio publicó y denunció el que la Oficina de la Contralora haya publicado este informe en momentos en los que estos alegan radicaron un recurso legal ante el Tribunal de Primera Instancia para precisamente comentar este informe previo a su publicación.
2: El ayuntamiento presentó un recurso de mandamus luego de que la Contralora se negara a permitir una revisión limitada y confidencial del borrador del informe antes de divulgarlo. También plantearon lo siguiente.
1: En lugar de comparecer primero ante el tribunal y respetar el proceso judicial en curso, decidió publicar el informe de todas formas, haciendo exactamente aquello que el tribunal estaba evaluando impedir.
2: El informe recomienda que se deben devolver $402 utilizados en una campaña política, más de $12,000 pagados a una empleada sin cumplir con los requisitos del puesto que ocupó de manera interina, así como referidos al Departamento de Justicia, Ética Gubernamental, Recursos Naturales y Ambientales, entre otros. Ariana Rivera Franco, Noticentro.
9: Por su parte, la Oficina de la Contralora de Puerto Rico indicó que ya, que en este caso el caso pues se encuentra ante la consideración del Tribunal de Primera Instancia y aseguraron estar extremadamente confiados en que van a prevalecer.
6: ¿Qué tal, amigos? Muy buenas noches. Momento de actualizar el informe de las condiciones de tu tiempo. Tuvimos un sábado un tanto caluroso, pero también con algo de lluvia durante el transcurso de la tarde. Se desarrollaron aguaceros un tanto fuertes con algunas tormentas eléctricas a través de la región del noroeste de la isla. Las temperaturas un tanto calurosas. En el mar tenemos oleaje un poco picado a través de la línea costera del norte y del este de la isla, asociado a la fuerte ventolera que también tenemos presente en nuestra región. Las máximas, por lo menos durante el transcurso de la tarde, esto en el Aeropuerto Internacional Luis Muñoz Marín, fue de 88 grados, un grado sobre promedio para la fecha. También en algunos puntos de la isla, por ejemplo, en la región del suroeste, temperatura de 90 grados en Guánica, Lajas y Cabo Rojo, 92 grados en San Germán. En la región del norte de la isla, un poco más fresca y agradable. Sin embargo, también esos valores de índice de calor bastante elevados, 109 grados en Lajas, 103 grados en Santa Isabel, Jungos con 100 grados. Vega Baja, en el norte central de la isla, con 106 grados de índice de calor. Pero como les mencioné, la tarde un tanto inestable, pero mayormente en el norte central, en el noroeste. Arecibo recibió acumulado de precipitación de 3.22 pulgadas, San Sebastián con 3.12, Isabela con 2.64, Moca con

0: más inestables, con un incremento en la presencia de lo que sería entonces lluvias con algunas tormentas eléctricas. De hecho, las próximas 48 horas comenzaremos el día de mañana domingo con algunas interrupciones a través de la mitad del este y del sur de la isla. Eventualmente en la tarde, desarrollo de aguaceros a través de la región del noroeste de la isla. En el mar tenemos oleaje entre 4 a 5 pies en el Atlántico, entre 2 a 5 pies a través de las aguas del mar Caribe. Pero un fuerte temblor, y esto de magnitud de 6.0, se registró a las 10:50 de esta mañana cerca de las islas de Antigua y Barbuda, con una profundidad superficial de 30 kilómetros. El evento fue sentido fuertemente en las islas de Sotavento, de las Antillas Menores. Residentes del este de Puerto Rico también resaltaron a través de las plataformas sociales que sintieron el evento, pero esto de una forma leve. Hasta aquí el tiempo.
1: Muchas gracias a Carlitos. Ahora hacemos una pausa, pero cuando regresemos en Noticentro.
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1: Bueno, gracias por su sintonía. Y ahora yo le tengo una pregunta muy importante. ¿Fue usted hoy a Plaza Las Américas? Después no. Les cuento.

0: Que precisamente allí, a todos los que fueron, estuvo en ese mismo lugar Bad Bunny. Es que el artista llegó al centro comercial en horas de la tarde de hoy.
1: Mira, y les contamos que hizo esto para el lanzamiento de su nueva colección de ropa aquí en Puerto Rico, titulada Benito Antonio. Estamos hablando de abrigos, camisas, pantalones. Y por el momento solo podría adquirirse en la tienda física.
0: Yo creo que me voy a dar la vueltita
1: por ahí. ¿Sí, nos damos la vuelta? Pues
0: claro que sí.
1: Y hay que ver si de pronto lo ponen hasta en línea.
0: Así es, interesante.
1: Hasta aquí está diciendo Noticentro.
0: Buenas noches.
2: Otra semana, otro feminicidio. Frustrante el descontrol de la violencia contra la mujer. Grotesco hallazgo de cadáver en alcantarilla de la planta de agua de Sabanayana. Departamento de Justicia evaluará documentos para decidir si reabre investigación contra Susan Roy Fuertes. Ojo al pillo, clonadores de tarjetas de crédito regresan a la isla para cometer nuevas fechorías y fiesta de pueblo en el recibimiento a los hermanos Ortiz, ganadores del Kentucky Derby. Esto y más en una semana.

0: tal? Buenas noches, soy Felipe Gómez Martínez. Bienvenidos a Noticentro en una semana, el programa de récord noticioso de la televisión puertorriqueña. Un feminicidio, una osamenta hallada cerca de un motel, un cadáver en una planta de la AAA y un comerciante asesinado caracterizaron esta semana en Puerto Rico. Comencemos con el asesinato de Kimberly Cruz Martínez, ocurrido detrás del negocio Café Sabana en la carretera 100 de Cabo Rojo, y por el cual fue arrestado su pareja Elvin Rodríguez Martínez. Adriana Rosas Rivera cubrió esta tragedia.
1: Fue el hermano de Kimberly Cruz Pacheco quien tuvo la difícil tarea de identificar el cadáver de la mujer de 32 años. Cruz alegadamente fue asesinada por su pareja Elvin Rodríguez Martínez, con quien mantenía una relación hace 7 años.
2: Hay una querella que llaman al sistema 911 alertando sobre detonaciones. Cuando llegan los compañeros uniformados al lugar, se topan con la escena.
1: ¿Sabemos por qué ellos estaban conduciendo en esta zona? ¿Viven cerca? ¿Se dirigían a algún sitio?
2: Es parte de la ruta de una de las personas.
1: De uno de los hogares de ellos.
2: Eso es así.
1: Los hechos ocurrieron poco antes de la 1:30 de la madrugada en el Callejón Lugo, cerca a la carretera número 100 en Cabo Rojo. Familiares y amistades que llegaron al lugar declinaron hacer expresiones, pero indicaron que Cruz era muy trabajadora y sociable. Actualmente laboraba en un negocio en Joyuda, donde hoy le tocaba trabajar. Sus compañeros se enteraron de la tragedia a través de las noticias.
3: Cuando vi el carro yo dije, no puede ser. Era una excelente compañera de trabajo, bien responsable, compañera excelente. Ayudaba a todos nosotros, nos daba buenos consejos también. Excelente muchacha, excelente compañera de trabajo, de verdad.
1: Aunque la pareja había enfrentado dificultades, las autoridades indicaron que no tienen récord de que hayan ocurrido incidentes de violencia doméstica. Además, confirmaron que el hombre no cuenta con expediente criminal.
4: ¿Su pareja venía aquí?
3: No.
4: ¿Nunca lo vieron?
3: Sí, una vez lo vi. Pero de estar aquí sentado y metido en el negocio, no.
4: ¿Y ella comentaba alguna que hubiese alguna situación entre ellos?
3: Fíjate, no. O sea, cosas personales de ella acá, o sea, por lo menos a mí, no me las contaba realmente.
1: Rodríguez Martínez, de 41 años, contaba con licencia para portar armas y en la escena se ocuparon 2 pistolas. Inicialmente fue trasladado a un hospital con una herida. Luego fue dado de alta y puesto bajo arresto.
0: Seguimos en Cabo Rojo, donde en la carretera 116 fue asesinado Albert Rodríguez López y un amigo no identificado resultó herido de bala. Como reporta Katiria Soto Rivera, las víctimas son residentes del pueblo de Guánica.
5: En este vehículo transitaban por la carretera 116 del barrio Costa de Lajas 2 hombres cuando fueron abatidos a tiros en el kilómetro 8.3.
6: De la investigación realizada podemos establecer que 2 personas venían transitando en el vehículo Ford Explorer por la carretera 116 en dirección de Lajas hacia Guánica y desde otro vehículo en movimiento le hicieron múltiples disparos.
5: El occiso, identificado como Albert Rodríguez López, de 42 años y residente de Guánica, poseía expediente criminal por violaciones a la ley de armas y sustancias controladas.
7: ¿Qué encontraron en la escena?
6: Pues encontramos múltiples casquillos, ¿verdad?, de balas disparado y los CISO tenían en su posesión, ¿verdad?, 2 abastecedores de armas de fuego.
7: ¿Tenía también el arma de fuego?
6: No, el arma no se encontraba en la escena.
5: Durante el incidente violento, otro hombre de 26 años y residente de Guánica resultó herido de bala en el pómulo izquierdo. Este, quien no posee expediente criminal, llegó al hospital La Concepción de San Germán y luego fue trasladado al Centro Médico de Río Piedras para recibir tratamiento médico, donde se encuentra en condición de cuidado.
6: Bueno, nosotros entendemos, ¿verdad?, preliminarmente por la investigación que estamos llevando a cabo, que es un crimen por acecho.
5: Y mientras el Cuerpo de Investigaciones Criminales de la Policía continúa con la investigación, el personal de manejo de emergencias trabaja en un plan de prevención de seguridad para el municipio.
8: Estamos preparados, ya en esta semana pasada pues recibimos a través de fondos de seguridad pública una torre de cámaras, una famosa Can Tower, como se le llama, con 4 dispositivos para poder velar el área y esta torre de cámaras puede ser movida a diferentes puntos donde así el alcalde, nuestro alcalde Jason J. Martínez, designe la ubicación de ella.
5: Y es que de cara al verano, los expertos en manejo de emergencias aseguran que su pueblo es uno seguro.
9: El pueblo de Lajas está siendo manejado muy bien por la policía estatal y la municipal. Es bastante seguro dentro de todo el renglón. Lo que tenemos que vigilar es siempre actitudes sospechosas, vehículos sospechosos, hacer como los consejos vecinales. Todo lo que veamos y queramos que sea negativo, repórtelo a la policía.
0: En Humacao, un empleado que disfrutaba de su hora de almuerzo fue asesinado en el interior de su carro, estacionado en la zona industrial de ese pueblo. Como reporta Elsa Velázquez Santiago, la víctima fue identificada como Carlos Augusto Rodríguez Escobar.
10: En su hora de descanso, cuando a balazos le arrebataron la vida a Carlos Augusto Rodríguez Escobar, de 45 años.
11: Según, ¿verdad?, las entrevistas que llevamos, ellos escucharon el ruido, pero, ¿verdad?, estamos verificando las cámaras y ocultando, haciendo entrevistas preliminares para ver qué ocurrió en este lugar.
10: ¿De dónde venía este hombre? ¿Estaba entrando, saliendo del lugar?
11: Él se encontraba en su hora de almuerzo y se encontraba en el área de estacionamiento.
10: Estaba tomando su almuerzo en el carro.
11: Correcto, sí, estaba en la hora de almuerzo, en el break.
10: El crimen se reportó pasado el mediodía en el estacionamiento de una zona industrial contigua a un cementerio en la carretera 909, barrio Mariana, Humacao. ¿Sabemos si esta persona tuvo rencillas con alguien anteriormente?
11: Mira, al momento no. Según la investigación que hemos hecho, ocultando con los familiares, no.
10: ¿Pudo haber sido un intento de robo, de carjacking o otra situación?
11: No lo descartamos. No descartamos nada. Estamos verificando todos esos ángulos para verificar cuál es el móvil, ¿verdad?, de este asesinato.
10: El hombre tenía expediente criminal por ley de armas y tentativa de robo en el año 2013. Según las autoridades, los responsables pudieron haber llegado a pie o en carro. Ahora bien, algo que levanta bandera es que aquí, de hecho, no hay ningún tipo de seguridad y que los portones están siempre abiertos. Según la policía, no había guardia de seguridad y evidencia apunta a que el crimen pudo ser producto de varias personas.
12: Podemos decir que es uno o más atacantes, según los casquillos.
11: Pues mira, según la evidencia, no lo descartamos. Correcto, que sean más. Tenemos varios calibres en la escena y pues no descartamos.
10: La policía no terminó aquí. Otra escena se investigaba a minutos del lugar. Un carro había sido quemado y abandonado. Tampoco descartan fuera el usado por los autores del asesinato.
0: Otro grotesco hallazgo fue reportado en Río Piedras, cuando empleados de la planta de Sabanayana de la AAA encontraron un cadáver en una de las alcantarillas del sistema pluvial. Silvia Escoto preparó el reportaje.
7: Eran las 5 de la mañana cuando un empleado de la Autoridad de Acueductos y Alcantarillados se disponía a realizar un trabajo en la planta de Sabanayana, en San Juan, cuando al abrir una alcantarilla se encontró con un cuerpo.
13: Un masculino, está en estado avanzado de descomposición, o sea que de momento pues no podemos determinar si es violento o no.
7: A las autoridades llegar a la escena se encontraron con el cuerpo de un hombre a unos 15 pies de profundidad, situación que hizo difícil el levantamiento del cuerpo.
14: El cuerpo está bastante sucio, tiene pedazos de basura, cosas así. Oficialmente vamos a esperar que se dé eso, que el instituto haga su estudio y oficialmente, si fuera la persona, pues que sea identificado.
12: ¿El cuerpo apareció con algo de ropa o algo o estaba completamente
14: desnudo? No, está completamente desnudo el cuerpo.
7: Por otro lado, hasta la escena llegaron familiares de Adrián Machado, el joven de 27 años que está reportado como desaparecido en el municipio de Carolina. Relación que las autoridades no han confirmado ni descartado.
14: Como parte de la investigación no lo descartamos, y eventualmente en el análisis que se haga, si forense así lo determina, pues lo vamos a anunciar.
7: Como parte de la investigación, la policía ocupará los videos de las cámaras de seguridad de la planta para así verificar si los hechos ocurrieron allí o en otro lugar.
13: Esto es una estación de alcantarillado. Las tuberías de las urbanizaciones cercanas están interconectadas y los tubos son lo suficientemente grandes como para que quepa un cuerpo. O sea que no descartamos que haya podido venir de otro lado.
7: Y mientras la investigación de este hallazgo continuará a cargo del Cuerpo de Investigaciones Criminales de la Policía, el Instituto de Ciencias Forenses hará las gestiones pertinentes para la identificación.
0: Agentes estatales y federales arrestaron a 6 personas durante una operación especial contra miembros de la organización Youngblood que opera en los residenciales Virgilio Dávila y Las Gardenias. Silvia Escoto tiene detalles y reacciones.
7: Los residenciales Las Gardenias y Virgilio Dávila de Bayamón amanecieron rodeados de agentes federales y estatales tras un operativo en donde arrestaron a 6 individuos, entre ellos 3 fugitivos federales.
15: Estos son miembros de la organización Young Blood, Sangre Nueva. Esto es una investigación que empezó años anteriores con la policía de Puerto Rico. Fue adoptado por ATF y el liderazgo de esta organización operan de aquí, de Virgilio Dávila.
7: Mientras que Bárbaro José del Valle fue arrestado en Las Gardenias, en Virgilio Dávila arrestaron a Jonathan de Jesús Bonilla, mejor conocido como Abuelito, Michael Paredes Tolinche, alias Tractor o Tonka, José Rivera Nazario, Neftalí Marcial Allende y Ramón Negro Martínez.
15: Como sabemos, hace par de semanas hubo una reunión de todos los jefes de las agencias en la fortaleza con la gobernadora, donde nos comprometimos a trabajar todas las áreas más peligrosas de Puerto Rico, más violencia donde estamos viendo. Y como sabemos, en el día de hoy, aquí en el municipio de Bayamón, hay una alza en los números de asesinatos. So, estamos atacando la violencia en sus raíces.
7: A través de las órdenes de allanamiento que se realizaron, se ocupó gran cantidad de sustancias controladas, entre estas marihuana, cocaína, heroína y fentanilo. A su vez, se confiscaron armas de fuego, municiones y dinero en efectivo. De realizar los 5 arrestos en el residencial Virgilio Dávila, se suscitó un altercado con una familiar de uno de los detenidos, quienes fueron ingresados en un vehículo oficial y transportados a la división de drogas Metro. El operativo bautizado Tormenta del Norte contó con el helicóptero de FURA y con el apoyo federal de los uniformados de la Oficina de Alcohol, Tabaco y Armas de Fuego, ATF por sus siglas en inglés, la Administración para el Control de Drogas, mejor conocida como DEA, la Oficina de Investigaciones del Departamento de Seguridad Nacional, HSI, y los alguaciles federales o U.S. Marshals, quienes se desplegaron por ambos residenciales.
15: 100% el compromiso de la Policía de Puerto Rico y las agencias federales es atacar la violencia en nuestras calles. Como vemos, la mayoría de los asesinatos que estamos viendo en estos días son 85%, 90% de narcotráfico. Y nosotros tenemos que seguir llevando ese mensaje a nuestra comunidad de que la policía está haciendo su trabajo, las agencias federales seguir haciendo el trabajo y vamos a combatir esto para que las personas aquí en nuestra isla, la gente, se sienten seguras.
0: Luego de esta primera pausa, amigos, regreso con detalles del quinto día del juicio por el asesinato de Gabriela Nicole Prats Rosario. Siga con nosotros.
16: Una vez más, WKAQ580 volvió a demostrar por qué es la emisora número uno y en la que confía el país. Luego de que surgiera una nueva crisis con el abasto de agua que afectó la capital.
17: Es un abuso lo que la autoridad de Acuesto Alcantarillado está haciendo con mucha gente en San Juan. Un abuso, no tiene otra palabra que pueda describirlo.
16: Luego de las expresiones del alcalde de San Juan, Miguel Romero, Rubén sentó en el potro al presidente de la Autoridad de Acueductos y Alcantarillados, Luis González.
18: Están ustedes creando una crisis humanitaria por falta de agua potable y toda esta incertidumbre.
19: Entiendo la preocupación del alcalde. Es nuestra preocupación también cada vez que tenemos que estar trabajando con estos sistemas. Tienen su nivel de deterioro y que cada día nos retan más al momento de hacer trabajos sencillos de mantenimiento, como se denota en la red. Y yo sé que él se debe a su gente y su gente le reclama a él como alcalde por un mejor servicio. Y él está en todo su derecho de reclamar que la gente de San Juan tenga agua.
16: De inmediato, Romero pidió la cabeza del presidente de la AAA.
20: Si el director ejecutivo es un impedimento, el presidente de la corporación, la Junta de Gobierno, que tiene la responsabilidad, porque para eso están, tienen que hacer los cambios en San Juan. Ellos están faltando a su deber ministerial y tienen sumida a sectores de la capital en prácticamente una crisis humanitaria.

0: 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El odio, el despecho y la venganza se dan a sentir luego de una ruptura amorosa, lo que provocó supuestas multas y sanciones a un empresario por parte de la OCI.
1: ¿Pero no les parece increíble que un regulador deje por escrito en un mensaje de texto su ánimo prevenido contra el regulado? ¿Cómo ella tiene espacio para dejar por escrito el que está persiguiendo o dándole contra el piso al mejor amigo o al jevo, perdón, de su mejor amiga, ahora ex?
0: Por su parte, el representante Domingo Torres exigió que justicia investigue.
2: Una disputa por un rompimiento amoroso pudo haber incidido en que una oficial del gobierno de Puerto Rico discriminara, marginara o multara a una compañía.
3: Ese es el trabajo del Departamento de Justicia.
2: De hecho, esto es corintellado, se queda corto.
0: Mientras tanto, el ex secretario de Salud, Carlos Mellado, acusó de corrupto al gobierno PNP.
2: Bueno, la pregunta es, ¿hay corrupción en este gobierno?
4: A Voz Populi, ¿verdad? Según lo que se alega, sí.
2: ¿A Voz Populi?
4: A Voz Populi, sí.
0: Y todo a Proapa.
5: ¡Lo siento!
6: Gracias por continuar en sintonía con Noticentro en una semana. En el quinto día del juicio por asesinato contra Elvia Cabrera Rivera, testificó Dylan Yadiel Berrío Suárez, quien describió detalles de cuando encontró en el piso malherida a Gabriela Nicole Prats Rosario.
7: Estábamos hablando y ahí fue cuando escuché revolú.
8: Cuando usted dice revolú, ¿a qué usted se refiere?
7: Que empezó toda la pelea.
8: Explique qué fue lo que usted vio.
7: Muchas personas peleando. Corro por allá.
8: ¿Corre hacia dónde?
7: Hacia donde estaba la pelea.
8: Ajá. ¿Y qué es lo que usted ve cuando se aproxima?
7: A Lela en el piso.
8: Uh-huh. ¿Y usted qué hace?
7: Trato de cogerla.
8: ¿Y qué sucedió?
7: Cuando trato de cogerla, Carolyn me zumbó un golpe.
8: ¿Quién es Carolyn?
7: La que era novia de Mirianni.
8: Y cuando usted dice que le zumbó un golpe, que son sus palabras, ¿a qué usted se refiere?
7: Que me dio un puño.
8: ¿Un puño por dónde?
7: En el hombro derecho.
8: Y después que Carolyn le da un puño a usted, ¿qué es lo próximo que usted ve que sucede?
7: Mirianni le da dos patadas a Lela en la cabeza.
8: Cuando usted va a donde Lela, ¿con qué propósito usted va?
7: De cogerla para que no le sigan dando.
8: ¿Y qué es lo que usted hace con ella?
7: La aguanto y le grito a Reinaldo.
8: ¿Qué le grita Reinaldo?
7: Lela.
8: ¿Y qué pasa posteriormente, después? ¿Qué pasa después?
7: Él viene y viene Yandriel y ahí fue que la montamos al carro para llevarla al hospital.
6: El testimonio de Berrío Suárez se tornó algo inconsistente cuando el abogado Giancarlos Maisonet Rodríguez inició el contrainterrogatorio. El testigo no mencionó a Cabrera Rivera durante su testimonio de ayer viernes. Tampoco mencionó si le escuchó agitar la trifulca o si vio la cartera de donde, alegadamente, la acusada sacó el objeto punzante que le entregó a su hija coacusada Antoniesca Avilés Cabrera.
9: Y usted menciona que en medio de esa pelea que usted está viendo, Mirianni le da dos patadas en la cabeza a Lela, ¿verdad que sí?
7: Sí.
9: Mire a ver si lo cierto es, Dylan, que usted nunca le ha mencionado a las damas y caballeros del jurado que haya visto a Antoniesca apuñalando a Gabriela, ¿verdad que no? Bien. Y usted tampoco le ha dicho a las damas y caballeros del jurado que haya escuchado a Elvia gritarle a Antoniesca, métele, métele. ¿Es lo que usted no ha dicho eso?
7: No.
9: Usted tampoco ha mencionado que haya visto cartera alguna, ¿verdad que no?
7: No.
9: Usted tampoco le ha mencionado a las damas y caballeros del jurado que haya visto algún objeto punzante, ¿verdad que no?
6: De ahí bonito pasamos a Villalba, donde murió trágicamente un anciano de 85 años cuando se dirigía a ejercitarse en la pista del barrio Tierra Santa. Alanis Quiñones Colón cubrió esta tragedia.
5: Una noticia que cayó como balde de agua fría fue lo que sucedió en Villalba.
10: Pasó por mi casa, me dijo, mira, tu padrino murió. Y yo le dije, no me digas una cosa así, padrino Héctor. Me dice, sí, él fue el que murió, él fue frente a albergue El King.
5: Se trata de Héctor Vázquez Torres, de 85 años, quien lamentablemente fue arrollado en la carretera 149 del barrio Tierra Santa, con heridas de gravedad que le ocasionaron la muerte en el lugar.
10: Creo que fue que él iba a yoguear, porque a él le gustaba mucho ir a la pista a yoguear por la madrugada. Y ahí se encontraba con su otro hermano. Y entonces pues yo vengo para darle el pésame a la esposa, que era mi gran amiga, pero mi padrino era un hombre muy bueno, muy honesto, un hombre de su casa, dado a sus hijos y a su esposa, y toda la vecindad, todos los vecinos lo queríamos muchísimo.
11: Hay unos familiares pues están sufriendo en medio de esta situación tan lamentable. Una persona bien querida aquí en el pueblo, y hay mucha gente pues triste, estamos bregando con ellos.
5: Es esta la pista en la que don Héctor se encontraba todas las mañanas sin fallar con su hermano para ejercitarse y compartir un rato juntos. Y para que tengan contexto, ubica a tan solo minutos de donde se reportaron los hechos. Fue una Ford color gris conducida por Ramón Negrón Padilla, de 68 años, quien le arrolló. El conductor, según informó la policía, se mantuvo en la escena.
12: El conductor se mantiene en la escena, se le hizo prueba de alcohol, arrojando .0 en el alcohol sensor. Fue llevado a hacer la prueba certificada al distrito de Juana Díaz.
6: También perdió la vida al ser atropellado por un vehículo el comerciante Néstor A. Torres Navarro en la carretera número 3 del barrio Punta Santiago de Humacao. Como reporta Isaac Rosado Santos, el conductor huyó de la escena.
13: La persona que cometió pues, esos actos, que se presente y cumpla con la ley.
14: Esa es la petición que hace la familia de Néstor A. Torres Navarro, de 35 años, luego que un conductor presuntamente lo arrollara y se fuera a la huida la noche del domingo de Madres, mientras este manejaba lo que la policía ha descrito como una pequeña motora en la carretera número 3, kilómetro 74.3 en Punta Santiago, Humacao.
13: No, es una cosa insólita porque no los esperábamos. No hace ni un mes perdimos a otro sobrino. No hace ni dos semanas enterramos a una cuñada, a mi cuñada, y entonces pues ahora pasa esta situación.
14: Vecinos, amigos y otros allegados llegaron el lunes a casa de la familia para apoyarlos en este momento tan difícil, pero la consternación estaba presente por este caso de hit and run.
15: ¿Cómo podemos estar viviendo en estos momentos tan difíciles, sin empatía, sin preocuparnos por el otro? Tú sabes, muy fuerte que te golpeen una persona y te la dejen tirar ahí, no se paren. Entiende, dale por lo menos los primeros auxilios, que sean responsables. Ese niño no merecía ese tipo de muerte, de verdad que no.
14: La víctima era un conocido comerciante en un food truck en Humacao y también apasionado por los autos.
15: Se crió por acá, un niño de esos seres buenos, entiende, de esos niños buenos que no existen mucho hoy día, tú sabes. De esos niños trabajadores, emprendedores, luchadores, fajones, tú sabes, como le decimos nosotros. Y esto ha sido una cosa que nos ha destrozado a todos.
14: Su esposa fue quien tuvo la dura tarea de identificarlo.
16: Noticentro captó la presencia de agentes de la policía en esta zona, intentando identificar alguna pieza de evidencia o material que aporte a la investigación. Pero, ¿qué es lo más reciente?
17: Bueno, no se descarta nada, ¿verdad? No se descarta nada en esto, pero lo que vimos fue, ¿verdad?, que fue aparentemente algún impacto, ¿verdad?, que le dieron a la persona y cayó al suelo. Habían unas piezas que se encontraron allí, eso está en investigación, lo estamos trabajando, ¿verdad?, y estamos verificando cámaras de la misma urbanización cercana para ver si el vehículo entró o algo, ¿verdad?, a esa urbanización de Verde Mar. Esta persona andaba en una motoneta, una motora, no estaba apta, ¿verdad?, para correr las carreteras. Lo que pudimos observar, no tenía luces, ni tablilla.
14: Torres Navarro se encontraba solo al momento de los hechos, mientras la policía clama a la ayuda ciudadana para obtener una descripción del vehículo involucrado y dar con el responsable.
6: Ojo al pillo, regresaron a Puerto Rico no para vacacionar, sino para continuar clonando tarjetas de crédito en los comercios. Es por eso que la policía alerta a los ciudadanos sobre el modus operandi de dos criminales. Elsa Velázquez Santiago tiene los detalles.
18: Ojo al pillo, una organización criminal regresó a Puerto Rico con el fin de clonar tarjetas y apropiarse de dinero en cuentas bancarias, según la policía.
19: Esta semana que pasó nos han llegado varias querellas, alrededor de 8 o 9 querellas relacionadas con clonación de tarjetas en diferentes comercios y moles en Puerto Rico.
18: ¿Es un grupo de personas? ¿Son varias personas que no están relacionadas?
19: Bueno, al momento esta organización viene todos los años aquí a Puerto Rico a clonar tarjetas y las mismas las utilizan afuera. O sea, se entiende que es un grupo organizado.
18: Entre 4 y 5 personas llevan desde la pandemia siendo de las suyas. La policía investiga querellas por tarjetas clonadas y skimmers en San Juan, Carolina, Bayamón, Caguas y Ponce. El primer paso de la operación de los delincuentes se da en un abrir y cerrar de ojos. Esta es una de las conocidas caretas de skimmers, como le llaman las autoridades. Y mire, por aquí, por este magneto, es que se lee la tarjeta. Mire qué simple como se coloca esto en esta dirección. Usted se daría cuenta porque, al menos yo no. Ahí el truco que le roba la paz y los chavos a comerciantes y clientes.
19: Ellos llegan al terminal, entretienen al cajero, ¿verdad?, del comercio, y cuando lo entretienen, ellos colocan el dispositivo encima del terminal y empiezan a clonar tarjetas mediante Bluetooth.
18: Lo hacen en los cajeros de tiendas, por ejemplo, pero en las máquinas de ATM, ¿también colocan algún dispositivo?
19: También, ¿verdad? También colocan skimmer en las máquinas de ATH, de los bancos.
18: Las autoridades hasta ahora corroboran el número de afectados. ¿Usted verificó su cuenta?
19: Siempre orientamos, ¿verdad?, a la ciudadanía que antes de pagar toque la máquina, ¿verdad?, porque casi esto es como una careta que le ponen, que es plástica y se va a mover. Se supone que si fuera la original no se mueva, ¿verdad?, y sea pesada. Si cuando le ponen esta careta encima se va a mover, porque eso se lo pegan con tape doble cara, y cuando usted la menea lo vas a sentir que está suelta.
18: ¿Y en las máquinas de ATH cómo sucede?
19: En las máquinas de ATH ya la banca en Puerto Rico ya ha comprado antes skimmer, y esas máquinas se van en offline rápidamente que le coloquen el dispositivo y no van a poder hacer transacciones ninguna.
18: La policía informó que de ser atrapados, los sujetos se exponen a desde 8 años de cárcel y depende de la cantidad de dinero hurtado.
6: Luego de esta pausa, amigos, amplío sobre la decisión del Departamento de Justicia de evaluar documentos entregados por legisladores populares que solicitan reabrir investigación contra Susan Roy Fuertes. Los detalles luego de la pausa.
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6: Este es el tercer segmento de Noticentro en una semana. La secretaria de la familia, Susan Roy Fuertes, reaccionó a la noticia de que el Departamento de Justicia evalúa si reabre la investigación que en octubre pasado la exoneró de delitos cuando ella trabajaba en el Departamento de Salud. Adriana Rosas Rivera cubrió esta noticia. Veamos.
4: Susan Roy Fuertes llegó al Senado a una vista pública donde declinó reaccionar a la noticia de que el Departamento de Justicia reevaluará el expediente del caso en su contra.
5: Dije anteriormente, yo estoy tranquila y muy confiada, tengo alto respeto por todas las instituciones que se encuentran en eso y en virtud de ese respeto y de esa transparencia de los procesos, no voy a emitir ningún comentario con respecto a estos procesos.
4: La decisión surge tras la delegación del Partido Popular Democrático reunirse con la secretaria de Justicia, Lourdes Gómez, solicitándole que por primera vez se citaran a los testigos del caso. La titular de familia lleva bajo fuego hace varias semanas cuando surgieron alegaciones de que mientras laboraba en el Departamento de Salud había intervenido en la otorgación de un contrato de $60,000 al mes para el cuidado de un paciente.
7: Secretaria, se mantienen que no va a renunciar. ¿Usted va a renunciar, secretaria? ¿Aún no lo está considerando?
5: No.
7: ¿Permanecer en el puesto no le hace daño a la gobernadora Jennifer González? Es otra controversia que la rodea. Que no va a renunciar.
4: También conversamos con el senador Ángel Toledo y la senadora María de Lourdes Santiago. Ambos opinaron que era positivo que el Departamento de Justicia reevaluara los documentos vinculados a Susan Roy Fuertes.
8: Le puedes llamar a reabrir el caso o no reabrir el caso. En el momento en que tú estás evaluando interrogatorio, verificando documentos, tú literalmente estás investigando lo que te han solicitado que investiguen. Si no le quieres llamar a reabrir el caso, pues no hay ningún problema. Pero en efecto, estás haciendo una evaluación de unos documentos que se sometieron y que forman parte de una investigación que se estaba trabajando.
9: Digamos en un limbo, porque dicen no hay investigación, pero van a citar gente. Bueno, ¿bajo qué mecanismo? ¿Al amparo de qué? Qué bueno, ¿verdad? Que hay por lo menos algún movimiento, pero aquí no podemos dejar de recordar que el planteamiento es que con la evidencia que ya obra en el expediente es suficiente para reabrir el caso.
10: Ahora parece no haber aprendido la lección del caso de Ciari Pérez Peña, a quien estuvo defendiendo a brazo partido hasta el último momento.
4: Santiago opinó que con las denuncias que han trascendido, Roy Fuertes debe de ser reemplazada.
6: Por su parte, la gobernadora Jennifer González Colón reaccionó a esa posibilidad de que justicia reabra la investigación contra su secretaria de la familia. Y también reaccionó sobre la controversia del croqueta fee que involucra a la comisionada de instituciones financieras. Elsa Velázquez Santiago preparó el reportaje.
4: Nueva semana, nueva pesquisa. La gobernadora Jennifer González Colón una vez más defendió a funcionarios de su administración bajo la lupa del Departamento de Justicia. El más reciente escándalo sacude a la actual jefa de la Oficina de Instituciones Financieras tras un referido del representante del PPD Domingo Torres por presuntos actos de represalia e influencias de la excomisionada contra una empresa de la expareja de una amiga.
11: La actual directora ejecutiva de la Oficina de Comisionado de Instituciones Financieras no tiene absolutamente nada que ver con lo que se rumora. Las expresiones son sobre la pasada directora ejecutiva de esta agencia durante el pasado cuatrenio y que estuvo, ¿verdad?, hasta el primer semestre del 2025 cuando yo juramenté. Esto es una agencia bien técnica en términos de quienes pueden dirigirla, así que ella me hizo el favor de quedarse 6 meses adicionales.
4: Presunta evidencia electrónica fue entregada. Torres refirió a Natalia Sequeira. De otra parte, la mandataria reaccionó a las entrevistas que hará el liderato de justicia tras la reunión de senadores populares con la secretaria sobre la jefa del Departamento de Familia, Susan Roy Fuertes, y el presunto conflicto de interés durante su gesta en salud.
11: Me parece que en el día de hoy se reunieron y así fue, así que la Secretaría de Justicia ha informado en el día de hoy que cualquier información nueva ellos la van a verificar, obviamente ahora van a revisar todos los documentos traídos para determinar si en efecto hay que reabrir una investigación o si se mantiene cerrada.
4: La mandataria adjudicó las referidas acciones al ex secretario de Salud, Carlos Mellado. Y por supuesto le cuestionamos a la gobernadora sobre todos estos cantazos a su administración, porque han sido un referido tras otro. Renuncias, marbetes, jugosos contratos, baby y fuertes mensajes de texto.
11: Lo que tiene que ver con la secretaria, la actual secretaria de la familia, ninguna de las imputaciones es a su función de secretaria de la familia. Estamos hablando del jefe de ella, que era el secretario de salud del pasado cuatrenio, Carlos Mellado, quien otorgó el contrato, porque no fue ella quien otorgó el contrato. Así que eso es más que claro. Y la actual referencia que se hace sobre una posible situación en el departamento, hasta que no tenga la data concreta, obviamente no quiero hacer una adjudicación, estamos hablando de hechos que ocurrieron bajo la pasada directora de esa oficina el cuatrenio pasado.
6: Pausamos nuevamente. Regreso en breve con la posibilidad de que los estudiantes de la UPR, recinto de Río Piedras, suspendan la huelga decretada contra la presidenta Zahyira Jordán Conde. Siga con nosotros.
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6: Usted está viendo el resumen de noticias en una semana. La gerencia de la AAA sigue bajo fuerte presión pública por las interrupciones en el servicio que reciben los residentes de la zona metropolitana. Mónica Candelaria tiene detalles y reacciones.
20: Las constantes quejas por problemas de presión y falta de agua en San Juan y parte del área metropolitana mantienen bajo presión a la autoridad de acueductos y alcantarillados. El secretario de la Gobernación, Francisco Domenech, reaccionó a esta crisis.
23: Le pedí al director ejecutivo que reuniera a todos los ingenieros de la autoridad, a todos los directores regionales, para que buscaran alternativas creativas adicionales, que pensaran en lo no pensado, para lo que en lo que se comienzan y se terminan esos proyectos en el área de San Juan y en el área metro, ¿verdad? Atendiéramos esta situación que ha estado pasando.
20: El presidente ejecutivo de la AAA, el ingeniero Luis González, aseguró que la prioridad es estabilizar el servicio en las zonas suplidas por la planta de filtros Sergio Cuevas. Explicó que sedimentos y material vegetativo tapan los sedazos de las bombas de succión, reduciendo la cantidad de agua que llega a la planta y afectando así la distribución hacia la red.
23: Estos trabajos son trabajos especializados porque tienen que ser con buzos. Esto no es que se para alguien en la parte de arriba de la represa y con un rastrillo. Hay que meterse abajo del agua con buzos. Por su seguridad hay que apagar el bombeo. Estamos hablando de bombas con capacidad de 20, 25 millones de galones. Así que su razón de succión es grande y podemos provocar un accidente. Así que apagamos el bombeo. Por regular esos trabajos duran 6 horas, pero son 6 horas que la planta está fuera de operación.
20: A eso se sumó la avería registrada en una línea de 36 pulgadas en la avenida Kennedy, luego de que una máquina impactara una válvula del sistema afectando a más de 11.000 abonados. La autoridad de acueductos y alcantarillados aseguró que la situación fue corregida en menos de 4 horas.
23: Que él lleva como director regional, ha identificado muchas oportunidades que durante años no se hicieron y está determinado en que se va a realizar, porque estamos convencidos en términos técnicos que este es el plan de acción que debió haberse hecho hace tiempo, pero que nosotros responsablemente vamos a completar para beneficio de nuestra gente.
0: Y la administración aseguró que ya trabaja con un plan de modernización de más de 170 millones de dólares para lograr una mayor capacidad en el servicio de agua potable, así también como rehabilitar la infraestructura, una que según estos está pendiente desde el 2022.
20: El funcionario reconoció además que la falta de mantenimiento e inversión por años provocó problemas operacionales en la planta Sergio Cuevas, donde 4 de los 24 filtros continúan fuera de servicio desde el 2022.
23: Esta agua viene del sistema del superacueducto y este sistema de superacueducto está interconectado con el sistema de Sergio Cuevas. Estamos en un proceso de recuperación en donde usamos ambos sistemas para poder avanzar la misma. Y luego esta avería tuvimos que cerrar el superacueducto. Eso provoca que entonces la recuperación sostenida que estamos llevando se nos atrase porque la fuente que viene a reforzar lo que estamos haciendo con Sergio Cuevas tenemos que cerrarla para hacer la reparación.
20: Como parte del plan inmediato, la agencia extendió el horario de camiones cisterna y oasis de agua en coordinación con el municipio de San Juan, mientras avanza proyectos de modernización para estabilizar el servicio en la zona metropolitana.
6: Este próximo lunes, los estudiantes del recinto de Río Piedras de la UPR evaluarán los detalles de los acuerdos firmados por representantes estudiantiles y, de ratificarlos, se pondría fin a la huelga decretada contra la presidenta de la institución y también contra la política presupuestaria de la universidad. Aixa Vázquez Camacho cubrió esta noticia.
1: Se acerca el fin de la huelga en la Yupi y la apertura de sus portones.
3: Recomiendo que venga el lunes, si quisiese, para asistir a esa asamblea.
1: La matrícula está convocada para la asamblea donde se les presentarán los preacuerdos logrados por los representantes estudiantiles con la administración universitaria luego de 4 reuniones.
10: Es definitivamente una victoria de tanto de lo que hemos hecho en el recinto a través de la huelga, pero también de las manifestaciones que hemos hecho afuera y de la solidaridad que se ha prestado a nivel multisectorial.
1: Movilización que aseguran ha tenido como efecto un cambio en la postura no solo de la rectoría, sino de la administración central, que admiten ahora que hay unas necesidades que atender. Aclaran, contrario a otros recintos en Río Piedras, nunca se condicionó el levantamiento de la huelga a la renuncia de Sayira Jordán.
11: Cuando nosotros empezamos esta lucha, ella entendía que la fórmula del 9.6% no era necesaria. Hoy ella se posiciona, ¿verdad?, a favor de restablecer esa fórmula. De igual manera, teníamos la preocupación de un aumento en matrícula en el plan fiscal que estaba establecido, pero hubo unas enmiendas a ese plan fiscal que se certificaron durante esta semana que establecen precisamente que no va a haber un aumento en matrícula ni en los costos de estudio.
10: Asignan unos fondos, de hecho, en ese plan fiscal para la infraestructura, algo que al principio era como que pues no necesariamente lo necesitamos.
1: Reconocieron el compromiso de la rectora Mayra Charríez Cordero en apoyar el proyecto de la Cámara 1201 que contempla un aumento de manera escalonada en el presupuesto de la universidad para volver a la fórmula del 9.6, así como trabajar con el problema del sinhogarismo de los estudiantes y el respetar el acomodo razonable con vigencia de un año.
12: Importante es resaltar el asunto de fortalecer las iniciativas de seguridad alimentaria, porque ese reclamo nace del estudio de necesidades estudiantiles que hizo este recinto, donde se halló que aproximadamente 25% de toda nuestra matrícula tiene problemas con la seguridad alimentaria.
1: De ratificarse los acuerdos el lunes en esta asamblea, se establece que la apertura de los portones del recinto de Río Piedras tendría que darse no más tarde de 48 horas después de esa ratificación. Sin embargo, los estudiantes han dejado claro que su lucha continúa. Aún exigen sentarse a la mesa con la presidenta Sayira Jordán, con la gobernadora Jennifer González Colón, con la Junta de Supervisión Fiscal y con la legislatura.
12: Nosotros lo que estamos haciendo es moviéndonos en reconocimiento de que logramos nuestro cometido con el recinto y ahora tenemos que canalizar nuestras energías y nuestros cuerpos para movilizarnos a las próximas instancias.
11: Tenemos victoria, entendemos necesario sentarnos a discutir con nuestra comunidad estudiantil y establecer esos próximos pasos a seguir para defender la Universidad de Puerto Rico.
6: La gobernadora Jennifer González Colón convirtió en la ley 82 el proyecto 310, que requiere a los ciudadanos el pago de una fianza no menor del 10% del valor total de cualquier proyecto de construcción que se quiera impugnar en los tribunales. Tatiana Pérez Ramos tiene detalles a continuación.
4: Tras la gobernadora Jennifer González Colón convertir en la ley 82 el proyecto 310 de la Cámara, que solicita el pago de fianza no menor a un 10% del valor de un proyecto a aquellos ciudadanos y organizaciones comunitarias para poder impugnar cualquier permiso en foros administrativos o judiciales. Conversamos sobre este tema con el presidente del Senado, Tomás Rivera Chats, quien votó a favor del proyecto y explicó el porqué.
13: Porque creo que es un buen proyecto. Porque creo que hay gente que abusa del derecho, ¿verdad? Y creo que hay gente que sin realmente tener estar perjudicado y sin realmente tener un interés que se le esté afectando, abusan de los procesos.
4: La recién firmada ley fue una medida de la autoría de los representantes Georgi Navarro y Luis Josian Jiménez Torres sobre si limita el derecho constitucional de acceso a la justicia y si coloca en desventaja las comunidades o ciudadanos que no cuentan con el dinero requerido para la fianza y así poder impugnar judicialmente.
13: Si va a entrar un procedimiento de interdicto, ¿verdad? O de injunction, como lo quieran llamar, pues es que tienen recursos para abogados, ¿verdad? Porque si no, no podrían llevar un interdicto. Así que, de nuevo, todos que vayan a sus respectivos municipios, los gobiernos municipales los pueden ayudar, que vayan a instituciones sin fines de lucro que los pueden ayudar y que, ¿verdad? Aquella persona que quiera venir y hacer una sugerencia de una ley puede venir también aquí a sugerirla.
4: La ley permite la aprobación de permisos en suelos protegidos, catalogados como suelo rústico. Esto siempre y cuando el gobierno central o municipal clasifique la construcción bajo la designación proyecto estratégico. Esta medida no contó con vistas públicas. De otro lado, entrevistamos al senador Eliezer Molina Pérez, quien le votó en contra al proyecto.
14: Donde cada persona que ahora vaya a tener un problema en su comunidad, no ambiental nada más, algún proyecto que se está haciendo ilegalmente, ninguna persona va a poder reclamar justicia si no hace un depósito de un 10%, lo cual es una estupidez. Son las que tienen para abogado constantemente, son las que salen libres, los que no tienen para abogado terminan presos. Ese va a ser el resultado de este proyecto. El que no tenga dinero tendrá que soportar ver la ilegalidad en su nariz.
4: Molina Pérez brindó supuestos ejemplos de cómo entiende la ciudadanía se verá afectada.
14: Por ejemplo, el proyecto de Moncayo, que tiene un valor estimado de 14 millones de dólares, si alguna de las personas de la comunidad ve algo ilegal y quiere hacer una querella, pues tendría que poner un depósito de 1.4 millones de dólares para poder someter una querella. Pero no vamos a dejarlo ahí. Usted está en la comodidad de su casa y de pronto sacan un permiso para construirle una gomera al lado de su casa. Y usted ahora va a tener que vivir escuchando cómo van a estar sacando todos esos equipos hasta la hora que sea, y usted no va a poder reclamar que se otorgó un permiso en un lugar donde no va porque es residencial y es comercial, porque vas a tener que pagar el 10% del valor total de lo que cuesta ese proyecto.
6: Bueno, amigos, hacemos nuestra última pausa de este resumen de noticias. Al regreso, la noticia positiva, que se relaciona con una carrera de caballos y una gesta muy histórica de dos trujillanos. Sigue en sintonía.
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7: Finalicemos este resumen con una noticia positiva. El histórico copo de los hermanos José Luis e Irado Ortiz en la afamada carrera del Kentucky Derby. Normando Valentín Quintana nos reseña cómo fue la jornada de homenajes y también el recibimiento de pueblo. Veamos su reportaje a continuación.
8: José Luis e Irado Ortiz acudieron a la fortaleza donde fueron reconocidos por su gesta deportiva en la pista del prestigioso Kentucky Derby, uno de los principales eventos del hipismo estadounidense. La emoción era difícil de ocultar.
9: La verdad que estoy bien contento con este reconocimiento y para mí siempre va a ser un honor representar a Puerto Rico y eso es lo que voy a seguir haciendo con mucho respeto y mucha humildad. Gracias.
8: Su hermano también habló. Lo hacía con óptica de admiración. El cariño entre ambos es innegable y forma parte de la exitosa fórmula que los mantiene en un alto sitial.
10: Y verdad estoy agradecido con todo Puerto Rico por el trato que me han dado. Me han hecho sentir como un ganador de verdad, ya que lo soy. Estuve llegando segundo de mi hermano, lo cual estoy bien feliz por él, por la victoria, por el evento. El Kentucky Derby es lo más grande que nosotros corremos y nada, gracias por todo.
8: El evento sirvió de barco para el anuncio de un aumento a la inversión que se realiza en el Clásico del Caribe, evento que recibe caballos de 9 países de Centro y Suramérica, así como de la zona caribeña. La aportación será de $1,000,000.
11: Tener un retorno en ingresos, ¿verdad? En impacto económico masivo, sustancial, de casi $4,000,000. Vamos a tener 2 semanas en Puerto Rico lleno de muchos turistas, de mucho movimiento, y de eso se trata.
8: Algo que se destacó es que los hermanos Ortiz se formaron en Puerto Rico, en la Escuela Hípica Vocacional, que tiene su sede en el Hipódromo Camarero.
12: Escuela Vocacional Hípica Agustín Mercado Reverón es, sin duda alguna, la número uno en América Latina por la calidad de jinetes que ha producido. La tenemos allí en el hipódromo. Es espectacular lo que se está haciendo porque igualmente tienen el programa académico. Estos muchachos aprenden allí matemáticas, ciencia, español, inglés.
8: Los Ortiz forman parte de una lista larga de insignes jinetes que han salido de este 100x35 a dar lustre al nombre de Puerto Rico como cuna de campeones. Unos que ciertamente tienen una gran responsabilidad, pues no tan solo tienen que tener control de sus montas, sino también de su peso. Así que gracias a estos chicos y adelante.
7: Amigos, con esta buena noticia finalizamos su resumen semanal. Los espero el próximo sábado desde las 10:30 de la noche para que estén al día y bien informados con este resumen semanal de las noticias más relevantes que ocurren en Puerto Rico o que afectan a Puerto Rico. Que pasen todos un feliz domingo familiar.

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1: Bueno, saludos a todos, buen día.
2: Buenos días.
1: Pues la proyección, todo el mundo está cónsono.
2: ¿Pero cuál es? ¿Cuál es la proyección?
1: La proyección de Puerto
2: Rico. Ciari, Susan Roy Fuerte, etcétera.
1: La proyección es que el gobierno está sin control, sin sentido y sin dirección y no tiene una agenda adecuada para poder atender los problemas de Puerto Rico y nosotros semanalmente...
2: El acueducto
1: no había leído ni el plan de transición, ni el informe de transición, imagínate en el estado que está Puerto Rico.
3: Sin embargo, ayer el secretario de la Gobernación, Francisco Domenech, dijo públicamente que este había sido uno de los gobiernos más estables, y también el presidente del Senado, Tomás Rivera Chats, se adjudica que ha sido la legislatura más exitosa en términos de ejecución y aprobación de proyectos.
1: Bueno, el pueblo lo que tiene es que evaluar y aquilatar si eso ellos lo han sentido. Cuando tú vienes a ver una serie de promesas que se hicieron durante la campaña eleccionaria referente a problemas profundos que tenía Puerto Rico y todavía lo tiene, como el área de salud, energético, educación, desarrollo económico, todavía persisten hasta el punto que en energía eléctrica, que los otros días están celebrando la gobernadora y su equipo de trabajo, el que habían ganado supuestamente en el Tribunal Federal, yo decía, ¿pero qué pueden celebrar si lo que han demostrado es un fracaso total en las ejecutorias que tienen que ver con energía eléctrica, a tal punto que el supuesto perito que le llaman el SAL de energía eléctrica fue parte del desorden que hubo en la Autoridad de Energía Eléctrica, que quebró la Autoridad de Energía Eléctrica, fue el director ejecutivo para la época de Luis Fortuño, dirigió generación por mucho tiempo en la Autoridad de Energía Eléctrica, cuatro años con Pedro Pierluisi, y entonces un aumento de energía eléctrica que cuesta 1.600 millones en 3 años, ¿qué celebran? Si lo que le han dado una pela al pueblo.
2: Pero ese supuesto perito.
1: ¿Supuesto?
2: O sea...
1: A mí está que es un gatito, pero perito yo creo que no.
2: Supuesto perito, Josué Colón.
1: Sí, pero mira... Pero mira las ejecutorias. O sea, si tú quieres ver qué puede hacer un individuo, mira sus ejecutorias.
2: Mire.
1: Todo el mundo recuerda y sabe de sus ejecutorias. En ese cuatrenio, Juven, de Luis Fortuño, y eso lo podemos ver ahora en los estados financieros de la autoridad, se generó alrededor de más de 800 millones en déficit en la autoridad.
3: Pero José Colón esta misma semana dijo que con esa determinación de la jueza Laura Taylor Swain de devolver a los tribunales locales el caso para la cancelación del contrato de Luma Energy, es que ellos esperan que a finales de este año ya ese contrato esté cancelado.
1: Bueno, yo quisiera ver eso, porque José Colón fue el mismo que promovía el que se firmara esa extensión de contrato, y eso lo vimos nosotros en las redes sociales en aquella reunión famosa de José Colón y otras personas de la Autoridad de Energía Eléctrica con la Junta de Directores de la Autoridad, donde el mismo José incentivaba, motivaba a que se firmara ese contrato porque estaba cónsono. Y entonces, ahora, pues dice otra cosa, pero cuando tú ves lo que dice José Colón, lo que dice Domenech, pues claro, son parte de la administración, busca los salarios que se ganan ellos, sobre $225,000, pues ellos tienen otra realidad de vida que no la tiene el pueblo de Puerto Rico.
3: Usted tuvo un municipio con superávit mientras estuvo todos los años que estuvo en San Sebastián del Pepino, y algo lo motivó a lanzarse a la gobernación para las elecciones del 2024. ¿Usted ve en la figura del presidente del Senado, Tomás Rivera Chats, ese deseo de lanzarse a una posible candidatura en 2021?
1: Si buscan las entrevistas, y precisamente contigo, joven, aquí en las que tú me has invitado, desde febrero de 2025, yo dije que Tomás le iba a hacer primaria a Jennifer.
2: Sí, eso viene.
1: Y entonces, aún más cuando Jennifer ha demostrado incapacidad en las ejecutorias del gobierno, a tal punto que el gobierno de Puerto Rico ha estado inmerso durante los últimos meses en controversias de cositas de diferentes secretarios, donde el mismo la gobernadora no ha tomado acción donde tiene que tomar acción.
3: Pero la gobernadora se lo adjudica al presidente del Senado, le dice que él es su principal opositor.
1: Bueno, pero el presidente del Senado se ha opuesto a unas cosas, pero tú miras las ejecutivas de la gobernadora.
2: Mire, pregunto, Helpi, estamos en radio y televisión, pues apunten esto, apúntenlo. Entonces, ¿en quién caramba se puede confiar aquí?
1: Bueno, el...
2: ¿En quién se puede confiar? ¿En quién uno puede decir, sabes qué? Yo confío en esta, o en este, o en aquel, o yo quiero que cuando mi hijo sea grande se parezca a X. ¿En quién se puede confiar?
1: Bueno,
2: ¿en quién?
1: Los pueblos tienen que aquilatar en las épocas de elecciones.
2: Pero usted ha de confiar en alguien, debe haber alguien en quien confiar.
1: Hoy día, y lo que se proyecta en el gobierno, la visión que se tiene es de seguir con gobiernos grandes, gobiernos que gastan mucho, gobiernos que no exhiben ninguna responsabilidad fiscal, gobiernos que muchas veces se convierten en negocios de unos cuantos.
3: Y eso está bien, pero lo voy a preguntar directamente. ¿Usted confía en alguna figura ahora mismo del gobierno de Puerto Rico?
1: No, yo no.
3: ¿En ninguna?
1: En ninguna.
3: No hay nadie. Nadie que se pueda confiar.
1: En ninguna. Decían en el campo.
3: Ni jefe de agencia, ni secretario, ni presidente de asamblea legislativa.
1: Hay algunos secretarios que han exhibido pues una buena actitud, ¿verdad? Pues yo te puedo distinguir el secretario de transportación.
3: ¿Ni en alcalde se puede confiar, ni alcaldes?
1: No, hay alcaldes buenos. Sí, yo
3: hay gente en la que usted confía entonces.
1: Sí, bueno, pero yo te digo, a nivel de lo que es la administración pública en su totalidad, porque un alcalde es poco lo que puede hacer para cambiar totalmente a Puerto Rico. Y nosotros en Puerto Rico, si no cambiamos la visión de gobierno, nosotros, pues yo creo en los municipios, pero ¿podemos mantener 78 municipios? Pues claro que no. ¿Podemos mantener un gobierno tan grande? Hoy estaba leyendo tempranito por la mañana que Eddie Charbonnier, que es una persona, un joven que distingo, pero estaba viendo de cómo cambiaron el sistema contributivo, pero no era bajando costos, era ver de dónde sacaban unas contribuciones para ponérselo otra vez al gobierno. Okay.
3: Nosotros vamos a la pausa en televisión, en otro Junto de Poderoso de Guapa Media, pero seguimos aquí en WKQ 580.
2: Mira, es poderoso, o es todopoderoso. Gracias, Elpi. Elpi, y usted y yo nos quedamos aquí unos minutos adicionales. ¿Usted prevé que este terremoto va a pasar y que Susan Roy Fuertes va a seguir siendo secretaria?
1: Ella tiene que renunciar. Ya la credibilidad de un funcionario público va
2: ella
1: a bajar.
2: Ella tiene que renunciar.
1: Tiene que renunciar porque su credibilidad y la percepción de la gente en la calle no es positiva. Y un funcionario público, para poder ejercer sus funciones públicas, una de las cosas que tiene que tener es una buena percepción pública. Cuando tú no la tienes, los mismos empleados que tú tienes alrededor, se crea un ambiente que no es positivo para la ejecutoria. Si es culpable o no es culpable, si cometió un delito o no cometió un delito, pues yo no puedo decirte nada de eso. Pero sí yo te puedo decir que la percepción de un funcionario público es esencial para poder ejecutar sus funciones como funcionario público.
3: Sin embargo, tan reciente como ayer, ella dijo que no va a renunciar, no importa si reabren esa investigación dentro del Departamento de Justicia. Y ha recibido también el apoyo de la gobernadora.
1: Sí, lo mismo que pasó con la secretaria de la vivienda. Dijo que no iba a renunciar, recibió totalmente el respaldo de la gobernadora y eventualmente terminó renunciando. Y ella eventualmente va a tener que renunciar, toda vez que la percepción es esencial y el daño que le está haciendo a la figura de la gobernadora, que está ya maltrecha, pues es sumamente fuerte. Entonces, la gobernadora, cuando tú vienes a ver los logros que ha tratado de exhibir durante estas semanas, pues no son pues básicamente ningún logro, ¿verdad? Porque estamos hablando...
3: ¿No le atribuye logros a la administración de Jennifer González?
1: Tan cercano como estos días estaban celebrando que habían aprobado a la Junta de Control Fiscal el famoso reembolso de Hacienda. Y yo decía, ¿pero qué pueden celebrar si eso lo que demuestra es el fracaso del grupo de trabajo económico de la gobernadora? Porque el grupo de trabajo de la gobernadora lo que presentó fue una reforma contributiva que la gobernadora había prometido. Y entonces no pudieron sustentar de dónde iban a sacar los fondos para la reforma contributiva y tuvieron que ir por entonces otra vía de consolación, que es un pago único, que eso lo mismo lo hizo Pedro Pierluisi, no es nada nuevo. Entonces, ese pago único, cuando la gente esté esperando los 5.000, 4.000 dólares que dijeron, no es así tampoco.
2: De hecho, pregunto, a usted le toca... el reintegro contributivo, los 5.000, los 4.000, los 3.000, los 2.000.
1: Pues ninguno, ni 5.000, ni 4.000, ni 3.000, porque el reintegro contributivo es para toda persona que radicó en el año 2025.
2: Bueno, el alivio este que...
1: Sí, el alivio ese. Y cuando tú analizas realmente cuánto va a recibir la mayor parte del pueblo puertorriqueño, pues lo primero que tenemos que ver es cuánto es las estadísticas que refleja el Departamento de Hacienda de cuánto radica la gente. Y el 80% de todos los contribuyentes en Puerto Rico radican ingresos iguales o menores a $50,000. ¿Qué quiere decir? Que cuando tú aplicas esa tasa a $50,000 y lo compara con las nuevas tasas que van a imputarse para ver ese crédito, pues una persona de $50,000 lo más que va a poder aspirar es a $1,381. Pues, y más las deducciones por dependiente, que tiene un efecto de $300 adicionales por cada dependiente. De los 2,500, el efecto GA es $300. Así que son 1,381, la mayor parte va a recibir de ahí hacia atrás, más los $300 por dependiente. Así que no llega Rubén. Por eso te digo, deja que la gente empiece a ver los reintegros eso que le van a llegar.
3: Y en momentos donde la Junta ya está diciendo que en el segundo trimestre de este año, tal parece la economía está mostrando síntomas de estancamiento.
1: Esa Junta la deben mudar. ¿Cuánto? La otra vez, las últimas veces también, esto lo discutimos nosotros, cómo llevan los recaudos del gobierno disminuyendo desde el primer mes de este año fiscal. Estábamos hablando de que la disminución está en alrededor de $270 millones, y hoy fue que sacó la Junta aún han comunicado que la economía, la proyección, que la misma Junta de Planificación había establecido que para este año y para el próximo año iba a ser un crecimiento fraquítico si no había problemas con el costo de energía eléctrica, que ya vemos cómo los mercados están cambiando por efecto de la guerra. Así que la Junta hoy sacó una información de un periódico de ayer, porque eso ya se veía y lo discutimos aquí, yo creo que las últimas dos entrevistas que tú me has hecho, Rubén.
2: Gracias.
1: Gracias, Javier Jiménez. Bien, muchas gracias.
2: Te veo el miércoles. Espero que te hayas gozado el concierto de Rafael Martos.
3: Me lo disfruté de principio a fin.
2: Tengo muchas amistades que estuvieron y me dicen que había mucha gente y que fue un buen concierto.
3: Gracias. Fue excelente. Sí, un cierre de escándalo.
2: Sí. De escándalo.
3: Sí, de escándalo. De lo que tú todos los días hablas aquí, de escándalo tras escándalo tras escándalo.
2: Pues después me explica. Anyway. Que hay una canción que se llama Escándalo. No sabía eso yo, pensé de repente en un escándalo. Gracias, Elpi, gracias a Javier Jiménez. Francisco Domenech, buenos días.
4: Buenos días a ti, Rubén, y a toda tu radio audiencia.
2: ¿Cómo estás?
4: Estoy bien. ¿Cómo estás tú con esa barba? La barba, no te había visto así nunca.
2: No, esto es una promesa.
4: Ah, ok. No es que perdiste una apuesta.
2: No, pero no voy a contestar más preguntas de esto, porque yo no suelo contestar preguntas en mi programa, pero anyway, vamos a lo que vinimos.
4: Así dicen.
2: Vamos a lo que vinimos. Mire, podría comenzar con la portada del periódico El Vocero, que me parece a mí que es muy interesante y retrata una diferencia entre la Junta de Supervisión Fiscal y el gobierno con relación a cómo está el país en términos económicos.
4: Proyecciones.
2: Y proyecciones. Pero antes de entrar ahí, bueno, pues para muestra un botón basta. ¿Cómo está la calle? ¿Qué nos ha hecho el precio del combustible? Que no es culpa de,
4: claro,
2: del gobierno de Puerto Rico. ¿Qué nos ha hecho el precio del combustible, la cadena de suministros, el acarreo, los productos en los supermercados, en los restaurantes y en todas las otras dimensiones? Hay que reconocer que aquí todo ha aumentado.
4: Bueno, hay que reconocer que a nivel mundial, como te escuché decir más temprano, está aumentando por el conflicto bélico en Irán, ¿verdad? Y lo que está pasando en el Estrecho de Hormuz. Lo que pasa es que el análisis que hace la Junta, al cual obviamente yo contesto en el vocero, es un análisis trimestral económico que ellos hacen de diversos números. La Junta siempre tiende a ser mucho más conservadora en sus análisis y en sus proyecciones. Y hay dos renglones particularmente con los cuales, te diría tres, pero hay dos renglones con los cuales diferimos. ellos en su análisis vuelven a pintar un panorama dantesco con lo del Medicaid, que es lo de la reforma de salud en Puerto Rico, entendiendo que para el 2028 pudiésemos volver a la fórmula de cuando nos daban 55% de los fondos federales para el programa. Ahora mismo estamos en 76%. La gobernadora Jennifer González, junto a la directora de PRAFA, el secretario de Salud, ya están activamente trabajando para que eso no suceda. Y ese escenario es un escenario que es bien poco probable que regresemos a una fórmula la cual ha sido cambiada desde el 2017. Y lo otro particularmente dantesco que pintan es que se proyectan al 2058 una reducción poblacional de 18%. Así que son proyecciones bien dantescas y escenarios poco probables.
2: De hecho, tuve el voto. Disculpe, tuve la oportunidad de leer esta proyección. Y todo, esto es un el país es una especie de rompecabezas. Y si esto se cae, aquí se siente. Por ejemplo, en el periódico El Nuevo Día de hoy, la portada, y uno puede decir, ¿pero qué tiene que ver eso? La portada es que no hay residencias para la clase media o para los jóvenes que empiezan una nueva vida. No hay, porque si las hay, por ejemplo, vamos a mencionar un pueblo que ha tenido un aumento poblacional contrario al resto del país, Gurabo. Pues tú vas a Gurabo y una casa para dos jóvenes o una pareja nueva, quizás hasta profesionales, clase media, $400,000. Y entonces eso es distante de la realidad de la gente cuando comienza. Y entonces ahí, yo no sé si es esa proyección que ellos hacen de crecimiento poblacional de 18%, es mirando todo lo que está ocurriendo aquí de cara a 10 o 15 años.
4: Lo que pasa es que con lo del decrecimiento poblacional, Rubén, finalmente se ha estabilizado en el último año y la pérdida neta de población está rondando las 20,000 personas anuales, cuando antes, tú bien sabes, estábamos en 60,000 anuales. Y mucha gente está regresando a Puerto Rico. Así que, ¿cómo proyectar una pérdida de 18% cuando en los últimos años, particularmente el último año, se ha estabilizado a que sea una pérdida neta de 20,000 personas? En cuanto al issue de vivienda que tú bien señalas, es una realidad y por eso mismo la gobernadora Jennifer González instituyó desde hace ya un año un programa específico en vivienda para darle financiamiento y distintos beneficios a los jóvenes trabajadores para poder, ¿verdad?, hacer esa vivienda asequible y accesible. Y el nuevo secretario de Vivienda, el licenciado Luis Augusto Martínez, en su vista de confirmación, estuvo hablando de ese programa en donde se les proveen gastos de cierre, se les proveen unas tasas más preferenciales, ¿verdad?, de interés para el préstamo de una vivienda. Así que entendemos el issue y es uno de los issues que la gobernadora propiamente desde que juramentó ha estado atacando y ha instituido programas para ayudar a la clase joven trabajadora lograr esa vivienda, porque ciertamente entonces, los precios de construcción han subido por lo que está sucediendo a nivel mundial.
2: Entonces, pregunto sobre este informe que hace la Junta.
4: Que es importante, Rubén, que se sepa que es uno que cierra el 31 de diciembre
2: 2025. 2026, año fiscal.
4: No, el año fiscal cierra.
2: Cierre de 2025, principio 2026.
4: Correcto.
2: Ellos parten de su faz de que aquí hay un estancamiento económico. ¿Lo hay?
4: No, discrepamos totalmente de eso. Lo que yo le contesto, por ejemplo, al medio es que los recaudos en los meses de marzo y abril por parte de Hacienda están por encima de las proyecciones. El recaudo del IBU está por encima de las proyecciones. La cantidad de gente empleada total en Puerto Rico está en su punto máximo del 2018, o sea, hace casi 20 años. Así que los recaudos están por encima. El empleo está en un nivel histórico. Hemos visto, la gobernadora esta semana estuvo en Humacao abriendo otra fábrica que se había cerrado por más de 10 años. Hemos recibido más de 2,000 millones de dólares en nuevas plantas que se van a establecer o expandir en Puerto Rico. Hemos reducido el gasto gubernamental. El empleo está en su momento más alto, el desempleo está estable y en unos momentos más bajos. Así que todo depende cuáles números tú quieras mirar. Si quieres mirar números de posiblemente lo que dicen el Medicaid cliff del 2028 y proyectar cosas al 2050 y 2058, claro, puedes jugar con números y hacerlo y pintar un escenario dantesco.
2: Digo, pero sin querer pintar un escenario apocalíptico, lo cierto es que los fondos del Plan Vital y del Medicare Advantage, eso está por verse.
4: Eso está por verse. Nosotros no partimos de la premisa que va a haber un recorte de 76% en donde estamos en la actualidad y en donde hemos estado desde el 2020, que lo logró la hoy gobernadora Jennifer González, y los dos años previo a eso ya había logrado, ciertamente por lo que lo sucedió con Irma y María y los terremotos, que nos dieran un 100% por dos años. Así que con las relaciones que tiene la gobernadora en la Casa Blanca, en el Congreso, y con que es algo con lo cual ella ya ha trabajado en el pasado, nuestra directora en PRAFA, Gabriela Bofelli, es algo con lo que ya ella ha trabajado en el pasado, y la coalición que la gobernadora siempre reúne del sector privado con los participantes del gobierno en esto, nos sentimos que vamos a lograr mantenerlo estable, que no vamos a bajar de un 76 a un 55%, que es la proyección que hace la Junta Fiscal y siempre la ha hecho. Ellos siempre entonces pintan estos escenarios mucho más conservadores.
2: Entonces, porque ustedes nos hacen una conferencia de prensa hoy a las 2, sería bueno, las 2, una buena hora.
4: Tú estás sustituyendo al componente de comunicaciones nuestro, estoy seguro que están escuchando y tomando nota.
2: Bueno, hagan una conferencia de prensa hoy. Mira, aquí a la luz de lo que está ocurriendo, o sea, o del rebote que hay en Puerto Rico de lo que está ocurriendo en el mundo entero, aquí se nos han presentado dos escenarios: o cancelar la crudita 2 para beneficio del bolsillo de la gente cuando vaya a echar gasolina, o eliminar el impuesto, el IBU, a los alimentos preparados en restaurantes, porque todo el mundo aquí va a un restaurante y no hay necesidad de estarle cobrando IBU a los alimentos preparados. Una de las dos ustedes podrían atender con éxito. Yo estoy seguro que la de eliminar o por lo menos desactivar por lo pronto el IVO en los alimentos preparados, eso le caería bien a todo el mundo.
4: Y Rubén, o sea, tienes razón nuevamente, y no se tapa el sol con la mano de que hay un incremento en costos y precios por el conflicto bélico, ¿verdad? Y la gasolina. La gobernadora y el equipo fiscal hemos estado mirando alternativas, ¿verdad? Para paliar esta situación. Lo de la crudita ha sido un tema que ha sido un reto, porque la crudita representa entre 140 a 150 millones anuales al Fondo General, y eso conllevaría la autorización de la Junta de Control Fiscal en medio de que estamos por radicar el presupuesto para el próximo año fiscal. Eso no quiere decir que, como tú bien dices, que debemos de estar analizando, y se han estado analizando, otras alternativas que sean más factibles para que la Junta de Control Fiscal las apruebe, porque nuevamente, al ser una colonia, al estar teniendo esta imposición colonial de Junta de Control Fiscal, todo tema que tenga que ver con el impacto fiscal, el impacto económico a las finanzas del gobierno, hay que discutirlo y hay que trabajarlo con la Junta, como lo fue el cheque para ti, que estabas mencionando al principio de esta intervención, de 554 millones, que estoy claro que no te va a llevar a ti, pero le va a llegar a casi cerca de 700 mil contribuyentes a finales de este mes, Rubén.
2: Espérese un momento. ¿Cómo? Bueno, no voy a preguntar eso, porque me salgo. Es más, Janet, apaga las cámaras esas. mire. ¿Cómo, de hecho, cuándo es que llegue el cheque?
4: El cheque empieza a salir a finales de mayo y continuará durante el mes de junio. Y la gente no tiene que hacer nada. Si radicaron su planilla, si radicaron prórroga y tienen, y ya Hacienda tiene su cuenta bancaria, le va a llegar el depósito directo a finales de mayo, primeras semanas de junio. Si no tiene cuenta bancaria registrada en Suri, le va a llegar el cheque directito a su buzón de correo. Están Hacienda está en medio de los análisis, ¿verdad?, de cuánto es que le toca a cada contribuyente, haciendo, terminando esos modelajes, y como te dije, va a impactar entre 650 mil a 700 mil personas en Puerto Rico con cheques sustanciales. O sea, una maestra con dos dependientes se proyecta un cheque de $911, y esta es la cantidad más grande en la historia de Puerto Rico que se le está devolviendo al contribuyente su dinero. La administración pasada había logrado alrededor de 200 millones. La gobernadora Jennifer González Colón logró 554 millones. Y a partir de julio, la policía de Puerto Rico, en todo su rango, va a haber aumentos sustanciales que no había visto en 10 años. Así que también, de esa manera, la población va a recibir un alivio ante esta situación de los precios, ¿verdad?, por el conflicto en Irán.
2: Entonces, pregunto, ¿cómo, o sea, si ustedes, usted ha venido aquí hoy a hacer saber que, pues, hay una serie de iniciativas que ustedes entienden que van a favorecer a la gente y que la gente, pues, se va a beneficiar de ellas en medio de todo esto? ¿Cómo o cuánto les problematiza a ustedes su dinámica de hacer gobierno lo que está ocurriendo en acueductos? Que eso es en la zona metropolitana, que es la más densamente poblada, eso es todos los días. Esas cosas pesan.
4: Y es un reto, y ciertamente, mira, ayer sucedió una avería. En la avenida.
2: Eso yo lo vi, pero eso fue un cantazo.
4: Se pudo atender bastante rápidamente. Es un reto porque estamos hablando de una infraestructura vieja que no ha recibido el debido mantenimiento, pero eso no es excusa para que se tomen medidas temporeras para mejorar la situación en el área metro y en particularmente en San Juan. Una de las medidas que se está tomando, que el director ejecutivo de la Autoridad de Acueductos tuvo una reunión ayer con personal del municipio de San Juan, es incrementar los oasis, los camiones, el horario, extender el horario de los mismos. La gobernadora y este servidor le solicitamos también a Acueductos, a todos sus ingenieros, a todos los directores regionales y a su presidente, que se reunieran para, entre las experiencias de ellos vividas de toda una vida, buscar alternativas creativas y fuera de la caja para, por lo menos temporariamente, en lo que se están haciendo todos estos trabajos, porque ya están en etapa de comenzar unos proyectos que van a definitivamente mejorar la situación del flujo de agua en San Juan y en el área metropolitana. Pues en lo que esos proyectos comienzan y se terminan, que sucederán este año, ¿qué otras maneras, qué otras ideas de mover un poco de agua de un lugar hacia otro sin impactar esa zona se pueden tomar para atender la situación que ha estado sucediendo en San Juan y en el área metro?
2: Para concluir, ¿cómo está la roña o bronca con el Senado?
4: Bueno, yo te diría que, como dice la gobernadora, que yo sé que estuvo a principios de semana aquí, nosotros estamos enfocados en la obra y el trabajo. Estamos enfocados en los 554 millones para la clase trabajadora, o sea, que se lograron.
2: Que nosotros estamos independientemente enfocados de los buenos días que escribe a menudo Tomás Rivera Chat, ustedes siguen para adelante, ustedes no le hacen caso a eso.
4: Nosotros, la gobernadora es una persona que tiene metas claras, fijas, y le exige a su equipo de trabajo, no solo trabajo, sino resultados todo el tiempo.
2: Pregunto,
4: resultados que estamos dando, como los ahorros de 900 millones.
2: Pregunto.
4: El cheque contributivo.
2: Pregunto, usted va a estar los 4 años.
4: Yo voy hasta el tiempo que la gobernadora me pida que esté como secretario de la gobernación.
2: Los 4 años.
4: Voy a estar el tiempo que la gobernadora me pida estar en el puesto.
2: Esta es la primera vez que yo lo veo sonreír.
4: No, tú me haces chiste fuera de cámara y yo me río.
2: Esto no es un chiste, esto es una pregunta. Va a estar los 4 años.
4: Yo voy a estar el tiempo que la gobernadora disponga, Rubén.
2: Gracias.
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7: Y llegamos a otro programa más de Transforma Acción, el programa de inteligencia artificial, donde la inteligencia artificial se encuentra con la inteligencia emocional. Este es Nesty Delgado, Doctor AI, ¿verdad? Estamos aquí otro sábado más, contentos de estar compartiendo con el pueblo de Puerto Rico a través de WKQ 580 y todas sus afiliadas. Y hoy el programa está brutal porque lo que vamos a discutir hoy no es de futuro, esto ya está pasando. Inteligencia artificial de alto nivel, cosas que son extraordinarias, que nos impactan la vida. Y como siempre me acompaña esta joven extraordinaria, Alba Noris de León. Y Quiñones, ¿verdad?
8: Y Quiñones.
9: Sí, es importante, importante ese segundo apellido.
8: Buenos días, Puerto Rico. Buenos días a toda nuestra audiencia. Qué semana tan significativa, ¿verdad? Para nosotros detenernos y reflexionar un poquito. Y me refiero a reflexionar en base a los temas que vamos a estar trayendo hoy. Porque vamos a estar hablando de cómo la inteligencia artificial toca los aspectos de la salud. Uh-huh. Y considerando que la salud, gente, definitivamente es lo más sagrado que nosotros tenemos, ¿verdad? Es lo que necesitamos para entonces echar para adelante todos nuestros proyectos y todas nuestras intenciones y todas nuestras metas y nuestros sueños. Pues es importante saber en dónde estamos parados en relación a la inteligencia artificial. ¿Qué tú me dices, José Francisco?
9: Buenos días a todo Puerto Rico. Mi nombre es José Francisco Rodríguez Virella y muy feliz y emocionado de acompañarles a Nesty, a Alba Noris, y a todos ustedes que nos honran con su sintonía sábado tras sábado aquí en Transforma Acción. Nesty, tú me enviaste las noticias de esta semana y honestamente, créeme que me impactaron. Esto es transformador.
7: Definitivamente, así mismo es, José Francisco. Pero quiero hacer un paréntesis. Estamos en el mes de la radio.
9: Sí, felicidades.
7: Estamos en el mes de la radio.
9: Felicidades. A todos nos llega la radio.
7: Ecosistema, exactamente. Nosotros, ¿verdad? Ya llevamos 41 programas aquí.
9: Por sobre todos los medios, la radio tiene la virtud de llegar a lugares tan recónditos, muy recónditos, que no llega la televisión, que no llegan otros medios. La radio siempre llega y la radio tiene la enorme virtud. ¿A ustedes no le pasó que en el pasado no le sucedió que identificaban las voces con cierta figura y cuando veían la figura decían, adiós, yo no me lo imaginaba así?
7: Sí, es verdad, sí.
9: ¿No le pasó?
8: Claro, porque uno, nuestro cerebro siempre llena espacio y hay como una necesidad de darle rostro a la voz. Y yo tenía una idea de quién era, bueno, no voy a estar mencionando, ¿verdad? Pero de distintas cadenas de radio yo tenía una idea bastante clara de quiénes eran. Idea que se alejaba grandemente de la realidad en muchos sentidos.
7: Tú lo imaginabas bien brutal.
8: Sí, así somos. Miren, yo acabo de buscar esto, que es la inteligencia artificial. Y yo pregunto, ¿y quién inventó la radio? Uh-huh. Me dice que la radio no la inventó una sola persona de forma absoluta, fue el resultado de varios descubrimientos. Pero que hay que mencionar el nombre más reconocido, Guglielmo Marconi, un inventor italiano que logró desarrollar y demostrar la transmisión inalámbrica de señales a larga distancia a finales del siglo XIX. Y hubo unos que aportaron antes que él, como James Clerk, Heinrich Hertz, Nikola Tesla. Uh-huh, uh-huh. El gran Nikola Tesla. Así es que, miren qué rapidito. Están hablando del mes de la red. Yo dije, ¿y quién la habrá inventado? Y para no hacer esas preguntas imprudentes que yo hago, pues yo rapidito la busco y mira cómo tengo el resultado.
9: Pero nosotros siempre nos ilustra.
7: Nosotros contentos de ser parte de, ¿verdad?, de la radio de Puerto Rico. Esto es algo bien significativo para nosotros. Y queremos seguir aportando valor, ¿verdad?, y bendiciendo a la gente a través de este programa.
9: Y esta emisora es una emisora centenaria.
7: Sí, centenaria. Estamos en la emisora número uno, en el programa número uno de los sábados a las 10 de la mañana.
9: Así mismo es.
7: Y tenemos el privilegio y la bendición de estar aquí por WKQ 580, siendo parte de la historia. 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
7: 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Así que estamos contentos porque seguimos llevando IA más IE a través de todo Puerto Rico. La semana pasada estuvimos en varios eventos. Estuvimos en el Puerto Rico Nonprofit Summit, en el primer summit, no sé cómo se dice en español, en el primer evento de organizaciones sin fines de lucro en el Centro de Convenciones. Fuimos conferencistas allí. El jueves estuvimos en un summit de gestión de emergencias auspiciado por la Cámara de Comercio de Puerto Rico. Nos plació estar allí, ¿verdad?, con toda la gente linda de la Cámara de Comercio. La cumbre, sí. Muy bien. Estuvimos también allí con el comisionado del negociado del manejo de emergencia. Así que saludos a todos los amigos del negociado de manejo de emergencia, de verdad que hacen un trabajo extraordinario.
8: Muchos temas importantes que se tocaron allí.
7: Definitivamente.
8: Y allí entraste tú hablando del impacto de la inteligencia artificial en el manejo de emergencias.
7: En la gestión de emergencias, pero fue extraordinario. La actividad fue extraordinaria, así que felicito a la doctora Ginés Vázquez, que fue la organizadora de parte de la Cámara de Comercio. Gracias por la invitación y gracias a todos los que participaron. Y estamos a las órdenes y vamos a seguir tratando ese tema. Así que, sin más preámbulos, José Francisco, ¿qué tú crees si vamos
9: a la primera
7: titular
9: noticia
7: de la primera noticia de hoy?
9: Y el titular de la primera noticia dice, Albanori, así: la inteligencia artificial supera a médicos en diagnósticos de urgencias. Estudio histórico de Harvard y Stanford, publicado en la revista Science. ¿Ah?
8: ¿Qué pasaría si el médico más preciso de la sala de emergencia, y esto es bien duro,
7: sí,
8: no tuviera un título colgado en la pared? Un estudio publicado el 30 de abril del 2026 de la revista, de la prestigiosa revista Science, la más influyente del mundo en el tema de la ciencia, acaba de tocar este punto y hablar sobre eso bien puntualmente.
7: Yo quiero hacer un disclaimer primero, bien grande, y con el respeto que le tengo a todos los médicos, ¿verdad?, y profesionales de la salud de Puerto Rico y del mundo. Nosotros creemos fielmente en que la inteligencia artificial no debe sustituir al médico jamás.
8: Jamás.
7: Tiene que ser el médico el que siempre tenga su criterio clínico, el que realmente haga ese diagnóstico final, el que tenga la responsabilidad última de decidir lo que va a pasar, ¿verdad?, o lo que va a recomendar en términos de tratamiento para algún paciente. Pero miren lo interesante de este estudio que lo lideraron unos investigadores de Harvard Medical School, del Beth Israel Deaconess Medical Center y de la Universidad de Stanford. Casi nada. Publicado en la revista Science, que como bien dijo Alba, es la revista, una de las revistas más influyentes del mundo en términos de ciencia. Y esto es calientito, esto es del 30 de abril del 2026. Y ese estudio demostró algo que cambia la conversación sobre la medicina para siempre. El modelo de inteligencia artificial O1, Preview de OpenAI, de la gente de ChatGPT, superó a médicos experimentados en la tarea de diagnosticar pacientes reales en la sala de urgencias. Lo interesante de este estudio es que se recopiló información donde se está utilizando esta inteligencia artificial de muchas salas de urgencia, donde ya se está utilizando, con pacientes reales. Esto no fue en laboratorio, esto no fue simulado, esto fue pacientes reales, esto no es teórico. Fue en una sala de emergencia real con pacientes reales y pues trajo estos resultados.
9: Yo, Nesty, te pregunto, esto que tú dices de que superó a los médicos, uh-huh, ¿en qué exactamente?
7: Pues mira, José Francisco, los investigadores pusieron a prueba el modelo en 6 experimentos. Generación de diagnósticos diferenciales, elección de pruebas diagnósticas, estimación de probabilidades de enfermedad y planificación de tratamientos. En un experimento clave con 76 pacientes reales del servicio de urgencia de Beth Israel, que es un hospital, el modelo fue evaluado en 3 momentos distintos del proceso clínico. En el triage, donde se hace la evaluación inicial, durante la hospitalización y al momento de darle el alta al paciente. Y el resultado fue que el modelo tuvo un rendimiento nominalmente mejor, un poquito mejor, o equivalente a 2 médicos asistentes en cada punto de diagnóstico. O sea que se equiparó. En algunos puntos superó el diagnóstico o mejoró el diagnóstico. Las diferencias fueron más pronunciadas en el triage. Fíjate, en esa parte inicial, en esa evaluación inicial, ahí fueron unas diferencias más pronunciadas y el modelo de inteligencia artificial mejoró. Que es exactamente cuando la información que es más escasa y el margen de error humano es mayor. Y es donde es crucial tú determinar qué está pasando al principio cuando tú entras a esa sala de urgencia, porque de eso depende todo el tratamiento. Imagínate que se confunda,
8: claro,
7: que tienes un ataque de pánico con un ataque al corazón.
8: Y el acomodo y el orden de la atención, claro, cuán urgente es lo que está pasando, todo, exacto, se determina en ese triage. O sea, uh-huh, realmente en el triage el médico no solamente está procesando datos, procesa la angustia del paciente, uh-huh, procesa el ruido del ambiente, ¿verdad? Uh-huh. Tiene que trabajar también con eso, la presión del tiempo. Usualmente el triage está estratégicamente ubicado frente a una sala de espera, ¿verdad? En la mayoría de los casos, por lo que tú tienes la presión del tumulto de gente que pudiera estar esperando. Aún así, la IA pues igualó básicamente esa capacidad. ¿Y qué nos dice eso sobre los límites humanos bajo presión extrema?
7: Pues eso es una pregunta extraordinaria, Alba, porque los autores del estudio fueron bien claros en algo fundamental. El estudio se basa en texto clínico. ¿Qué quiere decir eso? Que la inteligencia artificial lo que pudo ver fue toda la data clínica que contestaron los pacientes o que se le daba a los pacientes en el expediente electrónico. Mientras que en una práctica real, el médico incorpora señales visuales. El médico te está viendo, uh-huh, el médico te está escuchando, el médico te puede tocar y saber si está sudándote las manos, si tú estás caliente, si estás frío, ¿verdad? El médico puede ver señales no verbales.
8: Claro, y cuando se trata, por ejemplo, de niños que no necesariamente saben explicar lo que sienten, ese lenguaje no verbal es bien importante.
7: Así que el coautor senior de este estudio, Arjun Manray, de Harvard Medical School, advierte que esto no debe interpretarse como una prueba de seguridad para el uso clínico directo de esta inteligencia artificial. Se requieren más ensayos controlados, ¿verdad?, prospectivos, antes de cualquier despliegue con pacientes reales, pero van por buen camino en términos, y por eso empecé diciendo que el médico siempre tiene que ser el último responsable, en términos de tener una gran herramienta que catapulte e impulse la capacidad del médico.
9: ¿Sabes qué? Eso es bien importante subrayarlo. Pero me pregunto, ¿cuál es la implicación de todo esto para Puerto Rico?
7: Mira, José Francisco, y lo hemos hablado aquí anteriormente, nosotros tenemos escasez de médicos. Nosotros tenemos lugares remotos en Puerto Rico o pueblos en Puerto Rico donde el CDT, por ejemplo, la sala de urgencia no abre 24/7 porque no hay un médico. o porque no hay un equipo
9: tiene
7: médico.
9: Limitación de horario.
7: La facilidad está, pero no. Pues imagínate si tuviéramos de alguna forma esta, la capacidad de ponerle un asistente a un médico o a un medical assistant, que ahora hay una licencia de medical assistant en Puerto Rico, o que tú tengas la capacidad de llegar allí a ese lugar y que sea realmente la inteligencia artificial la que en primera instancia te evalúe y esa sea la que llame a los servicios médicos para que te transfieran a un hospital cercano, ¿me entiendes? Así que esto tiene, esto no va a reemplazar al médico jamás y nunca, no queremos que lo reemplace, pero sí tiene la capacidad de multiplicar, ¿verdad? La capacidad de los médicos donde no pueden estar ellos. Y esa es la filosofía de inteligencia artificial más inteligencia emocional, ¿verdad? Que enseñamos en el PNTL. Esto viene como una herramienta para impulsar a la gente, para impulsar al profesional. Y esto lo vimos desde el 62, desde el 1962, en los Jetsons. ¿Te acuerdas la...? ¿Te acuerdas cuando el médico...
9: Yo soy de los picapiedras.
7: ¿Tú te acuerdas cuando el médico evaluaba por televisión, ¿verdad? Evaluaba
9: sí, exactamente.
8: Telemedicina, pues, ya estaba ahí.
7: Pues ahora tenemos el una IA que puede hacer eso.
8: Oye, y aquí el rol del liderazgo humano con inteligencia emocional es importantísimo, ¿verdad? No, no se puede resistir la herramienta por miedo, hay que aprender a integrarla. Uh-huh. Pero porque al fin y al cabo es para beneficio de la humanidad, pero hay que integrarla con criterio, con ética, con supervisión. Uh-huh. El médico que adopta esto con humildad, como lo hicieron los ingenieros que diseñaron este sistema, sin duda es un líder de futuro. Y yo quiero aprovechar el escenario, ¿verdad?, para mandar un saludito a todos los estudiantes de la organización HOSA, Health Occupation Students of America, con quienes estuve el pasado jueves, ofreciendo allí un breve mensaje para ellos en su iniciación. Ellos son estudiantes del área de la salud de la Universidad Católica de Puerto Rico, recinto de Ponce. Y allí unos jovencitos hicieron el acercamiento a esta servidora y estábamos hablando de la importancia de ese rol en el área de la salud. Y les decía yo, oigan, aquí hay algo bien importante. Ustedes han elegido unas profesiones donde el error se trabaja distinto a otras profesiones, ¿verdad? En cualquier empresa, cuando un empleado comete un error, se pierde dinero, se pierde tiempo y en el peor de los casos se puede perder un cliente. Pero en el área de la salud, un error...
9: Vidas.
8: Exactamente. Y eso lejos de volverlos vulnerables, los hace estudiantes extraordinarios, ¿verdad? Porque el estándar al que se están sometiendo y el nivel de compromiso, pues es de otro nivel. Así es que un saludito a todos ellos por allá, en especial a Dani. Que Dios me los bendiga mucho y pa'lante.
7: Qué bien. Pues vamos a la segunda noticia, que seguimos en el área de la salud, José Francisco.
9: Oye, esta próxima noticia... tiene un impacto grande a nivel médico, repercusiones positivas uh-huh. en términos de las condiciones que vamos a describir, porque la diabetes es algo que está acabando con la humanidad. Uh-huh. Novo Nordisk y OpenAI se alían para revolucionar el descubrimiento de medicamentos contra la obesidad y la diabetes.
8: Eso suena conocido. Uh-huh. ¿Cuánto tiempo tarda? Pregúntense, con la humanidad, en desarrollar un nuevo medicamento. ¿Cuánto se tardaban para uh-huh. esto? ¿Años? ¿Décadas? ¿Cuánto se gastaba? Miles de millones de dólares. La alianza entre Novo Nordisk y OpenAI sin duda quiere cambiar esa ecuación y la quiere cambiar radicalmente.
7: El 14 de abril, esto es calientito también, Novo Nordisk, el mayor fabricante farmacéutico de Europa y líder mundial en medicamentos contra la obesidad y diabetes, los creadores de Wegovy, que son como Mounjaro y como, ¿cómo se llama la otra? Y como Ozempic. De hecho, yo creo que es una de las dos. Wegovy es una de esas dos. Sí. Anunció una asociación estratégica con OpenAI para integrar la inteligencia artificial en toda su cadena de valor. Y cuando digo todo, lo digo literalmente. Desde el descubrimiento de fármacos y los ensayos clínicos hasta la manufactura, la cadena de suministro, y las operaciones comerciales con despliegue completo de planificación para finales de este año. Esto ya.
9: Neti, Novo Nordisk uh-huh. es una compañía que ha tenido un año sumamente difícil, muy difícil. Una caída del 40% en su precio en el precio de las acciones, uh-huh. un cambio de CEO, recortes de personal. Y me pregunto, ¿esta alianza es una respuesta estratégica a esa situación?
7: Pues definitivamente que lo es, José Francisco. ellos enfrentan una carrera crítica, ¿verdad? Contra su rival de Eli Lilly, que lo tenemos en Puerto Rico. Y, ¿verdad? Y que son aliados también allá de la Facultad de Administración de Empresa de la Universidad de Puerto Rico Mayagüez, tremendo patrocinador de la universidad, por el dominio del mercado de medicamentos para la pérdida de peso, que se estima en cientos de miles de millones de dólares. La inteligencia artificial se va a convertir ahora en su herramienta estratégica. Mira lo importante de esto. O sea, ya ellos no están usando inteligencia artificial solo para investigación y desarrollo, ya lo están trayendo como una herramienta estratégica para recuperar el terreno. Los sistemas de inteligencia artificial analizan datasets complejos de genómica, y de todos esos datos clínicos que ellos necesitan para de una forma u otra identificar patrones no evidentes en datos moleculares, acelerando la nominación de candidatos a fármacos y reduciendo el tiempo del laboratorio al paciente.
8: Definitivo, Néstor. Y aquí hay un asunto que me parece extraordinario desde la perspectiva humana, ¿verdad? Uh-huh. Y es que esto no solamente está afectando a Novo Nordisk. Eli Lilly firmó con In Silico Medicine un acuerdo de hasta 2.75 mil millones de dólares.
7: La gente hablando de miles de millones de pesos, sí. No se quieren
9: pagar. Ay, Dios mío.
8: Como si fuera nada. Ay, Dios mío.
7: ¿Me pueden mandar?
8: Sanofi y Formation Bio tienen un pacto con OpenAI. Moderna tiene una iniciativa con OpenAI. Uh-huh. O sea, la industria farmacéutica global invertirá básicamente 2.51 mil millones de dólares en inteligencia artificial, cuando tú unes toda esta información, durante el 2026. Esto es un nivel de convergencia que realmente no tiene precedente.
9: Oigan, y Sam Altman, CEO de OpenAI, lo dijo claramente en el anuncio: la inteligencia artificial está redefiniendo las industrias y en ciencias de la vida puede ayudar a las personas a vivir mejor y por más tiempo. Eso no es marketing, es la dirección de la humanidad. Y para Puerto Rico, donde la diabetes, que es lo que te decía ahorita, la diabetes y la obesidad son epidemias de salud pública, que yo le añado que es por la prisa con que se vive también, ¿verdad? Nos metemos en cualquier sitio a comer y comemos
7: a
9: poco saludable.
7: Sea, sí.
9: Para Puerto Rico, donde la diabetes y la obesidad son epidemias de salud pública, que el desarrollo de la próxima generación de tratamiento esté acelerado por inteligencia artificial es una noticia de esperanza real.
8: Eso es así, pero una pregunta, ¿verdad? José Francisco Néstor. Mm. ¿Ya existe un medicamento aprobado y que haya sido desarrollado enteramente por inteligencia artificial? ¿Eso ya existe?
7: Pues la realidad es que buscamos y no. Totalmente desarrollado por inteligencia artificial, no. Las áreas de mayor impacto inmediato han sido el reclutamiento de pacientes para ensayos clínicos, la selección de sitios de investigación y el armado de expedientes regulatorios. El primer fármaco diseñado integralmente por inteligencia artificial que llegue a aprobación regulatoria verdaderamente va a ser un hito histórico. Así que, pero vamos por ese camino, porque recuerden que aquí dijimos hace poco que una inteligencia artificial ya generó unas hipótesis sobre una proteína y la hipótesis de la inteligencia artificial fueron los científicos los que fueron al laboratorio a probarla y la pegó. Así que estamos muy cerca de que ya generemos fármacos que la inteligencia artificial por completo, desde la hipótesis hasta el producto final, tenga un gran porciento de intervención. Pero recuerda que esto hay que documentar que la intervención humana estuvo obligatoriamente ahí, porque si no...
8: Ahí no van a fallar.
9: Pero fíjense qué interesante. Estamos brindándole noticias alentadoras a nuestra gente desde el punto de vista médico. Lo que viene es la inteligencia artificial como ente facilitador.
7: Eso es así, como ente facilitador. Y mira el titular de la próxima noticia, rapidito en estos 3 minutos que nos quedan, José Francisco. Porque yo creo que es importante resaltarlo.
9: JP Morgan Chase convierte la inteligencia artificial en infraestructura central. Aquí vienen los millones. Con 19.8 mil millones y proyecta 2.5 billones en valor anual.
8: Cuando son asuntos de la salud.
9: Cuando empiezan a hablar así de millones.
7: Pero este se salió de la salud. Esos son otros miles y miles de millones.
8: Sí, definitivamente. Cuando el banco más grande de Estados Unidos deja de tratar la inteligencia artificial como experimento y la convierte en infraestructura central de negocio, pues el sistema financiero global recibe una señal que ya no puede seguir ignorando.
7: Y por eso quería tratar esta noticia antes de que nos fuéramos a la pausa, porque exactamente eso es lo que necesitamos que vean en Puerto Rico todas las empresas, todas las cooperativas de ahorro y crédito, todo el ecosistema empresarial y, ¿verdad?, y económico de Puerto Rico. Tienen que entender que organizaciones como esta ya no están viendo la inteligencia artificial como investigación y desarrollo. Ya ellos dijeron, no, esto funciona, esto nos puede impulsar, esto ya nos impulsa, esto es eficiente si lo usamos correctamente y lo vamos a integrar en nuestras operaciones sí o sí, de forma estratégica, como una infraestructura crítica para nuestro crecimiento. El invertir 19.8 mil millones de dólares en infraestructura de

0: estrategia y liderazgo más importantes y más robustas que tenemos en Puerto Rico. 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
1: Antes de irnos a la pausa, quiero que sepa que el emplazamiento que hicimos la semana pasada a Catherine de la Cruz Monllón,
0: le llegó.
1: Con relación a las transacciones agénticas.
0: Le llegó.
1: Le llegó y va aceptó el reto, viene para acá.
2: Ay, qué eso bueno. Es
0: así. Así que vámonos al corte comercial y nos vemos en breve con más Transforma Acción.
1: No se vayan.
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3: Sí, señor, ya estamos de regreso en Transforma Acción, en el segundo segmento, y en esta segunda mitad abordamos dos noticias que tocan el poder de la inteligencia artificial en sus dimensiones más delicadas. ¿Y saben qué? Uno de ellos es la seguridad nacional y el aspecto legal. Dos conversaciones que no podemos dejar atrás y no podemos evitar. Así que Albanoris de León y Quiñones y el doctor Nesty Delgado, adelante.
4: Pues vamos para el titular.
5: Vamos al titular, sí. La Fuerza Aérea de Estados Unidos usa War Matrix para simular conflictos 10,000 veces más rápido que en tiempo real.
3: Y me tocó la segunda parte a mí ahora. La inteligencia artificial tiene ahora asiento propio en el cuarto de guerra. Wow. Y los comandantes están tomando en serio sus recomendaciones.
4: Mira esto qué interesante, ¿verdad? La Fuerza Aérea de los Estados Unidos confirmó esta semana que han comenzado el uso operacional de una plataforma que se llama War Matrix, como la matriz, ¿verdad? Como The Matrix. Su entorno de simulación de guerra impulsado por inteligencia artificial y tras su debut en el ejercicio Benchmark Wargame G26 celebrado en Alexandria, Virginia del 13 al 27 de marzo del 2026. Más de 150 participantes, incluyendo el liderazgo de la Fuerza Aérea del Pacífico y planificadores aliados, utilizaron el sistema. Igual Matrix puede ejecutar simulaciones hasta 10,000 veces más rápido que en tiempo real. Esto es increíble, Francisco. ¿Eh? Esto es increíble.
3: Demasiado, demasiado increíble.
5: Estamos hablando de 10,000 veces más rápido. Eso significa que en el tiempo que un equipo humano analiza un escenario, el sistema ya simuló 10,000 veces, 10,000 variaciones posibles. Eso es lo que estamos hablando.
4: Exacto. Sí, sí. Y para que ustedes tengan una idea, por lo general estos ejercicios son ejercicios de mesa o son ejercicios donde tú despliegas incluso recursos reales. O sea, tú estás haciendo un ejercicio como si fuera una guerra. En algunas ocasiones son ejercicios en una mesa, pero tú estás simulando el proceso de toma de decisiones. Hay un como un guión, hay como un escenario, un contexto. Y te empiezan a dar unos inputs y te dicen, ahora está pasando tal cosa. Y ver cuál es la decisión que toman los equipos de comando, ¿verdad? Así que, en ese sentido, cada vez que llega un input de lo que está pasando simuladamente en el campo de batalla, los equipos tienen que analizarlo, tomar la decisión, darle los diferentes cursos de acción al comandante para que el comandante tome una decisión. En ese sentido, eso se llama Military Decision Making Process, el proceso de toma de decisiones militarmente. En ese sentido, los conflictos modernos son multidimensionales. Tienen guerra cinética, ciberataques, desinformación, presión económica, operaciones de información y todo eso simultáneamente. ¿Y qué hizo War Matrix? Combinó modelado físico de alta fidelidad con algoritmos de inteligencia artificial para adjudicar los resultados de los movimientos tácticos. MIT Technology Review identificó a la inteligencia artificial en el cuarto de guerra como una de las 10 tendencias más importantes de inteligencia artificial en el 2026. El sistema genera información directamente para el secretario de la defensa o para el secretario de guerra en este momento y el jefe de Estado Mayor Conjunto de la Fuerza Aérea. Esto ya no es apoyo, esto es parte del proceso de decisión estratégica al más alto nivel durante un conflicto bélico.
5: Definitivamente, y una pregunta interesante, ¿dónde queda el juicio humano? Uno pensaría, ¿verdad? ¿Dónde queda el juicio humano en este proceso? Pero la velocidad de la IA puede generar una ilusión de que la máquina tiene una respuesta correcta, ¿verdad? Cuando en realidad las consecuencias de esas decisiones de nivel bélico, pues son irreversibles. Es como lo que hablábamos hace un momento de la salud. Ahí no hay vuelta atrás. Ahí lo que se pueden perder son vidas. Y algo fundamental que debemos de entender, según nuestra lectura, World Matrix mantiene el juicio humano como centro de esas decisiones. O sea, la IA pues genera escenarios, simula consecuencias, te produce información que tú puedes procesar, pero la decisión final, como lo hemos repetido muchas veces, es humana. La responsabilidad también. Uh-huh. Esa es la arquitectura correcta. Inteligencia artificial como amplificador de la capacidad humana de análisis, no como sustituto del liderato. Importante también señalar que para que esas inteligencias artificiales hagan un análisis correcto, la necesidad de crear el contexto correcto es importantísimo. Correcta. Si se te quedó un detalle, y el detalle lo sabe el humano, si se te quedó un detalle, por ahí puede estar el problema serio.
6: Mira, y a nivel global, me pregunto, ¿qué implica que Estados Unidos avance en esto? Implica una carrera tecnológica que ya está en marcha. Rusia, China y potencias regionales desarrollan capacidades similares. La ventaja en inteligencia artificial puede ser determinante en conflictos futuros. Y los marcos éticos y legales para el uso de la inteligencia artificial en contextos militares, incluyendo decisiones que pueden tener consecuencias letales, siguen siendo uno de los debates más urgentes sin resolver de la diplomacia internacional. Uh-huh. Es una conversación que el mundo no puede posponer, y ahí tenemos conflicto.
4: Sí, ya tenemos ahí, inteligencia artificial ayudando a tomar decisiones dentro de los cuartos de guerra, analizando data en tiempo real, a velocidades que no nos las podemos ni imaginar. Incluso yo podría pensar que estás recibiendo un montón de data, y lo que uno hace en ese proceso de toma de decisiones es poner al comandante en la posición de tomar una decisión con por lo menos 3 cursos de acción. Yo me imagino que esta inteligencia artificial puede generar 10, 15, 20 cursos de acción en menos tiempo, filtrarlos ella misma y traerte después 3 o 4 alternativas de alto nivel para que sea entonces el comandante el que toma la decisión.
6: Yo tengo una pregunta que hacerte, Néstor, en este sentido. Y es cuánta relevancia tiene la inteligencia artificial en este conflicto de Estados Unidos con Irán.
4: O sea, se ha utilizado impresionantemente en todo, en análisis de documentación, ¿verdad? Análisis de datos, en incluso en guía del armamento que se está utilizando. Y recuerda que hablamos aquí que Anthropic no quería que usaran CLOT, ¿verdad? Para la autonomía de cierto armamento. Pero la realidad es que hemos visto el despliegue de inteligencia artificial como una herramienta ya crítica de guerra. Ya la inteligencia artificial se convirtió en eso dentro de todos los sistemas militares de los Estados Unidos. Así que para nosotros y como ciudadanos, ¿verdad?, como líderes, como profesionales, la inteligencia emocional nos llama a no mirar para otro lado ante estas realidades. Informarnos, participar del debate, exigir marcos éticos. Eso es liderazgo real. Yo en estos días hablaba con nuestros queridos amigos Jessica Delgado y Silverio Pérez, allá en Guapa Televisión. Estábamos hablando y yo le decía el jueves pasado allí en Viva la Tarde, saludos a todos nuestros amigos en Guapa Televisión, especialmente en Viva la Tarde, a José del Valle, a todos sus productores y a los talentos. Y yo le decía, esta es una era donde los valores son más importantes que nunca. Son los únicos que nos pueden detener de tomar decisiones que puedan afectar al resto de la humanidad, porque va a ser muy fácil hacer cosas que atenten contra el resto de los humanos de manera bien sencilla, y que tomemos decisiones, ¿verdad?, de integrar tecnologías o de utilizar de una forma u otra la inteligencia artificial, y lo único que nos va a detener son nuestros valores. Entonces, lo único, yo pienso, ¿verdad?, que lo único que va a detener en que nosotros mismos nos dañemos y nos aniquilemos con estas tecnologías es que nuestros valores sean los que imperen de ahora en adelante, y necesitamos tener esas discusiones lo antes posible. Necesitamos empezar a enseñar inteligencia emocional y valores, y los valores se deciden. O sea, nosotros decidimos lo que queremos vivir. Nosotros tenemos que decidir lo que es negociable y lo que no es negociable en nuestra vida, y esto en esta era de la inteligencia artificial se hace más importante, más pertinente y más real cada día, porque si no, nos podríamos estar dando un tiro en un pie.
6: Que de hecho, yo escuché como dentro del ambiente noticioso, uh-huh, en los comentarios que se realizan a diario en los noticiarios, uh-huh, que alguien comentó de que la captura de Maduro en Venezuela, la inteligencia artificial tuvo mucho que ver.
4: Especialmente Claude, sí, para el análisis de la inteligencia que se había levantado, Claude hizo ese análisis de inteligencia y la localización de él aparentemente surgió de ese análisis con inteligencia
5: artificial. Hubo una simulación exacta del espacio. Exactamente. Exacta de ese espacio.
4: Fue increíble.
5: Y yo creo que es importante dentro de lo que estás hablando, Néstor y José Francisco, el tenerlo bien presente en el proceso de crianza.
4: Sí.
5: Cuando tú dices, nos vamos a dar un tiro en el pie, no somos nosotros, es la humanidad.
4: Claro, la humanidad.
5: Sí. Entonces, ¿cómo le enseñamos? O, otra cosa importante que estaba mencionando es lo que nos va a detener, uh-huh, de tomar decisiones incorrectas son nuestros valores. La palabra detener es importante,
4: uh-huh,
5: porque estamos levantando unas generaciones con poca capacidad para detenerse y tenemos que reflexionar sobre eso. La poca tolerancia a la frustración, la necesidad de obtener resultados de inmediato, hace que se les haga difícil detenerse. Luego de detenerse entran entonces pues, que, uh-huh, los valores y las cosas, pero detenerse. Y en el proceso de crianza, y lo hemos escuchado con psicólogos y psiquiatras renombrados de distintas partes del mundo, es importante que las cosas a los niños no se le den tan fácilmente. Ellos tienen que aprender desde pequeños y en un ambiente seguro, uh-huh, claro, un ambiente con nosotros, con sus padres, a manejar la frustración.
6: Sí. Y a mí me llama poderosamente la atención, uh-huh, eso que trae Alba Nori. Tiene que ver con la crianza, con la cuna, cómo vamos levantando ese proyecto de vida a nuestros, uh-huh, hijos y dándole espina dorsal para que utilicen el pensamiento crítico, sí, para que aprendan a pensar y a repensar.
4: Uh-huh.
5: O sea, sin que les duela tanto. Porque a lo mejor pueden tener una idea de lo que debo hacer, pero la forma en la que me moví, ¿verdad? La forma en la que crecí, no me enseñó a aprender a esperar, ¿verdad? Uh-huh. A tolerar la espera, a tolerar los fallos. Y en ese sentido, nosotros tenemos la posibilidad de, como les dije, en un ambiente seguro, enseñarles a eso. Algo tan simple, y no quiero salirme del tema, pero algo tan simple como si, por ejemplo, usted le da una mesadita a los muchachos porque hagan algún trabajito en la casa.
6: Una recompensa.
5: Exacto. Hiciste el trabajo hoy, págale la semana que viene. Que aprendan a esperar por esa paga. Eso parece algo sencillo, pero no estamos hablando de que hice y tuve.
4: Sí, no hay retribución
5: instantánea. No hay una retribución inmediata.
4: Instantánea, porque a eso es que están acostumbrados.
5: Sí, la
4: dopamina los está matando.
5: La próxima semana tienes tu pago. Claro. Y ahí ellos empiezan a aprender a esperar por las cosas. Sí. Parece sencillo, pero es bien importante. Esa es la formación de su cerebro en el proceso de crianza.
6: Y de alguna manera también acabas con la situación del capricho, si se puede llamar así, ¿no?
4: Sí. No, y fíjate, me hace pensar, ¿verdad?, lo que en el proceso que y el programa que lanzaste, Alba, a través de Hablatec, ese kit de primeros auxilios para padres de adolescentes, donde hay 10 crisis,
5: uh-huh,
4: 10 situaciones muy reales, en donde tú entras a hablar de la crisis, trabajar, ¿verdad?, cómo va a ser ese proceso de meterle mano, meterle el pecho a la crisis.
5: ¿Cuáles fueron nuestros principales fallos?
4: Claro, y sí, trabajarla, ¿verdad? Y darle unas recomendaciones para solucionarla junto a los jóvenes. Y el proceso y el programa de capacitación que estás lanzando para coach de adolescentes, certificado dentro de Hablatec. Así que esto se hace cada día más relevante y a veces podemos pensar, estamos hablando de inteligencia artificial, nosotros insistimos en que tiene que haber inteligencia emocional y ahora vamos a seguir insistiendo en que tienen que haber valores y esos valores tienen que inculcarse desde muy temprano en nuestros jóvenes, en nuestros niños, en nuestros adolescentes y esta capacitación y el kit 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
6: Muy bien.
4: Sí, Silke está brutal.
5: Siempre.
4: Así que llamen allá y los podemos ayudar. Si usted es padre de un adolescente, madre de un adolescente, si usted es maestro, si usted brega con adolescentes en la iglesia, usted tiene que aprender a ser un coach y mentor de adolescentes.
5: Los coaches deportivos.
4: Los coaches deportivos.
5: Tantos retos con los niños y los jóvenes.
4: Así
5: eso
4: que,
5: para ustedes.
4: llame para allá. Los instructores en las iglesias, ¿verdad? Los ministerios de jóvenes y niños en las iglesias.
6: Exacto.
4: Estamos seguros que esto puede bendecirles, así que llame para allá. Vamos entonces a la próxima noticia, José Francisco.
6: 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La gran noticia de la hora. Mira, fallo histórico en California. La inteligencia artificial en publicidad crea nueva responsabilidad legal para Meta, Google, X y Snap.
5: Si la inteligencia artificial de tu plataforma tiene la última palabra sobre el contenido de un anuncio que tú vas a lanzar, ¿quién es el responsable de ese contenido? Pues oigan, un tribunal federal acaba de responder esa pregunta y la respuesta está cambiando las reglas del juego para lo que es la industria digital.
4: Sí, y esto es importante, ¿verdad? Que nos escuchen en la industria de medios, y todos nosotros que tenemos redes sociales y que incluso posteamos campañas publicitarias. Esta semana el Tribunal del Distrito Norte de California estableció un fallo con consecuencias potencialmente transformadoras para la industria tecnológica global. Cuando la inteligencia artificial de una plataforma como Meta, como Facebook, como Instagram, ¿verdad?, ejerce autoridad última sobre el contenido publicitario ensamblado por ella misma, por inteligencia artificial, la plataforma puede ser considerada responsable de declaraciones fraudulentas bajo la Ley de Valores de Estados Unidos. La decisión crea una nueva exposición legal significativa para Meta, Alphabet, Snapchat, TikTok, X, ¿verdad? Corporation, que es lo que lo de Elon Musk, que es lo que antiguamente era Twitter. Todas las cuales usan inteligencia artificial generativa en sus procesos publicitarios.
6: Oye, Nesty, y esto cambia radicalmente el modelo de responsabilidad que han operado esta plataforma por décadas, ¿no?
4: Uh-huh. Sí, esto cambia definitivamente ese modelo, porque hasta este fallo las plataformas tecnológicas se escudaban en una sesión, en la sesión 230 de la Communication Decency Act, para evitar responsabilidad por el contenido generado por terceros. Pero cuando la inteligencia artificial de la propia plataforma, no el usuario humano, la propia plataforma es la que ensambla el anuncio, lo optimiza y lo entrega como contenido publicitario, ya no hay un tercero creador. De hecho, esto pierde derechos de autor y todas esas cosas. Es la plataforma misma actuando como agente, y entonces el tribunal encontró ese argumento jurídico válido. Dijo, no, pues sí, ella es la que... Tú le estás vendiendo este servicio a tu cliente, tú estás montándole absolutamente todo con inteligencia artificial y tú lo estás tirando para el frente y estás poniéndolo en vivo. ¿Cómo va a ser que sea tu cliente responsable si se lo ensamblaste tú y fue la inteligencia artificial la que creó todo el contenido del anuncio? Así que cuando no hay intervención humana, la plataforma, o sea, Meta, Facebook, Instagram, toda esta gente se convierte en responsable, y si hubo algún tipo de difamación o algún tipo de algo indecente, ¿verdad?, en esa publicidad, la culpa va a ser de Meta.
5: Sí, importantísimo, porque hay escenarios, ¿verdad?, cuando nosotros establecemos nuestro modo de negocio. Por ejemplo, en Puerto Rico, uno se incorpora, uno levanta una LLC, por ejemplo, y el gran beneficio es que dicen es que si hay algo contra el ejercicio, pues entonces tú te cubres como individuo y entonces quien responde es la organización. Pero cuando la organización es más valiosa que tu propio patrimonio, ¿verdad? Uh-huh. Como es el caso de X, de Meta, pues entonces algo ellos van a hacer ahora. Claro. Así es que para los empresarios y profesionales de Puerto Rico que están oyendo esto, pues ¿qué deben hacer hoy? Mira, para los anunciantes en Puerto Rico que usan plataformas de publicidad con inteligencia artificial, y eso incluye prácticamente a toda la industria de marketing digital, el fallo introduce una nueva capa de riesgo regulatorio. Si estos estándares son adoptados por otros tribunales, las empresas van a necesitar, primero, revisar sus contratos con las plataformas publicitarias. Revisarlo. Segundo, documentar el grado de control humano sobre el contenido publicitario final. Y eso lo hemos dicho en ocasiones anteriores. Es importante que para efectos de desarrollo de marcas y de presentaciones, de publicaciones, de cosas por las que tú vas a pretender tener autoría, se registre lo que ha sido tu intervención. Y tercero, evaluar su exposición a responsabilidad legal por contenido generado de forma autónoma. Y yo quisiera añadir un elemento más, ¿verdad?, de esta noticia que nos toca muy de cerca. Hay abogados en Estados Unidos que están alertando de que conversaciones con chatbots de inteligencia artificial ya pueden ser utilizadas como evidencia uh-huh. en procedimientos judiciales. En Pensilvania, el estado de Pensilvania demandó a Character AI después de que su chatbot supuestamente se identificó como un doctor de psiquiatría en un proceso de investigación estatal. Eso es fuerte.
6: Y eso lo que quiere decir es que la inteligencia artificial sin supervisión humana, más que un riesgo operacional, también es un riesgo legal.
4: Ya se convierte en una barbaridad. La cantidad de noticias que hemos estado recibiendo de inteligencias artificiales que la han puesto a trabajar de forma autónoma y solita y que han borrado database completo, que han borrado aplicaciones completas. En estos días recibimos otra. Esto está pasando demasiado porque, y es por no culpa de la inteligencia artificial, es culpa de nosotros los humanos que la dejamos sin supervisión. Esto no puede operar sin supervisión. Usted tiene que estar velando lo que haga y tiene que poner los límites claros. Así que si seguimos haciendo estas barbaridades, se van a seguir metiendo en problemas y eso es lo que enseñamos en PNTL, a gobernar esto correctamente. Eso es lo que va a aprender con nosotros si usted es un ejecutivo que se certifica con nosotros y eso es lo que queremos evitarle a nuestras empresas puertorriqueñas. Así que con eso vamos a IA más IE, Angelito.
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6: Óigame, estamos de regreso acá con la sección favorita de Puerto Rico. Ustedes han hecho esta sección IA más IE, inteligencia artificial con mucha inteligencia emocional. Y Nesty, ¿a dónde vamos ahora?
4: Pues mira, quiero que la gente esté pendiente a nuestras redes sociales. Nesty Delgado en Instagram, Facebook, PMTL, PMTL Institute y Hablatec en todas las redes sociales porque vamos a estar trayendo mucha información sobre Claude, sobre la herramienta Claude y todas sus vertientes. Claude está haciendo cosas extraordinarias, pero queremos que usted esté pendiente porque incluso vamos a generar una serie de masterclass. Sobre eso, los volvemos a invitar al 22 de mayo a que estén con nosotros en San Juan. Llámenos 401-7360 para que se matriculen de 1 a 4 el viernes. Van a pasarla bien con nosotros y van a aprender un montón. Y de hecho, vamos a hablar de Claude. Pero vamos ahora.
5: Y nos vamos a conocer allí.
4: Sí, vamos a conocerlo y vamos a disfrutar y nos sacamos fotos y hacemos. Nosotros la pasamos bien.
6: ¿La hermana?
4: La hermana mayor de ChatGPT. Pero vamos entonces con la palabra del día, José Francisco. Así que vamos a dejar a.
6: Con ustedes, Alba Noris de León y Quiñones.
5: Gracias, José Francisco. Oigan, y la palabra del día es esperanza. La palabra esperanza proviene del latín sperare, que significa tener confianza en que algo deseado ocurrirá. En sus raíces más profundas, no es un deseo pasivo. Es una orientación activa hacia el futuro. El que tiene esperanza no espera sentado, camina hacia lo que está esperando. Uh-huh. Y cuando hablamos de la conexión bíblica en Jeremías 29, se lee lo siguiente. Porque yo sé los pensamientos que tengo acerca de vosotros, dice Jehová, pensamientos de paz y no de mal, para daros el fin que esperáis. Esta promesa fue dada al pueblo de Israel en uno de sus momentos de mayor crisis y destierro. Y es poderosa precisamente porque reconoce el dolor presente mientras afirma la promesa de un buen futuro. La esperanza bíblica no niega la realidad que puede ser dolorosa, sino que la trasciende. Oigan, y hoy hemos hablado de tres noticias que tocan el cuerpo humano, los medicamentos que necesitamos y el dinero que nosotros administramos también, todas ellas tienen algo en común, representan esperanza en acción. Un modelo de inteligencia artificial que diagnostica en urgencias con la precisión de un médico es esperanza para el paciente en un municipio del interior de Puerto Rico que no tiene especialista cerca. La alianza entre Novo Nordisk y OpenAI para acelerar el descubrimiento de medicamentos contra la obesidad y la diabetes es esperanza para los cientos de miles de puertorriqueños que viven con estas condiciones. Y por otro lado, la inversión de JP Morgan en inteligencia artificial para personalizar la banca es esperanza de que los servicios financieros de calidad pueden llegar a más personas. Pero yo quiero ser muy honesta con nuestra audiencia. La esperanza que la IA ofrece no es automática. Es posible. Y hay una diferencia enorme entre algo posible y algo automático. Lo posible requiere líderes que dirijan con sabiduría, con ética, con corazón. Requiere que no esperemos sentados a que la tecnología nos cambie la vida, sino que nos preparemos para ser esos agentes de cambio. La esperanza sin acción es ilusión. La esperanza con preparación, esa sí es transformación. Y yo les dejo las preguntas para llevar. Primero, ¿en qué área de tu vida profesional estás esperando que algo cambie, pero no has dado ese primer paso para prepararte, ¿verdad?, para ese cambio? La segunda, si la inteligencia artificial puede diagnosticar una enfermedad con más precisión, con mucha precisión, bajo presión extrema, ¿qué nos dice eso sobre la importancia de crear entornos donde el error humano sea reconocido y corregido con humildad, no con vergüenza, gente, ¿verdad? A menos que sea fatal y ahí hay mayores presiones. Y la tercera pregunta, ¿tu organización está construyendo esperanza o administrando el miedo? Porque las organizaciones que van a sobrevivir a las transformaciones tecnológicas son las que logran entender esta diferencia.
4: Y yo tengo la esperanza de que Puerto Rico se va a preparar para esta era de transformación, de que va a ser una era de oportunidades, de que vamos a echar para adelante. Pero como tú bien dices, Alba, para eso tenemos que estar listos y preparados. Así que para prepararse, llámenos 401-7360. Nosotros estamos aquí para acompañarles en esta transformación única en la historia de la humanidad y queremos bendecirle definitivamente. Así que con esto llegamos al final de nuestro programa de hoy. Estamos bien contentos, ¿verdad?, con poder traer esta información a la audiencia y los esperamos el sábado que viene. Y como siempre decimos,
9: que Dios bendiga a Puerto Rico.
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15: Bien amigos, buen día, son las 10:13 de la mañana. La verdad es que tengo, pues entre el break de las 8:30 y ahora me ha escrito mucha gente. Nosotros entrevistamos a eso de las 7:30 al secretario de Recursos Naturales y alguien me escribió. Yo me río porque, mira, yo entrevisto aquí a todo el mundo. Y además, yo no puedo, yo no cojo nada personal. Pero alguien me escribió que ya era hora de que dejaran hablar al secretario del Departamento de recursos naturales, que ya era hora. Bueno, pues, de hecho habló y habló muy bien. Habló tranquilamente y sustantivamente sobre el problema de la cantidad de botes abandonados o embarcaciones, botes, ahí en la Bahía de Salinas y en otras, y van para otras otros lugares ahora. Pero de hecho, mientras yo hablaba con él, me escribieron una serie de comerciantes de la zona de Salinas que estaban y que están totalmente de acuerdo con el operativo que ellos hicieron. Así que, pues, este fue el resultado de nuestra entrevista con Waldemar Quiles, el secretario del Departamento de Recursos Naturales. Golo, tan pronto llegue nuestro invitado, mi invitado, lo dejas entrar, pero me adelantan aquí, Golo. Hay una carrera, hay un 10K de la Virgen del Pozo en Sabana Grande este weekend. Así que mira, a ver, tú que estás en...
16: Este weekend hay varias carreras.
15: ¿Qué?
16: Hay varias carreras también. Está la del Virgen del Pozo, está dándole la vuelta a la isla a kilómetros de cambio, que arrancó desde Caguas ahorita y termina en San Juan este próximo, el domingo.
15: Vamos a coger. Pues, o sea, mucha actividad este weekend.
16: Viene por ahí San Juan Bautista. Este sábado es San Juan Abierto.
15: Saludos. Déjame ver aquí. Bueno, también me están escribiendo ahora mismo aún sobre los precios de la gasolina. Esta mañana hablamos de eso y ofrecimos detalles. Pero pues, esta es una situación que no se controla desde Puerto Rico. Aunque tengo aquí un comentario, lo estoy buscando porque me lo enviaron temprano y me pareció bastante pertinente e importante de mencionar aquí. Lo estoy buscando, tiene que ver, nosotros reseñamos hoy lo que tiene que ver con la caída preocupante de las ventas de automóviles. Hay un artículo en el periódico El Vocero hoy que habla de esto. Déjame ver si lo encuentro, pero no voy a decir quién para no... pues porque no estoy autorizado a mencionar el nombre, pero para que ustedes sepan, los arbitrios de los autos nuevos en Puerto Rico, los arbitrios de los autos nuevos fluctúan entre un 18 a un 38%. El que le diga a usted que esto no es así, pues usted le dice que se equivoca, porque esta persona que me escribe es una de las personas más importantes en la importación y venta de autos en Puerto Rico. Lo que pasa es que yo no estoy autorizado a decir su nombre. El gobierno, me dice esta persona, pudiera ayudar con este impuesto que es confiscatorio. Seguro que es confiscatorio. Esto es como las planillas. A mí me cobran el 33% de lo que me gané sin que yo lo vea nunca. Y a un montón de gente también. Así que este impuesto confiscatorio podría, sin dudas, ayudar a la venta de automóviles, a la industria de automóviles, porque es una cosa inaudita, de un 18, un 38%. Digo, esa es la variante, puede ser un 20, un 25, un 30, pero anyway, son unos arbitrios impresionantes. Son las 10 con 18. Antes de ir con mi invitado, estoy buscando aquí.
16: Oye, Rubén, te pregunto, y a esa persona, si nos está escuchando, Por eso es que entonces la banca se amolda a los dealers,
15: sí,
16: y lleva el préstamo 82 meses.
15: Sí.
16: 84 meses.
15: Bueno,
16: es lo máximo ahora.
15: De pero hecho,
16: un pago de prácticamente 8 años.
15: Mira, te pregunto, ¿cuántos 84 meses?
16: Casi 8 años.
17: 84 meses.
15: 84 meses.
17: Son 7 años.
16: 7 años y medio.
15: Por eso. O sea,
16: un pagaré de 8 años, de 84 meses.
17: Son 5.
15: Bueno,
16: a 700 pesos está duro.
15: ¿Sabes quién? Con un buen mantenimiento del auto y conduciendo responsablemente te puede durar lo...
16: Claro, claro. Claro, después que tú le cambias aceite y filtro y aceite de transmisión.
18: Y le pongo un seguro a los retrovisores.
16: Sí, y le pongo un seguro a los retrovisores.
15: Pero es interesante, ¿sabes por qué? Porque yo tuve... Bueno, pero este ha tenido como 1000 carros. Este siempre anda aquí con una pick-up nueva.
16: Yo me lo fumo hasta que digan ya.
17: Ay, yo no.
16: Yo sí. Ya.
15: Mira, lo más que yo he tenido un carro, tú te acuerdas hace un montón de años la Land Rover aquella gris.
16: Claro.
15: Esa Land Rover yo la tuve hasta 125 mil millas.
16: El mío tiene 200 y pico de mil millas.
18: Y un caballo.
16: Y sí, corre, pero nítido.
15: Bueno.
16: Al final del día, el carro... Yo vivo en Las Piedras, es para que me traiga a trabajar. Se queda afuera.
15: Mira.
16: Tú entras a un negocio y se queda afuera.
15: No, ¿sabes qué?
16: ¿Para qué pagar tanto?
15: No, espérate.
16: Si lo que entra. Es que me lleva a trabajar.
15: No, este lo mete adentro. Como hoy.
16: No,
15: espérate. Habemos personas que. Sí, habemos personas que no.
17: ¿Qué?
15: Pues es que lo meten adentro del negocio.
17: ¿El carro?
15: Claro.
17: Claro, ¿por qué?
15: Mira.
17: Un carro barato, el mío es barato.
15: ¿Cómo es?
17: Que mi carro no es para estar en la calle. No puedo.
16: Va en la nube.
15: Espérate. No. Amigos, son las 10:21.
17: Papá.
16: Por eso, pero...
15: Espérate.
16: Pero al final del día, tú coges los mismos hoyos que yo. Y cuando te... Cuando
17: Yo vivo malísimo. Tuve chofer 20 años, güey, imagínate.
16: Güey, que gastar...
17: Mis hijos no me prestan el carro.
15: Espérate, ¿cuántos años tú subiste?
17: 20 años.
15: ¿Chofer?
17: Sí.
15: Espérate.
17: Y antes mi papá y antes mi abuelo. No guió malísimo.
15: Bien, amigos, aquí está a las 10:21 Jorge de Castro Fun.
17: Good morning, sir.
15: ¿Tú tuviste chofer 20
17: años? 20 años, sí, 20 años. Sí, y fue lo que me dieron preso, si no todavía estaría por allí. Completamente.
15: ¿Sí?
17: I love it, claro. Todos los días quisiera estar de vuelta. Pero la vida tiene que continuar. Claro, ahora gano más dinero,
15: pero
17: otras cosas. Pero
15: ¿y qué auto tú tienes? O sea, ¿qué auto tienes ahora?
17: Bueno, cuando yo empecé a trabajar de consultor asesor y de analista político en otras emisoras y en televisión, pues empecé con un carro en segundas manos. Yo tenía siempre BMW y siempre tenía un deportivo cuando tenía los carros de gobierno. Y entonces pues me compré un Panamera en segundas manos y después lo empecé a hacer machado por Che y después me compré uno del año híbrido, el 22, lo tuve un par de años y al año pasado lo cambié por uno más caro, pero más elegante y me gusta mucho más, un Mercedes C63 AMG S que tiene 675 caballos y ahora, de hecho ahora mismo me están montando el carro nuevo, voy a cambiarlo por uno de dos asientos, más deportivo, 805 caballos, un GT C63, bello y precioso. Llega en octubre, hay que mandarlo a pedir. Y lo mandé a pedir, lo estamos pidiendo mañana. Pero lo voy cambiando porque ya yo tengo 62 años, voy a cumplir 63 en septiembre. ¿Y qué carajo? Y pues esa es mi mentalidad. Y si estoy haciendo buen dinero y me siento feliz, me gustan los vehículos, pues yo no cojo por ahí mucho, pero es un carro bien bonito y bien elegante y deportivo y de dos asientos y lo estoy mandando a pedir mañana o pasado. Y me llega en octubre, pero el que tengo ahora es precioso. Yo tengo negro mate.
15: Espérate. ¿Cuánto vale el que estás mandando a pedir?
17: Un montón de dinero, un montón. Muchísimo, sí, pero yo...
15: 25 mil.
17: Estás loco, el mío vale uno, el que yo tengo ahora, el precio de 20 es 1.60, el que tengo ahora. Y el Panamera costaba 1.30, pero yo se consiguen siempre buenos descuentos, te dan el descuento de veterano, de senador, de representante, de senior citizen. El que voy a pedir vale mucho más, pero... Mira, pero Golo, me lo merezco, ¿por qué no?
15: Mira, Golo...
17: Y es híbrido también.
15: Golo, ¿sabes qué? A la pausa y volvemos.
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0: Bien, amigos, son las 10:34 en este momento de la mañana. Estamos aquí en la entrevista de Frente Termo. Voy a hacer un paréntesis en la entrevista que vamos a hacer a continuación con Jorge de Castro Font. Aquí tengo un invitado especial. Él está con su esposa, eso es muy importante. Así que aquí está Eliades Ochoa. Bienvenido, número uno, a Puerto Rico y número dos a WKAQ.
1: Claro que sí. Muchas gracias. Aquí estamos.
0: Eliades, anoche yo estaba hablando con un par de panas, un par de amigos, y me decían, ya yo he tenido la oportunidad de verlo a él y disfrutar de esa música. De hecho, hablé con un abogado que me dijo, mira, no le pongas un perfil demográfico a esa música, porque mi hijo, que tiene 24 años, fue con la novia la última vez que ellos vinieron aquí a verlo. Así que, y aquello fue un palo bestial. Así que, bienvenido. Tengo entendido, Eliades, que tienen una presentación, me parece que mañana.
1: Mañana a las 8:30 estamos en Bellas Artes.
0: Aquí está su esposa.
1: Sí, ella.
0: ¿Cuál es su nombre?
1: ¿Tú sabes?
2: Grisel. Y gracias por estar aquí en esta emisora que me han dicho que tiene una audiencia millonaria, que es una de las emisoras que más se escucha aquí en Puerto Rico.
0: Pero esta es la emisora de las emisoras, y lo digo con mucha humildad. WKAQ fue la primera emisora del país en términos de su fecha de principio, la primera, pero en términos de el apoyo de la audiencia ha continuado siendo y es la primera hoy. Y para mí es un privilegio tener este micrófono todos los días al frente, porque no a todo el mundo le permiten tener el micrófono en la emisora que más se escucha, pero también es un privilegio tener invitados como ustedes. Así que cuéntenme de lo que la gente debe esperar mañana.
1: Aquí estamos. Bueno, mañana tenemos una... Yo creo que tenemos deudas.
0: ¿Sí?
1: Sí, con el público. Tenemos deudas con el público y yo creo que mañana se van a cumplir algunas ideas, voy a llamar de alguna forma, que tenemos. Hay un repertorio. La música tradicional cubana es muy amplia, amplísima. El bolero, la guaracha, el son, el changüí, etcétera, etcétera. Y entonces mañana... Nosotros andamos ahora con esta gira de Como Nunca. La gira responde al nombre de Como Nunca y, bueno, llevo un mensaje. Como Nunca. Estoy bien, como nunca, como nunca, como nunca. Nosotros mañana vamos a hacer temas que yo estoy haciendo desde el año, como profesional, desde el año 1963, hace algunos meses ya de eso.
0: Sí.
1: Y entonces, pues, mañana van a, ya lo diremos allí para que la gente sepa, ¿no? También, que ya mañana haremos temas de estos y temas nuevos desde el punto de vista de que no son temas que hemos venido cosechando, sino que son nuevos en el repertorio ahora. Esa es la palabra, nuevo en el repertorio. Y bueno, haremos cosas, yo creo que haremos cosas allí que van a llegar para quedarse con el público. Porque la verdad que tenía deseo ya de volver a Puerto Rico. He venido dos veces. Y con esas tres. Grisel ha venido una vez.
2: Sí, estuve con el Adiós Tour y luego en otra presentación tuya, pero hace ya bastante que no veo.
1: Pero
2: daba una vuelta por acá.
1: Adiós Tour de Buenavista.
2: Sí.
0: Buenavista. A eso iba. O sea, la primera vez, Eliades, que usted se presentó aquí fue con el Buenavista Social Club. Uh-huh. Ahí fue, esa es la primera vez que usted vino.
1: Es la primera vez que yo vine aquí a Puerto Rico con el Buenavista. Es ya con el Tour de Buenavista.
2: Con el Tour de Buenavista como tal, para hacer el Adiós Tour.
1: El Adiós Tour.
2: Pero anteriormente estuvo aquí con la Virgin Record España. También, en formato de su agrupación Eliades Ochoa y Patria.
0: ¿Y
2: en el 2014-2015, que fue el Adiós Tour, ya con la banda esta de músicos de Buenavista?
0: Ok, ¿y a qué hora mañana?
1: 8:30.
0: 8:30.
1: 8:30.
2: 8:30.
0: Las personas que quieran conseguir boletos que... Mira, Chacho Agustín, vente aquí. Aquí está el productor Agustín Rosario, que fue mi productor 90 años en televisión.
3: ¿Cómo está, Rubén?
0: Con 80 años ahí.
2: Mira qué bien. ¿Dónde podemos encontrar las entradas? Mira, porque me lo están preguntando hasta en el hotel. Sabe.
3: Sí, tiquetera.com y Bellas Artes, la página de Bellas Artes también, el concierto a las 8:30. Oye, y quiero también añadir, aparte de lo que dijo Eliades, que obviamente siempre van a estar los clásicos que son famosísimos de los dúos que hizo Eliades con las leyendas cubanas, ¿verdad? Como Chan Chan, como Candela, todas esas canciones icónicas de Buenavista Social Club también van a estar mañana.
1: Love it. Me encanta Chan.
2: Sí, y yo aprovecho la oportunidad para decirle que, a reiterar, que la gira, sí, como dice el maestro, se llama Como Nunca, porque Eliades está en pleno apogeo musical y yo creo que en el mejor momento, diría yo, porque realmente las colaboraciones que están surgiendo de músicos se mantienen, los jóvenes en el primer lugar, y los que asisten a los conciertos es público joven de 35 a 40 años hasta menos. Tenemos esta gira que está bien, bien trabajada desde el punto de vista de aquí de América y luego en Europa, que el día de hoy por hoy es uno de los artistas más importantes de la música en Europa y está celebrando el día 22 de junio sus 80 cumpleaños.
3: 80 años.
2: Que ya están vendidos teatros tan soldados allá en Ámsterdam, que es donde se va a hacer el cumpleaños. Y es en Ámsterdam porque los pidieron los promotores que allí se hizo el primer concierto de Buenavista y allí se dio el disco de platino, el primer disco al proyecto Buenavista. Y el día 23 se va a hacer también otro cumpleaños gigante en Madrid, porque él se va a presentar el día 7 de junio en una sala importante de Madrid, en la Sala Riviera. Y allí se va también después a hacer con invitados reconocidos, que bueno, esto va a salir todo en las redes, porque gracias al proyecto Buenavista Social Club, yo creo que es el proyecto más exitoso de la música cubana antes de la Revolución Cubana y después de la Revolución. Un proyecto que en el mundo ha dado a conocer la riqueza de la música cubana y que el día de ahora es el exponente principal y es el que queda de Buenavista.
0: Pregunto, ¿dónde ustedes viven?
2: En Madrid. Estamos viviendo en Madrid.
0: Ok, no, porque es que Agustín me dijo, vienen en avión ya mismo.
2: No, porque estamos girando, es que llegamos de Vancouver hace par de días de un concierto en Vancouver, Canadá, muy también bueno.
0: Espérate, déjame preguntarle algo a Eliades que no tiene que ver con Eliades, que tiene que ver con Puerto Rico. Eliades, si yo le pregunto hoy, usted que formó parte del Buenavista Social Club, yo le pregunto, Eliades, de Puerto Rico en un momento determinado, ¿quién te gustó? Ismael Rivera, Héctor Lavoe, Larry Harlow.
1: Hasta ahora todo me está gustando. Así que,
0: ¿sabes qué? La verdad es que nosotros tuvimos unos salseros ahí que...
1: No, fuerte. ¿Cómo se llama? Nombrando algunos artistas que ya después que llegan al nivel que han llegado esos artistas, sencillamente dejan de ser artistas de su país, porque pasan a ser artistas del mundo. Así que...
0: Chacho, tú sabes lo que es oír un sábado por la mañana montándome en la guagua, que es tarde, ya me voy, mi negrita me espera hasta mañana. Eso no tiene precio. Hay buena música también en Puerto Rico. Me alegra que tú lo reconozcas como
1: muy
0: tal.
1: Bueno, muy buena música, un algo muy fuerte. Ahorita hablaba de...

0: El carretero, el chanchán, candela me quemo.
1: Y el cuarto de
0: el
1: Tula,
0: cuarto de Tula.
2: Muchacho.
0: Y el cuarto, todos esos temas mañana yo tengo que hacerlo allí porque si yo no
2: Chan,
0: lo
2: chan.
0: hago, la gente no está de acuerdo que yo no lo haga. La gente lo pide.
3: Me gusta eso del cuarto de Tula.
1: Mañana en Bellas Artes va a coger candela el escenario con los músicos
0: El cuarto
1: de
0: de
1: allí.
0: Tula que cogió candela. Se quedó dormida y no apagó la vela.
1: No, pero nosotros en casa siempre hablamos del agradecimiento que sentimos hacia los salseros. Eliade conserva muchas así anécdotas, algunas con Tito Puente, recuerda a Celia Cruz y recuerda que gracias a ellos, al trabajo que hicieron con el proyecto de salsa, defendieron la música cubana, esa que estaba dormida.
2: Te lo digo yo todos los domingos en mi casa. Mi abuelo nació en La Habana.
0: El Yan Yan.
2: Me encanta, ¿sabes? Yo digo eso todos los días.
1: Pero, es la canción número uno del proyecto de Buenavista.
2: Sí,
1: hoy por hoy se mantiene el Chan Chan como la uno.
2: Yo lo digo todos los domingos. Me encanta como todo.
0: El público no se puede dejar de hay que hacerla.
3: Espérate,
2: Agustín, ¿cuándo? ¿Dónde? ¿Cómo conseguir
4: Rubén,
2: los boletos? Hay que llenar Bellas Artes.
4: No pierdas la oportunidad. Pocas veces, ¿verdad? Tenemos la oportunidad de ver una leyenda de la música cubana como Eliades Ochoa, que es el único que queda, más o menos, de los cantantes principales del concepto de Buenavista. Mañana en Bellas Artes, en la sala de festivales, a las 8:30, los boletos en Tiquetera y en Bellas Artes, en la página de Bellas Artes. No se lo pierdan, no pierdan esa oportunidad. Eliades ya está en Puerto Rico. Porque a veces de momento se ponen a pensar, que si no le dieron la visa, que si esto, no, Eliades está aquí en Puerto Rico,
0: aquí.
4: En WKQ, y ya estamos listos para los ensayos, para la prueba de sonido y para tirar el show mañana a las 8:30.
2: Chacho, me metí aquí en la entrevista porque soy fanático de Buenavista Social Club. Y de Chan Chan, esa es la canción, yo creo que más yo escucho.
0: Bueno, pues mañana,
2: y en la casa de campo con un cubita libre. Oh, papá.
0: Mañana quisiera compartir el abrazo con los hermanos puertorriqueños. Y por supuesto, los que estén de visita también, que por algo están de visita.
2: Oh, sí.
0: Porque el que viene a Puerto Rico
2: y va a Cuba libre.
0: No deja de seguir viniendo o consigue los deseos. De volver.
2: Próximamente
0: mañana,
2: vamos a volver todos.
0: Mañana yo quiero recibir esa fuerza que me da el público. Esa fuerza que me da el público, ese aliento que tanta falta nos hace. Y entonces yo mañana quisiera encontrarme con los hermanos puertorriqueños allí. Aquí en la Buenos Aires, en la Bellas Artes. 8:30 mañana. Mañana de verdad que yo creo que la vamos a pasar bien porque yo espero que venga mucha persona. ¿Por qué razón? Porque no queremos decir que seamos los mejores músicos del mundo, pero sí podemos decir que la música que hacemos la hacemos para el público que deja de descansar unos minutos que tienen y vienen al Bellas Artes a oír el concierto, el encuentro con Eliades Ochoa y sus músicos. Es un encuentro lo que vamos a tener mañana. Mañana hace falta que no se queden en la casa. Que vayan para allá y vamos a compartir ahí, ¿verdad, bebé? ¿Qué pasó, profe?
3: Me encanta, Eliades.
1: A sacudir el cuerpo un rato y a mover los pies.
3: Hay que llenar eso allí. Hay que, de Castrofón, hay que llenar para el Chan Chan.
2: Para el Chan Chan. Yo no sabía, me entero ahora, yo soy fanático. Y tengo que dar una presentación de una charla motivacional en Dorado, en Ritz Reserve, pero quién sabe si después me tiro para allá. Porque
4: dale.
2: A mí me encanta, le digo, eso lo yo.
0: Vamos a.
2: Vamos todos para allá mañana.
3: Dale, Agustín.
0: Mañana nos vemos allí.
4: Mañana, Eliades Ochoa, en Bellas Artes a las 8:30.

0: Gracias Rubén, gracias a WKQ, que también tenemos la promoción aquí. Tiquetera.com y Bellas Artes, la página de Bellas Artes también. Así que muchas gracias a la emisora que siempre nos da respaldo.
1: Excel. Gracias.
2: Gracias a ti también.
3: Gracias siempre. A ustedes.
2: Gracias. Gracias a ustedes, Rubén. Gracias, como dice la canción.
1: Gracias.
2: Éxito. Siempre. Mañana nos vemos.
1: Es un honor. Mira, amigos, son las 10:51 minutos de la mañana. Gracias, Aliades Ochoa, por haber estado aquí, a su esposa Grisel y Agustín Rosario. Mañana es la actividad. El encuentro con Puerto Rico es mañana, allí desde el Centro de Bellas Artes. Entonces, de Gastrofón, ¿cómo está la cosa aquí? Ahora está en suspenso lo que tiene que ver con la secretaria del Departamento de la Familia. Uh-huh. Pero la guerra entre Fortaleza y Senado continúa. Bueno. Yo no recuerdo que de un mismo partido hubiera escalado una pelea a este nivel.
4: Antes que nada, buenos días, me alegro mucho estar con usted nuevamente en su programa y qué honor haber estado aquí con la gente de Buenavista Social Club, Chan Chan, que yo lo escucho siempre en casa y en la Casa de Campo también, en el Cajo. Es un honor. Todo para Bellas Artes mañana. Pues lo que te decía, mira, la política toda es local, es la misma, cambian los protagonistas. Pero siempre una que otra década hay ciertas situaciones especiales que uno no va a pensar. Por ejemplo, la última que tú no vas a pensar fue la situación de nosotros en el Senado, que teníamos el control con McClintock Hernández y con los populares tuvimos que hacer un contubernio para poder mantener el control, y el gobernador era popular, nosotros éramos PNP y tuvimos una guerra con la gente de Rosselló que obstaculizaban y afectaban la situación porque Rosselló quería ser el presidente del Senado, don Pedro, el papá del ex gobernador Ricardo Rosselló. Y eso fue una situación especial, única en la historia política de Puerto Rico en aquel momento, y a algunos pues nos costó, a mí me costó la cárcel y muchas cosas, ¿verdad? En aquel momento, lamentable, quizás si no hubiera yo peleado con Pedro no hubiera pasado nada, pero pasó. Y yo pues tuve la situación. Ahora tenemos, qué ironía, al presidente del Senado atacando, obstaculizando, peleando, fiscalizando a la gobernadora de Puerto Rico, Jennifer González, de su propio partido, su presidenta del partido. Él cuestionando todo, citando a todo. Nunca se había citado a un secretario de la gobernación a una interpelación del Senado de Puerto Rico. Jamás, y menos del mismo partido. Eso lo podía hacer si fuera el gobernador popular, pero el gobernador PNP, y tú le sientas al jefe del gobierno de tu partido allí para atacarlo, para dejar que hagan trizas de él. Gracias a Dios que es un veterano y contestó todo lo que tenía que contestar, porque es una persona muy inteligente. De hecho, fue asesor de nosotros en el Senado en ese cuatrenio del 85 al 2008. Yo lo conozco muy bien, una persona muy seria y muy probada. Y en el caso este, pues ahora, qué ironía, como te decía, Rivera Chat está hoy en lo que me criticaba a mí y a Kenneth McClintock y a los otros miembros de la delegación de Kenneth, Carlos Díaz Sánchez, Lucy Arce, Orlando Panel, que era el vicepresidente del Senado, y Migdalia Padilla, la hoy senadora y presidenta de la Comisión de Hacienda Eterna, porque es la más que sabe de Hacienda en el Senado. Y él nos criticaba a nosotros porque nosotros estábamos criticando al presidente del partido, que era Pedro Rosselló. Yo me recuerdo, él era el secretario del partido, después lo hicieron senador para sacarnos nosotros de allí. Y entonces ahora él está donde nos criticaba a nosotros. Él cuestiona ahora todo lo que diga el presidente del partido, la gobernadora en este caso, y nos criticaba a nosotros. Él está ahora donde estábamos nosotros, y las críticas que yo escucho que él hace, nosotros hablamos así también en algunas áreas. Pero él tiene el poder, es el presidente del Senado, para citar, para cuestionar, para ir al tribunal, al secretario de Hacienda, para cuestionar lo que está pasando con la secretaria de la Familia, todo. Prácticamente en Puerto Rico, Rubén, y los que me están escuchando por aquí por CACU, no existe la oposición política del Partido Popular Democrático.
1: No.
4: No, pues claro que no. Y no tienen ni que hacer nada. La oposición política en Puerto Rico hoy contra la gobernación de Jennifer González y el PNP la dirige el presidente del Senado, Tomás Rivera Chat. El Senado de Puerto Rico se ha convertido, la mayoría parlamentaria se ha convertido
5: en la oposición política la fiscalización del PNP, de la gobernadora, la hace el Senado de Puerto Rico. El Partido Popular, el portavoz del Partido Popular, Héctor Ferrer Hijo, en la Cámara, y el portavoz Javier del Senado, de la minoría parlamentaria, exalcalde Villalba, no tienen oposición política. De hecho, no tienen la experiencia para pelear o combatir con una veterana como es Jennifer González. No, prácticamente no tienen standing. Prácticamente las conversaciones, en las fiscalizaciones que ellos dicen que hacen, las conferencias, prácticamente no hay nada de eso. ¿Quién es el que respalda lo que ellos levantan, como los otros días con justicia? El presidente del Senado. ¿Quién le está dando standing a lo que dice el portavoz del Partido Popular en el Senado? El presidente del Senado. Él es el que sigue, es el que le da fuerza, es el que va al tribunal, el que cuestiona, que no le digan requerimiento, que te doy 24 horas, que lleva al tribunal un secretario del mismo partido, el gabinete del gobernador de tu propio partido. Eso nunca se ha visto. ¿Cuáles son las intenciones? ¿Qué es lo que está buscando Rivera Chat? ¿Hacia dónde se dirige? Esas son las preguntas, esas son las grandes interrogantes, porque yo no creo que Rivera Chat quiera destruir el PNP, porque él es un gran PNP. Yo no creo que Rivera Chat quiera destruir al movimiento estadista puertorriqueño. ¿Qué es lo que hay aquí detrás? Pues tiene que haber algo personal, porque no es normal, no es usual que un partido gane las elecciones y de momento se fraccione y entre en una guerra civil a matar, como está pasando en estos momentos, contra la gobernante de turno. La gobernante de turno, que para mí es una veterana, es una persona que no descansa. Está todos los días en un pueblo distinto. Todos los días está inaugurando una obra de gobierno. Y te ayuda al alcalde popular y reparte para el PNP y para el Partido Popular. Y no sale de la isla. Pero mejor que Hernández Colón, que Carlos Romero y Pedro José. Tiene una mezcla de esos tres que pernoctaban y no salían de los pueblos. Oh, este es peor. Esta mujer no sale de la isla. Está en contacto directo con el pueblo. ¿Pero qué le está afectando? ¿Por qué la gente dice? Yo digo cuando la gente que oigo por ahí, ¡ay, Jennifer está liquidada! ¡Ay, qué mal está la gobernadora! Es una cuestión de percepción porque por la fiscalización del Senado, él no deja que llegue el buen gobierno y las cosas que deberían llegar al país, que lo del Martín Peña ayer. ¿Cuántos años estuve esperando por el Martín Peña? 165 millones. Cuando se limpie esa laguna San José, cuando abran ese paso. ¿Ah? Todo eso. Pues nada, ¿qué lo paró? La fiscalización de Rivera Chat y del Senado PNP. Entonces, todo paraliza. Ah, que le dio los mejores sueldos ahora a los policías. Salió la noticia y se acabó. Ah, que dio tantos carros para recursos naturales, los botes, los bomberos tienen nuevos carros, los del servicio público tienen nuevos carros, que le llevó los otros días al alcalde de un pueblo de la isla, creo que de Florida, 4 guaguas nuevas para transportación para los envejecientes y los residentes de Florida, que inauguró las mejoras en la PR-52, que está haciendo todas estas cosas por todo el pueblo de Puerto Rico. Magnífico, no para de salir de la isla. La alcaldesa de Naguabo, la alcaldesa de los populares. Los otros días tú los viste allí en Fortaleza. Los mismos alcaldes del partido recibiendo el alcalde de Junco, la de Naguabo, la de Loíza, son populares, hablando bien de que están recibiendo un cheque que repartió 40 millones para bitumul, para embrear, para arreglar las carreteras de sus pueblos. Eso no se había visto. Un gobernante PNP repartiéndole dinero también a los populares, de igual a igual, con el alcalde PNP. Eso no se había visto nunca en Puerto Rico, y yo estuve unos cuantos años, 6 o 4 años consecutivos. Y te lo digo de verdad. Entonces, ¿por qué esa obra que se está haciendo y que se están mejorando los salarios de los empleados públicos, que ahora se va a dar en la reforma contributiva un cheque hasta de 2.500 pesos? Mira, parece que estoy en la cámara con Gabriel Rodríguez Alibó, que está aquí. Y todo eso va hablando de bien del buen gobierno. ¿Qué obstaculiza eso? La fiscalización y la oposición política de Rivera Chat en el Senado de Puerto Rico. Esa es la verdad. ¿Y qué es lo que la gente ve? La pelea, la guerra. ¿Y quién es el que habla mal de la gobernadora? El Senado de Puerto Rico, el partido no lo puede decir. Y entonces no deja que trascienda, que la gente vea todo lo que se está haciendo para ayudar a mejorar la calidad de vida de los puertorriqueños.
6: Entonces,
5: es un cáncer, es un cáncer.
6: Bueno, ¿quién es un cáncer?
4: el PNP en el Senado es un cáncer, están obstaculizando.
1: Pero,
4: y no todos son come fuego de él.
1: Pero
4: nos dicen, ¿quién defiende al CJ? ¿Quién defiende a la gobernadora? Nadie. Georgi Navarro. Yo lo veo de afuera y digo, pero ¿y qué es lo que pasa aquí? ¿Dónde están los alcaldes? ¿Dónde están los alcaldes del partido de la federación? Que digan como se ha hecho en el pasado, mira, dejen ya la disputa esta que está afectando la obra de gobierno, los representantes, el presidente de la Cámara, yo no lo he escuchado hablando, defendiendo a la gobernadora de Puerto Rico, todavía no lo he escuchado. ¿Por qué el presidente de la Cámara, Johnny Méndez, que me está escuchando, Johnny, que lo conozco hace años, no hace una conferencia y me dice, mire, presidente del Senado, ya cállese la boca? Abre eso, en Fortaleza, vámonos a sentar, que lo invita a comer, y se van todos ahí, se sientan, o van al convento, a la casa de playa, o van a Jajome, a los vecinos míos allá en Calley, y se sientan, limar espesa. ¿Por qué? Porque si no, se van a autodestruir, ellos mismos se van a autodestruir. ¿Por qué el presidente de la Cámara no dice nada, y los alcaldes del PNP no dicen nada? Alguien tiene que decirle a Rivera Chat, mira, vamos a sentarnos, no, papá.
1: ¿Qué? Pregunto, ¿qué efecto en el país puede tener o debería tener a continuación el cheque del alivio contributivo que debe llegar en los próximos 16 días? Regreso con De Castrofón.
4: Ahí le digo que no dicen nada.
1: No dicen nada.
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9: 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Cada vez que tenemos que estar trabajando con estos sistemas, tienen su nivel de deterioro y que cada día nos retan más al momento de hacer trabajos sencillos de mantenimiento, como se denota en la red. 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
1: Javier Hernández, buenos días.
10: Buenos días, Rubén, saludos y bendiciones.
1: Si usted sabe dónde hay aguacate, déjeme saber.
10: En el palo de casa. pero como bien tú dices, todavía no es temporada. Así que dentro de 2 o 3 meses por lo menos te voy a llevar.
1: Me avisa. Mire.
10: Claro que sí.
1: El Departamento de Justicia, ¿usted está contento o tranquilo? O más bien, es más, estas no son las palabras adecuadas. ¿Usted está satisfecho con la respuesta de la Secretaría del Departamento de Justicia
11: a la visita de ustedes, miembros de la delegación del Partido Popular, ayer, para que se reabra la investigación contra Susan Roy Fuertes?
10: Bueno, lo primero es que estamos satisfechos en que el Departamento de Justicia haya reconsiderado su mala determinación de citarnos su pena de desacato. Recordarás que el jueves pasado recibimos un emplazamiento para comparecer a justicia, que se supone que hubiera sido hoy, y nosotros ya habíamos anticipado que no íbamos a ir porque eso era completamente disparate, ¿verdad? Por así decirlo, ¿verdad? Nosotros estamos cumpliendo un rol de fiscalización. El Senado de Puerto Rico había abierto una investigación y nosotros habíamos hecho público un informe del Departamento de Salud y habíamos anunciado que había unas inconsistencias entre el expediente de salud y el expediente de justicia al momento de haber archivado el caso. También habíamos señalado públicamente que nos parecía insólito que justicia no hubiera citado un solo testigo, y sin citar un solo testigo, a pesar de que los planteamientos contra Susan Roy son muy serios, y por ejemplo hay dos administradores de centro que habían ya dicho que habían recibido presiones indebidas por parte de Susan Roy, pues me parece insólito que no hubieran citado ningún testigo. Aparte de eso, habíamos recibido, yo creo que contigo lo habíamos hablado, durante este tiempo, información adicional que el Departamento de Justicia debería haber evaluado. Esos fueron nuestros planteamientos públicos. Qué bueno que la reunión se convirtió en una reunión directa, amena, de cooperación, y ciertamente estamos satisfechos en alguna parte. ¿En cuál? Por ejemplo, que se van a citar testigos. O sea, lo que se va a hacer, lo que se debe haber hecho desde el principio. Se van a citar testigos, se van a entrevistar las partes. Yo recomendaría que comenzaras por los administradores que han recibido presiones indebidas por parte de Susan Roy para que contrataran una compañía en particular. Yo citaría a Susan Roy para que diga finalmente quién rayos es Baby, porque le envió un correo electrónico a un tal Baby que no forma parte del expediente, que no estaba, que no, se escondió esa información, mire, en el momento de la investigación.
11: Mire, hay un viejo dicho que usted lo conoce muy bien, que dice que el que busca encuentra.
10: Eso así.
11: Y lo que usted me indica, lo que usted me dice, evidencia que en un principio la investigación, si fue una investigación, y digo la palabra entre comillas, Esto es una chapucería deliberada. O sea, adrede. Uh-huh. Para que la investigación tuviera el desenlace que tuvo, eso es una chapucería. Ahora ustedes le han puesto presión. Vamos a ver qué pasa.
10: Bueno, la realidad del caso es que si se citan los testigos, ya sabemos qué es lo que va a pasar. O sea, Susan Roy va a tener que renunciar y el Departamento de Justicia va a tener que radicar cargos mínimo por presión indebida para realizar un contrato a un tercero sin pasar por el crisol gubernamental. Fíjate que esta persona fue subcontratada por un administrador, recibió presiones ese administrador para que contratara esta compañía, y al final del camino el administrador se quejó ante la agencia, y por eso es que a Susan Roy la sacan de la división. Ahora mismo hay pendiente una querella ética, porque además de las alegaciones criminales, hay violaciones éticas. Por ejemplo, Rubén, ella dirigía una división que administraba fondos para darle servicio a población de diversidad funcional. Y estos pacientes son pacientes que sus expedientes son privados. Y enviar ese expediente a un tercero para que sepa cuánto es el contrato y cuáles son las cualificaciones y cómo puede hacer la cosa, integrar a esa persona en reuniones que no debiera haber estado, dar presiones indebidas, es una violación ética mínima. Y ética ya abrió un caso. Por otro lado, tenemos pendiente el perjurio. Ya me llamó una fiscal para reunirnos. Ya no nos van a citar so pena de desacato, ya aprendieron la lección. Nos van a llamar para reunirnos, porque recuerda que Susan Roy también mintió al momento de ser confirmada, porque ella tenía una investigación. y ella contrató un abogado. De hecho, estamos investigando porque tenemos información de que ese abogado que la representó en el caso en salud es el principal abogado de familia, del departamento de la familia ahora. Me dicen que tiene casi todos los casos el departamento de la familia. Por eso es que para mí es urgente que la gobernadora saque a esta funcionaria que no está allí. Nosotros no tenemos por qué dejar a Susan Rodríguez en esa oficina mientras se investiga. Ella es una empleada de confianza. Entonces, mientras está allí administrando 300 millones, Rubén, en aquel momento dirigía la división, no firmaba contrato, pero recomendaba. Ahora lo firma. Y el abogado que la representaba, tenemos información de que es el abogado leading del Departamento de la Familia. ¿Cuántas otras cosas pueden estar pasando en una agencia que administra 300 millones de dólares? Pues que Dios sepa. Así que nosotros no vamos a claudicar, vamos a insistir, vamos a estar bien pendientes a la investigación de justicia. Si no se hace correctamente, Rubén, usted y el país que estén bien claros. Nosotros en el Senado tenemos la carta de investigar por nuestra cuenta. Y si la justicia no lo hace bien, nosotros sí lo vamos a hacer bien.
11: Entonces, usted está convencido en esta etapa, en este tramo, convencido de que a la larga Susan Roy Fuertes va a tener que renunciar.
10: Va a tener que renunciar y va a tener que enfrentar las autoridades. Pero la evidencia es contundente, Rubén. Cuando yo hago este señalamiento, lo hago con el mayor respeto al país, con la seriedad que amerita esta situación. Los cargos o las alegaciones en contra de ella no son poca cosa. Es la primera vez que yo veo que en dirigiendo una agencia hay una persona que el propio gobierno hace en su contra unas alegaciones terribles en el manejo de casos de pacientes con discapacidad funcional. O sea, que tú sabes que es una causa que yo la lucho todos los días, porque lo veo en mi hija todas las mañanas. Mi hija tiene parálisis cerebral y esos pacientes necesitan que el gobierno tenga sensibilidad, prudencia y que los recursos se usen en beneficio de ellos, no para poner a guisar a ningún amigo, ni ningún baby, ni ninguna compañía. Y aquí hay lista de espera de personas que necesitan este servicio, y parece mentira que esta funcionaria en menos de un año se haya despachado para ayudar y crear un esquema para beneficiar a un amigo del alma. Y yo creo que esto no es poca cosa, Rubén. Esto es un asunto muy, pero que muy serio.
11: Gracias, Javi Hernández.
10: Gracias, hermano. Un abrazo.
11: Luis González, buen día.
12: Buenos días, Rubén, y a todos los que nos escuchan a esta hora.
11: Mire, le pregunto, no sé si usted tuvo la oportunidad de escuchar o de conocer lo que nos dijo ayer aquí Miguel Romero, pero fue bastante fuerte. Y me gustaría empezar por ahí. ¿Qué tiene usted que decir sobre esto que nos ha dicho el alcalde de San Juan, de que están ustedes creando una crisis humanitaria por falta de agua potable y toda esta incertidumbre en diferentes comunidades en San Juan?
12: Mira, Rubén, tengo que decir que obviamente entiendo la preocupación del alcalde. Es nuestra preocupación también cada vez que tenemos que estar trabajando con estos sistemas que, como hemos indicado y hemos reseñado anteriormente, pues tienen su nivel de deterioro y que cada día nos retan más al momento de hacer trabajos sencillos de mantenimiento, como se denota en la red. Y yo sé que él se debe a su gente y su gente le reclama a él como alcalde por un mejor servicio, y él está en todo su derecho, ¿verdad?, de reclamar que la gente de San Juan tenga agua. Pero, ¿verdad?, lo que siempre hemos establecido, nosotros hemos estado aquí siempre dando cara, siempre hemos estado trabajando con los equipos para asegurarnos que ahora, en lo instantáneo, las comunidades puedan tener el servicio de agua, y a corto y mediano plazo, a través de trabajos que son requeridos, necesarios y que por mucho tiempo se postergaron, se puedan realizar para que cada vez más estos eventos se reduzcan, hasta el punto en que nuestras comunidades y nuestra gente tengan el servicio de agua de manera continua. Y pues, volvemos, de tener esta dinámica de cada vez que hacemos un mantenimiento requerido en alguna instalación, pues la gente se nos quede sin agua.
11: Pregunto entonces, si ayer y se prevé que hoy, ayer cayeron 2.5 pulgadas de lluvia según el Servicio Nacional de Meteorología en el área metropolitana, se prevé que tengamos hoy un patrón similar. ¿Esto afecta el servicio de agua?
12: No, esto no afecta el servicio de agua. En el caso de Sergio Cuevas, gracias a, ¿verdad?, que tenemos un embalse, y el embalse pues funciona básicamente con un gran sedimentador, un gran clarificador, y el agua llega bastante clara a la planta y no afecta lo que es la operación y de la planta como tal. Así que continuamos operando a máxima capacidad en la planta. Hoy nos levantamos con mucho mejores niveles que los que teníamos el día de ayer, lo que pues, obviamente nos llena de satisfacción, porque estamos recuperando el sistema y que estamos haciendo ajustes para poder acelerar esta recuperación durante el día de hoy.
11: De hecho, la impresión de el alcalde es, y es una impresión que me la dijo y me la repitió, la impresión del alcalde de San Juan es que ustedes no saben lo que tienen entre manos o no tienen a gente familiarizada con el proceso de agua potable en San Juan.
12: No, lo que tenemos ahora mismo es gente que se ha tirado a los sistemas a entender qué es lo que no se había hecho en años anteriores y que al pasar del tiempo lo que ha hecho es servir de detrimento al sistema. Lo que tenemos es gente que ha podido revisar instalaciones que requerían cambio de válvula y que están pendientes de esos trabajos desde el 2022, por puerto un ejemplo. Situaciones sobre 5 años de tener una bomba fuera en Carraízo, que nunca también se atendió, y que incide en lo que es el servicio y proveer más agua para nuestra gente. Así que, ¿verdad? Se acabó esto, Rubén, de estar poniendo parchos y estar improvisando, manipulando válvulas constantemente para poder suplir el agua a una zona mientras se las quitas a otra. Es el momento de movernos a soluciones permanentes, haciendo los trabajos que siempre debieron haberse hecho, de manera tal que podamos fortalecer el servicio de agua, no solamente para San Juan, sino para todas nuestras comunidades.
11: De hecho, ustedes hoy tienen una comunicación escrita que yo he leído aquí y que habla de la disponibilidad de oasis. Esto es porque ustedes están conscientes de que hay un montón de sectores sin agua.
12: Nosotros estamos conscientes de que tenemos comunidades aún sin el servicio de agua, y como parte de esos trabajos, antes, durante y hasta un tiempo después de haber recuperado los sistemas, nos mantenemos entonces con esa dinámica de los caminos oasis para tener redundancia, ¿verdad?, en términos de servicio, y que cualquier comunidad, ya sea de manera puntual o situación, ¿verdad?, en un área en particular, tengamos siempre ambas alternativas.
13: El pasado segmento fue uno grabado.
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11: Bien, amigos, 11:13. Hoy estamos aquí en WKQ 580. Aquí está Jorge de Castrofón. Entonces, para concluir, la pregunta que le iba a hacer era, ahora viene un cheque
1: que se supone que se distribuya a todos los que
4: cualifican.
1: Sí, sí, sí, porque no, esto no es para todo el mundo, es a los que cualifiquen. Pero el secretario de Hacienda ha hecho hoy un comentario que lo recoge la prensa escrita y que dice que en los próximos 16 días todo el mundo debe tener su...
4: Sí, 700 mil cheques.
1: Por eso lo que le corresponde a cada cual debe estar ahí en los próximos 16 días. Sí. ¿Qué efecto debe tener esto? Porque usted dice que el Senado le ha aguado la fiesta a Jennifer.
4: En todo.
1: En varias instancias donde la noticia habría sido que hizo X o Y.
4: Pues mira, pues, mira, es una cosa básica en la política. Tú estás tratando de fortaleza, de enviar unas comunicaciones, la difusión, por eso es que es un secretario de Asuntos Públicos, un portavoz de la fortaleza, un portavoz del gobierno. Por eso es que hay reuniones de la conferencia legislativa. ¿Por qué hay reuniones de la conferencia legislativa? Hay reuniones de la conferencia legislativa para que se puedan aunar esfuerzos, hablar todos en el mismo acuerdo, que no vaya a decir este una por aquí, otro dice otro por allá. Porque hay una federación de municipios PNP para que todos estén de acuerdo, para que lleven la voz del partido, para que sean cónsonos con la política pública del Estado, del partido de gobierno, que es el partido que controla aquí, la gobernadora de Puerto Rico. Pero cuando tú estás tratando de hacer esta obra de gobierno y te vas por toda la isla, como te dije, repartiendo dinero, ella no sale de la isla. Es una mezcla, como te dije, de Rafael Hernández Colón, de Carlos Romero Barceló y de Pedro Rosselló. No es como los que han venido después de Sila, que eso no sirven para nada, porque esos ni iban a la isla. ¿Por qué le comen los dulces a Pedro Pierluisi? Pues no iba a la isla. Lo que hacía era jajome y de vez en cuando al convento y viajar. Y así no se gobierna Puerto Rico. Tú gobiernas a Puerto Rico administrando, fiscalizando, con un buen secretario de gobernación, analizando a los secretarios. Esta misma cosa que tienen ahora con problemas en familia, con pomelia en corrección, tenían un problema en vivienda. Pues, ¿qué es lo que está pasando? Pues mira que nadie es indispensable. Tú no supiste explicar. Kiss goodbye, te fuiste y le pide la renuncia, acabó y sigue caminando. Entre más rápido le pide la renuncia, más rápido va a funcionar el gobierno y la percepción de que todo está bien. Pero si tú entiendes que ese secretario se debe quedar, a pesar de que nadie lo entiende, la secretaria de vivienda, acuérdate el último caso. Ah, que ahí su conferencia, vino Rubén Sánchez, habló con Lúgaro, fue a Pelota Dura, fue por allá. No, no, no, no, eso no se hace así. Ah, tú tienes unos cuestionamientos como secretario del gabinete del gobernador de Puerto Rico. Es una conferencia de prensa y poner los papeles encima de la mesa. Y contestas, eso lo sabe mi querida amiga, y tú contestas todas las preguntas. Y si después de esa conferencia de prensa, al otro día, nadie te entendió, te tienes que ir. ¿Por qué te tienes que ir? Porque estás haciéndole daño ¿a quién? Al gobernador de Puerto Rico. A la hora de gobierno, y te tienes que ir, sea tu hermano, tu primo, tu pariente, tu mejor amiga, tu mejor amigo, se tiene que ir, te detiene. Yo le decía a un alto funcionario los otros días que me llamó para preguntarme qué yo creía. Esto es como los espartacos, los Spartans, tú tienes que proteger al rey, tú tienes que joder, tienes que protegerlo. Pero ¿quién defiende a la gobernadora de Puerto Rico? Jorge Navarro, que la defiende, y eso es que en los méritos del Partido No Progresista, del movimiento estadista y de la cuestión proselitista PNP, hay que felicitar a Georgie Navajo. Claro que sí, con todas sus cosas, ese se muere el representante de la Cámara. Nadie le va a ganar nunca. Y él siempre está activo y todo, con todo su estilo y su cosa, y lo quieran decir. De hecho, ha moderado hasta con la bebida. Le dio consejo el otro día a la representante del Partido Popular, que le dijo que es fatal. Todas esas cosas. Pero ¿quién defiende a la gobernadora contra Rivera Chat? ¿Cuál es el miedo que le tienen a Rivera Chat? Si tú carne y hueso va a quemar un poquito más alto, pero ya. Pero yo no creo que Rivera Chat nunca le ha metido una galleta a nadie. Nunca. Nunca. Pues tú, yo, si yo fuera representante a la Cámara, o presidente de la Cámara del PNP, o senador del PNP, o alcalde del PNP, con mi gobernadora que salió electa, que salieron electos todos gracias a ella, porque ese es el sistema de gobierno de Puerto Rico. Ella los llevó a todos y todos llegaron. No es ni con solo. ¿Y quién? ¿Dónde están los alcaldes del PNP defendiendo a la gobernadora? ¿Dónde están los representantes del PNP? El presidente de la Cámara de Representantes, que ella lo puso presidente contra Gabriel Rodríguez de Lugo, que estaba por ahí, le quitó los votos y lo hizo presidente de la Cámara otra vez. Yo no lo he escuchado a él defendiendo y diciéndole a Rivera Chat, mira, ya, por favor, vamos a sentarnos, papá.
5: porque nos estamos destruyendo. Pues si tú te quieres destruir y tú quieres acabar con tu carrera política, ese es tu problema. Pero faltan 2 años y medio. Y entonces, ¿qué pasa? Lo que le estamos diciendo, viene el chequecito ahora y la gente lo recibe, lo cogió como los pescadores en Vieques. Yo se lo di al secretario de la Marina. Ahora que estuviera repartiendo los chavos a los pescadores, 60 años después, ¿dónde están las mejores carreteras en Vieques? Las mejores canchas de recreación, la mejor escuela. ¿Dónde están? Ahora que tú vienes a repartir, pues te van a acuerdo, chavo, y te van a votar en contra, papá. Y lo pasó y después, y yo fui allá, pues, me mandaron a buscar. Y lo digo hoy, después de tantos años. Y el presidente de Estados Unidos en Suiza, Dios, cerró el candado. Mira, ¿y dónde están ahora? Y ahora todo el mundo, que yo se los dije que íbamos a perder 6,000 millones de pesos. Y se acabó. Y entonces, ¿qué está pasando ahora? Tú puedes hacer todo lo que ella está haciendo, el esfuerzo diario, repartiendo dinero, haciendo obras, visitando los pueblos, pero este cáncer en el Senado se los va a comer a todos. Y están próximos a tener la derrota más grande en la historia política del Partido Nuevo Progresista, a pesar de que han ganado las elecciones y que el partido ha ganado ya. Don Ricardo Rosselló, Wanda Vázquez, Pedro Pierluisi y otro. ¿Tú sabes lo que es que ha durado un partido tantos años consecutivamente en control político de Puerto Rico para destruirlo ahora porque por capricho o cosas personales de la pajita de este y la pajita de la otra? Porque ella hizo una cosa que nunca se había hecho en Puerto Rico. Le contestó de frente lo que tenía que hacer. Claro, ahora tienen que venir los alcaldes, los representantes, el presidente de la Cámara, los senadores que estén con ella y con él, que sea inteligente políticamente, tiene que coger a Rivera Chat y a ella y decirle, mire, vamos a sentarnos, vamos a hablar. ¿Por qué? Porque ya no es un problema de Rivera Chat y de Jennifer González. Ahora está perdiendo el pueblo de Puerto Rico. Se está afectando el pueblo de Puerto Rico porque entonces la obra no se ve. No se siente, a pesar de todo lo que está haciendo. Este cáncer se está comiendo esa difusión, esa política pública, esa comunicación de buen gobierno. Y para eso fue que salieron electos. Entonces, tú tienes esta cosa de familia, esta cosa de corrección, esta cosa del otro. Mire, si tú no se supiste explicar y nadie te entiende, te tienes que ir. Se acabó. Entonces tú matas el pollo en el acto. Se acabó. Nadie es indispensable, Rubén Sánchez. Y tú puedes tener una buena relación con la exsecretaria de Vivienda, con el Paco, el secretario de Cosas, mi amigo. Lo conozco desde niño. El juez hace un buen trabajo en corrección. Tiene un señalamiento. El señalamiento de recreación y deporte. Se contestan. Héctor Vázquez Muñiz contestó muy bien. La secretaria de Familia ahora tiene unos cuestionamientos. El Senado la citan. Tú citas a la secretaria de tu propio partido. ¿Qué es lo que está haciendo? Moviendo más la porquería de la oposición política en contra de quién, de la secretaria y del Partido Nuevo Progresista y del gobierno de Puerto Rico, de Jennifer González. Eso es lo que tú estás haciendo. Esa es la realidad política de Puerto Rico. ¿Y qué yo haría si estuviera por ahí aconsejando a alguien? Si no supo explicar, se acabó y se viene mañana y se nombra otro. Si hay mucha gente que quiere preparada, que quiere trabajar, pero si no supo explicar y tiene unos cuestionamientos que nadie te entendió, te tienes que ir. Y sigue, y nadie se va a recordar en el 2028 que se fue la de vivienda, que se fue la de familia, que se fue el este, que se fue el otro, que se fue cualquiera. Pero ¿dónde están los alcaldes del PNP defendiendo a su gobernadora? ¿Dónde está el presidente de la Cámara de Representantes en una buena conferencia de prensa cuestionando las acciones de su homólogo en el Senado en contra de su partido y de su gobernadora y de su presidenta del partido? Yo no he escuchado nada. Esto no es que tú eres presidente de la Cámara y, pues yo soy presidente de la Cámara, me gano 108,000 pesos, creo que es el sueldo, más o menos. Y tengo escolta policiaca, vivo allí en la oficina más grande de la Cámara, y los representantes, los senadores, los con todos los presupuestos están conmigo y me mantengo. No, pero hay que defender a la gobernadora, hay que cuestionar. Ya yo creo que esto se ha pasado ya. Y yo creo que deben de parar esto, y la única manera de parar esto es que el presidente de la Cámara, que los líderes de la Federación de Municipios del PNP, los representantes y los senadores que puedan, vayan y cuestionen estas acciones que son en contra de la gobernadora y del partido de gobierno. Que tiene su derecho el presidente del Senado en fiscalizar y cuestionar y llevar al tribunal al secretario de Hacienda de Puerto Rico. Hello. Porque él es... ¿Sabes qué cosa que no había dicho antes? Zagardía. ¿Tú sabes quién era Zagardía? Él es secretario de Justicia. El abogado de ellos en contra de nosotros con Kenneth McClintock. ¿Te recuerdas? ¿Tú sabías eso? ¿Tú sabes quién eran los dos portavoces de Pedro Rosselló públicamente en Puerto Rico en contra de Kenneth McClintock y nosotros en el Senado? Dos personas.
1: ¿Quiénes?
5: Zagardía y Rivera Chat. Para que tú veas cómo es la vida. Mira, la vida da muchas vueltas y uno tiene que aprender de esa cosa. Y ahora está, ahora quién es, el abogado que tenía Rivera Chat en contra de la mía, que dijo barbaridades yo, siendo el portavoz del Senado del PNP, la guerra, que le paré a Pedro Rosselló para que Luis Fortuño pudiera ser gobernador de Puerto Rico. Esa es la verdad. Y yo tuve que ir para la cárcel y ya pasó. Pero si yo no hubiera hecho eso, Pedro José hubiera sido el presidente del Senado y hubiera cogido otra vez para gobernador. Fue mi error, mi mamá me dijo que no lo hiciera. Y Carlos Romero Barceló me lo dijo también. Pero Pedro estaba iracundo, hablando malo y todo. Y pasó lo que pasó y nos costó. Pues mira ahora, mira lo que está pasando ahora. Zagardía era el abogado en contra de nosotros y Rivera Chat. Y ahora están peleando entre ellos mismos y cuestionando lo que ellos hacían. Ahí está, te lo vendo al costo, como decían por ahí. Pero esa es la verdad.
1: Bueno.
5: Y si le está escuchando Johnny Méndez, mira, apriétate de los. Y vi que engordó un poquito los otros días cuando lo llevé hasta el Mario. Él estaba en la línea. Que haga una conferencia y cuestione todas esas cosas, bueno, que están haciendo en contra del gabinete, gracias, y de la administración del PNP.
1: Gracias, De Castro. Alguien.
5: La buena vida, ajá, hermano.
1: Alguien me escribe, pregúntale a De Castro Fonsi, estuvo bueno anoche Laura Pausini.
5: Bello, y la compañía que tenía, preciosa, bella. Estaba encantado. Y fue como un combate porque no salía con ella hace como 5 años. Pero ella está sola, yo estoy solo. Y pues la pasamos muy bien, fue un encuentro bello, precioso. Yo en esta etapa de mi vida lo que quiero es felicidad, tranquilidad, pasarla bien. Ya no tomo jarlico, lo que tomo es vino y champán y pasar la chat, nice. Y no estoy en las de estar con múltiples partners y saliendo con muchas mujeres, nada de esa cosa del Senado y la Cámara. Ese problema que tienen allá los senadores y representantes de múltiples amiguitas, eso no existe en mi vida. Yo una sola. Y anoche pues la pasé muy bien, me aceptaron la invitación. Por ahí tiré la foto y la pasaba muy bien, todo el mundo saludando, muy elegante todo, gente fina, gente seria. Me encontré con mucha gente buena allí anoche, tenía unos buenos asientos y me encantó Laura Pausini. Yo la escuchaba, pero nunca la había conocido. Fue un espectáculo brutal, lleno a capacidad.
1: Gracias.
5: Lleno a capacidad. Qué raro que no te vi por allí donde tú estabas.
1: Gracias.
5: Tú que eres bien ahí, bien bohemio. Estabas durmiendo.
1: Gracias.
5: Tú me llevas a mí como cuántos años, ¿verdad?
1: No creo. Gracias, De Castro.
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0: las 8:30 de la mañana. 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
1: Bien, amigos, Chelo, se escucha ahí. Ahora ya no se escucha. Bien, amigos, aquí está la directora de la Fundación para el Futuro de la Salud. ¿Lo dije bien?
2: Correcto.
1: Ok, Edna Marín, buenos días.
2: Buenos días, Rubén.
1: Gracias por estar aquí. Bueno, tengo entendido que ustedes vienen a hacer un buen e importante anuncio.
2: Eso es correcto. Queríamos aprovechar la oportunidad para anunciar que tenemos una convocatoria de becas para médicos residentes en universidades acreditadas en Puerto Rico y Estados Unidos, y para aquellos también que van a hacer una subespecialidad, ya sea aquí en Puerto Rico o en Estados Unidos. La convocatoria culmina en mayo 31, así que nuestros médicos residentes en Puerto Rico, no importa en qué año de residencia se encuentren, pueden solicitar la misma en o antes de mayo 31.
1: Pero, ¿cómo funciona esto? O sea, ¿quién puede ser merecedor de esto?
2: Los requisitos para la beca son 6, son requisitos relativamente sencillos. Tienen que proveer su resumen o su currículum vitae, tienen que proveer su transcripción de crédito y tener un promedio de 3 puntos o más en su GPA. Deben proveer una carta de recomendación, ya sea de uno de sus profesores o de un mentor. Bien importante, dentro del ensayo que nos tienen que compartir, deben de proveer información de si han estado, ¿verdad?, en la práctica social en la comunidad. Para nosotros es bien importante ese vínculo durante ese programa de residencia. Requisitos sencillos a través de nuestra página, en nuestro website, futurosaludpr.org.
1: Pues, bien importante también, y de hecho me parece que debió haber sido mi primera pregunta cuando la presenté, Edna Marín. ¿Qué es eso de la Fundación para el Futuro de la Salud? Explíquele al país, porque ustedes son los que están repartiendo las becas.
2: Estamos repartiendo becas y tenemos suficiente fondo por el momento para poder proveer apoyo económico a los médicos. La fundación se crea apenas hace 2 años y es una fundación donde nuestra misión es apoyar a nuestros médicos puertorriqueños en la retención de ellos aquí en la isla. Todo el mundo sabe, y creo que hemos hablado ya basto en los últimos años, de la crisis de médicos que vamos a tener en Puerto Rico acercándonos al 2030, donde sobre el 50% de nuestros médicos están próximos a la edad de retiro. Ya, Rubén, sabemos que actualmente conseguir una cita es un reto. Ahora mismo en el 2026, en el 2030 posiblemente nos van a decir que nuestra cita va a ser en 2 años. Son las emergencias, ¿dónde las vamos a atender? Claro, sí, en los hospitales. Así que la fundación viene a atender esa crisis y a ver de qué manera nosotros podemos, ¿verdad?, minimizar el impacto que vamos a tener reteniendo nuestro talento en Puerto Rico. Lamentablemente, la gran mayoría de nuestros estudiantes se gradúan aquí. Sí. Hacemos un acervo de talento espectacular y hermoso y se nos van. Pues tenemos que proveer las herramientas para que ellos se puedan quedar aquí en la isla.
1: O sea, que la misión primaria de ustedes
2: es la retención de nuestros médicos aquí en Puerto Rico.
1: Bueno, retener o revertir, porque habrá quienes...
2: De igual manera.
1: Déjeme decirle, yo he conocido a algunos médicos que se fueron y que le están pagando el triple de lo que le están pagando aquí, pero que en algún momento del camino dijeron, diantre, me hace falta Puerto Rico, no puedo con el frío. Por ejemplo, voy a mencionar algún sitio, no puedo con el frío de Tennessee. No me gusta. Y tengo una amiga que era médico en Nueva York y tampoco no pudo. O sea, es que digo, no son todos, porque depende del estado y del lugar. Yo conozco mucha gente que va a Florida y aquí es el mismo clima, la cultura es bien parecida y los salarios son mucho más. y el orden, la calidad de vida es diferente, bien importante en Florida. Pero hay otros, pero en efecto, lo que usted dice de la cita es un hecho diario que así le toca a todo el mundo, al más o al que más o al que menos,
2: no importa,
1: le toca. Y se hace uno una proyección de lo que será el país en el futuro con relación a los profesionales de la salud, pues tenemos un problema. Déjeme hacer un paréntesis. Claro. Edna Marín. Colo, me acaban de enviar un buenos días Puerto Rico a personas, no a mí, a no mí. Contra mí. Hace un momento, Tomás Rivera Chats, buenos días, de Castrofón. El cáncer que hubo en el Senado de Kenneth McClintock y Francisco Domenech fue extirpado por el FBI. Tú, que eres un pillo caripelao e infeliz, que junto a otros convictos por corrupción están deambulando en la radio defendiendo a Domenech por unas migajas. Tanto corrupto convicto defendiendo a Domenech no es casualidad, es sociedad comercial. Escribe ahora mismo, hace unos minutos, Tomás Rivera Chat. Y esto a la luz de la entrevista que acabamos de tener con Jorge de Castrofón. Golo me dijo, por ahí va a venir un buenos días, por ahí vino. Por ahí vino. Entonces, para concluir, ¿quién puede conseguir que profesional de la salud en efecto puede beneficiarse de esto y hasta cuándo tiene que hacer?
2: El llamado está, la convocatoria está abierta para todos aquellos médicos residentes de todos los programas de residencia aquí en Puerto Rico y o Estados Unidos. La convocatoria la han visto y obviamente mencionamos unas pocas especialidades porque son 30 y pico de subespecialidades que tenemos en la isla, así que no podemos mencionarlas todas. No se limiten a lo que están viendo, sino todo aquel que esté ya sea en su primer año de su programa de residencia hasta su cuarto, quinto, sexto año, porque tenemos residencias que duran de 6 a 7 años también, pueden solicitar la beca a través de nuestra página futurosaludpr.org. Quiero añadir a tu comentario de aquellos médicos que quieren regresar. En efecto, la fundación ya se encuentra apoyando sobre 17 médicos en el proceso de regreso a la isla en distintas subespecialidades. Entre ellos estamos bien entusiasmados con un ortopeda que está regresando, que nosotros lo becamos, regresa ahora en julio. Es un ortopeda que acaba de hacer su programa de subespecialidad en reemplazo de rodilla y cadera, que muy bien los necesitamos, ¿verdad? Para los que vamos entrando un poquito a nuestra parte geriátrica ya que vamos por ahí. Y vamos a traer en octubre a una cardiovascular torácica. Esa subespecialidad en Puerto Rico solamente tenemos 3. Eso va a ser la número 4, joven, lista para abrir una práctica y empezar a vernos. Ahí estamos. Pero, no podemos perder de perspectiva, pero, que el buenos días nos ha dejado a todos en shock.
1: No. Francamente, sí, pero me agradó esa noticia,
2: sí,
1: de que ustedes estén ayudando a profesionales que decidieron regresar y con esas cualificaciones y necesidades que tenemos aquí de esos médicos, pues buenísimo.
2: Sí.
1: Gracias.
2: Gracias por tenernos aquí.
1: ¿Cómo no? Gracias. La alcaldesa Salinas Carlin Bonilla, buenos días.
3: Buenos días para ti, Rubén. Buenos días para todo Puerto Rico y un saludo a todos los compañeros del estudio. Espero que estén bien.
1: Bueno, de hecho...

0: Así es, Rubén. Nosotros llevábamos mucho tiempo pidiéndole al Departamento de Recursos Naturales que se llevara a cabo un operativo en conjunto para intervenir con los dueños de estas embarcaciones que las tienen ancladas por espacios prolongados, provocando problemas de seguridad, provocando problemas de salud ambiental en el área de la bahía. Y agradezco que este operativo interagencial haya comenzado por nuestro pueblo. Nosotros estimamos que en el área de la bahía hay cerca de 60 embarcaciones ancladas. En el operativo que se hizo el miércoles pasado en conjunto con FURA, el Coast Guard, el Cuerpo de Vigilantes de Recursos Naturales, la División Ambiental de ese mismo departamento y la Policía Municipal, pudieron identificar 38 embarcaciones que están ¿verdad? Abandonadas allí. Y que llevan ancladas por un espacio prolongado, y te voy a dar un ejemplo de las cosas que han sucedido con estas embarcaciones que llevan mucho tiempo abandonadas. Estado de deterioro en el que se encuentran, algunas de ellas han provocado que se desprendan de sus amarres y provoquen accidentes contra otras embarcaciones o contra propiedades en la zona de la bahía. Algunas se han,
1: Pues
0: ¿verdad?,
1: no,
0: soltado.
1: disculpe por eso, porque me dicen a mí que hay embarcaciones que llevan meses allí desoladas, sin nadie, y en algún momento se tienen que zafar.
0: Mira, no meses, hay algunas que llevan años, Rubén, y te voy a dar el ejemplo de lo que sucedió en el huracán María, que como habían embarcaciones que estaban tan deterioradas, se hundieron y tuvieron que ser removidas luego del paso del huracán María, cerca de 30 embarcaciones, y lo que provoca es precisamente eso, problemas de seguridad. Hay algunas ahora mismo que están, que se hundieron, hay algunas que están hundidas cerca del área del Cayo Mata, que es el cayo cuando ya tú entras a la bahía de Salinas, y nosotros lo que estamos buscando al final del día es buscar que se remuevan estas embarcaciones que prácticamente se han convertido en estorbos públicos. Hay algunas personas que residen en la zona de la bahía sin ningún control, no tan solo personas, ¿verdad?, con ciudadanía americana, sino también tenemos personas extranjeras que están viviendo allí por tiempo prolongado, y nosotros no nos rehusamos a que continúen visitando nuestro pueblo, que visiten nuestra bahía, pero tiene que ser con un orden en cumplimiento, ¿verdad?, con las leyes ambientales, que estas embarcaciones cumplan con las leyes de navegación. Por ejemplo, si tú entras de noche a la zona de la bahía, hay muchas de estas embarcaciones como están tan deterioradas que no tienen luces de navegación, lo que puede provocar accidentes con embarcaciones que están tratando de entrar a la zona de la bahía. Nosotros le propusimos al secretario y él
1: Pero,
0: está evaluando. Ajá.
1: sí, disculpe, qué significa eso que usted dice de que hay gente viviendo allí en embarcaciones hace tiempo, viviendo?
0: Viviendo, literalmente esa es su residencia en este momento. Se estima que son 10 aproximadamente las embarcaciones que están utilizándose como residencia. Personas que viven allí, muchos de ellos son extranjeros, tienen un dinghy más pequeño y con ese dinghy es que llegan a la zona de la bahía, pero su embarcación lleva tiempo prolongado anclado en esa zona. Y volvemos a lo mismo, ¿verdad? Embarcaciones que no tienen luces de navegación, que pueden provocar accidentes, que por el estado de deterioro se pueden soltar, provocar accidentes. Ellos lograron y levantaron un inventario el pasado miércoles de 38 embarcaciones que se ven que están en estado de deterioro. 11 de ellas, Rubén, esto para nosotros es sumamente importante, se les colocó un aviso de estado de abandono, lo que significa que si en 30 días el dueño de esa embarcación no actúa sobre ella, el Departamento de Recursos Naturales, conforme creo que es a la ley 35, puede disponer de esa embarcación. Y eso pues es importante porque estaríamos entonces haciendo un operativo en conjunto para sacar esas embarcaciones de la bahía. Hay cuatro que en un operativo anterior, a menor escala, con los vigilantes de la zona, ya se habían identificado y tienen el rótulo ¿verdad?, de estado de abandono, y esos 30 días ya se cumplieron. Y nosotros dentro de 2 semanas, junto con FURA, el Cuerpo de Vigilantes y el municipio, vamos a estar sacando esas primeras cuatro. Y si se cumple el tiempo reglamentario con las 11 que se identificaron el miércoles, pues estaríamos hablando de 15 embarcaciones que vamos a estar impactando y removiendo de esa zona. Nosotros le propusimos, Rubén, al secretario, que las que, ¿verdad?, que utilizara la bahía de Salinas, que es una de las bahías grandes, tranquilas y que propicia que la gente quiera

0: clara allí, a que se reglamentara que las personas no anclen deliberadamente en la zona de la bahía, sino que se estableciera un sistema de boyas o de mooring para que las personas de manera organizada se amarren a estas boyas, se puedan fiscalizar esas boyas el tiempo que tú llevas allí, si tienes una embarcación que cumple y está debidamente registrada, ¿verdad? Que no sea por espacios prolongados, porque no se supone que estés anclado más de 60 días en una zona sin moverte, y que de esta manera también se pudiera establecer un tipo canal de entrada y salida segura para las embarcaciones que transitan por allí. Ahora no es así. Ahora la embarcación llega, ancla en donde quiera y pues provoca este tipo de problemas porque pues no hay ningún tipo de fiscalización. Pero estamos agradecidos que hayan comenzado por Salinas, como mencionaste al principio de la entrevista. Esto es una problemática que se repite en otras bahías y yo agradezco el que se haya comenzado por Salinas porque es un tema que tenemos que atacar y verá, y queremos nuestra bahía ordenada en cumplimiento con las leyes y remover todas esas embarcaciones que se han convertido en un problema de salud y seguridad.
1: Entonces, es una posibilidad real de que remuevan, digo, yo desconozco cuál fue la experiencia de los vigilantes y el personal de recursos naturales cuando intervino con estas 38 embarcaciones, pero me imagino que habrán encontrado algunas desoladas y deshabitadas.
0: Algunas desoladas, deshabitadas. Hay otras, ¿verdad?, que se les logró marcar el ¿verdad?, marcar, identificar como, ¿verdad?, como estorbos públicos prácticamente o en estado de abandono. Hay algunas embarcaciones, inclusive con un sinnúmero de boletos que se habían expedido previamente por parte de los vigilantes, pero pues eso es parte, ¿verdad?, del seguimiento que se tiene que dar. Así es que ya dentro de 2 semanas vamos a estar removiendo 4 que ya habían sido previamente identificadas y esas 11 que se les colocó el sello de abandono, pues se les va a dar seguimiento para que se puedan remover. Quiero destacar que el Departamento de Recursos Naturales había identificado unos fondos bajo el programa de residuos marinos de la NOAA y ellos ya habían sacado cerca de 10 embarcaciones y hay otras 8 que están encalladas que las van a sacar, o sea que es un problema real. Ya eso con esos fondos son cerca de 20, las 11 que se identificaron y las 4 que vamos a sacar dentro de 2 semanas. O sea que estamos hablando de muchas embarcaciones, ¿verdad?, que se ha proliferado en esa zona como en otras bahías en Puerto Rico.
1: Mire, me escriben en este momento, me dicen, Rubén, los comerciantes de la zona en el entorno de la bahía, estamos todos de acuerdo.
0: Están todos de acuerdo e inclusive, no sé si recordarás, hubo recientemente, lamentablemente, un velero que llevaba anclado cerca de 3 a 4 años en el área.
1: Bueno,
0: que lamentablemente hubo un fuego
1: y murió.
0: Falleció una, sí, sí, una estadounidense que residía allí por espacio prolongado. Y gracias a los dueños de restaurantes, hicimos un operativo en conjunto con Recursos Naturales, con FURA, municipio y los dueños de restaurantes y logramos sacar esa embarcación el mismo día, ¿verdad?, que lamentable ocurrió el accidente y dentro de 2 semanas, como te mencioné, las primeras 4 que vamos a sacar, que ya tienen el sello de estado de abandono, las vamos a sacar gracias a la colaboración de los restaurantes y estas agencias que nos van a estar ayudando. Y si eventualmente se cumple el tiempo reglamentario de esas 11, también vamos a estar haciendo ese operativo para limpiar la bahía, que se vea de manera organizada y esperamos que eventualmente el Departamento de Recursos Naturales implemente la reglamentación para evitar que la gente ancle deliberadamente, sino que se amarren en las áreas designadas y poder mantener un espacio seguro de entrada y salida de las embarcaciones.
1: Entonces, pregunto, ustedes no pueden, o sea, ¿el municipio de Salinas tiene alguna jurisdicción sobre la bahía que pueda decir, vamos a cobrar aquí a las embarcaciones tanto por tantos días o por tanto tiempo?
0: No se puede, ¿verdad? No tenemos jurisdicción, pero sí han habido, ¿verdad? Tengo conocimiento que otros alcaldes se han puesto a la disposición, al igual que yo, y hemos presentado al Departamento de Recursos Naturales, que si se reglamenta y se establecen estos moorings, podamos hacer acuerdos colaborativos para nosotros no tan solo cobrar por el amarre en los moorings, sino darle servicio de recogido de basura, darle servicio de recogido, ¿verdad?, de disposición de desechos, que eso no está ocurriendo en este momento, ¿verdad? Y esto funciona mucho en las islas británicas y las islas del Caribe, en donde ese tipo de regulación existe. Y entonces nosotros, ¿verdad?, estamos proponiendo al secretario que regule esas zonas, se establezca en este sistema de moorings para tener un control y que se cobre. Para que tengas idea, nosotros tenemos una familia completa de ascendencia filipina que está viviendo en la zona de la Bahía de Salinas desde el huracán Fiona. Desde el huracán Fiona, con dos menores de edad. Y como parte de lo...
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6: 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Es nuestra preocupación también. Cada vez que tenemos que estar trabajando con estos sistemas, tienen su nivel de deterioro y que nos, cada día nos retan más al momento de hacer trabajos sencillos de mantenimiento, como se denota en la red. Y yo sé que él se debe a su gente y su gente le reclama a él como alcalde por un mejor servicio. 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
4: Si el director ejecutivo es un impedimento, el presidente de la corporación, la Junta de Gobierno, que tiene la responsabilidad, porque para eso están, tienen que hacer los cambios en San Juan. 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
2: Víctor Ramos, buenos días. ¿Me escucha, doctor?
3: Sí, buenos días, gracias por la invitación.
2: Bueno, doctor, ¿cuánto nos debe preocupar este crucero que estuvo anclado en Puerto Rico? O sea, zarpó de Florida, vino a Puerto Rico y ahí hay una serie de personas una cantidad grande de personas que se enfermaron. ¿Qué me dice usted de esto?
3: Pues se enfermaron con un virus que se llama norovirus, que es un virus bastante común, un virus que existe en Puerto Rico y suele dar brotes en escuelas, centros de cuidado, etcétera. Se transmite por contacto directo o contacto con lugares contaminados, da síntomas de gastroenteritis, vómitos, diarrea, dolor abdominal. Suele ser una enfermedad que la gente ni siquiera va al hospital o al médico sobre si son más grandes o bien chiquitos, pues a veces necesitan ir al hospital. Es un virus bastante común, es probablemente el más que da estos brotes en crucero. Cuando el crucero atracó aquí en mayo 7, en el manifiesto de salud que tiene que entregar cada crucero que entra a Puerto Rico, estableció que ninguna de las personas que se iba a bajar tenía síntomas en ese momento, así que es un virus bastante común. El año pasado se reportaron 42 casos, este año no se ha reportado casos, probablemente tienen que ser muchos más de esos 42, porque la mayoría de la gente ni siquiera va al médico. O este virus suele durar entre 1 y 3 días y se resuelve usualmente solo.
2: Disculpe, entonces, en Puerto Rico, ¿no ha tenido usted información de que se haya registrado casos similares?
3: Sí, sí, este virus...
2: O sea, esto es normal, porque aquí, virus del estómago que duran 1, 2 días o 3, eso le da a todo el mundo.
3: Exacto, este es uno de los virus que más común da brotes en escuelas, en centros de cuidado. No es un virus raro, es un virus que está en Puerto Rico y no suele ser letal. O sea que una preocupación mayor sobre el virus no hay.
2: Mire, disculpe, déjeme aprovechar. Yo no sé si usted está al tanto. Me escriben aquí, bueno, usted es el secretario del Departamento de Salud, me escriben aquí, Rubén, una felicitación a las enfermeras y enfermeros en su semana.
3: En su semana, definitivamente, ya tuvimos la actividad de la lectura de la proclama, hoy vamos a estar en el Hospital Cardiovascular y seguiremos así en toda la semana. De las enfermeras, definitivamente son una piedra angular del sistema de salud de Puerto Rico y siempre celebramos con mucho cariño su semana.
2: De hecho, no solo las enfermeras, todos los respondedores de emergencias médicas también, según me dijo hace algunos minutos Abner Gómez, también tienen esta semana su celebración, así que...
3: Y mañana en la actividad de reconocimiento de ellos, de, de emergencia médica.
2: Mire, déjeme preguntarle algo, doctor Víctor Ramos. Si yo, sabiendo, si usted sabiendo lo que sabe hoy, le diera para atrás al tiempo, ¿usted, como yo, se habría vacunado la cantidad de veces que nos vacunamos contra el COVID?
3: Definitivamente, definitivamente sí.
2: Sí.
3: Y de hecho me vacuné en la temporada pasada también. Ciertamente se salvaron millones de vidas gracias a la vacuna y los tratamientos y las medidas que se tomaron en un momento difícil de una condición que no conocíamos, que aprendimos rápido sobre la marcha el manejo de la condición, ¿verdad? Nosotros, yo siempre le digo a la gente, o sea, estamos hablando de una enfermedad que causó el colapso de los sistemas de salud más especializados del mundo, en Italia, en España, en muchos estados de Estados Unidos, y nosotros con todo y nuestra quejas de nuestro sistema de salud, la fragilidad, el que haya menos fondos que en los estados, nuestro sistema nunca colapsó.
2: Mire, de hecho, ahí, digo, esto es otro tema, pero es, me parece a mí que igualmente importante. Hay gente que cree que el VIH ya no existe.
3: Sí, es importante porque sí, el año pasado tenemos la campaña para que la gente use las medidas de prevención y si tiene la enfermedad se enlace temprano al tratamiento, ¿verdad? Mucha gente, obviamente, la gente joven no vivió lo triste que fueron los 80 y el inicio de los 90 con la pandemia de HIV, y piensan o que ya no existe o que si se le da, pues con darse el tratamiento tiene. La idea es que usted tome las medidas de prevención si tiene la enfermedad, enlazar temprano el tratamiento. Se estima que 8% de la gente que tiene VIH no lo sabe, lo que puede provocar que llegue a tener enfermedad severa.
2: Sí, mucha.
3: 8%, se ¿sí? estima que 8% de las personas que tienen VIH no saben que tienen enfermedad.
2: Mire, antes de concluir, ¿ha sabido algo o ha vuelto a ver o conoce, bueno, sabe algo de Carlos Mellado?
3: No.
2: No.
3: No, no, no, él desapareció desde sus visitas con el abogado criminalista Justicia en el FBI.
2: Por eso, pero tengo entendido que el gobierno federal aprobó el contrato de la plataforma Digital Intervoice.
3: En diciembre del 2025 aprobaron
2: por eso,
3: el contrato. Sí, lo que falta es la aprobación de la Junta de Supervisión Fiscal, que le exhortamos a que quien da el dinero, que es CMS, ya lo aprobó, así que dejen de estar oyendo el ruido de cosas que no son verdad, porque la gente que hace la evaluación técnica aprobaron este contrato versus no habían aprobado el anterior.
2: Gracias, Víctor Ramos, secretario del Departamento de Salud. Gracias.
3: Sí, siempre.
2: Carlos Mellado, exsecretario de Salud, buenos días.
4: Buenos días, Rubén, y buenos días a Puerto Rico que está escuchando esta mañana.
2: ¿Está bien?
4: Sí, todo bien, gracias a Dios. Todo
2: sí.
4: Muy bien.
2: Sí. De hecho, no quiero ser indiscreto. Uh-huh. Y pues no pretendo serlo, nunca lo he sido, siempre he sido muy respetuoso con usted y con todo el mundo, ¿Su salud está bien?
4: Pues mira, sí, estoy bien. Estoy tomando tratamiento. De hecho, voy ahora para allá, ¿verdad? Porque yo tengo una mezcla de lupus con esclerodermatomiositis, una condición autoinmune, y me dan tratamiento una vez al mes. ¿Verdad? Ahora está un poquito más duro el tratamiento, pero me siento súper bien y la condición ha mejorado un montón. Así que estoy de mucho ánimo y esperamos, ¿verdad?, superar esta como se han superado otras más.
2: ¿Sabes qué? Mire, personalmente, digo profesionalmente, pero personalmente y profesionalmente le deseo, y yo estoy gracias. Seguro que todo el mundo
4: gracias, le gracias, desea. Gracias por preocuparte, eso.
2: Le desea lo mejor. Bueno, bueno, ¿qué ha pasado? ¿Hay corrupción en este gobierno?
4: Mira, hay
2: esa es la, bueno, la pregunta es, ¿hay corrupción en este gobierno?
4: A Vox Populi, ¿verdad? Según lo que se alega, sí.
2: ¿A Vox Populi?
4: A Vox Populi, sí, eso es algo que se alega, ¿verdad? Siempre está el chisme, ¿verdad? Y está la cosa. Pero sí, lo que se alega es que sí, que hay corrupción. Y yo entiendo, ¿verdad? Desde mi punto de vista, que sí. El detalle, ¿verdad? Estamos empezando el cuatrenio, o sea, es tiempo de hacer cambios y parar las cosas. Eso es algo que se puede remediar, ¿verdad?
2: Así bueno,
4: que...
2: disculpe, ya llevamos año y medio de este cuatrenio.
4: Se puede remediar un montón de cosas todavía,
2: ¿no? Bueno, pero no. Entonces, la pregunta es, ¿dónde está guisando dramáticamente la gente que se aprovechó de su ventaja político-electoral? ¿Están guisando en salud? ¿Dónde están guisando?
4: Mira, en Puerto Rico hay muchos fondos federales, ¿verdad? Tanto en salud, en educación, infraestructura. Y siempre hay mucho cabildero, ¿verdad? Hay mucha gente que también hace representaciones que no son propias, o sea, que no vienen de parte del gobernador ni de ningún secretario, pero ciertamente pues tienen unos accesos, ¿verdad? Y ellos pues controlan esa parte en el cabildeo, y eso, oye, eso de conocimiento público en Puerto Rico, lo que es el cabildeo, y eso pues ciertamente las personas que no conocen de gobierno, que quieren hacer un servicio honesto al gobierno, pues cuando pasan a través de, a lo mejor esto, piensan que a lo mejor es más fácil llegar a un secretario de agencia, a un gobernador a través de un cabildero, pues ahí entonces es donde se equivocan las cosas. Oye, los cabilderos no son malos. Los cabilderos son, ¿verdad? Es una profesión reconocida y no es nada malo. Lo que estamos diciendo es que yo pienso que en el gobierno hay oportunidad de competencia para todo el mundo y hay subastas y hay cosas que tú te las puedes llevar por motivos propios sin tener que pagar a un intermediario que te consiga una reunión con un jefe de agencia o con la propia gobernadora.
2: Eso se puede hacer. De hecho, nosotros, y probablemente usted lo escuchó, nosotros tuvimos la oportunidad de entrevistar el lunes, hoy es miércoles, el lunes el secretario de Salud, Víctor Ramos, y él reduce, o más bien plantea, que todas estas denuncias que usted ha hecho y reclamos públicos que ha hecho es porque usted no ha pasado la página de cuando él le ganó a usted para la presidencia del Colegio de Médicos Cirujanos y que usted lo odia.
4: ¿Qué tiene que ver eso? O sea,
2: bueno, eso fue lo que él dijo.
4: Me da risa porque yo hablo con él, o sea, yo he hablado con él y yo no tengo absolutamente nada en contra, mira, y... O sea, nada tiene que ver con el colegio. A mí eso ni me interesa, ni tan siquiera me interesa ser secretario de salud. O sea, yo creo que uno tiene unos tiempos y ya mi tiempo como secretario de salud también pasó. O sea, yo no estoy aquí detrás de nadie buscando absolutamente nada. Lo que pasa es que si yo, por ejemplo, cuando vino lo de la pandemia, entendía que había que hacer algo diferente, pues entonces ya eso es un reclamo en contra. No, eso no es un reclamo en contra, es una crítica que se puede hacer. Y yo no he tenido ningún solo reclamo con él, incluso. Y qué bueno que traes eso, porque él dice que yo no he cooperado. Mira, yo fui a Jamaica y si tengo que ir a Jamaica de nuevo, voy a cualquier lugar.
2: Okay.
4: Bueno, cuando vino lo de huracán, ¿verdad? Y fui reuniéndome con él, él nos ayudó al grupo para llegar, igual que la secretaria Rosa Chelli. O sea, yo no tengo ningún problema en trabajar con esta administración, pero obviamente no trabajar de que me gane ningún dinero porque no tengo el tiempo para hacerlo. Pero si a mí él me llama para hacerme una pregunta, pues claro que se la voy a contestar. O sea, yo no tengo ninguna animosidad. Lo que pasa es que si, ¿verdad? Si a uno lo llaman para una investigación, pues uno tiene que acceder y uno tiene que contestar. Es parte de las cosas que uno tiene que hacer, ¿verdad? Como exsecretario, como funcionario y como puertorriqueño. Pero nada en contra. Yo no le he hecho ninguna, ni absolutamente ninguna acusación a él que denigre su integridad, ni en contra de él personalmente. Simplemente ha hablado del sistema, ¿verdad? Y ustedes saben lo que sucedió hace 2 semanas aquí en Puerto Rico. Pasaron muchas cosas. Y ciertamente nosotros lo que hicimos fue, hey, estamos levantando banderas de algo que había sucedido y que nosotros podíamos anticiparnos a ese resultado. Y obviamente es mi responsabilidad, habiendo sido secretario de salud, y es mi responsabilidad también, ¿verdad?, de cara a que estamos perdiendo los fondos, poder contribuir y ayudar a que esos fondos no se pierdan y opinar. Pues, de mí decían un montón de cosas y opinaban, y yo, pues mira, las tomaba como buenas, o si no, no las tomaba como buenas. Pero nada en contra con el doctor Víctor Ramos, en lo absoluto, nada.
2: No.
4: Absolutamente pero, nada.
2: Parece.
4: Ni con el departamento. Bueno, yo creo que, mira, donde más gente trabaja, donde más gente mejor trabaja en el departamento de salud.
2: Mire, de hecho, pregunto, ¿a juicio suyo es pertinente que el Departamento de Justicia reabra la investigación contra Susan Roy Fuertes?
4: Sí, seguro, definitivamente. Definitivamente.
2: O sea, y no entrevistaron a nadie.
4: Se entrevistó a nadie, no. Definitivamente ese caso lo tienen que volver. O sea, ese caso hay que reabrirlo, ¿verdad? Con mucho respeto a la Secretaria de Justicia. Yo entiendo la posición de ella y sé lo que ella está diciendo. O sea, hay que tener confianza en las instituciones. Pero si hay una duda, yo creo que hasta aclararlo ayuda hasta la misma Susan Roy. Porque las cosas tienen que ser claras. O sea, cuando uno trabaja en el gobierno, uno deja ser, ¿verdad?, de la parte privada, y uno expone su vida entera, uno expone su planilla, uno abre la casa de uno, como uno dice hasta los calzoncillos que uno tiene que tener. Pues entonces, si el que nada teme, ¿verdad?, nada debe, pues mira, abran esa investigación, porque ahí se va a aclarar absolutamente todo. Y vamos a poder seguir ella, ¿verdad? Si en el departamento de la familia sin ningún problema. O sea, pero yo creo que aquí el problema ha sido, Rubén, falta de comunicación. Y ha habido, y entonces está todo el tiempo diciendo a todo el mundo, no, que si eso es la gente que está resentida. Aquí no, yo no estoy resentido, yo soy médico, yo tengo mi práctica privada. O sea, a mí me va súper bien, yo no quiero trabajar en el gobierno, yo no aspiro a volver a trabajar en el gobierno. Así que, no sé a qué viene, ¿verdad? Y no de Víctor, de mucha gente en el gobierno que piensa que es una persecución.
2: Bueno, pero entonces cualquiera preguntará, ¿y para qué usted fue al FBI?
4: Bueno, lo que pasa es que uno tiene una responsabilidad, ¿verdad? Yo no puedo entrar en el asunto, pero yo tengo unas responsabilidades también que me corresponden, ¿verdad? Y en todo proceso investigativo van a llamar a uno. En todo proceso investigativo siempre llaman a uno. Así que, te repito, o sea, las investigaciones no son malas. Y el Departamento de Salud, para que entiendan la gente, el Departamento de Salud tiene investigaciones todos los días. Todos los días, por la cantidad de fondos federales que maneja el Departamento de Salud. Va a ir OIG, va a ir el FBI, va a ir el Contralor, va a ir a OIG estatal, porque maneja una gran cantidad del presupuesto de Puerto Rico, y es importante que eso esté transparente, claro y prístino.
2: Mire... Pristino, importantemente, pristino. Mire, antes, déjeme ver. Ay, bendito. No, esto no tiene que ver con lo que estoy hablando con usted. Pero me parece que esta pregunta, antes de concluir, es importante y medular. Del 1 al 10. Del 1 al 10. Hoy, ¿cuán seguros están los fondos del Plan Vital y Medicare Advantage una vez concluya el periodo para el que están dispuestos?
4: En Medicaid te diría que entre un 6 o un 7% de probabilidad.
2: Eso es peligroso.
4: Es peligroso, claro. En Medicare, pues ya es un número dado. En Medicare, yo creo, Puerto Rico tiene un block grant. Yo no pienso que vaya a haber falta de acceso en ese renglón. Sí, ¿verdad? Lo que puede suceder es que no tengamos, aspirar a más acceso, que es lo que siempre hemos estado hablando, que las islas vírgenes reciben mucho más dinero porcentualmente que Puerto Rico, ¿verdad? Y ese dinero que te quitan a ti, me quitan a mí el cheque. O sea, eso no es de los taxes, de los, como, ¿verdad? Como la parte médica que viene de los taxes federales específicamente. Pero también, ¿verdad? El sistema de salud de Puerto Rico es sumamente caro, sumamente oneroso. Estamos viendo un montón de medicamentos que son súper carísimos. O sea, a nosotros nos invadieron. Alguna solución tienen que buscar. O sea, pero no puede ser que Puerto Rico lo dejen fuera de Medicaid, del programa, ¿verdad? Que no le den el dinero necesario, porque entonces pues lo otro sería que a todo el mundo se va a ir por JetBlue para el otro día, ¿verdad? Pues porque uno se puede ir para cualquier estado y vas a obtener los mayores beneficios que obtendrías en Puerto Rico, que esa es la injusticia, y eso es lo que hemos siempre estado planteando, el trato desigual que tiene Puerto Rico. Y al final del día, cuando uno habla con los congresistas, ellos se tienen que dar cuenta que nosotros tenemos acceso a irnos a vivir a cualquier estado, y son 3.5 veces más caro el tratar, ¿verdad?, a un paciente. Así que yo creo que lo más inteligente es que ellos entiendan cómo es Puerto Rico, cómo funciona, y nos den la cantidad de dinero que por lo menos tenemos hasta ahora, que con eso, con lo que tenemos hasta ahora, se han podido hacer grandes cambios, grandes logros. De hecho, fue la asignación más alta que recibimos en la historia, 19.5 mil millones, y se establecieron un montón de programas buenísimos en donde se le aumentaba el rate a todos los médicos. Y quería señalar algo, Rubén, que bueno que me traes eso. Hay por ahí, ¿verdad?, unos cambios que quieren cambiar el pago puntual que le están haciendo a los médicos primarios. Yo digo, eso es un disparate. O sea, yo entiendo que ACES y el secretario de salud deben repasar eso, porque una de las cosas que atrajo a más médicos en Puerto Rico a poder trabajar de la reforma era las tarifas. Así que si se ponen a bregar con las tarifas y a dejar que las aseguradoras metan mano en las tarifas, esto se fastidió.
2: Gracias.
4: Gracias a ti por la oportunidad siempre.
2: Bueno, y aparte de las gracias, espero que todo salga bien con su tratamiento hoy y siempre.
4: Gracias, Rubén. Gracias por los deseos.
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7: Jay Fonseca, esto es WKQ 580 coming to you live. Oye, Joel, hazme un favor, por favor, por favor, por favor. Vamos a cambiar ese intro, que yo siento que ese intro es como para los años 70. O sea, como, wow, yo soy la cosa más grande. ¿Cómo podemos cambiarlo? ¿Cómo lo podríamos hacer, Isel? Tengo Isel Meses con nosotros. Podríamos ponerle, este programa es un programa para intentar retarte, para que cambiemos el país y no sigamos en la misma mierda. Es un buen intro.
8: Yo creo que puede ser mejor que eso.
7: Dame un intro bueno. En este programa no podemos. Algo así. Como el de PPP.
8: Un poquito más serio.
7: No son muchas latanes, no puede ser serio. O sea, tampoco. El país tiene que ser. La gente tiene que ser entretenida. Si no es entretenido, la gente se aburre.
9: Bueno, sí, ese soundbite no es muy entretenido.
7: Porque estoy seguro, gente, estos son los datos. Yo lo odio. O sea, odio. Lleva como 10 años diciendo para cambiarlo, pero pues no, la verdad es que nunca he hecho la gestión para cambiarlo.
9: Ay.
7: Gente, esos son los datos.
9: Voy a pensar, voy a pensar.
7: Yo estoy aquí, de hecho, eso fue la época de Javier Cosme. O sea, eso fue. O sea, yo creo que cuando todavía Rey Cruz estaba en Notivo, imagínate.
9: No digas más.
7: No, o sea, ¿me entiendes? Eso es radio ochentosa.
9: Vintage.
7: Sí, vintage. Así que nada, voy a hablar con Joel, a ver si Joel Lago Román que nos escriba la promo nueva.
9: Joel, hazle el favor, por favor.
7: We need you. No es la promo, es el intro. La promo también la pueden cambiar, pero
9: una cosa a la vez.
7: Pero está bien, yo me conformo con la intro, que la escucho todos los días. La promo pues no sale nunca. Entonces, la cosa es que yo me acuerdo cuando yo llegué aquí, parte de lo que yo, ¿verdad? Lo que acordamos fue que yo podía escribir mis promos y las intros y nunca lo hice. Bueno, realmente nunca lo exigí. Eso también, ¿entiendes? Como que está ahí, pero no está.
9: Hay que hacer el tiempo.
7: Nada, bobería. Son boberías, gente, pero pues, de verdad yo no me creo como que la última ahí. Wow, qué hombre. pero bueno, pueden creerme o no creerme. Quienes me conocen creo que saben que es la verdad. ¡Tíralo!
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7: Día del caso de Elvia, vuelve la fiscalía. Ay, yo no sé, yo creo que este juez es demasiado pro fiscal y lo que va a hacer es dañarle el caso a la fiscalía. Yo creo, pues. Hoy hay un operativo contra los boricuas, contra los atletas puertorriqueños. Hoy voy a hablar de eso unos minutos, de lo que han sacado en el USA Today contra Sugar, contra los hermanos Ortiz, Iradi y José Luis. O sea, totalmente innecesario. Voy a hablar de eso unos minutos. Pero esa es mi opinión. No tiene que usted estar de acuerdo conmigo. Mucha gente que está totalmente de acuerdo con que son maltratos de animales, etcétera. 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Yo soy Jay Fonseca, esto es WKQ580. Hoy tenemos un programa bastante cargado. Entre ellos vamos a hablar bastante del presupuesto del Departamento de Educación, lo que ha sacado la gente sembrando sentido. Creo que es un tema extremadamente importante porque para que tengamos la idea, ¿verdad? Más o menos entre todos los fondos federales, estatales y qué sé yo, Puerto Rico tiene en educación, se supone, que, ¿verdad?, suficientes recursos como para poder vivir bastante bien educado. Eso me van a decir que no, pero yo estoy convencido de que sí. Así que cuando ella me diga los datos, pues yo le voy a decir que los datos a veces no son los datos. Hoy en WKQ580 vamos a también hablar de lo último que pasó con Donald Trump, que ahora está planteando que van a acusar criminalmente a Raúl Castro. Y la acusación sería por algo de hace 30 años. 30 años. Imagínate tú. Los jóvenes no consiguen casa. Wow, nosotros hemos hablado de ese tema 300 veces. Qué bueno que por fin los periódicos le dieron importancia. ¿De dónde? Ajá. Y si la gente joven no tiene dónde vivir, ¿qué va a pasar? Pues van a emigrar. ¿Y qué significa eso? Bueno, yo soy Jay Fonseca. Esto es WKQ580. Coming to you live desde Guaynabo, Puerto Rico. Hoy el abogado de los CIF dice que la filtración de mensajes de texto busca descarrilar investigación y le erradican una querella ética por el Croqueta Gate. ¿Quién tiene la razón? Vamos a hablar de eso ya mismito. Yo soy Jay Fonseca, ahora sí, ¡tíralo!
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9: debatir?
7: No, es un calma, vamos al aire. Yo soy Jay Fonseca, esto es WKQ580. Voy ya mismo con Isel Mace. Isel, ¿estás bien?
9: Estoy muy bien, gracias.
7: Qué bueno,
9: por el paso.
7: Qué bueno, al contrario, gracias a ti. Yo he tenido una mañana medio hostil, pero yo estoy bien. Sí, bien. Sí, yo estoy bien.
9: Vamos a fluir.
7: Me gusta tu flow. José, me cuentas 3, 2, 1 y tíralo. Ok. Vamos a explicar esto. Esto es una historia dramáticamente importante. Hay un operativo contra los atletas puertorriqueños, los dos jinetes, que mañana, by the way, van al Preakness. Recuerden que, ¿verdad?, que ganó el Kentucky Derby y uno de los mejores jinetes del mundo es Irat. Y el otro, pues, el hermano. Pues es evidente que hay, en este momento, la prensa de Estados Unidos tiene un operativo contra los jinetes puertorriqueños, los atletas puertorriqueños, Sugar Díaz. Y esto es el USA Today, es una historia que está publicándose hoy, que yo quisiera que ustedes la vieran. Digo, realmente se publicó ayer y hoy está en otros medios por ahí, de estos medios alternativos. Kentucky Derby winning jockeys, MLB pitcher tied to illegal cut fighting in Puerto Rico. Y esto es la pelea que hay en los Estados Unidos de los grupos de PETA o PETA, que es la Sociedad Protectora de Animales, que quiere prohibir por completo en los Estados Unidos los juegos o las peleas de gallos. Y esto es una controversia, y por si acaso están las imágenes en el USA Today, ¿verdad? De Jockeys Brothers José en Irado Ortiz, and MLB pitcher Edwin Díaz have been linked by social media images to illegal cut fighting in Puerto Rico. O sea, básicamente están planteando que los hermanos Ortiz, José Luis y el hermano de él, Irat, y el pitcher Edwin Díaz están haciendo acciones ilegales en Puerto Rico. Esto es escandaloso para Estados Unidos, ¿verdad? Obviamente nosotros sabemos. De hecho, mire, si es público y es conocido, mañana, by the way, es la segunda carrera más importante de la Triple Corona, ¿verdad? La carrera más importante del mundo. Hay gente que va a decir que es la de Dubai. Hay gente que va a decir que es el Kentucky Derby. Bueno, la Triple Corona sin duda es el Kentucky Derby, el Preakness y el Belmont. Pero el Preakness se corre este fin de semana en Maryland, dicho sea de paso, y los puertorriqueños van a montar dos caballos, aunque el caballo que ganó el Kentucky Derby no va a correr, que de hecho es una pregunta que yo me voy a hacer, que yo me hago, y creo que todos los que creen en las carreras de caballo van a tener que plantear en algún momento si debería extenderse la Triple Corona y hacerse una vez al mes en vez de una vez cada dos semanas, porque el problema es que cada tres semanas lo que provoca es que muchos caballos decidan, los dueños de los caballos decidan no correrlos por la salud del caballo, por el cuidado del caballo. Y pues, yo sé que la tradición de 155 años, pues, para alguna gente es importante, pero yo creo que es más importante que se siga la tradición de la Triple Corona. Y mucha gente va a decir, no, pero secretaria corría las tres carreras así cada tres semanas. Sí, secretaria, de igual que Farlap. Son cosas únicas en la historia que probablemente nunca más vamos a ver. Dicho eso, para cuidar un potro que literalmente cuesta millones de dólares, pues yo también lo cuidaría si fuera el dueño de ese potro o potra. A mí, yo no me gustan las carreras de caballo, no me gustan las apuestas, yo no creo en apostar, yo creo que es un vicio terrible. Me da miedo, honestamente, enviciarme, porque yo me envicié con la comida, porque no me puedo enviciar con otras cosas. Y lo que he visto es que cuando tomo Diet Coke me envicio todavía y tengo ese recall. Y la evidencia es contundente de que las personas que tenemos tendencias viciosas, pues una vez tú te expones a eso, la probabilidad de que te juquees es bastante. Y hay bastante evidencia de que la forma más fácil de tú juquearte en cualquier vicio es el vicio de juego, de apostar. ¿Por qué? Porque la mente del apostador lo que piensa es, no es en perdí, es en casi gané. Y eso es un glitch que tenemos en nuestro cerebro. Todos tenemos glitch cerebrales, ¿verdad? Usted ve gente que es preciosa y se ve fea al espejo, pues igualmente usted ve gente bien fea que se ve preciosa al espejo, pues así es. Todos tenemos un glitch. Y ese glitch, pues depende, gente que tiene tendencia, ¿verdad? Ese glitch provoca que tengas tendencia a la diabetes o tengas tendencia a la hipertensión o al Alzheimer o lo que sea. Pues, ¿qué pasa? Que por eso yo no creo las apuestas. Dicho eso, pues el artículo lo que plantea es que los hermanos Ortiz, José Ortiz e Irat, among the top jockeys, son como los top jockeys del mundo, ¿verdad? Son de Puerto Rico y, ¿verdad?, lograron quedar primero y segundo en el Kentucky Derby hace dos semanas, pero ahora, mientras están corriendo para la Triple Corona, están siendo disque investigados, ¿verdad? Se acuerdan que el Preakness, como les mencioné, de Baltimore, es ahora mañana. Entonces plantean que ahí ellos están atados a unas investigaciones de
6: asuntos gallísticos de Naguabo y otros clubes en Puerto Rico. Específicamente hablan de the discovery of the photos comes almost six months after a video posted on X appears to show José Ortiz and Irad Ortiz collecting money off the pit floor from the betting crowd en club gallístico de Naguabo, a cut fighting club en Puerto Rico. Ok, por si acaso, yo les voy a ser franco y ahora entro como invitada a ver cómo ella lo ve, porque yo tengo una opinión sobre esto. O sea, a mí no me gustan las peleas de gallo. Y por si acaso, yo no soy fan, pero reconozco que hay una controversia legítima jurídica. Aquí hay, hablan de Sugar Díaz también, y en este artículo, ¿verdad? Y plantea que Sugar Díaz también está, según la información que ellos han recopilado en el USA Today, también está desde, ¿verdad? En peleas de gallo, en Facebook, en febrero 2 y en febrero 4. Y dice de Puerto Rico Cup Fighting Club invites all enthusiasts, el club de peleas de gallos en Puerto Rico invita a todos los entusiastas a una pelea especial y un gran tributo a uno de nuestros grandes recursos de orgullo de Puerto Rico, un tributo a la estrella puertorriqueña y luchador de peleas de gallos Edwin Sugar Díaz. O sea que plantea verdad como un hecho el que Sugar pues tenga una de estas, digamos, tendencias a jugar estos juegos y a ser una de las estrellas que juegue esta pelea de gallo, lo cual es ilegal en Estados Unidos. Y plantea, ¿verdad? El Nuevo Día, el periódico de mayor circulación en Puerto Rico, publicó una historia del 10 de marzo con Díaz en una de estas lugares donde se juega gallo, diciendo este pasatiempo yo lo he seguido desde que era un niño, es legal en Puerto Rico, gracias a Dios, de otra forma no estaría aquí. Ok. Yo creo que esto es un hit piece contra los puertorriqueños específicamente, porque honestamente todo el que sabe que en efecto en Puerto Rico las peleas de gallos son ilegales a nivel federal, pero a nivel estatal se han permitido. Y lo cierto es que nunca ha habido un operativo en los lugares donde se juega gallos por parte de los federales. Hay una controversia de si realmente esto es se puede prohibir por parte del gobierno federal en Puerto Rico. Y esa es una de las historias donde honestamente, pues sí, hay una controversia legal. Yo no puedo decir otra cosa. La ley de los Estados Unidos prohíbe las peleas de gallos en todos los estados, incluyendo Puerto Rico. Pero localmente se hizo una legislación por parte de la legislatura de Puerto Rico, apoyada por la gobernadora, dicho sea de paso, que la gobernadora no evitó que la prohibieran a nivel federal, después de que había prometido que iba a lograrlo, ¿verdad? Y se cabildió y se consiguieron un montón de fondos. Lo cierto es que en Estados Unidos PITA es una de las organizaciones, la Sociedad Protectora de Animales, es una de las organizaciones más poderosas de la nación. Y ha logrado que se prohíban las peleas de gallos en los estados, incluyendo Luisiana, donde se jugaba gallos, y Texas como loco. Se jugaba igualito que aquí, especialmente en la zona rural. Y se logró prohibir a nivel de todos los estados, y eventualmente incluyeron a Puerto Rico en esa legislación. Originalmente lo habían dejado fuera de esa legislación. Ok, para los que no saben, legalmente hablando, aunque es prohibido a nivel federal, en Puerto Rico se sigue jugando a nivel legal, porque se dice que es legal, que Puerto Rico puede regularlo localmente siempre y cuando no sea parte del comercio interestatal, y por tanto no es una jurisdicción federal. Yo soy de los que piensa que eso es embuste. Pero hay una controversia jurídica y hasta que no se arreste gente y se lleve a los tribunales y se llegue al Tribunal Supremo, pues va a ser legal en Puerto Rico mientras tanto. Eso, de nuevo, uno puede estar a favor o en contra. Yo creo que son ilegales, pero yo no soy el Tribunal Supremo de Estados Unidos y soy fiscal federal. Yo soy un gordito de jaguar que plantea su opinión en los medios de comunicación. Y lo cierto es que todo el mundo sabe que Sugar juega gallo y todo el mundo sabe que los hermanos Ortiz juegan gallo. Pues si eso es público, si lo postean en sus redes sociales, lo postean públicamente. Nada. Ok, y Selma, tú, gracias a Dios, no eres abogada. Así que
10: no
6: quería
10: soy
6: saber.
10: Abogada.
6: ¿Cómo
10: no
6: tú lo
10: soy
6: ves?
10: Soy abogada, o sea, ni soy perita en esta materia.
6: Nadie creo que sea perito en esta materia, por si acaso. El único perito de esta materia es el Tribunal Supremo de Estados Unidos, que son los que van a resolver si se puede en Puerto Rico jugar o no.
10: Y supongo que esa es una de mis preguntas, si se ha retado en otros estados.
6: Sí, pero no.
10: ¿Y qué ha pasado?
6: Pero se ha retado en lugares donde se juega ilegalmente. En Puerto Rico se juega en galleras.
11: O sea que, digo, si es ilegal, sí, o sea, todo el mundo sabe que se juega también en Jagual y en el barrio Borinquen. O sea, todo el mundo sabe que hay por ahí ranchitos donde se juega ilegalmente.
10: O sea, técnicamente hay otra estructura legal que en teoría podría proteger el
11: mientras los federales,
10: en Puerto Rico.
11: Mientras los federales no arresten a la gente, porque en Texas arrestan gente en peleas de gallo ilegales. En Puerto Rico hay una duda de si es o no legal. Y esa duda para mí es una de esas cosas donde todo el mundo mira para el lado, como los votos de los presos en las cárceles. O sea, todo el mundo sabe. Pero en serio, digo, ok, dime tu opinión.
10: Es que realmente, no sé. Realmente es difícil opinar. Es muy probable que si se retan los tribunales, probablemente, ¿verdad?, en los tribunales federales van a salir airosos y se va a declarar ilegal, pero realmente pues no tengo el conocimiento suficiente. Y si no se ha retado todavía en ninguna otra parte de Estados Unidos, pues eso tampoco nos da una idea de hacia dónde se inclina la jurisprudencia. Así que no te sabría decir, pero pues es un caso interesante. Vamos a ver qué pasa.
11: Y a mí me parece bien interesante también el hecho de que estemos publicando esto justo el día antes del Preakness. O sea, cuando cuando los dos atletas puertorriqueños que llegaron primero y segundo en el Kentucky Derby vayan a, ¿verdad?, vayan a correr. Bueno, van a correr, vayan a montar. Realmente lo que corren son los caballos, ¿verdad?
10: Quizás hay una agenda aquí que no estamos viendo.
11: Tiene que haberla. Igual contra Sugar, o sea, o a lo mejor de verdad Pita lo que hace es aprovechar el momento. O sea, la Sociedad
10: para
11: Protectora de Animales,
10: el tema, por supuesto.
11: Ellos tienen por esa supuesto, causa para ellos, no. Es súper importante. No. O sea, la pelea de gallo, ellos piensan que son terribles. En un momento dado, uno de los atletas más grandes en la historia de Estados Unidos, Michael Vick, lo cogieron con peleas de perro. Y eso fue devastador. Terminó preso, o sea, y Pita lo usó, o sea, deliberadamente ellos buscaron cómo yo voy a lograr, la Sociedad Protectora de Animales, cómo yo voy a lograr que se sepa, o sea, qué cosa más grande que lograr un atleta de ese nivel, que ese va a ser el tema por, ¿verdad?, en ESPN, en ABC,
10: sí,
11: en
10: CBS Sports. Sí, le subes el volumen a la temática y yo creo que si estuvieran sus zapatos haría lo mismo. Hace sentido. Elevas el tema y obligas a que se discuta.
11: Qué fuerte. Sí, o sea, es posible que sea la misma gente de la Sociedad Protectora de Animales diciendo, mira, pues aprovechando que estos tocaron el Kentucky Derby, a lo mejor hay otra gente detrás de esto, pero aprovechando que los dos son el tema ahora mismo, van para el Preakness, pues, para los que no saben, de nuevo, hay tres carreras súper, súper importantes en el mundo de, ¿verdad?, Triple Corona, que el primero, pues, el Kentucky Derby, el Preakness y el Vermont Stakes, que es el último, que se es en básicamente 3 semanas, 1 mes. Que es la más larga y mucha gente la ve como bien peligrosa porque demasiada carrera para caballos. Que de hecho, termino con esto, mucha gente piensa que las carreras de caballos deberían ser ilegales también, porque es a cierto punto de maltrato. O sea, ha habido, y esto quizás es, por eso digo que quizás es Pita, o sea, quizás es la gente de la Sociedad Protectora Animal.
10: Interesante.
11: Porque hay quienes dicen que, de hecho, yo me acuerdo que Fufi Santori, paz descanse, uno de los atletas y comentaristas deportivos más importantes de Puerto Rico, en paz descanse, pues Fufi Santori decía, él era bien fan de las carreras de caballo, pero criticaba las peleas. Entonces era como que, entonces venía, yo me acuerdo que yo escuché muchas veces la controversia. Hace un segmento el Notiuno se llamaba La Batatita. Y había, y Falú le preguntaba, oye, Fufi, pero ¿y a los caballos? Con lo que le hacen a los caballos, que les cogen y los castran y los, ¿verdad? Y le dan azotes y qué sé yo. Ya está ahí. Ok.
10: Sí.
11: Hablemos del otro tema para el cual te invité. El tema para el cual te invité. Es que de verdad me parece fascinante el tema. O sea, porque es un hit piece, pero es inteligente. O sea, para los que no saben qué es un hit piece, ¿verdad?, es uno de esos artículos que se hace con toda la intención de aprovechar la notoriedad pública de alguien y utilizarlo como ejemplo para darle a esa persona contra el piso y pues que así se convierta en un tema más notorio. En este caso, probablemente el que los federales no han hecho nada con el tema de que en Puerto Rico se ilegalizó y no ha pasado ni un solo operativo en ninguna gallera, sino que por el contrario, una gallera frente al aeropuerto en Carolina. Y debo decirte, Sugar es tan y tan entusiasta. Sugar, su hermano, su familia y los hermanos Ortiz, que, o sea, llevaron el equipo de Team Rubio a ver peleas de gallo. O sea, ellos son entusiastas de esto, ellos creen, ellos les encanta. Me han invitado, Machete, el grupo, a Managuabo, no he ido, porque creo que no me quieren mucho, porque yo pues pienso que son ilegales. Es la verdad, porque es que a nivel jurídico es ilegal. Porque no te rías.
10: Además del tema de abuso, ¿verdad? Que no lo podemos descartar, sea o no ilegal. Sé que es un tema también cultural, pero hay que hacer la pregunta de si estamos o no haciendo daño a los animales. No, nunca he ido a una pelea de gallos, fíjate. Y creo que en casa me regañarían. Tendría una hermana muy molesta conmigo, veterinaria y defensora de los derechos animales, así
11: no,
10: que...
11: No, pues tu hermana es pita en Puerto
10: tengo
11: Rico.
10: Que, tengo que...
11: Doctora Mace, no se preocupe, estamos vaciando, la tirando aquí.
10: Sí, sí, así que creo que tendría dos o tres familiares un poco afectados con ese tipo de práctica, sí. Pero o sea, reconozco el elemento cultural, igual que reconozco el abuso de animales, que también pues es hora que le demos atención, sea o no ilegal. Eso es una pregunta que hay que hacerse.
11: Te voy a decir algo, y esto, ¿verdad? No lo digo con mucho respeto a ti, porque sabes que te tengo respeto, pero tú trajiste una botella de agua.
10: Yo traje
11: para
10: una
11: mí,
10: de agua.
11: Dentro de X tiempo, la gente va a decir cómo es posible que alguien tan consciente
10: Estoy tan
11: y que alguien tan inteligente como Iselma se tenga una botella de agua cuando se crea tanto daño, ¿verdad? Y hay un montón de cosas que hoy día hacemos que dentro de 100 años, 50 años, la gente va a mirar para atrás y va a decir, qué barbaridad.
10: Yo no creo que dentro de 50 años, el hecho de que traiga una botella, a mí también me quita el sueño. Así que ya
11: compañero, tenemos
10: deberíamos
11: aquí,
10: estar cuestionando
11: aquí
10: esta
11: filtro.
10: Decisión.
11: Aquí tenemos un filtro.
10: Sí, está llenada con el filtro, la he estado reutilizando, pero eso no es bueno para la salud tampoco.
11: No,
10: es un resuelve del momento y está muy mal. Y tienes todas las razones, es una mala práctica. En el presente no tenemos que esperar 50 años para reconocerlo. Muy bien. Eso pesa, eso sí, tiene pesa. Cara de que pesa.
11: Sí, pesa.
10: Pero sí, es muy
11: bien. Mucho, honestamente.
10: Yo también tengo la mía, no sé dónde está. Corrí esta mañana y hice el resultado, pero no lo aplaudo. Tienes toda la razón.
11: Pero
10: y no hay que esperar 10 años para eso.
11: Pues, de acuerdo, pero okay, para mucha gente, socialmente será una cosa, una aberración, cuando veamos gente con botellas de Coca-Cola mirando para atrás, como que, ¿cómo ustedes se les ocurrió andar con botellas de Aquafina, de Pepsi, Coca-Cola, lo que sea, ¿verdad?
10: Que llegue el día, Jay. Que llegue el día.
11: De verdad, la cantidad de microplástico, no, uh-huh. No, ¿verdad? La gente quizás, yo hice varios programas de esto, en la dieta empieza el lunes, estamos comiéndonos básicamente el equivalente en microplástico a lo que es una tarjeta de crédito a la semana.
10: Uh-huh.
11: O sea, el ser humano está metiéndose plástico al cuerpo de forma absurda. Y obviamente, pues, ¿qué pasa con el microplástico? Pues se almacena en tu cuerpo, solo el cuerpo no lo desecha así.
10: Eso es correcto. Tomamos decisiones que nos hacen daño a nosotros, a los animales, al ambiente constantemente. Y hay que reconocerlo y adaptarse.
11: ¿Me estás lecturing?
10: No. Estoy resumiendo.
11: Ok, muchas
10: redondeando,
11: gracias. Redondeando, muy bien. Perdóneme, gente. Yo le invité a ella para hablar de educación porque Sembrando Sentido hizo un estudio sobre el presupuesto del Departamento de Educación. Y a dónde van dirigidos los fondos y cómo se utilizan los fondos. Así que voy a aprovecharla y decirles a ustedes que tienen que escucharnos en WKQ580 y también en mi canal de YouTube, Jay Fonseca PR, para cuando regresemos precisamente tengamos el espacio de dialogar sobre a dónde van los fondos del Departamento de Educación. Porque todo el mundo...

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2: Estamos en WKAQ 580. Yo soy Jay Fonseca. Estoy con Isel Maces de Sembrando Sentido. Y ahora sí, vamos al tema prometido. Y perdóname, Isel, yo te metí en esos temas apócrifos.
3: Al final te dejo saber si estás perdonado.
2: Ok. Ok, vamos a hablar sobre el tema del Departamento de Educación y un estudio que ustedes hacen sobre el manejo de los fondos del Departamento de Educación. Ok, ¿esto es un embuste o es verdad? ¿Puerto Rico tiene tanto y tantos fondos de educación como para poder tener más de $20,000 por estudiante, o esa es la verdad? ¿Dónde hay verdad en tanta mentira y cuánto es la mentira entre tanta verdad? No. Ustedes hicieron el estudio.
3: Nosotros no hicimos un estudio, hicimos una evaluación del manejo de los recursos públicos desde el principio a fin, desde la ley hasta la práctica, 4 años de evaluación. Esto ha sido un trabajo de mucho tiempo con muchos compañeros, asesores, revisores, pares y demás. Tuvimos que llevar a cabo sobre 5 rondas de acceso a la información, donde entregamos más de 12 agencias solicitudes de información. Tuvimos que acudir a los tribunales, estar 6 meses en un back and forth, donde recibimos más de 10,000 documentos, cientos de miles de datos que tuvimos que limpiar, en ocasiones destruir para reconstruir o deconstruir para reconstruir y poder analizar y luego triangular, porque sabemos que los datos en estas condiciones no son tan precisos y nos traen dudas. Así que hemos utilizado un sinnúmero de bases de datos diferentes para poder triangular y verificar que lo que estamos diciendo está lo más cerca posible a algo preciso. Este informe que nosotros lanzamos esta semana es el primero de 3 informes. Es el informe que se enfoca en la composición del presupuesto, cómo lo desarrollas, cómo lo defines, cómo lo apruebas y cómo lo distribuyes a las escuelas.
2: Ok, te tengo una mala noticia. Creo que a mucha gente no le importa.
3: Bello.
2: O sea, pero quiero decirte esto. Pienso que ese precisamente es el problema.
3: Sí.
2: Que nosotros todos hablamos del Departamento de Educación, pero nunca había nadie hecho el estudio que ustedes hicieron. O sea, Sembrando Sentido se sentó a sembrar sentido y buscar los datos de hacia dónde va el dinero. Sin embargo, fue la portada del periódico El Nuevo Día, y modestia aparte, yo no recuerdo que nadie lo haya discutido. O sea, básicamente muy poca gente lo discutió. ¿Y por qué tú crees que es? Bueno, la gente pasó la página, dice que educación ya...
3: Es complejo, y muchas veces se reduce a hay burocracia, hay falta de transparencia, hay falta de participación, y no necesariamente vemos verdad lo que viene detrás de todos estos headlines, como quien dice, de todos los titulares, y eso crea confusión y da la apariencia de que esos son los únicos problemas y que realmente esto es todo lo que encontramos, ¿verdad? Después de 4 años de darle duro a este análisis. Y en efecto, hemos logrado contestar muchas preguntas que todo el mundo tiene sobre qué es lo que está pasando en el departamento. Y voy a empezar con el dato que tú diste de que si tenemos $20,000 por estudiante, si los utilizamos bien. Eso no es cierto. Si nosotros miramos el promedio de ingreso por estudiante del periodo de estudio de nosotros, ¿verdad? Que fue el 2017 al 2024, en ocasiones actualizado al presente, la realidad es que el ingreso por estudiante, que no es lo que le llega al estudiante. El ingreso por estudiante es lo que tiene el departamento dividido por su matrícula. Uh-huh. Esta redondea en un $8,200 por estudiante. Eso es sin, ¿verdad? Sin hablar de lo que realmente le llega al estudiante versus el promedio en Estados Unidos, que supera los $15,000 por estudiante. Así que ya de por sí tengo que decir que esos datos

0: no son correctos y no estamos utilizando los datos de lo que llega al estudiante, estamos utilizando la cifra simple dividida entre lo que le entregan al Estado o al departamento en este caso versus y dividido por la matrícula. That's it. Eso es todo ¿verdad? Cómo se compone ese dato que te estoy compartiendo y ya de por sí nos está contando una historia muy diferente a la historia que usualmente se cuenta, ¿no?
1: Sigue,
0: se escucha.
1: Pero sigue siendo un número de 8,000 y pico dólares por estudiante, sigue siendo un número considerable.
0: O sea, es el segundo más bajo de todos Estados Unidos. Es el segundo que le sigue a Samoa Americana. O sea que no... claro, es dinero. Claro, hay dinero. Va dinero. Pero hay que considerar que en un territorio como Puerto Rico, que ha pasado por un periodo de crisis interminables, que no solo son, ¿verdad?, las catástrofes, los desastres, que si la pandemia, estamos hablando también de la entrada de la Junta de Control Fiscal, el cierre de sobre 400 escuelas en 2 años, la reforma educativa, la reforma de compras. Han pasado tantas cosas en un periodo de tiempo tan corto, a la vez que nuestra población de escuela pública se ha hecho más vulnerable, se ha tornado más vulnerable. En el presente tenemos sobre 84% de los estudiantes de escuela pública viven bajo el nivel de la pobreza y 36.8% requieren o participan de educación especial. Esto es por mucho el más alto de Estados Unidos, el segundo siendo Pensilvania con un 21% de su población de estudiantes de educación especial. Así que realmente, si tú miras los números, de lo que nos está llegando y las necesidades que tiene nuestro estudiantado y nuestra comunidad escolar, ya de por sí se puede ver una disparidad. Obviamente tenemos muchos más datos que vamos a estar compartiendo cuando lleguemos al segundo informe para poder continuar esta conversación.
1: Yo quisiera saber de dónde, cómo sacaste el, y si no tienes la presentación lo pongo, ¿de dónde sacan el número de cuánto realmente dinero llega? La razón por la cual te pregunto eso es porque si yo cojo la cantidad de estudiantes, que son 230 mil, lo divido entre los 5.8 billones, que aproximadamente el presupuesto creo que son 5.2, pues me va a dar un número mucho más grande que 8 mil.
0: Le tienes que empezar quitando el billón que va a las pensiones.
1: Ok, pero ¿por qué se lo voy a quitar?
0: Porque ese dinero no es parte del presupuesto, porque pues claro no forma parte de la oferta educativa del presente. Ese dinero no se puede utilizar para atender las necesidades hoy de la oferta estudiantil, de la oferta educativa.
1: Okay.
0: Así que lo tienes que eliminar porque eso es una responsabilidad que tiene el Estado para cumplir con los retiros y las pensiones, ¿verdad? De los ya retirados.
1: Pues yo ahí difiero, pero está bien. Estipulada la diferencia. Porque lo que pasa es que el sistema educativo me cuesta lo que me cuesta. Entonces yo no puedo decir, pues voy a coger y no voy a pagar el retiro como parte del presupuesto, cuando el retiro nada más y nada menos son 1,000 millones de dólares y parte de para tú poder conseguir maestros es el pagar el retiro. Eso es parte del costo.
0: Bueno, proteger las pensiones es parte de asegurar que los maestros no se sigan yendo.
1: Por eso,
0: ¿verdad?
1: Es parte del costo educativo.
0: Por supuesto, pero no forma parte de la oferta del presente ni del futuro.
1: Pero claro que sí, ¿verdad? Porque
0: no va a las escuelas ni va a la gerencia.
1: Pero es que va a la escuela porque si no, pierdo los maestros, los que pueda tener.
0: Vas a crear menos incentivos para que se queden, por supuesto.
1: Por tanto.
0: Por supuesto.
1: Pues está bien. Okay.
0: Pero ahora, Jay, como quiera que sea, el número que te acabo de dar descuenta Peigo.
1: Sí, así
0: que podemos eliminar la consideración de las pensiones. Podemos eliminar la consideración de las pensiones y en la diapositiva 9, donde está la gráfica que compara los otros estados y territorios, puedes ver que como quiera estamos como segundo. O sea,
1: no,
0: aquí no te estoy inflando
1: duda.
0: Con Peigo, aquí te estoy eliminando Peigo.
1: Peigo
0: y
1: es
0: donde
1: el pago
0: estamos.
1: De pensiones, por si acaso.
0: El pago de las pensiones, bueno, el sistema de retiro que escogió el gobierno y la Junta de Control Fiscal para pagar las pensiones. Entonces, si tú eliminas eso, ya estás quitándole $1 billón al presupuesto de lo que va hoy para atender las necesidades en las escuelas. Eso es lo primero. Lo segundo es que cuando estás mirando de dónde vienen los fondos, ¿verdad? ¿De dónde originan? Te das cuenta que en el transcurso de este periodo, los aumentos a los fondos federales, o sea, la aportación federal aumentó a 250%. Uh-huh. Y la estatal se redujo en un 11%. Uh-huh. Sí, eso está... Exacto, gracias. Así que pasamos de representar 35%, o de los fondos federales representar 35% a representar 68% del presupuesto total. Uh-huh. Y esto tiene unas consecuencias consecuencias severas en nuestra capacidad de responder a las necesidades y en el costo de cumplimiento, porque estos fondos federales, primero que muchos de ellos vienen de fondos de emergencia, ¿verdad? Sobre todo esos aumentos significativos que se han dado tienen mucho que ver con los fondos de emergencia que se van a acabar.
1: Sí, de COVID.
0: En efecto. Y tienes otros como FEMA que todavía no se están utilizando, pero que tienen muchísimas trabas. Y segundo, que los fondos federales, la mayoría de estos fondos federales tienen sus propias condiciones y son condiciones de ¿verdad? Que tienes que cumplir para poder mantener y lograr utilizar estos fondos a largo plazo. Y cuando no ocurre, pueden pasar cosas como lo que sucedió con luego de la partida de Julia Kelleher, en donde el Departamento de Educación Federal exigió el síndico externo para poder descongelar el uso de los fondos federales, ¿verdad? Que eso fue Álvarez y Marsal, o la contratación de Álvarez y Marsal, que nos ha costado sobre 155 millones en ese periodo.
1: ¿Funcionaron para algo? Porque yo, esa de verdad no...
0: Ese tema lo profundizamos en el informe tercero sobre la contratación. Okay. Es un tema bien importante y sí hemos visto unas tendencias bastante preocupantes, no solo por la gestión que ellos hacen, sino, ¿verdad?, la relación entre el departamento y entre Álvarez y Marsal y lo que eso significa a largo plazo, porque si tú no estás adoptando lo que el ente externo te está recomendando, por las razones que sean o no legítimas, pues el impacto no necesariamente va a estar, ¿verdad? Uh-huh. Y no necesariamente se van a atender las cosas que quizás pues un Álvarez y Marsal entiende que se tienen que atender para mantenernos en cumplimiento y poder mantener esos fondos. Uh-huh. Estos fondos federales vienen de sobre 35 programas, 12 leyes, más de 5 agencias, así que los requisitos son interminables y son requisitos que tienen que ver con elegibilidad, ¿verdad? Poder demostrar que tenemos una población que necesita esos fondos, pero también con reportar el impacto, también con lo que le llaman a ellos mantener esfuerzo, no sustituir los fondos estatales por los federales, ¿verdad? No puedes utilizar los fondos federales, bueno, la mayoría de los fondos federales no los puedes utilizar para sustituir tu inversión estatal, porque el gobierno federal entiende que el Estado es el responsable de cumplir con el derecho a la educación, ¿verdad? Así que es el que tiene que poner la mayor cantidad, ¿verdad?, del pote para asegurar que se dé esa oferta. Y para darte otro número respecto a lo que llega y lo que estamos contribuyendo, el gobierno de Puerto Rico en los últimos años ha invertido entre 11 y 21% de su fondo general versus en el departamento, ¿verdad? Versus Estados Unidos, que redondea ante un 33%. O sea que aún en los mejores años, donde estamos poniendo 21%, estamos bien lejos de lo que es un promedio en Estados Unidos, y eso sin considerar las vulnerabilidades de nuestro sistema y de nuestros estudiantes.
1: Ok, dicho eso, con lo cual no tengo objeción, ¿verdad? Estoy de acuerdo. Lo que pasa es que a mí me cuesta entonces plantear, bueno, pues cuál sería la solución, porque entonces si no, ni siquiera con 5 mil millones de dólares podemos resolver, y no son 5 mil, porque en tu caso pues planteas 4 mil por los mil que le descontamos, pues ¿qué hay? O sea, porque es que pues no hay más chavos, o sea, no, ¿me entiendes? O sea, no es como que hay mucho más dinero, ¿de dónde vamos a sacar ese otro dinero?
0: Bueno, lo primero es que sí tenemos que buscar de dónde sacar el dinero, ¿verdad? Porque si no invertimos en nuestra educación, pues sabemos que el desarrollo económico se va a ver afectado. Y eso creo que ahí hay consenso, ¿no? La educación es clave para mejorar el desarrollo económico.
1: Y por si acaso, yo soy tu fan y quiero que sepas que soy fan del trabajo que estás haciendo. O sea, no. Pero te voy a decir por qué difiero. No difiero porque no tengas razón, sino porque creo que precisamente el problema de educación ha sido que le hemos tirado dinero al problema. O sea, nosotros teníamos 1,000 millones de presupuesto, tenemos 5,000 y el sistema ha deteriorado, aunque tiene la mitad de los estudiantes o menos de la mitad de los estudiantes. O sea, evidentemente hay un problema más profundo que el dinero. El dinero puede ser parte del problema, pero evidentemente hay un problema de dejadez, de cultura, de... O sea, cuando, por ejemplo, el Departamento de Educación dejó de dar las pruebas PISA, yo me acuerdo, esto para mí fue una cosa espantosa. Me podía interrumpir, de verdad, tranquilo, tiene que escribirlo, dime.
0: Se me va a olvidar.
1: Ah, ok, no por eso.
0: No, yo no interrumpo, sigue.
1: Está bien, pues yo.
0: Termina.
1: Señor interruptor. O sea, una de las cosas que más a mí me chocó uh-huh. es que el departamento, cuando lo pusieron a competir en las Olimpiadas de la Educación, que son las pruebas que da la OECD a nivel mundial, que Cuba, Venezuela, México, Estados Unidos, Finlandia, Corea del Sur, Singapur, los países socialistas comunistas, los países capitalistas, Dinamarca, Finlandia, todos los países del mundo cogen esa prueba. Puerto Rico la cursó oficialmente una vez, extraoficialmente tres veces. Salimos bien mal. Ah, pues, el problema es que la prueba es mala. O sea, ahí te das cuenta de que, contra, espérate, son las olimpiadas educativas del mundo. Ah, lo que pasa es que las pruebas estandarizadas no sirven. O en Puerto Rico no las cogen en serio. A mí eso me endiabla, porque es que si tú no coges en serio el sistema educativo o las pruebas educativas más importantes del mundo, pues el problema es que tenemos un sistema educativo entonces que ha fracasado incluso en permearle, en imprimirle a ese estudiante un orgullo de propio, además de como país o jurisdicción.
0: Sí, y quiero aclarar que para nada el informe solo está hablando de si la inversión es o no suficiente. De hecho, casi ni entramos en ese tema en este primer informe, sino que entramos en qué está pasando, ¿verdad? Cómo se toman las decisiones de los recursos que se asignan. Porque, en efecto, sabemos que el dinero no es lo único que forma parte de esta ecuación, pero tampoco podemos actuar como que el dinero no importa, porque sí importa. Sí, claro. Sí importa, y no es solo cuánto estás invirtiendo, y no es tirarle dinero al problema, es entender dónde estás invirtiendo, uh-huh. por qué estás invirtiendo, cuánto necesitas invertir, y monitorearlo para asegurarte que si el resultado no se está dando, el resultado que tú estás buscando, lo puedes ajustar en tiempo real. Y eso es lo que parte de lo que nosotros encontramos que no está pasando, ¿verdad? Ahí es donde entra el tema de la burocracia, la falta de transparencia y la centralización, y voy poco a poco. Lo primero es la falta de visión. Estamos hablando de planes estratégicos que a veces son menos diapositivas de las que te acabo de compartir con las gráficas generales, y que tienen información bien general de las metas que se busca lograr a través del departamento. Por ejemplo, aprovechamiento, mejorar el aprovechamiento académico. ¿Pero qué significa eso? Uh-huh. ¿Cómo se logra eso? ¿Cómo vas a identificar qué invertir para lograrlo? ¿Y cómo vas a monitorear ese progreso? Esas cosas no están atadas, y no es, y mucho menos a nivel agencia, ¿verdad? Nosotros solicitamos nos entregaron miles de documentos, y por ejemplo, lo único que nosotros encontramos o pudimos evaluar sobre resultados, evaluación de resultados, son reportes tipo reportes de enfermería, de consejería, que te dicen, pues mira, atendí a esta cantidad de estudiantes, di esta cantidad de talleres. Eso no te dice si estamos teniendo el impacto o no. Ni a nivel de programa, ni a nivel de agencia, mucho menos. Entonces, ahí tú tienes un problema bien serio que se tiene que atender. Necesitamos tener claridad de hacia dónde vamos, qué se necesita para ese camino, y que, en efecto, nos podamos flexibilizar y adaptar en el proceso. Pero para eso también tú necesitas información y datos. Y parte de lo que nosotros encontramos es que hay una falta de transparencia, bien, ¿verdad? No es sorpresiva, es enorme, hace muy difícil entender cómo se está utilizando el dinero, y tenemos ejemplos en otras gráficas que presentamos acá al final. Y básicamente todo está englobado, la mayoría de las cosas están englobadas en lo que yo le llamo las categorías zafacón, que si otros gastos es la tercera cuantía principal, pues otro gasto puede ser cualquier cosa. Servicios profesionales es todo y nada a la vez, puede ser servicios de contabilidad igual que apoyos de educación especial. Entonces no sabemos, en muchos sentidos, esto inhibe al propio departamento y la alta gerencia a entender qué es lo que está pasando y poder adaptarse, pero también significa que las comunidades escolares no saben qué es lo que está pasando con su dinero, y el propio director escolar tiene una visibilidad limitada a lo que se está otorgando en su propia escuela, porque lo que ellos ven, lo típico que ellos ven, es lo que le llaman el presupuesto de school-wide, uh-huh. ¿verdad? Que forma parte de lo que llega a la escuela, no el total. Forma entre el 29 y 45% del presupuesto total del departamento, y cubre ciertas categorías de gasto, pero no cubre cosas como transportación, como comedores escolares. Entonces, yo como director no necesariamente tengo visibilidad a esas cosas, y muchísimo menos discreción, porque ese es el otro problema, que la comunidad escolar por muchísimo tiempo no ha tenido espacios reales de participación, y la reforma educativa, en todo caso, le ha quitado derechos a los consejos escolares. En vez de otorgarle mayor autonomía, la ha eliminado. Entonces, las comunidades que saben, las comunidades escolares, los directores de las escuelas, que saben lo que necesita su escuela, no pueden expresarlo, no hay procesos participativos para poder expresarlo y entonces informar una solicitud presupuestaria coherente con la necesidad.
1: Bueno, en Estados Unidos, en parte, la razón por la cual el presupuesto es mucho mayor es porque el sistema es un sistema de que el impuesto local a la propiedad va a la escuela. So, cada escuela tiene los recursos que la propia comunidad le asigna a esa escuela. Esa sería una opción para nosotros. O sea, yo soy de los que cree que el sistema educativo de Puerto Rico hay que romperlo de alguna forma. Porque evidentemente lo que tenemos no veo que vaya a solucionar. O sea, yo no veo una solución al problema que no sea de alguna forma o regionalizarlo, o municipalizarlo, o privatizarlo, o darlo como vales educativos. O sea, cuando yo veo que colegios privados exitosos están cerrando versus escuelas públicas sin el éxito histórico que han tenido estos colegios, están abiertas, me pregunto, ¿deberíamos hacer una alianza público-privada y no sería mejor mandar a los estudiantes a ese colegio con un estipendio del Estado? Y esto es algo a lo cual yo me oponía dramáticamente, filosóficamente, hace unos años, pero es que lo que veo es un rezago educativo en comparación. O sea, la brecha que nosotros tenemos versus los países más educados del mundo es tan grande.
0: Es enorme.
1: Que digo, Dios mío, ¿cómo resuelvo el problema ahora? Porque yo sé cómo puedo resolverlo para dos generaciones, pero esta generación que está creciendo, ¿cómo yo la pongo a competir? Y rápido sale el ejemplo. No, pero es que fulano entró a la NASA y estudió en escuela pública. No es que Mengano fue a Johns Hopkins y estudió en escuela pública. Y a mí me vuela la cabeza escuchar eso, pues es como que, ah, o sea que tenemos, ah, pues tenemos un billonario y 3 millones de pobres. Ah, pues ya, porque tenemos un billonario, pues no hace falta. Los pobres, pues que se aguanten, que se chupen el sistema, porque pues.
0: Y por eso tenemos que reconocer que las alternativas privadas no, igual que hablan de casos específicos, no atienden la necesidad total. Y tenemos que hablar del sistema educativo público, porque lo que está sucediendo también es que los estudiantes que tienen la posibilidad de ir a una escuela privada o de moverse a una charter, lo hacen y se quedan los más vulnerables en las escuelas. Y ahora estamos hablando de fórmulas, mientras estamos hablando de fórmulas para establecer el presupuesto, que se supone que sigan al estudiante, ¿no? Si sigues al estudiante y te vas de la escuela pública queda con menos recursos y con los estudiantes más vulnerabilizados. Y esto es un patrón que también se está viendo en Estados Unidos, donde hay menos ingreso, sobre todo local, que hiciste la pregunta de lo local, donde hay menos ingreso local, hay mayor disparidad y menos inversión en la educación local y son comunidades más vulnerabilizadas, porque estamos hablando de comunidades, si tienes menos ingresos, porque es comunidades más empobrecidas, ¿verdad? Así que lo que está sucediendo es el patrón contrario a lo que queremos provocar. No vamos a solucionar el problema de país solo pensando en los pocos. Tenemos que pensar en los muchos y tienes razón. Quizás yo no le llamo romper el sistema, le llamamos transformarlo. Porque en efecto, las deficiencias que hay aquí porque tú tienen que atenderse.
1: 4 años estudiando esto, probablemente como poca gente, por no decir nadie. Porque nuestra legislatura no hace esto. O sea, es triste, pero es la verdad. O sea, la legislatura, que es el cuerpo político que está nombrado a hacer este ejercicio, no lo hace. Y a veces pienso que no lo hace porque si se enteran de verdad dónde van los fondos, pues pasa la guagua del Seban. ¿Te acuerdas de la guagua del Seban? Y salían todos los empleados de confianza que tienen y todos son hijos de legisladores.
0: Esto es como que un problema generacional, pero está bien. Te sigo la broma,
1: No. Esto fue ahora en las primarias de Pierluisi.
0: Okay,
1: y no, Jennifer no. González. ¿No llegaste a ver eso? No. ¿Tú no? Laura, búscate el Seban. Hay una agua. Chécate, en las primas. Esto pasó, esto no es tripeo. Esto es una cosa del. Es que está bien loco, ¿verdad? Entiendo, porque es que está. Es una locura. En el Departamento de Educación, o sea, que yo vivo cerca, ¿verdad? Uh-huh. Hay un correo, ¿verdad? Y está pasando una guagua frente al las oficinas centrales del Departamento de Educación, diciendo los nombres de los empleados de confianza que estaban bajo la administración de Pierluisi. Y en la guagua decían el nombre Joshua, que es el hijo de Rodríguez Aguiló. Se van una canción de Johnny Ventura. Wow. O sea, el nivel de politización era que la gente de Jennifer González había pagado una guagua de sonido para antes de las primarias hacerle saber a la gente de Pierluisi que se van, los vamos a sacar, porque ahora vamos nosotros los de Jennifer. Así literalmente fue. Y por si acaso, cuando gana Jennifer la primaria, el lunes volvió la maldita guagua, por no decir guagua. O sea, a pasar. Joshua, se van. Fulano, se van. Y fue por los 90 y pico de empleados de confianza, uno a uno. O sea, el nivel de politización del sistema es a esa magnitud.
0: Pero yo te puedo decir que la comunidad escolar está desesperada por cambiar eso. Y si le damos las herramientas a las comunidades escolares, que es lo que ya estamos haciendo nosotros también en este proceso.
1: No te lo voy a perdonar.
0: Pues sin querer queriendo.
1: Está bien, está bien. Me lo he ganado. Es un cuarentón ya.
0: Hay que darle las herramientas a la comunidad escolar. Y así es que se han revertido estos patrones en otros países. Cojamos Paraguay. Paraguay tiene peores condiciones. Hablemos de países, ¿verdad?, que la están pasando difícil. Paraguay es un país que la pasa difícil, económicamente hablando. Y en Paraguay, la transformación educativa empezó desde los estudiantes. Los estudiantes que estuvieron por más de 15 años fiscalizando las escuelas hasta que al departamento no le quedó, bueno, en este caso ministerio, no le quedó de otra que transformar la manera en que dirigían los recursos a las escuelas. Y hoy por hoy forman parte de todo un andamiaje de transparencia, de fiscalización y de reimaginación de las escuelas que está funcionando a pesar de las limitaciones en los recursos, ¿verdad? Así que parte de esto también se trata de que, por supuesto, que estamos viendo un sinnúmero de trabas y el escenario que planteas obviamente es muy preocupante porque uno se va a hacer la pregunta de si hay intención o no realmente, pero sí te puedo decir que hay intención en la comunidad escolar. Lo que hay es que darle las herramientas y eso es lo que nosotros estamos haciendo y es lo que queremos hacer con todo ente gubernamental que esté puesto para esa solución. Es un proceso que no va a surgir, aun si tú rompes el departamento. No se va a arreglar el problema de un día a otro. Tenemos que ser realistas con eso.
1: Pero también
0: reconocer que aquí hay que hacer unos cambios drásticos.
1: Y yo no lo veo pasando mientras el sistema educativo sea dirigido por el espectro político. Como único se me ocurre es que de verdad pase a ser un sistema parecido al de Finlandia, donde cada director de escuela es el dueño de la escuela, básicamente. O sea, la comunidad escolar es la escuela. Y esa comunidad escolar literalmente manda y escoge el presupuesto, y escoge los maestros, y escoge el director, y es una junta de directores de la comunidad.
0: Y eso es un proceso, como lo estás describiendo, de descentralización.
1: Correcto.
0: De autonomía.
1: Pero tampoco creo que debe ser municipalización, porque entonces terminamos en los alcaldes siendo el megacacique. Pero honestamente, a veces hasta prefiero eso.
0: No.
1: Que lo que tenemos ahora, porque lo que tenemos ahora, ya sabemos que esto no funciona. Y lleva sin funcionar de los por lo menos los 90. Y Rosselló trató de hacer una reforma, buena o mala. Yo no estoy planteando que es buena o mala. Mi punto es, la ley de Víctor Fajardo, hay que decirlo, la ley de Víctor Fajardo, tenía un montón de cosas buenas. La verdad, tenía un montón de cosas de que el sistema escolar fuera, la zona escolar fuera una zona de ese director escolar con esa comunidad escolar, de ese consejo escolar dirigir la escuela. Eso quedó en el papel, eso nunca se implementó.
0: Y seguimos en el papel porque constantemente hay anuncios de nuevos intentos de descentralización. De hecho, hace varios días se anunció una nueva iniciativa para comenzar ese proceso, pero realmente no es un proceso abierto. Nosotros estamos solicitando ser parte del espacio, de ver de qué manera podemos apoyar para facilitar herramientas que ayuden a que se pueda descentralizar el sistema. Pero evidentemente hemos visto varios intentos, pero por supuesto está politizado y en parte es porque también si las comunidades carecen de las herramientas, es mucho más difícil participar. Pero a medida que la comunidad entiende qué es lo que está pasando y cómo pueden incidir, lo van a hacer y si no se les presenta el espacio, lo van a exigir.
1: Ok, pero te voy a dar un ejemplo. Todo el mundo sabe que los colegios privados tienen maestros mucho menos preparados, ¿verdad? Con sus excepciones, ¿verdad? Tassi.
0: Compensado. También.
1: Menos compensado. O sea, hay uno, podemos dar ejemplos, ¿verdad? Obviamente hay colegios, St. John's, Tassi, o sea, hay gente, ¿verdad? Baldwin, pues que tiene doctores en, ¿verdad? Whatever. O sea, porque están bien pagos. Pero por regla general, un maestro de escuela privada, de colegio privado, tiene menos preparación y cobra menos también que el maestro de escuela pública. Sin embargo, la escuela pública no puede educar en gran medida mejor que ese colegio privado por dos razones. Uno, primero porque la escuela pública entra a todo el mundo. Personas interesadas y no interesadas en educar sus hijos. Y segundo...
0: Y con muchísimos retos.
1: Y segundo, el interés de los padres.
0: De recursos.
1: O sea, si los padres no son parte del proceso educativo, no importa. Tú puedes tener el sistema educativo que sea y... y no va a funcionar, pues es que si no tienes un padre que está incluyendo a su hijo la importancia y la relevancia, lo importante del rigor y la disciplina, pues hay excepciones a la regla, siempre hay niños que pueden echar para adelante, pero por regla general hace falta que el padre sea parte de educación.
0: O sea, no es que los padres no sean un elemento importante en el crecimiento de los hijos, ¿verdad? Definitivamente lo son, pero no es el único elemento, y una escuela con los recursos y el apoyo necesario sí puede suplir, sí puede cerrar muchas de esas brechas, y se ve en la evidencia, pero necesita las inversiones correctas. El maestro puede estar más preparado, puede estar mejor compensado en la escuela pública, Jay, pero los retos que está enfrentando estas escuelas en muchos escenarios se están cayendo en canto. Los estudiantes llegan con un calor extremo. La cantidad de estudiantes que me comunican, nosotros estamos trabajando con estudiantes de escuela pública para convertir esto en herramientas que ellos utilizan todos los días para fiscalizar sus escuelas. Lo primero que te dicen es que los filtros de agua no funcionan nunca. Okay. Tú sabes lo que es llegar al consiento. Esto no es un tema de si quiero estudiar o no quiero estudiar. Llego a la escuela deshidratado. Me cierran la escuela a las 10 de la mañana porque no hay agua. Entonces tenemos que ser conscientes de que no es nada más, que si el maestro tiene la preparación, pues ya, se acabó el problema. No, aquí hay un montón de carencias, montón de carencias. 36.8% de nuestros estudiantes necesitan educación especial. ¿Qué más tengo? O sea,
1: y yo también tengo mis issues con eso.
0: Pero necesitamos un ecosistema de inversión
1: que funcione. El mejor ejemplo de eso es cuando compramos aires acondicionados, pero el sistema de energía no las aguanta y los tienes tirados allí.
0: Claro.
1: Porque tienes un sistema energético. O sea, entonces compramos cosas para literalmente botarlas, porque literalmente gran parte de los aire acondicionados se compraron para las escuelas con la ola de calor. No se pudieron poner a funcionar porque no había la capacidad energética en la subestación de Luma, antes de energía eléctrica, para poder ponerlas operacionales.
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1: Buenas tardes, saludos. Yo soy Jay Fonseca, todo Lucas Cruz 580, coming to you live desde Guaynabo, Puerto Rico, hoy con Jennifer Álvarez Jaimes. Y no puedo creerlo. Esto, me siento hasta privilegiado hoy. Yo me siento como una persona tan privilegiada cuando yo estoy viendo a una licenciada que ha formado parte de mi juventud. Ya hemos echado años, Jen.
3: Pero nos vemos igualito, ¿verdad, María de Lourdes?
1: La licenciada María de Lourdes Cordero, por si acaso. Martínez Cordero. Porque ella no es Guzmán.
3: Yo puse Guzmán.
1: No. Estoy molestando.
3: Mira, me pongo nerviosa.
1: No, tranquila. Todo está bien. Todo va a estar bien. Como dice la promoción de Respira. Todo va a estar bien. José, pues te voy a dejar a ti controlando, tranquilo. Ok. Tengo conmigo a Jennifer Álvarez Jaimes, que es la jefa de todo nuestro equipo de trabajo, como saben. Y también tengo con nosotros a la licenciada María de Lourdes Martínez Cordero, porque vamos a hablar de un tema extremadamente controversial.
3: Mira, no la asustes, que María de Lourdes sacó tiempo de su trabajo para estar aquí.
1: ¿Pero
3: con
1: es
3: nosotros
1: la verdad o no?
3: No es controversial, ¿no? Los datos son los datos. Mira lo que dice mi gorra. Yo vine nada más porque quería modelar la gorra.
1: Yo no escucho a María de Lourdes, ¿tú la escuchas?
3: No.
1: Ok.
3: Estará en mute.
1: Yo creo que el audio está entrando. Yo creo que está apagado acá o algo.
3: Bueno.
1: José, nos avisa. Creo que ahora. Sí, ya ahora sí, ¿verdad? Licenciado, ¿usted nos escucha?
4: Sí, yo los escucho muy bien.
1: Perfecto. Sí, ahora te escuchamos perfectamente bien. Muchas gracias.
3: Ahora.
1: Bello.
4: Buenas tardes a ustedes y a los que nos escuchan y nos ven. ¿Cómo están?
1: Pues bien, gracias a Dios. Yo no me quejo. Al revés, debería estar agradecido. Ok. Ayer salió un estudio extremadamente importante que queremos discutir con ustedes, Y pues hoy quiero aprovechar que tenemos de nuevo a una persona que conoce este tema como nadie para poder discutirlo con la profundidad que requiere y simultáneamente pues también con honestidad intelectual, ¿verdad? Esto es importante para nosotros. Sale el estudio de quiénes son los medios de comunicación más importantes de Puerto Rico, quiénes son los top influencers, quiénes son las personas más, ¿verdad? Más reconocidas, más prestigiosas, los medios que en Puerto Rico realmente logran impactar la opinión pública y los cambios en el uso de la gente. Y específicamente, ¿verdad? Un asunto de cuáles son las nuevas tendencias para lograr la atención y la economía de la atención y el entretenimiento. Y varias cosas que salieron que yo creo que son bien impactantes, hay que discutirlas. La primera, creo yo, ya no es un decir. Oficialmente, las redes sociales son el medio de comunicación principal del país, no son los canales de televisión, no son las emisoras de radio, son las redes sociales. Y eso es un cambio dramático que ha ocurrido en los pasados 4 o 5 años. Y eso tiene un impacto en el diario vivir de nosotros, porque eso significa que nosotros ahora somos nuestros propios editores. O sea que ahora yo, en el algoritmo, escojo qué veo y qué no veo, que de hecho es parte del estudio. La gente piensa si puede impactar o no. Mucha gente no sabe que usted es el que decide lo que le llega y lo que no a través del algoritmo, y parte del estudio que publicó el SMI incluye esa información. Y yo creo que hay que discutirlo por todo lo que implica eso. Pero María Lourdes, tú que eres la experta aquí, dime lo más que te impactó a ti cuando viste el estudio del SMI que se publicó ayer.
4: Bueno, contestando inmediatamente la pregunta, lo más que me impactó, o más bien el dato que confirma muchas de las sospechas, que también son tendencia a nivel mundial, es el uso del móvil, del teléfono celular, por tiempo prolongado durante un día para consumo de entretenimiento y de información. Pero me gustaría, antes de entrar en algunos de los datos que trascendieron ayer en distintos medios de comunicación, explicar un poco, ¿verdad? Porque para nosotros es bastante natural hablar de esto, pero esto es un estudio que se ha hecho por 21 años, o sea, esta es la edición número 21, que se hace este estudio sobre el consumo, o sea, cómo nosotros interactuamos con los medios de comunicación, qué vemos, qué dejamos de ver, quiénes son las personas a quienes nosotros seguimos para informarnos y mide, ¿verdad? Con una lo comisiona la Asociación de Ejecutivos de Ventas y Mercadeo en Puerto Rico y lo realiza la firma, ¿verdad? De estudios técnicos. Así es que me gusta dejar claro que esa es la fuente de lo que estamos hablando y en reiteradas ocasiones, ¿verdad? O sea, por 20 años ha marcado y ha servido como fuente primaria o secundaria, ¿verdad? Depende de cómo se utilice. Para muchas marcas en Puerto Rico y para cómo nos comportamos en el manejo de la comunicación en Puerto Rico. Esto también se hace a nivel mundial, ¿verdad? A nivel mundial también se estudia cómo las personas interactúan con el contenido. Y cuando hablamos de contenido en medios de comunicación, quiero que pensemos en todos los medios de comunicación con los que interactuamos, en el televisor, y el televisor incluye todos los servicios de streaming, o sea, no sé si podemos mencionar.
1: Sí, seguro, todos los que tú quieras.
4: Pero, por ejemplo, el Disney Plus, Netflix, HBO.
1: Que de hecho en Puerto Rico Netflix está bien pegado en comparación con todos los demás están secundarios. Aquí están viendo el impacto que tiene streaming. Y oficialmente el streaming le pasó a la televisión tradicional por básicamente un porcentaje considerable. O sea, de 60% el consumo periódico a 73% el servicio de streaming, y lo mismo en el caso de la televisión tradicional. Es decir, o sea, lo que estamos viendo es una tendencia dramática a moverse a la plataforma digital. Y María Lourdes, eso tiene un impacto en todo. Te escucho.
4: Tiene un impacto en todo, pero aquí hay que distinguir algo. La tendencia mundial es un poco, y más bien enfocada en Estados Unidos. Hay otras casas o firmas que comisionan este tipo de estudios. Entre ellas está Reuters, está Deloitte, ¿verdad? que es una firma de consultoría. Y esos estudios marcan una conducta de las personas hacia la desconfianza en estos medios tradicionales. ¿Qué nos refleja el estudio que presentó el SMI ayer? que en Puerto Rico se retiene un poco la confianza en medio tradicional, a pesar de que ese desplazamiento de atención está yéndose a las redes sociales. Y las redes sociales sí está entrando como el medio principal. No obstante, se mantiene la confianza en los medios tradicionales y hay quienes consultan. Sí vemos una conducta de que la persona se informa a través de las redes sociales, puede ser Facebook, que es el principal en Puerto Rico. Vimos el uso de WhatsApp, que también, además de, para algunos es una herramienta de mensajería, pero para en otros foros también es considerado como red social. Siguen siendo las plataformas mediante las cuales se informan inicialmente y luego se trasladan a buscar información en otras de las fuentes. Así es que varias cosas. Número uno, es impresionante. El estudio menciona hay un 95% de penetración de uso de tecnología digital. O sea, personas de 12 años o más, el 95% de la población está pegado a los medios digitales, y esto ha ido creciendo consistentemente estudio tras estudio. Así es que de ahí no vamos hacia atrás. En segundo lugar, el uso de las redes sociales como fuente principal, fuente de información. Y en tercer lugar, algo, ¿verdad?, que no hemos discutido hasta ahora y que refleja el estudio, es cómo durante los pasados 10 años, diría yo, ahorita mencionaste como 5, pero yo diría como 10 años que se ha emergido o ha surgido este nuevo perfil en red social como medio. Y ahí, ¿verdad?, es que entras tú, entra Chente, entra pues Molusco en tiempos recientes, donde vemos que ya el mismo perfil, que es periodista, que es analista...
1: Okay, pero tú nos usaste a nosotros tres como ejemplo y me gustaría puntualizar algo. ¿Por qué tú crees que nosotros tres, porque te digo esto porque la gente de Tato Breve nos decía, pero es que la trilogía en Puerto Rico, Chente J y Molusco, Molusco, Chente J, o sea, el orden es secundario. Sí. O sea, por ejemplo, yo pienso que el top influencer es Molusco. Yo no pienso que soy yo, a pesar de que, ¿verdad?, según el estudio dice que en el tema de, ¿verdad?, de medios independientes, pues el número que salió más alto fue el mío. Porque lo que pasa es que todo va a depender de qué es lo que a ti te influye o cómo se te hizo la pregunta también. Por ejemplo, yo vi, a mí lo que me impresionó, por ejemplo, es que la comedia tiene 4 veces más audiencia que la noticia o que la política. Y eso, o sea, y que la gente busque desconectarse de las redes sociales, me parece tan interesante porque los medios tradicionales están enfocados cada vez más en noticias. O sea, si tú ves, hoy día básicamente todo Telemundo, todo Guapi, todo Tele11 son noticias de una forma u otra, pero son noticias. O sea, es comentario noticioso, político. Y lo que nos dice eso es que hay un público mayor que ve televisión que está enfocado casi todo el día en ver noticias, mientras que en redes, según lo que nos dice el estudio, la gente está buscando entretenimiento. La gente no está buscando necesariamente noticias. Yo trato de hacer el contenido noticioso lo más entretenido posible, obviamente. Pero no soy un medio. De hecho, si tú ves la pregunta, en comedia yo no voy a salir. Porque es que...
3: Nosotros no hacemos comedia.
1: De acuerdo. Pero Molusco sí sale en temas noticiosos. Pequeño, pero sale. O sea, y él está desarrollando un canal de televisión de noticias. O sea, un canal digital, perdón, de noticias. So, él va en esa dirección. Así que, y planteo esto porque yo creo que parte de lo que vamos a ver es que cada vez más la gente va a poder vernos como... Bueno, me enteré por Molusco, déjame ver lo que dice Jay. Ah, pues le creo. O me enteré por Jay, déjame ir a buscar a lo que dice Telenoticias o lo que dice Noticentro, lo que dice Normando Valentín, porque aunque me enteré en las redes, déjame ver si es la verdad. Y entonces confirmo la información con los medios tradicionales. Esa es la tendencia entonces.
4: Esa es la tendencia. Ese es el patrón de conducta que está siguiendo la persona. Está deslizando o scrolling en inglés todo el tiempo. Escoge lo que quiere ver, pero tiene identificado ya unos perfiles como fuente de información. También salió Bianca, ¿verdad?, en los periodistas.
1: Bianca Groló.
4: Bianca Groló. mantiene ese perfil, mantiene ese seguidor como fuente principal, pero luego va y corrobora lo que le interese. Igual conducta tiene con el producto que quiere comprar o consumir. Lo vio en una red social. El estudio también refleja un incremento en el uso de influencers o figuras públicas, en el caso de Puerto Rico, que no es tanto el término de influencers, pero figuras públicas que comercializan distintos productos o servicios. Ven el producto o servicio, ven la información y entonces migran o se van a otros foros a consultar la información, a verificar la veracidad o incluso el patrón que estás mencionando de contrastar los datos, de lo vi que Molusco lo reseñó, déjame indagar con Jay a ver si tiene algún otro contenido que lo explique de manera más detallada, que traiga otros puntos de perspectiva, etcétera. Pero están navegando en esas mismas redes y luego entonces migran a los otros, a las otras fuentes de información.
5: Jennifer, sí.
3: Sí, yo creo que es la confirmación de algo que se viene diciendo desde hace mucho tiempo, que las redes sociales tienen la facilidad para que las personas puedan tener acceso a contenido, información, sin tener que esperar por un noticiario a las 5 de la tarde, a las 4 de la tarde, y que pues sin tener que esperar que el periódico te llegue al otro día. Así que ahora la gente va a recurrir, como lo confirma este estudio, a buscar en su teléfono y sí a corroborar, ¿verdad? La gente sobre todo que está enfocada o interesada en información fidedigna con figuras clave. Que ahora mismo pues hay un montón de información corriendo en las redes sociales que pareciera ser una nota periodística o una información confiable, y que eso es un arma de doble filo, ¿verdad? Porque si tú te quedas nada más, y me pasa constantemente, Jay, me imagino que a ti también, que me dices, mira, Jennifer, esto que salió aquí de una página random, ¿esto será verdad? Como que pues mira, ahora con la inteligencia artificial, con Google, pues tú pudieses tratar de corroborar eso, pero la gente tiene sus trabajos. Nosotros, pues obviamente María de Lourdes trabaja en el mundo del mercadeo, relaciones públicas, nosotros en medios, y estamos todo el tiempo constantemente consumiendo información y contenido, pero la persona que está en un beauty haciendo el pelo a alguien, o la persona que está de mesero en un restaurante, no tiene el tiempo para eso, así que va a tomar el primer screenshot y va a preguntar, bueno, déjame ver qué dijo Jay. Es una fuente confiable en noticias, voy a ver si él lo reseñó y si es algo que puede ser verdad o no. Y también en el caso de Molusco, pues al ser un influencer con muchos seguidores, también buscan allí. Pero sé que es una dinámica que es confirmado, ¿verdad? Que lleva pasando mucho tiempo, pero ahora ya con números, con datos, se ve que le ha sobrepasado los medios tradicionales.
1: Yo, si quieren ver, vamos a ver la gráfica de la cual estábamos hablando, de medios independientes. Donde, pues gracias a la audiencia, ¿verdad? Sale que yo estoy el primero, Molusco segundo, 80 tercero, Burbu. Eso lleva siendo así como 10 años, por si acaso. O sea, el Burbu subió ahora de nuevo, ya había estado un poco más en su nicho. Pero Burbu, yo recuerdo de la. ¿Qué sé yo? La primera vez que yo vi esto éramos Molusco, Burbu y yo. Y después un poco 80, yo creo que la pandemia cambió mucho más y subió muchísimo a 80, porque 80 empezó a tener un muchísimo público extranjero también, y empezó a tener muchos reggaetoneros y mucha gente del mundo de entretenimiento bien grande iba donde él, y ha crecido dramáticamente al convertirse básicamente, cuando la gente piensa en podcast, si ustedes ven en la encuesta, él sale primero. Solo que quiere decir que cuando la gente piensa en podcast, piensa en 80, porque Molusco y yo, en mi opinión, somos gente todavía de medios tradicionales. La gente no nos ubica solo como podcasteros.
3: Claro, o sea, porque ambos tienen programas de radio aquí en Guapamedia,
1: etcétera. O sea, entonces, en el caso de Molusco, por ejemplo, él tiene un programa que se llama un canal que se llama Molusco TV. Pues obviamente él la gente todavía lo asocia, en mi opinión, con el programa de radio. O sea, si tú hablas de podcast, la gente no necesariamente piensa en él. Por eso para mí el estudio, parte de lo que yo quisiera saber es cómo se hacen las preguntas. Sé que se discute, por si acaso, y es parte de lo que vamos a discutir también la semana que viene con los que lo realizaron, para poder entonces en detalle de por qué, por ejemplo, cuando sale medios, Jay sale primero, pero cuando sale figuras, Molusco sale primero. Y claro, cuando sale podcasteros, Chente sale primero. Entonces, pues eso. Y, por ejemplo, cuando sale periodistas, aunque yo salgo en noticias, de hecho, voy a buscarlo para que lo veamos, porque es una... Si ustedes ven en noticias, voy a buscar aquí el dato. Cuando sale noticias, el concepto de noticias, yo salgo como... ven, en entretenimiento, Molusco sale primero, Chente segundo, Raymond Arrieta tercero, ¿verdad? Entonces, cuando tú buscas en, ¿verdad?, en influencers, personajes de contenido, bla, bla, política y noticias, pues Jay sale primero, 46.9, Molusco segundo y Bianca Grollo tercero. Cuando noticias policíacas o sucesos, yo salgo primero, ¿verdad? Pero yo casi no cubro noticias policíacas, porque no soy fan. Molusco produce mucho más que yo, y Noticentro también muchísimo más que yo. So, y cuando buscas periodistas y reporteros, Bianca Grollo y yo salimos empate, obviamente sale la foto de ella, yo también lo hubiera puesto a ella por si acaso. así que pero, y si tú ves, por ejemplo, activismo en casos sociales, Eliezer Molina sale empate con Bianca Grollo. Y yo creo que Eliezer Molina tiene un impacto brutal en la opinión pública, o sea, todos los días. So, de nuevo, me gustaría saber cómo se escoge o cómo se
3: la pregunta. La metodología de las preguntas, claro, y que eso lleva también a contestar. Mucha gente no te identifica a ti como un reportero o como un periodista. Te identifican como un comentarista, analista. Por eso es que en este caso, pues quizás vemos porcentajes más bajos, pero también algo súper interesante, y María Lourdes podrá comentar porque ella es periodista también. Tiene formación de periodista, como ahora Jay Fonseca, Molusco, Chente, que son tres personas, equivalen a lo que es un medio independiente, ¿verdad? Y cómo entonces esto también cambia la dinámica de lo que son los medios tradicionales impresos, como GFR Media, que tiene Primera Hora y El Nuevo Día, El Vocero, Noticel, Metro. La gente, a través de su celular, al consumir la información a través de Facebook, Instagram, WhatsApp, no está entrando a los websites entonces de estos medios tradicionales. Y cambia toda la dinámica de cuáles son entonces los medios de récord en el país, porque antes era el medio impreso.
4: Eso mismo iba a mencionar Jennifer.
1: Permítame hacerle la pausa en radio, discúlpenme, que yo sé que pues, todavía en la radio tenemos que hacer pausa. Ya pronto va a ser la radio, no, o sea, como que el algoritmo decide cuándo es la pausa y no yo. Así que eso va a ser pronto, como pasa en YouTube o en Pandora o Spotify. Regresamos a este WQ580.
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1: Esto es WKAQ 580, yo soy Jay Fonseca, gracias por estar con nosotros y buenas tardes a todos y todas. Hoy hablando sobre el estudio que sale ayer del mercadeo del ESMI y cómo el mundo está cambiando dramáticamente para convertir, ¿verdad?, los medios de comunicación, cómo están, cómo los medios ahora son y cómo funcionan. Y la verdad es que hay una crisis de medios bien importante y la hemos puntualizado varias veces. Y es que la gente no está dispuesta a pagar por una suscripción de un medio. O sea, la gente no está dispuesta a ver la noticia, pagar por la noticia. La gente está dispuesta a pagar por eventos. Y la verdad es que, salvo quizás los muchachos de PPP en Puerto Rico, yo no sé quién ha logrado por suscripciones pagas funcionar. Y eso es un reto, porque la verdad es que, o sea, si, y en Puerto Rico específicamente, cada vez tenemos menos y menos y menos auspiciadores, porque pues, antes había 20 bancos, ahora quedan 3. Habían cooperativas que se anunciaban, ahora básicamente casi ninguna, por no decir ninguna, tiene un impacto importante. Aseguradoras, antes había 9, quedan que se anuncien 3, básicamente. O sea, en las telecomunicaciones, antes habían 7 u 8 empresas de celulares, ahora quedan 3. O sea, cuando ves, pues la verdad es que por auspicio, cada vez menos empresas necesitan auspicio. O sea, yo recuerdo cuando había los anuncios de las placas solares, ya casi no hay anuncios de placas solares. Porque es que no, el anuncio perfecto es cada vez que se va la luz de Luma. O sea, se va a dar un apagón ya. O sea, ese fue el anuncio. So, en la práctica y con los créditos que se acabaron de Donald Trump, pues esto ha cambiado. ¿Cuánto va a sobrevivir esto que nosotros hacemos en la era donde no hay necesariamente casi auspiciadores, por no decir anunciantes? Y básicamente es el gobierno el que decide en gran medida quién va a recibir algún tipo de pauta o crédito.
5: Todo se sigue reformulando. Y aquí hay un elemento que también menciona el estudio y que está discutido recientemente, y es el uso de, lo mencionó ahorita, el uso de personalidades o influencers como embajadores de marca y utilizando sus mismos perfiles para promocionar. Eso para algunas marcas puede representar alguna reducción de costos, ¿verdad? En términos de inversión publicitaria, y digo reducción porque como quieras requiere inversión y como quieras requiere, o sea, la gente quiere ver buen contenido, no es simplemente tomar el celular y decir este producto me gustó, requiere una estrategia detrás de ese mensaje, requiere proyectar bien para hacer lucir bien a la marca. En atención a eso, la Federal Trade Commission está regulando el uso de influencers y se supone que se sigan unas reglamentaciones para el uso de estas personalidades con fines publicitarios. En otras jurisdicciones como España, esto está sumamente regulado y, por ejemplo, cualquier anuncio tiene que contener contenido auspiciado o promocional, tiene que distinguir. En Puerto Rico, ¿verdad? Pues la legislación, aunque el TACO entró a regular un poco, tiene primacía, ¿verdad? La Federal Trade Commission, pero no se hace valer demasiado. Así es que, al igual que en términos de publicar información se ha ido transformando el comportamiento de la publicidad también se ha ido transformando. Yo no lo vería, ¿verdad?, tan fatalista como que esto se va a acabar y no quedan auspiciadores. No es así. De hecho, en realidad se sigue habiendo una confianza en medios tradicionales todavía, o sea, tenemos también una variable sumamente importante, son los demográficos de Puerto Rico y los medios que siguen consumiendo y cómo ese demográfico va a seguir variando. Sí tenemos, o sea, el mismo estudio dice que la generación Z, que son los que van desde el 97, si no me equivoco, hasta temprano, hasta la primera década de los 2000, son los que nacieron, están consumiendo más de 7 horas, o sea, pueden llegar hasta 7 horas consumiendo el teléfono móvil, así es que sí hay que tener una atención a la promoción y a la publicidad en esos foros digitales, pero los números también te dicen que hay un demográfico sólido que sigue viendo medio tradicional como fuente de información y en que confía.
0: Claro, y sobre todo en el caso de Puerto Rico, en donde la población cada vez es mayor. Algo que quería comentar,

0: vaya definiendo lo que le muestra, porque si solamente se queda viendo productos o memes o gatitos y perritos, pues eso es lo que le va a salir y le va a limitar la posibilidad de enterarse de esas noticias de último minuto, que ahora mismo pues quizás la fuente más importante, según este propio estudio lo confirma, ¿verdad? La manera en que se están informando en la isla.
1: Importante también que si ves la cantidad de gente que, de nuevo, las redes sociales son las que por las cuales se enteran, el número es bastante impresionante, honestamente. O sea, sí, básicamente la gente está el día entero en las redes y es un es una adicción, es un consumo adictivo. Esa dopamina está en high. Y si buscas, ¿verdad?, la plataforma por la cual se escuchan podcasts, pues principalmente YouTube. Así que YouTube se está convirtiendo en un nuevo canal de televisión. Me pareció interesante también que Alofoque se ha convertido en un influencer importante en Puerto Rico. Y eso es interesante porque estamos hablando de un medio de República Dominicana. Y eso es algo bien raro, ¿verdad? Y creo que es importante puntualizar que Chente y Molusco tienen muchísimo público de fuera, de Puerto Rico. O sea, y en mi caso, ¿verdad?, lo digo con mucho respeto y a la misma vez tratando de ser humilde, pero genuinamente, esta es la verdad, gran parte de mi público, por no decir casi 40%, es de la diáspora. O sea, en los números que yo veo, desde donde me siguen, a lo mejor no son 100% de la diáspora, porque también están muchos de los de lo que se conoce como donde están registrados, quizás se registran en Estados Unidos y realmente están aquí, pero gran parte de la audiencia es la diáspora puertorriqueña, y eso es algo que también cambia el paradigma. Te escucho, Manuel.
2: Hay otro dato, ¿verdad?, para beneficio uno, ¿verdad?, que trabaja con empresas que vienen a establecerse a Puerto Rico, por los pasados años, ¿verdad?, hace 10 años, una empresa que viene a establecerse en Puerto Rico pues quiere saber qué está pasando, no solo a nivel de gobierno, sino también a nivel de medios de comunicación, quiénes son las fuentes principales, dónde se informan, ¿verdad? Si trasciende algo en los medios de comunicación, pues ¿cuál es el New York Times de Puerto Rico?, ¿verdad? Entonces, uno tiene que hacer como, ¿verdad?, consultor en comunicación, uno tiene que hacer un estudio de cuáles son los medios. Y cada vez más, le sorprendería a ustedes que preguntan cuáles son, ¿verdad?, esas figuras principales que hacen opinión pública y que son figuras así, pues, ya en esa terna de personalidades y de medios de comunicación, cada vez adquieren mayor relevancia pues, personalidades como tú, Jay, como lo que es un Chente, que de ordinario, en el curso de operaciones de negocio, no hubieran entrado. Porque son, ¿verdad?, en el caso, por ejemplo, de Chento, de Molusco, son más de entretenimiento y uno en ese análisis no los pondría, pero la realidad es que inciden en la forma en que operan las cosas en el país, y la gente de afuera que viene a establecerse aquí en Puerto Rico quiere saber quiénes son esos key players o figuras clave.
1: Ok, en cuanto al tema, fíjate, yo en mi caso veo este estudio y pienso también que la radio tiene un potencial de repurposing bastante fuerte, que parte de lo que pienso que va a terminar pasando es que todos los medios van a empezar, y eso va a ser un problema, porque algunos de los que trabajamos en los medios, pues una cosa es mi negociación de radio y otra cosa es mi negociación de redes. Entonces, y eso fue lo que pasó con Molusco y SBS, ¿verdad?, que recordamos aquella controversia donde, pues, él decía, bueno, está chévere que tú uses para radio y redes de ustedes, pero las redes mías son mías. Entonces, pues, no, pero la monetización tiene que ser compartida porque tú lograste tus redes porque me usaste a mí o me ¿sabes? Entonces, y te promocionaste a través de mí. Y es un argumento válido, un argumento sólido, pero la verdad es que cada vez la antena y el aparato del medio tradicional, que requiere un montón de mantenimiento, es menos importante y cada vez más es el talento. Entonces, pues, y te voy a dar un ejemplo. Nosotros en un remoto de radio o televisión, la operación es de 12, 13, 14 empleados, versus cuando va a un medio de digital, es un empleado y el talento y cuidado. Porque de hecho yo hago mi propio control cuando yo estoy aquí. Ahora mismo yo estoy haciendo el control de nosotros. O sea, yo estoy haciendo el switcher. O sea, yo estoy haciendo a nivel de, ¿verdad?, si fuera un puesto unionado en un, ¿verdad?, un puesto tradicional, estaríamos hablando de fácil de 6 personas cuando yo estoy haciéndolo solo. So, mi punto es, eso va a ser, es un costo de operación que va a cambiar el juego.
2: Me río porque el juego está cambiando en todas las áreas, en lo legal, cuando mencionas, ¿verdad?, las uniones, los costos operacionales, la transformación

0: de dónde están las personas que me consumen. O sea, el estudio lo que me dice es dónde están las personas y qué están consumiendo. Me obliga a mí a irme o a educarlos a hacerlo distinto, a hacer como era antes, que yo no creo que seas tan exitoso ahí, o a adaptarme. Y la historia en reiterados momentos nos ha dicho que nos tenemos que adaptar. Así es que me adapto, pero tiene todas esas implicaciones que estás mencionando a nivel laboral, en consideración y en atención a las uniones, como yo abarato costos a nivel operacional, lo que hacían 6 individuos, pues ahora lo hace uno, y bueno, pues nada, nos tenemos que ir adaptando, es mi contestación.
1: Y Jennifer, en tu ejemplo, o sea, tú has estado, y con esto cerramos, tú has estado dirigiendo medios tradicionales, medios de noticias. ¿Cuánta resistencia hay de ese cambio? Porque es que, o sea, yo noto...
2: Yo trabajo contigo desde el 2020, pero obviamente mantengo comunicación con colegas, y todavía, sobre todo en los periodistas de mi generación, hay resistencia sobre eso, quizás los menores. Yo tengo ya 43 años.
1: Perdón, me tengo que reír porque Jennifer me acuerdo, porque yo no quería ser periodista de Canva. Yo.
2: Sí, cuando Jay me dijo, mira, hay que empezar a hacer artes en Canva, que son las ilustraciones, ¿verdad? Y titulares. Yo decía, wow, en esto se ha reducido mi profesión. Y yo estoy segura que María de Lourdes, que estudió periodismo también en la misma época que yo, le tiene que haber chocado eso, porque de repente yo estaba acostumbrada a escribir historias de que cuántas palabras, portadas de periódicos, y ahora mi trabajo se ha reducido a 4 oraciones con emojis. Para mí eso era una falta de respeto, ponerle emojis y hacer un arte en Canva.
1: Pero tú tuviste bien poca resistencia. O sea, me acuerdo. Pero
2: rápido me adapté, porque obviamente, además de que esto va a sonar bien lambón, pero Jay es un visionario en los medios de comunicación. Es así. Si no trabajara con él, se lo dijera también, porque pues...
1: nos conocimos también.
2: Sí, o sea, te estoy diciendo, yo conocí a Jay Fonseca en el 2000...
1: Antes.
2: 2005-2006. Y él ya estaba interactuando, mientras que hacía su programa de radio aquí en WKQ, por chat con personas, al aire, conversaba. Era más efectivo que tú coger una llamada de teléfono y llamar a una emisora radial, donde posiblemente el técnico quizás tiene tantas llamadas a la vez que no las va a coger, o está haciendo otras funciones, o no está pendiente. Jay estaba hablando con el público. Y eso fue 2006, y eso es lo que le permitió ir creando orgánicamente todos los seguidores que tiene hoy.
1: Yo quiero decir algo, por si acaso, además de ser mi mejor amiga y demás, yo no te pedí ni te pagué para que dijera eso, pero debo decir algo, no fue que yo era visionario, yo tuve mucha suerte también, porque, y digo suerte...
2: Pero ¿cómo se te ocurrió meter un chat en un programa de radio y empezar a hablar con
1: gente? Eso fue, o sea, era suerte, de verdad, no fue como que yo pensé una estrategia, y eso fue casualidad, y estoy seguro que, ¿verdad? La preguntita secreta de Molusco por las noches en La Mega, que yo me acuerdo de eso, pues a alguien se le ocurrió decir eso, y de repente tenía una instant replay, podía grabar y poner al aire la pregunta y editarlo, y eso pues también es un elemento de suerte, y también estar dispuesto a cambiar cosas, y yo creo que eso sí es algo que, eso sí, o sea, yo no soy un purista. Yo simplemente entiendo que dentro del mercado de entretenimiento, pues uno tiene que tener un rol. A los compañeros de WKQ 580, lo próximo es Cátedra 580.
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6: En vivo y a todo color, gracias por estar con nosotros.
7: Gracias por la oportunidad, buenos días. Saludos a los que nos sintonizan. Gracias por la invitación.
6: Secretario, ¿qué está ocurriendo hoy en las cuentas de Suri de las personas ahora mismo, de los contribuyentes?
7: Hoy inician a las 8. A los contribuyentes elegibles en sus cuentas bancarias, en sus cuentas de Suri, se está habilitando un enlace, un link en buen español, donde aquellos contribuyentes que no tengan una cuenta bancaria registrada en el Departamento de Hacienda, pues puedan así incluirle y poder recibir el cheque. Hay contribuyentes que radicaron su planilla como lo hacen todos los años y tienen un reintegro, tuvieron un reintegro y incluyeron su información de cuenta bancaria para recibir ese reintegro ahí. ese contribuyente no tiene que hacer nada. Ya esa información la tenemos, así que ahí en esa misma cuenta bancaria es donde el Departamento de Hacienda va a desembolsar el cheque. Hay algunos contribuyentes que pues optaron por el reintegro por correo regular, y hay algunos que pues no incluirán su cuenta bancaria, pero también pueden recibirlo por cheque, así que esto va a ser por ambas vías.
6: ¿Y si yo quisiera hacer un cambio hoy en relación a eso, no lo puedo hacer?
7: Hay personas que han pagado como parte de la erradicación de su planilla. Nosotros lo que estamos haciendo es, pues, esas personas que no tienen una cuenta donde se le depositó dinero, pues entonces se le estará habilitando el enlace. Ya la cuenta bancaria que tenemos de la planilla de contribución sobre ingresos, esa es donde se va a enviar a esos contribuyentes que ya la tienen registrado.
6: Entonces, el cheque para ti o el cheque para ti, de Hacienda para usted, ¿cuándo inician los desembolsos?
7: La gobernadora le anunció la semana pasada que ya para antes de que culmine el mes de mayo nosotros vamos a estar ya desembolsando esto.
6: Pero el primero, secretario.
7: Esto cheque. Yo quiero darle espacio esta semana a que transcurra el proceso de incluir la información de cuenta bancaria a aquellos que quieran hacerlo. Uh-huh. Y entonces pues ya en los próximos días nosotros vamos a estar anunciando el proceso del desembolso y cuándo comenzaría específicamente. No me quiero atar porque quiero darle ese espacio esta semana que transcurre ese proceso. Pero antes de que culmine en el mes de mayo, ya la gobernadora habló. Esos cheques van a estar en la calle.
6: A todas las personas que se supone que le lleguen.
7: Sí, ese es el objetivo.
6: ¿Son alrededor de cuánto?
7: Esa es la meta.
6: Usted ya lo debe saber, ¿no?
7: Son aproximadamente unos 690 mil contribuyentes que pudieran ser elegibles para recibir este cheque.
6: Ok. Habían también indicado que iba a ser cada 2 semanas los desembolsos.
7: No necesariamente, puede ser mucho más fluido, puede ser una cuestión de días o menos de 2 semanas, pero yo le quiero dar espacio esta semana para entonces poder anunciar específicamente fechas específicas de cuándo el desembolso va a comenzar.
6: ¿Cómo se establece el orden de prelación para el desembolso de los cheques?
7: No hay necesariamente un orden. Pues se hace un análisis, una evaluación de todos los contribuyentes que erradicaron planilla en o antes del 15 de abril, que es uno de los requisitos que establece la resolución conjunta, y pues se recoge todos esos contribuyentes que son elegibles conforme a los requisitos. Y no hay necesariamente un orden como tal, simplemente pues se van programando las nóminas de desembolso.
6: Si yo fui de las primeras que erradicó la planilla, ¿eso influye o no?
7: No necesariamente. Okay. El requisito es que haya...
6: O sea, que no me puedo desesperar.
7: Que haya radicado en o antes del 15 de abril. Ajá. Y ya, pues, el departamento recoge esa información y en efecto, pues, efectúa el desembolso.
6: Entonces, las personas que solicitaron prórroga o que tengan deuda, ¿lo van a recibir?
7: Haber solicitado prórroga no los descalifica. La resolución conjunta establece que, pues, haber radicado planilla en o antes de la fecha límite, que es el 15 de abril, o la prórroga. Así que eso no lo descalifica y pudieran recibirlo. En cuanto a deudas contributivas o deudas por concepto de asume, se cubre ese monto de la deuda y el remanente pues se le envía al contribuyente. Es decir, el cheque es de $100, debe 25 de asume, el departamento le va a desembolsar $75.
6: Okay. ¿Y tienen que ser residentes de Puerto Rico cuando estuvieran en 2025?
7: Residentes de Puerto Rico durante todo el año 2025 y el ingreso neto tributable no debe haber excedido, tiene que ser de $150,000 o menos.
6: Okay, no es menos de 150,000, sino 150,000 o menos.
7: O menos, correcto.
6: Exacto. ¿Nos puede dar ejemplo? Yo quería coger una llamadita.
7: Sí,
6: puede coger una llamadita.
7: El ejemplo, sí, adelante, el ejemplo.
6: El 765-6020 Golo, vamos a coger unas poquitas, acá se controlan.
7: El ejemplo que yo siempre trato de comunicar, una pareja, un matrimonio, que entre ambos generan cerca de $80,000, con uno o dos dependientes, y que esa sea la única deducción, y esto es sin considerar cualquier otra deducción a la que puedan tener derecho, ya sea una IRA o intereses hipotecarios que puedan deducir en su planilla. Con uno o dos dependientes estamos hablando de aproximadamente unos $1,600-$2,000 que pueden estar recibiendo aproximadamente. Esto es personas que, pues, ahora mismo, ese matrimonio está sujeto a una tasa del 33% en exceso de los $61,500. Y pues la resolución conjunta, las escalas que se propusieron, están reduciendo esa responsabilidad contributiva a un 25%. Así que es un 8% de reducción, que eso se traduce en miles de dólares en ahorros contributivos.
6: ¿Y una persona sola?
7: Ahí siempre van a poder recibir. No necesariamente es un requisito el tener dependientes menores de 18 años para poder recibir el cheque. Lo que sí es que puede ser una cantidad menor.
6: Menor.
7: Una cantidad menor. El tener dependientes menores de 18 años, lo que pudiera causar es que el beneficio sea mayor.
6: O sea, que aumente el beneficio.
7: Correcto.
6: Okay, mire, esto está lleno. Muy buenos días, 7:42. Aquí tenemos al secretario de Hacienda. ¿Cuál es su duda, si alguna?
8: Buenos días, Veronique.
6: Sí.
8: Mi nombre es Cristian.
6: Sí. Hola, Cristian.
8: Saludos, nada. Solamente quería saludar al secretario. Bueno, pues su papá es una persona muy buena, sus papás son muy buenos, y me alegra que esté en el gobierno haciendo la diferencia. Buen día.
7: Muchas bendiciones. Gracias.
6: Gracias, Cristian. Buenos días, ¿quién nos habla?
9: Buenos días, Veronique.
6: Sí, ¿quién habla?
9: Habla Leonardo de San Juan.
6: Saludos, Leonardo. Estamos aquí con el secretario de Hacienda. ¿Tiene alguna duda?
9: Una pregunta. Yo lo que quiero es preguntarle específicamente por qué...
6: Sí, tiene que bajar el radio.
9: Ok, estoy aquí. ¿Por qué la cantidad que se va a desembolsar no es igual para todas las personas, como lo que prometió Donald Trump, 2,000 para todos los contribuyentes, no importa lo que hayan rendido en planilla, porque yo cobro 10.50 a la hora, y entonces a mí me están trasquilando con supuestamente $200, mientras que a otras personas le van a dar miles de dólares? Esa es mi pregunta.
7: Sí, es que esto, el cheque para ti, lo que es un reflejo de lo que se estaba discutiendo en el proyecto de reforma contributiva a principios de este año. Y lo que hacía era revisar las escalas contributivas en su totalidad, que no se revisan hace 10 años. Y obviamente, pues, siendo que son unas escalas progresivas, es decir, estás en una tasa más alta, una tasa contributiva más alta, en la medida que generes ingresos mayores, pues en efecto, ese es el efecto que tiene esa comparativa de las escalas contributivas, y por eso el cómputo pues no es igual para todos los contribuyentes. Ahora bien, viendo los resultados preliminares de los potenciales beneficiarios de este crédito, estamos hablando de 600,000 personas que generan menos de $100,000 que van a estar recibiendo esto. Así que esto está altamente concentrado en la vasta mayoría de los contribuyentes que pertenecen a esa clase media, clase trabajadora en Puerto Rico. Pero la conversación y el esfuerzo y el objetivo de la gobernadora es que esto pueda ser de manera permanente. Así que nosotros vamos a seguir trabajando para eso, pero esa es la razón por la cual pues no es una cantidad estándar.
6: Claro. Muy buenos días, ¿quién nos habla? Estamos aquí con el secretario de Hacienda en relación al alivio contributivo en Puerto Rico. Rico.
10: Sí, buenos días.
6: Sí, cuéntenos.
10: Nos quedamos con la boca abierta. ¿Cómo es que tanta gente va a recibir tanto dinero? Y van a decir, ustedes cogen cupones, ustedes cogen ayuda, y nosotros los pobres.
6: ¿Usted radicó planilla 2025?
10: No.
6: Okay. Buenos días, ¿quién nos habla? Son las 7:45.
11: Día.
6: Sí, ¿quién habla?
11: José Díaz.
6: Sí, cuéntenos, José, en relación al alivio contributivo, ¿tiene alguna duda?
11: Sí, mira, un saludo al secretario de Hacienda.
7: Saludo.
11: Mi duda en este momento sería, un ejemplo así, pues, ¿cuál sería el beneficio para las personas que ganan más de $150,000? Para los matrimonios que no tienen hijos.
7: La resolución conjunta establece un tope, digamos, hasta $150,000 ingreso neto tributable. Así que ya quedarían, o sea, no cualificarían para este cheque en el caso que excedan esa cantidad de ingreso neto tributable.
6: Exacto, no están bajo el alivio. Buenos días, ¿quién nos habla? Buenos días, ¿quién nos habla?
12: ¿Me escucha?
6: Sí, sí.
12: Okay, mi nombre es Eugenia.
6: Sí.
12: Quiero hacerle una pregunta al secretario.
6: ¿Usted radicó planilla, Eugenia?
12: Sí.
6: Okay, 2025, cuéntame.
12: Entonces los que somos solteros no vamos a recibir nada más que algo muchísimo menor por no tener hijos.
7: No necesariamente, simplemente que el hecho de que tengas dependientes menores en algunos casos pudiera representar un beneficio mayor, pero no necesariamente. Yo he visto, probablemente va a haber ejemplos donde personas que radican como solteros, que tienen una responsabilidad contributiva, que comparando con la resolución conjunta, pues resulta un ahorro contributivo mayor o sustancial. Así que no necesariamente por el hecho de no tener dependiente, pues el beneficio siempre va a ser menor. Todo va a depender caso a caso.
12: Okay, muchísimas gracias.
6: Que tenga buen día. Gracias por llamar. Me preguntan también los que tengan hijos mayores de 18 años, pero todavía que sean dependientes.
7: La resolución conjunta lo limita a las edades de menores de 18 años. Ahora bien, esas personas en su planilla de contribución sobre ingresos sí pudieron haber poder tomado la deducción por esos dependientes, porque no lo limita a la edad de los menores de 18 años.
6: Pregunta en la red, me da risa, pero dice, si se radicó la planilla 8 días después de la fecha... Ya no.
7: Eso es uno de los requisitos que establece la resolución.
6: Sí, sí.
7: Si tiene un reintegro como cualquier contribuyente ordinariamente, pues lo va a poder recibir. Ahora, pero para el beneficio del cheque, pues no va a cualificar, porque la resolución conjunta dice que establece que es en o antes del 15 de abril.
6: ¿Quién nos habla? Buenos días, 748.
13: Sí, buen día. Mi pregunta es, yo soy pensionada, radiqué la planilla a tiempo, no tengo dependientes, ¿tengo derecho a ese dinero?
7: Sí, pudiera tener derecho al cheque y probablemente cuando radicó su planilla de contribución sobre ingresos, pudo haber recibido también un beneficio del programa de crédito por trabajo.
13: Yo soy pensionada y no tengo dependiente.
7: Bueno, pero el programa de crédito por trabajo también ofrece beneficios para los pensionados. Eso también incluye los ingresos de pensionados.
6: Mire para allá, se lo puede verificar. Buenos días, ¿quién nos habla? Son las 7:48.
14: Buenos días.
6: Sí, ¿qué habla?
14: Santiago, buenos días a ambos. En relación a lo que están hablando de 150 mil y de 100 mil, para mí en Puerto Rico, esos son para personas ejecutivos de gobierno y otras empresas.
6: Buenos días, ¿quién nos habla? Son las 7:49. Si tiene alguna duda, pues notifíquela aquí, por favor. Estamos con el secretario de Hacienda y esto está lleno. ¿Quién nos habla? Buenos días.
15: Sí, buenos días. Mi nombre es Francisco.
6: Sí, Francisco, cuéntenos.
15: Mire, la pregunta mía es que no sé si es intencional, como fue redactada la resolución aprobada. Alguien preguntó sobre los ingresos que tiene el tope 150 mil, y mi pregunta es si a propósito no se hace la distinción entre individuo 150 mil o un matrimonio que radica casado. Si el tope es 150 por individuo o 150 por matrimonio.
7: Sí, en el caso de un matrimonio que opta por el cómputo opcional o radica un casado rindiendo por separado, el cómputo se hace por separado.
15: El cómputo se hace por separado.
7: Por cada individuo que sea parte de ese matrimonio.
15: O sea que si se radica la planilla casado, ¿verdad?
7: Rindiendo por separado, o que opten por el cómputo opcional, que es el anejo CO.
15: Por el cómputo opcional sí cualifican.
7: El cómputo como tal de los 150 mil dólares se hace por cada uno, por separado.
15: Por separado, ok.
7: Correcto. Perfecto,
15: esa es mi pregunta. Muchas gracias por...
6: Gracias por llamarme. Me preguntan aquí también las personas mayores con seguro social. O sea, lo importante es que...
7: Aquí lo importante también es tener en mente que esto lo que hace es comparar responsabilidad contributiva actual con lo que hubiese sido con las escalas que se estaban discutiendo en el proyecto de reforma. Así que si no tiene una responsabilidad contributiva, es decir, si no tiene una contribución que pagar, si no sale con alguna contribución, pues... Probablemente pues no va a haber el beneficio del cheque, porque el cheque está tratando de atender a aquellas personas que no tienen el beneficio del programa de crédito por trabajo y todos los años pues tienen una contribución que pagar.
6: Sí, en el caso de alivio contributivo.
7: En el caso de personas que reciben seguro social, pues esas personas son ingresos exentos, no vienen obligados a radicar a rendir planilla, así que en este caso pues puede que no cualifiquen para recibir el cheque.
6: Okay. ¿Quién nos habla? Buenos días.
16: Buenos días, ¿conmigo, Verónica?
6: Sí, con usted. Cuéntenos quién es.
16: Bueno, mi nombre es Héctor. En mi caso es una pareja, un matrimonio, maestros del Departamento de Educación. rendimos como matrimonio y generamos poco menos de $75,000, más o menos de cuánto dinero podríamos estar hablando. No tenemos dependientes.
7: Aquí cómputo de servilleta, creo que estamos a, puede ser entre cerca de $1,000, cerca de $1,000. Así, okay. haciendo un cómputo de servilleta, pero
2: es cómputo de servilleta, no, téngalo claro. El secretario está siendo amable, claro. Pero no.
7: No, pero sí, no,
16: claro, un poco menos, un poco más, pero es para tener una idea de más o menos cuánto esperas.
7: Muchas bendiciones.
16: Gracias.
2: Sí. Bueno, buenos días, la última llamada, ¿quién nos habla? Sí.
17: Hello, buenos días.
2: Sí, ¿quién habla?
17: Sí. Me habla Doris Flores de Trujillo Alto.
2: Doña Doris, cuéntenos.
17: Sí, no, yo ya es que el secretario, primero, pues lo felicito grandemente, y a ti, Veronique, también por el Día de las Madres.
2: Gracias.
17: Pero lo que quería, ya el secretario, si vamos a ver, contestó la pregunta que tenía en mente, que es que yo solamente soy una viejita que recibo el seguro social, pero sigo rindiendo planilla, y ya yo entendí de que los recibimos seguro social, no vamos a recibir nada.
7: Sí, pero por ahí viene la planita senior, los 400 pesitos vienen por ahí en 2 meses, así que los esperamos. ¿Qué? En Hacienda. Sí, sí, sí.
17: Nunca me lo he recibido tampoco. Bueno, no sé si es porque tengo propiedades o que sea, ¿verdad? Pues las propiedades tampoco no las tengo alquiladas, pero yo no he recibido nunca nada del gobierno, pero quería verificar eso, ¿verdad? Porque como lo escucho por primera vez, pues...
2: ¿Qué es eso de la planillita senior, secretario?
17: Pues nada, lo único que quería saber era eso. Ya sabemos que lo del Seguro Social que le dimos planilla, pues no vamos a recibir nada.
2: Gracias, Doris, gracias por llamar.
17: Gracias, gracias a ustedes. Felicidades, gracias.
2: ¿Qué es eso de la planillita, señor?
7: La planilla que siempre se radica durante el mes de julio hasta octubre, que le otorgue un beneficio a las personas de 65 años o más, de $400.
2: Oh,
7: así que eso viene por ahí.
2: Es que bueno, están haciéndome preguntas también a través de las redes sociales y también a través de mi teléfono. Yo creo que ya usted contestó esta, dice... es que acaba de sintonizar. Si es casado, que rinda conjunto con $150,000 o $300,000.
7: Ese yo creo que es la misma pregunta que me hizo el hermano, que en el caso de que haya radicado, casado rindiendo por separado o casado rindiendo con el cómputo opcional, que es el anejo CEO, el cómputo para llegar a los 150 mil se hace por cada persona individualmente. Así que sería 300 mil.
2: ¿Tienes alguna duda, Golo o Chelo? ¿Tan claro? Estamos claros aquí ya, entonces.
18: Que deba Hacienda se queda con, ustedes se quedan con el chavo, con los chavos, ¿verdad?
2: Sí. Bueno, quien deba Hacienda, te ayudan con eso.
18: Si tiene deuda, eso va para...
7: Si tiene deuda, el ejemplo que di ahorita, si el cheque que le tocaría es de $100, debe 25, yo le envío 75.
18: Ahorita.
2: Te hacen cargo de pagarlo.
18: Y también el que deba pensiones también.
7: Asume, por concepto asume, correcto.
2: Sí, eso en ambos casos. Bueno, muy bien, secretario. Entonces, ¿cuándo nos va a decir a finales de la semana cómo va entonces a transcurrir?
7: Sí, manténgase.
2: Esta semana nadie recibe nada.
7: Yo le exhorto a la ciudadanía que se mantengan pendientes a las plataformas oficiales del Departamento de Hacienda y ahí vamos a estar comunicando cómo va a ser el proceso y fechas específicas.
2: Pero hasta ahora, esta semana, Nacari del Oriente nadie.
7: Vamos a darle el espacio el día de hoy para que ese proceso de la cuenta bancaria se lleve a cabo.
18: En las redes sociales durante este fin de semana hubo unos posts de gente compartiendo de la línea 26 de la planilla. ¿El número que dice ahí es parecido a lo que la gente podría estar recibiendo o es, si sabe de este post?
7: Mira, yo he visto también esos comentarios o esos posts en las redes sociales. También he visto pues que se han estado difundiendo distintas calculadoras que pueden hacer el cómputo del potencial beneficio. Yo, como esto es caso a caso y todo va a depender de las particularidades de cada contribuyente, pues yo trato de obviamente contestar las preguntas de la ciudadanía y de los contribuyentes, pero tratar de no hacer alusión específica a ese tipo de comunicación porque puede generar confusión. Así que yo lo que diría es que estén pendientes a las plataformas del Departamento de Hacienda, la orientación que nosotros vamos a estar brindando respecto a cuáles son los requisitos y los potenciales cantidades que pueden estar recibiendo los distintos contribuyentes. Así que esa es mi exhortación.
2: Escribieron aquí mínimo de vengado para recibir. ¿Hay alguno?
7: No hay un mínimo.
2: No hay un mínimo. Okay.
18: O sea que esa línea 26 o 27 es la que están hablando. Si dice cero, ¿Podría también recibir?
7: Bueno, es que lo que comenté ahorita, si no tuvo responsabilidad contributiva, si no tiene un tax a pagar, pues probablemente el beneficio sea mínimo o no, porque lo que hace, el propósito aquí es, pues, aliviar esa carga contributiva de las personas que llevan años, sobrellevando una carga contributiva mayor.
6: Uh-huh. Otra dice, joven de 25 años cuyo ingreso salió exento en la W2, creo que por ley 135 tiene derecho al cheque.
7: Habría que ver porque si es ingreso exento, probablemente no tenga responsabilidad contributiva, pero habría que ver porque puede ser una porción de sus ingresos que es exento, otra que no. Así que habría que ver.
6: Ah, bueno. Muchísimas gracias. No, gracias
7: ustedes,
6: por estar aquí.
7: A ustedes por la oportunidad.
6: Secretario de Hacienda Ángel Pantoja, y nos deja saber entonces cuándo va a ser el día que la gente va a decir que eso es lo que quieren saber.
7: Así lo haremos.
18: Acuérdese de nosotros, secretario. Apunte los nombres ahí. Para guisar el lindo.
6: Y gracias por atender la llamada, seguro, secretario.
7: Seguro.
6: Ángel
7: Pantoja. Muchas bendiciones, gracias.
6: Bueno, usted tiene a sus hijos en el carro, así que.
7: Sí,
6: ¿verdad?
7: Ahora voy a.
6: Tiene dos.
7: Me pongo el sombrero de papá, voy a dejarlo en la escuelita ahora.
6: Feliz día de las madres a su esposa.
7: Gracias.
6: ¿Cómo la igual pasaron para ayer?
7: Muy bien, en familia, súper bien.
6: ¿Le cocinó a su esposa?
7: Salimos. Salimos.
6: Casi, pagó la cuenta. Pagó la cuenta, secretario.
7: Estaba muy contenta.
6: ¿Qué le regaló?
7: Un relojito,
6: bonito, sí, sencillo, bien. El que quería.
7: Sí.
6: Pues muy bien, ya viene padre, después le toca a usted.
7: vamos a ver.
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18: 12 en punto de la tarde, esta es Cátedra 580. Como todos los días a partir de las 2 de la tarde, por aquí, por la decana, la primera, WKQ 580. Yo soy Néstor Duprey, buenas tardes para todas y para todos. José Efraín Hernández, buenas tardes.
19: Muy buenas tardes, amigos, los que nos escuchan a través del 580 de su radio, los que nos escuchan también a través de WKAQ580.com y la página de Facebook,
18: sí,
19: donde usted nos puede ver, escuchar y comentar sobre todos los temas que vamos a estar discutiendo en la tarde de hoy. También, si usted se encuentra todavía en Beijing.
18: Sí, si los que se quedaron en Beijing son los que...
19: Uy.
18: Sí, están, mira, están cuadrando.
19: Jastrillando. También, si se encuentra en La Habana,
18: sí,
19: aquello está bien complicado.
18: No, está más sencillo de lo que parece. Sí.
19: Raúl.
18: Ayer estuvo, mira.
19: Raúl Castro, busca abogado.
18: No. No, si ayer estuvo, mira. Ayer cuadraron, de eso hablamos ahorita.
19: Sí, madre santísima.
18: Sí.
19: Bueno, pues donde quiera que usted se encuentre, nos puede escuchar a través de Euphoria, Twinning, iHeartRadio, Man Turner y todas las demás plataformas. Y si se pierde el programa, porque lo convocaron al acto de reconocimiento de facultad de la Intermetro a las 2 de la tarde.
18: Sí.
19: Tranquilo.
18: Y tuvo que tratar de tener el don de la ubicuidad, de pues estar nada, en dos sitios a la vez.
19: Nos escucha a partir de las 4 de la tarde, porque nosotros no borramos los programas. Busca ahí el que más emoticones tiene.
18: Sí.
19: Dedito para arriba.
18: Carita en funcha.
19: Cucucía, sí.
18: Así como malgá.
19: Ese,
18: hay que hacer un emoji. Hay que hacer un emoji.
19: 580.
18: Hay que hacer un emoji del tiburón. Cuando se levanta
19: falta
18: por las mañanas, porque ese hombre, oye, no descansa.
19: Y es el que falta, no ha venido.
18: Oye, está contento porque anda con en el party ese de los ultraderechistas que hay aquí.
19: Sí, uy, señor.
18: Y aquí hay como un Woodstock de ultraderechistas.
19: Sí. Tú como de tercera categoría, porque no he visto a nadie.
18: Hay gente, porque acuérdate que es del Caribe, como hispano.
19: Es local. Oye, la amiga.
18: Sí, bueno, de las amigas hay algunas, otras no. Otras no.
19: Ah, pues hay que estar
18: pendiente. No, porque la otra anda.
19: A ver si la vuelve a quemar.
18: La otra anda.
19: Ay, mi madre.
18: En el amor.
20: Bueno. Vamos al resumen de los temas del día.
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19: Y este es el resumen de noticias para hoy viernes 15 de mayo del 2026 en Cátedra 580. Juan Dalmau le manda caliente a Pablo José en dos publicaciones en sus redes por el asunto de los permisos de construcción. Manos afuera, se quita Ramón Luis Rivera Cruz, el alcalde de Bayamón, el artífice de la candidatura de Lleygo, decide no entrar en la controversia entre el Tiburón Blanco y Lleygo.
22: Ah, pues ya está con Miguel Romero.
19: No.
22: Sí.
19: Así es ese hombre.
22: Ya está con Miguel Romero.
19: Ya, che, mano.
22: Ese hombre tiene un olfato, mira.
19: Sí.
22: Ay, nivel chicharrón.
19: Lleygo defiende nueva ley que limita la impugnación de permisos. Y la de Georgie dice, no proceden las alegaciones hipotéticas. También Lleygo cataloga de acto de desesperación el intento de Luma de paralizar los pleitos de cancelación de contrato. Y el Tiburón Blanco, sí, responde a la entrevista de De Castro Fon con el padre Rubén y le manda caliente en un Buenos Días Puerto Rico.
22: Sí.
19: Ay, ay, ay. También dice Lleygo que cambiar de directores no resuelve los problemas de la AAA. Y yo añado, ¿escuchaste eso, Miguel Romero?
22: Ay, mi madre.
19: Abogado de la oficina del comisionado de instituciones financieras, dice que filtración de mensajes de texto solo busca descarrilar la investigación. Nidia Velázquez, Richie Torres y Elizabeth Warren piden al jefe de la Reserva Federal, pero si ese muchachón está por allá por la China, clarificar el rol de la deuda de Puerto Rico. Y Roxana Soto Aguilú, la abogada motorizada,
22: reapareció
19: con una de las suyas, ahora presenta proyecto de ley para la muerte asistida. Y en Trumpilandia, el director de la CIA se reúne en La Habana con el gobierno de la isla, Donald Trump.
22: No, pero con el gobierno de la isla es mucha gente.
19: Sí, tú tienes los detalles.
22: Claro, se reunió cangrejo.
19: Donald Trump le dice a Xi Jinping sobre la guerra en Irán, sentimos lo mismo, ¿verdad? Queremos que esto termine.
22: Como cambian las cosas.
19: Oye, sí.
22: Sí.
19: Y Estados Unidos negocia con Dinamarca su expansión militar en Groenlandia.
22: Un ELA en Groenlandia. Sí. Defensa común.
19: Molesto.
22: Sí.
19: Cash Patel, porque lo acusan de estar consumiendo alcohol excesivamente.
22: Oye, ese gobierno de Trump está lleno de, entre otros personajes, borrachos.
19: Borracho.
22: Borracho. Pip, este. Pip, y pip. Mujeres de vida alegre, todas esas cosas.
19: Ay, Dios mío. Estados Unidos mantiene bajo vigilancia 41 personas en el país por exposición al hantavirus. Y Donald Trump rompe su promesa de no beber alcohol y se da un sipi de champán en muestra de respeto a Xi Jinping.
22: Oye, pero que pleito. No, lo único que le faltó fue arrodillarse.
19: Oye, yo vi un...
22: Y ya dijo que lo de Taiwán, que eso... Que él no va a mirar para allá.
19: Yeah, diablo.
22: Sí, no.
19: Y en el mundo, Irán abre el estrecho de Hormuz a petroleros asiáticos, coincidiendo con la visita de Trump a Xi Jinping.
22: Y dijo Trump que aceptaba el cese al fuego de Irán por gestiones de... otras potencias, entiéndase China.
19: Ay, Dios mío.
22: ¿Sí? China.
19: Oh, Checo, no me venga a poner el himno de China.
22: Ponlo.
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22: Muy buenas tardes nuevamente, amigas y amigos Radio Escucha en el aire. Cátedra 580, como todas las tardes a partir de las 2, por aquí por la primera WKQ 580. Yo soy Néstor Duprey y me acompaña como siempre José Efraín Hernández y Acevedo. Oye, no descansan. En el PNP no hay descanso y ahora hay una, vamos a bautizarlo aquí para cuando usted lo oiga en otros lugares, sepa que lo escuchó primero en Cátedra 580. hay dos primarias ahora mismo, hay dos campañas primaristas.
19: Sí.
22: La campaña primarista del PNP.
19: Ah, esa está buena.
22: Y la campaña primarista en la oposición.
19: Ah, sí.
22: De quién se posiciona como la figura principal de la oposición. Eso nosotros lo advertimos en Cátedra 580 en el resumen del año pasado, del año pasado. Y dijimos que uno de los temas que se iba a resolver, a dilucidar en este año 2026, era quién iba a ocupar el espacio de liderato de la oposición. Y ya hemos visto cómo la campaña entre Juan Dalmau y Pablo José Hernández ha ido subiendo de tono. Hoy se dan a conocer unas expresiones de Pablo José Hernández en el programa del amigo Rafael Lenín López y Denis Pérez, donde Pablo José Hernández asumió una postura. Vamos a escucharlo, no la voy a calificar, vamos a escucharlo sobre el proyecto este de los permisos.
19: Cortita.
22: Vamos a escucharlo.
19: Espérate, vamos aquí, es esto. Vamos a ponerle esto aquí.
22: Tú tienes tantos sonidos ahí que...
19: No, es que déjame, espérate.
22: Mientras José Efraín resuelve el problema técnico, el comisionado residente se expresó... Vamos a escucharlo.
0: Para hacerle las modificaciones que sean necesarias.
1: Y leyes como esa, si usted las rechaza hoy, sería compatible con esa posición que las derogue, ¿no?
0: Claro. O sea, uno sería responsable, uno tendría que analizar bien su impacto y hacer los ajustes, que no necesariamente serían volver a lo que había antes de la ley. Uh-huh. Podría consistir en hacerle cambios. Todas las leyes puede que tengan algo positivo. Pero lo responsable será analizarlas todas y tomar decisiones para corregir sus fallos.
19: Ahí lo escucharon. Eso fue lo que dijo el comisionado residente.
22: Básicamente, si yo entendí bien lo que él plantea, y voy a citar el intercambio, porque se dio un intercambio con Rafael Lenín a través de las redes sociales. Escribió Lenín, resumiendo esa conversación: Pablo José Hernández no asegura que de llegar a la gobernación derogaría la nueva ley que impone requisito de fianza a ciudadanos que impugnen en los tribunales proyectos de construcción. Dice que la evaluaría, que es lo que escuchamos en el sonido que tú acabas de compartir. A esto Pablo José Hernández le contestó a través de las redes sociales: fui claro en la entrevista, me opongo a la ley. El próximo gobierno debe evaluar todas las leyes malas aprobadas por esta administración y hacer los cambios que sean necesarios. Pero Lenín no se quedó callado, le contestó. Dijo lo que dijo, no consignó que la derogará, dijo que la va a evaluar. Saludos. Vamos a reproducir nuevamente, ahora desde el principio, ese audio para que nuestros radioescuchas lleguen cada cual a su conclusión.
1: La rechaza
0: para hacerle las modificaciones que sean necesarias.
1: Y leyes como esa, si usted las rechaza hoy, sería compatible con esa posición que las derogue, ¿no?
0: Claro. O sea, uno sería responsable, uno tendría que analizar bien su impacto y hacer los ajustes, que no necesariamente serían volver a lo que había antes de la ley. Uh-huh. Podría consistir en hacerle cambios. Todas las leyes puede que tengan algo positivo, pero lo responsable será analizarlas todas y tomar decisiones para corregir sus fallos.
22: Ahí está. Esa postura, con los matices que tiene, llevó a una respuesta o a un planteamiento público del secretario general del PIB, Juan Dalmau, que rápidamente salió al paso a esa propuesta de Pablo José Hernández a través de sus redes sociales. A mí me estuvo interesante, vamos a compartir ahora el audio con ustedes. Me estuvo interesante que no pasó una hora y rápidamente el secretario general del Partido Independentista contestó. Vamos a escuchar qué fue lo que dijo.
5: Quiero en este momento que ustedes escuchen esta entrevista que ha dado hoy el comisionado residente y presidente del Partido Popular, Pablo José Hernández Rivera.
1: Que le impone requisitos a la gente adicionales para protestar e impugnar en los tribunales proyectos de construcción. ¿Usted la apoya?
8: No, yo me opongo.
1: ¿Y usted si fuese gobernador en algún momento, la derogaría?
8: Si yo llego a ser candidato a la gobernación...
1: Ajá, y electo
8: yo
1: gobernador.
8: Yo evaluaría todas las leyes que se aprobaron este cuatrenio para hacerle las modificaciones que sean necesarias.
1: ¿Pero esta ley tiene algo positivo? La de la fianza.
8: Eso sería parte del proceso de análisis. Pero ponerle
1: una fianza a alguien para impugnar una construcción de la FAS, ¿eso usted lo evaluaría o lo derogaría?
8: Obligatoria no debería ser.
1: ¿Usted evaluaría dejar algo así? O sea, algo parecido.
8: No necesariamente.
22: Juan Dalmau comparte ese audio a través de sus redes sociales, obviamente puntualizando lo que él entiende es la contradicción de esa postura de el presidente del Partido Popular. Esto lo vamos a ver a menudo de aquí en adelante, porque como hemos explicado en otras ocasiones, hay un espacio político común de la oposición al PNP, hay una frontera entre el Partido Popular y lo que fue el voto de la alianza en la elección pasada, y el Partido Popular busca recuperar esos electores y la alianza busca no solo que no se vayan, sino retenerlos y crecer a costa, como pasó en la elección del 2024, del Partido Popular. ¿Qué tú crees?
19: Pues mira, Néstor, primero, aquí sin duda hay una lucha casada entre, tú lo llamas primaria, pero yo creo que aquí... sin duda, el de cara a las elecciones del 2028, van a haber un fuego cruzado entre Juan Dalmau y Pablo José Hernández Rivera por tratar de conquistar los votos necesarios para figurar como una opción real.
22: Como la alternativa al PNP.
19: Claro, como la alternativa al PNP. Sí, porque las próximas elecciones serán...
22: PNP-Sion.
19: Si quieren cambio, si la gente quiere un cambio en el gobierno actual, va a tener que ser PNP, sí o no. Esa es la realidad. Hay que entender, claro, que aquí Pablo José es un candidato de centro, no es un candidato de los extremos, ni de la extrema derecha ni de la extrema izquierda. Y él, la posición que él asume frente a estas leyes, que a mí me parecen, incluso, que esa ley de la que tanto se está jactando por ahí Jordi Navarro, e incluso ahora la gobernadora le hizo coro, raya en la inconstitucionalidad.
22: Que ya hoy Jordi Navarro dijo que no descarta proponer modificaciones.
19: En esa ley, pues fíjate, ahí yo hubiera esperado un rechazo tajante a la misma. Pero él, como persona de centro, prudente, pues está lo que está planteando, bueno, cuando yo llegue a la gobernación, si es que llego. Fíjate que él incluso dice, si soy candidato. Yo no sé si fue que escuchó el cátedra extendida el otro día. Yo doy por sentado que va a ser candidato, pero tú pones y qué duda.
22: No, yo no pongo duda. Mi planteamiento es, fue lo que dije en cátedra extendida. Si los números en algún momento reflejan que ante la candidatura de Miguel Romero, que es el único, de acuerdo a la encuesta de Lidata, que puede ganar de los potenciales candidatos del PNP, los números a Pablo José no le dan una alternativa que él podría considerar es quedarse como comisionado residente.
19: Bueno, pero por lo menos todas las encuestas que hemos visto hasta ahora, Pablo José gana cómodamente, excepto
22: esa.
19: La de Miguel Romero, perdiendo por un 2%, que eso está ahí.
22: Estamos claros, pero dije también, para que no vayan por ahí las arpías.
19: No.
22: Sí, a estar diciendo que yo... No. Dije que para mí, lo más probable... es que Pablo corra para la gobernación por el Partido Popular. O sea, porque para empezar no hay nadie. Ahora, del lado de Pablo, del lado de Juan Dalmau, él hizo lo que dice el libro, ¿no? Puntualizar la contradicción de la postura de Pablo José.
19: Sí, por eso es que lo que...
22: Pero van a venir como Juan, 40 de esas.
19: Bueno, pues el Pablo
22: y
19: José...
22: Y hay que enfrentarla.
19: Claro. Y Juan Dalmau lo va a confrontar y Pablo José tiene que contrarrestar los ataques. a su manera, según su visión. Wanda, Pablo José no es un candidato radical, es un candidato de centro. Unas cosas dirá que sí, otras dirá que no, hay que modificar, no hay que modificar. Y el electorado decidirá finalmente en esa primaria que se dará el día de las elecciones. Esa primaria, como tú la planteas, se dará el día de las elecciones. Bueno, ¿con quién yo dejo todo el PNP?
22: ¿Juan Dalmau o Pablo José? Pero se va a dar antes porque hay un sector del electorado. Bueno, se moverá. Por eso es que yo le llamo una primaria.
19: ¿Y dónde más para pescar?
22: Por eso, yo le llamo una primaria en el sentido, y es mi hipótesis de análisis, que la Alianza y el Partido Popular están peleando este año y el resto del año que viene.
19: Sí, porque es que el PNP adelantó la primaria.
22: Por posicionarse ahora, como quien le gana al PNP.
19: Por eso.
22: O sea, ¿quién va a ser el recipiente de ese sector de electores?
19: Y cuando habla del PNP, el que sea.
22: No, no, el que sea. Ni el que
19: Romero,
22: sea, el que sea.
19: Valery, el Tiburón, Yeigo.
22: Ese candidato, y digo candidato porque no, son dos varones. Ese candidato va a ser el que va a recibir el voto útil de una franja de electores cuyo criterio va a ser principalmente quién derrota al PNP.
19: Sí.
22: Históricamente, el candidato que había recibido, la candidata que había recibido ese voto, era el candidato del Partido Popular.
19: Eso, pero como eso ha cambiado.
22: Pero en la elección pasada, ya está llegando.
19: No sé, yo estoy.
22: Como en la elección pasada.
19: Yo estoy claro.
22: Por eso, como en la elección pasada, eso cambió. La apuesta de Pablo José Hernández y del Partido Popular. Eso viene cambiando.
19: Bueno, pero ese es el dilema que ahora tienen. Ese es el dilema que tiene ahora el electorado de cara a las elecciones del 2028. ¿Con quién yo dejo todo al PNP?
22: Un
19: sea cual sea el candidato, porque tiene ¿cuánto? Como 10.
22: Como 10, y hay una gente que ya decidió, mire, yo soy un enemigo a muerte del bipartidismo. Yo no voy a votar ni por el PNP ni por el Partido Popular.
19: Juan Dalmau publicó, yo no sé si lo que tú pusiste recoge lo que él posteó, porque también hubo un dimi direte entre Pablo José y Rafael Lenín López. Lenín publicó, dice aquí, Pablo José Hernández no asegura que de llegar a la gobernación derogaría la nueva ley que impone requisito de fianza a ciudadanos que impugnen en los tribunales proyectos de construcción. Dice que le evaluaría. ¿Qué opina? Y ahí pregunta eso Lenín. Entonces, Pablo José le responde.
22: Sí.
19: En este, yo no sé si esto es Twitter o ex o qué sé yo qué. Dice Pablo José: fui claro
22: eso
19: en la entrevista.
22: Lo que leí. Eso fue lo que
19: fui
22: leí.
19: Claro en la entrevista y me opongo a la ley. El próximo gobierno debe evaluar todas las leyes malas aprobadas por esta administración y hacer cambios necesarios. Pero lo que quería añadir era que Pablo Lenín le contestó.
22: No, lo leí completo.
19: Por eso.
22: Leí completo cuando Lenín le contesta. Dijo lo que dijo. No consignó que la derogara. Dijo que la va a evaluar. Saludos.
19: Como todas las demás.
22: Como todas las demás. Así que de eso vamos a ver muchísimo de en este año, esas dos carreras al interior del PNP, de quién termina con la candidatura a la gobernación y en el espacio de la oposición, quién se convierte en la alternativa al PNP. Oye, donde la cosa también está complicada, y hoy ha sido un viernes raro, ¿eh?
19: Sí.
22: Viernes movidito.
19: ¿Tú qué pensabas que iba a ser light?
22: Yo que pensaba que esto iba a ser un viernes light.
19: Que no iba a haber tema.
22: El presidente del Senado se ha enfrascado, como él no pelea con nadie.
19: Pero vamos con eso ya mismito.
22: Pues...
19: porque venimos, voy a buscar unos audios.
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22: 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Vamos a la pausa y regresamos. Mire, con la follisca de Castrofón y ¿cómo? El tiburón. Rayos, aquí en Cátedra 580.
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19: Regresamos, amigas, amigas, a Cátedra 580 de lunes a viernes desde las 2 de la tarde por la decana de las emisoras WKAQ 580 con el doctor Néstor Duprey y este es su servidor, José Efraín Hernández. Oye, Néstor, esto se ha calentado.
22: Sí.
19: Antes de...
22: Estoy
19: hasta nervioso.
22: No, tranquilo. Antes de la pausa dijimos que este era un viernes bastante ajetreado, sí, políticamente. Y falta todavía. Estamos apenas media tarde. Esta mañana estuvo en el confesionario del padre Rubén. Nada más y nada menos que Jorge de Castro Font.
19: Estuvo Eliades Ochoa primero.
22: Primero estuvo Eliades Ochoa.
19: Imagínate tú.
22: Y dejó prendido el cuarto de Tula.
19: ¡Ah!
22: Y llegó Jorge de Castro Font.
19: Ay, mi madre.
22: Y ese hombre ha prendido el cuarto y no de Tula.
19: ¿Cómo que tú dices? Se escojotó.
22: Se escorrotó, se vació por la palanca. Hablando, entre otros, del presidente del Senado. Vamos a escucharlo.
32: Ahora tenemos, qué ironía, al presidente del Senado atacando, obstaculizando, peleando, fiscalizando a la gobernadora de Puerto Rico, Jennifer González, de su propio partido, su presidenta del partido. Él cuestionando todo, citando a todo. Nunca se había citado a un secretario de la gobernación a una interpelación del Senado de Puerto Rico. Jamás. Y menos del mismo partido. Eso lo podía hacer si fuera el gobernador popular, pero el gobernador PNP, y tú le sientas al jefe del gobierno de tu partido allí para atacarlo, para dejar que hagan trizas de él. Gracias a Dios que es un veterano y contestó todo lo que tenía que contestar, porque es una persona muy inteligente. De hecho, fue asesor de nosotros en el Senado en ese cuatrenio del 85 al 2008. Yo lo conozco muy bien, una persona muy seria y muy probada. Y en el probo. Y en el caso este, pues ahora, qué ironía, como te decía, Rivera Chat está hoy en lo que me criticaba a mí y a Kenneth McClinton y a los otros miembros de la delegación de Kenneth, Carlos Díaz Sánchez, Lucy Arce, Orlando Panel, que era el vicepresidente del Senado, y Migdalia Padilla, la hoy senadora y presidenta de la Comisión de Hacienda Eterna, porque es la más que sabe de Hacienda en el Senado. Y él nos criticaba a nosotros, porque nosotros estábamos criticando al presidente del partido, que era Pedro Rosselló. Yo me recuerdo, él era el secretario del partido, después lo hicieron senador para sacarnos nosotros de allí. Y entonces ahora él está

0: No existe la oposición política del Partido Popular Democrático.
1: No.
0: No, pues claro que no. Y no tiene ni que hacer nada. La oposición política en Puerto Rico hoy contra la gobernación de Jennifer González y el PNP la dirige el presidente del Senado, Tomás Rivera Chat.
2: Ya escucharon. A esas expresiones de Castro Font, Tomás Rivera Chat no se quedó callado. Publicó un buenos días instantáneo, donde coloca una foto bastante grande de Jorge de Castro Font con mameluco de confinado, esposado y con cadena. Y le escribe lo siguiente. Buenos días, de Castro Font. El cáncer que hubo en el Senado de Kenneth McClintock y Francisco Domenech fue extirpado por el FBI. Tú, que eres un pillo caripelao e infeliz.
3: ¿Cómo?
2: Que junto a otros convictos por corrupción,
3: diablo.
2: Abel Nazario, escucha, están deambulando en la radio defendiendo a Domenech por unas migajas. Tanto corrupto convicto defendiendo a Domenech no es casualidad, es sociedad comercial. Eso es palabras mayores. Pero entonces...
4: Tento todo el mundo con el billuji.
2: Mi madre. Pero entonces, de Castro Font le contestó al presidente del Senado a través de su página de Facebook, haciendo unos señalamientos sumamente serios.
5: Una cosa a nivel de escándalo.
2: Sí. Dice... Y voy a pedir discreción a los que nos están escuchando.
3: El dedo en el pi.
2: El dedo en el... Estoy leyendo las expresiones en Facebook de Jorge de Castro Font contestando las que acabo de leer del presidente del Senado, Tomás Rivera Chávez.
3: Ay, Dios mío.
2: Siempre he dicho, dice de Castro Font, que eres un cobarde y malparío, pai.
3: Y así.
2: Sí.
3: Bye.
2: Mira, tu día llegará, todas esas riquezas, pertenencias que has adquirido desde que entraste al Senado porque lograron meterme preso tú y tus compinches. Auguro tu derrota y tu día en la cárcel, cosa que no creo que dures una noche. A mí tú no me das miedo ni nada, ma. Au. Cuando quieras nos vemos, si es que eres tan guapote de Facebook y de micrófonos controlados en el hemiciclo. Te llamé aquella noche, dice, repito, Jorge de Castro Font en su cuenta de Facebook contra el presidente del Senado. Te llamé aquella noche que tan atrevido y gay llamabas a mi exesposa y madre de mis hijos para invitarla a salir durante la lucha en el Senado contra Rosselló padre. Sigue en pie lo que te dije. Llevas años creando una fama de HP que no eres. Tarde o temprano te veré liquidado. Hoy tú hablas, escoria política, lo que nos criticabas en el Senado del 2004 al 2008. Estaré como el viejo adagio chino viendo tu cadáver político pasar por el río abajo. A mí tú no me intimidas, me das risa. Tantos años aparentando el guapo cuando los que te conocemos sabemos que vienes de reversa. Tira para adelante cuando quieras y donde quieras, con tu escolta o quien quieras. Llama, pai, ahí estaré, o llégate a casa si es que eres tan machote. Esto es Jorge de Castro Font, apenas minutos que el presidente del Senado responde a los señalamientos que él hiciera en el confesionario del padre Rubén. Oiga,
5: una cosa a nivel de escándalo.
2: Antes que alguien nos escriba o nos lo diga, yo soy el primero que sé que Jorge de Castro Font aquí no es paradigma de nada, que no sea de todo lo que no se debe hacer en la política.
6: Esta partida de insolente, esta partida de buscones y vividores vagos.
2: Algo así. Algo así, Luis Francisco, que le metía con las dos manos a Ñañito. Sí, oh. Le metía con las dos manos a Ñañito. Ahora, en cuanto a las truculencias.

0: Herencias del PNP. Jorge de Castrofón es un perito. Por eso se hizo PNP. Por eso abandonó el Partido Popular y se hizo PNP. Y terminó donde terminó. Ahora, como dice Fernando Martín, y yo lo dejo ahí, un reloj dañado, por lo menos dos veces al día, da bien la hora.
1: Ay, Dios mío. Bueno, ¿qué
0: te puedo decir? Que tú tienes que decir.
1: Esto está fuerte.
0: No te quedes así callado.
1: Es que la gente escribiéndome que vuelva a repetir.
0: No, no, ya lo dije una vez y ya.
1: Vayan al Facebook.
0: No, no, no, que me es incómodo, honestamente, me es incómodo. Pero ese es el nivel a donde esta gente está llevando la conversación. O sea, ignorarlo. Pero fíjate, ignorarlo, que es lo que alguna gente
1: lo que pasa,
0: sugeriría, no es opción.
1: Bueno, lo que pasa es que yo creo que, fíjate, yo voy un poquito más allá. Eso demuestra la situación tan difícil en la que se encuentra la gobernadora.
0: Sí, porque este es un defensor, o sea,
1: por eso,
0: tú tienes que buscar.
1: Ahora, este de Castrofón, o sea, ante la ausencia de líderes electos del Partido Nuevo Progresista,
0: legisladores, alcaldes,
1: pero incluyendo la noticia que reseñamos al principio del programa, que el artífice de la candidatura de Jennifer González,
0: el alcalde de Bayamón,
1: no haya dedicado ni una oración para defenderla y lo que haya decidido es manos atrás, hands off,
0: exacto,
1: en esa controversia. Y que a eso le, o sea, porque ese es el ejemplo que le está llevando al resto del liderato del PNP.
0: Claro.
1: Dice, le dio la bendición a Jennifer González para que corriera, retara, derrotara a Pedro Pierluisi, ahora no la defiende, porque yo voy a defenderla. No la defienden, entonces, perdóname. Entonces, la gobernadora parece que ante la poca profundidad que tiene ese bullpen, pues exacto, ha tenido que recurrir, como señalamos, porque los primeros que lo señalamos fuimos nosotros.
0: Aquí en cátedra.
1: Que tuvo que recurrir para su defensa a Abel Nazario. Y ahora de Castrofón, que ahora se ha tirado, mire, con tu y tenis. Porque a mí me encantan las entrevistas que le hace Rubén por año a Jorge de Castrofón. Son de las mejores que él hace. Y había visto en las últimas que le ha venido realizando que había comenzado a defender a la gobernadora. Él siempre la ha defendido. Y también defendiendo las escoltas de Wanda Vázquez. Pero ahora enfiló sus cañones al que es el enemigo principal de
0: que
1: la
0: como
1: gobernadora.
0: Él dice, que como él dice, tienen una rencilla vieja.
1: Esta, como dijo él.
0: No. Y que tienen una...
1: por eso.
0: Tienen una rencilla vieja.
1: Ahora, de Castrofón, en eso que acaba de escribir en sus redes sociales, pues se ha ido sin filtro.
0: Sí, y entonces...
1: Y habrá que ver. Vamos a verificar, porque yo imagino
0: que
1: el presidente del Senado tiene que haber ya...
0: Tiene que haberle tirado su charrascazo.
1: Hasta ahora no.
0: Y ese hombre que andaba en la reunión esa, el Woodstock de los conservadores que había aquí, que había ahí una colección de personajes bastante interesantes desde el punto de vista de ese mundo. Pero por ahí andan los tiros en el PNP. Cuando tú tienes que buscar
1: cuando tú pensabas que esto iba había
0: no,
1: caído
0: no, no,
1: lo
0: esto,
1: más bajo.
0: No, esto va a seguir porque cuando tú tienes que buscar dos ex convictos para que te defiendan, para que tú tengas que buscar dos ex convictos para que te defiendan, pues mira, la cosa está bien mala. Pero esa es la situación en el PNP. Esa es la situación en el PNP. Oye, antes de irnos.
1: ¿Cuánto nos queda? Nos queda un montón todavía.
0: Sí.
1: Pero tengo algo.
0: Ah, no, pues yo tengo algo aquí.
1: ¿De qué?
0: No, pero dale tú.
1: Que cambiando el tema, porque la verdad que esto está caliente. Hay que estar pendiente a ver si el tiburón le responde.
0: Zumba algo.
1: Tú decías ahorita, explica qué es lo que se está celebrando hoy por acá. Porque esto es para que tú veas. Voy a decir algo para que tú veas que... las incongruencias
0: sí, mira,
1: del PNP. ¿Qué es lo que se está celebrando?
0: No, pues te voy a contar. En Puerto Rico se está celebrando este fin de semana la reunión de un, como diría Ignacio Rivera, un outfit, que es una sucursal hispana. Sí, de CIPAC.
1: Y supongo que también una búsqueda, ¿verdad?
0: Sí, ahí hay búsqueda de Cachimiro. Entonces
1: envuelto, seguro.
0: Este grupo CIPAC hispano tiene su convención en Puerto Rico estos 3 días. Y entonces tiene unos personajes. Yo te voy a leer el roster de los oradores. Ajá. De los oradores e invitados especiales.
1: Ay, Dios
0: y estoy
1: Dios.
0: Leyendo la página oficial del evento. Tomás Rivera Chats, presidente del Senado. Joan Rodríguez Bebe, senadora. Carlos Johnny Méndez, presidente de la Cámara. Fernando Allende.
1: No, sí. Este es el de... Sí. Eso es el amor.
0: Ese es el amor. Ese es el amor.
1: Metido ese muchacho.
0: Fernando Allende.
1: No, yo no puedo
0: creer. Sí.
1: Déjalo.
0: Míralo aquí.
1: Fernando
0: Allende. Ana Paulina Luna, que es congresista. Antonini de Jiménez, que aquí lo identifican como economista y defensor de la libertad.
1: Ah, sí.
0: Whatever that means. Brock Pierce.
1: ¿Cómo?
0: El de las criptomonedas.
1: Don Eleuterio dice las criptomonedas.
0: Bianca Rodríguez, que era oficial de la administración de Trump. Bruce Blakeman.
1: Uy.
0: Sí, como esa. Candidato republicano a la gobernación de Nueva York. Oye, Omar Fernández, el senador, hijo de Leonel Fernández, ¿qué hace ahí con ese corillo? Y entonces tienen otro grupo de los conocidos. Mira, reaparece, ahí sí que hay que ponerle reapareció, Carlos Mercader, a quien solo identifican como consultor político y pasado director de PRAFA. La pastora Omaira Font. Mira, el amigo tuyo, el pastor Otoniel Font.
1: Ah, eso es un grande.
0: Nelson aquí. Albino.
1: Ah,
0: que es uno de los, ese es de los genuinos. Y entonces está también Elillán Martínez, la directora de la Oficina de Fe y Base Comunitaria del Senado, que pues anda en, yo creo que anda mirando el 2028. Pues en medio de ese evento, donde Rivera Chats fue el orador esta mañana, él ha sacado tiempo para esta refriega con Ñañito. Esta refriega con Julio de Castro.
1: Nos llega un audio de Fernando Allende.
0: De Fernando Allende.
1: Sí, escucha, espérate.

0: Así se lo dedica al tiburón.
1: Quiere agarrar
0: tiburón.
1: Tiburón.
0: Qué fuerte.
2: No pues entonces ser. Lo que te quería decir era
0: ese es el evento.
2: ¿Cómo tú compaginas eso con esto que yo te voy a leer ahora? Roxana Soto Aguilú presenta proyecto de muerte asistida. La senadora PNP Roxana Soto Aguilú ha presentado una medida dirigida a establecer los pasos a tomar para gestionar la muerte asistida. El proyecto del Senado 1273 indica que establece un procedimiento excepcional voluntario, informado, regulado y estrictamente supervisado para que una persona adulta residente en Puerto Rico con capacidad decisional y diagnosticada con una enfermedad terminal incurable e irreversible pueda solicitar ayuda médica para morir mediante autoadministración de medicamentos prescritos conforme a las salvaguardas aquí dispuestas. La legisladora sostuvo en un comunicado de prensa que el proyecto no autoriza la eutanasia activa. Pero entonces, no entiendo, ¿pero y qué es esto? El homicidio por compasión, administración directa por tercero, abandono clínico, ni sustitución del cuidado paliativo y hospicio. Puerto Rico no puede continuar evadiendo. O sea, ella dice que esto no es eutanasia, Néstor. ¿Pero y qué entonces es eso?
0: ¿Cuál es la diferencia entre eutanasia y muerte asistida?
2: Por eso.
0: Digo, yo aquí, admito mi ignorancia de las sutilezas técnicas si hay.
2: Eso, pero mira lo que dice aquí más adelante. La legislación vigente no atiende. Esto es la senadora, una cita directa. La legislación vigente no atiende de forma expresa el escenario más difícil, aquel que una persona adulta residente en Puerto Rico con capacidad adicional diagnosticada con una enfermedad terminal incurable e irreversible luego de recibir información completa sobre su diagnóstico, prognóstico, cuidados paliativos, hospicio, sedación paliativa y alternativas clínicas disponibles solicita voluntariamente ayuda médica para morir mediante autoadministración de medicamentos prescritos conforme un procedimiento estrictamente regulado.
0: Pues alguien que dice, me quiero morir.
2: Por eso.
0: Yo no quiero seguir.
2: Oye, y yo no voy.
0: Yo no quiero seguir alargando esta agonía.
2: Pero entonces,
0: me
2: ¿cómo compagina
0: morir?
2: Eso con el CIPAC y Fernando Allende y todas esas cosas?
0: Bueno, habrá que preguntarle al presidente del Senado que se quiere proyectar como la figura principal del conservadurismo aquí. ¿Qué opina sobre ese proyecto? Porque los conservadores alrededor del mundo se oponen a la eutanasia.
2: Por eso es que te lo traigo a la discusión.
0: Por eso, pues tiene que definir su postura. Tiene que definir cuál es su postura.
2: Ay, Dios mío.
0: Oye, hay aires de acuerdo en la Yupi. ¿Sí? Desde ayer está circulando la información en el sentido de que aparentemente, por lo menos en el recinto universitario de Río Piedras, el liderato estudiantil está llegando a un acuerdo con la rectora de ese recinto y que en las próximas horas se estaría anunciando y que el lunes se estaría celebrando una asamblea extraordinaria en el recinto de Río Piedras para poner fin a la huelga. Recordemos que el sistema UPR completo está en huelga, pero desde ayer la información que se maneja en el sentido de que en efecto pues ya las conversaciones entre el liderato estudiantil y la administración universitaria han avanzado en dirección a un acuerdo. Bueno, antes de irnos, queremos expresarle desde aquí, desde Cátedra 580, a la compañera Albanisa González del Departamento de Ventas de aquí de WKQ y de Guapa Media en su consorcio, en su conglomerado radial, nuestras más sentidas condolencias, porque esta mañana se da conocimiento de la partida a la otra orilla del querido amigo Melvin González. Melvin, destacado locutor, narrador, comentarista deportivo del área este del país, fue por muchos años una de las voces de los mulos del Valenciano de Junco en sus transmisiones radiales. Y pues los que se mueven en el mundo de la política, pues fue la voz oficial del PNP por mucho tiempo. Así que vaya, Albanisa, a toda la familia de Melvin, las más sentidas condolencias. Yo lo conocí en el plano del béisbol y un gran tipo. Así que buen viaje a la otra orilla.
2: Néstor, me uno a tus palabras. Un abrazo a Albanisa, de toda su familia en estos momentos de dolor. Que en paz descanse.
0: Bueno, pues en esa onda nos vamos. Nosotros regresamos mañana. Digo, mañana no. Ezequiel, el lunes. No.
2: El lunes.
0: Sí, pero a las 2 de la tarde. Yo creo que ya para el lunes la cosa en Cuba va a estar madura, así que sí, hay que estar pendiente. Uy,
2: madura,
0: sí.
2: Que se van a llevar a
0: ¿Cómo? Tú coges las cosas como yo te las digo. Dios. Oye, y para dejar el fondito musical, por no decirlo de otra forma,
2: sí,
0: vamos a escuchar nuevamente, complaciendo peticiones, a Fernando Allende.

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5: Francisco Domenech, buenos días.
7: Buenos días a ti, Rubén, y a toda tu radio audiencia.
5: ¿Cómo estás?
7: Estoy bien. ¿Cómo estás tú con esa barba? Esa barba, no te había visto así nunca.
5: No, esto es una promesa.
7: Ah, ok. No es que perdiste una apuesta.
5: No, pero no voy a contestar más preguntas de esto. Porque yo no suelo contestar preguntas en mi programa, pero anyway, vamos a lo que vinimos.
7: Así dicen.
5: Vamos a lo que vinimos. Mire, podría comenzar con la portada del periódico El Vocero, que me parece a mí que es muy interesante y retrata una diferencia entre la Junta de Supervisión Fiscal y el gobierno con relación a cómo está el país en términos económicos.
7: Y proyecciones.
5: Uh-huh. Antes de entrar ahí, bueno, pues para muestra un botón basta. ¿Cómo está la calle? ¿Qué nos ha hecho el precio del combustible? Que no es culpa de,
7: claro,
5: del gobierno de Puerto Rico. ¿Qué nos ha hecho el precio del combustible, la cadena de suministros, el acarreo, los productos en los supermercados, en los restaurantes y en todas las otras dimensiones? O sea, hay que reconocer que aquí todo ha aumentado.
7: Bueno, hay que reconocer que a nivel mundial, como te escuché decir más temprano, está aumentando por el conflicto bélico en Irán, ¿verdad? Y lo que está pasando en el estrecho de Hormuz. Lo que pasa es que el análisis que hace la Junta, al cual obviamente yo contesto en el vocero, es un análisis trimestral económico que ellos hacen de diversos números. La Junta siempre tiende a ser mucho más conservadora en sus análisis y en sus proyecciones. Y hay dos renglones particularmente con los cuales, bueno, te diría tres, pero hay dos renglones con los cuales diferimos. Ellos en su análisis vuelven a pintar un panorama dantesco con lo del Medicaid, que es lo de la reforma de salud en Puerto Rico, entendiendo que para el 2028 pudiésemos volver a la fórmula de cuando nos daban 55% de los fondos federales para el programa. Ahora mismo estamos en 76%. La gobernadora Jennifer González, junto a la directora de PRAFA, el secretario de Salud, ya están activamente trabajando para que eso no suceda. Y ese escenario es un escenario que es bien poco probable que regresemos a una fórmula la cual ha sido cambiada desde el 2017. Y lo otro particularmente dantesco que pintan es que se proyectan al 2058 una reducción poblacional de 18%. Así que son proyecciones bueno, bien dantescas y escenarios poco probables.
5: De hecho, tuve la oportunidad de leer esta proyección. Y todo, esto es un el país es una especie de rompecabezas. Y si esto se cae, aquí se siente. Por ejemplo, en el periódico El Nuevo Día de hoy, la portada, y uno puede decir, ¿pero qué tiene que ver eso? La portada es que no hay residencias para la clase media o para los jóvenes que empiezan una nueva vida. No hay, porque si las hay, por ejemplo, tú vamos a mencionar un pueblo que ha tenido un aumento poblacional contrario al resto del país, Gurabo. Pues tú vas a Gurabo y una casa para dos jóvenes o una pareja nueva, quizás hasta profesionales, clase media, 400,000 pesos. Y entonces eso es distante de la realidad de la gente cuando comienza. Y entonces ahí, yo no sé si es esa proyección que ellos hacen de crecimiento poblacional de 18%, es mirando todo lo que está ocurriendo aquí de cara a 10 o 15 años.
7: Lo que pasa es que con lo del decrecimiento poblacional, Rubén, finalmente se ha estabilizado en el último año y la pérdida neta de población está rondando las 20,000 personas anuales, cuando antes, tú bien sabes, estábamos en 60,000 anuales. Y mucha gente está regresando a Puerto Rico. Así que, ¿cómo proyectar una pérdida de 18% cuando en los últimos años, particularmente el último año, se ha estabilizado a que sea una pérdida neta de 20,000 personas? En cuanto al issue de vivienda que tú bien señalas, es una realidad y por eso mismo la gobernadora Jennifer González instituyó desde hace ya un año un programa específico en vivienda para darle financiamiento y distintos beneficios a los jóvenes trabajadores para poder, ¿verdad?, hacer esa vivienda asequible y accesible. Y el nuevo secretario de Vivienda, el licenciado Luis Augusto Martínez, en su vista de confirmación, estuvo hablando de ese programa en donde se les proveen gastos de cierre, se les proveen unas tasas más preferenciales, ¿verdad?, de interés para el préstamo de una vivienda. Así que entendemos el issue y es uno de los issues que la gobernadora propiamente desde que juramentó ha estado atacando y ha instituido programas para ayudar a la clase joven trabajadora lograr esa vivienda, porque ciertamente entonces, los precios de construcción han subido por lo que está sucediendo a nivel mundial.
5: Entonces, pregunto sobre este informe que hace la Junta.
7: Que es importante, Rubén, que se sepa que es uno que cierra el 31 de diciembre de 2025.
5: 2025, 2026, año fiscal.
7: No, el año fiscal cierra.
5: Cierre de 2025, principio 2026.
7: Correcto.
5: Ellos parten de su faz de que aquí hay un estancamiento económico. ¿Lo hay?
7: No, discrepamos totalmente de eso. Lo que yo le contesto, por ejemplo, al medio es que los recaudos en los meses de marzo y abril por parte de Hacienda están por encima de las proyecciones. El recaudo del IBU está por encima de las proyecciones. La cantidad de gente empleada total en Puerto Rico está en su punto máximo del 2018, o sea, hace casi 20 años. Así que los recaudos están por encima. El empleo está en un nivel histórico. Hemos visto, la gobernadora esta semana estuvo en Humacao abriendo otra fábrica.
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9: Saludos amigos y amigas de Comunidad desde la calle, el programa de las comunidades que se transmite todos los domingos a las 4 de la tarde por esta su emisora WKQ Radio 580. Les recuerdo también a nuestros amigos que el lunes lo subimos a Facebook, así que pueden divulgar y promocionar el programa por todo el universo, porque en todo universo hay comunidad y hay lucha. Así que, bienvenidos otra vez a este su programa. Le habla Wilfredo López Montañez y lo voy a presentar rápido, pero voy a empezar porque le quiero mandar un saludito a una gente que queremos mucho. Nosotros, los que estamos aquí en este estudio y el país completo. Ya mismo les digo, bienvenido José Rivera Santana, planificador. Hombre de lucha también y de mucha perseverancia y que ha contribuido exitosamente y maravillosamente al debate, a la discusión de los asuntos que afectan nuestra nacionalidad, que afectan nuestro país. Así que bienvenido a Comunidades de la Calle.
10: Muchas gracias, Wilfredo, y a los amigos y amigas que nos escuchan en tu programa. Es un placer estar contigo y siempre que pueda, aquí estaré.
9: Qué bueno, fantástico. Mira, pues yo quiero mandarle un mensaje al grupo, al equipo, al colectivo de Agua, Sol y Sereno que cumplen 35 años de fundado. Y Agua, Sol y Sereno se fundó por Pedro Adorno y Katy Vigo en el 1993. Es un colectivo teatral multidisciplinario cuyo trabajo estético y comunitario mantiene un diálogo constante con la realidad social y la búsqueda de la poética interior del ser humano. Qué lindo eso, ¿eh? Sus talleres de creación son dirigidos a explorar las inquietudes y la imaginación de personas de todas las edades en todo tipo de comunidad. Así que, a nombre de Comunidades de la Calle, a nombre de Tato, que está aquí conmigo.
10: Me uno a esas palabras, Julio.
9: A nombre de muchas felicidades, sigan para adelante porque los trabajos que ustedes hacen es algo extraordinario. No sé si tú has pasado por la experiencia.
10: Innecesario. Un trabajo bien necesario por todo lo que representa, el mensaje que llevan, lo que traducen de la realidad nuestra.
9: Así es.
10: En un medio y en una forma que es muy atractiva.
9: Así es.
10: Y fácil de entender.
9: Y esta idea de que todos nosotros somos actores, que nosotros somos seres que transformamos, que tenemos conciencia y que esa conciencia la compartimos con la gente nuestra, la compartimos con nuestra comunidad y provocamos que la comunidad sea un ente motivador, movilizador, reflexivo, que piense y que actúe y que enfrente los problemas que tiene la comunidad. Así que esos aspectos que tienen que ver mucho con lo que somos los puertorriqueños y puertorriqueñas, Agua, Sol y Sereno ha contribuido a que muchas comunidades hoy están organizadas y hayan descubierto toda esa creatividad que tenemos para transformar la realidad política, social de nuestro país. Así que nada, quiero también decirle a nuestros amigos que me encontré con una queridísima compañera de muchos años de lucha, Meca Sorrentini, que también tiene un proyecto cultural en Santurce, en el área de Santurce, creo, que se llama Casa Sofía, que era la casa de sus padres. Así que saludos, abrazos, solidaridad y amor para todos. Y bueno, seguimos adelante, cada cual en su trinchera. Como diría un patriota puertorriqueño. Cualquier patriota diría eso. Bueno, Tato, vamos al mambo.
10: Vamos, vamos.
9: Vamos a lo que vinimos. Gracias otra vez por estar aquí. Y que hayamos podido coincidir, porque yo sé que tú estás ocupado bastante. Y vamos a hablar de este rollo, de cambiando la nota, porque la verdad es que después de hablar de Agua, Sol y Sereno y Meca Sorrentini y brincar a este otro rollo que tiene que ver con los permisos, que tiene que ver con las controversias, con los intereses económicos, que a veces se ponen primero por encima de las necesidades que tiene nuestro país. Así que este rollo de los permisos, ¿hace falta permisos para que una sociedad funcione?
10: Pues mira, qué buena pregunta, porque me permite establecer el contexto del tema que está discutiéndose muy intensamente en las últimas semanas, como resultado de haberse radicado en la legislatura dos proyectos, uno por la gobernadora, que en el Senado tiene el número de 1183, y otro por el presidente del Senado, Tomás Rivera Chat, que tiene el número 1173. Y ambos proyectos contienen cambios significativos a todo lo que es el sistema de permiso tal cual lo conocemos al día de hoy. Y te decía que la pregunta era conveniente porque ¿cuál es el contexto para que estos dos proyectos se radiquen y planteen o propongan esos cambios significativos? Bueno, pues el contexto es que en Puerto Rico, como en muchas otras partes del mundo, existen unas normativas para que no reine la anarquía. Sin esas leyes, sin esas reglamentaciones, existiría una absoluta anarquía y en una realidad anárquica prevalece el que tiene más fuerza. Prevalece, o como dice la frase, el más grande se come al más chiquito. Y en el caso particular del área de la planificación, de lo que tiene que ver con el uso del suelo y lo que tiene que ver con las actividades que ocurren sobre el territorio, pues se trata también de evitar que un sector o unos actores se coman el bizcocho en su totalidad y que no haya equidad, no haya justicia en la forma en que se organizan las actividades que queremos que se organicen, porque naturalmente toda sociedad se da sobre el territorio. Esa es la dimensión en la cual nosotros los seres humanos actuamos, tanto en términos individuales como en términos colectivos. Pues lo que busca un sistema de permiso, hablando ya de sistema de permiso, es principalmente darle orden a las actividades y, en segundo lugar, tan importante como lo primero, proteger el interés público y el interés colectivo. Ese es el propósito del sistema de permisos. A eso se le ha querido añadir toda una serie de frosty, un frosty narrativo que realmente no tiene que ver con el tema. El sistema de permisos no tiene como objetivo principal el desarrollo económico. El desarrollo económico lo va a contener las leyes que promueven el desarrollo económico, la actividad económica. Pero el sistema de permisos es para proteger el interés público y el interés colectivo. Claro, un buen sistema de permisos que protege el interés público y el interés colectivo y es justo, sin duda alguna, va a ayudar al desarrollo económico y va a facilitar que lo que sean esas políticas públicas y esas políticas económicas tengan sostenibilidad y no fracasen al poco tiempo de haberse formulado porque lo que debe acompañar esas políticas económicas fracasa, como puede ser el sistema de permisos. Pues ese es el objetivo principal. Entonces, cuando uno lee ambos proyectos, eso no aparece. El enfoque es totalmente distinto. Parten de unas premisas también distintas, a mi juicio y a juicio de muchos y muchas que han estado discutiendo esto, no solamente ahora, sino en el pasado. Parten de premisas absolutamente equivocadas, que están incluso en contra de lo que hasta ahora han sido las políticas prevalecientes sobre el tema económico, sobre el tema de la planificación, e incluso en contra de la Constitución de 1952, mal interpretada en ambos proyectos cuando se hacen referencia a ella. Bueno, pues si el sistema de permiso lo que busca es proteger el interés público y el interés colectivo, pues vamos a ver cuál debe ser la forma de abordar los problemas que tiene el sistema de permiso. Ciertamente, en el momento actual, el sistema de permiso tiene problemas. Y pudiéramos resumirlo en la siguiente frase. Tenemos un sistema de permiso que los permisos que debe dar no los da y los que no debe dar los da. Ese es el balance del sistema de permiso que tenemos. Y pocas personas se pueden expresar a favor del sistema de permiso. De hecho, yo no he escuchado a una. Y digo poca para no ser categórico. Que diga que el sistema de permiso actual funciona y que no requiere cambio. Pues claro que requiere cambio. Si tiene serios problemas, y uno de los problemas que tiene, y volvemos de nuevo al contexto, es que este sistema de permiso fue el sistema de permiso que impulsaron los sectores vinculados a la industria de la construcción cuando se aprueba en el 2009 la ley 161. Esa ley 161 del 2009 la trabajó un bufete de la Milla de Oro, bufete que representa a las grandes firmas de contratistas y de desarrolladores en Puerto Rico, llamados desarrolladores. Así que el sistema de permiso actual es hechura del sector vinculado a la industria de la construcción, que incluye el sector financiero, que obviamente financia la industria de la construcción. Ese es el sistema de permiso que tenemos, y un sistema de permiso deficiente. Deficiente desde la perspectiva de ellos, porque no es lo suficientemente leniente y lo suficientemente flexible para que cualquier proyecto que ellos propongan se la apruebe. Y no es satisfactorio tampoco para la inmensa mayoría del país, que ve cómo a través de ese sistema de permisos se siguen construyendo o aprobando permisos o ocurriendo actividades sobre el territorio que no son favorables a la sociedad, ni favorables a los recursos naturales, ni favorables a las comunidades, ni favorables a una visión de largo plazo de lo que queremos como país.
9: Fíjate, esta ley 161 que tú mencionas, que se conoció como la ley para la reforma del proceso de permiso en Puerto Rico.
10: Bajo Luis Fortuño fue.
9: Exactamente. Y fíjate, hubo uno de los aspectos que yo creo que es característico de todas estas propuestas de enmiendas y reformas de permiso, porque esto es como que llevamos, yo no sé cuántos años llevamos en esta discusión de cuál es la mejor manera, cuál es la forma adecuada para planificar un país como el nuestro. Y en esa ley, la ley del 2009, se le dio un golpe tremendo a la participación ciudadana.
10: Así es.
9: Y entonces toda la línea, el enfoque de limitar la participación de los ciudadanos en los procesos de discusión, pues eso está como que es central en todas estas propuestas que hacen estos intereses económicos.
10: Así es, y no olvidemos que esa ley que se aprueba en el 2009 ocurre pocos años después de las polémicas en Paseo Caribe. Paseo Caribe, como los amigos y amigos que nos escuchan recordarán, fue ese proyecto que finalmente se construye y que es un adefesio ahí a la entrada de la isleta de San Juan, que se construyó ocupando bienes de dominio público. Y hubo manifestaciones y protestas para detener, y efectivamente se detuvo. Y había razón justificada y legal para que se dieran aquellas manifestaciones de oposición a Paseo Caribe. De hecho, hubo una opinión del entonces secretario de Justicia en la que expresa que efectivamente esa construcción estaba ocurriendo sin haberse aclarado bien si el terreno donde estaba era un bien de dominio público. Y era un bien de dominio público, y lo sigue siendo. Pero por una interpretación que después hace el Tribunal Supremo, pues le permitieron completar la construcción. Bueno, pero eso llevó a que los sectores vinculados a la industria de la construcción presionaran para que se aprobara la ley 161, que entonces contiene esas disposiciones que tú mencionas, Wilfredo, que limitan la participación ciudadana, y entonces incluyen que para revocar un permiso hay que ir al tribunal. Eso no era así antes. La Junta de Planificación podía revocar un permiso. No tenía que ir a un tribunal para revocar un permiso. Igual los municipios autónomos podían revocar permisos que emitieran, porque existía el fundamento bastante lógico. El que tiene poder para dar permiso debe tener poder para revocarlo. Porque si lo dio, lo puede quitar.
9: Claro.
10: Y así había sido. Pero con la ley 161, eso se le quita como función y como facultad a la Junta de Planificación y a los gobiernos municipales, que tenían la jerarquía para emitir permiso y tenían sus oficinas de permiso. Y ahora tiene que ser ir al tribunal. Por eso es que en los casos que han sido también bien polémicos en los últimos años, Sol y Playa, por ejemplo, en Rincón, hubo que ir al tribunal, y el tribunal fue el que revoca el permiso, no fue la Junta de Planificación. La Junta tiene que acudir al tribunal a revocar el permiso. Y de hecho la Junta recurre porque la ciudadanía presionó. No fue la Junta motu propio que se dio cuenta que en Sol y Playa se estaba construyendo una piscina en la zona marítimo terrestre, violando las leyes. No fue la ciudadanía que presionó las movilizaciones, las protestas, y entonces la Junta examina, revisa y concluye efectivamente que allí se estaba violando la zona marítimo terrestre. No tenían permiso para construir legalmente esa piscina en donde la estaban construyendo, y el tribunal le dio la razón a la Junta de Planificación. Pero ese proceso se pudo haber evitado si no se hubiera incluido en la ley 161 esa disposición de que la Junta tenía que ir al tribunal para poder revocar el permiso. Y estableció también esa ley 161 penalidades por protestar en proyectos que tuvieran los permisos otorgados, etcétera, etcétera. Bueno, de hecho había una disposición que se le llamó la disposición Tito Kayak, o el artículo Tito Kayak, que era específicamente dirigido a prohibir que manifestaciones como la que hacía y hace Tito Kayak se pudieran hacer sin que hubiera algún tipo de penalidad legal. Pues esa ley 161 conllevó eso, y como decía al principio, es la ley que presionaron y redactó el sector de la industria de la construcción. ¿Por qué ahora se somete este proyecto del Código de Planificación y Urbanismo de la gobernadora y la versión sobre el cambio en el sistema de permiso de Rivera Chat en el Senado?
9: El 1173 del Senado y el 1183 de Fortaleza.
10: De Fortaleza, exacto. Porque el sector de la industria de la construcción, y nuevamente los sectores económicos vinculados a la industria de la construcción, no quedaron satisfechos totalmente con la ley 161. Ellos quieren ahora que no haya ningún tipo, que haya menos restricciones de las que todavía prevalecen en la ley 161. Y ahí es que uno mira y ve retratados esos intereses en la forma en que está redactado ambos proyectos. En el caso del de la gobernadora, que es el más extenso, son 819 páginas, y es un código de planificación de permiso, que básicamente transforma radicalmente lo que hoy conocemos como el sistema de permiso en Puerto Rico y todo lo que es las políticas de planificación que se han ido aprobando en el país desde el 1942 que se crea la Junta de Planificación. Lo transforma no para bien, lo transforma para mal. Y una de las cosas que hace este Código de Planificación y Urbanismo que propone es que agencias como Recursos Naturales o el Instituto de Cultura no participan en la evaluación de los proyectos de permiso que se sometan, sino que lo fiscalizan una vez que el permiso se aprobó. Y fíjense en la diferencia. Ahora mismo, Recursos Naturales, cuando alguien hace una propuesta, lleva un proyecto a la oficina de permiso para que se le considere y se evalúe y se otorgue el permiso. Si hay un impacto ambiental, Recursos Naturales opina. Si hay un impacto potencial a recursos históricos y arqueológicos, el Instituto de Cultura opina y su opinión es importante, tiene peso. Pues ahora eso se elimina. ¿A quién le conviene? ¿A quién le conviene que los recursos naturales queden desprovistos de protección? Del saque, desde que se radica desde que el proponente radica la solicitud de permiso. ¿Al proponente? Claro. ¿Le conviene a la comunidad? Claro que no. No le conviene a la comunidad, le conviene al proponente. Y no solo la saca del proceso de evaluación de permiso, sino que cuando las coloca en el proceso, que es a fiscalizar, pues el daño está hecho. Es decir, ya el proyecto se está construyendo, la acción está ocurriendo, la que haya sido solicitada por el proponente.
9: O sea, eso que se ha dicho públicamente por ambos promotores de estos dos proyectos, de que hay compatibilidad. Eso no es cierto.
10: No.
9: De que son compatibles,
10: el de Rivera Chat y el de... bueno, pueden ser compatibles porque el de Rivera Chat también tiene sus elementos negativos. Uh-huh. Y que son en ese sentido cónsonos con lo que está proponiendo el de la gobernadora. Lo que pasa es que son lenguajes distintos, usan nomenclatura distinta. Y el de Rivera Chat es más específico en el proceso técnico de permiso, no tanto el de la gobernadora, que esa cosa técnica la deja a la aprobación posteriormente a que se apruebe este código, si se aprueba, de un reglamento único que no se ha hecho, y que una de las cosas que también levanta la preocupación es que, bueno, pues muchas cosas tan nocivas como la que contiene el código pueden estar incluidas en ese reglamento único, y no sabemos ahora mismo cómo va a ser ese reglamento único y cómo se va a elaborar y aprobar luego de que se apruebe el código de planificación y permiso. No puede contravenir el código. Así que eso puede ser un zafacón de cosas muy adversas para el país, para la ciudadanía. Bueno, pues eso es uno de los asuntos negativos que tiene ese código de planificación y permiso. El otro asunto negativo que tiene, elimina la Junta de Planificación, que ya viene, la Junta de Planificación viene por un proceso de erosión, no de ahora, ni no de los últimos 20 o 30 años, sino prácticamente desde que se aprobó la creación de la Junta de Planificación en el 1942, la Junta de Planificación está bajo ataque y le han ido reduciendo su espacio de acción. Y claro, después de la primera reforma de permiso, que fue la ley 75 de 1975, que se crea ARPE, se le quita a la Junta de Planificación la función de emitir permiso, y viene entonces en el 2009 y en la Junta de Planificación se le quitan otras funciones que tenía hasta ese momento y se le sigue reduciendo su margen de acción en todo lo que es el proceso de permiso. Pues ahora este código de planificación y permiso elimina la ley de la Junta de Planificación y crea otra junta que no tiene nada que ver con la Junta de Planificación que conocemos. Pero todavía con menos injerencia en los procesos de permiso. O sea que es un desmantelamiento. Es con este código se termina de desmantelar lo que quedaba de la Junta de Planificación. Fortuño le quitó poderes. Ricky Rosselló la subsumió en el Departamento de Desarrollo Económico y Comercio, en esa reorganización que hicieron de los departamentos, donde la Junta de Calidad Ambiental la metieron en el Departamento de Recursos Naturales Ambientales, igual que la Autoridad de Desperdicio Sólido. Por la Junta de Planificación la han metido en el Departamento de Desarrollo Económico y Comercio, lo cual es una cosa que no tiene ningún sentido, una cosa atroz. El desarrollo económico no dirige la planificación, es la planificación la que dirige el desarrollo económico. Está así en las políticas públicas del país y está así en lo que fue la ley que creó la Junta de Planificación. Pero la Junta desde el 1942 está bajo ataque porque la idea misma fue atacada cuando se anunció por primera vez. Los sectores privados en Puerto Rico plantearon que crear una Junta de Planificación era tratar de hacer semejanza con los sistemas comunistas y países comunistas. Ese fue el argumento, y no estoy exagerando. Así lo argumentaron, de que eso era una idea bolchevique, usaban la palabra bolchevique, y que eso era una idea comunista contrario a los valores democráticos. Toda esa diatriba contra la Junta de Planificación se articuló en el 1942 cuando se propuso su creación. Así que nació bajo ataque y sigue bajo ataque.
9: La verdad es que es una tristeza que este poder tan fundamental que haya un ente gubernamental que articule de alguna manera el desarrollo económico, la planificación, las políticas que eso conlleva, ¿verdad? Porque las políticas que eso conlleva no es solamente dar un permiso para planificar tal cosa, sino es las implicaciones que tiene el proceso de construcción y determinación de que en el lugar donde se le va a dar uso a ese terreno es el lugar adecuado, responsable, por el mantenimiento de un balance entre los recursos naturales y eso. Bueno, tengo que hacer una pausa. Vamos a seguir con este tema y me gustaría que pudieras abordar en el próximo segmento otras contradicciones que hay entre uno y otro y qué finalmente va a pasar. A mí me llamó mucho la atención el hecho de que alguien dijo que el 90% de la información que produce el proyecto de la fortaleza se hizo mediante inteligencia artificial.
10: Eso se ha comentado.
9: Así que, ¿será verdad eso? Porque entonces no hay cabezas en ese lugar para hacer un análisis real de una propuesta de legislativa que sea de verdad a tono con las necesidades y con la perspectiva de desarrollo. Así que amigos y amigas de Comunidades de la Calle, no se retiren porque regresamos en breve.
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9: Bueno, amigos y amigas de Comunidades de la Calle, continuamos con el programa del día de hoy. Y aquí estamos conversando sobre estos dos proyectos, tres, porque le tenemos uno para la última fase del programa, que ese sí que botó la bola, que es el proyecto de Jorge Navarro para, o sea, si un ciudadano quiere manifestar una oposición a determinado proyecto, porque conscientemente esa persona entiende que sus recursos naturales que están cerca de su casa van a ser afectados. Tiene que pagar una fianza equivalente al 10% de la totalidad del proyecto. ¿Sabe? Otra vez, lo que mencionaba al principio de esta actitud de limitar el que

0: se sigan dando de tal manera que prácticamente el país, bueno, lo van a acabar de destrozar. Los recursos naturales, por su naturaleza, están afectando, por ejemplo, la costa en nuestro país, cosa natural. Ahora empieza la temporada de huracanes, que es inevitable. Y los seres humanos manejamos para enfrentar esas situaciones. Pero seres humanos que se comportan de esta manera, proponiendo alternativas a base de cuántos millones voy a obtener producto de la corrupción, porque a mí nadie me diga que ahí no hay corrupción, para pagar las campañas electorales y beneficiar a los amigos los amigos del poder. Así que quisiera que volviéramos a esas contradicciones que todavía hay entre estos dos proyectos. Oye, ¿y hay posibilidad de estado de que nosotros podamos hacer algo diferente, de poder sentarnos en una mesa, de poder hablar, de poder negociar? ¿Esas posibilidades hay con estos intereses económicos? Porque lo ha habido en otros países. Otros países se han sentado a hablar y a conversar y han llegado a unos acuerdos de cómo debe desarrollarse. Que se han puesto de acuerdo para hacer un plan de país, un plan de desarrollo. Y aquí no hay eso. No hay eso. Aquí que el PNP gana las elecciones y ustedes ven lo que nos está pasando. Los populares ganan y vienen con otra estrategia, y a veces muy menguadamente. Y no salimos de este atolladero. Así que hace falta que el país esté más consciente de lo que está pasando.
1: Sí, ciertamente. Y estos proyectos, incluyendo el último que mencionaste, que lo vamos a comentar más adelante, es una especie de, y transmiten la idea de que aquí hay unos sectores que lo que quieren es aprovecharse. Cuando yo era pequeño, yo no sé si tú, Wilfredo, los muchachos decíamos bureo, y era que todo el mundo se tiraba encima de algo y se llevaba la mayor cantidad de cosas. Ajá. Pues es una piñata, o sea, ven al país como una piñata y lo que quiere es llevarse la mayor cantidad posible de beneficios, aprovechando esta administración, que es una administración muy afín a sus intereses, a su visión, porque en la plataforma de gobierno de Jennifer González aparecía lo del sistema de permiso. Así que ellos trabajaron y apoyaron esta administración para que esta administración actuara como efectivamente está actuando. Así que le está devolviendo el favor Jennifer González a esos sectores que la apoyaron también económicamente. No olvidemos los sobre 20 millones que tenía Jennifer González en su campaña electoral. Y buena parte de ese dinero no vino de la gente peseta a peseta, sino de esas que son inversiones económicas que hacen estos sectores. Bueno, pero para un poco seguir ilustrando lo que implica el proyecto de la gobernadora, además de eliminar la Junta de Planificación, como mencionamos, y reducirla a una función prácticamente inoperante, tan es así que el presidente actual de la Junta de Planificación, Héctor Vargas, quien es del partido de la gobernadora, en las vistas públicas en el Senado, expresó que se oponía a la derogación de la ley que crea la Junta de Planificación. Así de grave es esto cuando un funcionario que es afín a la administración de gobierno se da cuenta de que esto es una cosa que no tiene sentido, que es detrimental para el país. Pero además contiene la derogación de otras leyes que para las comunidades resulta significativa. No es que estas no lo sean. Este proyecto de la gobernadora incluye la derogación de la ley 75, la ley especial de Río Piedra. La ley especial para la rehabilitación de Río Piedra, ley 75 de 1995, que es una ley que se creó básicamente por consenso en la legislatura para que se convirtiera en un instrumento que permitiera a Río Piedra, un centro urbano que se ha deteriorado por una serie de políticas erradas, políticas económicas, políticas urbanas, políticas de planificación incluso, pues rehabilitarlo y que dotar

0: a la comunidad de Río Piedras de un instrumento legal especial. Pues este código lo elimina. Igual elimina la ley especial de Santurce, que también tiene como propósito atender particularmente un área del territorio, en este caso del municipio de San Juan, un área urbana, que ha tenido unos deterioros y unas particularidades que requieren una atención especial. Y en el caso de la ley de Santurce, afecta directamente a las comunidades del Caño, porque la parte norte de las comunidades del Caño queda cubierta por esta ley. Y unido a eso, la cláusula de supremacía que tiene este código, que es una cláusula que hasta el presidente del Senado se expresó en contra, el presidente del Senado utilizó la frase de que esto convierte, esta cláusula de supremacía, convierte al Departamento de Desarrollo Económico y Comercio en el Vaticano de Puerto Rico. Inapelable, infalible. Los permisos que se otorguen no se pueden apelar, según esta cláusula de supremacía. O sea, le da ese poder al Departamento de Desarrollo Económico y Comercio para incluso cambiar y modificar leyes, siempre y cuando se ajusten a lo que es el planteamiento que está contenido en este Código de Planificación y Urbanismo. Y así hay otra serie de elementos que tiene este Código de Urbanismo que son absolutamente adversos a lo que nosotros como país y como sociedad merecemos y deseamos. En el caso del proyecto del Senado, tiene una propuesta que es también muy nociva. Es que altera todo lo que es la zonificación del país. La deroga en la práctica y establece que la zonificación, para los amigos y amigas que nos están escuchando, no es otra cosa que un ejercicio formal, normativo, reglamentario, en el que se designan unas áreas para los usos que son apropiados, que son idóneos. Como resultado de un análisis científico que se hace, de un análisis económico, un análisis social y un análisis estratégico de largo plazo. Cuando hablamos de zonificación, hablamos de lo que comúnmente se llama por ahí distrito. El distrito residencial o el distrito comercial tal, pues es la zonificación. Y cuando se determina que un área tiene un distrito residencial es porque las características de esa área requieren que sea residencial. Y cuando se dice que es comercial es por lo mismo, porque las características requieren que sea comercial. Pues ahora lo que está proponiendo este proyecto de Rivera Chat es hacerlo a base de intensidades, no necesariamente como resultado de un análisis científico y de un análisis social y de un análisis a mediano y largo plazo, sino como resultado de lo que ha sido la práctica, de lo que es el uso y costumbre. Y con esto lo que quiero decir es que este proyecto, por ejemplo, dice que si en el solar en que usted vive, de al lado, allí hubo por 10 años una actividad industrial, no hay que pedir permiso si viene otro proponente y decide hacer uso para también un área industrial o una actividad industrial. Lo que pasa es que hay áreas industriales distintas y actividades industriales distintas. Y el permiso que se otorgó para una actividad industrial 10 años atrás no necesariamente es válido 10 años después. Pueden haber cambiado las condiciones. Y esto lo hace prácticamente automático. Es decir, en un lugar donde hace 10 años se autorizó que se estableciera una planta de almacenaje de auto chatarra y se hizo como una excepción, porque había la necesidad del Estado de buscar un lugar donde se manejaran los autos chatarra. Ahora viene un proponente y si lo que está proponiendo es muy parecido o puede ser reconocido como una actividad como la que existía, se le da el permiso automático, aunque ese uso que se autorizó anteriormente era por una condición extraordinaria que ya no existe. Pues entonces ahí se puede establecer no solo una planta para recibir chatarra, sino procesarla o elaborar. Y ya eso adquiere una serie de actividades industriales y mecánicas de escala que afectaría a los residentes y a los colindantes.
1: Un impacto terrible sobre el plan de uso de terreno.
0: Exactamente. No, si aquí en ambos proyectos hay la intención de en la práctica derogar el plan de uso de terreno. No lo dicen textualmente, pero con lo que proponen están echando por el sifón el plan de uso de terreno, claramente. Lo otro que tiene el proyecto de Rivera Chat es el asunto del standing. Y el tema de la desafectación. La desafectación tiene que ver con el hecho de que si yo tengo, digamos, una finca de 10 cuerdas de terreno, y de las 10 cuerdas de terreno, 7, el plan de uso de terreno las clasificó suelo rústico especialmente protegido. Y las restantes 3, suelo urbano, por ejemplo. Pues ahora, con el proyecto de Rivera Chats, es muy fácil yo pedir que se desafecte las 7 cuerdas que están bajo suelo rústico especialmente protegido para que puedan tener usos urbanos o cualquier uso que a mí me interese como propietario ejercer ahí. Entonces, eso es otra forma de derrotar el plan de uso de terreno.
1: Claro.
0: ¿Eh? ¿Por qué el plan de uso de terreno clasificó suelo rústico especialmente protegido? Este caso hipotético que estoy dando, pero igual en el caso de lo que es el resultado del plan de uso de terreno para todo Puerto Rico. Bueno, porque se hizo un análisis, una evaluación de los atributos que tiene ese terreno o esa área o esa gran extensión de terreno, porque tiene atributos naturales, porque tiene atributos ecológicos, porque tiene atributos culturales, arqueológicos, etcétera. Y se determina que, y además tiene unos elementos y una fragilidad que requieren su protección y conservación. Pues es esa razón por la cual se plantea en el plan de uso de terreno clasificar suelo rústico especialmente protegido. Un área está fundamentada en información objetiva, científica, validada, y es un ejercicio de análisis, no especulativo, sino con la información disponible.
1: Oye,
0: entonces, alterarla es echar por la borda un ejercicio de análisis que se hizo y que se hizo de forma responsable por una forma de mirar esto totalmente artificial y arbitraria y que pone en riesgo el interés del país en su totalidad. Pues eso está contenido en el proyecto de Rivera Chat en el Senado.
1: Oye, el aspecto aquel que contenía la Junta de Planificación, yo creo que ese era un deber de la Junta de Planificación cuando se sometía a una consulta de ubicación, de notificar a los colindantes de que tal proyecto se iba a someter la colindancia con su propiedad. Y eso abría un espacio para que este ciudadano o ciudadana pudiera participar. Ese aspecto que era fundamental y que en las luchas ambientales era un recurso que las comunidades utilizaban mucho para poder desarrollar una lucha opositoria.
0: Eso se debilita muchísimo en ambos proyectos. Y qué bueno que me trae la pregunta, porque en el caso de Rivera Chat hay una forma de proponerlo terrible. Usted es colindante si la propiedad X que está ocurriendo algo que a usted le afecta y usted y la propiedad suya comparten la misma vía. O sea, si es colindante pero no comparte la calle de acceso, usted no tiene standing. O sea, no se considera que usted es colindante. Eso lo tiene el proyecto de Rivera ya. Así que son todas medidas que van dirigidas a básicamente a que la manera de evaluar los permisos y la manera de emitirlos sea el tutiplén, es emitir permisos al tutiplén. Y en ese sentido lo que hacen es responder a esa petición del sector de la industria de la construcción de que no haya ningún tipo de restricción ni cortapisa a los proyectos que ellos solicitan, permisos de construcción o permisos de uso o el permiso que sea, de demolición, etcétera, y efectivamente construirlo, aunque eso vaya en contra de la protección de los recursos naturales, de las mejores normas de convivencia, de proteger el ambiente comunitario, la integridad de nuestras comunidades y de prepararnos ante lo que es un evento que está ocurriendo de forma intensa, que es el calentamiento del planeta y el cambio climático. Pues eso deja desprovisto a la sociedad puertorriqueña de un instrumento que nos pueda servir para protegernos y prepararnos. Y finalmente, y no es que esto agote los temas, en el caso del proyecto de la gobernadora, se incluye una definición de zona marítimo terrestre que básicamente nos deja sin playa. Básicamente no, nos deja sin playa. Que lo que hace es que incorporan el proyecto que radicó el presidente de la Cámara, Johnny Méndez, el proyecto de la Cámara 25, que él lo ha radicado en 2 cuatrienios consecutivos. Lo radicó en el cuatrienio anterior, pero no pasó. Y ahora lo volvió a radicar. Y ahora en el Código de Planificación y Urbanismo se incluye íntegramente ese proyecto. Y ese proyecto establece que la zona marítimo terrestre es el área que bañan las olas del mar en su flujo y reflujo, donde son sensibles las mareas. Y ahí quedó. Y como en Puerto Rico las mareas son poco sensibles, bien poco sensibles, no como en otras regiones del planeta, donde son bien sensibles, por ejemplo, en la costa atlántica de España, que es de donde viene ese concepto del código marítimo, los bienes de dominio público y de la zona marítimo terrestre. En esa costa, la marea puede significar que en una costa determinada puede retirarse el mar hasta 1 kilómetro hacia adentro. O sea, puede haber 1 kilómetro de variación entre marea. Y ese no es el caso de la costa del Mediterráneo en España. Por eso es que esa definición de zona marítimo terrestre que no viene de España tiene donde son sensibles las mareas y las olas de temporal donde no lo son. Y esa segunda parte aplicaba al Mediterráneo, porque en el Mediterráneo las mareas no son sensibles, que es el caso nuestro. Y por eso en la definición que se trajo a Puerto Rico se incluía donde no son sensibles las olas de temporal. Claro, esa segunda parte aquí también la malinterpretaron. Y de todas formas hicieron una implantación o una aplicación equivocada de lo que quería ese concepto. Pero bueno, el proyecto de la gobernadora contiene esa definición de que solamente la sensibilidad a las mareas lo que va a definir la franja de la zona marítimo terrestre. ¿Qué quiere decir eso? En las redes sociales ha aparecido un video que lo resume visualmente de forma espectacular. Pero voy a tratar de describirlo a quienes nos están escuchando. Esa área de la playa donde nosotros vamos y ponemos la toalla, ponemos la sillita, ponemos la neverita. Los muchachos o nosotros jugamos con una bola de voleibol o con lo que sea. Donde la gente pone su barbecue. Donde corremos y retozamos. Eso va a ser bien de dominio público. Digo, va a ser bien privado. Eso no va a ser zona marítimo terrestre. Porque ahí no es sensible la marea. Es la parte...
1: Bueno, eso es eliminar.
0: Eliminarla totalmente.
1: Totalmente.
0: Entonces, esto va en contra de todo lo que hasta ahora... Y eso había sido sí un avance en la manera de mirar los bienes de dominio público, sobre todo la zona marítimo terrestre. El reglamento de recursos naturales que atiende este tema, el reglamento 4868, creo que es el número, establece que los criterios para delimitar la zona marítimo terrestre no solamente incluyen los mariales y los de las olas de temporales, sino criterios e indicadores biológicos. Eso fue controversial cuando Recursos Naturales empezó a aplicarlo y llevó a que Blas Buono, que era un propietario en unas fincas en el sur de Puerto Rico, radicar un caso que llegó al Tribunal Supremo contra Recursos Naturales, porque cuando Recursos Naturales hizo el deslinde de la zona marítimo terrestre en su propiedad, reconoció los mangles como un indicador y otra vegetación, que son elementos bióticos, biológicos, y que son resultado de la influencia de la marea. No es que la marea llegue todo el tiempo, pero son resultado de la influencia de la marea. Por tanto, tiene que considerarse como elementos para delimitar la zona marítimo terrestre. Bueno, pues el propietario Blas Buono se opuso a esto, va al Tribunal Supremo y el Supremo resuelve que Recursos Naturales tiene razón en utilizar indicadores biológicos y ambientales para determinar la zona marítimo terrestre. Las dunas es un elemento natural que tiene que considerarse para delimitar la zona marítimo terrestre. En el proyecto de la gobernadora que define la zona marítimo terrestre, las dunas desaparecen. No son indicador. Y en ese sentido, es un proyecto que básicamente nos deja sin las playas. Nosotros perdemos las playas y perdemos el acceso a las playas, porque en la medida...
1: Se demuestra la poca conciencia que hay de la crisis climática.
0: Exactamente, exactamente.
1: ¿Entiendes? O sea, no se está consciente de que hay una situación que ya se está...
0: Ya está ocurriendo,
1: o sea, y eso lo vemos en Loíza y en esa costa de Piñones, Río Grande, Luquillo, ¿sabes? Yo no sé qué cabezas son la gente que está pensando en... La verdad que es un acto de... un acto criminal, porque es un atentado.
0: Y además denota que hay un interés personal, porque ¿quién se beneficia de esta definición de la zona marítimo terrestre? La gente de La Palguera. ¿Y qué pasó en La Palguera? La gente que tiene estructuras ilegales en La Palguera, no toda la gente de La Palguera. Pues que un pariente de la gobernadora tiene una casa allí, en bien de dominio público. Con ese proyecto se legalizaría y se le quitaría al pueblo de Puerto Rico una propiedad que es del pueblo de Puerto Rico. No solo allí, sino en otras partes del mundo. Pero aquí hay un beneficio personal de la gobernadora. Como, obviamente, ella desde que llegó, lo primero que hizo fue actuar en beneficio precisamente de su pariente, su suegro, en La Palguera, con aquella famosa orden de recursos naturales que la firmó el secretario entrante sin haberla leído. Pues está detrás de esto claramente unos intereses personales, particulares, y el interés público, el interés colectivo, insisto, que es el propósito de lo que debe dirigir la planificación y el sistema de permisos, queda totalmente derrotado aquí.
1: Definitivamente. Y este nuevo proyectito que acaba de firmar la gobernadora, de la autoría de Jorge Navarro.
0: Pues ese proyecto, que ahora es la ley 82, que ya está vigente, empezó a ser vigente a partir de la firma de la gobernadora, reza el proyecto, reza la ahora ley, ley 82. Pues este proyecto viene a completar el saqueo. Y digo saqueo porque mencionábamos al principio del programa que la ley 161 le quitó poder a la Junta de Planificación, restringió la participación ciudadana precisamente para beneficiar proyectos de esta índole. Y entonces llevó a que los permisos solamente podían ser revocados mediante la intervención de un tribunal, no por la Junta de Planificación. Bueno, pues ahora no solo quieren que se mantenga lo de la intervención del tribunal para revocar el permiso, sino que le restringe la discreción al tribunal. O sea, el tribunal tiene menos juego de pierna, o juego de pie, mejor dicho, para intervenir, sino que se le hace más difícil al tribunal revocar permiso. Y también establece unas definiciones de quién puede acudir al tribunal a solicitar la eliminación de un permiso. Tiene que ser una persona que esté directamente afectada, directamente vinculada, que su interés propietario se vea afectado y sea inminente el daño. Y que además, no solo de ser inminente, que pueda ser detenido ese daño si el tribunal interviene. O sea, una serie de consideraciones que todavía limita más al tribunal, pero además limita a quienes pueden acudir al tribunal. Ahora, si vemos esto en el contexto de los proyectos que estábamos discutiendo, el de la gobernadora y el de Rivera Chat, cuando esto se suma, si es que finalmente eso se aprobara, pues tenemos la ecuación perfecta aquí para un desastre en el país. Así que esa es de las cosas que contiene. Y lo otro que contiene, tú lo mencionabas, Wilfredo, es lo de aplicar el 10% de lo que representaría la inversión del proyecto cuyo permiso se le está pidiendo revocar o detener, aunque el permiso se haya emitido ilegalmente. Porque a todo esto se parte de la premisa de que el permiso es correcto y firme. Ahora, como ha ocurrido en Puerto Rico en muchísimos casos, si el permiso se dio mal desde un principio, no hay forma de saberlo hasta que el ciudadano o la comunidad o la organización X afectada o interesada en que se resuelva este asunto intervenga. Pero entonces ahora para intervenir tiene que depositar el 10% de lo que representa la inversión de ese proyecto. Y si un proyecto La inversión son 100 mil dólares, para dar un número bajito, pues hay que depositar 10 mil dólares en el tribunal para poder tener el derecho a reclamar. Esto es una cosa, esto es la dictadura, esto es establecer una dictadura, sin duda alguna.
1: Bueno, Tato.
0: Y se me quedaron otras cosas, lamentablemente.
1: Sí, pero eso es lo que implica que tenemos que hacer una segunda parte de este programa para seguir hablando sobre esto, porque también tenemos que hablar de cuál es nuestra propuesta.
0: Así es.
1: De cuál es el país que queremos, el país que queremos construir. Y obviamente, como decíamos al principio, este país lo va a reconstruir nuestra gente en lucha y nuestras comunidades. Tato, gracias.
0: Siempre un placer, Wilfredo, y a la orden.
1: Gracias, un abrazote a tu gente y a tu lucha y
0: claro,
1: tu compromiso con el país. Y ustedes, amigos, gracias por su sintonía. Gracias a mí que está allí dando, ajorándome que acabe el programa. Así que nada, lo voy a complacer. Nos vemos en el próximo programa.
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5: Muy buenos días y que el Señor continúe bendiciendo sus vidas en esta mañana. Soy su amiga y hermana, la pastora Marta Meléndez de la Iglesia La Senda Antigua en Carolina. Y hoy quiero saludarles y bendecirles en el nombre de nuestro Señor Jesucristo a través de una poderosísima palabra que vamos a compartir con el tema de autoridad, la autoridad que Dios nos ha delegado. Bienvenidos a un nuevo programa de Vida en Abundancia por esta tu emisora favorita, WKAQ 580 AM. Reciban un fuerte abrazo y que la paz de Cristo gobierne sus corazones. Dios les bendiga a los que nos escuchan hoy por primera vez. Bendiciones a todos ustedes y bienvenidos. Estamos todos los domingos de 7 a 8 de la mañana. Y a todos nuestros seguidores, radioescucha, que siempre nos sintonizan y están conectados, que el Señor les continúe bendiciendo. Gracias por su aportación, gracias por estar con nosotros domingo tras domingo y que el Señor les bendiga abundantemente. Así que les invitamos a que se queden con nosotros en esta mañana porque esta palabra te va a bendecir. Gracias a todos también los que se conectan en horarios diferidos a través de Facebook. Ahí tenemos una página para los que no lo saben en Facebook, Vida en Abundancia, WKQ 580, y ahí puedes ver nuestros programas grabados, testimonios y talleres también que te bendicen y te instruyen a caminar en el propósito del Señor. Y hoy quiero hablarles bajo el tema de la autoridad y como subtema quiero poner el poder de atar y de desatar. Y para los que no sepan lo que es atar y desatar, voy a irlo definiendo y desarrollando, ¿verdad? Porque viviendo en un mundo donde hay tanta violencia, estamos expuestos a batallas diariamente. Cada día hay que ganar conflictos, oposición, y es una lucha constante. Porque lo que pasa es que los reinos están en conflicto. El reino de la luz contra el reino de las tinieblas. Y tu enemigo, Satanás, quiere llenarte de temores, ya que él camina en temor porque él perdió ya la batalla y quiere llenarnos a nosotros de temor. Es una de las herramientas que él utiliza, ¿verdad? Esas artimañas del diablo. Así que toda guerra o lucha se origina con medios de palabra. Mira qué interesante. Una guerra o una discusión comienza con unas palabras. Las palabras tienen poder creativo, las palabras tienen el poder de vida y de muerte. Y la palabra, las palabras, sean buenas o malas, siempre van a repercutir y van a traer unas consecuencias. Y es por eso la importancia de nosotros hablar correctamente a través de la palabra del Señor. Y quiero llevarte al libro de Hebreos, capítulo 11, verso 3. Hoy vamos a estar dando bastantes citas bíblicas. Así que si tienes algún lápiz, papel, libreta de apuntes, para que cojas nota. Porque esto es muy importante, porque nosotros somos el reflejo de nuestras palabras. Todo lo que a nosotros nos rodea en nuestro ambiente exterior va cónsono con nuestras palabras, las últimas palabras que dijimos, cómo nos levantamos, cómo nos acostamos, cómo respondemos a situaciones. Y por eso la importancia de controlar el uso de nuestras palabras. ¿Para qué? Para vivir una vida plena en el Señor, una vida de paz y de abundancia como Él nos ofrece. Dice en Hebreos 11, 3, por la fe entendemos haber sido constituido el universo por la palabra de Dios, de modo que lo que se ve fue hecho de lo que no se veía. Así que todo el universo, el sol, la luna, las estrellas, que esto aparece en el Génesis, en el capítulo 1, lo que primero sucedió no fue eso, sino la palabra. A través de la palabra, como consecuencia, Dios creó todo el universo y todo lo que en él existe. Así de tan importante son las palabras que nosotros declaramos diariamente. El enemigo no tiene poder para crear nada. Nada, él no puede hacer nada. Él es un imitador de Dios. Recuerden que él siempre quiso ser igual a Dios y por eso fue expulsado del cielo con una tercera parte de los ángeles o demonios que les pudo influenciar. Así que Satanás no puede crear nada. Él es un imitador de todo. Él solo quiere usar tus propias palabras para destruirte. Así que si el enemigo puede de alguna manera influenciar en lo que tú hablas, poniendo temor, poniendo resentimiento, poniendo dolor, entonces él podrá gobernar o manifestar las cosas a las cuales nosotros estamos temiendo. En el libro de Job dice que todo el mal que me vino fue el que temí. O sea que Job se llenó de temor primero y entonces le vinieron todos los males, las enfermedades y lo perdió todo. Pero por la gracia del Señor, ¿verdad? El Señor le devolvió, al final de todo, pues le devolvió todo como correspondía. Pero lo que yo quiero enfatizar en esta mañana es el poder que tiene tu boca. Que no creas que las palabras se las lleva el viento. Tal vez creciste escuchando este dicho, que las palabras se las lleva el viento, pero no es así. Las palabras son un modo de influenciar el mundo natural a través de lo que confesamos. Tan es así que en el libro de Proverbios, capítulo 18, verso 21, dice que la muerte y la vida están en el poder de la lengua y el que la ama, comerá de sus frutos. Así que más claramente lo dice Salomón, que en nuestra boca está el poder de vida y de muerte. Si yo hablo muerte, enfermedad, calamidad, odio, resentimiento, vamos a estar sumergidos en un precipicio, que ese camino nos va a conducir a la muerte. Mas, sin embargo, por el contrario, si hablamos positivamente, y declaramos la palabra del Señor, entonces ella nos llevará a vivir una vida grata, digna, próspera, bendecida y abundante. También dice en el libro de Deuteronomio, capítulo 30, verso 19, a los cielos y a la tierra llamo por testigos hoy contra vosotros, que os he puesto delante la vida y la muerte, la bendición y la maldición. Escoge pues la vida para que vivas tú y tu descendencia. Mira cómo el Señor nos advierte y nos recalca que desde el origen, desde el principio, cuando Dios creó al hombre y lo hace a su imagen y semejanza, también le dio el poder y la autoridad de tener en su boca, en su expresión, en su declaración, el poder de dar vida y el poder de dar muerte, destruir o dar vida. Una de las dos cosas, no de un mismo, de una misma fuente, no pueden brotar aguas saladas y dulces. Con la misma boca que nosotros bendecimos el nombre del Señor, no podemos maldecir a nuestros hermanos, no podemos maldecir a nuestra familia, no podemos maldecir a nuestros hijos, porque entonces estamos creando como consecuencia la destrucción por nuestra propia boca. Y es lo que quiere Satanás, porque Satanás, aunque él es un mentiroso y vino a matar, hurtar y a destruir, él no tiene el poder para destruirte. Él lo puede hacer si él puede manipular tus decretos, tus palabras, tus conversaciones. Y es una manera en que nosotros tenemos que educarnos. Yo conozco o sé que en Puerto Rico las familias, todos hablan duro, gritan, charlan, vacilan. Hay mucho vocabulario, ¿verdad?, que deshonra al Señor. El momento de hablar, hacer chiste, de compartir, de reírse. Y mientras tal vez más malas palabras se digan, pues más vacilón hay, por decirlo, ¿verdad?, en un vocabulario entendible. Mas en el reino de Dios no es así. Tenemos que aprender a manejar nuestro vocabulario correctamente y hablar las cosas que no son como si fueran. Hablar las cosas que no hemos visto, pero que sabemos que las vamos a ver si las declaramos. No es magia, no es un acto, ¿verdad?, de magia o de adivinación. Esto es un acto profético que nosotros estamos haciendo, porque Jesús mismo dijo que antes de que el universo existiera, por la palabra, Él la declaró y el universo se hizo. O sea, que se constituyó por la palabra. Y no solamente se hizo a través de la palabra, sino que la palabra sostiene la creación. La palabra sostiene, está sustentando todo lo que Dios hizo, porque lo que Dios hace es permanente, duradero y es eterno. Entonces, podemos ver, como dice la palabra, que el cielo y la tierra pasarán, pero su palabra no va a pasar. Y es por eso que nosotros, dentro de nuestro vocabulario, nuestro compartir en familia, nuestra vida cotidiana, diaria, las personas con las que nos relacionamos tienen que ser personas de habla correcta, para que no seamos influenciados o movidos por cualquier viento que esté rodeando o afectando nuestro entorno. Si nosotros queremos salir de ahí, queremos progresar, queremos desarrollarnos, queremos alcanzar nuestras metas, tenemos que comenzar con desarrollar un vocabulario correcto. Dios puso la vida y la muerte delante de nosotros, la bendición y la maldición, pero me gusta aquí donde dice, escoge pues la vida para que vivas tú y tu descendencia. O sea, nos da a nosotros la elección, nos da la capacidad de nosotros decidir, de tomar decisiones de nuestro futuro, de cómo nosotros queremos vivir la vida. Si queremos destrucción, engaño, vivir no en contra de la corriente, caminar en todo lo que se está moviendo a nuestro alrededor. O si queremos realmente conquistar todas las cosas, bendiciones y promesas que Dios nos ofrece en su palabra. Yo no sé tú, pero hoy tenemos que tomar decisiones correctas para cambiar nuestro destino en el Señor, para enderezar nuestros pasos, para enderezar nuestros caminos. Si hoy, hasta hoy, has cometido errores, has fracasado en muchas de las cosas que has intentado en tu diario vivir, recuerda que nuestra vida es una constante batalla contra el mundo de las tinieblas, donde el enemigo nos va a poner siempre la oposición para nosotros elegir lo que vamos a hablar, cómo vamos a responder y elegir nuestro futuro para bien o para mal, para bendición o para la bendición. Yo con esto quiero dejarte saber que dentro de ti, amigo que me escuchas, hay palabras de vida. Dentro de ti hay palabras para destruir, pero para destruir la enfermedad, para destruir la escasez, para destruir la esterilidad del fracaso, para destruir las maldiciones que te hayan lanzado, personas que te odian, personas que no confiaron en ti, que te fallaron. Todo está en nosotros creer y reconocer lo que tenemos que hacer ante tantas palabras en tu contra. ¿Con cuántas palabras en nuestra contra nos levantamos a diario? Y aún así estamos de pie, aún así seguimos. Pero es decisión de nosotros seguir enfrentando problemas o destruyendo esas adversidades que se levantan en contra de la voluntad del Señor, que es perfecta, que es buena y que es agradable. Ir en contra del maltrato. Nosotros no tenemos que ser víctimas de violencia, de maltrato, de gritos, de insultos, de que nos traten mal. Ir en contra de cualquier diagnóstico. Yo no sé qué diagnóstico pudieron haberte dado el médico, pero hay una palabra en ti para que tú destruyas esa maldición o ese diagnóstico, perdón, que te han dado. Y para destruir tanta mala noticia que escuchamos a diario. ¿Cuántas noticias a nuestro alrededor escuchamos de violencia, de matanzas, de crímenes, de asalto? Y nosotros nos hemos acostumbrado a vivir de esta manera, pero hoy, domingo, tenemos que determinarnos en nuestro interior en no aceptar más las altimañas del enemigo, los planes del enemigo, porque nos estamos creyendo cada mentira, cada palabra que nos dicen, cada maldición que nos lanzan, cada palabra de odio, cada palabra de maltrato, tantas malas noticias que influencian en nuestro modo de pensar, y nuestro modo de pensar afecta nuestras acciones diarias. A veces estamos limitados y no sabemos por qué estamos tan entrampados, tan limitados, tan encerrados. Cometemos tantos errores y volvemos a ciclos y a patrones de vida donde nosotros queremos concluir, cerrarlos y comenzar una vida mejor. Y esa vida mejor te la ofrece Cristo, nuestro Dios, a través de su palabra. Dice que por su palabra Él constituyó el universo de modo de que lo que se ve fue hecho de lo que no se veía. Hoy Dios quiere bendecirte. Hoy Dios quiere sacarte de esos patrones de vida de maldición, de ese maltrato, de tantos diagnósticos, de tantas enfermedades que has adoptado como tuyas, que vienen a ser mentiras del diablo. Simplemente el enemigo lo que quiere es que tú confieses la enfermedad, que tú confieses la mentira que él ha puesto en tu mente, que ha lanzado a tu vida. Porque si tú la confiesas y la declaras, entonces se hace realidad. Satanás no tiene el poder para crear nada, ni mucho menos puede hablar. No tiene vocabulario, simplemente habla tu mente. Y nosotros decidimos, elegimos la vida o la muerte. Elijo vivir, no vivir enfermedad. Elijo bendecir a mis hijos, bendecir mi matrimonio. ¿Cuántas personas tienen una buena familia y para ellos es lo peor? Sí, porque me he dado con personas que atiendo en consejería y piensan que su familia es la peor y hasta han pensado en el divorcio, cuando hay personas que han estado peor que ellos y resulta ser que por una comunicación efectiva, por un trato especial, se resuelven situaciones y hoy están felices en su matrimonio, un matrimonio restaurado. ¿Cuántas veces nosotros hemos despreciado lo que tenemos o lo hemos menospreciado, queriendo las cosas que en realidad no hemos alcanzado y menospreciando lo que tenemos? Y hoy Dios quiere que aprendamos a vivir con lo que tenemos, que seamos agradecidos con lo que Dios nos ha dado, con nuestra familia, con nuestro trabajo, con nuestros hijos, y aprendamos a amarnos, a respetarnos y a vivir diciéndonos palabras de afirmación, palabras que alimenten nuestro propósito, palabras que alimenten un destino de gloria en el Señor, que tú les puedas hablar a tus hijos para que ellos lleguen más lejos que tú, que lo que tú no pudiste alcanzar, que tal vez empezaste a estudiar y lo abandonaste por falta de recursos, por falta de personalidad o de fuerza para resistir, que los apoyes a ellos para que entonces ellos lo puedan alcanzar. Hay tantas maneras en las que nosotros podemos colaborar para que construir un mejor futuro, construir un mejor Puerto Rico, una mejor familia, porque familias perfectas no existen, pero sí existen familias felices y esa felicidad se alcanza abrazando lo que tenemos, agradeciendo lo poco que tenemos y agradeciendo que mucho o poco estamos con vida. Y damos gracias al Señor por un día más, un domingo, donde el Señor nos manda a cambiar la mala noticia por las buenas nuevas de salvación, donde el Señor nos manda a elegir pues la vida para que vivamos tú y tu descendencia. Fíjate que Él nos manda a elegir, a tomar decisiones, pero estas decisiones dice a ti para que vivas tú y tu descendencia. O sea que esto afectará tus generaciones para bien o para mal, para vida o para muerte. Lo que tú alcances hoy va a repercutir. Lo vas a dejar como una herencia espiritual en la vida de tus hijos. Y lo que tú superes hoy en tu etapa de adulto, de joven adulto, no sé en qué etapa de la vida tú te encuentres, ya mayor de edad, pero sí es posible cambiando nuestra manera de hablar, cambiando nuestra manera de declarar las cosas y viviendo una vida agradeciéndole al Señor por lo poco. Dice la palabra del Señor que si en lo poco me eres fiel, en lo mucho Él nos va a poner. Aprendamos a vivir, como dice el buen puertorriqueño, arropándonos hasta donde nos dé la sábana y no deseando las cosas que tienen los demás para vivir de apariencia. agradece cada día, da gracias al Señor por un nuevo día y cambia, destruye las declaraciones que te han hecho de maldición, los diagnósticos que te han dado de enfermedad. Comienza a corregir tu vocabulario, aumenta en tu boca las palabras, que esto sea un ejercicio diario, que comiences a ejercitarlo, a hacerlo poco a poco, y cuando vengas a ver, veas un progreso. Te vaya tan bien que se te hayan olvidado todas aquellas palabras negativas que te tenían estancado, que te tenían aguantado, que te tenían, mira, amargado de la vida. El Señor quiere un futuro de gloria para ti. Vamos en este momento a ir una pausa y regresamos en unos minutos. No te vayas.
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5: Muchas bendiciones aquí de regreso a Vida en Abundancia por WKAQ 580 con tu amiga la pastora Marta Meléndez, hablando bajo el tema de la autoridad y el poder de atar y de desatar, y cuán importantes son las palabras que nosotros declaramos para obtener nuestro sueño. Quiero dejarte saber que dentro de ti hay palabras que pueden colaborar, ¿verdad?, para que tus sueños se hagan realidad y puedas alcanzar tus metas, si así te lo propone. Aquí quiero hablarte de la manera en que Jesús le confía un misterio a sus discípulos, porque quiero decirte que Dios confía en ti para Él dejar su palabra escrita y que a través de nosotros esa palabra produzca algo, es porque Él confía. Así que Jesús le confió a sus discípulos un misterio y una revelación de cómo nosotros debemos de vivir aquí en la tierra. Y en el capítulo 16 de Mateo, verso 19, dice: a ti te daré las llaves del reino de los cielos, y todo lo que ates en la tierra será atado en los cielos, y todo lo que tú desates en la tierra será desatado en los cielos. Esto es un misterio, esto es una revelación, esto es un principio espiritual, un código espiritual que el Señor nos entrega a cada uno de nosotros. Y tenemos que saber que Jesús nos confió esta revelación a nosotros. No se la confió a nadie más, sino a sus hijos, el poder. Él nos entregó llaves espirituales. ¿Para qué tú utilizas unas llaves? Para abrir y para cerrar puertas y el poder de atar y desatar. Lo que tú ates en la tierra será desatado en el cielo y lo que desates en la tierra será desatado en el cielo. Así que quiero hablarte un poquito de este poder que Dios nos entrega a través de nuestras palabras como llave espiritual. Era común que entre el pueblo judío, que era el pueblo de Dios, que estas palabras de atar y desatar fueran usadas entre ellos. Era común entre su vocabulario. Así como para nosotros tienen que haber un vocabulario de fe que sea común, que sea parte de nuestra vida. En el sentido, ¿verdad?, de prohibir y permitir. Cuando hablamos de atar y desatar, estamos hablando de prohibir y de permitir. Además, en significado, quiere decir que es encadenar, obstaculizar, amarrar las manos y los pies y mantener en cautividad, encerrar o tomar cautivo. Jesús les explicó el tipo de autoridad que se le otorga a cada creyente sobre los enemigos que ya él ha derrotado. Porque te tengo noticia, esto no es una nueva noticia, esto es algo que es verdad, que es una realidad, que Satanás ya fue vencido. Y a veces nos vemos peleando con un enemigo que ya fue destruido, ya fue vencido en la cruz del Calvario. Así que Dios no nos llamó a nosotros a pelear con el diablo. El Señor nos mandó a declarar su palabra. Él les explicó esa autoridad, nos entregó la autoridad sobre un enemigo que ya está derrotado, porque Satanás, el pecado y la muerte con todas sus consecuencias que arrastra, ¿verdad?, el pecado, tienden a manifestarse siempre en nuestra contra. Y esto es una mentira que el diablo crea, trayendo oposición a nuestra vida diaria. Siempre hay luchas, como decía en el paréntesis anterior, ¿verdad? Como yo hablaba anteriormente, todo

nosotros, que nos era contraria, quitándola del medio y clavándola en la cruz, despojando a los principados, a las potestades, los exhibió públicamente, triunfando sobre ellos en la cruz. Aquí ya está explícito que Jesucristo murió en la cruz del Calvario, quitando la culpa, quitando las consecuencias del pecado en nuestra vida cuando nosotros nos arrepentimos. No es que cuando pequemos no hayan consecuencias, sino que cuando se manifiestan en nosotros, si vivimos una vida limpia delante del Señor, nosotros con nuestra declaración la podemos destruir. Entonces, si ya Cristo triunfó en la cruz del Calvario y destruyó a las potestades y a los principados, a Satanás, el pecado y a la muerte, ¿por qué nosotros vivimos en temor, encadenados a una condena de pecado, una condena de muerte, a un diagnóstico de enfermedad, a una maldición generacional? Cuando hablo de maldiciones generacionales, estoy hablando de hijos que heredan las conductas de sus padres, drogadictos, puede ser violencia doméstica, puede ser divorcio, puede ser soltería y así sucesivamente. Entonces estamos viviendo o reviviendo patrones que no nos pertenecen, porque cuando venimos a Cristo, a Jesús, nueva criatura somos. He aquí todas las cosas son hechas nuevas. Así que el Señor nos está entregando una llave espiritual para que no vivamos más en temor ni en esclavitud, sino que sepamos que a través de nuestra boca nosotros tenemos el poder para atar, para desatar, para amarrar, para impedir, para prohibir, para encadenar, para obstaculizar, para amarrar, para encerrar y llevar todo cautivo a la obediencia de Cristo. Atar y desatar significa aplicar lo que la palabra de Dios dice. Sencillo, cuando tenemos llaves espirituales, tenemos que aplicarlas, tenemos que conocer qué dice la palabra. ¿Para qué? Para que nosotros podamos vivir bajo estos principios espirituales y que el enemigo no tome ventaja sobre nosotros. Así que esta palabra significa aplicar lo que la palabra de Dios dice y vivir enemigo de esa autoridad de Dios. Vivir enemigo de esa autoridad de Dios. No de la autoridad de Dios, sino enemigos de lo que el enemigo pone delante de nosotros. Así que para cada cosa negativa que se nos presenta diariamente, déjame decirte que hay una palabra de Dios que la derriba. Yo siempre he dicho que para cada no en la tierra hay un sí que se desata de los cielos. Te lo voy a volver a repetir. Para cada cosa negativa que el enemigo pone delante de ti, hay una palabra de Dios con el poder de derribarla y de destruirla. Y te voy a dar unas palabras que yo sé que te pueden ayudar en tu diario vivir. Y son cosas que enfrentamos a diario, como la ansiedad. ¿Cuántas personas vemos que viven en ansiedad? Pero para la palabra ansiedad, dice la palabra en Primera de Pedro, capítulo 5, verso 7, para los que están tomando nota, echando toda vuestra ansiedad sobre él, porque él tiene cuidado de vosotros. Ansiedad es un nombre, pero nosotros tenemos una palabra que derriba la ansiedad. Ahí está la palabra. Te estoy dando a conocer algunas palabras para tú destruir esos espíritus de tormento en tu vida que te tienen amarrado y esclavizado. Para la enfermedad, que también la enfermedad es un nombre. En Isaías 53:5 dice: mas él herido fue por nuestras rebeliones,
molido por nuestros

0: pecados. El castigo de nuestra paz fue sobre él y por su llaga fuimos nosotros curados. Ahí hay una palabra que derriba la enfermedad. Cualquier tipo de enfermedad, llámese como se llame. Ahí tú tienes el poder en tu boca para derribarlo. También te voy a dar otra clave espiritual, otra llave espiritual para esas personas que parecen de insomnio o de desvelo, que no pueden dormir en la noche. Porque esto también es un síndrome de ansiedad, un tipo de ansiedad y de depresión, de desespero. Pero en el Salmo 4, verso 8, dice: en paz me acostaré y asimismo dormiré, porque solo tú, Jehová, me haces vivir confiado. Yo te garantizo a ti que cuando tú comiences a declarar la palabra de Dios, no se trata de hablar positivo, se trata de hablar lo que Dios está hablando sobre tu vida, porque la palabra de Dios es la que tiene el poder para crear y hacerlo todo nuevo. Así que cuando tú declaras que en paz te vas a acostar, vas a dormir toda la noche, se te van a ir esos días de insomnio, no vas a tener ni que tomar más medicamentos para poder dormir, porque realmente Dios te dará paz en las noches. Para esos ataques de pánico, que son también depresión, para la depresión y ataques de pánico, otro nombre que el enemigo se inventa, que lo hizo para destruirte a ti, pero te voy a dar la palabra para tú destruirla. Esos ataques de pánico, quienes hoy no han... Conozco muchas personas que padecen de ataques de pánico, pero es que no derriban con las armas espirituales que el Señor nos ha dado, con esas llaves. Son revelaciones de Dios que tenemos que utilizarlas. Tú, en Isaías 26:3 dice: tú guardarás en completa paz. Oh, yo siento a Dios, qué lindo. Aquel cuyo pensamiento en ti persevera, porque en ti ha confiado. Qué lindo saber que Dios cuida de nosotros. Perseverar nuestros pensamientos en Él nos harán vivir en paz, tranquilos. Y esas enfermedades de depresión, ataques de pánico se van a ir. Confiesa la palabra, te estoy regalando perlas, te estoy regalando llaves espirituales, que mejor que un medicamento esto te va a servir. Y lo vas a ver, porque la sangre de Cristo tiene poder y nos ha redimido de toda la maldición de la ley. También cuando vivimos en miedo o en temor, ¿cuántas personas no viven en miedo y en temor? No se atreven a salir, no se atreven a moverse, no se atreven a hacer nada porque viven en miedo y en temor. Isaías 41:10 dice: no temas porque yo estoy contigo. No desmayes porque yo soy tu Dios, que te esfuerzo, siempre te ayudaré, siempre te sustentaré con la diestra de mi justicia. Qué precioso. Solamente Dios puede traer calma en medio de las tormentas. Y cuando estamos viviendo tiempos o épocas de escasez, de finanzas, no hay recursos, dice en Deuteronomio 8:18, sino acuérdate de Jehová tu Dios, porque Él te da el poder para hacer riquezas a fin de confirmar su pacto que juró a tus padres, como en este día. Qué maravilloso es saber que tenemos un Padre que ya Él hizo provisión para cada una de las cosas que nosotros necesitamos. Así que no temas, porque para cada situación en nuestra vida hay una palabra de Dios que derriba cualquier mentira que el infierno trace contra ti. Aquí vemos que el problema no es lo que estamos viviendo. El problema no es lo que tenemos a nuestro alrededor. El problema no es la crisis que se ha levantado, sino lo que estamos hablando, cómo estamos enfrentando esos problemas. Estamos viviendo, conformándonos a vivir esta vida, siguiendo patrones, siguiendo ciclos de vida, repitiendo conductas de nuestros padres. Y hoy el Señor te entrega una llave espiritual que, aunque parece sencillo, una declaración es poderosa. Una palabra, la palabra de Dios es poderosa para crear y hacerlo todo nuevo. Vivimos el resultado de nuestras palabras. Tu mundo lo decides tú a través de tus palabras. Y dentro de ti hay palabras que pueden cambiar tu entorno. Y por eso es importante conocer la palabra de Dios, que Él la dejó. Él dejó la palabra escrita. ¿Para qué? ¿Para qué Él dejó las palabras? La palabra, para que hablásemos el mismo lenguaje y para que declaremos en la tierra lo que se habla en el cielo. Si tú puedes ver en la oración modelo, donde dice: Padre nuestro que estás en los cielos, santificado sea tu nombre, sea hecha tu voluntad aquí en la tierra como en el cielo. Así que hay cosas que se desatan en la tierra a través de nuestras oraciones, a través de nuestras declaraciones, a través de nuestra comunicación, de nuestro lenguaje, que nuestro lenguaje sea de fe, sea de motivación espiritual para las personas. Y como dije ahorita, no es hablar bien, no es hablar positivo, es hablar lo que se dice en el cielo para traerlo a la tierra. Dice 2 de Timoteo capítulo 3 verso 16 al 17 que toda la escritura, toda la Biblia es inspirada por Dios y útil para enseñar, para redarguir, para corregir, para instruir en justicia a fin de que el hombre de Dios sea perfecto, enteramente preparado para toda buena obra. Qué bueno es Dios que nos dejó un manual de vida, que nos dejó escrita su palabra para que cuando nos falte algo, nosotros podamos buscarlo en las Sagradas Escrituras, para que cuando nuestro mundo esté al revés, nosotros podamos enderezarlo a través de la palabra, que podamos no solamente creer, sino escudriñar las escrituras. Por eso la importancia de conocer la palabra, por eso la importancia de yo dejarte algunas citas bíblicas para cada día, para cada situación que nosotros enfrentamos, porque cada enfermedad, cada crisis existencial que es real, es una realidad, porque la fe no niega la realidad, pero la palabra de fe cambia el destino de lo que estamos viviendo. Tú decides, tú eliges si el bien o el mal, si la maldición o la bendición. Tú tienes que tomar decisiones claras, firmes. Tienes que crecer, tienes que madurar y tienes que hacerlo en el Señor, en Dios, porque no hay una mejor manera, no hay ninguna forma en la que tú puedas desarrollarte y crecer como un ser perfecto. Aquí lo dice, a fin de que el hombre sea, de Dios sea perfecto. O sea, y no somos perfectos, jamás alcanzaremos esa perfección de Dios, pero sí seremos correctos, que cuando fallamos, el Señor nos corrige, el Señor nos enseña cómo, a través de su palabra. Tus palabras hoy, ¿están construyendo o están derribando? No le permitas a nadie, a tu círculo de amistades, compañeros de trabajo, familia, no les permitas que establezca nada en tu vida con palabras negativas, ni porque sea como burla o como chiste, ni chistes, porque eso se queda alrededor tuyo y va a dar resultado, porque la palabra tiene el poder para crear. Y por eso hoy te invitamos a que seas más cauteloso al momento de hablar y más esquivo o apercibido en el momento de escuchar. Podamos ser personas que decidamos, ¿verdad? ¿Qué voy a escuchar? ¿Qué no? ¿Qué me conviene? ¿Qué no me conviene? ¿Qué me afirma? ¿Qué no? ¿Qué me añade a mi vida? ¿Qué no? Que podamos sacar de nuestra vida todo aquello que hasta hoy ha estado deteniendo y que la palabra de Dios venga a cumplirse por encima de todo ruido. Hay mucho ruido en este mundo a nuestro alrededor. Hay mucha mala noticia, hay mucha mala influencia, pero nosotros como verdaderos creyentes del Señor elegimos y decidimos vivir caminando en ese camino que nos modeló Jesús. La voz de Dios es una fuerza creadora. Cuando Él la habla, las cosas que no existen vienen a existencia. Y me gustaría, antes de despedirnos, cerrar con una oración poderosa, porque yo sé que hay personas que hoy están agotados, hoy están cansados de vivir la vida que hasta hoy han estado viviendo, que piensan que hasta que nacieron en un lugar equivocado, que si hubiesen nacido en otro lugar o en otra familia, las cosas fueran diferentes. Pues no es así. Lo que va a cambiar las cosas es tu modo de hablar. Y hoy yo quiero orar por ti, por tu corazón, para que Dios sane todo resentimiento, todo odio, todo el mal que te han hecho, todas las palabras negativas que han influenciado en ti hasta hoy, Padre. En esta hora venimos delante de tu presencia, Señor, a presentarte a toda persona que hoy está, Señor, conmovido con esta palabra, que hoy, Señor, se han dado cuenta de que algo tiene que cambiar y que algo dentro de ellos comenzó a latir, comenzó a cobrar vida y a dar crecimiento, Señor, porque tú estás soplando de tu espíritu para crear, Señor. Oh, Padre, enviamos la palabra, Señor, para aquellos que están encamados, para aquellos que están enfermos, los que están en hospitales, Padre. Ahora enviamos tu palabra para que sean sanos, para que sean libres. Los que están en hospitales psiquiátricos, Padre, dales libertad, Señor, para razonar, para vivir correctamente y que todo lo que los oprime, Señor, y los deprime, Padre, ahora mismo los suelte, los deje libres, Señor, porque por tu palabra, Señor, por tu verdad, seremos libres, Señor, verdaderamente libres, dice tu palabra. Hablo libertad, declaro, Señor, en tu nombre, que hoy hogares son restaurados, que hoy familias son reconciliadas, que hoy hijos regresan a casa, Padre, que hoy tú te mueves a placer, Señor, y creas algo nuevo a través de tu palabra, Señor amado. Creemos, confiamos, Señor, en que hecho está. Oh, Señor, y que hay propósito en cada una de las personas que han estado tomando nota, que han estado, Señor, participando de este programa, Señor. Las bendecimos, declaramos tu sangre preciosa sobre sus vidas. Declaramos el nombre de Cristo, el nombre de Jesús, Señor, que es sobre todo nombre, Padre. Y declaramos, Señor amado, que se escribe una nueva historia, Señor. Oh, Señor, de sus vidas, de cada uno de ellos, Padre, que alcanzarán sus metas, que perseguirán sus sueños, Padre, y que se desata su lengua, Señor, su boca, para hablar correctamente, escuchar la palabra de Dios y declararla en el nombre poderoso de Jesús. Gracias por la autoridad que tú nos confieres. Gracias por confiar en nosotros. Gracias, mi Señor, porque nuestra vida no será la misma. No seremos los mismos. De hoy en adelante, Señor, viviremos, Señor, agradecidos de lo que tú nos has dado y nos extenderemos al futuro de gloria que tú nos ofreces, Padre. En el nombre poderoso de Jesús te damos gracias, mi Señor. Amén y amén. Sean más que bendecidos en esta preciosa mañana. Hemos llegado al final de este programa. Les invitamos a que busquen una iglesia donde puedan congregarse y que se unan a nosotros todos los domingos de 7 a 8 de la mañana por WKQ 580 en Vida en Abundancia. Dios los bendiga y nos vemos la próxima semana. ¿Estás listo?
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3: Luis Gates, buenos días.
4: Buen día, Rubén.
3: Bueno, lo que yo tengo aquí, que es probablemente lo que tenga usted también, es que hay unos indicios de que esta reunión entre, o sea, esta visita de Donald Trump a China ha de tener algún tipo de impacto con relación a la guerra de Irán. Pero no sé si esto va a provocar que ocurra un bajón en los precios. Parece que no.
4: Pues mira, Rubén, ciertamente la influencia política que tiene China sobre
3: Irán,
4: los países del, sí, perdóname, lo que tiene China sobre Irán y los países del Golfo Pérsico es bien grande. Y esto se debe a que el principal distribuidor de petróleo para China lo es esta región del Golfo Pérsico. Dicho esto, creo que es favorable para Estados Unidos que China intervenga en la negociación, y basado en los resultados de esa intervención, entonces tenemos que estar bien pendientes de qué efecto va a producir sobre el precio del petróleo. Ya el día de ayer se ha mantenido estable, porque no ha habido aumentos significativos en las pasadas semanas. Ayer bajó 2 centavos el costo más o menos para los detallistas. Seguimos más o menos en el mismo range de costos entre 1.12 y 1.18. Así que estamos bien pendientes del resultado de esta reunión y de cuál va a ser el efecto, que si es alguno positivo debemos estarlo viendo, yo creo que la semana que viene.
3: Disculpe, pero en este instante no ha habido una baja considerable en el precio, sigue prácticamente igual.
4: Sí, es imposible ver los resultados tan rápido. Yo entiendo que de haber unos resultados que beneficien y estabilicen la situación geopolítica que está sucediendo en esta área, debemos estar viéndolo a partir del martes, los resultados, a ver si realmente China tiene el poder de convencimiento para que esta región entonces se estabilice y lleguen a un acuerdo favorable para ambas partes con Estados Unidos.
3: De hecho, usted como presidente de la Asociación de Detallistas de Gasolina, aparte de mantenerse al tanto de lo que está ocurriendo en el mundo y cómo esto impacta los precios del combustible aquí, yo me imagino que usted hablará con diferentes detallistas y ellos le explicarán o dirán cuál es el patrón de conducta de los consumidores, de los que echamos gasolina, y si ha variado o no.
4: Ciertamente, Rubén, hay mucha preocupación, no tan solo los detallistas de gasolina. Yo creo que los comerciantes en general en Puerto Rico están preocupados. Hemos visto una merma en la compra de muchos productos, las personas haciendo ajustes, el costo de los alimentos ha aumentado, todo esto es un efecto cadena y lo venimos hablando desde el principio, los economistas hablan de cómo las mismas grandes cadenas de Puerto Rico ya están hablando de que han disminuido sus ventas, y esto se traduce en vender menos gasolina, se vende menos artículos de las tiendas de conveniencia, y lamentablemente el impacto que ha tenido el aumento en el precio de la gasolina y por ende el aumento que ha producido en otros sectores, lo estamos sintiendo ya.
3: Mire, digo, yo no voy a decir aquí ningún nombre para no crear desasosiego, pero yo sé de, o sea, me he enterado de un par de restaurantes o unos cuantos restaurantes que suelen abrir todos los días, y que están pensando cerrar lunes y martes porque no hay clientela.
4: Rubén, y lo puedo entender, yo además de estar involucrado en la industria de gasolina, también en algún momento de mi vida también llegué a estar envuelto en la industria de restaurantes, sé lo difícil que es, los costos operacionales, lamentablemente la industria de restaurantes, el éxito de 10 restaurantes que abren, 4, 3 o 4 se mantienen y a los 2 años el resto cierra. Imagínate ahora que tenemos unos costos operacionales mayores en general para los comerciantes y añadiéndole a eso que el consumidor entonces empieza a consumir menos en estos lugares porque tiene que ajustarse y cocinar en la casa. O sea, realmente estamos viviendo situaciones complejas donde no, el consumidor hace ajustes y los comerciantes en Puerto Rico tenemos que hacer lo propio también.
3: Entonces, de hecho, antes de concluir, mire, yo veo en el garaje de gasolina que más yo visito, yo veo personas que van y le dicen a la cajera 5 pesos a la 1, 10 pesos a la 4. Y yo digo, pero es que 5 pesos o 10 pesos para el tanque y para lo cara que está la gasolina no hace mucha diferencia. Te vas a quedar en ti en un rato.
4: Ciertamente son patrones de consumidores que a veces echan de 5 en 5 y lamentablemente pues son patrones que lo que hacen es que hacer que las personas gasten más, porque vas con más frecuencia a una estación de gasolina a servirte combustible y la pérdida del tiempo y transitar, yo creo que también eso a veces la gente no lo toma en consideración, pero ciertamente, Rubén, hay patrones de consumidores que se comportan de esa forma, especialmente entre las personas mayores que están acostumbradas a echar 5 o 10 dólares y ir a su casa a comprar una cervecita y virar para atrás, pero pues así eso se da en nuestra industria.
3: Gracias, Luis, siempre
4: a la orden, Rubén, que tengas un buen día.
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0: días, buenos días. Hoy es domingo 17 de mayo del año 2026 y usted sintoniza Noticentro al amanecer y hoy nos pusimos blanco.
1: Claritos.
0: ¿Viste? Estamos
1: buenos días, ¿tá? Silvia, contento de compartir contigo este domingo. Así vamos como matching.
0: ¿Viste? Y estamos de domingo, porque sí, sí. ¿Verdad? El domingo siempre es un buen día para uno tirarse la telita.
1: Exacto.
0: Y usar palabras de domingo.
1: Anda, pues tú estás espectacular.
0: Eso, me gusta.
1: Bueno, a mí también, y contento de compartir con todos ustedes 3 horas de actualidad, de entretenimiento, de compañía, de mucha información en la plataforma líder de Puerto Rico. Somos
0: Noticentro al amanecer.
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0: ahí.
1: ¿Qué tal? ¿Cómo están,
0: Cherilín? Buenos días, Cherilín.
2: Hola, buenos días.
1: ¿Qué tal?
2: Todo bien.
1: Mira, estamos tenemos
0: sí,
1: un toque
0: ¿verdad?
1: Blanco.
2: Primavera, Alex, vinimos con la época.
1: ¿Viste? Sí, sí. Una paletita de colores
0: interesante,
1: primarios.
0: Muy bien.
1: Sí, sí. Mira, gracias a todas esas personas que nos sintonizan aquí en Guapa, también a través de Guapa América, Guapa Orlando, Guapa Plus, y hoy que nos escuchan a través de las ondas radiales de WKQ
0: 580, expertos en análisis y noticias.
1: La coletilla.
2: El botoncito.
0: Sí, sí, sí, ahí está el eslogan.
1: Tengo que confesarte algo, que le dije a Joyce, la maquillista por la mañana, tengo que decirle a José en vivo.
0: Ajá.
1: Cómo es el algoritmo emocional y telepático.
0: Ajá.
1: Abrí los ojos hoy 3 minutos antes que sonara el reloj.
0: Wow. Y pues yo lo abrí 8. Porque estuve pendiente.
1: Y yo decía, José, sal de mi cuerpo, sal de mi cuerpo. Duerme un poquito más. Cinco minutos son cinco minutos.
0: Sí, claro que sí, claro que sí.
2: Pero soy experta en 5 minutos más y de momento ya estoy tarde.
1: El snooze.
0: Sí, pues yo los abrí 8 minutos antes que sonara la alarma.
1: Pues yo pensé en ti, yo dije, ay, Dios mío, no puede ser. Pero ¿sabes a qué hora me acosté ayer?
0: ¿A qué hora?
1: A las 9 de la noche.
0: Anda.
1: Como que el cuerpo necesitaba dormir y descansar. Sí, sí, sí. Y cuando la alarma sonó, pues yo estaba ready.
0: Ready, muy bien.
1: Ayer fui al Morro, al área del viejo San Juan, Cherilín. Ese sol estaba.
2: Sí.
0: Pero era raro porque hacía mucho calor para un área... Pero para mi casa, por ejemplo, de momento se nubló y llovió.
2: Sí, sí, ese es el tiempo variable especialmente, y pues que todavía está esa entrada de humedad, hay una cercanía de una vaguada, eso va a ayudar a la frecuencia de aguaceros, y por eso yo digo, gente, que no llueva en su casa, no significa que no está lloviendo en otra parte de Puerto Rico.
0: Ajá.
2: Yo lo enfatizo, su casa está en
0: Puerto
2: Rico.
0: Porque la gente te pelea, Cherilín.
2: Puerto Rico.
0: Mira, tú dijiste que iba a llover y no llovió.
2: Mira, cuando me dicen que no pegamos una, yo los meteorólogos no la pegamos, son modelos y cambia el tiempo todo el tiempo, por eso se llama el tiempo.
0: Sí, sí, sí. Y que pues, no es que ustedes están
2: precisamente
0: adivinando.
2: Ese calor y ese sol pegando tanto es lo que provoca ese efecto local y esa lluvia. Entonces la brisa marina y el aguacerito de la tarde, pero no le llega a todo el mundo, y al que no le llega, pues ya, Cintia, tú estabas en un horno.
1: Sí, yo estaba en un horno.
2: Un horno literal, porque el índice de calor estaba sobre los 100 grados.
1: Yo volé chiringa.
0: ¡Qué cool!
1: O por lo menos traté. Y fui al Parque de las Palomas.
0: Ajá.
1: Hacía años que no iba al Parque de las Palomas.
2: Chulería,
1: fui con mis ahijados. Y tengo algo aquí que me pica.
0: No se ve nada.
1: No se ve nada, ok. Pues entonces fui y mi anécdota, mi highlight. Una vez yo tenía la bolsita de maíz o de lo que sea que se le da a las palomas. Hacía años que no iba. Yo no sabía o no me acordaba que una vez te dan la bolsita, las palomas vienen sobre
0: ti. Claro.
2: Hasta en la cabeza se te paran si las dejas.
1: No. O sea, toda. Y yo, ¡ah! Y empecé a gritar. Y mi sobrinito de 2 años, con su bolsita de maíz, y él decía, ¡hola! ¡Hola! Y yo, la verdad que yo misma me doy vergüenza.
0: ¡Qué chulería!
1: Lo que es la inocencia de los niños, y de que tú críes niños valientes, independientes, que no le dé miedo a las cosas. Eso es bien bonito.
0: Es que yo creo que uno nace así, ¿verdad? Yo creo que los miedos y todas esas
2: etiquetas
0: las vamos aprendiendo. Así que yo creo que tenemos que aprender a desaprender, de los niños.
2: Es cierto.
0: Ellos llegan a un lugar y se relacionan con todo el mundo.
1: Somos los adultos.
0: Naturalmente.
2: No ponen sello.
0: Exacto, sin juzgar a nadie.
2: No ponen sello.
1: Mire, ¿quién está más famoso que tú? ¿Qué te pasó el otro día cruzando la calle?
0: Ah, ¿serio? ¿Serio? Nos fuimos para Santurce a comer y estamos cruzando una calle y siento que tocan bocina, miro y digo adiós. No, no es a ti, Arle. Ah, ¿en serio? Dile adiós a la señora.
1: Serio está pegado,
0: Serio está ahí.
2: Como Nico, el de la chef.
0: Sí, exacto, con Nico. Lo voy a enviar con Nico para el supermercado.
2: Para que los paren.
0: Exacto, exacto. Bueno, ¿estamos listos?
1: Estamos listos.
0: Ya comienza una nueva hora de informaciones con los titulares.
1: Comunidades viven en constante preocupación y a la merced del río Caguitas. Los detalles en esta edición.
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2: Bueno, y la mañana bastante agradable, pero hoy se espera un aumento en la frecuencia y potencial de aguaceros según se acerca una vaguada y también esas temperaturas bastante elevadas. De esto y mucho más estaremos ampliando en esta edición de Noticentro al Amanecer que comienza ahora.
5: Muchas comunidades que quedan cerca del río Caguitas en Caguas viven en constante preocupación. Esto por las lluvias que pudieran alzar este cuerpo de agua y poner en peligro sus vidas. Su Hailey López Belén nos explica en el siguiente reportaje.
6: Inundaciones repentinas están ocurriendo o se espera que comiencen pronto. Pide, no se ahogue si encuentra carreteras inundadas.
7: Yo estuve una hora aguantando la puerta principal de la casa, que para nosotros emocionalmente fue bien difícil.
8: Lo que hice fue recoger toda mi documentación importante, una muda de ropa y decirle a mis hijos, prepárense, por si nos tenemos que ir al techo.
9: Maritere Pérez recuerda el momento en que vivió la incertidumbre ocasionada tras los efectos de una inundación cuando un río entró a su urbanización.
8: Esto se convirtió literalmente en un lago, no se veía la división que hay aquí en el medio y el agua llegó hasta la acera.
10: Este es el río Caguitas, queda adyacente a la urbanización Terra Linda en el municipio de Caguas. Cuando el caudal de este río se eleva hasta 12 pies, hay que comenzar a vigilarlo muy de cerca. Cuando ese nivel se eleva hasta 15 pies, ya representa una inundación menor. La inundación moderada es cuando alcanza hasta 19 pies. Y esa que se cataloga dentro de mayor a catastrófica es de hasta 22 pies.
11: Nace en el área de Aguas Buenas, discurre, diría yo, por el mismo centro de la ciudad, impactando grandemente el área de Terra Linda, Villa Blanca, Caguas Norte.
9: El Servicio Geológico Federal de los Estados Unidos opera una red de sensores distribuidos a través de nuestros ríos.
12: Pero estos sensores son vitales para el programa de inundaciones en Puerto Rico. Esencialmente, nosotros le definimos estos niveles de inundación y cuando sabemos que ocasionan un impacto a la comunidad, pues nosotros estamos preparados para emitir ya sea un aviso de inundación de río o un aviso de inundación repentina.
9: Los niveles de inundaciones están basados en análisis del Servicio Nacional de Meteorología, con la ayuda de manejo de emergencias y los reportes facilitados por las comunidades, como la de Terra Linda en Caguas.
12: Que lo que nosotros queremos hacer en este momento va a ser revisar si estos niveles de inundación todavía están actualizados con las diferentes construcciones que se hayan hecho en el municipio de Caguas.
10: Las inundaciones más significativas e históricas que se han dado a lo largo de este río ocurrieron en el año 1996 con el huracán Hortensia, aumentó hasta 23.89 pies, y en el año 2022 con Fiona aumentó hasta 23.55 pies.
8: Hasta aquí era el agua. Agua marrón, todo esto lo ocupó.
11: Donde en el área del Tablado en Villa Blanca hubo que rescatar ahí alrededor de 14 ancianos encamados de un hogar de envejecientes, donde el río salió de su cauce y subió tres o cuatro pies sobre la carretera, entrando a la residencia.
12: Para los huracanes Hortensia y Fiona, que fueron los dos categoría 1, tuvieron una crecida más alta que la que se vio en el huracán María.
9: Con cada crecida, la morfología del río cambia.
8: Y esto era mucho más ancho. La ribera del río tenía más terreno. De hecho, en este lado de allá lo puedes apreciar, ya queda un trecho muy, muy cortito.
12: El Servicio Geológico de los Estados Unidos tiene que volver a salir a la calle, volver a tomar esas medidas para poder recalibrar de nuevo el río.
9: Actualmente, el programa de hidrología del Servicio Nacional de Meteorología trabaja en la actualización y fortalecimiento de herramientas asociadas a mapas de inundaciones.
12: Esa información es vital para manejo de emergencias, para que no solo lo vean en un número. No es que el río llegó a 15 pies, es que yo te digo, cuando el río llega a 15 pies, ¿qué comunidades se inundan?
5: Bueno, y ustedes vieron esa historia que también fue parte del especial, el del comienzo de la temporada de huracanes. Y obviamente siempre, ¿verdad?, desde el paso del huracán María en el 2017, pues va a ser nuestro referente. Por más que no queramos, es inevitable.
1: Y uno ha aprendido a través de los años que todas esas comunidades que están rodeadas por cuerpos de agua, que comenzaron quizás como quebraditas, como charcos pequeños, y que con el tiempo y el cambio climático, pues todo ha cambiado. Sí. Y hay que estar más alertas, más pendientes, las comunidades y también el gobierno, que sepa que hay que tomar las consideraciones pertinentes para evitar que situaciones de emergencia puedan ocurrir.
0: Sí, y una gran oportunidad también que nos da saber que nosotros ya tenemos una temporada fija en el calendario, que podemos antes, durante y después educarnos sobre estos temas que son tan pertinentes y necesarios de conocer.
1: Cherilín, y que no sea una sorpresa tampoco, que no hay que esperar un huracán, sino una lluvia fuerte, claro, un evento climático fuerte e inesperado, como decimos por ahí, para que un río salga de su cauce.
0: Así es.
2: Es correcto, y también por eso enfatizamos tanto en, como dices, María, hay personas que les irrita, quizás sí, les incomoda el facto de que todavía continuamos hablando de María tantos años después, pero es que hay que reconocer que fue un evento histórico, no solamente para nosotros como isla, pero en la meteorología en general. Y especialmente para nosotros hay un antes y un después de María.
1: Qué buen punto.
2: Y ponemos esto también en contexto de que no necesariamente el huracán o la tormenta tiene que ser intensa para entonces tener este tipo de repercusiones. Por ejemplo, cuando mencionamos Fiona versus María, María fue categoría 5, esos vientos sostenidos de más de 150 millas por hora. Pero cuando vemos en contexto, Fiona trajo mucho más lluvia, y por eso es que traemos estas historias, para que usted vea también esas repercusiones y esas distintas variaciones en las condiciones de estos sistemas atmosféricos y cómo los vamos adaptando entonces a estas nuevas historias. Pero vamos a darle el vistazo a las condiciones del tiempo del día de hoy. Domingo, una mañana bastante agradable al momento acá en la zona metropolitana, muy calmada. No tenemos lluvia por el momento en esta región, pero sí vamos a darle el vistazo a la imagen de radar. Sí hay lluvia en estos momentos, localmente fuerte en algunos municipios del sureste. Y es que ya vamos viendo que eso que observábamos ayer como acercándose esa vaguada, ahora se encuentra un tanto más cerquita, y esperemos que ya en horas de la noche, hacia mañana, lunes e inicios de la semana, pueda estar provocando ese aumento e ingreso de agua, ese potencial de lluvia, y se mantiene el riesgo de inundaciones entre el limitado a elevado, bastante similar al de ayer sábado. La mitad este en un riesgo limitado, ya las Islas Vírgenes y el municipio de Vieques y Culebra no participan, pero no se descarta que reciban esa lluvia, sino que esas inundaciones serían muy leves. Acá en la zona metropolitana todavía estamos formando parte de ese riesgo limitado, y en la mitad oeste existe ese riesgo en un nivel elevado bastante concentrado en esos municipios del centro oeste. Vamos a observar también las temperaturas, el riesgo de calor elevado todavía hoy domingo, sería el último día de ese periodo de corto plazo con un riesgo de calor excesivo en nivel elevado. A partir de mañana regresa a nivel limitado, todavía esos índices de calor entre los 100 grados o sobrepasándolo. El viento se mantiene del este, y observamos también el riesgo moderado de corrientes marinas para todo el norte y este de la isla. Vieques, Culebra, Las Islas Vírgenes también incluidas, así que las pasadas 3 horas tuvimos algo de lluvia ingresando desde el este, bastante nubosidad en esos municipios del interior montañoso, y vean que todavía esos aguaceros transitan por esa zona bastante bajo, cercanos a la zona del sureste de la isla. El norte y el oeste disfrutarían de una mañana soleada, vean que el sur también una mañana bastante agradable, mientras otros municipios reciben esa lluvia localmente fuerte, especialmente para los municipios de Guayama, Salinas próximamente, Patillas, Sidra, incluso algunas porciones del sur de Caguas pueden estar recibiendo esos aguaceros. Hay potencial de tormentas eléctricas aisladas. Ese potencial se vería mayor en horas de la tarde, especialmente, como les menciono, para el interior oeste. Vea que San Sebastián, Lares, Adjuntas, pueden estar viendo también Maricao, Las Marías, alguna porción de Cabo Rojo, Hormigueros, San Germán, Lajas, pueden estar teniendo esos aguaceros localmente fuertes esta tarde. En el este los estamos viendo en la mañana, vean que luego del mediodía va a estar concentrado entrándose en gran parte esa lluvia en esa zona, los porcentajes de probabilidad de lluvia sobre 30 a 20%, incluso en horas tempranas de la noche luego sería una bastante calmada, pero vean cómo en la madrugada ya se van acercando nuevamente esos aguaceros desde el este, y las Islas Vírgenes pueden comenzar a tener el paso de los mismos desde horas tempranas de la madrugada mañana. Al momento, nuestras boyas no muestran esa lectura para el norte sur de la isla, pero se mantiene entre un oleaje de entre 2 a 3 pies. Ya se añade también esa porción del sureste de la isla al riesgo de corrientes marinas en un nivel elevado. moderado, quise decir, vemos que también Vieques, Culebra, las Islas Vírgenes participan en su mayoría todas sus playas de este riesgo moderado. El oeste y una porción del sur, por lo menos como hasta Salinas, pudiéramos estar con un riesgo bajo de corrientes marinas, pero no baje la guardia porque todavía tenemos ese oleaje picado. Estamos viendo todavía los vientos fuertes del este y eso también incita a ese oleaje un tanto peligroso. Salga a nadar donde hayan salvavidas y no se exponga. Vea que la calidad del aire también se encuentra todavía en un nivel moderado y vaya planificando su semana rápidamente. Ese primer vistazo, las temperaturas siendo lo más importante. Así que más adelante vengo con más información de Tu Tiempo.
0: Bueno, dicen que las historias más sencillas son las que más nos confrontan. Hoy inicia este espacio que llamamos Emocionalmente Listos, donde de la mano de la educadora Maribel Anglada Ripoll conoceremos reflexiones con el propósito de identificar emociones, de provocar conversación y de ofrecer herramientas que nos ayuden a entender mejor aquello que sentimos, aunque muchas veces no sepamos cómo expresarlo o incluso reconocerlo en nosotros mismos. Buenos días, Maribel, y bienvenida a Noticentro al Amanecer hoy domingo.
13: Muy buenos días, José. Muy buenos días. Este segmento lo vamos a estar trabajando para buscar estas herramientas que nos ayudan a crecer, estas herramientas que nos ayudan a hacer una introspección. Y la realidad es que la vida no nos vino con un librito de instrucciones de cómo manejar y cómo aprender sobre nuestras emociones. Así que a través de este segmento estaremos trayéndoles diferentes reflexiones para facilitar ese camino hacia la introspección y hacia un mejor mañana.
0: Vamos a ver esto.
4: Cuentan que en el taller de un muy conocido artesano convivían el oro y el hierro. Ambos eran moldeados por el mismo martillo de hierro. El golpe era el mismo, la misma fuerza y al mismo ritmo, pero pasaba algo extraño. Cuando el martillo golpeaba al oro, no se escuchaba ruido, debido a que el oro se dejaba moldear en silencio. Sin embargo, cuando el martillo caía sobre el hierro, el taller se llenaba de lamentos. Así que un día, el oro, muy curioso, le preguntó al hierro: ¿por qué cuando somos moldeados, tú montas tremendo escándalo y lamentos? En cambio yo, fíjate, que permanezco en silencio. El hierro guardó silencio, hizo una pausa y su respuesta fue cortante. Oro, esos fuertes golpes que te moldean, te los da alguien diferente a ti. Pero a mí, me golpea muy fuerte uno de los míos. ¿O acaso no te has dado cuenta de que el martillo es de hierro igual que yo?
0: Qué bonita, importante, necesaria reflexión para hoy.
13: Sí, claro que sí. Y la realidad es que, amigo querido, no todos los dolores, no todas las heridas van a doler de igual manera. Porque son esas heridas que vienen de las personas que amamos, con las que tenemos lazos, que van a doler más. Y entonces es muy importante que nosotros podamos reconocerlas para poder movernos. Porque muchas veces pensamos que la sanación viene del olvido. Pero muchas veces la sanación viene de poder reconocer el propósito, de reconocer el bien que esto me puede hacer en este momento. Y eso conlleva un poquito de agradecimiento y de autoanálisis de qué fue lo que me pasó y qué es lo que aprendí.
0: Y hoy has traído una dinámica. ¿En qué consiste, Maribel?
13: Sí, pues lo que vamos a hacer desde en su casa, usted va a coger un papel y lo va a doblar por la mitad. Entonces, en un lado va a escribir lo que me dolió y en el otro va a escribir lo que aprendí. Entonces, José...
0: O sea, yo voy a ser tu paciente.
13: Mi primer paciente.
0: Voy a ser tu primer paciente y todo el mundo se va a enterar de lo que me dolió y de lo que aprendí. Mira qué bien. Entonces, pues vamos a empezar.
13: En el lado izquierdo escribes lo que me dolió, eso que me pasó, eso que yo esperaba más de la persona que me hizo algo. Y que realmente todavía tengo esa espinita en mi corazón. Y del otro lado vamos a escribir qué fue lo que aprendí con esa experiencia que todavía me está hincando.
0: Ok. Lo que me dolió. Anda, voy a pensar. Déjame ver qué me pudo haber pasado, que me haya dolido. Y tiene que ser con alguien cercano.
13: Bueno, puede ser con un compañero de trabajo, puede ser.
0: Sí, pero
13: con
0: alguien
13: un
0: de sacos cercano.
13: De tu núcleo, sí.
0: Cercano. Ok, ok. Pues vamos a ver. Lo que me dolió. O lo que, ¿verdad? Quizás que me puede doler que la gente no sepa trabajar con las diferencias.
13: Puede ser. Puede ser que quizás alguien no supo trabajar con una diferencia tuya.
0: Correcto.
13: Y tú esperabas con de esta
0: persona. Sí, no, ya soy tu paciente, te estoy hablando de mí, ya estoy expuesto aquí.
13: Con una persona que quizás tú esperabas que por la larga relación y estrecha convivencia que tienes, ajá, tú esperabas que entendiera más o que diera más de esa situación.
0: Sí, y que, ¿verdad? Y que no tenemos que pensar igual para querernos y para comunicarnos. Que aunque tengamos diferencias, ¿verdad? Se vale, somos seres humanos distintos y de pronto eso está en el aprendizaje.
13: Ahí
0: que no todos tenemos que coincidir, pero que sí todos nos podemos amar.
13: Exactamente. Y de eso se trata esta reflexión, de poder llegar a ese punto de consenso de mis emociones conmigo misma y de poder darme cuenta de que sí pude aprender algo de esto y eso me va a llevar en un futuro a poder desarrollar mecanismos para que no me vuelva a suceder.
0: Así es.
13: Que es lo que todos estamos buscando. Y entonces, amigo querido, la próxima vez que nos vayamos a encontrar, seguiremos con más reflexiones para crecer.
0: Muy bien, muy bien. Gracias por esto.
13: Gracias.
0: Esta terapia pública. ¿Cómo la gente te puede contactar, Maribel? Ya conocemos, ¿verdad?, tu expertise, sí, con niños y niñas y cómo los ayudas en su desarrollo, pero esto abre el espectro de personas.
13: Eso es así. Para todas las personas que les gustó esta reflexión y que les gustaría quizás poder compartirla con algún ser querido, pueden comunicarse a maribel@emocionalmentelistos.com y entonces le vamos a enviar toda la reflexión y todo lo que acabamos de hacer aquí en el segmento.
0: Muy bien, y gracias por poner en perspectiva que aunque haya muchas cosas que duelen, también hay muchas cosas que uno puede aprender de ese dolor.
13: Exactamente, y lo más importante es que a la medida que vamos aprendiendo, vamos sanando.
0: Muy bien, bueno, pues eso es importante, siempre sanar. Y con esto llegó el momento de pausar brevemente y en solo minutos regresaremos con más de esta edición de hoy domingo de Noticentro al Amanecer. Gracias, Maribel.
13: Gracias, José.
0: Muy bonito.

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19: Vamos a los benditos deportes. El ejemplar Napoleón Solo sorprendió ayer al favorito Taj Mahal al venir de atrás, llevándose la victoria en la edición 151 del Preakness Stakes. El jinete mexicano Pascasio Paco López fue el que comandó la corrida del ejemplar Napoleón Solo. Pero ¿y cómo le fue a los jinetes boricuas que participaron en la emblemática carrera? Pues uno de ellos, el boricua José Luis Ortiz, no pudo repetir su histórico triunfo del Kentucky Derby, finalizando en la tercera posición a bordo del caballo Chip Honcho. su hermano Irad Ortiz terminó en el duodécimo puesto, encima del ejemplar Tolkien. Por otra parte, los boricuas Jaime Torres y John Velázquez concluyeron en el quinto lugar y undécimo lugar, respectivamente. Torres cabalgó al ejemplar Incredibolt y John Velázquez lo hizo sobre Corona de Oro. Pasamos a la acción del baloncesto, y es que anoche, en la cuna del básquetbol de Puerto Rico, el pueblo de San Germán, se celebró el Juego de Estrellas del BSN, donde el equipo de la Conferencia A derrotó al equipo de la Conferencia B con pizarra final de 141-136 ante casa llena en el icónico Coliseo Arquelio Torres Ramírez. El pívot del equipo nacional y de los Mets de Guaynabo en el baloncesto superior nacional, Ismael Romero, se llevó el premio de jugador más valioso, anotando 14 puntos, atrapando 2 rebotes y repartiendo 3 asistencias. Otros jugadores que brillaron en el desafío lo fueron Cristian Cuco López y Javier Mojica. Ambos terminaron con 17 puntos cada uno. Por la Conferencia B, Montrezl Harrell finalizó con 24 puntos, Philip Wheeler con 23 y André Curbelo con 17 puntos, 15 asistencias y 8 rebotes frente a su gente en San Germán. Finalmente, en el béisbol de las Grandes Ligas, los Mets de Nueva York vencieron a los Yankees, y es que Mark Vientos empujó 3 carreras y el dominicano Juan Soto sumó 2 hits y 2 bases por bolas para que los locales Mets vencieran a los Yankees con pizarra final de 6-3. Los Mets consiguen su 4ª victoria en los últimos 5 partidos e igualan la serie del Subway Series a 1 juego por 9. Los Yankees cayeron a 2 victorias, 6 derrotas en su gira en la carretera y se fueron de 15-3 con corredores.

0: Eduardo ya está listo para contarnos todo lo que se vive allí. Adelante, Isaac.
1: ¡Isaac, mira!
2: Silvia, José y amigos televidentes, muy buenos días. Hoy hemos llegado hasta el pueblo de Atillo, donde se celebra la edición número 21 del Festival de la Caña de Azúcar. Y miren, parece como si viajáramos al pasado, ¿verdad? Agricultores que están obviamente sacando, extrayendo esa caña de azúcar aquí en la finca Carlos Ruiz, donde se celebra este evento que reúne obviamente lo que es esta tradición, también música, kioscos, artesanía, bueno, de todo un poco. Pero para conocer los detalles más recientes, yo voy a invitar que se acerque con nosotros primero el alcalde y también el organizador, de presidente del comité organizador de este festival, me refiero a Jorge Ruiz y al alcalde de Carlos Román. Muy buenos días a ambos, gracias por acompañarnos. Cuéntenos, alcalde, casa llena.
3: Muy buenos días, sí, estamos de pláceme. Esta es la edición, como bien mencionara, número 21, un hermoso día que el Señor nos ha regalado, donde desde las 5 de la mañana en esta finca no solamente estamos disfrutando de buena música autóctona, sino que también de lo que rememora el corte de caña, que en los inicios de la industria y de nuestra economía fueron base y fundamento no solamente del pueblo de Atillo, sino de todo Puerto Rico.
2: Ruiz, ¿desde cuándo comienza esta organización para este magno evento?
4: Mira, nosotros llevamos alrededor desde un año. Ahora mismo culminamos este evento. La próxima semana, ¿verdad?, comenzamos lo que es el preparativo de la siembra de caña, ya que la caña, ¿verdad?, se tarda alrededor de 12 meses para poder tenerla ready para este evento tan hermoso y familiar.
2: De igual, esto permite que las personas puedan llegar hasta aquí y disfrutar. ¿Cuáles son las experiencias que hay?
3: Pues tenemos artesanos, tenemos música típica, hay un evento hasta las 9 de la noche que se extiende las actividades en esta finca. Obviamente también tenemos lo que es el desfile, se le dedica este año al homólogo alcalde del pueblo de Quebradillas y al pueblo de Quebradillas, honorable Heriberto Vélez, que está próximo a llegar aquí al área para hacer el desfile a eso de las 11 y media, 12, hasta la finca y los actos protocolares. Hay seguridad, estamos utilizando las facilidades del estacionamiento del complejo Francisco Pancho Deida, hay trolis que van a estar hasta las 9 de la noche en el proceso de traer a las personas hasta esta finca y de llevarlas nuevamente hacia allá, así que invitamos a que hagan turismo interno durante el día de hoy. Tenemos hasta las 9 de la noche, como bien mencionara, la carretera 130, kilómetro 1, y está a 2 minutos de la carretera número 2, con un ambiente sumamente familiar, así que los invitamos para que vengan por acá.
2: La evolución también de este festival, la edición número 21, ¿cómo lo pudiesen evaluar?
4: Mira, estamos agradecidos, ¿verdad?, con todos los turistas, todos los visitantes, los comerciantes y artesanos que durante todos los años, ¿verdad?, se dan cita a este evento. Y algo, ¿verdad?, que quiero mencionar, que este evento se celebra siempre, todos los años, luego del fin de semana de las madres. O sea, que ya ustedes saben, apunten la fecha, están cordialmente invitados para que lleguen hoy, pero si no pueden estar hoy con nosotros, el próximo año, luego del fin de semana de las madres, siempre se celebra lo que es el Festival de la Caña de Azúcar en la carretera 130, en la finca de Carlos Ruiz. Están todos cordialmente invitados, agradecemos al municipio de Atillo y la Compañía de Turismo y Fomento de Puerto Rico.
2: El hecho de ver todos estos trabajadores aquí desde temprano y las personas disfrutando de lo que es la caña de azúcar.
3: Tenemos casa llena, estamos sumamente complacidos y honrados de lo que es nuestra cultura, nuestra tradición. Aquí en Atillo se emula todo lo que es cultura y tradición. De hecho, nuestro amigo Jorge también es trovador, así que él hace lo suyo en lo que es la música autóctona, y esto tiene una base y un fundamento que es preservar lo que es la cultura y la tradición para que las nuevas generaciones conozcan de primera fila cómo fue este tipo de movimiento en la industria de la caña.
2: Gracias a ambos por estar con nosotros. Bueno, amigos, ya ustedes saben, esto es lo que continúa aquí en lo que es la finca Carlos Ruiz en el pueblo de Atillo. Yo, por mi parte, miren, estamos aquí para presentarles un poco de cómo es que está ese producto final de nuestra tierra. Así que es la información que tenemos al momento. Yo no sé si Silvia y José han probado anteriormente lo que es la caña de azúcar, pero cuéntenme.
0: He probado caña y he probado guarapo también.
1: A ti te encanta eso.
0: Qué rico.
1: Yo nunca lo he probado y creo que a mi gusto, a esta edad, después de haberle bajado 2 al azúcar, creo que sería muy dulce, pero puedo darme la...
0: la probadita.
1: La probadita, sí, la chupadita,
0: sí,
1: de
0: la caña.
1: De,
0: claro,
1: la caña. Yo,
0: claro,
1: quiero ver a Isaac probando la caña.
0: Muy bien.
1: Ahí. ¿Qué se te pareció esa escena cuando arrancó Isaac?
0: Mira, sí, sí, una escena reciente de un gran espectáculo de medio tiempo del Super Bowl.
1: Viste, y aunque es una escena, ¿verdad?, que es antigua, de toda la vida, de los años 50, sobre todo cuando aquí en Puerto Rico se producía a galones, como dicen por ahí, la caña de azúcar,

0: verla utilizada en momentos como el halftime de Bad Bunny en el Super Bowl es enseñarle a generaciones cosas nuevas para ellos que no sabían cómo era. Y ver a Isaac ahí parado con el cañaveral atrás, se veía bonito.
1: Sí, sí, sí, una gran escena. Sí, sí, una gran escena. Así que queremos caña, Isaac.
0: Que nos traiga, que nos traiga. Y hablando de caña de azúcar y de alimentos, José.
1: Voy para la cocina, el rincón más sabroso de esta edición de Noticentro al Amanecer. Ya está la chef Maylin para que nos diga qué va a ser hoy, chef. Buenos días.
2: Buenos días, buenos días. Hoy tenemos, mira, estamos de fin de semana, hay muchas cosas que hacer, así que vamos a hacer unos bacalaitos con camarones, pero al estilo Goya. Así
1: me
2: que
1: encanta.
2: Tenemos nuestra casa llena de productos Goya, porque si es Goya tiene que ser bueno,
1: tiene
2: y así es
1: bueno.
2: Esta receta. Vamos a utilizar una cajita de bacalaitos Goya. Mira, esto es un éxito.
1: Uh-huh.
2: Esto te ahorra tiempo y dinero. Con eso vamos a utilizar 6 onzas de camarones, no precocinado, quiero decir que sean crudos, con las 7 onzas de harina de bacalaito. Y con eso vamos a mezclar 8 onzas de agua fría con media taza de los peppers onion que lo tenemos aquí congelados, una cucharada de recao, el recao tiene que estar presente, con una cucharada de cilantrillo, media cucharadita.
1: La gran combinación, recao y cilantro.
2: Exacto.
1: En la cocina no puede faltar.
2: Los tenemos aquí,
1: sí,
2: ustedes
1: sí,
2: saben.
1: Sí, sí. Pues, para que usted vea lo importante que son estos dos ingredientes en la cocina.
2: Media cucharadita de paprika Goya, con eso los vamos a freír en aceite vegetal. Goya, por supuesto. Así que miren, esto es tan fácil como abrir la cajita.
1: Ajá.
2: De bacalaitos, y cada instrucción, las instrucciones están en la parte de atrás, y las instrucciones dicen que esto es con agua fría, 8 onzas de agua y nada más, ¿ok? Así que vamos entonces a mezclar. Mira, ya aquí tiene todo, esa es la pregunta que nos van a hacer en las redes sociales. Tiene el bacalao, si usted quiere hacerle una, ¿verdad?
1: Un upgrade.
2: Un upgrade. Pues entonces usted tiene un cantito de bacalao muerto de la risa en el freezer, usted
1: lo
2: desala y ahí vamos. No me lo desale demasiado.
1: Ajá.
2: Porque el otro día me pasó. Desalé y entonces después, como esos bacalaitos, tenía que echarle sal.
1: Sí.
2: ¿Ah? Tengo por aquí.
1: Ese es el colmo, ¿verdad?
2: Ay, Dios mío. Yo decía, pero se me fue la mano. ¿Ah? Pues se me fue la mano, fue que lo hice, le hice un enjuague de tres ocasiones, y entonces después lo que hice fue que lo herví y me echabé.
1: ¿Hiciste un chicle?
2: Sí, mira aquí, cilantro, recao, uh-huh. Tengo por aquí los peppers onion.
1: ¡Qué rico!
2: Media taza, mira los peppers onion. Es cebolla, pimientos de colores congelados, Goya, y los tenemos en el freezer.
1: Los compro en casa porque me ahorra mucho tiempo.
2: Claro.
1: De estar picando.
2: Claro.
1: Y la gran ventaja de que son congelados, que se pueden preservar por más tiempo. Uno no se tiene que preocupar avanzar a usarlos porque se pueden dañar.
2: Así mismo, así mismo. Mira, tengo aquí los camarones. Yo lo que hice fue que, claro, le quité su colita, su piel, y entonces lo que hice fue que los piqué bien chiquitito.
1: Sí.
2: ¿Ok? Vamos entonces aquí a mezclar bien agua fría. ¿Por qué agua fría? Porque la harina no se le diluye mejor con agua fría.
1: Ajá.
2: ¿Ok? Usted lo va a notar que va a estar medio aguado.
1: Uh-huh.
2: No le coja pena ni diga, ay, Dios mío, lo dañé. No, la harina tiene que tener un tiempo de hidratación.
1: ¿Ok?
2: ¿Okay? Así que, y si usted
1: así no... Así que por un momento va a estar así, en esa consistencia bien aguada, pero
2: sí,
1: va a ir poniéndose más espeso.
2: Es bien importante saber que la mezcla de bacalaito, si la haces muy espesa, pues entonces lo que vas a tener es unos bizcochitos de bacalao. Sí. Entonces, si la haces bien aguadita, eso es lo que te hace el bacalaito bien tostadito.
1: Chef,
2: ¿okay?
1: Tú sabes, en mi casa, ¿verdad? Eso lo conocí también ya cuando conocí a mi esposa. ¿Con qué los hacen?
2: ¿Con
1: leche?
2: ¿Qué?
1: O un guineo o con amarillo.
2: En la mezcla de bacalao. Ay, qué rico.
3: Entonces uno tiene, ¿verdad? Ese dulcecito dentro de la mezcla salada también. Me encanta eso de que le hayas añadido camarón también.
2: Camarón, y entonces le estoy añadiendo añadiendo la paprika para entonces que tenga color. Mientras tanto, yo voy calentando el aceite para el próximo segmento, vean cómo vamos a freír. Y claro, vamos a degustar, por supuesto, estamos en fin de semana de fritolero.
1: Bueno, quiero probar. Por lo pronto seguimos con más de esta edición de Noticentro al Amanecer contigo, Silvia.
0: Así es, José, y ahora vamos a una pausa, pero al regreso hablamos sobre un tema que genera mucho debate en Puerto Rico. Menores de edad solicitando órdenes de protección por violencia en relaciones sentimentales. ¿Dónde raya la línea? Ya volvemos y le contamos.

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13: Y ya de regreso, Noticentro al Amanecer. Sepan que cada vez son más los casos de menores que llegan a los tribunales solicitando alguna orden de protección por situaciones ocurridas en relaciones sentimentales. La pregunta es, ¿está preparada la Ley 54 para atender esta nueva realidad? Hoy conversamos con la licenciada Chantal Delgado sobre los retos legales y el manejo de estos casos entre adolescentes en sus entornos y también en los tribunales. Licenciada, gracias por estar con nosotros.
14: Gracias a ustedes por la invitación.
13: Vamos a hablar de un tema, ¿verdad?, que tiene gran impacto social y que los padres desconocen. Hace unos meses atrás se dio a conocer un caso que se volvió notorio porque llegó al Tribunal Supremo de Puerto Rico. Una menor de edad solicitó una orden de protección contra otra menor de edad, ambas estudiantes de escuela superior de un colegio privado, y ambas alegadamente sostuvieron una relación de aproximadamente 4 meses. El Tribunal Supremo de Puerto Rico decidió no acoger el caso, sin embargo, hizo unas serias puntualizaciones sobre este caso, por ejemplo, indicando que la ley 54 emitida contra la menor de 16 años tuvo efectos punitivos excesivos y debió ser revisada por el alto foro. Entonces, la pregunta ¿es la ley 54 apta, aplicable para menores de edad? Licenciada, vamos al trasfondo. Una menor de edad solicita una orden de protección contra otra menor de edad. ¿Eso es viable? ¿Eso es posible? ¿O qué entiende usted que no debe ser?
14: No, de que es viable y es posible, definitivamente lo es. Ya tenemos varios casos que han trascendido públicamente, ¿verdad? Así es que sí se ha permitido. El Poder Judicial lo que ha interpretado hasta este momento, que es el Tribunal de Apelaciones, es que sí aplica. Pero ha sido la posición de los abogados que han postulado en ese caso, y es el mío, y es el del juez Estrella, que es quien emite la disidente en ese caso, de que la ley es clara y no aplica a menores de edad. Ahora bien,
13: La ley 54.
14: La ley 54,
13: no. Vamos por parte para que la gente entienda. Hay unos adolescentes menores de edad que tienen una relación y se da un incidente de violencia. ¿Aplica o no aplica la ley 54?
14: nuevamente, mi interpretación y la de varios compañeros abogados, incluyendo al juez Estrella en su disidente, es que no aplica a menores de edad, no aplica por la definición de pareja que provee la propia ley 54, y así como el artículo 2.1, que es el que está en verdad, el 2.3, perdóname, que es el que le atribuyen, que hubo una enmienda en el 2011, en el 2020, la ley 11 del 2020, hay una enmienda que entienden, ¿verdad?, es la interpretación incorrecta que le ha dado el Tribunal de Apelaciones, de que se hizo esa enmienda con el propósito de que aplicara a menores de edad, y no es que aplica, es que amplía quienes la pueden solicitar, porque antes era solamente, exclusivamente la presunta víctima, pero por cuestiones de temor, de inseguridad, de que a veces están impedidos por cuestiones de traumas y demás, pues lo amplía a cualquier persona, incluyendo padres, madres, y ya por esa palabra, pues lo atribuyen a que así aplica a menores de edad, pero yo muy respetuosamente entiendo que es una interpretación errada.
13: ¿Por qué, según usted, basado en su interpretación, entiende que la ley 54 no debe aplicar a menores de edad en caso que tengan una situación, puede ser una situación de violencia física, de violencia emocional, o alguna situación entre esas dos partes? De niñas, por ejemplo, de 14, 15 años.
14: Pues porque la propia ley dice que para empezar la ley la pueden solicitar personas mayores de 18 años de edad.
13: Empezando por ahí.
14: Segundo, que la definición de pareja que hace la ley 54 lo circunscribe a relaciones de cónyuges, no te puedes casar si eres menor de edad. Parejas consensuales que han cohabitado, han coexistido o que han tenido hijos aun cuando no hayan estado legalmente casados. Entonces, ese término de relación consensual implica, según interpretado, que tiene que haber coito, tiene que haber un grado de intimidad, una relación, ¿verdad?, íntima, para que se considere una pareja los efectos que tiene la ley 54. Y de hecho, tú tienes que pasar prueba de que esa relación, si no estaban legalmente casados, que se activa la presunción, obviamente, pues sí existía esa relación, ¿verdad?, como la requiere la ley. Si no, es un noviazgo, como yo digo, de manita sudada, y a esos casos no les aplica.
13: Pero no es menos cierto, licenciada, y voy a poner ejemplos hipotéticos aquí, que se ha demostrado que existen relaciones de parejas, por ejemplo, en escuela superior, que han podido tener algún tipo de incidente de violencia, ¿no? Que una parte agrede a la otra. ¿Eso tampoco caería bajo la ley 54?
14: No, porque por definición, primero tendremos que establecer si en esos casos, esos dos jóvenes ya tienen relaciones sexuales. Si no las tienen, no entran dentro de lo que es la definición de pareja que provee la ley 54. Y ya en esos casos, que son los 122 casos que incluye el informe final de la comisión que investiga, ¿verdad?, estos asuntos, se atienden bajo la ley especial de menores en la sala de menores de los tribunales.
13: ¿Hay otra ley entonces que podría atender estos casos? Lo que usted está planteando.
14: Es que la hay,
13: claro.
14: Lo que pasa es que sí, lo que se quiere es, ¿verdad?, que de hecho, mira, si la ley no aplica, que la Asamblea Legislativa en dos ocasiones, tan reciente como en el 2021, trató de enmendar la ley 54 para incluir que se extendiera a menores de edad. No lo han logrado, por alguna razón no han podido enmendar la ley, o sea que no hay duda que la intención legislativa de cuando se creó la ley 54 no era para aplicar a menores, pero no es que están, esas relaciones no es que no están protegidas, lo están. Bajo otra ley, pero primero, tiene que haber la relación consensual para que se pueda dar dentro de lo que es el entorno de la violencia doméstica. Pero eso no cambia el hecho de que hay remedio bajo la ley especial de menores.
13: La licenciada Marilis Pagán, quien fue portavoz de Matria por muchos años, una organización bien conocida aquí en Puerto Rico, plantea varias cosas, pero entre la más importante que voy a destacar es que dice que le muestra preocupación a que se minimice la agresión entre menores si no se aplica bajo la ley 54 en caso que se dé un evento violento entre dos menores de edad.
14: Yo puedo coincidir con ese pensamiento de la licenciada. Lo que ocurre es que por eso precisamente es que entiendo que se debe legislar.
13: A eso vamos.
14: Se debe legislar, ¿verdad? ¿Cómo se va a atender en casos de adolescentes? Porque lo que pasa es que la ley 54, con tantos casos que hemos tenido, tantas mujeres que mueren todos los años, pues ha vendido, de hecho es la ley especial más legislada en la historia.
13: Enmendada, correctamente
14: tú lo has dicho, es la ley más enmendada en el historial legislativo, precisamente por el alto volumen de casos de mujeres que mueren todos los días a manos de su pareja. Así es que es una ley sumamente punitiva.
13: ¿Y cuál
14: implica
13: es su aplicación?
14: Cuando se lo aplicamos a un menor de edad, es bien fuerte. Entonces tú le estás dando hasta cierto punto un trato distinto al que está acusado de un asesinato, que si no es en primer grado lo vas a atender como un menor y como si fuera una falta por encima de estos casos.
13: ¿Su expectativa es cuál entonces, licenciada? ¿Que se legisle para atender este tipo de casos bajo otra ley, o que se le haga una enmienda a la ley de menores, o que se le haga una enmienda a la ley 54?
14: Mira, según mi primera expectativa es que ojalá y el Tribunal Supremo tiene un caso ahora mismo ante su consideración, ojalá y lo decidan, ¿verdad? Entrará a verlo e interpretar la ley. A mí no me cabe duda que la ley no aplica como está redactada ahora mismo. Sí pienso y puedo estar de acuerdo con la licenciada Pagán de que debería legislarse, debería definitivamente legislarse, porque no es que no exista y no sea un problema que la violencia en el noviazgo definitivamente existe.
13: Eso está más que comprobado.
14: Sí, y tenemos que mirar también esto desde el marco protector de la ley 57. A mí me parece altamente preocupante que tengamos niños de 14, 12 años, niñas de 12 años embarazadas, niños de 14 años en este tipo de experiencias. Los papás tienen responsabilidad también ahí, y no estamos hablando de eso.
13: Claro, vuelvo a un punto importante. Les dije al principio que hubo un caso que se resolvió, que el Tribunal Supremo decidió no acoger el caso. La licenciada acaba de puntualizar que ahora mismo hay otro caso de menores de edad también.
14: Estos tienen 14 años.
13: Mire para allá. 14 años, también una orden de protección, licenciada.
14: Sí.
13: Ok, no vamos a entrar en los méritos porque, y evidentemente son menores de edad. El Supremo todavía no ha dicho si no lo acoge, todavía está sobre la mesa.
14: Correcto.
13: Si lo acoge, ¿crea el precedente? Pregunto.
14: Sí, definitivamente, porque en Puerto Rico las fuentes de derechos son la ley, y eso, una fuente de derechos son las opiniones del Tribunal Supremo.
13: Si no lo acoge...
14: Si no lo acoge, seguimos en este limbo jurídico en el que tú tienes juristas diciendo que no aplica, que la ley es clara, y tienes otros que entienden que sí aplica.
13: Bueno, ya el tema está sobre la mesa. Es importante entonces que todos escuchemos, ¿verdad?, las diferentes partes y exponer temas de los que no se hablan, que a veces se piensan o se catalogan como un tabú. Y es bueno hablar de ellos de una manera coherente, de una manera consciente, y de que sí existen relaciones de adolescentes, noviazgos, uno con más seriedad que otro, por decirle una palabra, pero que sin lugar a dudas hay que tomar con seriedad cualquier situación que pase entre estos menores de edad, y que sean tratados entonces bajo la ley que mejor los cobije por seguir siendo menores de edad. Licenciada, gracias por estar con nosotros y por hablar de este tema. Ahora continuamos con más, José.
0: Gracias, Silvia. Llegó el momento de pausar, pero antes el compañero Emilio Pérez nos trae un adelanto desde la Feria Campo y Pueblo. Adelante.
9: ¿Cómo me gustó tanto? Volví a la Feria Campo y Pueblo en Toda Baja, y aquí estoy con este regalito de las orquídeas Verdor. Más adelante con más detalles y más cosas maravillosas en esta edición de Noticentro del Amanecer.
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9: Desde el bosque Punta Salinas en Toa Baja con mi amigo el Caballo Bayo. ¿Cómo está la cosa? Está tranquilo. Hoy nuevamente regresamos aquí a la feria Campo Pueblo.
29: Música, artesanías, comida y mucho más en la edición número 21 del Festival de la Caña de Azúcar en Atillo. Tenemos todos los detalles en esta edición.
13: En grande, el regreso de la veterana peleadora Ronda Rousey en las artes marciales mixtas. En breve, los detalles.
30: Bueno, una mañana bastante agradable. Continúan esas llovinas y aguaceros localmente fuertes en el sur de la isla. La calidad del aire también se encuentra en un tanto deteriorada, pero de esto y mucho más vamos a estar ampliando en esta nueva hora de informaciones que comienza ahora.

0: comenzamos esta nueva hora en Noticentro al amanecer. Mira, José Santana, ¿cómo
1: Silvia,
0: estás?
1: Verónica Camacho, muy bien, contento de que comience esta segunda hora, donde no solo tenemos la oportunidad de informar, de entretener, sino de acompañar a toda nuestra gente que nos está viendo hoy domingo.
0: Y estamos desplegados por toda la isla. Estamos en el municipio de Atillo, estamos en el municipio de Toa Baja, estamos gozando, estamos disfrutando, pero hay una noticia que tenemos que decir y confirmar, y es que la familia de Sammy Marrero confirmó la partida de este célebre músico y grande de Puerto Rico. Su hija escribió un escrito en las redes sociales hablando y confirmando lo que es su partida. Ha sido un año de muchas partidas de gente querida y leyendas
1: de pilares
0: puertorriqueñas
1: de nuestra música. Vaya, para toda la familia y sus amigos, un abrazo solidario. Pues nuestra música hoy está de luto, pero con la gran oportunidad de reflexionar sobre esa gran trayectoria, sobre esa gran vida también vivida, y para agradecerle también por todas sus aportaciones musicales.
0: Y de hecho, por casualidad, ya teníamos para el día de hoy, para la mañana de hoy, a nuestro colaborador Joey Hernández, quien va a estar con nosotros y vamos a estar honrándole homenaje a Sammy Marrero, aprovechando la oportunidad de hablarle su trayectoria, de su vida, de sus logros y todo lo que ha significado y significó para un país. Así que usted manténgase en sintonía, que a eso de las 10 de la mañana vamos a celebrar la vida de ese buen salsero.
1: Así es, y por lo pronto vamos hasta Toa Baja. Allí continúa la Feria de Campo y Pueblo, donde se celebra, se educa sobre la agricultura puertorriqueña.
0: Y desde el Bosque Punta Salinas hoy se llevarán a cabo distintas charlas, mientras que las personas pueden seguir disfrutando de todo lo que hay allí. Pero pasamos en vivo con Emilio Pérez, quien se encuentra allí. Emilio, buen día.
2: Gracias, Silvia, gracias, José, y efectivamente estoy en el Bosque de Punta Salinas. He regresado aquí a la maravillosa feria Campo y Pueblo, éxito total. Miles y miles de personas visitaron ayer estas facilidades donde hay artesanías, gastronomía, buena música, y por supuesto ustedes le pueden dar el abrazo y el beso al maestro Douglas Candelario, que anda por ahí haciendo de las suyas. Pero también hay tecnología, y para eso invité aquí al amigo Carlos, que nos va a hablar un poco sobre una podadora de grama que la puede usar en la casa como a nivel industrial y que es a control remoto. Yo estoy maravillado. Carlos, gracias por estar con nosotros aquí en Noticentro al Amanecer. Cuéntame sobre este Robocop que corta grama.
3: Pues básicamente aquí tenemos una, ¿verdad? Como usted dijo, una podadora a control remoto. Puede contar con un alcance de control a la máquina de hasta 300 metros, que uno se puede sentar en el balconcito dándose su agüita, su cafecito, mientras la máquina corta por uno. Después de que no haya interferencia entre el control y la máquina va a hacer su trabajo y va a cortar por usted. No es solamente para terreno plano, también alcanza hasta terrenos de hasta 50 grados de elevación, que ya los tractores ahí empiezan a darle trabajo al motor, empiezan a patinar, pero como pueden ver, esto tiene cadenas a los lados, que eso ya es superior en la tracción.
2: Déjame decirte algo, esto es un palo para todas las personas que le tienen alergia a cortar el patio como yo, que estamos como 3 horas sacando el hilo del trimmer o bregando con la máquina, porque yo me siento en mi sillita, pongo guapa con mi refrigerio mientras eso hace el trabajo. Y también para personas mayores que les gusta tener su jardín al día, su patio, y quizás, ¿verdad?, por cosas de la vida o la salud, pues no pueden hacerlo. ¿Qué te dice la gente cuando ve este aparato?
3: Pues la verdad es que se vuelven locos. Pueden hacerlo ya que no tienen que pasar ningún trabajo con la seguridad, porque a distancia no tienen que preocuparse de si se va a volcar, si va a cortar más. Sí,
2: eso es como un tanque militar que obviamente siempre va a estar en esa posición. ¿Y qué usa? ¿Diesel, gasolina? ¿Qué usa?
3: Pues usa gasolina de un motor de 4 ciclos, entonces las cadenas son a batería. Lo maravilloso de la máquina es que una vez prendido el motor de gasolina, va a recargar la batería de las cadenas. La única preocupación de uno sería que tenga gasolina, no se debería preocupar del voltaje de las cadenas, ya que son recargables con el mismo motor.
2: Entonces, el mantenimiento, si se me tengo que cambiar alguna pieza o algo, ¿sale muy caro o cómo es la cosa?
3: Pues nos podría contactar a nosotros mismos y nosotros nos encargamos de ir a su casa, a su terreno, a donde sea que tiene la máquina y nosotros mismos hacemos el mantenimiento a la máquina.
2: Mira, ¿y tú crees que yo pueda guiar esto?
3: Pues has guiado carrocitos de control remoto.
2: Yo como cuando tenía 9 años, pero siempre los estrellaba.
3: Ah, pues este no lo puede estrellar, debe ser un poquito más caro, pero claro que lo puede guiar.
2: Bueno, pero ¿cómo es la dinámica? O sea, para que la gente la vea en casa.
3: Pues aquí tiene el gatillo, que si le da para atrás va a ir para el frente.
2: Ok, eso lo estoy moviendo yo.
3: Ahora mismo lo estás moviendo tú.
2: ¿Y cómo lo vuelto para que no se caiga en el lago?
3: Con la... Aquí para girar.
2: Ah, no, pero si esto es fácil.
3: Y puede girar en su propio eje.
2: Mira esto, Manuel, mira esto. Mira esto, Silvia, José.
3: Si desea cortar más pegado, si desea cortar bastante separado, puede subir.
2: Y si lo toca contra el camarógrafo ahora. Mira, está asustado porque va por encima de él. Qué maravilla esto. Nuevamente, ¿cómo le doy para atrás? Dale para atrás tú ahí, que me va a tumbar el camarógrafo.
3: Pues si le damos aquí con el gatillo para el frente, va a ir para atrás. Aquí mismo la giramos. Entonces, como puede ver, puede subir la tala para cortar en el nivel deseado la grama.
2: Oye, me encantó. Y esto es parte de lo que usted podrá conseguir aquí. 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
2: Ahí está, voy a seguir cortando el patio aquí tranquilito, sin sudar, llévatelo.
0: Eso es como cuando tú tenías el control remoto para esos carritos así.
1: ¿Tú no tienes una aspiradora así en tu casa?
0: Eso es una aspiradora, pero de grama. De esas que usted le dice, vete para allá y se choca con la esquina.
1: Ya tiran hasta fotos.
0: Y mapean.
1: Sí, hay una que por ejemplo, si Sergio deja los juguetes en el medio y ella no puede entrar, me tira una foto y me dice, no pude entrar aquí porque había algo. Y cuando miras la foto, son los juguetes del niño.
0: ¿Y tú te llevarías esa aspiradora de grama para allá, para tu casa?
1: Yo me la llevaría, esa cortadora a control remoto.
0: José, se ve divertidísima.
1: Brutal.
0: Es más, dan ganas de cortar la grama.
1: ¿Qué? Claro que sí. Mira, si divertido estaba eso,
0: mira,
1: divertido era ver a una tía orgullosa, porque es sobrino, Carlos es sobrino de la Chef
0: Maylin,
1: y ella estaba ahí bien emocionada en el monitor grabándolo, así que saludos a Carlos y gracias por toda esa información.
0: Yo me quedo aquí jugando con mi control remoto.
1: ¿Te quedas? Pues mira, lo que tú te quedas ahí, yo les voy a contar que continuamos desde Atillo, donde sigue la celebración del Festival de la Caña de Azúcar, entre música, tradición y el sabor típico de ayer. Vamos nuevamente con nuestro compañero Isaac Rosado Santos para que nos cuente cómo está el ambiente por allá. Adelante, Isaac.
2: José, buenos días para ti, los amigos televidentes. Ahorita me lanzaron el reto, Silvia, contigo, de lanzarme a probar el guarapo. Por eso, más adelante se lo vamos a estar presentando. Pero ahora, continuamos destacados aquí en la edición número 21 del Festival de la Caña de Azúcar. Y como le presentamos en la pasada intervención, esto es un viaje al pasado. Y precisamente un viaje al pasado es lo que nos promete mi casa antigua y también el colmado antiguo de Melisa. Este es el caso de Melisa Rodríguez, la propietaria de mi casa antigua, Isabela. Buenos días, Melisa.
4: Hola, échale, compadre. Qué bueno que están en este festival, que es un festival cultural y muy bueno, de verdad que es de los mejores.
2: Usted vino lista ya con toda la ropa.
4: Exacto, no, esta es mi vestimenta. Y desde pequeña mi abuela siempre me ponía una flor. Y yo decía, ¿por qué abuela? Y ya me doy cuenta que era la manera de estar bonita la gente de antes y echarse los totitos.
2: Mira, Melisa, quería que presentaros un poco por lo menos de la casa y cómo es que nace este proyecto.
4: Pues mira, este es el colmado de mi abuelo. Y todo lo que ven, como estaba hablando con tanta gente, que me da sentimiento porque todo tiene una vivencia. Todo era de mi abuelo, de mi familia, de mis primos, de mis tíos, de mis tatarabuelos. Cada cosita. Y cada pueblo que voy, siempre hay alguien que me espera y me dice, esto es para ti. Porque eres de las pocas personas que resaltan y que tienen ese amor a la cultura, de que no muera, que vean cómo fueron nuestros pasados. Que vea que fue duro, pero bonito. Cada fue bonito y te dieron ese valor, que te dieras ese amor para cada cosa.
2: Recordar es vivir, sin lugar a dudas. Melisa, yo quiero que me acompañes y te voy a ayudar por ahí para bajar, para que nos lleves a presentar, los postres precisamente, porque usted prepara unas exquisiteces que estamos viendo en mesa. Cuéntame un poquito.
4: Exacto, pues mira, tenemos siempre en la finca maíz, porque mi papá es agricultor y mi hijo, y siempre hacemos un producto que sea de la finca, que era lo que se hacía antes, lo que tenías en tu casa, eso es lo que hacía. Pues siempre tengo tembleque, mazamorra, arroz con dulce, almendras machacá, y hacemos alcapurria y hacemos un cuajocho, cuajito con viandas.
5: ¡Ave María!
4: Con las viandas de la finca, plátano, guineo, yautía, ñame, de lo que haya, pues ahí le metemos.
5: Te preguntábamos por este que es mazamorra.
4: Mazamorra es maíz, mazorca de maíz con leche de coco. Y le haces un té, mi abuela le hacía un té. Esa es la diferencia, que dice, el tuyo sabe diferente. Pero era que mi abuela, y yo digo el secreto porque cada cual le queda, ¿verdad?, diferente. Y es un té de anís, de lo que tuviéramos de clavo, y queda muy bueno. Y no con tanta azúcar.
5: Por último y no menos importante, ya para ir cerrando, queremos que le presentemos la casita a nuestro público.
4: Sí, la casita de mi abuela. Que tantas vivencias que he tenido ahí en esa casita, donde abajo había las gallinas, yo le ponía nombre y teníamos abajo las gallinas. Y cada cosa que está ahí es de mi abuela, de mi familia, de personas que han querido aportar para que todo el mundo recree cómo fue nuestra vida antes. Como te dije, que fue bonita, linda, linda de verdad.
5: Bueno, hay que siempre recordar esos momentos especiales. Sí. Melissa, encantado y muchas bendiciones.
4: Gracias a ustedes, y siempre los sigo porque son gente de corazón ustedes también, sí.
5: Esto es para gracias. Ustedes siempre, con mucho cariño y con mucho respeto. Bueno, mi casa antigua, Isabela, de Melissa Rodríguez, Silvia José, regreso con ustedes a los estudios.
4: Que nos sigan.
6: 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Vamos a los benditos deportes. Ronda Rousey derrotó ayer sábado en la noche a Gina Carano en Los Ángeles y lo hizo con su característica llave, mediante la que le torció el brazo a Carano apenas a los 17 segundos de iniciado el combate, uno que marcó el retorno de ambas luchadoras icónicas a las artes marciales mixtas. Rousey, de 39 años, puso fin a una ausencia de 9 años y medio en estos combates. Esta entró a la jaula para medirse con Carano, de 44 años, y quien no había peleado en 17 años. Cuando por fin se cerró la puerta, Rousey no perdió absolutamente nada de tiempo. Se lanzó y derribó a Carano en un instante, luego de haber sonado la campana inicial. Pasamos a la pelota AA, donde anoche 11 series semifinales se quedaron a solo una victoria de barridas. Esto en la segunda jornada de la recién comenzada postemporada 2026 de la Liga de Béisbol Superior AA. A su vez, 4 series se empataron y arrancó la semifinal B de la sección norte con victoria para el equipo de los atenienses de Manatí. En ese partido, el estelar derecho Derek Rodríguez lanzó juego completo con 10 ponchetes para guiar al equipo de Manatí a una blanqueada 9-0 sobre los Tigres de Atillo. También hubo triunfos para Florida, Las Piedras, Juncos, Yabucoa, Comerío y Calley, entre otros. La pelota AA continúa hoy domingo con varios escenarios donde algunas series pudieran ser barridas de 3-0. Y finalmente hablemos del baloncesto de la NBA. Y es que hoy habrá puro drama cuando suba a escena el decisivo juego número 7 entre los Cavaliers de Cleveland y los Pistons de Detroit. El partido será hoy a las 8 de la noche y el ganador enfrentará en las finales de la Conferencia del Este a los ya clasificados Knicks de Nueva York. En el caso de los Pistons, saben cómo jugar bajo presión en estos playoffs, y es que han ganado 4 partidos esta postemporada en donde han enfrentado la eliminación. Como todos recordarán, estaban abajo 3-1 ante el Magic de Orlando antes de ganar los últimos 3 partidos para avanzar en la primera ronda. El partido de hoy se jugará en Detroit. Hasta aquí, los benditos deportes.
0: Con la llegada del verano y el aumento de los viajes, surgen dudas sobre el impacto de los cambios en aerolíneas de bajo costo y lo que esto significa para los pasajeros. ¿Subirán los pasajes? ¿Qué protección tienen los pasajeros ante cancelaciones o atrasos? ¿Son buenos los seguros? ¿Hacen falta los seguros de viaje? Para contestarnos todas esas dudas, conversamos con Mayra Ramírez, experta en planificar mejor tus vacaciones y evitar contratiempos al viajar, sobre todo con un seguro. Mayra, buenos días, gracias por estar con nosotros.
7: Muchas gracias, Silvia. De verdad que gracias porque se me dio la oportunidad. Yo tengo un objetivo personal de seguir creando conciencia sobre la importancia de viajar, de invertir en ti, pero de hacerlo asegurado.
0: Perfecto. ¿Cuán importante es un seguro de viaje?
7: Mira, un seguro de viaje es importante porque garantiza el pago para gastos médicos que puedas necesitar durante el viaje, pero no solo eso, también protege tu inversión en caso de que por una situación fuera de tu control ese viaje deba cancelarse o interrumpirse.
0: Mayra, pero hay veces que la gente dice, este es mi presupuesto, tengo hasta tanto de dinero, yo no voy a gastar 70 pesos más para un seguro de viaje.
7: Te voy a decir algo más. Muchas veces los cruceristas van a la oficina y luchan con la cuestión de pagar un seguro y normalmente le pregunto, ¿y compraste el paquete de bebidas ya? Sí, lo compraron y ese cuesta $500. Un seguro de viajes es garantizar tu tranquilidad, la tranquilidad de tus compañeros de viaje y sobre todo la tranquilidad de tu familia cuando estás viajando, porque tu familia quizás se quedó aquí porque no tenía los chavitos para ir al viaje, pero luego entonces tendrían que hacer un préstamo para pagar una deuda médica tuya o tal vez recurrir a la televisión para solicitar dinero para traer a alguien de emergencia.
0: Uno cubre muchos esos casos de situaciones desgraciadas, lamentables, inesperadas que acontecen en medio de un viaje de puertorriqueños que van a cualquier parte del mundo y de repente pasa algo y el dinero no da, los recursos no alcanzan para regresar a casa. La gente entiende de verdad lo que implica un seguro de viaje. Yo lo compro. Pues yo aprendí, mira, a comprarlo. Prefiero gastar, qué sé yo, 70 pesos en ese seguro de viaje para una semana, que si me pasara algo, pues estoy protegida.
7: Claro que sí. Y ese es el promedio, más o menos $70. Yo creo que luego de la pandemia, la pandemia nos vino a crear una conciencia de que, y en la oficina hay una de las compañeras que dice, nada pasa hasta que pasa.
0: Nada pasa hasta que pasa.
7: Y la pandemia nos vino a traer esa conciencia de yo tengo que proteger mi dinero cuando viajo. ¿Y qué pasa si me da COVID durante un viaje? ¿Y qué pasa si me tengo que quedar y pagar noches de hotel adicional porque di un positivo a COVID? Eso creó mucha conciencia, aunque tengo que reconocer que todavía hay mucho camino por recorrer en términos de seguir creando esa conciencia.
0: Vamos por lo primero.
7: Sí.
0: ¿Qué cubre un seguro de viaje? Excelente. Desde lo más básico hasta lo más complicado.
7: Excelente.
0: Por ejemplo, una cancelación de viaje.
7: Correcto.
0: ¿Lo cubre?
7: Lo cubre. Lo cubre y me va a depender en cada compañía de seguro. Tiene sus razones.
0: Por ejemplo.
7: Desde el hecho debe ocurrir luego de haber comprado la póliza. Las pólizas de seguro de viaje hoy en día se pueden hacer dentro de los 6 meses antes del viaje. Si luego de tu haber comprado la póliza ocurre un accidente, un positivo a cualquiera de las gripes, una hospitalización o fallecimiento de un familiar cercano, cualquier evento de la naturaleza, un accidente en ruta al aeropuerto el día del viaje, que ocurra algo en la casa del asegurado que no pueda quedarse sola, como por ejemplo un incendio o un robo, a una persona que la llamen a ser jurado. Silvia, hoy en día hay compañías que se extienden hasta la notificación de la disposición de un niño que voy a adoptar o la cancelación de una boda programada. Por eso es bien importante que cuando llamen a la oficina nos digan esas inquietudes. ¿Por qué yo quiero un seguro y qué es lo que me preocupa? Para escoger esa compañía que cubra esa necesidad.
0: Entonces, y de repente llego al aeropuerto y se canceló el viaje, ¿lo cubre?
7: Correcto, cancelación o interrupción del viaje.
0: Se me perdió la maleta.
7: La maleta, fíjate que es bien importante, la maleta facturada es responsabilidad de la línea aérea. Es bien importante que antes de salir del aeropuerto tú hagas un reporte de incidente. Si la línea aérea no te responde, entra el seguro. Pero el encargado primero de maleta facturada es la aerolínea.
0: Cuando usted dice la maleta facturada es la que tú le entregas
7: la que va en bodega.
0: Al empleado.
7: Correcto.
0: Exacto. El carry-on no.
7: El carry-on no. El carry-on es tu responsabilidad.
0: Mire para allá.
7: Está en tu poder. Te voy a hacer un cuento. Ajá. Yo tuve esta persona que llevaba su máquina de apnea del sueño.
0: Sí, que es algo.
7: La dejó en el aeropuerto, se montó en el avión, se dio cuenta cuando llegó a su destino y lamentablemente estaba bajo su poder.
0: Y no
7: es responsabilidad. Hay pólizas que incluyen objetos perdidos. Así que nuestra misión en la oficina es que siempre vamos a reclamar. Es el ajustador de la compañía quien evalúa cada caso por su propio mérito.
0: Entonces, una vez llegas a tu destino, te caes, tienes algún accidente de auto, algún accidente de tren. Estoy siendo catastrófica porque es que uno a veces tiene que exagerar un poco para entender la importancia de algún tipo de recurso como un seguro de viaje. Todo eso lo cubre.
7: Todo eso, incluyendo...
0: cosas que la gente no se imagina que no cubre.
7: Okay. Cosas que la gente no sabe. Fíjate que muchas veces si no lees la póliza, inclusive hay cosas a las que tienes derecho que no las sabes porque no te explicaron bien lo que compraste. Se cubren noches de hotel adicional si cuando vienes de regreso te cancelan vuelos. Y he tenido casos que me cancelan vuelos para 3 días después. Así que van a haber 3 noches de hotel adicional. O, por ejemplo, interrumpí mi viaje porque tuve un accidente en este destino. Y tuve que pagar noche de hotel en este destino, pero perdí una noche de hotel en el próximo destino y perdí mi excursión en el próximo destino. Así que pueden suceder muchas cosas. Por eso siempre esperamos a que culmine el viaje para ver qué pasó. Siempre les pedimos que conserve todo documento del viaje desde el primer boarding pass.
0: Y de acuerdo a la región, ¿ellos tienen recomendaciones de cuánto debe ser la póliza de ese seguro?
7: Correcto. Nosotros en la oficina evaluamos a dónde vas, qué edad tiene y por qué edad tienes y por cuántos días.
0: Esto es como un seguro de carro, que es, claro, dependiendo del género y de tu edad, es que te sale seguro.
7: Correcto. Pues dependiendo de la cantidad de días, del destino y de la edad de la persona, nosotros vamos a hacer una recomendación. Y quiero que sepas que hay otra cosa que la gente no sabe. Hoy en día hay seguros hasta 99 años de edad.
0: ¿De verdad?
7: Tengo servicios para mujeres embarazadas viajando.
0: O sea, que es un servicio diferente y es de viajeros.
7: Son upgrades que le hacemos para mujeres embarazadas, para personas viajando con su mascota. Tenemos cubiertas para condiciones preexistentes de salud, así que si vas a viajar y tienes una preocupación por una situación actual de salud que se puede presentar durante el viaje, tenemos servicios para eso también.
0: Perfecto. Mayra, ¿dónde te pueden contactar?
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0: Yo, por lo menos, no lo veo como un gasto, lo veo como una inversión. Usted decide, pero mira, haga la listita de los pros y contras y va a ver que es bien beneficioso siempre tener un buen seguro. Gracias, Mayra,
7: ¿cómo no?,
0: por estar con nosotros.
7: Por la oportunidad, saludos.
0: Ahora continuamos con más de esta edición.
8: Así es, la mañana bastante tranquila, continúan las condiciones ventosas, también el riesgo moderado de corrientes en el mar, especialmente las playas del norte y del este. Así que si usted quiere refrescarse en la playa durante el día de hoy, pendientes que les cuento luego de la pausa.

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5: Saludos nuevamente y muchas gracias por su sintonía. Y así progresa la mañana de hoy. No vemos mucho de ese cielo, pero está bastante brumoso, algo de nubosidad presente también. Pero demos el vistazo a las temperaturas máximas de ayer, porque estuvieron alcanzando los altos 80. Todavía no vemos esos índices de calor sobrepasando, o por lo menos la temperatura máxima en los bajos 90 registrada, pero los índices de calor están sobrepasando los 100 grados por bastante. Así que vamos a ver que los de ayer, esas máximas estuvieron alcanzando los 108 grados en la. Vea que en el norte también en Bayamón estuvo alcanzando 107, Vega Baja 106 y en su mayoría estuvieron sobrepasando los 90 grados el índice de calor. Las temperaturas máximas están alcanzando los altos 80 en algunas zonas localizadas, especialmente en zonas urbanas, bajas elevaciones, áreas costeras, pueden estar alcanzando posiblemente esas temperaturas máximas en los 90 grados. Vea que ya a esta hora Vega Baja está alcanzando una sensación térmica de 113, esos tonos morados son los más preocupantes. Sepa que hoy domingo sería ese último día del pronóstico de corto plazo, que tenemos un riesgo de calor excesivo a nivel elevado. Esto afecta a la mayoría de las personas de grupos sensibles, especialmente grupos vulnerables como embarazadas, personas mayores, bebés recién nacidos, niños pequeños, pueden ser los más afectados por estas temperaturas. Vean que ya a partir de mañana lunes regresamos a un riesgo limitado que afecta extremadamente a esas personas sensitivas o sensibles a estas temperaturas. Manténgase muy bien hidratado, porque esto también incluye a los trabajadores al exterior. Vea que la imagen de radar ahora mismo muestra esas lluvias dispersas, localmente fuertes todavía en municipios del sureste de la isla. Ya esos aguaceros que iban a lo largo del interior hacia la zona montañosa y todavía se mantienen en esa zona, pero ya van perdiendo fuerza y cobertura, pero todavía a esta hora región desde San Lorenzo hasta Patillas pueden estar teniendo esas bandas de lluvia ligeras, rápido movimiento, pues todavía tenemos esa alta presión en el Atlántico que mantiene los vientos del este y esa vaguada que se va a estar acercando aumenta esa frecuencia y potencial de aguaceros. Junto con esa humedad disponible, las condiciones del tiempo se mantienen variables. Esa alta presión también es causante de estos vientos que estamos teniendo ráfagas de hasta 30 millas por hora, ocasionalmente la sobrepasa especialmente en municipios costeros, así que condiciones ventosas siguen siendo también dominantes, por lo menos en este pronóstico de corto plazo, porque vamos a ver que van a tornarse eventualmente los vientos del sureste y eso pudiera estar nuevamente sumando a esas temperaturas, ese índice de calor. Vea que todavía a mediados de semana vientos pueden estar alcanzando las 33 millas.

si no ha recibido el aguacero allá en el norte, porque se ha mantenido en los municipios costeros hacia el sur de la isla, sepa que todas las playas del norte y este de la isla, incluyendo el sureste, se mantienen con un riesgo moderado de corrientes marinas. Nada, únicamente si hay salvavidas, no se adentre al agua si está el oleaje picado, si ve esas corrientes marinas cercano a muelles o estructuras estando en la línea costera, manténgase en la orilla, no se exponga, y si no sabe nadar, entre acompañado o con un flotador al agua. Vea que las corrientes marinas se mantienen moderadas por lo menos hasta el próximo viernes, posiblemente el sábado próximo tengamos ese riesgo de corrientes marinas en un nivel alto. Y para los grupos sensibles a lo que sería aeroalérgenos, todavía sigue el polvo del Sahara por lo menos hasta la próxima semana, pero yo les amplío de eso mucho más adelante.

0: el tener algún tipo de impedimento no es sinónimo de estar limitado. Y hoy nos acompaña este excelente grupo que está aquí conmigo de la Academia de Música Peña de Humacao. Y ustedes la ven aquí. Ella se hizo viral en las redes sociales. Su nombre es Arianelis Ortiz. Toca los timbales. Es no vidente. Tiene 25 años y también fue diagnosticado con autismo. ¿Cómo estás, Arianelis?
1: Bien.
0: Ay, espérate, Arianelis, que yo tengo el micrófono en la mano, que estoy aquí tan emocionada. Tú me tienes emocionada. ¿Cómo tú estás?
1: Bien.
0: ¿Qué instrumentos tú tocas para que la gente sepa?
1: Yo toco los timbales, los bongos, las congas, el güiro, las maracas, la güira y la batería.
0: ¿Casina?
2: Piano.
0: Ay, el piano, me dice el profesor.
1: Ay, y el piano.
0: ¿Pero cómo se te olvidó algún instrumento? ¿Te gusta la música?
1: Sí.
0: ¿Qué es lo más que te gusta de la música?
1: El piano.
0: ¿El piano?
1: Sí, y yo empecé en un momento dado a coger clases de violín.
0: Pero ¿cuánto tiempo tú tienes para todo esto?
1: Yo estoy en la academia desde los 4 años.
0: ¿Y tenemos cuántos años ahora?
1: Yo tengo 25.
0: Y cuéntame de los timbales. ¿Qué es lo más que te gusta? ¿Qué es lo más retante?
1: Pues yo hago unos solos bien bonitos.
0: ¿Tú haces unos solos bonitos?
1: Sí.
0: Ay, pues mira, voy a cambiar tu momento, productora. ¿Tú me tiras un solito ahí?
1: Sí.
0: A la cuenta del maestro, rapidito.
2: Bueno.

0: Salud.
1: ¿Quién es el maestro de música, Luis?
0: Sí.
1: Cuéntame, director. El director de música, discúlpeme, maestro. Este grupo, ¿de dónde nace? ¿Dónde tocan? Y esta diversidad de edades también.
0: Somos de la Academia de Música Peña de Humacao, la cual dirijo hace 30 años.
1: Wow.
0: La fundamos Germán Peña, que en paz descanse, y yo. Y esto ha sido el resultado de esta trayectoria que ha estado Arianely. Y también el maestro Giovanni, que desde pequeño llegó a la academia de 7 años y está en el conservatorio. Y todo, ella está en la Tuna de Calley. Este joven es un talento increíble. Paul también estudió en la academia.
1: Y mucho talento hay, ¿verdad?
0: Y tenemos una orquesta de profesores donde toca Arianely.
1: También.
0: Y otro joven autista que está en el conservatorio graduándose, que estudió con nosotros. Y también una orquesta juvenil de salsa y una orquesta de niños y jóvenes de bomba y plena.
1: Profesor, y le tengo que preguntar al director, ¿cuán retante es? ¿Qué tuvo que cambiar, si algo, para enseñarle a alguien como ella, quien es no vidente de nacimiento, quien tiene sus condiciones? Ya de por sí es retante enseñarle a un niño. Y en el caso de ella, que está desde los 4 años.
0: Bueno, yo fui el primero que le di la audición porque otras personas no tomaron el reto. Y vinieron su familia y me dijeron, Peña, ¿usted se atreve? Y yo, bueno, nada es imposible en la vida. Y yo la comencé. Y cuando yo me di cuenta, wow. Y comencé a enseñarle. Y ya han pasado varios profesores, inclusive el que está ahora es Fernando Marcano, Willy, que es el maestro de percusión de esta joven, que son unos héroes anónimos que están tras las cámaras allá.
1: Héroes anónimos, qué buen título.
0: Y de ahí pues ha surgido, tenemos ahora, llegó una niña, Caterina, de 4 años, ciega.
1: También.
0: Llegó hace día y dijo, pues que cuando me inviten al canal, yo voy a dirigir allí también.
1: La vamos a invitar también. Y ella es mamá.
2: Estrella.
1: Estrella. Estrella.
2: Sí.
1: ¿Tú ves a tu hija?
2: Sí. maravillosa, encantada. Me sorprende. Todos los días me sorprende. No importa los instrumentos que ella toca, me encanta escucharla.
1: Son un montón.
2: Sí.
1: ¿Cómo tú haces como mamá con esa disciplina y ese, verdad? Porque tú tienes que sacar tiempo para...
2: Sí, ahora por las mañanas, pues, antes ya tocaba el piano, pero ahora se está haciendo un poco difícil, ya no quiere practicar tanto, pero me encanta por la mañana, perdóname,
1: no
2: escucharla.
1: Te preocupes.
2: Escucharla tocar su piano. Eso para mí es terapia.
1: Y Estrella, ¿has podido identificar qué quizás es lo más retante para tu hija a la hora de aprender un instrumento, o es autodidacta, o ya ella le cogió un son y una química y una dinámica que tú y yo no entendemos y no entendemos?
2: Así mismo, ella nació con eso. Ella nació con eso, sí. Ya el maestro Marcano es que le enseña a ella unas notitas, ella lo repite y ahí ella ya lo aprende rapidito.
1: Qué bueno, Estrella. Y aquí tenemos otros invitados y otros componentes de esta orquesta. Mira, yo me voy a doblar por aquí, señor director, porque imagínate. ¿Cuál es tu nombre?
3: Zahir.
1: Zahir. Mira, Zahir, mira. Cair, mira para allá. Mira esa, donde dice número 6, ahí vamos a mirar. ¿Cuántos años tú tienes?
3: 10 años.
1: ¿Y qué instrumentos tú tocas?
3: Bongo.
1: El bongo. ¿Te gusta tocar el bongo? ¿Desde cuándo lo tocas?
3: Como de 8 años.
1: 8 años. Y le metes ahí, tírate ahí algo ahí. Cail, puede.
0: Una descarga, dale.
1: Vamos, una descarguita.
0: Dale.

0: ¡Bravo! ¡Un aplauso! Aquí hay mucha gente. Aquí, y ahora me voy para acá. Y ahora voy. Mira, estoy ahí subiendo y bajando, subiendo y bajando. ¿Cuál es tu nombre, cariño?
1: Me llamo Elisa Reyes.
0: Elisa Reyes, ¿cuántos años tienes?
1: Tengo 16 años.
0: ¿Y qué instrumentos tocas?
1: Yo toco bongo, conga, timbales y batería.
0: Ah, lo tuyo. Ah, batería, lo tuyo es la percusión.
1: Sí, la percusión.
0: ¿Viste? ¿Y desde cuándo los tocas y por qué?
1: Yo lo toco desde los 9 años y porque la música es mi vida. Me encanta mucho.
0: ¿Qué significa la música para ti? ¿Qué ves en ella que te gusta tanto y la abrazas de esa manera?
1: Lo veo como una manera para poder entretenerme mucho y desahogarme de todas las cosas que están pasando en alrededor mío.
0: Muy bien, es un buen desahogo, muy bien. ¿Tú me quieres tirar también un solito también? Cuando usted diga, maestro.

0: Mira, se te olvidó decirme algo. Que tocas la campana también.
1: Ah, ¿sí?
0: Ah, sí, o sea, adiós. Mire, y me voy por acá, señor director, para hablar con el del piano. Su nombre, su título, para que la gente sepa que gracias a personas como ustedes que existen estudiantes como estos.
2: Bueno, mi nombre es Paul Feliciano, soy pianista, ¿verdad? Llevo sobre más de 15 años en la Academia con Peña. Llegué sin casi tocar nada. Ellos me pusieron al día, pues, tuve experiencias de viajar con artistas, acompañar a muchos artistas. Todo se lo debo a ellos, a mi maestro Marcano, que sabe que siempre... Yo siempre lo tengo en mente. Y nada, me gusta ayudar siempre a los muchachos que veo con mucho talento, ¿verdad? Hay que darle la oportunidad, porque la juventud es donde está todo, ¿me entiendes?
0: Mira, ¿y qué significa para ti, después de viajar con muchos artistas, tocar,
2: pues,
0: estar con estudiantes, con niños, con nuestra bonita juventud, y en el caso de ella, ¿no?
2: Pues me pone algo sentimental, porque yo empecé como Gail. Yo empecé así.
0: Jovencito.
2: Jovencito, 7, 6 años con guitarra. Después cambié a piano, pero yo empecé como ella, a verlo así como se desarrollan. Él está bien adelantado para su edad.
0: Y yo ¿sí?
2: Está muy adelantado a su edad.
0: No, yo pregunto.
2: Entonces, ¿verdad? La nena Elisa, Ariani, yo la veo desde chiquita también. O sea, verlos a ellos
0: crecer,
2: haciendo esto y tocarle en un tarima, y a mí me satisface acompañarlo y ayudarlo, porque yo empecé igual. ¿Entendés? Y si yo puedo dar siempre mi granito de arena, que saben que cuenta conmigo siempre.
0: Gracias por lo que hace. Gracias por lo que hace. Cuéntame, tu nombre, tu título, los instrumentos.
3: Bueno, mi nombre es Luis Giovanni, soy trombonista, también uno de los maestros de Academia Música Peña. Cael empezó conmigo al principio.
0: Cael, estás pegado.
3: un trabajo bueno que han hecho estos muchachos, ¿sabes? Para bregar con ellos y entonces hacer buena música.
0: Sobre todo, gracias. Sobre todo. Gracias por estar aquí, gracias por lo que hacen, gracias por darnos esta alegría que a veces le hace tanta falta al país. Y yo cierro contigo, querida, cariño, hermosura.
1: ¿Sabes qué más toca?
0: Ay, ¿qué más toca?
1: Trompeta.
0: Trompeta. Pero mira, ¿pero qué tú no haces? Yo creo que yo hice la pregunta mal. ¿Qué instrumento? Ay, ¿cantas?
1: También
0: cantas.
4: ¿Canta algo? Dale el piano.
1: Es el privilegio de dar, es sentirse realizado, caminar con Dios al lado.

0: Dios mío. Aquí estoy, mira, con los ojos. Gracias, gracias por lo que hacen. Dios te bendiga, muchas cosas buenas, mucha salud. Y vamos a seguir tocando. ¿Tú sabes que todo el país te está viendo ahora mismo?
1: Sí.
0: Sí, ¿tú lo sabes? Estamos por Guapa y todo por el Guapa. País ahora mismo te está viendo. Y por Guapa América, uh-huh. Y por Guapa Orlando, uh-huh. Y por Guapa Plus, en todo el mundo. ¿Tú quieres decirle algo antes? Ay, en la radio, mira, ¿y tú quieres decirle algo antes a la gente de despedirnos? ¿Un mensaje que tú quieras decirle?
2: Sí, sí, quiero dar las gracias a todos por compartir y por reunirnos y toda la cosa.
0: Muy bien, pues cerramos tocando lo que tú sabes hacer.
2: Sí.
0: Sí, maestro, cuando quieran.
3: Esto, amiga.

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20: Bueno, y luego de ese banquete musical, de ese abrazo al corazón, llegó el banquete de la chef Maylin, que hoy está haciendo unos deliciosos bacalaitos con camarones.
21: Así mismo, estamos de fritanga.
20: Qué rico.
21: Venimos de la actividad de Douglas, uh-huh. Así que yo dije, bueno, aquí hay muchos bacalaitos, vamos a hacer bacalaitos para los que no pudieron ir.
20: Muy bien.
21: Pues mira, ya aquí yo adelanté unos, puse a calentar el aceite, la mezcla hidrató. Esta mezcla usted la puede hacer desde el día antes y no pasa nada. Vamos a ver cómo está este, sí, más o menos. Por eso yo me adelanté, hice unos bacalaitos, sí. ¿Verdad?
20: Pero para le metemos caliente ahora.
21: Porque si yo enciendo esto, el humentín y el olor a fritanga va a ser en todo el estudio.
20: Sí, sí, sí.
21: Oye, te cuento que ayer estuve por allí dándole la vueltita a Douglas. Y me encontré con esta pareja que me está viendo.
20: Ajá, ¿quiénes son? Vamos a saludarlos.
21: Bueno, lo conocen como Chiqui.
20: ¿Chiqui?
21: Ah, Chiqui Carmen.
20: Chiqui.
21: Sí, el doctor. doctor Chiqui Rivera. Chiqui. Fanático, pero fanático de este segmento.
20: Chiqui,
21: de...
20: uno quiere tener siempre un contacto como Chiqui. Dentista.
21: Nos está viendo, sí, Chiqui, nos está viendo.
20: Pásame de la de autorizar a Chef porque me pase tu teléfono. Estamos cerca, vecino.
21: Pero
20: estamos cerca, vecino.
21: Mejor que dentista, cocinero.
20: Ah, ¿sí?
21: Sí, cocinero.
20: Wow. Pues eso es lo bueno, que uno va sin miedo, que si se te cae un diente
21: lo
20: con
21: tiene
20: algo
21: ahí.
20: Que muerda,
21: gente buena.
20: El cocinero te ayuda también.
21: Gente buena y mucha gente que me paró con Douglas ayer, que le encanta nuestro segmento, así que no tengo los nombres todos y todos quieren que se le, ¿verdad?
20: Pero se te grabó en la mente a Chiqui.
21: Pero Chiqui, ahí ya él sabe.
20: Muy bien, pues saludados, Chiqui.
21: Saludados y agradecidos a que, mira, nos paran, nos agradecen que estamos en su casa así los sábados y domingos haciéndole compañía.
20: Qué chévere. Así que miren. Chiqui, mira, esto es una buena receta. Para acompañar, ¿verdad? Con, no sé, algo frito.
21: Exacto.
20: Puede ser una cervecita.
21: No, esto, mire.
20: Un frappé.
21: Si tiene visita, por ejemplo, esta tarde, vaya al supermercado y se compra la cajita de Goya de bacalaíto. Mira aquí, la cama. Aquí es que estamos.
20: Mire,
21: la
20: si quiere hacer mi versión, vaya también y busque los amarillos Goya.
21: También.
20: Y con los amarillitos, usted se los echa también a la mezcla.
21: Es una mezcla bien versátil. Qué Goya rico. Tiene los mejores productos, así que usted vaya, compre su cajita, es muy económica, no tiene que agregarle, mire, nada más. Si quiere agregarle un poquito de bacalao, perfecto, yo le agregué camarones.
20: Qué rico.
21: Así que con esto, ¿tú sabes qué yo hago también?
20: ¿Qué?
21: Hago los rellenitos de pana, rellenos de corned beef, de bacalao guisado, y los empano con esta harina.
20: Qué rico.
21: Y quedan, miren,
20: qué rico,
21: delicioso, qué delicioso.
20: Estoy tomando nota porque te soy sincero, no soy muy bueno friendo.
21: ¿De verdad?
20: Ajá.
21: No le tengas miedo.
20: O se me pasa o le falta.
21: Bueno, cuando estamos friendo no podemos freír y barrer a la vez.
20: Ajá.
21: No, eso no existe.
20: Hay que estar ahí.
21: No podemos. Uh-huh. Así que estamos o friendo o barriendo.
20: Muy bien.
21: Así que lo que vamos a hacer es que calentamos el aceite. Ah, un detalle, una técnica. El aceite tiene que estar bajito. Porque si le agrega mucho aceite, lo que va a tener es, mire, unas bolitas de bacalaíto, porque se van a sumergir y no les van a salir planitos.
20: No van a aplanar. Ajá.
21: No. Y si los quiere bien crunchy, la mezcla tiene que estar aguadita.
20: Ok.
21: ¿Okay? Si está más, más espesa,
20: si
21: mire.
20: Si queremos bacalaitos, no pancake de bacalao.
21: Exactamente. Hay quien le gusta el bacalao bien crujiente.
20: Ajá.
21: Así que debe de estar bien aguadita para que entonces le haga ese. Esa textura que usted quiere. Si hace, mire, hágalo diferente. Vamos a ponerlo en un envase, probando la masa y probamos los bacalaitos. Ay, esa es la que yo quiero. Pues entonces, ahí es que llega a la, ¿verdad?
20: Grande
21: a la
20: che, mira.
21: Ah,
20: de la misma medida. Se ha hecho bien bonito.
21: Si mi hermano estuviese aquí, diría que yo aprendí en la plaza de Tua Baja, en las fiestas patronas, en el kiosco de la iglesia. Y él sabe que eso le dice a todo
20: qué
21: el mundo.
20: Bien. O sea que ahí fueron tus comienzos.
21: Casi mis comienzos. Los que son de Tua Baja saben quién soy yo.
20: Ok, pues qué bien. Y por una buena causa, por la iglesia.
21: Exactamente, mira, los ponemos así, bien fritoleros, bien.
20: De pincho.
21: Claro.
20: A que escurran el aceite.
21: Los escurrimos y mira, aquí los ponemos.
20: Ave
21: como
20: María.
21: Si usted fuese al chinchorro o al kiosco de la iglesia en las fiestas patronales.
20: Bello, che, te quedó precioso. Así que ya lo sabe, que puede hacer esta rica y deliciosa receta de la Chef Maylin y seguirla para que si tiene alguna duda le pregunte.
21: Y si es Goya,
20: tiene que ser bueno. Con esto llegó el momento de hacer una breve pausa, pero todavía queda mucho más de esta edición de hoy domingo del favorito, el que te acompaña los 7 días de la semana, Noticentro
21: al amanecer.

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9: De regreso a esta edición de Noticentro al Amanecer.
10: En la tercera hora ya.
9: Ya nuestra tercera hora, se ha ido muy rápido este domingo.
10: ¿Tú crees?
9: Sí.
10: Yo me siento...
9: ¿Espelusa?
10: Espelusa.
9: ¿De verdad?
10: Ha sido intenso para
9: pues,
10: ti.
9: Sí, quizás es que como me lo he gozado yo, se fue. Estaba yo de fanático viendo a esas grandes historias, ¿verdad? Y cómo la música transforma, cómo la música guía y cómo la música es luz para muchas familias.
10: Y salva vidas.
9: Sí.
10: Uno escucha los testimonios de esos niños y la que tocaba las congas decía que era su escape con 16 años.
9: Qué linda, sí, sí.
10: A mí nunca me llevaron a... Me hubiese encantado que en mi casa me hubiesen llevado a tocar algún instrumento. No se me dio. Si me preguntas hoy, me hubiese encantado tocar la guitarra acústica.
9: Sí. Yo intenté, tuve unos contactos con el 4 puertorriqueño. Así que, by the way, hoy la persona que me empezó a enseñar unos acordes de 4, mi amiga Nairlin, cumpleaños hoy, así que nunca se me olvida su cumpleaños, así que le envío, aprovecho para enviarle felicitaciones de cumpleaños, pues a ella tocaba el 4, era mi vecina, y yo quise aprender, y tuve algunos contactos, pero no se me dio. Ya de adulto me matriculé a unas clases de piano, que pasa como mucha gente con el gimnasio, que las paga y no va. Saludos a mi profesora Rosalí Cartagena.
11: Ella, bueno, por lo menos
9: que todavía me está esperando para las clases de piano.
10: ¿Y crees que fue un problema de coordinación? De...
9: No, yo creo que es un más que...
10: ¿verdad? Disciplina.
9: Sí, de enfoque. Yo creo que muchas veces esa es la raíz de los problemas, el enfoque. Era que quería, pero no le puse intención de verdad.
10: Cherilyn, ¿y tú? ¿Alguna vez tocaste algún instrumento o intentaron o te hubiese gustado?
12: Pues fíjate, en escuela elemental la clase de música integró la flauta. Ahí pues tuve esos encuentros con la flauta, no recuerdo absolutamente nada.
10: Y, pero la llegaste a tocar.
12: Entonces, más tarde, no recuerdo en qué grado, había un campamento de verano en el municipio de Cabo Rojo y mi mamá siempre me anotaba allí. Y allí la clase de música a mí me encantaba porque cada estudiante tenía como que la oportunidad de aprender un instrumento. A mí me tocó el violín.
10: Ajá.
12: Y yo estaba Lucía tocando el violín allí, dándolo todo. Hubo otros que lo tocó la guitarra, la batería y así. A mí siempre me ha gustado, ¿verdad? Quisiera aprender a tocar la batería.
10: La batería. ¿Tú tienes cara de eso? Tú tienes cara de
9: pa, pa, pa, pa, pa, de rockera.
12: 100%.
10: Bueno, no es un hombre, imagínate.
9: Sí, sí, sí. Pues
10: pero mira,
9: bien.
10: Y llegaste a tocar
9: nunca tarde.
12: El violín. Sí.
10: Y la pregunta es, ¿aprendiste a leer las partituras?
12: Pues entiendo que en aquel momento sí nos enseñaron, pero yo no recuerdo ya casi.
10: No, y la práctica es
12: nada.
10: Lo que hace.
12: Exacto, la práctica es la perfección. Y pues yo aprendí para aquel momento esa canción que tocamos para el cierre y ya.
10: Mira, yo nunca tuve ni una clase de música.
9: Ah, pues tú tocas un instrumento, el gau, que toca mucha gente que no sabe. Que yo también ya a estas alturas yo lo que toco es el gau.
10: Eso tiene que... mi cerebro, ¿tú entiendes?
12: 3 días laborables, vamos
9: yo
12: a tardarnos
9: en entenderlo. Yo les voy a explicar fuera del aire. Yo les voy a explicar.
12: Por favor. Nos vayamos.
10: Pero mira, este tipo de actividad que acabamos de ver, de este tipo de iniciativa... Ese reflejo de que por eso es importante las artes en la educación, en nuestro sistema público de enseñanza, la clase de música, la clase de arte, la clase de deportes, no les damos el cariño, ni la prioridad, ni la importancia que merecen. Y ese testimonio de esa niña, la música le salvó la vida. Cualquiera que sea su caso, ¿no? Uh-huh. Y es bueno que la gente y las instituciones y el Estado entienda por qué este tipo de actividad te hace diferente, te hace hasta una mejor persona. Sí. Tener empatía, sensibilidad. Ese nene de 8 años, de 10 años.
9: Cair.
10: Caer,
9: sí.
10: Tocando esos instrumentos, sí, con sí. La actitud que él, tú sabes,
9: sí, sí. Cómo estimula también, ¿verdad? Otras destrezas del aprendizaje. O sea, que son muchos los beneficios.
10: Qué bueno. Pues felicidades a estos niños y a todos esas clases que dan, a esas escuelas que dan música y a todos esos estudiantes que practican algún instrumento. Nosotros nos quedamos atrás, pero no importa, los apoyamos.
9: Por ahí vamos. ¿Y a dónde vamos ahora?
10: Vamos para Atillo.
9: Atillo, ¿qué hay en Atillo?
10: Continúan celebrando un festival bastante dulce. ¿De qué se trata?
9: El Festival de la Caña de Azúcar. Pero él está allí y nos cuenta más adelante, Isaac Rosado Santos.
13: Silvia José y amigos televidentes, muy buenos días. Lo prometido es deuda. Y aunque este sol está intenso acá en la finca Carlos Ruiz, en el municipio de Atillo, donde se celebra la edición número 21 del Festival de la Caña de Azúcar, nosotros identificamos...

0: todo lo que usted quiera, pero Isabel, échate para acá, que aquí nos va a recibir la familia de la Guarapera para obviamente ver este proceso. Se encuentra con nosotros Steven Bonilla. Steven, gracias por recibirnos. Mira, cuéntanos. Vamos a presentarle por lo menos a las personas el proceso de cómo es que se va dando esta dinámica.
1: Oye, pues mira, básicamente te

0: el guarapo de caña de azúcar, por lo menos tiene unos tres en mano. Enciende la máquina ya, comienza a correr y miren eso. Y ahí ven el producto que se extrae directamente de la caña de azúcar, fresco, limpio, directamente para que, mire, para que se pueda preparar aquí junto al equipo de la guarapera. Mírale, Isabel, que no se ve refrescante eso, Le añaden del que ellos ya habían recolectado hace unos minutos. Y por lo menos ese es el clásico. Ahí, mire, hagamos los honores, que aquí parte del equipo también, muchas gracias. Este es el regular, ¿verdad? Bueno, pues, salud, y vamos a probarlo, porque ustedes saben que siempre pasamos por el control de calidad, que eso no falla en cada uno de los festivales. No es por nada, pero está refrescante y dulcecito. Miren, gracias. ¿Dónde los pueden conseguir? Porque ustedes es una franquicia puertorriqueña que ya tienen varias tiendas.
1: Pues actualmente estamos ubicados en el noroeste de Puerto Rico. Tenemos distintas tiendas por el área, desde el pueblo de Mayagüez hasta Arecibo llegamos.
0: ¿Cómo lo pueden conseguir en redes sociales o también aquí parte del equipo?
2: En las redes sociales nos pueden conseguir como La Guarapera. 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Pueden ver nuestro menú y todas nuestras localidades.
0: Gracias a ambos por estar con nosotros. Muchas bendiciones y éxitos. Bueno, familia, salud. Seguimos disfrutando aquí del Festival de la Caña de Azúcar en Atillo, Puerto Rico. ¿Lo probamos?
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4: Vamos a los benditos deportes. Hablemos de boxeo. El municipio autónomo de Caguas celebró esta semana la edición número 22 del torneo de boxeo José Cheo Aponte, un evento deportivo que reunió a boxeadores y boxeadoras de toda la isla en un ambiente familiar y competitivo. El torneo se celebró en la Plaza Santiago R. Palmer del municipio de Caguas del jueves al sábado. Las competencias estuvieron organizadas por la Federación Puertorriqueña de Boxeo, con el fin de continuar el desarrollo de atletas locales y nacionales. Vamos a la pelota de las Grandes Ligas, donde los Blue Jays de Toronto pudieran quedarse sin el lanzador derecho José Berríos por el resto de la temporada. Esto luego de que el veterano lanzador sea operado del codo este próximo miércoles. El manager de los Blue Jays, John Snyder, informó que el boricua se reparará una fractura por estrés en el codo y también evaluará posibles daños en los ligamentos durante el procedimiento. Toronto no conoce el alcance total de la lesión ni el tiempo de recuperación de Berríos hasta que se complete la cirugía en los próximos días. Berríos, de 31 años, intentó recuperarse y rehabilitarse en las ligas menores, realizando 4 aperturas en la AAA de Buffalo, pero las molestias persistentes tras su última salida lo llevaron a tomar esta decisión. Efectividad de 10.67 en 14 y un tercio de entradas. Hasta aquí, los benditos deportes.
5: 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Con esto llegó el momento de hacer una corta pausa, pero al regreso nos acompaña Joey Hernández para hablar sobre esas grandes figuras de la salsa y más adelante nuestra casa se hace pequeña para recibir a la grande Choco Horta. Eso y más en este domingo de Noticentro al amanecer. No se vaya.

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27: De regreso a esta edición de Noticentro al Amanecer, la salsa está de luto hoy nuevamente con el fallecimiento de Sammy Marrero. Esta gran voz deja atrás un gran legado en la música puertorriqueña.
28: Así es, José. Sammy es una voz que siempre va a quedar en la memoria de los boricuas, como muchos otros.
27: Y para dialogar sobre este impacto y sobre otras grandes voces de la salsa, nos acompaña el cantante y productor de Puerto Rico, es salsa, Joey Hernández. Joey, buenos días.
29: Saludos, buenos días. Nuevamente estamos aquí. Una pena que tengamos que empezar con una nota luctuosa, pero más que nada yo te diría que Sammy es y seguirá siendo un ícono dentro de esta industria. Yo creo que implantó sobre 40 años o más con Rafi Levy La Selecta. Fue su cantante principal, emblemático, y de uno de los temas más importantes. Yo creo que en cada entierro donde alguien siempre dice, el día que yo falte me llevan con música, pues La Cuna Blanca es uno de los temas insigne. Soy boricua, o sabes, jíbaro soy, payaso, todos estos temas que de una manera u otra Sammy le implantó. Yo en una ocasión hablé con Sammy y le decía, Sammy, ¿de dónde se nutre tu ingenio, tu soneo? Y él me dice, no, cuando yo era un nene, yo me sentaba en el río a tirar piedra y a ver a mi mamá, a mis tías y a mi familia en Trujillo Alto en el río lavando ropa. Uh-huh. Y se ponían a versar, se ponían a cantar música típica.
27: Eso estaba leyendo, que sus primeros contactos con la música no necesariamente fue con música tropical, sino era con trova,
29: un trovador. O sea, tenía esa esquina de trovador, de bohemio, de romántico. Entonces, pues después se juntó
27: de campo adentro.
29: Y eso le dio ese dominio, ese timbre tan peculiar, uh-huh, de Sammy. Y no solamente en Puerto Rico, en el mundo entero, en Latinoamérica, donde quiera, son himnos que no van a pasar. Así que me uno.
28: ¿Qué lo destacaba?
29: Su presencia escénica. Ajá. Una persona que tenía esa naturalidad de hablarle a la gente, ese sentido nuestro de jíbaro, de hablar ahí natural, y eso cautivaba a la gente. Claro está, la orquestación, los arreglos que Jaffrey en su momento buscó para que la Orquesta La Celesta tuviera ese sonido, como hemos hablado en otras ocasiones, sí, que tú no llegabas a la tarima y ya tú dices, es Rafi Levy La Celesta, ¿te acuerdas que hablamos? Sí, ese es Rafi Levy La Celesta. Pues ese sonido tan peculiar de Rafi hizo que esa mezcla del sonido, de arreglo, de temas que inclusive también fueron parte de la autoría de Rafi Levy, se repartiera a la voz de Sammy Marrero.
27: Si habláramos de legado, ¿qué es ese legado? ¿Qué es eso grande que deja Sammy para la música y para las generaciones que vienen creciendo?
29: Bueno, para nosotros en la industria y para todo el mundo, y para que los jóvenes hagan la asignación, es su discografía. Uh-huh. La discografía, esa discografía jamás va a pasar de moda. Y entonces cuando suceden estas situaciones, entonces la gente, con todas las plataformas que hay, empieza a buscar, porque el que no sabía de Sammy va ahora a buscar los temas. Tú hiciste la asignación, yo hago la asignación, sí, yo tuve vivencias con ellos. O sea, esa es la dinámica.
28: Qué bonito. Un abrazo solidario a la familia de Sammy Marrero. Su hija confirmó la partida durante esta mañana a través de las redes sociales. Yo entiendo que tuvo una vida bien vivida y sobre todo haciendo lo que le gusta. No todo el mundo tiene ese placer y ese honor, uh-huh, de dedicarse a lo que ama, y por 40 años pues fue una de las voces más tocadas.
29: Fue un cantante radio bien solidario y bien comprometido. Yo te puedo decir que en una ocasión yo lo llamé para preguntarle, maestro, ¿usted pudiese hacer dos temas con Puerto Rico de Salsa? Y las palabras de Sammy fueron, tienes que llamar al líder, tienes que llamar a Sammy. Yo le dije, Sammy, ¿puedes hacer dos temas? Y me dijo, no, tienes que llamar al líder, tienes que llamar a Rafi Levy. Entonces, pues,
27: No cruzaba los canales.
29: No, y tuvo invitaciones para grabar como solista mucho antes, en su momento de su pick. Mucha gente le hizo el acercamiento, Sammy, mira, no, vamos, no, siempre estuvo con La Celesta, y es eso, ese legado, esa trilogía, Celesta, Rafi Levy y Sammy Marrero.
28: Enhorabuena.
27: Pues que en paz descanse.
29: Amén.
28: Y ahora vamos a hablar de otro maestro que era, ¿verdad?, el maestro a quien le íbamos a rendir homenaje hoy. Bobby Valentín, a quien le dieron un honoris causa hace poco en la Universidad Interamericana, una pieza increíble que pudo montar el compañero Normando Valentín, donde se le daba ese doctorado, el doctor
29: honoris causa al señor Roberto Bobby Valentín.
28: Háblame de Fred. Bobby Valentín.
29: Pues mira, Bobby es producto, al igual que me dijo en una ocasión Luis Pericolti, producto de las oportunidades. Bobby fue el tercer artista que la Fania firmó cuando él comenzó. Pero sin embargo, todo el mundo conoce la trayectoria de Bobby Valentín como bajista, pero él fue trompetista. Uh-huh. Él empezó tocando trompeta, tocando piano, tocando trombón, y en un momento dado hacía falta un bajista para tocar con Bobby Valentín. Se sintió cómodo y de ese momento en adelante empezó Bobby a ser un bajista y un músico, arreglista, y parte integrante. Mira, eso es de colección. Entonces ahí, imagínate.
28: ¿Cuáles pueden ser los éxitos más sonados, conocidos? De
29: bueno, no, acuérdate. Bueno, vamos por parte.
28: Por cantante.
29: Ok. Bobby tuvo al su principio uno de los cantantes principales de Bobby, que los tengo por aquí, Marcelino Morales. Fue el primer cantante en la ciudad de Nueva York cuando ellos hicieron una charanga. Luego de ahí, Frankie Hernández. Ahí estuvo la trilogía de Johnny Rivera, Rafu Warner y El Cano Estremera. Ahí grabó también el Giovanni Lugo, Tato Peña, Luisito Carrión, Luigi Texidor. Todos y cada uno de los cantantes que fueron parte de la orquesta de Bobby, que también tenía su sonido original, como hemos hablado, tuvieron su época. Pero en el 79, específicamente, Bobby fue la orquesta que más graduaciones tocó, porque en 30 o 31 que puede tener el mes, no me acuerdo 31, ahora mismo, 31, él tocó sobre 35, wow, incluyendo la mía.
0: Wow.
29: Mi clase graduanda de Mayagüez, de la Escuela Superior Vocacional, estábamos deseosos y buscando la fecha, y cuando se abrió la fecha, entonces tuvimos a Bobby Valentín. Y Bobby, en ese momento, tenía ese frente, y ahí está el Cano, con la boda de ella, Manuel García, Canta mi gallo.
0: De muchos hits.
29: Entonces también hizo una producción en dos ocasiones, cuando Palmieri con Lalo hicieron Voy a la cárcel en Sin Sin. Él entonces hizo uno, primer concierto de Bobby Valentín en la cárcel con Frankie Hernández y con Marvin en El Oso Blanco. Uh-huh. Y luego de eso volvió nuevamente a hacer una segunda producción. O sea que discográficamente hablando, el doctor Bobby Valentín tiene una discografía bien, bien extensa, un legado bien extenso. Parte fundadores también de lo que fue las estrellas de Fania. O sea, siendo parte de ese binomio.
27: Sí, las bueno, veces, lo que, sí, sí.
28: Las veces que yo hubiese sentado aquí, todas las estrellas pasaron por la Fania.
29: Por la Fania.
27: ¿Qué provoca ese tipo de participación en figuras como él?
29: Bueno, provocan, ¿cómo te puedo decir?
27: ¿En
29: provocan,
27: qué influye, verdad?
29: No, en enseñanza, lo hemos hablado en las veces que yo he estado aquí. Los que estamos en esta industria tenemos que aprender de los que saben. Y uno a veces sí, definitivamente no, sí. Sí, uno tiene que...
27: ¿Eso estamos haciendo nosotros de ti?
29: Por eso, bueno, no. Pero en ese aspecto tú veías la organización de Bobby, veías el uniforme de Bobby, veías el sonido de Bobby, veías el frente que tenía de cantante. No. Llegó un momento dado en tomar la decisión de no tener un solo cantante, un solo peso. Y entonces decide traer gente para poner en una producción. Te voy a dar un disco, un tema a ti, le voy a dar un tema a Silvia. Mm. Se pegó Silvia, pero después vienes tú, viene el mío. O sea, y eso descansa y hace que la orquesta tenga un matiz sonoro diferente en base a los cantantes que tiene.
28: Y siempre te preguntamos, y tú siempre nos dices, ¿verdad?, a tu juicio o a juicio de la experiencia de vida, ¿qué distinguía a Bobby Valentín? Eso, por ejemplo, que acabas de explicar.
29: Sí.
28: O sea, que...
29: Sí, Bobby,
27: ¿cómo lo describe su sonido?
29: Único, un sonido único, único, porque tú escuchas a Willy Rosario, y Willy Rosario, que es compueblano de Coamo, de Bobby, descansa la orquesta en el barítono, tapa, tapa, tapa, o sea, el número es así. Entonces Bobby también igual, el sonido de Bobby, de la orquesta, pues también descansaba en una base rítmica chévere, arreglos bien, bien bailables, ¿sabes? Arreglos jocosos. Entonces, ¿qué pasa? Tienes a un Luisito Carrión cantando unos números salsa gorda, pero romántica, pero tienes a un Marvin Santiago, uh-huh, el sonero del pueblo, cantando unos números bien, bien afincados, bien de salsa, Frankie Hernández, o sea, todos los que de una manera u otra, Luigi Texidor, porque acuérdate que para la chef, el apio también es verdura, que eso es otro. Eso es uno de los temas.
28: Anécdota,
29: de,
28: Joey. ¿Tú qué
29: anécdotas con Bobby?
28: Dime,
29: pues
28: dime
29: montones.
28: Una.
29: Pues mira, me voy a remontar al 1979.
28: Ay,
29: como
28: okay.
29: Te dije, presidente de la clase graduanda, yo estoy en la actividad, estoy corriendo mi clase en el casino de Mayagüez y yo estoy, pues ya tú sabes, con mi cheque aquí y me subo a la tarima y Bobby me dice, me quedan dos
27: porque
29: temas.
27: Porque en ese tiempo el presidente pagaba.
29: Yo era el que pagaba.
27: ¿Manejaba el cheque?
29: Sí,
27: anda,
29: sí, la tesorera, wow, la clase graduanda, la directiva, pero el cheque estaba hecho.
27: El
29: para entregárselo. Yo era el presidente. Que,
28: y yo José fue también.
27: Yo fui el presidente, pero.
29: ¿No tuviste cheque?
27: Pero pagado, no, pagó el presidente de los padres.
29: Ah, no. Pues nosotros, pues yo me subí a la tarima y voy, está parado así, voy y me dice, me quedan dos temas y terminamos. Y yo vine y le di el cheque. Entonces él cogió el cheque por el sobre y cuando lo fue a jalar, yo cogí el bolí y me eché el sobre aquí. Y le dije, no, lo que pasa es que. Acuérdate, Bobby, si yo no canto con la orquesta de Valentín, tú no cobras. Y él me dijo, ¿qué tú quieres cantar? Y yo dije, pues canta mi gallo. Y entonces hice ese tema y hay fotos por ahí de Carlos Rivera, Rafa Warner. O sea, hay muchas anécdotas. Tuvimos la oportunidad de entrevistarlo en montones de ocasiones, tanto en el programa de televisión, programa de radio, presentarlo en eventos. Bobby, Roberto Roena, Papo Luca, tuvieron la deferencia de invitarme para que yo fuera a cubrir el 50 aniversario de otro hermano musical de Bobby, que es el maestro Johnny Pacheco. Y fuimos al Lehman Center hacer eso y Bobby hizo la gestión. Bobby, Joey, te voy a llevar para que, o sea, que así que yo creo que la mayor pro, la, el, para mí el mejor legado, conociendo a Bobby como lo conozco y a su esposa que llevan sobre 50 años de casado, de todas las producciones que ha hecho, para Bobby es su familia. Y en estos días estuvimos hablando juntos en una actividad.
27: Su mejor proyecto.
29: Su mejor proyecto es su familia. Entonces estamos con esa abuelita. ¿Sabes? Tú lo ves a veces en los videos con los nietos sentados tocando la clave y ves ese movimiento de Bobby con, ¿cómo te diría? ¿Sabes? Ya realizado, ha sido empresario, tuvo tiene su disquera, Bronco Record. En la disquera de Bronco Record, que eso es de él. Grabó Impacto Crea, grabó Willy Rosario, Mickey Coyle, Orquesta Cábala, tú sabes. Entonces, yo te he hablado de mi tío, ¿verdad? Pues si tú buscas ahí unos discos por ahí.
28: ¿Estás buscando qué?
29: Dice, ¿qué dice aquí?
28: Ay, nene.
29: ¿Qué dice aquí?
27: Espérate. ¿Dónde? Yo lo tengo puesto.
29: ¿Qué dice ahí?
27: Promotor de Bronco Records, Franklin Hernández.
28: Mira para allá.
29: Y entonces, eso es parte de esas producciones, todas y cada una de las producciones que Bobby hizo. Mira, aquí están todo esto. Mira los CD.
27: Está bien, pero por lo menos.
29: Mira, en el 74. Tienes aquí Boy Valentín, algo nuevo. Esto fue en el 71.
27: Y este casi ni se ha abierto.
29: No. Hay uno ahí que, mira, este es. También Zafa Diablo, Bella Mujer de Malvin con él, que es los primeros. Este también, este es del 75, míralo aquí, 1975. Préstame tu caballo para... Eso es, olvídate.
28: Y tú sabes qué, Joey, lo más lindo es esos homenajes y esos tributos en vida.
29: Definitivamente, él estaba súper contentísimo. Yo no pude estar en ese evento, me invitaron, estaba en el área oeste en unas reuniones. Pero lo vi y me llené. Los éxitos de todos y cada uno de mis compañeros son como si fueran míos. Tú ahorita vas a tener aquí a una dama que yo respeto y aprecio mucho, que es Choco Horta.
27: Me encanta.
29: Con una gran trayectoria, con un conocimiento de la industria, del instrumento, una presencia escénica. Uh-huh. ¿Tú sabes que es fuerte? Pues claro que es fuerte. Si ha tenido que luchar sola para echar para adelante.
27: A pico y pala.
28: Ha abierto camino. Sí. Miren, ¿qué es lo último en la avenida?
29: Lo último en la avenida, hoy a las 4 de la tarde hacemos la invitación. ¿Cuál es la cámara mía?
28: Aquí,
29: ¿verdad?
28: Aquí.
27: La 3.
29: A las 4 de la tarde estamos en Campo y Pueblo. ¿Mira? En el
27: festival, Tuabaja.
29: En Tuabaja. Vamos a estar ahí con Puerto Rico de Salsa, Baguillo Rivera. Vamos a llevar a una dama que se llama América Quesada, cubana, con un timbre de voz. Vamos a hacer un tributo a Celia Cruz con la orquesta.
28: Genial.
29: Y este servidor. Así que si usted hoy, después que ve al Noticentro, está buscando dónde ir, arranque para allá. Ya sabes que está aquí, está nuestro pana
28: Emilio y Douglas.
29: Y Emilio, que no le gusta la salsa.
27: Claro que sí.
29: Así que la invitación está hecha. A las 4 de la tarde estamos ahí en Festival de Campo y Pueblo.
28: Además de plantas, agricultura, bueyes y artesanía, Puerto Rico es salsa.
29: Puerto Rico es salsa.
28: Se pone los tenis, se da la bailadita.
27: Una buena bailadita.
29: Nos vemos en la próxima.
28: Gracias, Johnny. A las 4 de la tarde en el Festival Campo y Pueblo. Qué
29: gracias,
28: bueno.
29: Papito. Gracias a ustedes.
27: Por venir.
29: Gracias a ustedes.
27: Y por permitirnos también conocer de estas grandes figuras.
29: Definitivamente, sí, nos quedamos cortos.
27: Me falta el popcorn, porque yo no hablaré. Háblame, cuéntame.
28: No sé si la gente nos ve, pero José y yo nos quedamos.
27: El lembao.
29: El lembao con esta
27: enciclopedia de nuestra música. Sí. Y con esta gran enciclopedia llegó el momento de hacer una breve pausa y nadie se mueva, porque ya está en nuestros estudios la grande Choco Horta. No se vaya.

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5: Y continúa la feria Campo y Pueblo desde el Bosque Punta Salinas en Toa Baja, donde las personas pueden disfrutar y aprender sobre la agricultura boricua. Y pasamos con el compañero Emilio Pérez para que nos cuente más detalles. Adelante.
6: Continúo aquí en el municipio de Toa Baja, en el hermoso bosque de Punta Salinas, pasándola bien en la feria Campo y Pueblo, donde durante el día de hoy hasta las 6 de la tarde habrá artesanías, habrá música, gente linda, gente buena. Mire, conexión con la naturaleza, que es lo más importante. Pero también hay ofertas gastronómicas. Y hablando de ofertas gastronómicas, de comer y beber algo rico. Aquí hay unos frappés y unas limonadas que se están quedando con el canto. Y vamos a averiguar un poquito porque hace calor. Como dice la canción, hace calor, hace calor. ¿Con quién hablo acá?
7: Saludos, buenos días. Mi nombre es María.
6: María, gracias por recibirnos aquí. Cuéntame un poquito de esta dinámica. ¿Haces frappé? ¿Haces piña colada? ¿Qué haces?
7: Pues sí, estamos ofreciendo jugos naturales, frappé, piña colada y limonadas.
6: La gente para mucho en este kiosco. Aquí había un corillito de bicicleta que te vi atendiendo ahorita. O sea, que ¿qué tiene esto que lo hace tan especial? Digo, yo lo voy a probar, pero ¿qué tiene que la gente viene acá? ¿El calorcito los trae?
7: El calor, que aunque estemos en la costa, como quiera está haciendo calorcita y entonces la gente lo que quiere es refrescarse.
6: Mira, pues refrescarme quiero yo. ¿Tú, qué me vas a hacer?
7: Te voy a hacer una limonada de coco.
6: ¿Una limonada de coco? ¡Cristo Rey! Una limonada de coco. Y mire, todo es con productos naturales. Está la piña, obviamente los limones. Y sin duda alguna, que cuando uno pues busca refrescarse, pues uno tiene que hacer una paradita en sitios como este, que son manos santas, manos buenas, que lo que buscan es, mire, darle producto del país. Eso es parte de lo que ha buscado Douglas Candelario con esta gran actividad, promover el empresarismo, la agricultura, como mostramos más adelante, también la tecnología para las personas en términos de lo agrícola. Y pues por supuesto, esto es parte de esta actividad que viene desde el viernes. Ayer se pasó genial, miles y miles de personas, y hoy se espera también mucha gente. Pero mire, aquí hay inventario de más. Cuéntame, ya estamos. Qué cosa más maravillosa, pero con el sorbetito aquí, y está de coco y... De coco y limón. Gracias, un saludito para la cámara ahí. Cógeme el zipi. Ustedes van a querer venir para acá. Cógete el kiosco ahí para que la gente sepa dónde parar ahí. Bello, bello. Está riquísima. De coco y limón. A que la van a pedir. Gracias a ustedes de corazón y gracias al amigo allá atrás. Y entonces llegamos aquí a las alcapurrias de masa de malanga. Que esto es otra cosa que la gente hace fila. Un saludito ahí para Noticentro. Miren la filita ahí. Vamos a ver con quién podemos hablar aquí. Alcapurrias de masa de malanga. ¿Con quién es? ¿Quién está por acá con esto de las alcapurrias de masa de malanga?
8: Buenos días, buenos días. Buenos días. Buenos días, Marco de Malanguita.
6: Marcos, cuéntame. Esto yo nunca lo había visto.
8: Eso es así. Una receta de familia. Desde San Lorenzo venimos por acá, ¿verdad? Para que la gente pruebe lo que es las alcapurrias de masa de malanga.
6: A lo que voy yo, al Jackie, mira, y a la jefa. Jefa, ¿dónde podemos llamar o conseguirlos en las redes?
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1: Me encanta. Puerto Rico es creativo, Puerto Rico es sabroso, Puerto Rico es, mire, alcapurrias de masa de malanga. No voy a ser como Isaac, que se quemó. Te quiero mucho, Isaac. Le voy a dar un yaqui más o menos, era.
0: La salsita.
1: Para soltar el calor. ¿Y la salsita de qué
0: es? Es un aioli con base, obviamente, de mayonesa, pero tiene un toquecito dulce y también un hit de spicy.
1: Déjame decirte algo, esto no fuera de broma. Y mi esposa es chef y ella lo sabe. Cuando ella vio esto, me dijo, tú tienes que ir para allá. Sola sabe buena. Con la salsita, sabe mejor. Desde la feria, campo y pueblo, con las alcapurrias que se están quedando con el canto de malanga, regresamos a los estudios. Silvia José, te llevo.
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3: Y llegó el momento de tener esa conversación con más profundidad. Se llama El Cafecito y tengo la dicha de estar acompañado de una gran cantante, intérprete, contadora de historias. He tenido la oportunidad de presentarla en el escenario, de disfrutar de sus espectáculos, la grande de la salsa, Choco Horta, quien tiene un nuevo sencillo con mucho sabor, se llama Ainama, y le damos los buenos días en Noticentro al Amanecer. Me encanta, Choco, me encanta tu música, tu fuerza, tu honestidad, tu sinceridad, que a muchos como que le pica, pero a mí me encanta.
4: Me encanta estar aquí contigo en este día tan especial, domingo, donde muchas personas van a la iglesia, van a un montón de lugares y están prefiriendo en este momento vernos. Gracias por recibirme. Sí, la honestidad yo creo que es lo más importante que debemos cultivar los seres humanos. Al principio cuesta, porque tú quieres asumir unas posturas, que no se te vea esta o la muelita de atrás o el diente que tienes dañado, pero de repente tú dices...
3: Encajar, quedar bien con todo el mundo.
4: Sí, y yo entendí que yo no quiero pertenecer a ningún lugar donde no me quieran. Eso de yo pertenecer, yo he ido creciendo con mi honestidad, llegando, alcanzando lugares, y déjame ver, explicarme... En relación a eso, yo vengo del barrio El Chícharo, todo el mundo sabe que yo nací en el barrio El Chícharo, en la parada 25. Yo salí del barrio, yo vivo ahora como en el condado, pero yo no dejo que el barrio salga de mí.
3: Importante.
4: Es importante. Entonces las posturas mías siempre han sido claras. Hay personas que dicen, chica, pero no digas esto de ti, no digas lo otro. Y en realidad, lo que hay es lo que hay. Yo hubiera querido ser otra persona, pero soy quien soy.
3: Qué bien, Choco, qué profundo ese análisis que has hecho de ti, de tu personalidad.
4: Gracias.
3: Y quisiera saber qué es eso que todavía te hace conectar con tanta ilusión con la música, que te hace llegar hoy a presentarnos un nuevo sencillo.
4: Pues pienso que lo primero que mi mamá me dijo, en paz descanse, Andrea Rodríguez, en dos ocasiones de la vida que yo estuve bien frustrada, ella me dijo, nena, pero ¿cómo te vas a quitar si ya tú llegaste hasta aquí? Me lo dijo varias veces. Y dije, pues no me voy a bajar nunca del tren, porque si me bajo del tren, va a seguir. Y con miles de vicisitudes, continué. Yo llevo ya 40 años de carrera, desde que empecé en la compañía Musical Production, bajo la mano y el ala del señor Julio Gunda Merceta, a quien le envío un saludo, quien es mi mentor. Contra viento y marea he ido transformando aquel ser incómodo, porque yo fui una mujer que pedía oportunidades, que me decían que no en la tarima. Yo iba ahí.
3: Pionera.
4: Busqué surqué un espacio que yo entendí me pertenecía a mí. Yo he dicho en múltiples entrevistas, bueno, no vengo a competir con los hombres, mucho menos con las mujeres, que somos menos en el género salsero. Yo voy a apoyar a la mujer contra viento y marea. Pero hay un espacio, hay un sitial que se llama Choco Horta. Yo estoy detrás de eso y estoy ahora respirándolo, oliéndolo, olfateándolo, sintiéndolo. Y digo, wow, estoy llegando a ese sitio. Hay mucha gente que me dice, pero negra, ya tú llegaste, tú eres un artista internacional. Pero el hambre, que es la pregunta que tú me haces, de seguir cantando, lo tengo. ¿Y por qué no hacer temas que son, perdón, icónicos, que fueron de salsa de barrio, que tienen una gran verdad, como el tema que estoy promocionando, uh-huh, que se llama Ainama, de la mano y la firma del cubano, entiendo ya fallecido, Abdón Zenón Suárez?
3: ¿cómo llega este tema a tus manos y qué te impulsó a decir, lo quiero, lo voy a grabar y lo voy a impulsar como sencillo?
4: Es que es un tema que todos los salseros y las salseras queremos grabarle algún día. Lo grabó Ismael Rivera, uh-huh. Celia Cruz, lo grabó mi amigo Rico Walker, a quien le envío un saludo, con la orquesta de Don Periñón, y múltiples personas. Entonces ahí arriba hay un museo en Caimito que le pertenece a Robert Padilla, y Robert, que tiene los tesoros de la salsa uh-huh. en Z93, siempre pone ese tema allá arriba, y a mí me gustaba. Entonces yo me pongo, como decimos vulgarmente en la calle, a cocotear con él. Ajá. A él hace un sonido, yo hago uno más pesado, entonces yo le doy 1000 bofetadas y él me respeta como mujer, pero me tira también. Ajá. Y ese tema yo digo, un día lo voy a grabar, y ¿por qué no? Si es un tema callejero, y para decirle al mundo, estoy aquí vigente, estoy aquí presente. El tema se ha percolado, le hice un video. Y los videos míos regularmente alcanzan, qué sé yo, 200 views, 500 views. Este va por 6000 views en YouTube. Así es que puedo monetizar, puedo...
3: Sí, vas en ese camino. Línea. Has dicho palabras en esta conversación que me resuenan, desde frustraciones sí. que has sobrepasado, desde dificultades que te han llevado, ¿verdad?, como parte de la carrera, y el ser mujer. ¿Alguna vez ser mujer fue un obstáculo? ¿Te diste cuenta que iba a ser más difícil labrar esta carrera sencillamente por tu género?
4: Pues yo no me he dado cuenta de eso. Realmente las personas son las que observan, las personas son las que te retroalimentan y te dicen, contra, tan talentosa que tú eres, aquí no te han dado la oportunidad que tú mereces. Se supone que tú estés en otro lugar. Y yo... lo que he ido es caminando y caminando y darme cuenta que ser mujer de facto, de forma histórica, ya es como una degradación, como que la mujer siempre es tratada en segundo plano. Yo digo, pero ¿cómo que en segundo plano si nosotras somos las que parimos? Claro. ¿Cómo en segundo pues plano si nosotras bueno somos
3: yo,
4: las que...?
3: Yo no soy de esa época.
4: ¿De cuál?
3: De esa que la mujer está en un segundo plano, al contrario, para mí eso es lo que te pone adelante. Para mí esa es tu gran virtud.
4: Te felicito por ello, porque el discurso que hemos estado trayendo, es las mujeres que estamos trayendo concienciación, ha sido un camino arduo, tortuoso, pero estamos aquí. Entonces, ser mujer, percatarme que estoy en un género que es completamente de hombres... Ajá. Entonces yo clarificar, decir, todos los hombres que estén aquí en la salsa, no se preocupen por mí, porque yo no vengo a quitarle el espacio a nadie. Yo vengo a ocupar mi espacio. Doy duro, pero no es a ustedes. Doy duro en la tarima porque es mi discurso. Me gusta ser sonera, me gusta ser fuerte, me gusta sí. hacer esto.
3: Guerrear.
4: Así es que ser mujer es una desventaja que estoy tratando, en la medida que yo pueda, de equilibrarla. Yo no estoy trabajando aquí para nadie, para ninguna otra mujer. Yo estoy trabajando por mí, y si en mí, que se me ha hecho tan duro y tan difícil, he cogido la carga, he cogido los latigazos, por decirlo de alguna manera, los he aceptado con beneplácito, porque me han fortalecido. Más que debilitarme, me han hecho una mujer cada vez más poderosa.
3: Más dura.
4: Poderosa.
3: Choco, este nuevo sencillo, ya sí. tú lo dijiste, que lo ha grabado otra gente. ¿Qué le aporta Choco Horta ahí nada más?
4: Ese tema, lo que yo le aporto es verdad. Y entonces es como una forma de decirle al mundo, mira lo que yo soy. Por ejemplo... me gusta cantar dos versos del mismo. El primero dice, no vengo a copiar esquinas, yo traigo mi resplandor. Yo soy la voz de este siglo, no tengo comparación. Si te preguntan quién gobierna la tarima del calor, dile que es Choco Horta, que es la reina del sabor. Ahí nada más, ahí nada más. Y esto es una estoy bien dura, no repito un soneo.
3: Ajá.
4: Todos los soneos son escritos por mí, que le estaba diciendo ahora mismo eso a Joey, que tenemos
3: qué
4: que revisar.
3: Qué complicado eso.
4: Sí lo es, pero podemos lograrlo, porque yo he grabado 122 canciones, la discografía mía es amplia. Ajá. Y está bien organizada. Y todo lo que he producido... en términos de música de salsa, todos los soneos, las inspiraciones son mías. Y tengo una canción Qué pena que ya nos vamos. Yo pensaba que el cafecito, de hecho no me dieron café. El mío yo lo quería con leche de almendra.
3: Otro día les cuento eso. Yo te lo voy a cumplir, te lo debo.
4: Otro día les cuento lo de la discografía, porque pues la televisión, verdaderamente agradezco el tiempo que me conceden, porque esto cuesta mucho, pero ha sido muy, muy agradable estar aquí.
3: Me encanta y eres de esas personas que uno quisiera escuchar. Sí. Todo el tiempo, tienes una gran trayectoria, te he visto dándole oportunidades a nuevos talentos en el escenario contigo. Te felicito y que de esta conversación te lleves. Tú decías que allá hay alguien que tiene unos tesoros de la salsa.
4: Claro
3: y que
4: sí.
3: Tú eres un tesoro de la salsa y un gran orgullo.
4: Quiero decir dos cosas más.
3: Adelante,
4: gracias claro por sí. eso, gracias por eso. Mira, quiero anunciarle a las personas dos eventos donde voy a estar que para mí son significativos. El 5 de junio voy a estar en un conversatorio en Berkeley, en Caguas, para los Latin Grammy Foundation, desde las 12 del mediodía hasta las 2. Yo soy prácticamente como un tipo de persona que va a estar dando recomendaciones, y van a haber una serie de conversatorios donde voy a estar orientando a la nueva generación. Uh-huh. Y me siento honradísima. Y el domingo 14 de junio, soy la madrina del Gay Pride en Boquerón, que es la parada gay más grande que tiene Puerto Rico. Yo soy la madrina y además voy a estar cantando con mi orquesta a eso de las 2:30 p.m. Por lo tanto, lo que llevo, hace un calor tremendo ahí.
3: Sí, pues tú con tu abaniquito.
4: No, eso, voy a regalar abanico. Así que muchas gracias, pueblo de Puerto Rico, los amo. No se olviden hacer ejercicio.
3: De la dura, la dura. Choco Horta en la casa, así que ya lo sabe, que su nuevo sencillo, Ahí Nada Más, ya está disponible en todas las plataformas digitales. Y con esta grande llegó el momento de pausar. Y al regresar, queda poco más de esta edición de Noticentro al Amanecer.
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0: en la que confía el país. Luego de que surgiera una nueva crisis con el abasto de agua que afectó la capital.
1: Es un abuso lo que la autoridad de Puerto Alcantarillado está haciendo con mucha gente en San Juan. Un abuso, no tiene otra palabra que pueda describirlo.
0: Luego de las expresiones del alcalde de San Juan, Miguel Romero, Rubén sentó en el potro al presidente de la Autoridad de Acueductos y Alcantarillados, Luis González.
2: Están ustedes creando una crisis humanitaria por falta de agua potable y toda esta incertidumbre.
3: Entiendo la preocupación del alcalde, es nuestra preocupación también. Cada vez que tenemos que estar trabajando con estos sistemas, tienen su nivel de deterioro y que nos, cada día nos retan más al momento de hacer trabajos sencillos de mantenimiento, como se denota en la red. Y yo sé que él se debe a su gente y su gente le reclama a él como alcalde por un mejor servicio, y él está en todo su derecho, ¿verdad?, de reclamar que la gente de San Juan tenga agua.
0: De inmediato, Romero pidió la cabeza del presidente de la AAA.
1: Si el director ejecutivo es un impedimento, el presidente de la corporación, la Junta de Gobierno, que tiene la responsabilidad, porque para eso están, tienen que hacer los cambios en San Juan. Ellos están faltando a su deber ministerial y tienen sumida a sectores de la capital en prácticamente una crisis humanitaria por falta.

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4: Y llegó el momento de reconocer a los graduandos del año 2026 y comenzamos nuestro desfile con los graduandos de octavo grado.
5: Cristina Nicole, Awilda Arbelo, Francisco Paco Rodríguez, Emael Escobar, Joanelis Rodríguez, Alianis Cortés Iglesias, Carlos Miguel, Yadriel Dorta.
4: Y ahora felicitamos a los graduandos de duodécimo grado, Yadriel Dorta, José Arnaldo, Caín Bom Santiago, Joelis López, Yelix Serrano, Pedro Yomar, Brendalis Forti, Darian Yelis Burgos Vázquez y Carlián Sofía.
5: Y todos de duodécimo también, Eduard Oriel Díaz, Eliel Martín, Dextini Marí, Katy Alberti, Manguini, Carlienis Camacho Martínez, Diego Sotomayor Molina. Y también vamos a ver ahora los grados superiores.
4: Y comenzamos con Jordán Peña, quien tiene un grado asociado. Nidia Aguirre, esteticista. Alondra Liz, bachillerato en justicia criminal con concentración en ley y sociedad de la UPR de Carolina.
5: Bueno, y por el poder que nosotros mismos y la decana Titi Aixa nos ha conferido, los declaramos
4: graduados.
5: Bueno, llegó nuestra última pausa porque al regresar el último shot de café de esta edición de hoy domingo de Noticentro
4: al amanecer.

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16: Invadiendo, porque este es el mejor momento. Ay, te cogí la palabra.
17: No,
16: de
17: no.
16: Ñaki.
17: De Ñaki. ¿Qué estamos haciendo, Che?
16: Hice un smoothie muy rápido con mango, fresa, yogurt griego, pero plain, con un poquito de miel, guineo y agua de coco, pero el agua de coco la hice en las cubetitas de hielo. Cosa de no añadir agua, pero añadir agua de coco, que con este calor es sumamente hidratante.
18: Hidratante y alto en proteína, porque está utilizando el yogur griego.
16: Exactamente. Sí. Nosotros estamos, pues si tengo al lado una deportista, tengo que alimentar a la deportista que tengo aquí al lado. Así que ya aquí vamos a ñaqui.
18: Después de a la deportista que va a mezclar la batida de proteína con el bacalaíto.
17: Yo voy a tirar por aquí. Gracias, chef. Y como todas las mamás siempre tienen algo para plan B, a la chef se le quedaron los vasitos. Y mire lo que cogió. Los cups que usted dipea a veces o lo que sea. Y mire qué lindo con este sorbeto.
19: Qué rico, chef.
17: Hasta para los niños esto le funciona, chef.
16: Claro, es tremendo. Miren, y Máxime, una idea rapidito que nos vamos. Este mismo smoothie, ahí lo ponen en el freezer. Cuando llegan de la escuela con ese calor, tienen un limbercito. Pues pero mira. Bien
18: le nutritivo. Le puedes dejar el sorbecito así parado.
16: Bueno. Así mismo.
18: Y lo descongela y es una paletita.
16: Y tenemos una paletita. O en los moldes de paletitas que venden bien barato.
17: Esto
16: pero
17: está bien bueno.
16: Esta y otras recetas en Chef Maylin.
17: Bien refrescante.
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21: Buenos días, Puerto Rico. Hoy estamos aquí un fin de semana más en tu programa
22: Tu Dinero Seguro.
21: El único programa que te da la información correcta para que puedas tomar decisiones con conocimiento. Y obviamente yo no estoy solo. Excusamos a Omar Arroyo. Omarcito está en Orlando, Florida, en unos adiestramientos para sus licencias de horas crédito. Omar, sé que no estás escuchando. Gracias por cubrirnos la semana pasada, que nosotros estuvimos en otros adiestramientos y tú te quedaste corriendo el show completo. Se aprecia mucho. Definitivamente, esa es la diferencia de trabajar en equipo. Oye, como todos los fines de semana, está Rayleigh Correa. Rayleigh, buenos días.
23: Ángelo, buenos días.
24: Buenos días a todos los radioescuchas, a nuestro socio y compañero Roberto Berrío, buenos días para ti también. Ángelo, estoy bien contento de estar aquí. Como estábamos hablando fuera del aire, me sorprendió mucho esta mañana cuando fui a hacer ejercicio y vi el viejo San Juan tan lleno de personas preocupándose por su salud.
21: Hay una modalidad de gente haciendo ejercicio y gente preocupándose por su salud. Se han dado cuenta que lo que dicen los médicos, que hacer ejercicio da vida, da costo a tu salud. Y definitivamente eso es lo que queremos seguir viendo. Berrío vino a sustituir a Omar Arroyo. ¿Vos te dicen a Berrío?
22: Bueno, sustituir es una palabra grande, ¿verdad? Bueno. Porque Omar es prácticamente insustituible, así que le agradezco a Omar el que esté fuera de Puerto Rico y me dé la oportunidad de estar compartiendo con ustedes, con todo el público que sábado tras sábado está pegado con nosotros, escuchando nuestro programa. Y a los febuleros, a que ellos nos ven a través de las redes sociales.
21: Oye,
22: también, bienvenidos.
21: Sí. El Instagram también de Tu Dinero Seguro ha aumentado grandemente gracias, como dices tú, Berrío, a las personas que nos siguen.
22: Así que vamos a lo que vinimos, a traer la información que hay que dar.
21: Tienes razón, vamos a lo que vinimos. Oye, no voy a extenderme mucho en la situación económica que está ocurriendo, pero quiero comenzar diciendo, ¿ustedes vieron el combo que llevó Donald Trump a China?
24: Eran muchos.
21: ¿Ustedes vieron eso?
24: Muy interesante por demás.
22: Mucho y pesado.
21: Él no estaba peleado con Elon Musk y el tipo estaba al lado del muerto de risa cuando el problema del Doge.
24: Yo creo que no. Yo creo que ese problema lo dejaron atrás hace mucho tiempo.
21: Hace mucho tiempo.
22: Yo pienso igual. Acuérdate que hay un buen refrán.
21: ¿Cuál, cuál, Berrío?
22: El amor y el interés fueron el campo un día. Y más pudo el interés que el amor, que te tenía. Así que por ahí que va la cosa.
21: Yo estoy de acuerdo contigo. Me sorprendió mucho ver ese avión lleno de tantos millonarios. Una de las cosas que me estuvo curioso, estas personas no vuelan todos en un mismo avión. No. Obviamente estamos hablando del Air Force One. Pero aún así, en un ambiente bélico en el que estamos, sí. Que todos esos magnates, estaba el de Microsoft, estaba el de Amazon,
24: el de Nvidia.
21: Nvidia, que es la compañía ahora mismo más grande del mundo, estaba ahí. Estaba Elon Musk, el primer trillonario. Y obviamente el presidente de Estados Unidos. Me llamó mucho la atención. Lo que no me gustó es lo que yo me imaginaba. Fueron ahí a hablar miel. Porque de momento, sí, van a ayudar. Sí, me va a comprar unos aviones. Me va a comprar 300 Boeing para 700. Sí, pero no sé si vamos a usar los chips. No sé si voy a venderle los chips de Nvidia, los B2000, B7000, qué sé yo, qué diantre. No, no los van a comprar. Esa es una incertidumbre que definitivamente no es lo que Estados Unidos, no es lo que la Bolsa de Valores quiere escuchar.
22: Definitivo, yo pienso que fue una estrategia, Ángelo, precisamente de crear esa nube de humo, vamos a llamarla así, para dejar a todo el mundo en la expectativa. Y está como que vamos a ver qué va a pasar ahora, porque una vez se dé un sí o un no,
24: ya estás comprometido a uno de los dos extremos.
22: Es la cosa. Entonces, ante eso, pues acuérdate que esta gente no están donde están por bobos. Uh-huh. O sea, ellos son estrategas, que es casualmente lo que nosotros hacemos en nuestro ejercicio diario, son estrategias.
21: Seguro.
22: Ellos son estrategas para poder llevar sus finanzas al próximo nivel. Ellos están a un nivel súper alto, pero ellos no son conformes con eso. Y están creando el ambiente externo para entonces lograr ese posicionamiento adecuado para llegar a donde quieren llegar.
21: Eso que estás diciendo, yo estoy convencido que lo que están tirando es una bomba de humo.
22: Seguro.
21: Y yo voy a dar data aquí. Mira esto. Por el estrecho de Hormuz pasa el 20% del petróleo que se vende.
22: Ya.
21: Ahora bien, de ese 20%, el 50% va para China. Uh-huh. Y China es el comprador más grande de Estados Unidos de petróleo. ¿Qué tú crees que estaba haciendo Donald Trump allí? ¿Qué tú crees que estaba haciendo Donald Trump allí?
22: Estaba sentando banderas, papi.
21: Pues seguro. El tipo, muy estratega, como tú acabas de decir, estaba buscando la forma de decir, oye, este petróleo que tú estás comprando regalado a través del estrecho, que yo no tengo nada que ver, pero tampoco me gano nada, vamos a hacer un negocito y cómprame más petróleo a mí. Vamos a buscar la forma, yo te doy algo de control de esto y yo me salgo, pero dame algo de ganancia a mí. Definitivamente es una bomba de humo todo lo que pasó.
22: Seguro.
21: Allí. Allí lo que están buscando es el poder del oro negro. ¿Cuál es el oro negro, Berrío?
22: Se llama petróleo.
21: No hay duda.
22: No pensemos, no seamos, ¿verdad?, ignorantes ni naif, como dirían en inglés, de que lo de Venezuela fue por casualidad y por capricho. O sea, Donald Trump lo que hizo es posicionarse con su inventario para cuando llegue el momento correcto, yo soy el que controla esto.
21: No hay duda. Sí. Y lo que estás diciendo, 100% concurro contigo, ya que Venezuela es el productor más grande de petróleo en el mundo.
22: La reserva más grande está en Venezuela.
21: En el mundo.
22: Sí.
21: Así que, ¿qué panorama trae esto ante la inflación? Vamos a dar un poco de data y me gustaría llevarlo, como digo yo, en la oficina. Vamos a llevarlo bruto proof, para hacerlo fácil, baby food. Vamos a hablar qué panorama trae esto, porque yo tengo una duda. El panorama que ustedes me van a traer hoy, que me estaban hablando fuera del aire, ¿ese panorama es bomba de humo o son indicadores reales? Rayleigh.
24: Yo entiendo que definitivamente son indicadores reales.
21: Lo son.
24: Lo son. Lo
22: ¿sabes?
24: Son.
22: ¿Sabes que yo creo que no? Ajá. Pues es que la data es tan buena como la fuente.
21: Mm.
22: Y yo no me atrevo a meter la mano en el fuego con la data que me está dando el gobierno de Estados Unidos para poder definir cómo está la economía.
21: Déjame escuchar la data de que trae Rayleigh y le cortas la mano ahora.
24: Vamos con el primer.
21: Berrío, quiero escuchar eso.
24: Vamos con ese primer
21: lo que
24: punto.
21: Están diciendo.
24: Esto va, esto va a estar bastante interesante. El índice de precios al productor, que es el PPI, aumentó 1.4 en el mes de abril. Escuchen este dato.
21: Uh-huh.
24: Se esperaba el consenso de 0.5 en aumento nada más. Uh-huh. Y cuando lo llevamos
21: son
24: a término,
21: un montón.
24: Es mucho, sí, pero mira esto. Esto es lo interesante. En términos interanuales, el PPI aumentó 6%. El nivel más alto desde el 2022.
21: Eso está bien alto.
22: Demasiado. Y no estamos hablando del CPI. Hay que aclarar eso, porque muchas veces hablamos Customer del consumidor. Price Index,
21: que es el consumidor.
22: Y hoy estamos hablando desde la perspectiva del productor.
21: Del productor, ¿okay? Que es el PPI. Son dos índices diferentes.
22: Son dos índices diferentes. Porque yo no me atrevo a meter la mano en el fuego. Uh-huh. No me atrevo porque quien está brindando la data, pues es el gobierno de Estados Unidos. Y hace varios meses esa data se paró. A raíz de los cierres del gobierno de Estados Unidos, la data no fluyó como se supone. Y estamos viendo data, tal vez con la mitad del equipo de trabajo, que analiza esos números. Y me pregunto yo, ante todo este ambiente que estamos viendo de estrategias, de cortinas de humo, ¿la data será verdaderamente fiable? O sea, es algo que a mí, uh-huh, me cuestiono, porque si la data no es real, las decisiones que ellos están proponiendo, pues yo no sé si verdaderamente es para el beneficio de qué.
21: ¿De qué o de quién?
22: O de quién.
24: Dentro de esa línea, escuchen esto. Uh-huh. Ese aumento del PPI, uh-huh, que interanualmente es un 6%, estuvo impulsado principalmente por energía, transportación y otros costos relacionados a manufactura y distribución.
21: ¿Todo lo que estás diciendo es relacionado al petróleo?
24: La respuesta inmediata es sí.
22: Pues, pero te lo quieren vender como otro factor. No, es que aumentó el costo del transporte. Sí, pero es porque el petróleo aumentó. O sea, no me nubles el issue del petróleo. O sea, no me le pongas una curita.
21: No lo empañete.
22: No vengas a tapar el cielo con la mano del petróleo cuando el issue principal es el petróleo. Y si tú como país tienes la capacidad de regular, controlar, porque tienes los inventarios, tienes control, ¿por qué entonces me estás hablando de otros factores? Háblame de la base del problema.
21: Interesante ese punto.
24: Yo lo que veo aquí es que esta data está reflejando lo que está sucediendo, y es que muchas empresas siguen enfrentando altos costos para mantener sus operaciones across the board. Entonces, ¿cuál es el problema o cuál es el resultado de esto? ¿A quién esas empresas le van a pasar el costo?
21: ¿A ti?
22: Sí, pero fíjate.
21: ¿Al consumidor?
22: Fíjate, el PPI, ¿verdad? Uh-huh. El Producer Price Index, excluye ciertos factores que verdaderamente a quien tocan es el consumidor. O sea, es que yo digo, pero ven acá, por un lado me estás dando una data, pero me estás excluyendo otra. Por ejemplo, uh-huh, no te contemplan el costo del alimento.
21: No lo contempla.
22: No te contemplan, entre otros elementos, el costo de vida de la persona, del individuo. Entonces, ¿cómo es posible de que nos enfoquemos en un factor únicamente para divulgar bueno o malo de los factores macroeconómicos de un país y no vemos todo el ambiente? A mí eso me
24: sí, pero por otra parte, yo te tendría que decir entonces, Berrío, ¿y uh-huh, qué hacemos entonces con los aumentos de la materia prima para construir? Que la construcción no está a los costos que estaba hace 4 años atrás.
22: De acuerdo.
24: Y la diferencia es sustancial.
22: De acuerdo. Fíjate, uno de los datos más interesantes que estamos viendo, uh-huh, es que, por ejemplo, las ferreterías están viendo unas ventas extraordinarias o unos volúmenes de ventas extraordinarios. Me pregunto yo, ¿ese incremento de ventas o del número de ventas, del gross sale que ellos están viendo, es verdaderamente por lo que tú estás hablando de consumo, uh-huh, o es por aumento de costo de los materiales que ellos están vendiendo?
21: O sea, tú lo que estás diciendo es...
24: Si es volumen o...
21: Antes yo vendía 100 planchas de madera y costaba $20,000.
22: Ajá.
21: Ahora yo vendo 100 planchas de madera y son $30,000. Y como son $30,000, rompí récord de venta el año pasado. Eso es lo que tú estás diciendo.
22: Por supuesto. Así que mira, eso hay que contemplar ese análisis.
21: Así tú estás de acuerdo con lo que dice Berrío.
24: Hasta cierto punto sí. Lo que pasa es que ahí tendríamos que entrar entonces a medir directamente... Ferretería por ferretería.
21: Mira, es que
24: gracias. Están llevando los números.
22: Gracias.
24: Para saber a ciencia cierta, sí o no. Es difícil.
21: Yo estuve leyendo un artículo en donde una tienda por departamento, voy a decir el nombre, Walmart. Esta tienda en Puerto Rico, una de las tiendas, está creciendo un 7% en ventas mensual. Ajá.
24: Te refieres a anual, 7% anual.
21: Mensual.
24: mensual. Eso es imposible. Eso es imposible.
21: 7% mensual.
24: Eso es imposible. En esta economía, imposible.
21: Eso mismo dije yo. Muy y bien. Llamé a una persona que yo conozco. Es correcto. Estamos creciendo 7% mensual. Entonces, para tú poder que sea el 7% mensual en una economía en donde estamos viendo que el PPI está en aumento, pues definitivamente estamos en una inflación. Definitivamente la decisión que va a tener que tomar la Reserva Federal, que ahora va a ser un problema, porque ahora saben que ya salió Jerome Powell. Ahora entró Kevin. Kevin entra ahora.
22: Ya entró porque ya oficialmente es el presidente. Ya lo aprobaron, así que lo están estrenando presidente nuevo.
21: Entonces, ¿qué va a hacer él? Si con estos tiros que tenemos, la Reserva, que pensaba bajar los intereses según Jerome Powell en un pasado, ahora mismo los indicadores, lo que está pasando y los crecimientos en consumo, hay que entonces subir las tasas prestatarias para parar la inflación.
22: Yo creo que precisamente, Ángelo, ese fue el factor que utilizó Donald Trump para remover a Jerome Powell y la confianza que le había puesto, porque no olvidemos que quien puso a Jerome Powell en primera instancia como presidente del Banco de la Reserva fue Donald Trump.
21: En su primer cuatrienio.
22: En su primer cuatrienio. ¿Qué sucede? A lo último de la carrera de Jerome hubo una controversia, ¿verdad? Hubo diferencias con relación al tema de los intereses. Donald Trump quiere que escogoten los intereses.
24: Sí. Vamos, o sí.
22: Sí o sí. Y Jerome Powell, viendo los factores que estamos hablando sobre esta mesa ahora mismo, dijo, espérate.
24: Hay que tener cautela.
22: Hay que tener cautela. Entonces no se veía tan a corto plazo ese descenso de las tasas de intereses.
24: Yo creo que algo que quizás se tiene que tomar en perspectiva en este caso es que una de las razones por las que Kevin está como nuevo presidente de la Reserva Federal de los Estados Unidos es precisamente por el deseo que tiene Donald Trump de que se bajen las tasas prestatarias sí o sí. Que esto sí se hace, puede tener un efecto positivo en inmediatez a nivel psicológico a corto plazo, pero puede tener un efecto negativo a largo plazo en la economía de los Estados Unidos.
22: Y más cuando una de las frases de Kevin Warsh al entrar como presidente fue decir, yo quiero arreglar la Reserva Federal. Esa frase es sumamente interesante y
21: ¿Y crees que cuando él dice eso,
24: cómo se interpreta arreglar?
21: ¿Se refiere a bajar tasas prestatarias?
22: No. Vamos por partes. Porque no necesariamente es trabajar con las tasas. Me dio la impresión de que lo que quería era trabajar con una reestructuración del Banco de la Reserva Federal. A nivel operacional del banco, que recordemos que el propósito del Banco de la Reserva Federal es precisamente controlar la inflación. Esa es la intención del banco. Por lo tanto, si él dice, yo quiero arreglar el banco, que fue como se interpretó su comentario, pues no creo que su primer enfoque sea subir las tasas, sino bregar con el fuero interno del banco. Así que vamos a ver cómo arrancan estos primeros 90 días de Kevin, que yo creo que van a ser sumamente intensos, sobre todo con todo lo que estamos viendo del PPI y del CPI, que eventualmente lo vamos a ver para los próximos programas. Así que, interesante.
21: Mira, pero con todos estos tiros que acabamos de mencionar y lo que está pasando en la economía, yo quiero poner en la mesa un tema de discusión. Y me lo dicen en la calle. 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Y una de las cosas que a mí me trae, que sobre todo me lo traen en la mesa allí en Plaza, yo estuve trabajando el turno de por la tarde con Rayleigh, y ¿de dónde sale tanto dinero en Puerto Rico? Porque no hay duda que hay inflación, no hay duda que la canasta básica ha aumentado de precio. 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Y no solo eso, Rayleigh y yo nos dimos en la tarea ayer de llamar a la gente. Ve acá, ¿cuántos chavos tú estás dispuesto a gastar aquí hoy? Ah, pues 200. Ah, pues 500. Nadie me dijo 50 ni 60.
24: No.
21: Todo era 200, 300. Ay, ya llevo $1,000. ¿Pero qué es esto?
24: Y una persona que dijo, yo venía a comprar una blusita, pero parece que se me fue la mano.
21: Sí, bien cómica la señora.
22: Nosotros estuve con el compañero Diego, con el socio Diego, ajá, en el túnel de por la noche. E hicimos un ejercicio distinto.
21: Cuéntanos.
22: Nosotros le preguntamos a la gente, ven acá, ¿cómo tú compraste? ¿Con tarjeta de crédito o compraste con ATH? No, con tarjeta de crédito para coger los puntos. ¿Y cuánto es el interés de tu tarjeta de crédito? Yo no sé.
21: Ahí es que está el pescado.
24: Yo sí sé, 24, y después 26, le preguntamos, 28.
22: Ven acá, ¿tienes cuenta de ahorro? Sí, tengo cuenta de ahorro. ¿Y cuánto te pagas la cuenta de ahorro? ¿Nada? Ya, bueno, ok, gracias. O sea, que la gente está consumiendo, tirando a la tarjeta de crédito, sin saber las implicaciones de la tarjeta de crédito.
21: En esa línea... Es un problema. Incluso en esa línea, Berrío, el mes pasado se rompió el récord mundial en tarjetas de crédito, en deuda colectiva. O sea que la gente sí está usando tarjetas de crédito.
24: Que va por la línea que Omar lo ha mencionado aquí múltiples veces, que las personas están utilizando las tarjetas de crédito como extensión de su salario.
22: Seguro.
24: El detalle está, no conocer factores como cuánto es el interés que tengo sobre mi tarjeta de crédito y cómo eso va a tener un efecto negativo a futuro sobre mi capacidad de saldar esa tarjeta. Sí. Es fuerte.
22: En ese tema, una de las personas que le preguntamos anoche, y Mary, ¿y cómo tú pagas tarjeta de crédito? A mí no me importa, lo último la paga el diablo.
21: Directo.
22: Y ¿en serio? Ok, pues interesante la respuesta. O sea, que ¿de dónde sale el dinero, Angelo? Pues mira, la OSIF emite todos los meses reportes con relación a consumo. Y uno de los reportes es obviamente el consumo de tarjetas de crédito. Porque recordemos que los bancos y las cooperativas, sus ingresos son en base a la deuda de los individuos y los comercios.
21: Correcto. ¿Okay?
22: Por lo tanto, ellos emiten para tener esa base de datos. Y el incremento en uso de tarjetas de crédito el mes pasado fue por encima de un 22%. Por lo tanto...
21: Alto.
22: Altísimo.
21: Muy alto.
22: Altísimo, porque lo que está revelando es que la clase trabajadora, por decirlo así, que es la que está produciendo, que es menos de un 30% en Puerto Rico, se está endeudando. Entonces, pues sí, estamos viendo que los restaurantes están teniendo producción limitada, porque ahora mismo, con los factores económicos que hay, el sector económico que más está cogiendo impacto es la industria alimentaria. El mes pasado los restaurantes rompieron récord en quiebras. Así que, dicho eso...
21: Sí, Berrío, pero rompen en quiebra, rompen récord, y cuando pasan la semana próxima, hay otro montado.
24: En el mismo lugar.
21: Pero no la misma decorado, más lindo todavía.
22: Pero no la misma administración.
21: No.
22: A eso vamos.
21: Pero chavos hay. Porque si yo voy a meterme en un restaurante, lo voy a decorar más lindo de como lo tenía el que se fue a quiebra. ¿De dónde sale el dinero?
22: Lo que pasa es que estamos mezclando dos cosas distintas. Porque tú estás hablando del empresario, del emprendedor que está montando el restaurante.
21: Que es el mismo que se va a quiebra de tres acuerdo, años
22: pero,
21: más tarde.
22: Pero el individuo, que es el que mantiene esa operación, es el que se está cada vez endeudando más y más y más y más y más para sostener su estilo de vida.
24: En esa línea, los escucho dialogar y me pone a pensar que si el consumo continúa siendo tan desmedido como está sucediendo ahora, aquí no hay otra alternativa que una recesión. Y el ejemplo que te puedo dar, imagínate que vamos en el expreso en un auto y vamos a 80 millas por hora.
21: Tranquilo.
24: Relax. Y de momento se acabó la carretera. Hay que frenar y parar ese carro en seco porque ya no tenemos cómo continuar. Definitivamente, yo vislumbro que eso es lo que puede suceder con la economía si el consumo continúa al nivel que está, porque es insostenible.
21: Sí, o frena y se para la economía, o te vas por el barranco y se chavó la economía.
24: Exactamente.
21: O sea que es A o B, las dos son negativas.
24: Es correcto. Una va a doler menos que la otra.
21: Yo estoy de acuerdo contigo, Randy.
24: Pero
21: yo
24: eso lo estoy viendo así.
21: Yo lo estoy viendo así. Yo lo estoy viendo así, y ¿sabes qué? Yo creo que ese es el plan que tiene Donald Trump. Donald Trump quiere cortar la carretera para que todo el mundo tenga que frenar de cantazo, para hacer el coger y sacar un estímulo económico estilo pandemia, ¿se acuerdan?
22: Sí, los famosos PUA.
21: ¿Te acuerdas de eso?
22: Seguro.
21: Y de momento viene Kevin Warsh y dice, voy a bajar las tasas prestatarias. Y Donald Trump, ¿quién es? El mejor del mundo. Todo lo malo que ha hecho, todas las loqueras que supuestamente ha hecho, todo. Que
24: se olvidó.
21: Se lo olvidó. ¿Por qué? Porque me pusiste chavo en el bolsillo. Yo creo que ese es el plan.
22: Pero es que sería contrario porque... Si quieren controlar la inflación, pues la realidad es que para controlarla, eventualmente van a tendrían que subir las tasas de intereses.
21: Ok, pero...
22: Se van a poner el dinero más caro.
21: Pero Berrío, ¿cómo vamos a saber que la información que nos están dando es la correcta.
22: Ah, ahora me la compro, ¿eh? Ahora me compro lo que yo le dije al principio.
21: Ah, te lo compré, te lo compré.
22: De que yo estoy diciendo de que cómo estamos seguros de que, por un lado, la data que está brindando el gobierno, porque esta data sale del gobierno, nosotros no la inventamos, no buscamos, o sea, buscamos la data desde las fuentes del gobierno, de las entidades. ¿Cómo estamos seguros de que esa data es la verdadera o la real, ¿verdad? La que más se asemeja a nuestra realidad actual, y que las decisiones que están tomando como gobierno van en torno a esa dirección?
24: Yo tengo la contestación.
22: Ahí va.
24: No lo sabemos y no lo vamos a saber. Y uno de los ejemplos que puedo traer a colación, no sé si recuerdan, para los meses de septiembre, octubre, noviembre, que el gobierno de los Estados Unidos estaba dispuesto a revelar los informes de inflación y de consumo en los Estados Unidos.
21: Cuando el gobierno estuvo cerrado.
24: Claro.
21: Que después los cambiaron.
24: Claro. Tú
21: lo trajiste aquí.
24: Seguro. Qué conveniente.
21: Tú lo trajiste aquí, seguro. Me acuerdo.
24: Entonces, desde ahí no hay 100% claridad sobre lo que se lleva, porque si tú estás yendo directo a la fuente que tiene la información que se supone debe ser correcta, como yo la publico, semanas después digo, ay, disculpen, me equivoqué, esa no era, es esta. Pero es que ya muchas personas tomaron decisiones y reaccionaron a la información que diste de inicio.
21: Bueno, basado en este panorama, basado en esta realidad, no me quiero ir sin dar alternativas. ¿Qué alternativas vamos a dar al radioescucha, a nuestros clientes, para que sepan que la carretera no se va a acabar y no se van a ir por el precipicio?
24: Mira, Ángelo, lo primero que yo diría es que hay que parar el consumo desmedido. Hay que tener control. Y las personas deben desarrollar una estructura y una estrategia para que puedan cumplir con sus compromisos mensuales. Sí, que tengan seguridad y estabilidad económica para su familia y que puedan tener una continuidad de su calidad de vida a medida que vayan pasando los años. Eso es lo primero.
22: Hay una herramienta, Rayleigh, Angelo, y a todos los que nos escuchan, que es sumamente importante y hay que revisarla. Si se pudiese revisar semana a semana, fantástico, pero por lo menos un mes a mes, que se llama presupuesto. Yo tengo un ingreso, ya sea por mi trabajo, por mi retiro, por lo que sea, mi seguro social, lo que sea, ya yo sé cuánto voy a entrar, cuánto va a devengar. Y ya yo sé cuáles son mis costos fijos. Hipoteca, agua, luz.
21: O sea, es que en esa línea, Berrio, hay una aplicación en el teléfono que no recuerdo el nombre. Digamos que tu presupuesto, tus ingresos al mes son $3,000. Pues todos los meses ella te lleva a $3,000 y según tú vas entrándole la data, 20 pesos de gasolina, 400 de luz, 200, ella te va restando y te va dando alertas. Y esa aplicación, qué pena que no apunté, la vi en vivo cómo funciona y me encantó y quería recomendarla. La voy a buscar.
24: La podemos buscar y traerla al próximo programa.
21: ¿Seguro? Porque eso que tú estás diciendo es necesario.
22: Y dentro de ese presupuesto, ustedes tienen que dejar parte para reserva, ¿verdad? Pues en casos de emergencia, y parte para ahorro. Porque si usted se gana esos $3,000 y me consumo 3,000 o 3,100, porque tengo la extensión en la tarjeta de crédito, pues en 6 meses vamos a tener un problema. Así que esos elementos son súper importantes. Y hay otra cosa más. Mucha gente tiene dinero dormido y pasivo en los bancos. Y en las
21: demasiado, cosas. Demasiado.
22: Y eso a mí me preocupa.
21: Demasiado.
22: Ayer cuando hicimos la pregunta, Diego y yo, a las personas, mira cuánto gana tu cuenta de ahorro o tu certificado de depósito. Ay, yo no sé, una porquería, me decían. 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
24: 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Sí. Porque voy a complementar mi seguro social, voy a complementar mi pensión.
21: Lo mismo me pasó a mí ayer.
24: Pues, y yo creo que a medida la economía sigue comportándose de esta manera, las personas se están dando cuenta que tienen que poner el dinero a producir para que trabaje para ellos.
21: Repita los intereses, Rayleigh, que el tiempo nos traiciona.
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26: Muy buenas tardes, amigos deportistas. Estamos un domingo más aquí en Deportes con Julio Hernández, en vivo, como de costumbre, con Guillermo Pacheco en la parte técnica. Guillermo, como siempre, parte de esta familia, parte del personal. Por parte del personal de lunes a viernes con los gorditos, que usted los puede escuchar de 2 a 3 o a veces en el programa extendido de los gorditos. ¿Quién? Néstor Duprey y el licenciado Hernández, ¿verdad?
27: José Efraín Hernández.
26: José Efraín. Bueno, y hoy tenemos que empezar con unas notas que no son las agradables. Se nos fue Sammy Marrero, el eterno cantante de La Selecta, a quien tuve el placer de conocerlo, y todos aquellos que tienen 25, 30, 40 años, entre ellos Hito Rodríguez, que es el primo de uno de los invitados de hoy, del doctor Jonathan Álvarez. Óigame, Sammy Marrero hizo historia en la música puertorriqueña. Saludo también a RJ, y que es la coordinadora de las entrevistas, y realmente tenemos que empezar con la triste noticia de que otro compañero más del medio de comunicación, el gran Melvin González, el hombre que...

0: Le agradezco muchísimas cosas que hizo cuando fue mi jefe allá en Radio Victoria. Siempre fue a número uno con este servidor. Y no tan solo como jefe, sino como amigo, como pana, porque tenía un carácter bien afable, una persona bien chévere para bregar. Pero esas son decisiones que toma el señor. Cuando aprieta el botón, se va el que sea, cuarentón, cincuentón, sesentón, o tal vez llega a sobrepasar los 100 años. Saludo también a la patriarca de la familia, doña Fabia Hernández Soto, 93 años y contando. Así que saludamos a doña Fabia, a doña Evelyn, a RJ, que es la coordinadora de estas entrevistas, y definitivamente esas pérdidas que mencioné en el programa. En estos momentos son pérdidas lamentables. Uno en la parte musical, una persona que todo aquel que ha seguido la música, aunque tenga la edad del doctor Jonathan Álvarez, que es joven, pero también tiene que haber escuchado en algún momento La Selecta
1: Claro.
0: en algún sitio, pues Sammy Barrero, esa fue la voz esencial de esa famosa orquesta que tristemente él los últimos años pues fue prácticamente alejado de su música por otras razones legales que no vienen al caso. Y en el caso de Melvin, pues lamentable, el martes lo estarán acompañando sus amigos allá en Junco, en la ciudad del Valenciano, a partir del mediodía, nos señaló su hijo, de 12 a 10 de la noche estará un velatorio. Para Melvin González, esperamos, si Dios lo permite, pues dar nuestra vuelta por allá y estar con la familia, pero principalmente con él, darle nuestro respeto a su partida final, que allá debe estar con sus panas bregando allá en el cielo, porque eso es parte de los que creemos, ¿verdad? Realmente en que hay un Dios y que tarde o temprano, pues uno partirá. Aquí también tenemos un sonido que es de un bebé que está aquí. Ese sonidito que ustedes escuchan es que hoy tenemos gente mayor, que no voy a decir que es Guillermo ni que soy yo, pero tenemos uno que apenas tiene un añito, está acompañándonos aquí en el estudio, y definitivamente cuando ustedes escuchen ese sonidito es el bebé que está pues obviamente intranquilo, porque lo despertaron fuera de tiempo y está aquí. Pero vamos de lleno. Hito, me imagino que vas a escuchar a tu primo, el doctor Jonathan Álvarez. Jonathan, saludos cordiales y para mí es un placer que estés aquí. No va a ser, va a ser la primera, y esperamos que en muchas ocasiones, cuando estés en California, en República Dominicana, te pongas en contacto en la semana y puedas decirnos cómo está el ambiente de la empresa que tú diriges. Y obviamente también, este es un doctor en medicina que sigue estudiando para lograr muchas cosas más. ¿Qué edad tú tienes?
1: Yo tengo 34 años cumplidos, Julio. Yo nací en marzo 14 en el año 1992.
0: Tú no eres como tu primo que se quita la edad.
1: No, no. A mi primo Héctorito, te mando un abrazo. Te mando un abrazo y muchísimas gracias por la oportunidad, por darme el placer de conocer a Julio Hernández en persona, que es una persona muy sabia. En 5 minutos antes de estar al aire me dio dos consejos que me los voy a llevar para toda la vida.
0: Oye, Jonathan, ¿cómo se llama tu empresa?
1: Mi empresa se llama JA Sports Network.
0: ¿Y cuánto tiempo lleva de establecida?
1: Establecida, nosotros la fundamos, la empresa es una empresa multidisciplinaria, la fundamos entre la ingeniera Valeria Costa de Mayagüez, Puerto Rico, y yo como manejador de boxeadores. La fundamos en octubre 24 del 2018, nuestro primer evento de como boxeo, de cartelera de boxeo profesional oficialmente. Fue en diciembre 18 del 2024 en el Coliseo Carlos Teo Cruz en Santo Domingo, República Dominicana.
0: Sí. Para los que no conocen, Teo Cruz fue el primer campeón mundial que tuvo ese país, hermano, en la República Dominicana. Residió en Puerto Rico muchos años. Por cierto, él se perdió en la tragedia donde la delegación de Puerto Rico de voleibol regresaba de una competencia en ese país. Y desafortunadamente perdieron la vida en un accidente de aviación. La única que se salvó fue se salvó el presidente en aquel momento de la federación, porque venía el día anterior a un recibimiento de la cena olímpica. Por eso fue que lograron salvarse.

0: El resto de la delegación, que se componía de Teo Cruz, que venía de su país, a donde vivía, que vivía en Puerto Rico, y obviamente ese grupo de jugadoras de voleibol que perdieron la vida. Estamos hablando de más de 40 años de ese accidente. Pero Teo Cruz residió en Puerto Rico, fue campeón mundial de las 135 libras, derrotó en una pelea a destiempo, porque ya Carlos Ortiz, la gran gloria de Puerto Rico, no era ni la sombra de lo que fue, y lo derrotó, pero lo derrotó, obviamente, se coronó campeón. No era culpa de él que se enfrentó a una leyenda que ya no tenía nada que buscar en el boxeo. Carlos Ortiz falleció también, pero fue uno de los más grandes peleadores que ha tenido Puerto Rico. Está en Canastota. Siempre he dicho, Canastota es el salón de la fama del béisbol, pero en el boxeo. El Canastota queda en Nueva York y el Salón de la Fama de Cooperstown también queda en un pueblito fuera de Nueva York. Así que volvemos nuevamente. Eso es siempre siendo parte de la historia del disco duro. Yo no tengo aquí nada pa leer de lo que dije. Es simplemente, afortunadamente, el disco duro mío sigue funcionando como si fuera el nene de 20. Pero volvemos con el doctor Álvarez. Doctor, ahora mismo vamos empezando de que la semana que viene hay una cartelera. Y vamos a mencionar que esa cartelera viene siendo, en términos de la empresa, ¿cuántas se han celebrado hasta ahora?
1: Esta es nuestra segunda cartelera de boxeo profesional. Pero pues antes de continuar con el mensaje, déjame decirte que yo siempre he sido partidario de conocer la historia, porque quien no conoce la historia está condenado a repetirla. Y cuando estabas hablando de que hay un Salón de la Fama en Nueva York de boxeo, yo no lo sabía.
0: Sí, mira, y hay un total, perdona, sacaste al nene, lo hubiese dejado aquí porque eso es parte de, eso nos trae juventud a Guillermo y a mí, escuchar un niño todavía deseando levantarse, tiene apenas un añito, pero se lo llevaron hacia afuera para no ocasionar ese sonido. Mira, Canastota, en Canastota está desde el primer campeón que tuvo Puerto Rico, que son 66, 67 campeones mundiales en todas las divisiones. Puerto Rico tiene allí alrededor de 12, 14 placas, porque allí está también la placa del mejor árbitro en un momento, que era Joe Cortés, que fue árbitro de grandes peleas. Está Sisto Escobar, el primer campeón mundial que tuvo Puerto Rico. Por eso es que hay un estadio que lleva su nombre, el Gallito de Barceloneta, ya fallecido, obviamente, fue campeón más o menos en la década de los 30 del siglo pasado. Está Pedro Montañez, que no fue campeón mundial, pero era tan bueno y tan bueno y tan bueno, que está en el Salón de la Fama de allá, de Canastota. Está Chewy Torres, que fue campeón en los semicompletos. Está obviamente los últimos grandes como Iván Calderón, Miguel Cotto, Felicito Trinidad, Wilfredo Gómez, el difunto y siempre recordado esto del Macho Camacho. Y por ahí es como cinco o seis que deben eventualmente ir allí, que son Alfredo Escalera, Sammy Serrano, el Torbellino, Wilfredo Win Vázquez, que fue un fenómeno y que desafortunadamente siempre le ha tocado bailar con la más fea. ¿Por qué? Porque las veces que él ha sido nominado, le ha tocado alrededor otro fenómeno. Claro. Que las votaciones pues se han ido hacia el fenómeno mayor conocido, pero Wilfredo Win Vázquez peleó en Japón, en los sitios más lejanos, defendiendo el cinturón. Fue campeón en 22, en 26 y en 130. Y por ahí también hay otros más que también podrían entrar allí al Salón de la Fama en Canastota. El que va a Nueva York tiene dos motivos. Aparte de disfrutar la ciudad que nunca duerme, la ciudad favorita de este servidor, ver a los Yankees, que es el equipo mío, y la Canastota, y ir a Cooperstown. Ahora en el mes de julio, será otro puertorriqueño más, Carlos Beltrán, que entrará al Salón de la Fama donde están cinco puertorriqueños, empezado Roberto Clemente, Orlando Cepeda, Iván Rodríguez, Roberto Alomar y Edgar Martínez. Esos cinco están allí. Y ahora entrará Carlos Beltrán y por ahí siguen sumándose. Carlos Delgado, espero yo que algún momento entre, igual que Bernie Williams y otros más. Pero volvemos otra vez con el doctor.
1: Antes de volver, quiero que mires para allá para la cámara, porque tú mencionaste mucha gente que está en el Salón de la Fama de Canastota, Nueva York. A todo el que esté viendo este video, ustedes están viendo dos personas que ya le tienen que ir haciendo su placa en Canastota. Julio Hernández por su trabajo y el doctor Jonathan Álvarez, porque humildemente, gracias al trabajo de mi familia, yo soy el coeficiente intelectual más alto del boxeo de toda la historia y yo lo voy a demostrar con trabajo y con hechos. Volvemos ahora sí. Bueno, vamos a nuestra cartelera.
0: ¿La cartelera cuándo va a ser?
1: La cartelera va a ser en mayo 23 del Coliseo Carlos Teo Cruz. Y para no dejar una de las preguntas que me hiciste al aire, ¿cuántas carteleras hemos hecho? Esta es nuestra segunda cartelera profesional, pero ya hemos hecho 16 carteleras amateur, totalmente amateur, donde la empresa JA Sport Network se encarga de remodelar los gimnasios, se encarga de proveerle comida a los atletas, de proveerle todo lo que necesiten en el gimnasio. Hago las carteleras, que peleen aficionados, que demuestren su talento, y no tengo ningún tipo de reconocimiento ni lo necesito, porque mi compromiso es con la juventud, no con el reconocimiento. Es nuestra segunda cartelera profesional. Y vuelvo y miro a la cámara, sin duda alguna y sin margen de error. La vida es la misma película, lo único que cambian son los personajes. Hay personas que engañan a la población diciéndole, no, yo soy profeta, yo sé ver el futuro. No, esta es la misma película con diferentes personajes, so que podemos inferir cuáles son los resultados en base a nuestras acciones. El que actúa bien, le va bien. El que actúa mal, le va mal. ¿Cuántos atletas tú no has visto que se ha tragado la calle, que tienen mucho talento y terminan asesinados en la cárcel?
0: Sí, señor. Hay muchísimo, muchísimo. Y todavía seguimos exhortando a que hay muchos en el ámbito en general, sin tocar ningún personaje ni ninguno deporte. Y es simplemente porque tienen que tener énfasis no solamente en llegar, sino mantenerse después de su retiro y saber que después que se retiran no van a hacer lo mismo, no van a tener esos fanáticos detrás, porque todo tiene su final, como decía Héctor Lavoe, y entonces llega el momento en que viene otro. Y muchos atletas, doctor, no se dan cuenta que es un momento el que tienen. Después de ese momento, pues viene otro. Y usted tiene que adaptarse a que ya usted no va a tener a la gente encima. Y hay algunos que se han frustrado porque, pero ya tu tiempo pasó, viene otro muchacho que va a alcanzar o va a pretender alcanzar lo mismo que tú tenías. Y es simplemente, pues mira, darle espacio, claro, para que ese llegue y pueda sustituirte en la fase que sea.
1: Claro, como bien lo dice Julio Hernández, la vida es un ciclo y todo atleta tiene que estar claro que inmediatamente ellos debutan, ya sea amateur o profesional, es como las comidas. Ustedes tienen una fecha de expiración, porque como mismo ustedes van subiendo y como adolescentes se educan, perfeccionan sus habilidades, ustedes van a competir con los mejores. Y acuérdate que uno va en ascenso cuando uno va en juventud, pero como todo, llega el descenso, porque cuando tú tienes 32, 34, 36 años, imagínate tú cómo tú vas a comparar la capacidad de recovery, la capacidad de recuperarse de un boxeador con 22 años y uno con 38. Pues ya tú sabes lo que va a pasar ahí. El de 38 lo usan de escalón y así sucesivamente.
0: Así mismo es, y desafortunadamente muchos no se dan cuenta, y no es culpa, digo yo, no es culpa de comisión alguna.
1: Yo tengo el culpable.
0: Es simplemente, aunque tenga el culpable, es simplemente también que ese peleador con su manejador no se ha dado cuenta de lo mismo que tú señalaste, que ya su tiempo pasó.
1: Yo sé cuál es el culpable y te lo voy a decir con nombre y apellido. Nosotros mismos. Si nosotros no nos educamos, si no conocemos nuestra historia, estamos condenados a repetirla. Y yo quiero que ustedes sepan que estamos hablando de los boxeadores que tienen una fecha de expiración. Yo como boxeador, yo viví la faceta de boxeador y yo viví al lado de las estrellas, el mejor gimnasio de todo Puerto Rico. Yo empecé a boxear, Julio, el 8 de enero del año 2000 con Javier Arcel Medina en el gimnasio de Barrio Obrero. ¿Tú sabes cuáles eran mis compañeros de gimnasio?
0: De hace 25 años.
1: De hace 26.
0: 26.
1: Mis compañeros de gimnasio, Ángel Tito Acosta, ex campeón mundial de las 108 libras. Enrique Quiquín Collazo, oro centroamericano 2010, olímpico. Cristian Peguero, oro centroamericano 2010, que mira que en el boxeo no hay nada escrito. Cristian Peguero fue oro centroamericano, estuvo como amateur más de 4 años que nadie se lo ganaba. Lo firma Javier Bustillo. Es de los pocos peleadores que yo he escuchado que Javier Bustillo le da un bono en dinero. Y esa es la inversión más mala que ha hecho Universal Promotion, que es la compañía número uno ahora mismo en Puerto Rico. Porque las cosas hay que decirlas como son. Nadie tiene más taller que Javier Bustillo y Universal Promotion en Puerto Rico, Dominicana y México para los puertorriqueños. Nadie. Olvídense de Miguel Cotto porque fue campeón mundial. Miguel Cotto Promotion no puede ponerse ni cerca de la compañía de Universal Promotion. Esa es mi opinión personal.
0: No, estamos.
1: Y yo es en base, la vida se mide en función a resultados.
0: Y estamos de acuerdo.
1: Entonces, miren cómo se daña el negocio. Cristian Peguero, oro centroamericano, Bustillo le da un dinero por firmarlo, un bono de firma. Bustillo lo acomoda, lo echa con un peleador que tiene 0 victorias, 3 derrotas y no tiene ni un solo knockout. Yo te estoy dando las estadísticas por estadística. ¿Quién tiene que ganar, Julio?
0: Pues debe ganar el muchacho este.
1: Cristian Peguero.
0: ¿Quién, Cristian?
1: Mi hermano, yo no fui a esa cartelera. Pero a mí me dolió porque cada vez que pierde un amigo mío, me duele porque pierdo yo, pierde el equipo, pierde el gimnasio, pierde donde yo soy. Como mismo yo me siento orgulloso de decir, Ángel Tito Acosta fue campeón mundial y yo fui al sparring de Ángel Tito Acosta por más de 10 años.
0: Aunque ahora no se parezca el doctor en términos del peso. Porque obviamente el hombre adquirido, el hombre viene de Mayagüez. El hombre seguramente...
2: Oye, Julio no perdona. Yo estoy pesando 230 pues, libras.
0: Imagínate para allá.
2: Yo estoy pesando 230
0: libras. Y entonces Tito Acosta, que todavía tiene una gran condición y todavía pelea.
2: 108 libras, 112.
0: En 108 libras, 112.
2: Y tenemos pues, el mismo tamaño.
1: Para que usted vea que uno es descuidado con el cuerpo de uno. Los culpables somos nosotros mismos.
0: Nosotros mismos. Y en el caso tuyo más, que eres doctor en medicina.
1: Claro que sí.
0: Que sabe lo que tiene que hacer.
1: Claro, déjame terminar la idea de Cristian Peguero, que yo, es un ejemplo que yo le quiero dar a todas las personas que en el boxeo no hay nada escrito. El oponente tenía 0-3. ¿Tú sabes cuánto duró la pelea? Menos de un minuto, mi hermano. El oponente terminó con un solo knockout y el único que noqueó fue al oro centroamericano y peleó con otros 19 y nada más se ganó a otros 2 y perdió 17. Eso es un peleador malo, mi hermano. Eso es un peleador que no es ni clase A, ni clase B, ni clase C, ni clase D. Eso es un peleador clase F. Entonces, una estrella en ascenso, Cristian Peguero, que uso el ejemplo de él, porque a mí me dolió todo lo que pasó por la vida de todos y cada uno de ellos. No sé si recuerdas que Enrique Quiquín Collazo, semanas antes de los centroamericanos, hubo un incendio en su casa y su mamá, por salvar a sus hermanos, por sacarlos de la casa, fue la última que quedó y falleció lamentablemente. Me da hasta sentimiento de decirlo, se me paran los pelos. Ese muchacho se paró y fui representado a Puerto Rico. Y ganó oro en los centroamericanos. Después de ahí, los negocios no fueron como era. Si Enrique Quiquín Collazo hubiera sido americano, estuviera multimillonario. Porque gente sin talento tiene mucho más marketing y mucha más imagen. ¿Por qué? Porque como Estados Unidos, dentro de todo, es un país desarrollado, tiene estos sistemas, estos modelos económicos. Mira a Jay Paul no es mejor que el 98% de los boxeadores y gana más que el 100% de los boxeadores. ¿Por qué? Por la imagen.
0: No solamente en el boxeo, sino como cualquier ciudadano, él simplemente ha sabido, y hay que ser justo, ¿verdad? Ha sabido explotar una manera de marketing y eso le ha favorecido. Pero hay un refrán que al que Dios se lo da, San Pedro se lo bendiga.
1: Y así mismo es. Por eso es que yo quiero que los peleadores entiendan que aquí no hay culpables de comisión, no es presidente de comisión, no es política, no son políticos, no son los fondos gubernamentales, somos nosotros mismos. Te lo digo porque yo vengo del residencial Fray Bartolomé Las Casas, de madre soltera y de la cooperativa Villa Kennedy, donde mis hermanos lucharon por mí para que yo fuera doctor. Tú sabes, Julio, que yo salí de mi carrera como doctor sin un solo peso en préstamos estudiantiles. Pregúntame cómo yo pagaba eso. Mi mamá era taxista, era payaso los fines de semana. Mi hermano mayor era taxista. Mi hermano pequeño, Yocho Álvarez Llano, que le mando un abrazo y es la persona que siempre ha creído en mí desde siempre. Mi hermano pequeño, él trabajaba en el Hotel Vanderbilt de Vales Parking. Y él, con fascitis plantar, que le dolía caminar y correr, él seguía trabajando y él terminaba el trabajo, el turno de trabajo y lo que hacía en propina me lo mandaba, él vivía de su cheque porque las propinas me las mandaba. Mi hermano trabajando de taxista, me lo mandaba. Era de los regalitos de mi familia que yo vivía en República Dominicana. Ellos me decían, estudia, que eso es lo tuyo, estudia, que eso es lo tuyo. Me decían, tú entrenaste con Cocorí, que Cocorí peleó con DeMarcus Cordy. Y a Cocorí fue asesinado porque fueron a matar a una persona. Y estaba lo de Cocorí y perdimos un boxeador. 6 pies, 140 libras, que pudo haber sido campeón mundial. Perdimos un campeón mundial. Entonces, ¿dónde está la clave? En educarnos. Lo único que nos va a hacer mejor sociedad en el futuro es la educación y la tolerancia. La educación y la tolerancia. Si usted de los que está en un semáforo y el carro de adelante no se mueve 2 segundos y usted le está tocando bocina, usted le está faltando a la tolerancia. Y viene que hubo un momento dado, ya no, pero hubo un momento dado en Puerto Rico, Julio. No sé si tú recuerdas que había una moda que si tú le tocabas bocina a un carro y le rebasaba, venían y te de esto y hasta lo mataban. De carro a carro.
0: No, y ahora está peor.
1: Ahora está peor, pues yo estoy en California, en el norte de California, por eso no estoy tan al día, pero sí sé que pasan desgracias así. Lo mismo te puedo decir, que si usted se educa, usted va a estar en un círculo donde personas se están educando para un mejor mañana. Si usted es boxeador, ¿qué usted hace al lado de un narcotraficante? Si usted es boxeador, ¿qué usted hace en una discoteca? Pues usted no es boxeador, mi hermano. Usted no es boxeador, usted lo que está es gastando su vida, porque Julio, te conocí hoy. Eres una persona muy sabia. Para mí, yo te acabo de bautizar como la Biblia del boxeo en Puerto Rico. Con todo el respeto. Y yo admiro que con 66 años que mencionaste que tú tienes, todavía tengas esa lucidez y esa cordura, porque la realidad del asunto, para que ustedes lo sepan, se lo va a decir un doctor en medicina. El cuerpo humano está diseñado para vivir en óptimas condiciones 40 años. No un solo año más. Si ustedes se fijan, después de los 40 años, las personas comienzan a usar lentes, las personas se comienzan a subir la presión, las personas comienzan a tener cierto declive y cierto cese en la producción de colágeno, en absolutamente todo. Tú se lo ves hasta en las facciones, que comienzan a salir las arrugas. Eso mismo que pasa con las células, a nivel de la piel, de la dermis, pasa a nivel cerebral. Y eso se llama Alzheimer. Eso es una degeneración neuronal, una demencia senil, que es como se le llama, que porque un niño con 5 años aprende 2 idiomas fácilmente y enséñale a un viejo que habla español a hablar inglés, con 60 no va a aprender. Las capacidades no son las mismas porque las células ya están envejecidas. Y entiendan que todas las células del cuerpo, la de la piel, la de la uña, la del ojo, la del hueso, todas tienen lo mismo. Tienen colágeno, tienen calcio, tienen lo mismo, están compuestas de lo mismo. Es como, para poderte ejemplificar, Julio, es como hacer un bizcocho y una galleta. Tienen los mismos condimentos, uno tiene más huevos que otro, y así sucesivamente. Dependiendo de la mezcla que tú hagas, si es concentrado en calcio, ¿qué tenemos? Hueso. Si es concentrado en colágeno y elastina, ¿qué tenemos? Retina. Las células del ojo. Julio, la vida no es nueva. Yo nunca voy a hablar de religión porque yo entiendo que la religión separa a las personas. A mí no me avergüenza decirlo. Mi mamá me crió creyendo en Dios y yo creo en Dios. El que crea en alguna otra cosa, yo se lo respeto. Quien me juzgue por yo creer en Dios, pues no podemos tener una conversación. Ahora, si usted es santero, si usted es de otra religión, yo lo amo igual. Nosotros no tenemos que hablar de religión nunca. Vamos a hablar de deporte. ¿Puerto Rico es cultura o no? El deporte.
0: Sí, señor.
1: Bueno, yo voy a hacer una liga de boxeo. No es requisito ser cristiano. No es requisito ser santero. No es requisito ser ateo. Usted tiene que ser atleta. La religión separa civilizaciones. El amor las une. Pues el concepto de JS Sport Network es...
0: Unirlo.
1: ¿Qué es lo único que une a las personas? Dos cosas. La primera, ustedes me la van a confirmar, y la segunda la va a confirmar quien lo crea conmigo. La primera es el amor. Y la segunda me la enseñó el doctor Eugene Gómez, a quien le mando un abrazo, el de Precision Power Boxing. Me dijo un día, la búsqueda de la unidad, Jonathan, es la búsqueda de Dios. No la búsqueda de doctrina, no la búsqueda de catolicismo, evangelio, no, la búsqueda de Dios, olvídese, póngale como usted quiera. Al final del día, la verdad es una sola misma. La verdad es una sola misma. Por el gobierno que tenemos, por la cultura que tenemos, estamos en el año por la cultura que tenemos, ¿cuál es la fecha de hoy? 17 de mayo del 2026. Pues estamos viviendo 20, 26 años después de Cristo, que exista o no, es la métrica con la que nos medimos.
0: Vamos a una pausa y a regreso continuamos con el doctor Jonathan Álvarez, porque entonces empezamos a tocar varios asuntos de boxeo, porque después de las 2:30 vamos a tener la Federación de Vela, para que ustedes vean que aquí en Deportes con Julio Hernández le damos participación a todas las disciplinas habidas y por haber. Simplemente usted se comunica con este servidor o se comunica directamente con Guillermo Pacheco, que está en los controles en el día de hoy, y le dice, mira, quiero una cita con Julio en un día en el programa para hablar de algún deporte. Julio, con mucho gusto.
1: Julio, disculpa mi ignorancia, pero para los radioyentes que nos están escuchando, si yo estuviera del otro lado de la radio y tú dices, contáctenme a mí o contacten a Pacheco, ¿dónde los contactamos? Porque si yo estuviera del otro lado de la radio, yo digo, ¿a dónde? Contáctenos, pero ¿dónde es que nos contactan?
0: ¿Cuál es el número de aquí, Pacheco?
2: 765-6020.
1: 765-6020. Aquí, este es un programa que es la primera vez que yo vengo y es un programa que me consta, porque nada más tú tienes que entrar para darte cuenta que aquí no están en busca de views, aquí lo que están en búsqueda de la verdad. En el deporte, en fomentar el deporte y la cultura. Repíteme otra vez el número y discúlpame.
2: 765-6020.
1: 765-6020. Para llamar a Julio y a Pacheco. Julio Hernández y a Pacheco. Gracias, Pacheco. Y discúlpame por la extensión para tú tirarle el anuncio.
0: Vamos a una pausa y regresamos en Deportes con Julio Hernández en vivo a través de la pionera WKQ580.
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5: Regresamos nuevamente aquí en vivo a través de la pionera WUKQ 580 y Guillermo Pacheco. Cuando ustedes quieran ver a Guillermo Pacheco en la semana, sintonicen a los gorditos. Néstor Duplay, no te estoy dando promociones, pero como Néstor es mi amigo de hace tantos años, fue compañero en una emisora que se llama Radio Isla, y fuimos compañeros allí durante muchos años, le tengo un gran cariño, y le he cogido cariño también al doctor, al doctor este que comparte con
6: José
5: él.
6: José Efraín Hernández Acevedo.
5: José Efraín.
6: Y es el primero que le está dando promo, es que es el primer programa de la radio.
5: No, pero que me den promo a mí cuando hablen de al igual que yo se lo doy a ellos. Pero saludo a Néstor si está en sintonía y un abrazo a los dos gorditos, porque ellos son los que se dicen gorditos. Obviamente, tanto el doctor como este servidor estamos sumamente delgados al lado de Néstor. Y en estatura, pues ni tan bien. Así que saludo a ambos. Bueno, seguimos con el doctor Álvarez, porque el tiempo va corriendo y ya son las 12 y 6, estamos en vivo. Siempre menciono la hora para que sepan que no es grabado, que es en vivo. Hoy domingo 17 del mes de mayo, mes de la radio, mes de las madres, mes también de la amistad, digo yo, porque en Puerto Rico y donde quiera en el mundo hay que hacer amigos, aunque sean conocidos, aunque usted no sepa el nombre, simplemente como le digo yo a algunos papos y a otros le digo este primo, y me dice la gente, él es primo tuyo, no es primo mío, pero como yo no sé el nombre, le digo primo. Y a algunos le cae bien decir que somos primos, a otros a lo mejor dirán, este está más loco y no están equivocados en ese sentido. Bueno, doctor, vamos a hablar de esa cartelera que es próximamente la que se va a celebrar y algunos de esos peleadores.
7: Claro que sí, en esa cartelera el 23 de mayo en el Coliseo Carlos Teo Cruz tenemos un total de 24 peleas, 12 peleas de extranjeros, 12 peleas de locales, y va a ser la mejor cartelera. Oye, va a marcar un antes y un después.
5: Esa cartelera
7: empieza a las 12 del mediodía. Ajá. Y antes de las 7 de la noche yo quiero a todo el mundo afuera, porque yo vengo, lo que pasa es que todas las cosas que a mí no me gustaban del boxeo, yo en vez de criticarla, yo trabajé, me esforcé. Todavía yo me gradúo ahora obtengo mi segundo grado doctoral en junio 12 en Hayward, California, como doctor en quiropraxia. Todo lo que yo veía yo lo apuntaba, yo tengo documentado mis últimos 15 años de vida para yo cambiarlo. A mí no me gustaba ir a las carteleras de noche y salir a la 1 de la mañana. Pues yo, mi cartelera, para que todo el mundo lo sepa, las puertas abren a las 12 del mediodía, tenemos 4 artistas. La primera pelea se va a las 2 de la tarde y todas las peleas van a estar programadas con entretenimiento intermedio, y vamos a tener la mejor cartelera del mundo, JB Sport Network. Estamos el 23 de mayo en el Coliseo Carlos Teo Cruz. El 21 de junio estamos nuevamente en el Coliseo Carlos Teo Cruz en República Dominicana. El 27 de junio estamos en Coacalco, Estado de México. El 18 de julio, Ángel Tito Acosta con su esposa Arely Monciño y el doctor Eugene Gómez tienen una cartelera en Monterrey, México, que ahí no entro como promotor, pero sí como manejador. Tengo una peleadora, una excelente peleadora, que es mi primer negocio con Ángel Tito Acosta. Por año hemos buscado un peleador y él consiguió una peleadora que se llama Angeli Hernández. Fue campeona del torneo aficionado Benito Juárez. Nosotros la firmamos. De hecho, le gestionamos ya la visa. Ella no ha debutado, debuta el 18 de julio y gestionamos la visa. Tiene cita para la visa en octubre 14 de este año, Dios mediante. Y pues en agosto debutamos en los Estados Unidos como empresa promotora, que eso me llena de regocijo, estamos contentos. Y pues déjame hablarte primero de la cartelera del 23. Vamos para la primera.
5: No sé si el bandido de Tito Acosta ha cambiado el número. Una vez lo llamé, y yo sé, pues yo viví en México y sé el cambio de horario. Sí. Lo llamé, sí, tan pronto termine lo que estoy haciendo, te devuelvo la llamada. Me senté porque...
7: No, espérate, me tienes que permitir la palabra, Julio, porque ahí me toca defenderlo. Posiblemente se le haya pasado, Julio, ¿tú sabes por qué? Ahora saliendo aquí lo vamos a llamar por videollamada y vamos a hacer cero a la fecha, pero Tito Acosta, para el que no lo sabe, él vive en Monterrey, México, con su esposa Arely Munciño. El gimnasio de ellos, ¿tú sabes cuántas personas va diariamente? Sobre 250 personas. So, que es lo que están multiplicando el deporte, y seguro con el ajoro, pues se le pasó, pero te lo aseguro que ese es el hombre más humilde que yo conozco planeta Tierra, y más dispuesto a ayudar es Tito Acosta.
5: Yo lo sé, y una gloria, fue campeón mundial, uno de los 60 y pico campeones mundiales que ha tenido Puerto Rico.
7: ¿Tú sabes el privilegio que es tú ir a ver un peleador puertorriqueño y que se corone campeón? Eso yo lo viví. Yo no he sido campeón mundial por mí, pero sí lo viví a través de Tito Acosta. Donde quiera que mi hermano Tito Acosta, que te mando un abrazo, peleaba, me tenía una habitación de hotel y 5 taquillas para mí, para mis amistades, donde quiera que peleaba. Siempre. Tito, eres un ejemplo y quiero decirte que me inspira. Yo incluso puse un mensaje que yo te lo voy a enseñar cuando nos veamos. Porque para mí Tito es mi referencia.
5: Oye, y déjame decirte, en el caso de estas divisiones, de la cartelera próxima, ¿cómo es? ¿Todas las peleas son de 4 rounds?
7: No, tenemos peleas desde 4 rounds hasta peleas de 10 rounds. Toda mi acción como manejador es de manera filantrópica, todo el dinero le llega directamente a los peleadores, por tanto, es fácil para mí hacer buenas peleas. De los dominicanos, ahora mismo no recuerdo el total, pero los primeros dominicanos, los primeros 7 que yo había enlistado, el récord combinado era 49 victorias y 2 derrotas. Y a todos los voy a echar en peleas parejas. Tenemos en la pelea estelar, tenemos al dominicano Ronald Morey, 13-0, 11 knockout.
6: Perdona que los interrumpa, pero con la mano me están apagando los micrófonos.
7: Discúlpame. ¿Dónde me quedé? Se me fue la línea de
5: pensamiento. Te quedaste en que...
7: Ah, Ronald Morey, dominicano. Le estamos trayendo a Joaquín El Sonrisa Cruz. México versus República Dominicana. Tenemos a Giancarlo Rodríguez, que va a pelear con uno de Guatemala, que no recuerdo el nombre. Tenemos a... Esos dos son de Guzmán Boxing Promotion. De mis peleadores, yo tengo a Ernie Gabriel Galvez, 8-0, 7 knockout. Es una máquina. Ganó ayer por knockout, lo voy a echar otra vez el 23, y de ahí pues nos vamos para afuera porque le estamos gestionando la visa para llevar ese talento a los Estados Unidos. Tenemos al León de Valverde Mau, Elvis, que ese tiene 5-0-4. Ese es el mejor 147 que tiene República Dominicana. República Dominicana tiene uno que es un caballo, se llama Freddy Franco, pertenece a la Chuan Boxing. Tiene 7-0, 6 knockout. Antes de pelear con Peral, él estaba 133 en el mundo y peleó con Mauro Peral, el mexicano, que es del gimnasio de Tito Acosta. Él estaba número 15 de la AMB y en la cartelera el 9 de mayo de Chuan Boxing, él le ganó por decisión y lo que le dio una chiva, lo tiró y todo. Que Dominicana tiene un talento, Julio, que no brilla como brilla el béisbol dominicano, por los middlemen, por los intermediarios. Yo que estuve en República Dominicana, yo veía cómo pagaban $300 de espacio a los extranjeros, $1,000 por el oponente. ¿Cuánto tú crees que le llegaba al boxeador? Porque te digo, porque yo veía cuánto le pagaban, porque eran mis compañeros de gimnasio. ¿Cuánto tú crees que le llegaban? Entre $225 y $275. A 4 a 6 asaltos por pelear con un extranjero invicto. A todos los extranjeros, de ahora en adelante, del 23 de mayo en adelante, ustedes no van a ir a hacer récord en República Dominicana. Todos los promotores de Puerto Rico se pueden reunir en un convenio por el bien del deporte. Dejar eso de que una cartelera, si es de Universal, tiene que ser solamente peleado de Universal. Échelo uno con otro, Coto con Universal. Ah, la mejor compañía para mí en ascenso ahora mismo se llama la 22 Sport. Esa gente le tiene taller a los chamaquitos, mueven los chamaquitos. Tienen muchos pesos bajitos y eso es un par de peleas y se los llevan para allá, para Japón. Se los llevan para Japón. Discúlpame por el golpe de la mesa, que la 22 Sport ya tuvo un campeón mundial. O, o, o tuvo que ver de manera con Spartan Boxing, que es Pastrana, el dueño de uno de los Econos, por eso todo el mundo lo conoce. Tuvieron a Wilfredo Bimbito Meléndez. Y Wilfredo Bimbito Meléndez fue a Japón. Entonces tú tienes muchos atletas aquí que los dejan entre Puerto Rico, Dominicana. A los atletas, a los peleadores, para que no se engañe nadie, a los peleadores puertorriqueños cuando van a Dominicana los llevan a hacerle récord y lo que le pagan son $500, estadía y hotel. Ese es el negocio de los promotores. Firman a los peleadores, les pagan un mínimo, les pagan $500 por ir a pelear a Dominicana, los traen aquí, los presentan en Puerto Rico, le hacen dos peleas y después, ¿a dónde? Para el caldero, para allá, a echarlo por $40,000. El peleador se queda con 15,000 conforme porque entiende que cobró bien. No, por ustedes pagaron 40,000. Lo que pasa es que le invirtieron 10,000 y pues así funciona el negocio. Te invierto 10,000, te hago 6 peleas y te echo allá el caldero. No en condiciones parejas. Es por eso que tenemos muchos invictos, pero no tenemos campeones sólidos. Porque el desarrollo no se está haciendo de la manera correcta. Porque si el desarrollo lo hacen capitalistas con el fin de generar dinero, no estamos desarrollando el mejor boxeo. Estamos desarrollando el boxeo que más deja. ¿Y cuál es el que más deja? Bueno, pues vamos a ir allí a coger a los dominicanos, a los colombianos, a los mexicanos. Le pagamos poco dinero pues por las situaciones económicas de República Dominicana y le ponen guantes a muchachos que ni son peleadores, que lo que dan es vergüenza. Y cuando tú tienes un peleador de verdad, tú tienes que echarlo con peleadores de verdad, porque si tú lo echas con personas que no pelean de verdad, los deslucen.
5: Pero eso mayormente tiene que ver también a la comisión de esos países que permita,
7: precisamente,
5: que permita que realmente uno que simplemente va a guantear o a darle a la pera en el gimnasio, darle al saco porque le gusta y aprovecha para sudar y hacer ejercicio, treparse en un ring con un peleador que ya tiene 4, 5, 10 peleas.
7: Aquí sí tengo que interceder un poco por la comisión. Ajá. Porque tú sabes que el boxeo profesional es un boxeo rentado de negocio. El comisionado solamente, su función es supervisar que quien produzca el evento sea un promotor y que todo esté en orden, pero no es el matchmaker de la pelea. El matchmaker lo paga el promotor.
5: Correcto, pero,
7: y el promotor
5: pero
7: es
5: en ese sentido.
7: Claro,
5: aquí es donde yo voy.
7: Entonces, si queremos hacer los cambios, que es lo que yo soy el cambio. Y lo voy a demostrar el 23 de mayo. Se demuestra con trabajo, pues vamos a trabajar. Ya yo lo he demostrado por mucho tiempo, pero lo voy a demostrar en grande. Porque acuérdate que todo esto que yo estoy haciendo, esto me trae problemas. Yo he tenido amenazas de muerte para mí, para mi mamá, que mi mamá es una señora que no se mete con nadie. A mi mamá, yo te puedo enseñar mensajes de mi mamá, voice de números raros y de aplicaciones. Y a mí amenazándome de muerte por Instagram, por mi teléfono personal. Y es que como esto es un negocio, si una persona se para de frente, como me estoy parando yo, al sistema y le digo, vamos a pulsear y yo hago fuerza con todos ustedes, yo le daño el negocio. Y acuérdate, para que existan los vivos, tienen que haber los muertos en el cementerio, porque por eso es que le llamamos vivos a los vivos, porque hay unos con vida y otros sin signos vitales. Eso mismo pasa en el boxeo. Para que hayan unos que luzcan bonitos, tienen que haber unos para ir haciéndole récord para desarrollarlo, para ver qué es lo que hay. Lo que pasa es que como el sistema está tan corrompido, pues lo hace desigual. Yo como doctor en medicina, que voy a recibir mi título de doctor en quiropraxia el 12 de junio, mi labor en el boxeo es totalmente filantrópica. Yo no quiero ni un solo dólar del boxeo, pero yo voy a hacer peleas parejas y yo voy a desarrollar campeones. El boxeo en República Dominicana va a cambiar cuando el comisionado de la República Dominicana tenga visa, que cuando pelee un campeón mundial dominicano, para allá lo manden. Tú ves los dominicanos, Alberto Puello, Carlos Adame, esa gente lo que suben es con Bélgica Peña, que es la CEO de Chuan Boxing. No va ningún representante de la comisión. No hay ningún tipo de ayuda. Entonces, la comisión de boxeo está encerrada en República Dominicana. Es como yo que vengo de caserío, te digo, cuando yo vivía en caserío, mi mundo era el caserío. Yo lo que quería hacer era el bichote del barrio. Fue que mi hermano me dijo, no, por ahí no. Mi mamá me dijo, no, por ahí no. Este no es el mundo. Esto es un pedacito de pequeño. Esto es un proyecto para personas que están como nosotros. Pero esto no es para vivir aquí toda la vida. Esto es para nosotros evolucionar. Y precisamente le quiero dar gracias a una persona que nunca le gusta que la mencionen. Se llama Miredis González. Miredis González fue la persona que le dio el dinero a mi mamá para movernos del residencial Fray Bartolomé Las Casas a la urbanización Berwyn Estate, calle 7, bloque de 9. Miredis, donde quiera que estés escuchando esto, te lo agradezco por haberme patrocinado. Y Miredis se mantuvo durante toda mi vida llamando a mi mamá y preguntándole qué le hace falta a Jonathan, qué libro le hace falta a Jonathan, qué le hace falta a Jonathan. So que yo soy doctor en medicina y lo digo muchas veces porque soy parte del sacrificio de muchas personas de mi familia y de esa señora que se llama Miredis González y una persona que se llama Rey Marizán.
5: Bueno, y entrando ya en una etapa donde cuando el doctor celebre esa cartelera, vamos a comprometerlo.
7: Que la celebremos, porque es de todos nosotros.
5: Dentro de 2 o 3 semanas, hoy estamos a 17, más o menos a mediados del mes de junio, vamos a saber exactamente a través de la línea telefónica de donde esté el doctor Álvarez, será en República Dominicana o en California o en el DF, con Tito Acosta, con quien sea, que nos dé los planes a seguir, porque este es un proyecto, como le señalé a él, que va a tener una continuidad, porque lo que queremos es, los que somos amantes del boxeo, yo desde pequeño me llevaban a ver cartelera. Por eso es que me gusta esa disciplina. No coger los golpes, obviamente no, pero sí ver y estudiar ese arte, porque eso es un arte. No todo el mundo puede ser boxeador, ni todo el mundo va a recibir golpes, porque claro está, no se hizo el ser humano para coger golpes, pero es una disciplina que viene desde los años remotos. Lo que sí es que hay que llevarlo, porque hay muchos campeones mundiales retirados que están muy bien, saludables, dentro, claro, cogieron golpes, pero están saludables porque llevaron también una vida metódica y aparte de eso se supieron llevar y retirarse a tiempo. Porque los que critican el boxeo, y eso es un tema que siempre lo he tocado aquí y en otros espacios, es porque no sabe que ese es un deporte dar y no recibir, y tú lo puedes. Tú ves a Iván Calderón, a peleadores técnicos, que está muy bien. Hay otros que desde la primera pelea, tú sabes muy bien que no tienen que hacer, no tienen nada que hacer ahí, claro. Pero se lo permiten. Claro. Y entonces, posteriormente, ganan 7, 8, 10 peleas y creen que van a llegar a un título. Y no van a llegar porque son peleadores que han lucido bien, pero no tienen ese extra para continuar en una disciplina tan difícil. Claro, como es el boxeo, claro. Entiendo yo.
7: Así mismo es, y volvemos y caemos a lo mismo. ¿Tú sabes cuál es la única diferencia de esos que tienen una vida relativamente estable de aquellos que están perdidos, que se los tragó la calle o pues están perdidos en las drogas o algo? La educación. Posiblemente ese que tiene una vida estable tuvo una persona que le amaba mucho con la educación que lo dirigía. Boxeadores, ustedes necesitan mentoría, pero asesórense de que su mentor haya podido construir, porque nadie que no haya construido un castillo te va a decir cómo tú construirlo, porque aquí todo el mundo sabe lo que se tiene que hacer, pero no lo han hecho. La vida se mide en función al resultado, y yo sé que estamos casi tarde, pero hay dos cosas que yo le quiero dejar a las personas, que me lo dijo mi hermano Tony, me dijo una vez cuando éramos pequeños, me dijo: Jonathan, en la vida hay muchos obstáculos, el día que tú te vayas a rendir, acuérdate lo mucho que yo he luchado por ti y que después de tu nombre está mi apellido. Tony, te amo mucho, gracias por enseñarme eso, y quiero también dejarle saber a las personas que la vida es un regalo, por eso se llama presente, como dice la película de Kung Fu Panda. Dicen dos de los más grandes pensadores que yo he leído, me gusta mucho la filosofía, es John Lennon, que dice: la vida es aquello que nos sucede mientras planificamos el futuro. Paciencia y tolerancia para poder ser una mejor sociedad en el futuro. Y yo les voy a decir algo. A través de la educación ustedes pueden conseguir muchas cosas. Dice el expresidente uruguayo, que en paz descanse, Pepe Mujica, que me encanta escucharlo, que cuando compramos algo no lo compramos con dinero, lo compramos con el tiempo invertido para generar ese dinero. Y es miserable gastar tu vida detrás de cosas superfluas. Entiéndase, ropa de marca, mucho dinero y demás. La mejor inversión que ustedes pueden hacer es aquí arriba, en la azotea, en el cocote. Con su cerebro, ustedes van a tener educación. El que tiene educación tiene tolerancia. Adivina cuál es el resultado de educación y tolerancia. Una mejor sociedad en el futuro.
5: Bueno, pues muchísimas gracias al doctor Jonathan Álvarez. No es la primera ni será la última que esté con nosotros. Lo vamos a despedir porque vamos, luego de una pausa, vamos a tener al presidente de la Federación de Vela, que comprometimos estar con él el resto y tenemos la pausa ya.
7: Quiero decirle a mi primo Héctorito, que muchas gracias por la oportunidad, que lo amo mucho y que me siento muy orgulloso de que él también salió de un caserío como yo, está haciendo cosas tremendas, y que es un excelente padre, porque mi mamá siempre me habla de él. El precio de la grandeza ha sido salir a otras tierras a educarme, a buscar las cosas que quiero, porque Puerto Rico es peligroso y pues fácilmente te matan por tú decir algo sin hacerle daño a nadie, simplemente uno buscando fomentar el boxeo. A los atletas no se rindan, que yo un día fui un niño como ustedes y personas me ayudaron. Solamente no se acerquen a las personas incorrectas, no hagan lo malo, no narcotráfico, las drogas no se prueban y la educación es la clave del éxito.
5: Bueno, doctor, ha sido un placer nuevamente. No me apriete mucho, el doctor aprieta la mano como si fuera el final del día. Y nada, lo tendremos más adelante. Le deseamos a él y a la criatura que vino aquí, su bebé, que sigan en desarrollo y que nuevamente estaremos con él a partir de dentro de una semana para saber lo que ha seguido haciendo.
7: Me pueden seguir en mis redes sociales, en Instagram, Jonathan Álvarez MD, JONATHANMD, y en mi canal de YouTube, JASportsNetwork-1. Y antes de que empiecen los criticones, uno le pone las cosas como uno quiere. Cuando uno mete palabras del inglés al español, eso se llama anglicismo. JA, pues son de las iniciales, y Sports Network es porque me gustó ese nombre en inglés para hacerlo comercial, porque lo de nosotros es mundial.
5: Ok, pues muchas gracias. Vamos a una pausa con Guillermo y agradecemos al doctor y regresamos con el presidente de la Federación de Vela.
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7: Retornamos nuevamente aquí en vivo a WKQ580. Bueno, y lo prometido es deuda. Este caballero ya lo hemos tenido en otras ocasiones. Nada menos que el señor Corujo, Boris Corujo, quien ha estado participando de lleno aquí también, presidente de la Federación de Vela, que tiene un compromiso ahora a los Juegos Centroamericanos, que por cierto, le agradecemos al licenciado Carlos Beltrán, que es parte de este programa, por muchas razones, porque de ahora en adelante vamos a tener los federativos que van a estar participando con la delegación de Puerto Rico a los Juegos Centroamericanos y del Caribe en República Dominicana, que están a la vuelta de la esquina, que son los Juegos nuestros. Olvídese de los Panamericanos y los Juegos Olímpicos. Los Juegos nuestros son los Centroamericanos. Y Boris, pues, nos va a hablar precisamente de las actividades que están celebrándose y cómo ve el panorama, siendo el primer federativo que tenemos este año con miras a esos Centroamericanos que están a la vuelta de la esquina. Posteriormente, el licenciado Beltrán nos va a hacer el contacto para otros federativos que estén con nosotros de otras disciplinas para que nos pongan al día del compromiso de los Centroamericanos 2026 a celebrarse en República Dominicana dentro de un par de meses. Así que ponga las miras en este espacio que vamos a tener a los protagonistas y a los federativos dando esa información. Saludos, Corujo, ¿cómo estamos?
8: Buenos días, saludos a ti y a toda la audiencia.
7: Bueno, ¿cómo estás? Estabas perdido, porque sabes que la otra vez te dije que estar a tu casa. Cuantas veces tú tengas alguna información, te comunica con este servidor y con mucho gusto estamos dándole tiempo a todo el mundo para que ponga sus proyectos.
8: Bueno, ahora ya no nos vamos a perder, porque como tú dijiste, las miras ahora están en los Centroamericanos. En verdad tenemos algunos otros eventos, compromisos, pero el enfoque en los Centroamericanos de aquí adelante. Estamos a unos menos de 75 días. El evento de vela específicamente se lleva a cabo en la segunda semana de los Juegos, del 1 al 8 de agosto. Y nosotros vamos en varias categorías, donde en algunas de ellas inclusive vamos a defender el campeonato. Bueno, nosotros fuimos medalla de oro en varias de las categorías en la edición anterior y vamos con un equipo a defender. Además de eso, pues tenemos tenemos unos muchachos que ya este es su segundo ciclo olímpico y se espera que el rendimiento pues sea ya mayor, porque ya tienen la experiencia, ya han llegado al nivel óptimo, así que estamos en eso.
7: Oye, Boris, sabes que no sé, tal vez tú no lo sabes, pero el público, en dos eventos centroamericanos, tanto en el 2010 allá en Barranquilla, en Cartagena, allá en Colombia, como también anteriormente en el México lindo y querido, yo me monté en un catamarán para cubrir una carrera desde ustedes, y realmente tuve dos días posteriormente que prácticamente con compañeros que estaban en esos tiempos cubriendo. Eso es un evento extraordinario, pero el catamarán, ya usted sabe que no es para todo el mundo. Y realmente, realmente iba el fotógrafo, iba dos compañeros, montamos allí un remoto en pleno competencia para llevar información en otra emisora que era la que elaboraba para aquel tiempo. Y realmente es impresionante, y le soltamos al público: oiga, no solamente siga las disciplinas que conocemos todos los puertorriqueños, sigan también disciplinas y atletas y federaciones, que son federaciones que nos han dado mucho gusto internacionalmente, con medallas, buenas actuaciones, y esta es una que hay que seguirla. Y para bien, es la que comienza este ciclo, donde vamos a tener otros compañeros de Corujo hablando precisamente de lo que tienen los proyectos ya finales, porque eso está a la vuelta de la esquina.
8: Sí, pues mira, nosotros ya se ha completado el ciclo de clasificación. Nosotros hicimos eliminatorias, las últimas eliminatorias fueron en febrero para escoger el equipo de Puerto Rico. Y de ahí ya han estado los seleccionados practicando, fogueándose afuera. En dos categorías hemos tenido visita de los guatemaltecos, del equipo de Estados Unidos, en lo que es el Sunfish y el Snipe, que ambos botes son botes donde hemos traído medallas. Pues hemos además de ir a fobiarnos, hemos traído gente a que venga a competir aquí con nosotros en condiciones parecidas a las que van a hacer allá en la bahía de Baní, en la bahía de Calderas, en la provincia.

0: Yo,
1: Pues
0: ¿cuántos son los participantes? La delegación de ustedes, ¿de cuánto se compone?
1: nuestra delegación es de 11 atletas. Cuatro que son en botes de una persona, dos masculinos, dos femeninos, que son el Leiser, el Ica y el Sunfish, que son botes de una persona. Y hay cuatro, una chica que llevamos en la tabla vela, que está en circuito universitario y es de las promesas juveniles. Y entonces los otros tres botes que llevamos son tres botes que son de dos personas. Estos botes todos son mixtos, quiere decir, de entre los dos tripulantes, uno es varón, uno es hembra. No, sin importar qué posición, si es el que guía, el timonel o tripulante, pero son mixtos. Así que llevamos esos 11 atletas y dos coaches.
0: Te pregunto, en esa donde va a ser la competencia, ¿ustedes la conocen ya o será la primera vez que estén en ese punto?
1: No, parte de la delegación estuvo el año pasado en final de agosto se hizo un campeonato pre-centroamericano allí, precisamente para seleccionar, o sea, para otorgar plazas a los países que fueran allí. Y nosotros aprovechamos y llevamos un equipo completo, inclusive llevamos en algunas categorías, llevamos a más de uno, porque a ese momento no teníamos el equipo seleccionado para que conocieran las aguas y los vientos, y el tipo de olas en cada sitio. Para que la gente entienda esta parte, el baloncesto siempre es en una cancha igual y los canastos siempre son a 10 pies de altura. En la vela, la cancha cambia un poco dependiendo de donde se sea. En unos sitios hay mucho viento, pues hay que prepararse para eso. En otros sitios hay olas, hay que prepararse para las olas. Y acuérdate que como la competencia es por varios días, pues hay que estar preparado porque el clima a veces es cambiante. Así que uno tiene que ir al sitio, conocerlo, ver por dónde son las corrientes, ver por dónde sopla el viento, aprender el máximo posible. Y ya estuvimos allí el año pasado.
0: Por eso te preguntaba, porque sé que hay sectores que el viento los traiciona, a no ser que conozcan exactamente lo que se van a encontrar, y es muy distinto posiblemente acá a nuestra isla en términos del viento, de las olas, y en ese particular estamos correctos, ¿verdad?
1: Sí, estamos preparados y obviamente cuando fue el precentroamericano, los coaches estuvieron por allá también estudiando las corrientes, así que y los patrones del viento, así es que estamos en esa parte, nos sentimos preparados, nos sentimos satisfechos.
0: Y
1: Si quieres, te hablo.
0: ahora mismo, a partir del día de hoy, hasta el momento de la partida, ¿qué proyecciones o qué itinerario, ustedes tienen para esos componentes que van a estar en República Dominicana?
1: Mira, en términos de eventos internacionales, realmente ahora en mayo concluimos todos los eventos internacionales y ya los traemos aquí a Puerto Rico a la preparación final. O sea, esto es una preparación científica. Tienen que llegar en un óptimo, pero tienen que llegar también descansados, tú sabes, no pueden llegar agotados de tanto practicar que cuando lleguen a la competencia ya no puedan rendir. Que vamos, ya ahora lo que queda de aquí a allá, están volviendo los atletas a Puerto Rico y vamos a estar haciendo una preparación aquí, con concentración aquí. Se van a traer a lo mejor alguno que otro competidor extranjero a foguearse un poco, pero ya ahora es una parte de preparación porque ya ha habido muchas, muchas regatas, muchas competencias. Pedro, por ejemplo, estaba en Europa, estuvo en el circuito europeo que conlleva una competencia en Palma de Mallorca, otra en Francia, en Jerez, cerca de donde fueron las Olimpiadas en el 24. Ahora mismo está en Croacia.

0: Y una vez termine ese compromiso en Croacia la semana que viene, pues regresa a Puerto Rico a su preparación final.
1: Este grupo, más o menos en términos de edades, ¿tú crees que este ciclo que comienza con los centroamericanos podría ser de 3 ciclos este grupo, o tú consideras que por ahí viene una cosecha de muchachos tal vez juveniles que estén a partir del próximo ciclo, que es posteriormente a los Juegos Olímpicos?
0: Pues tenemos una combinación en la delegación que va a estos juegos, tenemos una combinación, porque tenemos desde el famoso Quique Figueroa,
1: Ah,
0: que
1: esa es
0: nos
1: la
0: va a
1: leyenda.
0: la leyenda.
1: Esa realmente es una figura que posteriormente te voy a llamar, ahora que lo mencionaste, porque yo tenía el número de él, pero se me perdió o él lo cambió, porque quisiera tenerlo en el programa en una de estas mañanas, mediodía, porque
0: Pues sí.
1: Puerto Rico, perdóname que te detenga, Puerto Rico no sabe exactamente que Quique es uno de los más grandes atletas que ha producido Puerto Rico, y su humildad, su forma de ser. Pues muchas veces los medios de comunicación hemos tenido la culpa de que no se ha hablado ni se ha destacado lo que este señor ha hecho históricamente en esta disciplina, porque ha logrado cosas mundiales representando a Puerto Rico. Es un
0: Sí.
1: veterano de 1000 combates, digo yo. Y lo conozco, lo he visto participando en eventos internacionales, y realmente es una figura que saca un momento, Corujo, para que la gente sepa y respalde a este veterano. Donde quiera que lo vean y se identifiquen, sepan que es un atleta que ha dado gloria a Puerto Rico.
0: Bueno, y esperamos que no, que siga trayendo, tiene una buena oportunidad de traernos medallas nuevamente. Esta vez él va acompañado de su hija, que han estado navegando juntos, Paula, y aquí nosotros hicimos dos regatas, o sea, dos competencias eliminatorias para seleccionar el quién nos iba a representar, y él terminó ganando ambas competencias, así que es quien nos va a representar. Así que tiene una combinación, uno de mucha experiencia y la hija que probablemente puede seguir entonces para otros ciclos olímpicos.
1: Realmente
0: Paralelo.
1: interesante, porque él ha hecho pareja en el pasado con personas que han estado bien unidos a él, ¿verdad?
0: Sí.
1: Y realmente ha sido histórico. Yo creo que realmente, y lo digo aquí en este espacio en vivo, a través de WKQ 580, que la gente no sabe que realmente en esa disciplina de vela, este señor ha sido a nivel mundial, a nivel mundial, y eso no son palabras fáciles, porque Corujo lo está diciendo: cuando tú vas a un sitio a competir y el viento no es el que tú conoces, las olas están totalmente distintas, hay que trabajar y hay que fajarse por esa medalla.
0: Sí, tienen que adaptarse y aprender rápido y descubrir y descifrar cómo por dónde van las corrientes y todo para poder trabajar. Entonces, para seguir con la delegación, mírate, tenemos en el Sunfish masculino está Sebastián Medina, que ahora mismo está tercero en el mundo. O sea que tenemos, en esa categoría vamos a representar por otro mundialista. En la rama femenina de ese tenemos a Yanely García. Esa es una de nuestras promesas juveniles, así que esa probablemente la mira es para un segundo ciclo donde ella ya vaya a estar produciendo mucho, pero aún así ha hecho un trabajo excelente como para llevarla a esta competencia. En el Leisel, en el masculino, tenemos a Pedro Fernández, como te dije, que es nuestro olímpico, y en la rama femenina pues tenemos a Marina Escudero. Marina, aunque lo que tiene son 17 años, estos son sus segundos Juegos Centroamericanos. Y está completamente dedicada, entrenando, y es una de nuestras esperanzas ahí también. Así que, como ves, tenemos gente que dan este ciclo y probablemente uno o dos ciclos más. Tenemos en la tabla una chica universitaria, Kaylin Holmes, de Dorado, y en el bote Snipe tenemos a Ramón González y Virginia Carrero. Ellos fueron medallistas en la pasada edición, así es que también ahí tenemos muy buenas posibilidades de que vuelvan a repetir y nos traigan una medalla. Y por último me falta un bote que es el 420, que es un bote que es el precursor, como si fuera la liga menor de un bote olímpico, y ahí tenemos una pareja de Gianmarco Piabonetti y Isabel Fernández que estuvieron en novenos en el campeonato mundial del año pasado en Portugal. Así que, como ves, o sea, lo que llevamos es un, como se dice en la calle, lo que llevamos es un trabuco. Esperamos defender muchas de esas medallas y tenemos por lo menos opción muy real de unas 5 a 6 medallas que podamos traerle a Puerto Rico.
1: Eso es interesante por demás, Corujo. Y te pregunto, en términos de los juveniles o los que están infantil, prácticamente que están entrando en lo que se llama hoy en día juvenil, tal vez 12, 13, 14 años, ¿hay mucho interés en esta disciplina?
0: Tenemos bastante interés. De hecho, ahora en el verano hay una serie de campamentos acá en San Juan, en clases en la escuela en Ceiba, en el club en Ponce, que están abiertos. O sea, son campamentos como otros, pero donde puede ir el público y hay un interés grande. Ahora tenemos de esos varios de estos que te mencioné, son de esa camada, han venido juvenil. Y nos faltan más que se están, como quien dice, graduando. Las categorías infantiles es hasta los 15 años y se están graduando ahora con expectativas de que quieren seguir a incursionar en lo que es el ciclo olímpico como tal. Así que sí tenemos y con resultados bien buenos, porque son atletas que se han ido fogueando a nivel mundial y en nuestra región van a desempeñar un buen papel.
1: Y para las personas que quieran, que tienen niños o jóvenes que obviamente tienen interés en esta disciplina, ¿cómo se pueden acercar a la federación? ¿Qué tendrían que hacer?
0: Mira, la forma más fácil, yo te diría, es que visiten nuestra página web, porque ahí hay las escuelas donde se dan clases, y la página web de nosotros es sailingpur.com, no sé, es sailingpur.com. Ahí se enteran de todo lo que está pasando en la federación y las competencias, etcétera, y hay un listado de las diferentes escuelas donde hay programas de verano.
1: Es interesante porque, como he señalado, y creo que te lo dije en otra participación tuya en este espacio, creo sinceramente que hay tantas y tantas disciplinas que desafortunadamente en Puerto Rico los niños han evolucionado distinto. Los de hoy en día pueden haberlo en todo deporte, pero hay en ciertas disciplinas que no son las comunes y corrientes que habían en el tiempo posiblemente tuyo y mío. Y entonces, pues, el muchacho tú no lo puedes obligar a lo que no le gusta. Tú le tienes que buscar el interés en el deporte en donde ellos, sinceramente, lo disfrutan. Porque primero tienen que disfrutarlo para después aprender y perfeccionarse. Porque así es que comienza uno gustándole un deporte, disfrutándolo. Y después, pues, si las habilidades van adquiriéndose, pues, es otra cosa. Pero eso es bien importante y trato de profundizar en unas charlas que me llamaron hace un tiempo a unos niños entre las edades de 8 a 12 años, Corujo. Yo le informaba de que no los obliguen a que, mira, el baloncesto, no, el béisbol. Mire, déjelo que ellos escojan lo que quieren hacer. ¿No te parece?
0: Claro, es que, oye, que vayan descubriendo, porque si no, el efecto es que participa unos años ahí obligado y tan pronto puede, ya más nunca hace deporte ni sigue el deporte, y a la larga lo que queremos es hacer deportista. Yo insisto mucho en que el deporte siempre es una escuela para la vida, además de eso, porque te enseña disciplina, te enseña a trabajar en equipo, te enseña dedicación, cosas de que habilidades y estructuras que son útiles para el resto de la vida. Así que para mí el deporte es una escuela que te sirve para uno madurar y crecer, y en eso, y antes que nada disfrutar, que disfruten, que esto sea un esparcimiento, que sea un ejercicio. Y bueno, nosotros somos otra alternativa. En Puerto Rico hay agua todo alrededor. Tenemos clima satisfactorio los 35 días del año, así que estamos abiertos a que todo el que quiera participar pues se llegue a una de las escuelas.
1: No, vamos a repetir nuevamente el correo para cualquier persona que quiera anotarlo y que esté y que reciba la información adecuada.
0: O si quiere también yo puedo dar mi número de teléfono y que me llamen a mí.
1: Correcto, se puede dar tu número.
0: Lo atendemos, el 787-447-9676. Volvemos, 787-447-9676.
1: Pues nada, Boris, tú sabes que esta es tu casa. Te dije al principio que nos habíamos desconectado, gracias al licenciado Carlos Beltrán. Pero en el caso tuyo, cuantas veces quieras comunicarte, simplemente es muy fácil, jhdeportes@gmail.com, y me mandas un escrito, una nota, y con mucho gusto, y espero antes de los centroamericanos, o después, o durante las competencias que se vayan acercando la segunda semana, nos des información de la delegación y qué están haciendo y todo eso, para el disfrute tanto de este servidor como del pueblo de Puerto Rico, que espera, obviamente, ansioso, todo eso. Y lo de Quique, si puede posteriormente hacerme llegar el contacto de Quique, pues te lo voy a agradecer.
0: Con gusto, Julio, lo hacemos, y definitivamente volvemos el contacto ahora que ya estamos en la mira, en la recta final para los centroamericanos.
1: Pues muchas gracias, siempre a la orden. Y nada, adelante, y que una vez más, pues, el deporte de vela ponga a Puerto Rico, como ha sido uso y costumbre, en un sitial, y que la gente, los que no participan, respalden esa disciplina, asistan a las actividades, vean esas competencias y respalden a cada uno de los que están en la delegación, los que pretenden estarlo en un futuro, y respalden el deporte de vela. Y a Corujo también como líder, que también le den el respaldo las empresas y también el pueblo de Puerto Rico.
0: Así esperamos, así sabemos que va a pasar.
1: Pues nada, que pase un domingo bonito, una buena semana, y ya estaremos en contacto.
0: Así, muchas gracias, Julio, y saludos a todos.
1: Gracias a ti. Nuevamente, Deportes con Julio Hernández, entrevista, comentario, análisis. Tenemos de todo aquí. Hoy hemos tenido dos invitados excelentes. Hemos tenido también a Guillermo en la parte técnica, que es obviamente a número uno. Y aunque lo vemos ocasionalmente, porque el hombre tiene otras funciones en los domingos, cuando viene el relevo de Andrea, pues viene Guillermo. Hoy está Guillermo, tal vez próximamente esté Andrea, vuelve Guillermo, así por el estilo. Pero nada, hemos llegado a otro final de Deportes con Julio Hernández, en vivo, nada grabado, en vivo, aquí a través de la pionera WKQ580. Una bonita semana, sigan el deporte, sigan a los hermanos Ortiz, que aunque no ganó el Prisner, quedó tercero uno de ellos. Obviamente no siempre se puede ganar. Así que vamos a ver lo que ocurre de ahora en adelante, pero Deportes con Julio Hernández regresa próximamente con ustedes, siempre con invitados, análisis, comentarios, para que ustedes estén al día. Y obviamente este programa se retransmite, tengo entendido, a la noche, alrededor de las 10 o las 11, aquellos que quieran volverlo a escuchar o aquellos que no lo han escuchado y aquellos que quieran informarle a su amigo de que este espacio se retransmite los domingos en la noche. Que pasen todos lindo día y linda semana.
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0: Bienvenido a otro encuentro espiritual. Gracias a todos por estar aquí en esta mañana, en este servicio que con el mismo comenzamos nuestra serie Reimaginando la Oración. Y hoy yo, como quien dice, les voy a contar cómo surge este esquema de los siete pasos a través de una historia, pero antes de entrar en eso, les pregunto si ustedes se sienten como yo, de que los cambios en el mundo se sienten más acelerados que nunca. Y realmente es que vivimos un momento único en la historia de la humanidad. El cambio siempre ha sido parte de este plano, pero por muchos años fue un cambio más lento. Sin embargo, en los últimos tiempos, el cambio está extremadamente acelerado. Les doy un ejemplo de que tomó 2.4 millones de años para el hombre dominar el fuego, o descubrirlo y ver, o poderlo utilizar. Pero solo tomó 66 años pasar del primer avión a llevar al hombre a la luna. Antes, una persona, en su propia experiencia de vida, no veía tantos cambios como las personas, nuestros antepasados, como quien dice, vivían y morían en un mundo casi igual. Hoy en día, en una sola vida, o vamos a decir último siglo o algo así, vemos tecnologías que antes eran impensables. Y yo pensaba en mi bisabuela, que nació en el 1897 y murió en el 2001 de 104 años. Y ella, por ejemplo, vio de estar del caballo al carruaje al automóvil, de ver el telégrafo al teléfono, de no volar nunca y ver los primeros aviones, como dije, de los primeros vuelos a ver al hombre en la luna, de cocinar quizás en fuego para usar un microondas, de no tener electricidad en muchos hogares, ahora tener todos estos electrodomésticos, de cartas que tardaban semanas a televisión en vivo o al internet, de medicina muy básica a vacunas y avances modernos. Y todo este ritmo, ¿verdad? Sobre todo yo diría que después de la pandemia esto ha sido como que mayor todavía. Hay obviamente un impacto en nuestra vida internamente. Para mí particularmente la pandemia fue una pausa que nos proveyó a muchos de nosotros tener momentos de introspección, porque todo paró, ¿verdad? Tiempos para nosotros reconectarnos, reevaluar nuestras prioridades y prepararnos sin saberlo para, y esto es todo mi propio análisis, ¿verdad? El ritmo acelerado de lo que iba a venir después. Yo no sé si ustedes están conscientes que durante la pandemia se dio un fenómeno de que mucha gente revaluaron si estaban felices en sus trabajos. Y para dar un ejemplo, en noviembre del año 2021, un récord de 4.3 millones de trabajadores en los Estados Unidos renunciaron a sus trabajos. Y hay un psicólogo organizacional del Texas A&M University, Anthony Klotz, que llamó a este fenómeno la gran renuncia. Él dijo, durante la pandemia, a consecuencia de las muertes, las enfermedades y los encierres, tuvimos la oportunidad y la motivación de sentarnos y preguntarnos, ¿me gusta la trayectoria de mi vida? ¿Aspiro a una vida de mayor bienestar, sobre todo interior? Y mucha gente dijo no, y ahí es que se van a estudiar o a buscar otro, o sea, al hacer contacto con su corazón y ver realmente que no estaban en coherencia, pues hicieron unos cambios, ¿verdad? Yo también lo veo que en ese momento es como que colectivamente había cierto, vamos a decir que la inconsciencia colectiva tenía que evolucionar y tener más tiempo en el ser, que no tanto en el hacer y en el tener, que es lo que la mayoría de nosotros estamos en. Para poder tener, tengo que hacer, hacer, hacer, y el ser es como que whenever. Y en todo este proceso, muchos de nosotros tuvimos la oportunidad de vernos más profundamente y muchas veces cuando entramos en esos espacios internos no nos conocemos o nos sorprendemos o hasta estamos enfrentando cosas que no queríamos enfrentar y que estábamos poniendo debajo de la alfombra, ¿verdad? En otras palabras, que no necesariamente es lo más divertido. Sin embargo, esos enfrentamientos que tenemos con nosotros mismos es crucial en nuestra vida espiritual. Y el no tener una relación cercana con nosotros mismos puede ser tan dañino e impactante a nivel individual y colectivo. Hay un filósofo francés, Blaise Pascal, que decía que todos los problemas de la humanidad salen de la inhabilidad o la incapacidad de nosotros ser capaces de sentarnos calladamente en un cuarto solos, ¿verdad? Porque si más de nosotros estuviéramos dispuestos a estos espacios internos y a vernos, estaríamos en mucho más armonía con todo, y eso obviamente crearía un efecto armonizador a nivel global. Estos procesos llevaron a mucha gente en crisis porque muchos de nosotros recibimos mucho confort en nuestras rutinas y satisfaciendo nuestros roles. Y al no tenerlo, pues nos llevó a territorios desconocidos. Y de aquí es que yo quiero hacer la historia de cómo es que surge esto de los 7 pasos, ¿verdad? De que es la serie que estamos comenzando hoy. Y esto es una amiga mía que pues mucho tiempo felizmente casada con una persona extremadamente positiva, llena de vida, extrovertida. ¿Y qué pasa? Que durante este periodo su esposo empieza, siendo mucho mayor que ella, empieza a darse cuenta de que quizás no tenía los niveles de vitalidad de antes y que podía vamos a decir, verse dentro de la relación cumpliendo esos roles. Y cuando está en todo este proceso de que ya, ¿verdad?, la pandemia lo paró todo y casualmente tuvo que hacerse, a insistencia de ella, una intervención en algo del cerebro, que no era gran cosa, pero algo que lo iba a ayudar en procesos de memoria de él. Al él someterse a esto, posterior a esto cae en una depresión con todo esto de la pandemia, a un punto donde estaba en hospital psiquiátrico. Y mi amiga pues me está muy afectada, muy desesperanzada de que aquel hombre que ya había visto brillar y ser feliz y ser parte de una forma activa con la familia, que no iba a regresar. Y me dice ella en una de esas conversaciones, sabiendo que yo estaba en Unity y que probablemente le podía dar algún tipo de recomendación, me dice ella, me reta ella, y me dice, yo sé que tú me vas a dar la receta. Dime qué es lo que yo tengo que hacer que yo pueda ayudar a mi esposo a salir de esa crisis. Y yo sé que es a nivel espiritual, pero no sé cómo. Y tú me vas a dar la receta. Entonces imagínense que alguien te diga eso. Y yo pensando, wow, es verdad, es que Unity tiene tanto que dar, sobre todo en momentos en que estamos en crisis, que es cuando más abiertos estamos, ¿verdad? Y entonces yo digo, ¿cómo yo le doy una receta? ¿Verdad? Y entonces obviamente la receta va a envolver la oración. Y yo comentando en aquel momento, me recuerdo con Osvaldo, Osvaldo me dijo, mira, eso no es una crisis, vamos a decir, médica, eso es una crisis espiritual. Y hablábamos en aquel momento, es verdad que al final del día puede tener las matices que tenga, pero toda crisis sale, ¿verdad? Viene de espiritual, es un llamado a más del espíritu. Bueno, la cosa es que yo decido ir a verla y me monto en el avión. Esa mañana me acuerdo que estaba yo buscando algo, abrí las gavetas y me encontré vamos a decir, un rosarito de 7 piedritas que usan la reverenda Leilani de Light and Love Ministry. Es una reverenda en Arizona que creó como un programa de capellanes de oración que muchos Unities utilizan. Y yo me había certificado en eso y volví a 7 pasos, pero por alguna razón yo como que no conecté con ese modelo y agarro el rosarito y me lo llevo conmigo. Y cuando llego al avión, pues decido que me voy a poner a meditar y a orar todo ese viaje, que eran 2 horas. Y literalmente con ese rosarito en la mano, a mí me dictaron el modelo, la receta, ¿verdad? Y entonces, ¿qué es lo que yo empiezo a darme cuenta? Que después cuando lo analicé y lo escribí bonito y he dado talleres de esto, etcétera, me di cuenta que tenía las enseñanzas de Unity ahí comprimidas. Unity habla de la importancia del silencio, tiene silencio. Unity habla de la importancia del momento presente, habla de eso. Unity habla del soltar y dejar ir también. Unity habla del poder de las afirmaciones, ok. Y Unity habla del poder de la gratitud. Entonces, ¿cómo lo íbamos a dividir todo esto de una manera práctica? Y así fue que lo hicimos. Los primeros 3 pasos yo me di cuenta, conectándome con ella, de que yo no podía ponerla a hacer afirmaciones ni nada de eso si yo no la tranquilizaba. Si ella no venía a un espacio interior de paz que yo tenía que neutralizar, ayudarla a neutralizar a través de la respiración, ese sistema nervioso. Entonces vamos a ver que los primeros 3 pasos es balancearnos. Después, los terceros próximos pasos es que empezamos a crear las condiciones en conciencia que nos alinee con el mayor bien de la situación. Y entonces culmina con una cherry on the top, que es que la gratitud. Entonces, ¿con qué empieza esto? Y es de lo que yo le vengo a hablar hoy. ¿Con qué empieza esto? Empieza con meramente algo que nosotros hacemos constantemente, pero que no estamos conscientes. ¿Y qué es lo que nosotros estamos haciendo constantemente que no estamos conscientes? La respiración. Nosotros, la mayoría de nosotros, pensamos de que la respiración es una forma de yo, como yo me mantengo viva, ¿verdad? Es sobrevivencia. Sin embargo, lo primero que tenemos que hacer en este proceso de reimaginar la oración es reimaginar lo que es la respiración. Es respirar con conciencia. La respiración es la puerta, óyete esto, la puerta de entrada a la conciencia y a la vida espiritual. La respiración es el portal a Dios. Y de hecho, nuestro primer acto al llegar a este mundo fue respirar. No fue pensar. La vida no comenzó con un pensamiento. ¿Con qué comenzó? Con una respiración. Y vivimos respirando, como dije, inconscientemente. Respiramos aproximadamente 23,000 veces al día, gente. Y la mayoría son automáticas y sin conciencia. La respiración refleja nuestro estado y también crea nuestro estado. Cuando tenemos ansiedad, la respiración es rápida y superficial. Cuando hay paz, la respiración es profunda y lenta. Bueno, pues ahí vieron un poquito más explicativo, ¿verdad? Obviamente, yo creo que el valor grande de la respiración es que cuando empezamos en este proceso de oración a respirar con conciencia, estamos moviendo nuestra atención de la mente y lo estamos poniendo en la respiración. Y eso empieza no solamente a calmar nuestro cuerpo, nuestras emociones, pero empieza a abrirnos a otros planos, ¿verdad? Es que podemos ver la respiración como el puente entre lo interno y lo externo, la conexión entre el cuerpo y el espíritu, lo invisible y lo visible, lo humano y lo divino. Muchas tradiciones hablan de esto, del prana, del ruach, y lo veían como algo sagrado, ¿verdad? La diferencia clave, que es lo que yo quiero que entendamos, es que la respiración en este modelo de reimaginar la oración es empezar a crear conciencia de la respiración. Cuando estamos en automático, la respiración como que sucede sin nosotros. Cuando estamos conscientes, nosotros estamos participando conscientemente de esa respiración. ¿Para qué? Para regresar a la conciencia. Por eso es que podemos ver que cada respiración es una oportunidad espiritual. Y vamos a hacerlo ahora, háganlo conmigo, vamos a hacer una inhalación. Exhalación. Yo quiero que veas esto como que cada inhalación y exhalación es una oportunidad de regresar a tu centro, de cambiar ese estado interno, de reconectar con la presencia. La respiración como una oportunidad de regresar, de no ser tan reactivo, de convertirte conscientemente en el proceso de lo que estás viviendo. Entonces, ¿qué sucede? Yo comparto este modelo con mi amiga empieza a hacerlo religiosamente, su esposo sale de la crisis y puede decirse que por primera vez genuinamente en su matrimonio empezaron a orar activamente, lo cual probó el gran poder que tiene la oración. Pero tenemos que entender las dimensiones de la oración. Y tenemos que entender que más que nada la oración es eso que hacemos para abrir conciencia, para abrir los portales del bien de Dios. Por eso es que yo los invito en estas próximas 7 semanas, donde vamos a, ¿qué vamos a hacer? Vamos a coger cada uno de esos pasos y vamos a profundizar. Y yo espero que con esto les estemos dando las enseñanzas de Unity en una fórmula, como fue para mi amiga, que te dé un instrumento para cuando tú sientas que estás viviendo algo inmanejable, que tú sepas que hay un proceso que puedes, al que te puedes entregar, que pueda cambiar, sobre todo va a cambiarte a ti primero para dar paso a los cambios que ya estén listos a manifestarse en nuestra vida. Ahora, luego de este diálogo, tomamos una pausa para importantes mensajes de la estación y regresamos pronto con más de Encuentro Espiritual.
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Quiero sentir tu presencia a través de estos sonidos angelicales. Te invitamos a prepararte para la meditación y lo vamos a hacer escuchando por un breve momento estos sonidos, donde te invitamos a inhalar, a exhalar, a soltar, a respirar con conciencia.

y en una conciencia de oración, hoy entramos a esta meditación y te voy a pedir que tomes una posición cómodo o cómoda si así lo deseas y cierra suavemente tus ojos y comienza una respiración lenta y profunda, consciente. Inhala suavemente y exhala dejando ir. Otra vez más. Inhala en paz y exhala y suelta cualquier tensión. Permítete que tu cuerpo se relaje y tu mente se aquiete, y que tu atención comience a dirigirse hacia adentro. Hoy estamos en un espacio sagrado, con una nueva disposición a una apertura amorosa. Deseo que hoy reimagines la oración. No con palabras de afuera, sino con una experiencia viva, con un encuentro profundo con la presencia divina en nosotros. Lleva toda tu atención a tu respiración. Siente cómo el aire entra y sale, sin esfuerzo, sin prisa, y suavemente reconoce en este instante: estoy siendo sostenido o sostenida por la vida.

Lleva tu atención a tu corazón. Y siente cómo desde tu pecho hay un sol radiante que te llena de luz, de una luz cálida y amorosa. Una luz que no viene desde afuera, sino que viene de lo profundo de tu ser. Esa es la presencia, esa es la chispa divina la cual tú eres. Y permítete unos momentos sintiendo esa luz, como irradia, como calienta tu ser. Y como desde esa luz te conviertes en esa misma luz que irradia, calma y te sostiene. En ese espacio de quietud, recuerda y reimagina la oración, que es regresar a la experiencia misma del ser. Es comprender que orar no es pedir desde la carencia, sino reconocer que eres la plenitud misma de tu ser. Y no es buscar a Dios desde afuera, sino sentir a Dios como la vida misma dentro de nosotros. Y desde ese lugar permite que surja nuevamente una respiración lenta y profunda. Afirma desde ese aposento santo que vives en la presencia de Dios, y la presencia de Dios vive en mí. Relaja todo tu ser y deja que cada palabra la sientas desde tu corazón. Recuerda, yo soy una con el amor. Yo soy una con la paz de Dios. Soy una con la sabiduría divina. Siente como silencio te lleva al orden divino. No hay nada que forzar. No hay nada que resolver por ahora. Permite que esta conciencia de verdad, esta oración, meditación, te lleva a la calma consciente de lo divino, del estar sostenida en el aquí y en el ahora, guiada y amada. Respira profundamente una vez más y siente la gratitud de este momento, la conexión de estar en paz. Recuerda que estamos reimaginando la oración como un encuentro vivo en Dios que vive en ti. Y en el silencio de esta meditación, recuerda quién eres y descansa en la conciencia que te sostiene. Y suavemente regresa a este momento presente, llevando contigo esta conciencia de paz.
y regresa.

0: a esta conciencia de paz en el momento que lo desees. Porque cuando reimaginas la oración, reimaginas ese encuentro con el Dios vivo en ti. Gracias.
1: 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Para nosotros realmente es un compromiso firme el hacer este trabajo y ayudar a la conciencia colectiva a liberarse de ideas de limitación que perpetúan nuestra escasez. 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A continuación, mensajes importantes que culminan con la palabra diaria para hoy.
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1: Unity es una comunidad global, inclusiva y espiritual que ofrece herramientas prácticas y maravillosos recursos para ayudar a personas de todas las religiones aplicar principios espirituales en sus vidas. Por más de 130 años, Unity ha educado mediante distintas publicaciones como la Palabra Diaria y Oración Constante con el Ministerio de Oración de Silent Unity 24/7, 365 días del año. La sede de Unity está localizada en el área de Kansas City, Missouri, en Lee's Summit. Aquí se ofrecen retiros, hermosos jardines para meditar y recientemente se construyó un laberinto de hermosos adoquines, el más grande de los Estados Unidos. La sede de Unity respalda todos los ministerios hispanos alrededor del mundo, orgullosos de la dedicación de los mismos en llevar el mensaje de Unity en español. En Puerto Rico contamos con iglesias de Unity en Santurce, Carolina, Bayamón, Caguas, Ponce, Luquillo, Quebradillas, Dorado y Aguada. Visita en línea Iglesias Unity de Puerto Rico. Muchos conocen a Unity por la palabra diaria, el cual es un devocional diario de tamaño pequeño que ofrece mensajes alentadores cada día del año. La palabra diaria es una publicación de Unity. Un minuto puede cambiar tu mundo. La palabra diaria para hoy es sagrado y te la trae Unity de Ponce. La ministra de esta iglesia es la reverenda Nanette Llorens y te invita personalmente a sus servicios los domingos a las 8:30 de la mañana. Unity de Ponce está ubicado en la calle Doctor Ena, esquina Virgilio Viaggi, extensión Mariani. Así que leamos la palabra diaria que nos dice sagrado y la afirmación es: como ser divino soy sagrado. Más allá de toda experiencia y por encima de cualquier límite, reconozco que mi identidad divina es sagrada, pura y perfecta. Esta es mi verdadera esencia, nacida de Dios y plenamente libre. Soy un ser divino. En comunión sagrada, me aquieto en la presencia de Dios con devoción y serenidad. Dedico tiempo a la meditación y a la introspección profunda. En esta quietud, mis cualidades divinas, amor, fortaleza, sabiduría y paz, resplandecen con claridad. Cada fibra de mi ser se renueva. Reconozco que soy más y mejor de lo que a veces me permito imaginar. Soy una expresión viva de Dios y en mi interior habita la capacidad de bendecir todo y a todos a mi alrededor. Elijo vivir cada día desde esta santidad interior. Esta palabra diaria fue inspirada en 1 Pedro 1, 15, 16. Al contrario, vivan una vida completamente santa, porque santo es aquel que los ha llamado. Escrito está: sean santos porque yo soy santo. Y una vez más, la afirmación es: como ser divino, soy sagrado. Te invitamos a que te suscribas a la palabra diaria por un año entero, la cual será directamente enviada a tu hogar. También existe una versión digital de la palabra diaria y ambos los puedes conseguir en línea en unity.org/es. O puedes llamar al 816-251-3574, 816-251-3574. Llena tu día de luz, armonía y belleza con la palabra diaria, una publicación de Unity. 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También recuerda que lo puedes volver a escuchar en tu plataforma de podcast favorita. Culminamos entonces con la oración de protección. La luz de Dios nos rodea, el amor de Dios nos envuelve, el poder de Dios nos protege. La presencia de Dios vela por nosotros. Donde quiera que estamos, Dios está con nosotros y todo está bien.
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0: Bienvenidos a Generación Digital 580, su conexión al mundo digital. Soy Nancy Medina, consultora de innovación digital y experta en mercadeo de servicios. Y usted sabe que este programa viene a ustedes todas las semanas aquí en WKQ y también a través del podcast para hablarles sobre el impacto de la transformación digital en nuestra sociedad y la integración de la inteligencia artificial en los diferentes sectores de la industria. No sé si usted se ha dado cuenta que este programa, por lo regular, ha cambiado, ¿verdad? Ha cambiado de horario. Por lo regular estábamos los miércoles a las 7 y ahora estamos en vivo todos los jueves a las 8 y también los domingos a las 2 de la tarde. Así que si usted se lo pierde, nos puede escuchar el domingo. Y si no nos puede escuchar los domingos a las 2, también usted va a Spotify o a Apple Podcast y ahí nos busca. Y ahí el programa de esta noche usted lo va a poder escuchar más adelante en esas plataformas digitales. Tenemos muchísimas noticias. Este programa las últimas dos semanas no se había presentado, no se había dado porque teníamos unos juegos de pelota, de baloncesto. Entonces hoy tenemos muchos temas que queremos mencionar y usted sabe que siempre le hablo de las noticias de tecnología y todo lo que es innovación. Y es que innovar ya no es una opción. Realmente tenemos que ver de qué forma vamos a implementar cambios en nuestras organizaciones, en nuestros productos, en nuestros servicios, en nuestro conocimiento, en todo. Hay que innovar desde adentro hacia afuera y hay que estar pendiente de todas estas noticias que se están dando, cómo impactan realmente nuestros negocios, nuestra familia y todo lo que está en nuestro entorno. Se está dando ahora mismo una visita al presidente de los Estados Unidos en China. Y no es una visita que es normal, es una visita que llega con unos delegados de las principales compañías de tecnología de Estados Unidos. Y eso promete muchas cosas que es importante que todos estemos pendientes de todos estos cambios que están ocurriendo y de que ya no se trata solamente de negociaciones comerciales entre países, sino que se trata de gobernanza, quién realmente controla lo que es la economía digital. Y esto va a traer muchísimas oportunidades para todos. Así que es importante que usted siempre esté pendiente a Generación Digital 580, que aquí estamos comprometidos con traer la información actualizada para que usted la pueda aplicar en su negocio, en su vida, porque también la tecnología no solamente impacta a las empresas, sino que impacta el estilo de vida, la vida de cada ciudadano. Y nosotros tenemos que saber lo que está ocurriendo para ver cómo nos podemos beneficiar y también cómo nos podemos proteger. Una de las cosas que también siempre menciono en este programa es el FTC. Siempre hay cambios que se están dando y el FTC acaba de anunciar que quiere conocer la opinión del público respecto a las tarifas o cargos adicionales y precios que están pidiendo las plataformas de entrega de comida online o cuando usted compra comida o hace compra a través de un supermercado. Y una de las, si usted tiene alguna queja, porque una de las cosas que están ocurriendo es que usted hace un pedido y siempre al final cuando ya va a hacer la compra o después que usted paga, resulta que es otro total o otro costo adicional que usted desconocía. Entonces, esta organización, la FTC, lo que hace es proteger que todo lo que se esté trabajando, todas las gestiones, transacciones que sean online, sean reales y sean, ¿verdad?, a favor del consumidor. Si usted desea, usted puede, si usted tiene alguna queja con alguna empresa, alguna aplicación, usted puede someter su queja o su opinión en este website. Usted ahora mismo, si usted tiene acceso a Facebook, usted puede acceder a mi Facebook, nancymedina.io, y ahí está la información donde usted puede hacer clic y en español, en inglés, como usted prefiera, ahí usted puede someter una queja de alguna aplicación. Esta organización lo que hace es prometer que todas las personas realmente estén cobrando lo que es justo, que no usted no esté cobrando, que no le estén engañando. Y es importante que estemos pendientes de todo eso. También una de las cosas que está haciendo la FTC, hay ahora mismo un acuerdo de pago de 35 millones para resolver alegaciones de la FTC relacionadas con cargos sin consentimiento de la aplicación o la solución llamada Shutterstock. Yo no sé si usted utiliza imágenes que salen en Google de Shutterstock, que ellos han estado haciendo cargo de suscripciones sin su consentimiento. Ahora mismo la FTC está obligando a esta empresa a pagar de vuelta todo lo que ha cobrado en suscripciones. Así que si usted ve un crédito en su cuenta de banco, no se asuste, que eso es un crédito por este cargo, que al igual que este, también hubo un cargo similar que se estaba generando para lo que era Amazon Prime y anteriormente también Facebook. Así que muy pendientes porque hay muchos cambios que están ocurriendo, pero hay organizaciones gubernamentales que sí están pendientes de que usted no sea engañado con todo este booming digital y tantos procesos online que hay de compra. Hoy me visita, hoy vamos a estar hablando de innovación. Y esto es algo que, ¿verdad?, toca a todo el mundo que tiene una idea de negocio que quiere realizar. La innovación tiene varias etapas y yo tengo aquí una experta, ella es Keishla Tirado, ella es directora del programa federal de DECA y ella ha venido ya anteriormente al programa, pero hoy vuelve para hablar un poco más en detalle también de algunos cambios que han ocurrido. ¿Cómo estás, Keishla?
1: Muy bien, Nancy, saludos.
0: Bienvenida a Generación Digital nuevamente.
1: Gracias, gracias. Ya, eso es como tú dices, ya he estado aquí en varias ocasiones y siempre agradecida de poder regresar y poder seguir trayendo esta información acerca de lo que son los programas SBIR, STTR y cómo está este mundo de los fondos federales.
0: Sí, tú tienes muchísima experiencia. Tú estuviste trabajando muchísimos años en el SBA. Uh-huh. Y pues ahora estás trabajando en DECA y tú ayudas a todos los negocios o personas que tengan una idea de innovación en este proceso desde la idea hasta aplicar para los fondos federales que se le pueden asignar a cada persona.
1: Correcto.
0: Antes de empezar, yo quiero que empecemos hablando desde lo básico. Y primero, las personas tienen que entender qué es innovar. Tú no puedes explicar ¿qué es innovar para las personas que tienen? Innovar no es simplemente tener una idea y realizarla. Tiene que ser una idea que no exista. Hay unos términos y unas condiciones. Háblanos un poquito sobre eso.
1: Sí, y es un concepto que se confunde muchísimo hoy día porque las personas piensan que innovar es que le eché al café un M&M y ya mi M&M es artesanal porque eso. Así que eso no es innovar. O añadir algún sistema de computadora o algún programa de computadora a mis sistemas o a mi empresa, ya eso es innovar. Para lo que son estos programas del gobierno federal y lo que ellos están buscando, innovación es algo totalmente nuevo, que no existe, que no está, que nadie lo ha creado. Por ejemplo, lo que son tratamientos para el cáncer. Hay muchísimos tratamientos para el cáncer, pero tratamientos que no se han trabajado todavía de manera distinta. Así que el concepto innovar se ve también en lo que es la agricultura. ¿Qué puedo hacer en la agricultura que es diferente? Pues mira, yo puedo crear una máquina que recoge china en un poco tiempo y no me dañe esa china. Pues eso también es innovar. Así que cuando pensemos en innovar, no podemos pensar en que le añadí un ingrediente adicional que ya todo el mundo usa, sino que tenemos que pensar en que añadí algo que nadie ha hecho todavía. Y con esto de lo que es el AI, que se está trabajando, o el machine learning, o lo que es la inteligencia artificial, pues muchas personas crean unos sistemas, pero basados en otros. No, usted tiene que dejarle saber qué usted hizo nuevo con ese sistema y qué tipo de conocimiento nuevo usted utilizó para crear ya sea esa plataforma o ese sistema, que nadie lo tenga. Así que no puede mezclar dos cosas que son de otras personas y decir, ah, esto es innovar. No, así que tienen que ser ideas originales, tienen que ser ideas que son suyas, tienen que ser nuevas, totalmente nuevas, no existentes y que sean posibles hacerlas también. Así que no podemos crear cosas que no vayan a ser posibles. Sí riesgosas, pero tienen que ser posibles el crearlas.
0: ¿Hay algún tipo de diferencia entre inventarse algo, inventar algo o en el proceso de innovar hay algún tipo de diferencia entre un invento o en términos de lo que es tecnología, tú puedes crear una tecnología nueva y eso siempre va a ser innovar, o tiene que ser algo nuevo, pero que aunque sea que estás creando lo que nadie realmente lo haya hecho anteriormente.
1: Si es algo, ¿verdad? Y lo vamos a utilizar de acuerdo a lo que te dice el gobierno federal y lo que ellos están buscando dentro de sus programas, tiene que ser algo que no se haya hecho anteriormente y que demuestre ser riesgoso. Porque no puede ser algo fácil. Porque si es algo fácil, que cualquiera lo puede hacer y cualquiera lo puede replicar, pues entonces tampoco me cuenta como algo innovador. Tú puedes tener un invento, pero tiene que mostrar que sea riesgoso, que la idea es tuya originalmente. Si estás creando algún tipo de programa, ese tipo, ese beta tiene que ser tuyo. No puedes mezclarlo de dos personas y decir esto es mío. Tiene que ser una idea que es totalmente tuya, una creación que sea totalmente tuya.
0: Entiendo que en el proceso de desarrollo, ¿verdad?, de lo que es una innovación, hay una investigación que se hace y ese conocimiento científico o tecnológico o técnico, ¿verdad?, en este caso, ¿siempre llega al mercado o en qué proceso se queda? ¿Hay un proceso en crear algo que sea innovador y eso siempre va al mercado? ¿Qué por ciento de personas realmente se quedan a mitad o aplican y realmente no es una innovación?
1: El propósito primordial es que lleguen al mercado. Ese es el propósito. Estos programas lo que buscan es exactamente eso, que haya una comercialización. ¿Por qué? Porque a través de estos programas yo te estoy dando unos fondos que son no dilutivos. Y lo que son los fondos no dilutivos es un dinero. La gente dice, es que eso es dinero gratis. No, eso no es dinero gratis. Eso es dinero que sale del bolsillo de todas las personas que pagamos impuestos. Así que no es dinero gratis. Y el gobierno lo que espera es que a través de ese fondo que es no dilutivo, tú puedas lograr comercializar el producto. Ahora, ¿qué pasa? Que estos proyectos no son como negocios regulares. ¿Qué pasa? Que los negocios regulares pueden ir a cualquier banco y pedir un préstamo. Y entonces así, pues yo compro el equipo, la maquinaria, lo que yo necesito para entonces poder tener mi negocio. ¿Qué pasa? Que esa persona que te hizo el negocio regular tenía un colateral y por eso lo pudo entonces pedirle el préstamo al banco. Le dijo, pues mira, yo tengo el 10% o el 20%, lo que te pide el banco de acuerdo a la cantidad que le vas a pedir de dinero. Pero lo que es investigación y desarrollo, cuando tú estás creando algo de esta índole, tú no tienes manera de probar ni manera de decir que esto va a funcionar y tú no tienes un colateral. Al tú no tener colateral, ningún banco te va a prestar dinero. Entonces, por eso es que existen estos programas de fondos no dilutivos con el propósito final siempre de comercializar este producto.
0: Cuando tú mencionas la finalidad. Cuando mencionas fondos no dilutivos, ¿a qué te refieres especialmente?
1: Bueno, los fondos no dilutivos vienen de estos programas que se llaman SBIR y STTR, por sus siglas en inglés, Small Business Innovation Research y Small Business Technology Transfer. Si vemos la diferencia entre los dos, el SBIR, lo que tiene que decir es, o lo que quiere decir es que la persona, el individuo, el comerciante o el investigador o el researcher, es la persona quien va a llevar a cabo esa investigación primordialmente. El STTR te requiere que tú tengas un investigador que sea de una universidad que esté acreditada, ¿verdad?, en los Estados Unidos. Ese es el requisito. Y que el investigador principal haga un 51% de esa investigación. Así que estos programas también promueven lo que es esa asociación entre lo que es la investigación con las universidades, que esto es algo bien importante, que de aquí es que comienza todo esto, y es esa relación que tienen que tener entre lo que es la academia, lo que es el sector privado y lo que es el sector, ¿verdad?, público también.
0: Hay un proceso en toda innovación. Las personas tienen la idea, crean una investigación, hacen un prototipo y solicitan. ¿En qué momento ellos pueden cualificar para estos fondos que ustedes están ofreciendo?
1: Puedes tener el prototipo, pero tiene que ser un producto que no lo puedes tener tan avanzado que ya lo vayas a comercializar. Así que este programa consta de un total de 3 fases. En la primera fase, tú te vas a dedicar a lo que es la investigación y desarrollo, o lo que decimos que es el R&D. Y ahí es que tú vas a hacer la investigación y vas a decir, mira, yo voy a explorar A más B. Y luego ya, si se te acepta la segunda fase, ahí es que tú haces el prototipo.
0: Okay.
1: Y ya en la tercera fase, tú comercializas el producto. Hay que estar claro, fase 1 te ofrece dinero, fase 2 te ofrece dinero, fase 3 no te ofrece dinero. Ya en fase 3 lo que tú haces es que tú puedes lograr lo que son unos contratos con el gobierno federal, porque esto lo que hace es que te abre las puertas a unos contratos que van a ser designados específicamente para estas personas que ganen ya esa segunda fase. Pero ya en esa tercera fase tú tienes que tener esos inversionistas, esas personas o esas personas que te van a comprar el producto.
0: Excelente. Hay muchas personas que... no me siento muy bien, perdón. Hay muchas personas que se quedan en ese proceso porque no entienden las fases o porque por desconocimiento quieren realmente emprender una idea. Tal vez tienen ya la fase de prototipo o están próximos a eso y no tienen la forma de lograr tener esa información necesaria para ellos ir más adelante en ese proceso. ¿Cómo las personas se pueden orientar para aprender sobre este proceso? ¿Ustedes dan unos talleres, charlas o un lugar donde las personas puedan ir?
1: Ya, en lo que es en el ecosistema de Puerto Rico de innovación, es un ecosistema que es bien grande. Eso sí tenemos bueno en Puerto Rico, que hay muchas agencias y muchas non-profits, organizaciones sin fines de lucro, que te ofrecen el servicio gratuito para que entonces tú puedas someter tu propuesta. Así que lo que es el Puerto Rico Research and Science Trust es uno que a través de su programa de lo que es Acércate al Grant, te ofrece ayuda gratuita, te ofrece el Capacity Building, te enseña acerca de estos programas, porque estos programas tienen muchas agencias. Por lo menos este BIRSTTR tiene un total de 11 agencias. Y estas 11 agencias tienen más hijitos, se dividen un poquito más. Así que imagínate tener 11 agencias y de esas tengo unas más, que es un poco complejo. Así que ellos te ayudan en todo ese proceso para tú poder solicitar. Ahora, hay diversas razones por qué la gente se queda o no pasa de una fase a otra. Y la primordial es que al ser un proyecto que es tan y tan riesgoso, porque eso es lo primero que busca la agencia y cada una de las agencias que son las participantes, es que sea riesgoso, es que tú no lo probaste, tú no pudiste probar esa hipótesis. Vamos a pensar en lo que es la feria científica. En la feria científica, cuando íbamos a la escuela, pues tú tenías una hipótesis, tú no probaste tu hipótesis, te quedaste en la fase 1. Si probaste esa hipótesis, pues entonces vamos a la fase 2 y ahí es que vas a desarrollar ese prototipo. Así que razones primordiales por las que te puedo decir que sí fallan parte de lo que son estos empresarios o investigadores es proyecto no funcionó. ¿Pero qué pasa si proyecto no funciona? Pues mira, la realidad es que no pasa nada porque es un fondo que es no dilutivo. Así que pues el gobierno te dice, mira, el proyecto no probaste lo que dijiste que podías hacer, tu hipótesis no fue probada, pues no puedes pasar una fase 2, pues entonces no pasa nada.
0: Hay muchas personas también que ¿verdad? Fallan en el proceso de planificar este tipo de innovación. Y es bien, bien necesario que tengan una estructura y que además del conocimiento puedan presentarla. ¿Cómo, qué cosas tú has visto en el, ¿verdad? En tu experiencia que personas pueden venir a ti con una buena idea, pero realmente les falta esa estructura? ¿Y cómo tú entiendes que lo pueden mejorar?
1: Pues mira, primero es que por lo general al ser esto investigación y desarrollo tenemos muchos científicos. Y al tú ser científico, pues que no eres emprendedor, no sabes de negocio, eres bien técnico. Entonces al ser técnico, cuando van a explicar lo que es el proyecto, lo que es la innovación o lo que es su emprendimiento, te lo explican de una manera que no hay quien lo entienda. Lo entienden ellos porque lo están creando. Lo entiende quizás otro científico, pero no lo entiende. Y yo, que soy de las personas que ve estas propuestas, cuando las leo, digo, esto no se entiende. Así que la propuesta tiene que estar de una manera que se entienda. No te puedes ir tan técnico a decirme que vas a mezclar protones con neutrones, porque probablemente quien te lo está leyendo no sabe y no lo va a entender. En este proceso de lo que es los review boards o las personas que, los examinadores de estas propuestas, hay una persona que es de empresarismo, que es emprendedor, que no te va a entender la parte técnica. Sí vas a tener un subject matter expert o un experto en esa área, ya sea de AI, ya sea de software, ya sea de agricultura. En el área en que tú te estés especializando va a haber alguien que sea experto en esa área, pero tienes alguien de emprendimiento que no te va a saber de todo eso. Así que tú tienes que poder explicarlo hasta un niño de 5 años. Yo siempre le digo a la gente, tú tienes que explicarlo hasta un niño de 5 años. Porque, por ejemplo, para el National Science Foundation, inicialmente tú tienes que hacer lo que es un project pitch. Tú no puedes hacer una propuesta completa. ¿Qué pasa? El project pitch lo que tiene son 5 partes. Es bien cortito. Qué difícil se les hace escribir esas 5 partes porque quieres explicarlo todo con detalle. Y eso no es posible. Tienes que explicarlo de una manera que me digas cómo llegaste de A a B, cómo es que tú vas a lograr lo que dijiste que ibas a lograr, pero de la manera que todo el mundo sepa lo que estás haciendo y de una manera sencilla. Así que uno de los errores más grandes es eso, el saber explicar esa parte técnica, el presupuesto. Se les hace muy difícil. Estas propuestas llevan presupuesto. Y no es lo mismo hacer un presupuesto para una universidad que un presupuesto para lo que es una empresa.
0: Claro.
1: Así que el tener que calcular cómo voy a utilizar el dinero y mantenerme dentro de ese margen se les hace también sumamente difícil. Así que lo que es la capacitación en términos del empresarismo es algo que necesitan. Y necesitan una persona que los pueda capacitar acerca de eso, porque la parte técnica ya ellos la tienen. Y necesitan ese grant writer que les pueda decir qué es lo que tú tienes que hacer y qué vocabulario y qué palabras tú tienes que utilizar. Las palabras son bien importantes. Y cómo tú parafraseas todo lo que tú quieres decir o cómo tú quieres explicar lo que es tu innovación puede hacer que falle o que tú puedas seguir hacia adelante. Y por lo general, sí, los investigadores son muy buenos escribiendo, pero no propuestas de emprendimiento, porque se enfocan nuevamente, lo dije desde el principio, en hacer la investigación, en explicarme. Y en conversaciones que yo he tenido con muchos, ¿verdad? Lo que son investigadores, cuando les hablamos de los programas y me van a hablar de lo que son sus proyectos, ellos se van a hablarme de todo. Yo digo, mira, yo lo que necesito es... ¿Qué es lo que necesitamos para que este proyecto se haga? Dime los materiales, dime cómo se hace. Pero ellos quieren explicártelo todo.
0: Yo creo que realmente es importante que consideren entonces contratar a alguien que le ayude en esa área operativa o empresarial a poder presentar eso. Y las personas que innovan o que tienen estas ideas, por lo regular ellos se asocian con otras personas, porque en este caso lo que puedo notar es que lo ideal es asociarse con alguien que pueda complementar en esa área de innovación. Si es la persona científica, pues mira, asociarte con alguien que te pueda aportar en el área empresarial.
1: Sí, y estamos en esos dos extremos, porque el empresario que va o que intenta hacer este tipo de proyecto, también pues si no es un área muy técnica, necesita sí ese científico que los ayude en esa área. Si se les hace difícil contratar a alguien, en Puerto Rico hay, como les mencioné, está lo que es Acércate al Grant del Puerto Rico Science Trust, Research and Science Trust, que te provee este servicio totalmente gratuito. O sea, te enseña acerca de los programas, te dice y te alinea, porque ahorita mencioné, hay 11 agencias, y a veces cuando tú miras o tú vas a grants.gov, tú dices, anda, ¿y qué es esto? Porque es un mundo, o sea, es un mundo. El tú navegar, y a veces tú dices, mira, olvídalo, vamos a dejarlo aquí porque yo no me voy a meter en todo este mar de este reguerete, porque son muchas las oportunidades que hay. Y tú dices, ¿con qué agencia yo me voy a ir? ¿Dónde? Es que mi proyecto encaja.
0: No, y lo mencionaste que hay un ecosistema bien amplio, uh-huh. Y el Puerto Rico Science Trust, uh-huh, es una de las organizaciones que realmente tienen fondos asignados para apoyar en este proceso. ¿Cuál tú consideras que debe ser la primera organización que cualquier emprendedor o persona que quiera innovar con una idea innovadora, valga la redundancia, uh-huh, puede empezar?
1: Bueno, hay varias, no me quiero casar con solo una. Hay varias porque en Puerto Rico tú tienes lo que es también el sistema, las universidades tienen varios sistemas. Menciono mucho lo que es Acércate al Gran, lo que es el Puerto Rico Science Trust, porque tiene los dos componentes que son bien necesarios. Ellos tienen lo que es el componente científico y el componente de empresarismo. Y eso ellos lo hacen a través de este grant que ellos tienen, que es del SBA, que es del FAST Program, en Federal and State Technology. Y lo que es hacer que este grant une esas dos cosas. Te busca lo que son mentores técnicos, que te va a hablar de la investigación que tú vas a hacer. Si tú estás haciendo algo en el área de agricultura, pues te va a buscar un agricultor que te aconseje. Si es algo en el área de medicina, te va a buscar el médico. pero tienes a alguien que sabe de empresarismo también, que es el que te va a ayudar con que, mira, cómo vas a hacer este presupuesto, cómo vamos a hacer ese plan de comercialización, que eso es bien importante, cómo tú vas a sacar ese producto al mercado, porque está bien, tenemos la ciencia, pero puede ser que sea una ciencia que no, nadie la va a utilizar, nadie la va a utilizar.
0: Y lo importante es que tenga un impacto en el, ¿verdad?, en la sociedad, en las personas, que realmente haga un cambio.
1: Tiene que hacer un cambio.
0: Eso es un requerimiento.
1: Es un requisito.
0: Requisito.
1: Sí, es okay. Un requisito. Y por lo menos para el National Science Foundation, sí, tiene que tener un impacto, no solo en lo que es la ciencia, qué contribución tú hiciste para el conocimiento científico, sino que también qué impacto tiene a la sociedad, cómo va a beneficiar a todo el mundo. No es que vamos a beneficiar unos poquitos, pero cómo beneficia a la sociedad, redujo algunos costos, mejoró unos servicios que recibieron o que van a recibir pacientes, clientes, ayudó a lo que es el clima. O sea, ¿cómo impactó?
0: Sí, has mencionado el ecosistema y mencionaste también universidades. ¿Qué rol tienen las universidades ahora mismo en este proceso de innovación y de crear nuevas ideas? Yo sé que en Mayagüez, en la Universidad de Puerto Rico, allí hay varios centros de innovación y de investigación, y aquí he tenido profesores de allá que han estado buscando fondos para poder
1: Sagrado hacer. Corazón recientemente tiene unos profesores que ellos hicieron un de plátanos, de cáscara de plátano, están haciendo como unas bolsitas que son biodegradables. Pues mire, ellos son investigadores y ellos son los que tienen el conocimiento para entonces crear este tipo de producto. Y por eso es bien importante que estos tres elementos que mencioné ahorita se unan, que se una lo que es la academia, que se una lo que es el sector público y el sector privado, porque el sector privado es el que te va a decir dónde está la necesidad y cuál es la necesidad actual que hay. Pero necesitamos estos profesores universitarios.
0: Quiero que continuemos hablando un poquito sobre eso, y también tengo aquí una estadística del programa SBIR, uh-huh. Pero volvemos y hablamos de eso después de la pausa. Volvemos en breve aquí a Generación Digital 580.
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0: 8:30 de la mañana. 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
1: Y estamos aquí de regreso en Generación Digital 580, su conexión al mundo digital. Soy Nancy Medina y hoy me acompaña Keishla Tirado. Ella es directora de Programa Federal de DECA. Keishla tiene un montón de experiencia, viene de SBA y tiene muchos años ayudando a los emprendedores en este proceso de innovación de sus ideas. Estamos hablando sobre lo que es necesario que una persona conozca para innovar, que no es simplemente, tengo esta idea, no hay que verificar que esa idea no haya sido creada. Tiene que tener un propósito, tiene que tener impacto en la sociedad, entre muchas otras cosas. Así que continuamos aquí hablando sobre este tema. Y tengo aquí unas estadísticas del programa SBIR, STR, y es que más de 41 millones de dólares ya fueron asignados. Explícanos un poquito, estábamos hablando, ¿verdad?, antes de la pausa, sobre los fondos, cómo se han ido asignando y a qué industrias se han ido asignando.
2: Pues este programa tiene ya cuatro billones de dólares, así que la gente me mira y me dice billón. Yo sí, son billones lo que están asignados en diferentes, en las 11 agencias. Hay tres que son las primordiales, que son las más que tienen fondo, que la primera pues es DOD o el Departamento de Defensa, que es una de las prioridades más grandes que tiene ahora el gobierno federal de crear todo aquel equipo que proteja a, ¿verdad?, lo que son los soldados y todo equipo que ayude en la protección de lo que es, ¿verdad?, la nación norteamericana. Esa es la primera. Luego tenemos lo que es el National Science Foundation. Esta es otra de las que es la más grande. Y el National Science Foundation es una de las más que a mí me gusta porque este te acepta todo tipo de tecnología. No es, ellos se dicen que ellos son agnostic. Así que ellos te aceptan lo que no te aceptan en otro sitio. Lo que tú piensas que no te van a aceptar el Departamento de Guerra o el Departamento de Educación o el que sea, llévalo al National Science Foundation, que ellos probablemente te lo acepten. Lo menos que tú te imaginas está ahí. Lo que es el Departamento de Energía es otra de las agencias más grandes que tienen. So, estas agencias lo que hacen es que reciben los mayores fondos. Y luego, pues entonces vamos bajando a lo que son las más pequeñas, que ahí pues está lo que es el EPA, que es lo de protección ambiental, está el NOAA, Departamento de Educación, pese a que ya no es una agencia per se, está dentro de lo que es, ¿verdad? Departamento de Educación, ellos lo que hicieron fue que eliminaron ciertos empleados, pero tienen un representante que sí todavía se está trabajando lo que es con el Departamento de Educación. Tenemos lo que es también el NIH o National Institute of Health, que se divide también como en 24, si no me equivoco, agencias también, porque tiene lo que son los diferentes programas o clínicas, porque entonces ellos tienen una para diabetes, una para los problemas, lo que es el cáncer, tienen, ¿verdad?, diferentes agencias que cubren, o lo que son, perdón, institutos, que son los que trabajan los diferentes, ya sea problemas que tengan o condiciones que tengan las personas. Así que vamos en ese orden. Siempre la gente pues se les dice, pues mira, a ver si tú puedes entrar a lo que es el DOD. Me dicen, ¿cómo es posible que voy a entrar al DOD? Pues mira, sorpresa, ellos tienen lo que se llaman los BAA, que son Broad Agency Announcements. ¿Y qué quiere decir esto? Que ellos sueltan un montón de tópicos a la vez. Por lo general, una vez cada, creo que es el primer martes, o no sé si lo cambiaron al mes, que ellos sueltan todos los tópicos. Y puedes entrar y tiene lo que es la sección de Open Topic o tópico abierto. Así que quizás usted no sabía que el famoso Rumba o el iRobot sale de lo que es el departamento, lo que es el DOD. Esto era una compañía que ellos se dedicaban a hacer robots. Identificaron este producto, lo hicieron y ahora muchas personas tienen en su casa y no sabían que salió del Departamento de la Defensa el famoso iRobot, que mucha gente pues le dice Rumba. Así que si usted tiene, usted le puede sugerir a lo que es la agencia, un tópico. Eso es algo que usted puede hacer. Así que esa sería siempre su primera opción, si su proyecto cae dentro de, pero puede solicitarlo a través de lo que es el Open Topic. Si no le, ¿verdad? Luego cuando usted, yo creo que una de las partes más difíciles es esa, alinearlo. Te dice 11 agencias. ¿Qué hago? La primera parte es esa, alinearlo. ¿Dónde cae mi producto? Y luego saber también cuándo voy a solicitar. Porque las agencias no abren, las convocatorias no están abiertas todo el año. O sea, hay agencias que te hacen lo que es la convocatoria 2 veces al año, 1 vez al año. Puede ser que tengan varias. El departamento, lo que es el NIH, te lo hace, te dice, pues mira, yo las tengo cada 3 meses. Y hay otras agencias que, como lo que es el NSF, que es totalmente proceso de solicitud, tienes que hacer un project pitch y luego ellos deciden si van a aceptar tu propuesta y te dicen, ah, pues tienes 1 año. Así que la fecha ahí varía o cambia. Que ese es otro, ¿verdad? Mar que hay que navegar. ¿Cómo es el proceso de solicitud? Como primer paso, ok, ¿dónde la alineo? Segundo, ¿cuándo solicito?
1: Tú sabes que el proceso de innovar y transformación digital, que se lo podemos verla aplicar y ver en todas las industrias, en diferentes escenarios, tiene mucho que ver también con skills o herramientas que uno como persona o como emprendedor debe tener. Además de tener la idea y de ser científico, ¿qué skills, qué capacidades tú entiendes que la persona debe tener? Y si no la tiene, debe, ¿verdad?, buscarlas para este proceso de innovación, porque una de las cosas que estoy notando es que es un proceso largo y si la persona no es consistente, no lo va a lograr.
2: Se queda
1: en si la persona no es enfocada y no tiene disciplina, no lo va a lograr. No. ¿Qué más tú entiendes que deben identificar en ellos para ellos poder realmente emprender una idea? Además de todo lo técnico y todos los requerimientos y requisitos que hay, ¿qué característica debe tener esa persona como líder, como profesional, para poder continuar el proceso?
2: Te lo voy a decir bien real, paciencia. Tienen que tener mucha paciencia. Tienen que tener alta tolerancia a lo que es la frustración y saber que el proceso de escribir una propuesta y el de poder transmitir la información de una manera apropiada y adecuada tarda. Que esto no es, a veces queremos los resultados rápidos, por eso digo paciencia, sobre todo. Consistencia es otro. Porque tarda. Y después que escribiste la propuesta y te tardaste de 3 a 6 meses en escribirla, nunca voy a recomendar que la hagas en 1 mes. Porque eso no es apropiado. Vas a pasar por un proceso de que de review te la van a examinar. Entonces, proceso de examinar, pues se puede tardar de 3 a 6 meses más. Entonces, a lo que te desembolsan los fondos, pues tienes un tiempito más. Así que usted tiene que preparar. Y aquí es que viene la parte de que hay que tener en mente. Y esto especialmente pasa cuando vamos de fase 1 a fase 2. Esto es lo que te dicen, y aquí es que viene la parte importante de saber de empresarismo. Si yo voy de fase 1 a fase 2, yo utilicé mi dinero porque tengo este tiempo que son usualmente de 12 meses, puede ser de 6 a 12 meses lo que es la fase 1, yo utilicé todos mis fondos, ok, y ese gap ahí que tengo para fase 2, solicité fase 2, lo hice todo a tiempo. Mi recomendación siempre es, cuando tú empiezas a solicitar para fase 2, pues cuando empezaste a hacer fase 1, tú estás haciendo fase 1 y ya tú te estás preparando para fase 2, porque tú tienes un gap ahí que tú no vas a tener dinero y tú le tienes que explicar a la agencia, y aquí es que volvemos, es bien importante ese conocimiento en empresarismo, cómo yo voy a cubrir esos 6 a 8 meses que yo voy a estar sin fondos. Yo tengo que decir, ¿qué yo puedo hacer? ¿Qué es lo que, cómo lo cubro? ¿Qué dinero tengo? ¿Cómo lo voy a hacer? Yo tengo lo que es en Puerto Rico el beneficio de lo que es el Act 60. Pues tú dices, no, porque yo genero créditos y cuando genero esos créditos de Research and Development,

0: esa investigación. Eso es todo. ¿Y por qué? Porque, pues, como les dije al principio, lo que es ningún tipo de banco te va a prestar dinero porque no va a haber un retorno. No hay manera, o sea, de repago. Uh-huh. Entonces, pues, el gobierno te dice, pues, mira, nosotros necesitamos que este proyecto que tú quieres hacer salga al mercado. La única manera es que te prestemos, que te demos este dinero, nosotros lo prestan, pues, te lo vamos a dar. Pero tienes que decir que, una, hay una necesidad. Yo siempre lo digo, see a need, feel a need, como la película de robots, que el personaje principal vio la necesidad en que su papá había que hacerle, él era un lavaplato, y había que hacerle un lavaplato, pues ya las piezas del papá estaban obsoletas, y él creó un lavaplato más pequeñito para que su papá, pues, pudiese descansar. Pues así, había una necesidad. Así que primero hay que determinar cuál es la necesidad. ¿Quién determina la necesidad? El gobierno federal. Ahora mismo, ¿qué está determinando que el gobierno federal dice que es la necesidad? Pues todo aquello que sea para proteger a nuestros soldados, todo lo que sea para mejorar la infraestructura que tenga que ver con guerra. Eso para ellos es una prioridad. Otra de las prioridades, que pues esto no entra en lo que es Research and Development, pero es el área de manufactura para ellos. Así que usted tiene que buscar qué dice el gobierno federal. No es lo que usted piense que es una necesidad, porque ellos son los que le van a dar los chavos.
1: Claro.
0: Así que ellos le dicen.
1: Por eso se está asignando a esos sectores en particular. Y de esos fondos, ¿realmente se están trabajando en Puerto Rico? ¿Se están aplicando, se están utilizando aquí? Porque mencionaste también el área de energía y uh-huh. necesitamos. O sea, realmente es un poco frustrante. Uh-huh. Porque yo pregunto cuánto tiempo puede tardar en mejorar el sistema de energía eléctrica. Me han dicho aquí, el presidente del Colegio de Ingenieros ha dicho aquí que 30 años. ¿Tú te imaginas a la velocidad que va la tecnología en 30 uh-huh. años? Y ya vemos en la República Dominicana cómo empresas como Nvidia, Google están haciendo inversiones millonarias allá. Y siempre me pregunto, ¿qué está pasando? O sea, realmente tenemos muchísimos fondos aquí disponibles y esos fondos son necesarios aquí.
0: Y tienen la ayuda para hacerlo gratuito, de manera gratuita.
1: ¿Qué nos falta, Keishla? Un plan
0: de investigadores. Los investigadores que estén dispuestos a lo que hablamos ahorita, esa paciencia, esa tolerancia a trabajar estos proyectos, que es arduo, toma tiempo. Así que hacen falta esos investigadores, pero te puedo decir que, aunque pensemos que no, sí se está viendo. Ayer mismo yo estaba en el evento de Biolit, que es parte de lo que es Parallel 18, y ellos presentaron varios proyectos, más de 10 proyectos en el área de investigación. Así que sí hay, y hemos visto cómo poco a poco se ha visto el alza. Lo que pasa es que va a tomar tiempo. Nosotros en los SPIR, STTR, estábamos cuartos de abajo para arriba, que quiere decir que éramos de los peores, pero hemos ido mejorando. Que de ganarnos 4 premios, ¿verdad? O lo que llaman awards, 4 de estas propuestas anuales, que es bastante poquito, ya que poquito, hemos pasado ya a ganarnos 6, y hemos pasado unos años que esto ha ido en aumento, así que yo lo veo de una manera positiva. Va a tardar un poco, porque requiere de gente que quiera estar en un laboratorio, que quiera hacer investigación, que quiera trabajar para esto.
1: Sí, así que si usted es estudiante o tiene un hijo que quiere estudiar ingeniería, ya sabe en qué áreas van a ser necesarias personas en Puerto Rico para poder estudiar. ¿Cómo tú ves las universidades en este proceso? Porque para innovar y que tengan esta habilidad de poder ser científicos y poder emprender una idea hasta el final y comercializarla, pues tiene que ver la universidad, tiene que tener los profesores preparados para este proceso.
0: Tiene que tener los profesores preparados para este proceso, y tienen que crear más programas dentro de lo que son las universidades, y hay pocas que lo tienen, que tengan también esta parte de, o este elemento de empresarismo. Así que no lo dejemos solamente en lo que es la investigación, porque muchos proyectos se quedan en la universidad. Yo siempre digo, ¿cuántas tesis no hay creadas que están bien bonitas en un estante y se quedaron ahí? Y yo estoy segura que hay muchas investigaciones que no han salido al mercado por esa falta de conocimiento, que ahí es que viene la parte que hay que unirse a lo que es este sector público y al sector privado, que te pueda dar estas recomendaciones de qué es lo necesario y ayuda a dirigir a estas universidades y decirle, mira, estas son las necesidades que hay actual, así que vamos a redirigir los currículos.

0: de los estudiantes hacia esas necesidades que hay, no lo van a poder hacer solos. Siempre, hoy mismo en Humacao, había en la Universidad del UPR de Humacao, había lo que es un foro de investigación e innovación. Universidad de Humacao se dio cuenta de que esto es necesario. ¿Y cuál fue el propósito de ese foro que ellos hicieron? Unir lo que era que la academia con el gobierno, con el sector público, con el sector privado. Y ellos tenían hasta fiches de estudiantes de las investigaciones que están haciendo. Y es importante que lo que es el sector privado vaya y vea qué es lo que está sucediendo en la universidad, porque somos nosotros los que vamos a dirigirlos a ellos, o sea, qué tipo de investigaciones son viables y no. O sea, ¿cuál es el mercado que hay?
1: Sí, definitivamente que mencionaste, estábamos ahorita hablando del proceso de la fase 1, fase 2 y las herramientas que las personas necesitan para poder continuar el proceso y que no se quede, ¿verdad?, ahí estancado. Y mencionaste también algo que encuentro ahí, algo similar en el proceso de las universidades, poder actualizar los currículos a tiempo, y es que en el proceso de innovación es esencial la flexibilidad. Uh-huh. Si una persona, y estoy haciendo la comparación en ambos escenarios, está en un proceso de innovación de fase 1 a fase 2 y no es, y tiene que, tú le dices, mira, no tienes que trabajar en ese proyecto nuevamente, vuelve en 3 meses, vuelve a aplicar, no sé exactamente cómo es, pero regresa con estos cambios. Hay personas que probablemente están enfocados en una idea y no tienen esa habilidad de ser flexibles y hacer cambios.
0: Eso, ¿tú sabes cuándo pasó eso? Que yo lo vi mucho, COVID. Todo el mundo quería desarrollar tecnologías de mascarilla. Yo vi cuánto proyecto había de mascarilla. No solo digo mascarillas detrás, sino unos proyectos y que eran espectaculares. Eso pasa COVID. Y ya pues no necesitábamos mascarillas, pero todavía había muchos investigadores que querían crear mascarillas. Y hubo uno que me acuerdo que le dije, ok, esto está espectacular y estaba muy bien. Le digo, pero ¿quién va a comprar este producto? Y me dice, pues yo lo compré. Yo digo, lo compraré usted, pero el mercado. ¿Hay mercado para este producto? ¿Hay mercado para las mascarillas? No. No hay. En el momento dado en que aquí surgió COVID, pues sí, se necesitaba. Pasó COVID, ya no hay mascarilla que valga. Así que todas esas investigaciones que siguieron surgiendo por esto, pues estaban fallando. Y estos mismos, y eran profesores universitarios que estaban, ellos estaban tercos con la idea de que esto es lo que yo quiero hacer y esto se va a vender, y te dan todas las estadísticas de todos los hospitales que hay y quién puede comprarle, y tú dices, pero es que no hay mercado.
1: Eso, me imagino que habían invertido tiempo en investigar y pues querían ya desarrollar esa idea, pero realmente es lo que tú dices, si ya no hay mercado para esa idea, tienes que redefinirte y pensar entonces en otra idea innovadora. Uh-huh. Y tú hablando, me imaginaba Shark Tank, que van los emprendedores y venden su idea y se quedan como que, no voy a invertir en uh-huh. ti, o sí voy a invertir en ti. Realmente tú eres así, una de las personas que recibe y dice, mira, sí o no.
0: Sí o no, exactamente.
1: Yo veo aquí que más de 14,000 pequeñas empresas han recibido estos fondos en Estados Unidos. ¿Cómo es esa cantidad en Puerto Rico? ¿Cómo se refleja eso en Puerto Rico? Aquí hay muchas personas, hay empresas que realmente, o hay personas que han innovado y han logrado crear sus empresas con estos fondos.
0: Sí, y en Puerto Rico, mira, nosotros en Puerto Rico tenemos lo que es, ellos están haciendo ahora su fase 2, Insu Health, que ellos crearon durante lo que fue los huracanes, ¿verdad? María Irma en Puerto Rico, pues una neverita, y esta neverita te mantiene los medicamentos, una temperatura que es adecuada para eso, porque tú no puedes meter un medicamento en la nevera regular o en el cooler con hielo. No puedes hacer eso. Entonces, esta neverita se autorregula y tiene todo, ¿verdad?, lo esencial para que tú puedas tener tus medicamentos por un tiempo determinado. No estoy segura cuánto tiempo dura esa batería que tiene. Así que sí, hay compañías como lo que es Insu Health que lograron esto. Y en Puerto Rico, o sea, cada año vamos viendo, me dije, 6 compañías, pues ya es bastante para nosotros, así que esperamos que sigan añadiendo poco a poco más y más compañías.
1: Mencionamos al principio que pues los científicos necesitan empresarios para poder desarrollar y presentar sus ideas. Y cuando es al revés,
0: también. Ajá. Las dos.
1: Y cuando es al revés, cuando es un empresario que tiene esta super idea, pero no es científico y no sabe cómo crearla o cómo trabajar.
0: Tiene que buscar al profesional que va de acuerdo a esa área. Así que si es en el área de medicina oncológica, pues usted se va y se busca un doctor que trabaje en oncología, no se busque un médico generalista, porque he visto proyectos que te quieren trabajar lo que es el área de la neurociencia o la salud mental y tiene lo que es un pediatra y tú dices, pero esto no va de acuerdo. Así que claro, es importante que las personas que sometan estas propuestas busquen el profesional que va de acuerdo, porque ese es otro de los criterios de evaluación que hay, que es que, mira, el profesional que va a ser, pues como dicen por ahí, zapatero a sus zapatos, que sepa del tipo de investigación que van a hacer. Así que bien, y sí se da en estos dos polos, se da que hay un emprendedor que quiere hacer algo y esa parte científica se les hace un poco difícil. No son los muchos, pero sí se da.
1: Yo quiero saber qué participación tiene la inteligencia artificial en este proceso. Hay personas que vienen con ideas de creación de soluciones relacionadas a IA. ¿Hay alguna forma de que la IA también ayude a ustedes en el proceso de identificar una idea innovadora? ¿Qué papel juega la inteligencia artificial en el proceso de innovación?
0: Este es un debate
1: de estos programas
0: bien grande que hay ahora. Una, lo que es el AI trajo problemas. ¿Por qué trajo problemas? Porque muchos investigadores lo que hicieron fue, se volvieron locos haciendo propuestas con ChatGPT y empezaron a tirar un montón de propuestas. La gente decía, qué chévere, yo no necesito un grand writer y me voy a hacer todas las propuestas con ChatGPT.
1: ChatGPT hay que mirar
0: bien, porque entonces, ¿qué pasa? Pensamos, mire, que la propuesta, olvídate, yo le voy a decir, ChatGPT, hazme una propuesta de 1, 2, 3, 4, 5, 6, ChatGPT te la va a poner bien bonita. No. Primer error, usted sí necesita el elemento humano. ¿Sabe por qué? Porque el proyecto es suyo y ChatGPT no sabe en detalle qué es lo que usted necesita. ChatGPT le da un tipo de resumen, algo genérico. Yo por lo menos, como grant writer que soy, me doy cuenta. Y tengo hasta, y he tenido, mire, me pasa, clientes que te dan las propuestas y yo digo, esto lo hicieron con ChatGPT. So, la agencia...
1: Sí, hay un vocabulario que uno identifica.
0: Sí, y la agencia no te las acepta, está bien, pero se cuelgan. Y trajo este issue de demasiadas propuestas que tú veías compañías, tú veías universidades que se volvieron locos haciendo esto. No, el elemento humano también en lo que es la parte de evaluar la propuesta tampoco se hace a través de ChatGPT o a través de lo que es la inteligencia artificial, porque puede cometer errores. Y cuando se hace una propuesta, nosotros bien minuciosamente la leemos, verificamos que esto realmente sepa. Así que tú no lo puedes poner a ChatGPT y decirle, mira, dime si sí o si no, además de que tú tienes una información ahí que es confidencial.
1: Es confidencial y realmente la lógica, sentido común, es una idea nueva. ChatGPT se alimenta de información que ya ha sido utilizada, que existe. Si estás innovando, estás creando algo por primera vez, confía en tu intelecto y en tu, ¿verdad? En esa idea, en esa, eso que tú realmente somos seres humanos que tenemos la capacidad de poder llegar ahí.
0: Exacto, así que...
1: Y me da miedo que todo el mundo empiece a delegar. A Sam Altman le preguntaron hace poco, en esta semana, bueno, creo que hace como 2 semanas en una entrevista, ¿qué va a hacer la inteligencia artificial? ¿Si va a embrutecer o va a hacer que las personas sean más inteligentes? Si él dijo, va a pasar dos cosas. El que delega todo a la IA no va a ser más inteligente, va a embrutecer porque el cerebro hay que utilizarlo. Pero si eres una persona curiosa, puede ser que te ayude a tener conocimiento, pero en este caso es información que ya está, que existe, que se alimenta de otras áreas.
0: Exacto. Que todo gusta para hacer resumen.
1: Sí, para hacer resumen, para comunicar en los emails, es muy bueno. Sí,
0: para que me explícame esto que no lo entiendo. Pero en el proceso de escribir propuesta, mi recomendación es no lo haga. Se identifica bien rápido. Lo hemos visto problemático. Y fue una de, ¿verdad?, razones por las cuales ya lo que es el SBIR está limitando también, además de otras razones, de que como compañía tú solamente vas a poder someter ciertas propuestas, porque es que...
1: Y me imagino, tú mencionaste también al principio que las personas explicaban en exceso los términos y todo lo que hay dentro de la propuesta. Y uno de los problemas más grandes que tiene ChatGPT, principalmente ChatGPT, es que sobreexplica todo.
0: Lo explica vago,
1: lo sobreexplica. Inclusive hay gente que ya está diciendo que ya no es tan inteligente. Porque realmente a veces está en círculos, ¿ok? Entonces hay que tener cuidado, sí, para cosas simples es muy bueno, pero hay que leer.
0: Hay que leer.
1: Y cuando se trata de innovar, hay que confiar en el instinto, en el conocimiento, en esa necesidad que esa persona esté identificando en la industria o en la sociedad.
0: No, y aunque no a nadie le gusta, no a muchas personas le gusta escribir. Y este proceso, por eso es que nosotros los grant writers existimos. Y nunca, yo digo, no vamos a ser reemplazados por el AI porque es sumamente difícil. Así que si no puede hacerlo usted, pues mire, búsquese ayuda. Como le dije, hay lugares donde usted puede ir, servicio gratuito.
1: Sí, y lo más importante es que lo más que vale es nosotros como seres humanos, esos instintos que tenemos, eso no lo tiene la IA, ni también esa empatía que podemos lograr. Así que eso no se puede perder. Y usted sabe que pues, existe toda esta tecnología para innovar, para tener mejor calidad de vida, para crear productos que puedan mejorar, curar enfermedades, entre miles de cosas. Y siempre acuérdese que existe la inteligencia artificial, pero siempre hay un lado humano y está Dios ahí también, que siempre tenemos que acordarnos de Papito Dios. Y hemos llegado al final de esta entrevista. Keisha, para las personas que desean tener algún tipo de información para este tipo de fondos, ¿cómo se pueden comunicar contigo o con la empresa que tú estás trabajando?
0: Mira, se pueden comunicar conmigo a mi correo electrónico katirado@deca.pr y les voy a dar una buena recomendación. Lo mencioné mucho, el Puerto Rico Science Trust. Busquen su página web. Ellos tienen unos programas excepcionales. Tienen lo que es dentro de sus cuatro pilares, el pilar de empresarismo, que ellos también le pueden ayudar.
1: Keisha, muchísimas gracias por siempre venir aquí al programa y orientarnos sobre todos estos programas federales que hay precisamente para las personas que quieren innovar.
0: Claro que sí, muchas gracias siempre por la invitación. Sabes que estamos a tus órdenes.
1: Claro, gracias. Soy Nancy Medina y volvemos la próxima semana con más aquí en Generación Digital 580.
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1: Buenas noches, Puerto Rico. Buenas noches, Quisqueya. Ya comenzamos el programa que pone a temblar a la competencia de Puerto Rico, a Quisqueya.
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1: Bueno, ya está por aquí nuestro panel de análisis político y social, compuesto por Luis Reynoso y Elvin Santana. Elvin lo excusamos unos minutitos, pero ya mismo se une a esta discusión que vamos a comenzar. Muy buenas noches, Luis Reynoso.
2: Te cogió miedo la semana pasada, que no quiso que lo viéramos.
1: Oye, pero no se aproveche que Elvin no está, no empiece así. Salude a nuestros radioescuchas.
2: Es cierto. Buenas noches a todos los radioescuchas dominicanos, puertorriqueños y de todas las nacionalidades que nos escuchan. Saludo Cosme, saludo Mickey en los controles y a todo Puerto Rico y República Dominicana. Vamos arriba.
1: En lo que se nos une Elvin Santana, yo quisiera que comencemos a hablar de un tema que en República Dominicana llueve y no escampa con él. Y estuve viendo en uno de los periódicos nacionales, el Listín Diario, que comunidades están protestando por el ruido del boceteo. ¿Y qué es el boceteo? Bueno, en Puerto Rico lo estamos viviendo ya. Ahí, de hecho, en la zona de la Kennedy, donde están detrás de los dealers de autos, los jueves y viernes se reúne un grupo de gente con sus carros y sus camionetas, con una bocina gigantesca, con música a todo volumen, al punto de que hay que ponerse hasta tapones los oídos cuando se reúnen esos grupos. Y en República Dominicana, pues ya es un asunto cultural en muchas comunidades, que la gente se reúne a darse el trago y a escuchar música a todo volumen, y entonces hay varios vehículos con diferentes músicas. Eso no hay quien lo entienda, pero llegó para quedarse y la gente invierte miles y cientos de dólares en amplificadores, bocinas, ecualizadores, todo tipo de equipo, en la competencia social del quién tiene el mejor boceteo o altavoz en cada uno de sus vehículos. Y este ruido, pues, están algunas comunidades diciendo que también invita a ese ambiente a la delincuencia, a la criminalidad, y parecería que las autoridades, tanto en Puerto Rico como allá en República Dominicana, van a tener que desarrollar alguna estrategia para poder manejar esto, porque, por ejemplo, en el caso de Puerto Rico, que se reúnen ahí en una zona industrial donde no hay vecinos cercanos, pues no es caótico ni afecta a las horas de sueño, de descanso de la gente luego de trabajar. Pero en República Dominicana lo montan en cualquier esquina. Luis,
2: ¿qué le parece? Mire, señor Cosme, lo estaba escuchando detenidamente. Esto hay que hacer un poquito de historia con esta realidad que se vive en la República Dominicana y contarle cómo llega a la República Dominicana las famosas tumbacoco. Eso fue algo que se dio para la campaña de 1990. Un candidato presidencial en la República Dominicana, que ya no está vivo, el licenciado Jacinto Peinado, viene de Puerto Rico, conoció las tumbacoco en Puerto Rico y las exportamos
1: de aquí.
2: Eso es correcto. Y la lleva a la República Dominicana bajo el nombre de la peinadora. Él se llamaba Jacinto Peinado y al vehículo le pusieron las peinadoras, y salieron alrededor 50, 60 camionetas llenas de bocina atrás, estilo las tumbacoco de Puerto Rico, y lógicamente con cierta criollización que se le dio, y ahí se comienza a generar esa cultura para la campaña de 1990. Hoy, 36 años después, vemos cómo en la República Dominicana ha proliferado en diferentes extractos de la sociedad, incluyendo alta sociedad y baja sociedad. Ahí no hay distinción, y vemos que hay algo de la alta sociedad, porque se gasta mucho dinero en esa práctica, realmente. ¿Qué sucede en la República Dominicana? Hemos estado aquí hablando del tema, inclusive, y pues la contraparte nuestra en el programa, siempre criticando sin hacer el más mínimo análisis consensuado, ha criticado acremente la gestión de Farideh Raful. Una de las cosas que ha encarado Farideh y por la cual la sociedad se lo ha reconocido y a hoy vemos a la sociedad protestar y solicitar que eso comience a dejar de ser, es precisamente porque se ha prohibido en Santo Domingo y en diferentes barrios y anda un organismo que se llama el COBA, anda por las calles de Santo Domingo evitando este tipo de práctica donde desmantelan ese tipo de reuniones donde inclusive ocupan equipos de audio, de sonido, que generan la intranquilidad en la sociedad dominicana y que a la larga deriva, aunque aquí, vuelvo y le repito, nuestra contraparte dice que no, deriva en temas delincuenciales, porque ahí usted va a beber y a otros tipos de empleo y de consumo de sustancias, de diferentes tipos de sustancias, psicotrópicas, alcohólicas, etcétera, etcétera, etcétera. La República Dominicana tiene una ley antirruido que no había sido aplicada y vuelvo a caer lamentablemente sin ánimos de politizar
1: No,
2: el
1: no
2: tema,
1: se
2: sin
1: aproveche,
2: embargo.
1: que por ahí viene Elvin Santana, lo veo tirándole a Elvin mucho.
2: Sin embargo, tuvimos 16 años de una proliferación de esta práctica sin ningún tipo de control ni consecuencias. Hoy vemos esa siembra que se hizo, la vemos proliferar y hasta oponerse a que se le ponga un freno y que se aplique la ley antirruidos que existe en la República Dominicana, no solamente por la contaminación acústica, sino por las molestias que puede causar a la población en general y por el fomento de lo que es la delincuencia a través de este tipo de prácticas que se genera y que genera dificultades sociales realmente en la República Dominicana y donde quiera que pase.
1: Vamos,
2: Se planteó hace unos
1: y
2: meses
1: Luis,
2: ya.
1: yo le añado que lo que se pone en esos altavoces de los vehículos es música que promueve la violencia, o
2: Totalmente.
1: sea, la agresión contra la mujer, tampoco es Juan Luis Guerra y 440.
2: Eso es correcto. De hecho, se planteó hace ya unos meses la posibilidad de utilizar un área específica, así como usted mencionaba de Puerto Rico y las zonas industriales, se ha planteado la posibilidad de utilizar un área específica de las ciudades donde esté a las afueras, donde no haya
1: Comodidades cercanas, ¿no?
2: Exacto, y afectaciones directas a quienes realmente no quieren participar de esa actividad y que no le va a molestar en su sueño y en el desarrollo de su cotidianidad en el día a día.
1: A alguien que
2: Realmente.
1: le guste el buceteo es a Elvin Santana. Elvin Santana en los programas de radio se dedica a eso, al buceteo.
2: Todo el tiempo, eso es correcto. Usted tiene razón.
1: Que aprovechar que no está Elvin para
2: Mucho
1: atacarlo.
2: cuidado. Mucho cuidado que vivimos en un momento tan tecnológico que ya la gente no tiene que hablar por detrás. Lo deja grabado.
1: Pero Elvin, ¿usted estaba ahí? No, no digo una cosa
2: Oiga,
1: así.
2: oiga, ¿cómo es? Clandestinamente, ¿usted
1: Usted
2: vio
1: estaba
2: eso?
1: escuchándonos, Elvin. Así no. No sea tan vivo.
2: Muy buenas a todos mis compañeros y esa gran cantidad de personas que nos escuchan. Hay muchos que nos escuchan los domingos y yo no sé por qué. Que hay otros que nos escuchan los sábados también.
1: Gracias al programador Ezequiel Cabán que nos ayuda con eso en la repetición de Puerto Rico e Quisqueya. Él es loco con
2: Hay
1: el programa y
2: mucho.
1: con las peleas que formamos aquí.
2: Sí, yo lo sé cuando yo voy
1: Sí.
2: allí. Yo lo sé. Y yo estaba hablando de sonido, por si la mosca.
1: Estamos hablando del boceteo, que la gente ya no puede más con el boceteo. No lo dejas descansar, Elvin. Están esos vehículos a todo volumen en todas partes. Y Luis señalaba que el Génesis del boceteo es puertorriqueño con las tumbacocos y cómo en los años 90 se exportaron, incluso se prestaron de campañas políticas aquí las tumbacocos y se llevaron a República Dominicana y llegaron para quedarse y ahora son parte del panorama citadino en República Dominicana.
3: Estoy totalmente de acuerdo con el amigo y hermano Luis Reynoso. Realmente eso no existía allí. Ver un fenómeno como el que yo vi cuando yo llegué a este país, yo dije, no, eso no puede ser tan... Que los oídos de uno se le confunden y se le va el sonido inclusive a uno. Por eso es que tenemos tantos casos de problemas auditivos en la República Dominicana.
4: Claro. Escúchame, Elvin, para aportarle algo a eso. Y de hecho, señor Cosme, me parece que eso viene de la ciudad de Nueva York de los 80. ¿Usted recuerda la cultura 70. Que se dio en Nueva York? El 70-80, correcto.
1: Sí. Bueno, honestamente no recuerdo y no he investigado porque yo no había nacido, pero no he logrado investigar.
4: Con los radios en los hombros, eso fue una moda muy, muy peculiar que llegó hasta Los Ángeles y en Los Ángeles también fue muy... Ah, sí. Muy utilizada, que utilizaban estos radios grandotes de color gris en los hombros y caminaban en las calles con esa música, todo lo que da pegada del oído.
1: Cierto.
3: Y es provocada también por ese gran festival que se hizo de Woodstock que rompió historia. Que allí, si te ve el público, tenían su radio también.
1: Para ustedes, esto llegó para quedarse y está difícil. Y hay toda una economía, Elvin, decía, ¿no? Relacionada al boceteo, porque los equipos son costosísimos.
3: Uh-huh. Y la gran problemática que tenemos ahora es que las grandes incautaciones que se han hecho en la policía la ponen en subasta y casi nadie la compra porque hay un gran problema con eso. Pasaba como en los tiempos de la escasez de combustible que se quiso aplicar allá. Era el control del suministro a través de los vehículos, pero también se prohibió los vehículos de 8 cilindros por una temporada que no dio resultado. Parece fue en el gobierno de don Antonio Guzmán. Entonces, ¿cómo van a impedir el boceteo? Sí, todavía los importadores siguen tan campantes. Mientras más incautan, más venden. ¿Usted se da cuenta de ese gran problema que hay?
1: Sí, bueno, yo planteaba que aquí en Puerto Rico, en la zona ahí de Matadero, en la Kennedy, que es una zona industrial, se reúnen muchos vehículos los jueves y los viernes en la noche a poner eso a todo volumen y la mayoría de la gente va con tapones en los oídos. Y me decía un amigo que acostumbra ir ahí, que él estaba después 2 días con un pitido dentro del oído a pesar de los tapones. Y yo le digo, pero ¿cómo tú te sometes a una cosa así? Pero es una cosa.
4: Exacto, loca. Porque sí. Si usted sabe que le va a pasar eso, pues porque usted va a ese lugar.
1: Pero la gente va y lo disfruta y se congregan ahí en ese alboroto, que cada vehículo tiene una música distinta, eso es de locura.
3: Yo no entiendo.
4: Sí, porque el propósito es el vehículo que apague al otro, ese es el propósito.
1: Claro,
4: mire,
1: son competencias.
4: En la República Dominicana.
3: Allá se da con las competencias del vecino.
1: También.
4: No, se da en las casas, eso le iba a decir, en la República Dominicana en las casas ponen la bocina al frente, se sientan en la galería o en la acera de la vivienda con juca y cerveza en los pies y mete música que el que más suene, ese es el que va.
1: Sí,
4: esa es la realidad que se vive.
1: La galería es el balcón de la casa.
4: Sí, correcto, la parte frontal de la casa.
3: O la acera.
4: O la acera, sí, la que no claro. Tienen galería. No, hay una que tienen galería y se van a la acera.
1: Sí, claro, para que los vean y vean los vehículos pasar.
4: Hay que echar vaina de día afuera.
3: Y no solamente eso, la calidad de la bebida que tienen, que no la botan.
4: Mire, señor. Sí. No, imposible. Mire, señor Cosme, en la República Dominicana se da la particularidad que pasa en Puerto Rico también. De que se celebran las fiestas patronales en las diferentes provincias, municipios, parajes. Y en la República Dominicana, en las, qué sé yo, en los últimos 20, 25 años, quizás un poquito menos, 15, 20 años, se ha dado la particularidad de que en las fiestas patronales, inclusive a la tarima donde llevan los artistas, donde cantan las presentaciones folclóricas que se hacen y todo eso, hasta esas tarimas le hacen competencia con vehículos que le paran alrededor, con la música todo lo que da. Oiga el nivel que llega a eso. De apagar sí. la, la función principal, ¿no? Por el cual se congregaron allí, que es el ir a celebrar la fiesta patronal, y que se da en todas las provincias de la República Dominicana, se da. Quizás la más famosa sea la de Ocoa, donde llega gente, bueno, Ocoa, Baní, pasa con mucha frecuencia, llega gente de diferentes partes del mundo solamente para ir a la celebración de la fiestas patronales de esos pueblos.
3: Hay uno muy famoso que es el Festival de la Vega, Carnaval.
4: Ah, no, no, el Carnaval es otra cosa. Cuando le hablabas de la
1: fiesta del Santo Patrón,
4: el Carnaval, sí. Exacto, el Carnaval es otra cosa que sí, realmente tiene su parte, aunque como le digo una cosa, le digo la otra, señor Elvin. En La Vega hay una organización en el Carnaval muy celosa de su actividad, y que muy pocas veces, casi nunca, permite la intromisión de factores exógenos que generen dificultades. Fíjese que en La Vega se hacen 5 domingos de carnaval,
1: sí.
4: Pero se hace viernes, sábado y domingo, y usted escucha muy pocos incidentes, para no decir ninguno, inclusive en movimientos donde la gente está bebiendo y consumiendo bebidas alcohólicas, y mucha gente entrando y saliendo, y usted no escucha incidentes mayores en esa actividad. El Carnaval de La Vega es muy bien cuidado, muy celoso por parte del pueblo mismo, por el pueblo vegano. Eso, mire, yo no tengo la menor duda. Inclusive las tumbacocos, como le dicen en Puerto Rico, o las peinadoras que eran en la República Dominicana, están limitadas totalmente. No, eso es así.
1: Las peinadoras. ¿Y qué son las patanas?
4: Las patanas son los trailers que cargan productos, la cola del camión, ¿no? Sí. Se le llama patana, y por lo regular las patanas no se han utilizado todavía para eso. Se utilizan para desfiles de los equipos que ganan, para los partidos políticos.
1: Es mejor no dar idea, ¿verdad? Porque ahí sí que
4: cabrían bocinas. Eso es correcto, bocina. Porque imagínese una patana llena de bocinas.
3: Cuando una persona es pesada, dice, y es un refrán popular, dice, ahí llega una patana.
4: Sí, pero no se burle de los gorditos ahora, no entre burlarse de los gorditos.
3: No, yo no toco eso. Pero en conclusión, todo eso hay que verlo, de que la República Dominicana también, a pesar de todas las situaciones que pasen, buenas o malas, es un país alegre. Y busca la forma de mantener esa alegría, aunque sea en contra de las propias autoridades, porque mientras más bocina agarran los colmados, más aparecen en la casa.
1: Más ponen, sí, pero oiga, ojo con el vecino, colabore, usted vive, somos seres sociales, hay que considerar a los vecinos, no tenerles alboroto. Oiga, vamos a otro tema, un tema muy importante del que todo el mundo me ha hablado del jueves para acá, y es que el jueves la gobernadora Jennifer González anunció que al fin y al cabo se cuadró el proceso para lo que ella llama el cheque del alivio contributivo de la planilla del 2025, y todo el mundo que yo me he encontrado durante todo el fin de semana, de lo único que pregunta es, mira, ¿cuánto te llega? Mira, si yo ingresé tanto, ¿de cuánto es el mío? La gobernadora, o sea, nadie, todo el mundo está pendiente al cheque, y todo el mundo está pendiente a que Hacienda, porque dijeron en la conferencia de prensa que Hacienda le va a enviar a través de Suri un email para que revise su cuenta de banco, método de reembolso, con relación a esto. Y quisiera que comentemos, porque en el próximo segmento vamos a hablar de la reforma fiscal en República Dominicana y la crisis económica por la inflación que va más allá de República Dominicana. Y pues para los puertorriqueños y dominicanos que trabajan aquí y rinden planilla, pues uno, tiene que haber rendido planilla. Dos, haber vivido aquí obviamente, y tener un ingreso igual o menor de $150,000 al año. O sea, Elvin, usted por poco no cualifica, por poquito.
3: No, yo no.
1: Y en la planilla, no se puede haber acogido a lo que llaman una contribución opcional.
3: No.
1: de manera...
3: Mi capacidad de producción ya es muy mínima por mi condición de retirado y no estoy exento de que si produzco más de lo normal, sí tengo que informarlo. Si no lo produzco, pues mi planilla va a ir
1: en cero.
3: En cero. Por lo tanto, yo no soy beneficiario. O sea que... Además, no tengo hijos menores de edad tampoco. Así que yo no estoy...
1: Usted no va a recibir un peso. Usted no es de los que está haciendo cómputo. Pero mira, hasta los que no cualifican, Elvin, están soñando con cualificar.
3: Exacto. Además de eso, si yo cualificara, pues yo sería como un juego de la loto, que no sé cuándo me llega, porque esos anuncios tienen como 2 meses funcionando, que viene esta semana, que no viene la otra. Claro, va a pasar como yo dije... En un programa como el de la película de Mario Moreno, El Bomberito, que cuando tocó la sirena de verdad se quedó acotado.
1: Seguro, lo que pasa es que estaban esperando por la aprobación de la Junta Fiscal. Vamos a poner esto un poco en perspectiva. La gobernadora a principio de año presentó un proyecto de enmienda contributiva que se lo colgaron y hubo que presentar otro. La cosa es que ella en ese proyecto había prometido o representado que la gente iba a recibir un cheque de alivio contributivo. La cosa es que como no avanzó ese proyecto de enmienda fiscal, la gobernadora y su administración decidieron ofrecer un cheque de alivio contributivo de una sola ocasión, con una reserva que tenía el gobierno de contribuciones que habían echado en ese pote desde el 2025 y ya estaba sobre los $500 millones. Pero ustedes saben que la Junta Fiscal tiene que aprobar estos movimientos. Estuvieron requiriendo información hacia adelante y hacia atrás. Y la semana pasada finalmente se hizo el anuncio de que un fondo de 550 millones, no recuerdo la cantidad exacta, había sido aprobado por la Junta y que ya el gobierno y Hacienda, que es el encargado del manejo de este alivio contributivo, estaban listos para comenzar a distribuirlo antes de que se acabe mayo. O sea, que todo el que tenga derecho a esto y le hagan el cómputo y le envíen el correo, antes de mayo va a tener en su cuenta de banco o por correo su cheque o su alivio contributivo. Demoró tanto por ese escenario que le digo, pero ya la gente se lo olvidó que demoró o no demoró. Ahora la gente lo que hace es soñando con cuánto hay para mí. Y la gente ya está soñando cómo voy a gastar eso. Yo me he encontrado con gente... que no aportan 2,000 pesos y dicen, no, a mí me toca como 2,500. Es una cosa que está todo el mundo soñando con el alivio.
5: Ya los tienen gastados.
1: Están gastados, dice Ezequiel Cabán, es verdad. Y no ha llegado ni siquiera la carta de Hacienda. Dígame.
4: Y no ha llegado la carta de Hacienda. Sí. Señor Cosme, vamos a dejarlo que se explaye.
1: No, pero ahí Elvin puede coger la mitad de ese alivio y enviarlo allá en remesa.
4: No, pues no lo va a coger.
3: Ahí digo yo también que hay un ingrediente político.
1: ¿Por qué?
3: Esa lucha hay un ingrediente político, hay una lucha dentro del sistema del gobierno. El Poder Ejecutivo, como decimos ya, que la gobernadora manda un proyecto en el Senado, que es otro poder, se comienza la discusión, le paran ese, tiene que volver a mandar uno. Entonces esa lucha se refleja en cada una de las cosas que la población espera que se mejore. Pero entonces el problema político estanca esas situaciones ya por actitudes muchas veces políticas o personales. Como los casos de los nombramientos que duran hasta 3 o 4 meses y casi vamos para 2 años y hay nombramientos que todavía no han sido aprobados y cuando es aprobado le descubren otra situación que se pide entonces que hay que cancelarlo, sacarlo del lugar, investigarlo y hemos tenido 2 años de lucha aquí lo que vivimos en esta isla, ¿no? Constantemente en ese tirijala que uno amanece. Está uno como en la vida internacional que lleva Donald Trump. Tenemos el caso del presidente del Senado, que todo depende del tuit que pone en la mañana y de ahí cambia el panorama político.
1: Brevemente, Luis Reynoso, para irnos a la pausa.
4: No, simple y sencillamente puede dársele un tema del matiz político. Realmente hay que ver si Puerto Rico está en la capacidad de asumir esa ayuda. Me refiero al gobierno central y las inversiones que hace. Quizás le sobre el dinero y por la falta de ejecución, pues prefiere dar este alivio.
1: Bueno,
4: Y yo entiendo que la población va.
1: esto es un fondo que existía ahí, que la
4: Que
1: Junta
4: llegó
1: aprobó, que sí.
4: federal, sí.
1: No, no,
4: Correcto,
1: son
4: pero.
1: fondos estatales.
4: Ah, bueno, no, porque tienen para adelante, señor Cosme.
1: Bueno.
4: Tenemos una realidad en el país y en el mundo que le va a ayudar al pueblo a mitigar un poco esa situación de inflación que hay en el mundo.
1: Bueno, cuando le llegue el depósito a Elvin, que nos invite a almorzar. Esto es de
2: No,
1: Puerto
2: pero
1: Rico. No, no,
2: ahí
1: no, lo
2: tiene.
1: hablamos en la pausa. Esto es de Puerto Rico,
2: Ah,
1: aquí que ya. Regresamos en breve.
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5: No, pero la gente sabe que eso está grabado.
6: Así que es no. Eso, dejen la pelea. Ustedes siempre están peleando. Regresamos a De Puerto Rico a Quisqueya. Ustedes no saben cómo es este asunto aquí en las pausas. Yo en el medio de referí, ahí apartando a Luis Reynoso y a Elvin Santana y gritando así, no, hay veces que tiene que venir Mickey, nuestro director técnico de refuerzo, porque esto es, como dice la promo, un duelo desde el corazón. Nos mueve cada semana reunirnos aquí en De Puerto Rico a Quisqueya por WKQ 580, el corazón y el compromiso de informar responsablemente y comentar y analizar temas políticos y sociales de República Dominicana, y estamos prestos para la discusión. Nuestros analistas políticos y sociales, Elvin Santana, Luis Reynoso, y este es su servidor que los acompaña, Javier Cosme, en De Puerto Rico a Quisqueya. Antes de la pausa, ya entramos en un tema importante, no solo para Puerto Rico y para Quisqueya, sino a nivel global, y tiene que ver con la situación fiscal de los gobiernos de los países y cómo se van manejando para poder enfrentar los niveles de inflación, de costo de vida, y poder mantener las economías vivas y en crecimiento. Y en República Dominicana, uno de los grandes compromisos que hizo el saliente presidente Luis Abinader, digo saliente porque no va a buscar la reelección, le puso un candado permanente a la aspiración presidencial. Así que uno de sus grandes compromisos era la reforma fiscal. No le fue bien en el primer intento que hizo, tuvo oposición hasta el interior del Partido Revolucionario Moderno, el PRM, donde tiene una vasta mayoría en todos lados, en los municipios, en el Congreso, en todas partes, pero el país ya no aguanta más y requiere algún tipo de reforma o reenfoque fiscal para poder lidiar con la inflación y los golpes económicos que cotidianamente y en el día a día de los dominicanos se sienten cada vez más fuertes. Entiendo que ya hay movimientos y he visto una discusión de diferentes sectores sobre el proceso de reforma fiscal y sobre todo sobre los costos del financiamiento de deuda pública a nivel internacional. Y quisiera que hablemos un poco de esto porque, aunque en ocasiones uno no lo trae en como un tema de discusión diario, sin duda tiene un gran impacto para el día a día de todos y cada uno de los constituyentes, ¿no? Porque la libra del pollo sigue subiendo, el combustible ahora le metieron unos subsidios que no van a ser permanentes, porque la gasolina, el galón en República Dominicana está sobre los $5, cinco y pico. Así que tuvo que mover el gobierno a meter unos subsidios de manera que no impacte tanto el bolsillo de la gente para llegar a sus trabajos, hacer sus negocios, buscárselas en la calle. Y quisiera un poco que hablemos de la necesidad, como hablamos al final de la pausa con el tema del alivio que anunció la gobernadora Jennifer González para Puerto Rico, el alivio contributivo y el famoso cheque que todos esperan, de la necesidad de una reforma fiscal en República Dominicana y que el presidente cumpla con ese compromiso para este cuatrenio, justo a la mitad del camino. ¿Quién se lanza al ruedo?
5: La realidad es, señor Cosme, que el mundo está viviendo una situación precaria con respecto a el aumento del precio de los combustibles y de la inestabilidad que existe en los mercados internacionales desde hace ya unas cuantas semanas atrás, y que el mercado se ha mantenido a la expectativa de que pueda mejorar la situación en el estrecho de Hormuz. De hecho, el anuncio de la visita de Donald Trump a la China pues genera cierta, vamos a llamarle paz o confianza o esperanza, es la palabra más correcta, ya que podría en esa reunión tratarse, de hecho se va a tratar el tema del estrecho de Hormuz, porque a uno de los países más afectados es China, por la gran incidencia que tiene del petróleo que consume, de los combustibles que consume, de su energía, viene y pasa por el estrecho de Hormuz. Entendemos que esa visita puede generar esperanza, o está generando esperanzas en el mundo geopolítico de hoy, y vamos a esperar a ver qué trae esa situación, ¿no? Esa reunión, ver cómo vamos a tener un desenlace distinto a esta realidad. Ojalá y que esas cosas cambien. La República Dominicana no está exento, como ningún otro país. Vi en Puerto Rico el litro de gasolina entre 1.20 y 1.18 esta semana. Hay lugares en Estados Unidos que está el galón, está en unos $6 y algo, 7. Es decir, que es una realidad que afecta directamente al mundo, realmente.
7: Bueno, yo lo único que voy a decir es agregarle un poco a lo que dice Luis sobre la geopolítica, y es que ayer mismo hubo una respuesta de Irán al presidente de los Estados Unidos, que no aceptaba esas negociaciones que le planteó el Estado americano, porque ellos sostienen que el estrecho es de ellos y que lo quieren controlar y no lo van a soltar, aparte de la condición minera que exige los Estados Unidos que dejen de producir. Bueno, pero ya es otro caso, y lo que se ve en la perspectiva internacional mundial es que ese caso todavía no se va a arreglar y por lo tanto la crisis va a existir. La reforma fiscal en la República Dominicana, yo lo que creo es que el Estado Dominicano ha venido haciendo una serie de reuniones, inclusive con su equipo económico, buscando la forma de no llevar la reforma, porque no es el momento preciso ahora de hacer una reforma fiscal. Lo que sí tiene que hacer el gobierno es controlar los gastos y controlar de qué medida puede cortar los subsidios que hace a través del combustible, que en cierta medida afecta a la población dominicana. Yo creo que esa reforma,
6: usted dice que corten los subsidios que le dieron a la gente para que tenga combustible.
7: No. Hay muchos subsidios que son mantenidos a base de combustible a diferentes instituciones, que por ley y por la condición de traer esas inversiones y de mantener esas inversiones allí, el Estado le garantiza ese suministro con un subsidio. Inclusive los choferes, que son los dueños del país, los sindicatos, ahora están exigiendo que no se lo quiten a ellos, pero que se lo quiten, por ejemplo, a los industriales, a la zona franca, al turismo. Entonces, el problema del subsidio de combustible que se da en la República Dominicana le hace un hoyo al Estado Dominicano. Creo que esa reforma no es el momento en estos instantes de aplicarla. Primero, porque las condiciones política mundialmente no, todavía no tan clara. Y segundo, porque la población no resiste una reforma. Y tercero, lo más importante, todo depende del costo, lamentablemente, de los combustibles, del petróleo, para tú comenzar a hacer una reforma fiscal. Porque a la hora, ¿a dónde van a crear más impuestos? ¿Con qué? Si hay una crisis mundial. Yo creo que esa reforma...
6: Pero no está el país en capacidad de hacer una inyección como acaba de hacer la gobernadora Jennifer González. O sea, una inyección económica directa al bolsillo de la gente para que se mueva la economía, bueno, y para que sirva de paliativo, porque la gente se ha visto empobrecida, con menos recursos, y en lo que el hacha y viene hace falta

0: Y a través del Estado, con el programa que tiene de Inespre, pues ha ido abaratando y llevando esos vehículos. De hecho, el gobierno ha hecho una inversión en vehículos nuevos para suplir esas necesidades de los artículos de primera necesidad. Lo que uno espera es que eso se dé a cabalidad en la República Dominicana completa, no solamente en un sector, y que no se use para términos políticos. Es por ahí nada más que yo veo que puede ayudar en cierta medida al Estado dominicano, porque la luz sigue subiendo, no está el control del Estado dominicano como tal. Sigue subiendo el suministro de agua, alguna vez escasez. Entonces, ¿en dónde lo vamos a meter? ¿Le vamos a quitar entonces los impuestos a los que no pagan? ¿Tú crees que se van a permitir eso? No, el rico lo que quiere es más dinero y no le importa a la población.
1: Bueno, yo sé que para atraer capital extranjero hace falta incentivos, si no se van a otro lado.
0: Claro, claro que sí, eso es una, pero un incentivo que tiene que ser hasta un tope. Tú no me puedes dar un incentivo de todo el resto de la vida que tú estés allí perjudicando a una población.
2: Señor Con,
0: Por lo menos.
2: el hombre insiste en la
0: No, no, no, no, no,
2: destrucción,
0: déjame decirte algo. Yo puedo
2: en la
0: decirte que
2: destrucción
0: el Estado
1: de Elvin,
0: me va a
1: pero usted
0: ayudar a
1: lleva
0: mí.
1: media hora hablando, deje que Luis desarrolle una idea.
2: El hombre insiste en la destrucción del sector turístico de la República Dominicana,
0: Eso no deja nada.
2: no tomando en cuenta que la República Dominicana, uno de sus pilares económicos, es el turismo. La realidad es que el incentivo que se le da para la construcción en la República Dominicana es a 15 años. Eso es algo que está predeterminado hace tiempo por la
0: Tienen
2: ley.
0: 20 y siguen en lo mismo.
2: Lo que pasa es, tienen que entender, amor, tienes que entender que el que construyó hace 15 años ya se le venció. El que va a construir nuevo, entonces tiene los 15 años
1: O sea,
2: próximos por delante.
1: que tiene un tope, no es vitalicio lo que usted dice,
0: No, pero déjeme
1: como lo
0: decirle.
1: plantea Elvin.
2: Exacto, entonces,
0: Exactamente, déjeme
2: la
0: decirle
2: realidad
0: algo.
2: es,
1: Pero
2: pero
1: Elvin,
2: tienes que
1: deje que
2: calmarte.
1: Luis hable así, no.
2: Tienes que calmarte porque si no tienes el conocimiento de, entonces permíteme arrojar luz al
0: Yo tengo
2: pueblo
0: el
2: que nos
0: conocimiento y
2: escucha.
0: se lo puedo decir con números. Son cuatro renglones que no aportan al fisco. Cuatro renglones.
2: Pero qué barbaridad, Dios mío. La realidad es, señor Cosme, que en la República Dominicana se ha dado exenciones al sector turístico, para mencionar uno, cuya importancia ha sido reflejada en el crecimiento económico de la República Dominicana. El turismo implica no solamente el turismo del que llega a un hotel, a un resort, también hay turismo itinerante, también hay un turismo que compra. De hecho, Puerto Rico es una de las bases más sólidas para la compra de viviendas en la República Dominicana, en zonas como Punta Cana, como Bávaro, como Sánchez, Samaná, que va gente que ya está decidido a retirarse o que ya está en retiro y están comprando en la República Dominicana sobre la base de tener 15 años sin pagar impuestos sobre la renta, sobre su propiedad, y a partir de esos 15 años entonces ya comienzan a pagar ese impuesto sobre la renta. Esa es la diferencia entre que es permanente y en que tiene un periodo de tiempo reglamentario. Ahora bien, si usted construyó en el 2000, estamos en el 26. Si usted construyó en el 2011, usted se acogió a esa adenda de exención de pagar el impuesto sobre la renta. Ya para el 2027 usted va a comenzar a pagar impuestos sobre la renta sobre esa obra que usted construyó, sobre la inversión que usted hizo del apartamento que se construyó y usted compró. Entonces, el que lo hizo en el 2020, en el 2036 comenzará a pagar. El que lo hizo en el 2030, si no se ha derogado la ley, lo comenzará a pagar en el 2046. Y de eso se trata. No se trata de que ninguno de los hoteles pagan impuestos. Sin embargo, parte de la bonanza que genera el turismo no es solamente los impuestos que pueden pagar, sino el consumo de la producción agrícola, por ejemplo, del país. Lo que se consume en los resorts diariamente, en los buffets, en la comida,
1: En los
2: en
1: todo
2: los todos
1: incluido, sí.
2: incluidos, correcto, es producción local. Usted consume todos los vegetales, todas las frutas, todo el arroz, todas las habichuelas que se consumen en los hoteles en la República Dominicana, el 90-95% es de producción local. Eso genera empleos, eso genera un movimiento de la producción local. E inclusive ni siquiera tiene que exportarlo,

0: a otro país para usted tenerlo consumiendo a un público internacional. Esa es la diferencia que existe, señor Elvin, entre por qué el turismo ha sido la punta de lanza de la economía nacional, junto con las remesas, que las remesas tienen otro tipo de connotación, ya que eso va directamente al bolsillo del pueblo, a la gente. Yo sé que usted no sabe mucho de ese tema, porque
1: No,
0: ya
1: yo
0: sabemos las
1: conozco bien
0: condiciones que
1: el
0: hay
1: tema,
0: aquí,
1: ¿eh?
0: de que usted
1: Yo
0: no
1: estoy dejando hablar a ti.
0: envía remesa, pero
1: Yo te estoy
0: es
1: dejando
0: un
1: hablar a
0: dinero que
1: ti.
0: va al bolsillo del pueblo y el pueblo genera un consumo con ese dinero que recibe en remesas y se motoriza la economía dominicana.
1: Mire, señor, si el turismo fuera tan abundante como tú dices, y yo voy a poner un ejemplo, 3.000 turistas que llegan a Puerto Rico le dejan mal fisco que los 11 millones que llegan a la República Dominicana. Una gran parte de esos paquetes se compran en el extranjero. ¿Dónde queda ese dinero? Si fuera tan beneficioso, los puntos donde más se genera la presencia del turismo es la parte este de la República. Y yo creo que tú has visto allí seguro, ¿verdad? Torres de 20 pisos en los pueblos como Higüey, en La Romana. ¿Dónde está el desarrollo de esa población? Vaya, como yo dije, he dicho en varios programas, sálgase de un resort y vaya a los barrios de Higüey, vaya a los barrios de La Romana, vaya a los barrios de cualquier parte del lugar del este de la República Dominicana y mida si realmente allí el turismo ha contribuido con la calidad de vida de esos habitantes. Yo lo mido por ahí. El proceso del turismo en la República Dominicana comenzó en el gobierno de Joaquín Balaguer para motivar e incentivar la presencia de visita a la República Dominicana. Y esa ley fue creada con un beneficio de 20 años. ¿De cuántos años estamos hablando? Y todavía esas grandes empresas que tienen muchos beneficios, mucho, bastante, y que lamentablemente están en manos de un capital dominicano versus también inversiones extranjeras. ¿Qué les reportan al Estado dominicano? Según las últimas estadísticas y según la ley de lo que le dicen aquí Hacienda, hay cuatro renglones que no pagan sus impuestos. Entre ellas, turismo, zona franca, la industria del cine y muchas compañías de inversiones de generación eléctrica. Si usted, la ley dice que es 20 años.
2: Pero Elvin, disculpe que lo interrumpa, pero si se eliminan esos incentivos, ¿usted se cree que ese capital va a seguir invirtiendo en República Dominicana? Es la pregunta.
1: No se sigue invirtiendo, ¿tú saben qué? En la obra que el Estado tiene que hacer para beneficiar a la población dominicana, mejorar las escuelas, mejorar los hospitales. Porque inclusive el área
2: Pero
1: de
2: es que si no hay movimiento económico, ¿de dónde va a venir el dinero de préstamo?
1: bueno, porque deja de recibir esos fiscos para ponérselo al servicio de la población dominicana, que
0: Señor Cosme,
1: son muchos millones, no dicho por mí, no dicho por
0: en
1: mí,
0: Puerto Rico,
1: dicho por el propio Departamento de Hacienda o el Ministerio de Hacienda, como se llama, porque a esta gente le han cambiado el nombre a todo.
0: hasta principios, mediados de los 90, existía una ley que protegía el capital extranjero de inversión. Aparecieron unos genios, así como el señor que está hablando aquí ahora mismo, que decía que había que cobrar esos impuestos, que había que eliminar esa ley, que eso hay que cobrarlo. Hoy vemos la reducción y la situación que pasa y que atraviesa Puerto Rico, que inclusive ya estamos a nivel de tener una junta monetaria que rige la economía puertorriqueña. Solamente
1: La
0: hacerle esa
1: pongan allá.
0: acotación, es que él no entiende cuando
1: Que
0: se
1: la
0: le plantean las
1: pongan allá,
0: cosas
1: que van a ir preso todos.
2: Oye.
0: por su politiquería. Oiga, oiga el disparate que nos acaba de mencionar, no
1: Un
0: sabiendo que
1: disparate.
0: él está
1: El
0: diciendo que hay que
1: robo que están
0: quitar
1: haciendo tu
0: esos
1: gobierno.
0: incentivos, que hay que quitar esos incentivos, como lo que yo le traigo de ejemplo de lo que pasó en Puerto Rico cuando se quitaron los incentivos para la inversión extranjera y no se da cuenta de lo que le estoy planteando. Sin embargo, la República Dominicana, que ha venido exhibiendo un crecimiento. Yo veía hoy en la mañana, hoy lunes en la mañana, uno de estos muchachos blogueros que entrevistan y van random así, y está en una zona de Punta Cana y se encuentra con una persona rubia, una joven, y él le pregunta que de dónde es. Ella dice, soy de Serbia. Y él le dice, ¿de Serbia? ¿Y qué tú haces aquí? Dice, yo vivo aquí. Y le dice en español. Y él le dice, tú vienes de Serbia a vivir aquí.
2: No,
0: Ella le
2: no, ella
0: responde,
2: le
0: eso
2: dice
0: es.
2: no, del barrio Serbia, aquí en Punta Cana.
0: Ella le dice, es el mejor país del mundo, establece ella en esa, en su respuesta, inclusive sorprendida de por qué esa persona le hace la pregunta a ella con sorpresa. Es cierto que el señor Elvin tiene décadas que no va a la República Dominicana y habla de que por los alrededores hay situaciones, porque es que es difícil hablar desde el oscurantismo,
1: No,
0: desde la
1: no, no, no, no,
0: oscuridad
1: no, venga
0: y
1: con
0: no
1: eso.
0: haber palpado
1: Eso
0: y
1: no lo digo
0: conocer la
1: yo.
0: realidad del terreno. Hoy en
1: Eso
0: la
1: no lo
0: República
1: digo yo.
0: Dominicana, en Punta Cana, yo le puedo
1: ¿El qué?
0: mostrar hoy, sin ánimo de ser realtor ni nada por el estilo, 5 o 10 proyectos distintos que están en pleno desarrollo. Hay uno que se llama La
1: Hay
0: Mimán,
1: más.
0: señor Cosme, que
1: Hay más.
0: está en una forma espectacular. Es un proyecto de viviendas,
2: Pero
0: no es un proyecto hotelero.
2: precisamente en contra de esos
1: ¿Quiénes son
2: desarrollos
1: más
2: es que está
0: sensibles a
2: Elvin.
0: eso? En
1: ¿Quiénes son
0: contra
1: más
0: del
1: sensibles a
0: desarrollo.
1: eso?
0: Usted lo acaba de decir, señor Cosme.
1: ¿Pero
0: En
1: quiénes son más
0: contra de ese
1: sensibles a su
0: desarrollo es que
1: apartamento?
0: está. Elvin, pues que todo tiene
1: ¿Quiénes
0: un
1: son
0: nivel,
1: más
0: hermano.
1: sensibles? Tú no
0: Pero
1: acabas
0: te
1: de
0: voy a
1: decir que hay
0: responder. Ya
1: una
0: hiciste
1: compra
0: la
1: de
0: pregunta,
1: vivienda.
0: pero
1: ¿Quién
0: déjame
1: la compra?
0: respondértela. Si tú haces la pregunta, tienes que escuchar
1: ¿Pero
0: la
1: quiénes la
0: respuesta, hermano.
1: compran?
0: Pero,
1: Explícame
0: déjame
1: eso.
0: responderte. Pero es lo que
1: ¿Cuál
0: te
1: es
0: estoy
1: el poder
0: diciendo. Déjame
1: adquisitivo que
0: responder.
1: tiene
0: Pero
1: ese ciudadano
0: déjame
1: dominicano allí?
0: responderte. Tú acabas de preguntar, tengo que responderte. No lo va a comprar el que no tiene poder adquisitivo, hermano. No diga esa tontería. Lo va a comprar el que tiene poder adquisitivo. Y el que tiene poder adquisitivo que invierte va a buscar una zona donde haya la posibilidad de tener una vida a su estilo, a su nivel. Y eso va a impulsar la economía porque él va a gastar para que eso suceda, hermano. No entiendes el proceso económico de los países. No entiendes el
2: Pero
0: desarrollo. Por estar metido en
2: usted
0: viviendo.
2: está pintando a Elvin como un primitivo que no entiende nada, Luis, así no.
0: Primitivo, es un
1: No, mira,
0: salvajismo
1: no,
0: lo que tiene.
1: tan
0: Es un
1: sencillo.
0: salvaje, señor
1: Los
0: Cosme. Es un
1: ciudadanos,
0: salvaje. Es un salvaje, Cosme.
1: los moradores de
0: Oye,
1: Friusa
0: es
1: están
0: que no hay
1: comprando esos
0: forma, no hay
1: apartamentos para tener una
0: forma.
1: calidad de
0: Es que nadie
1: vida.
0: ha dicho eso. Fíjate si está
1: No,
0: metido en
1: tú estás
0: tontería.
1: diciendo
0: Cuando
1: que
0: tú
1: sí.
0: vives, te lo,
1: No, no,
0: mira,
1: no, no,
0: vamos a
1: no,
0: ver
1: no,
0: si
1: no,
0: lo
1: no te
0: entiendes.
1: voy a
0: Vamos a ver si
1: permitir
0: lo
1: esa
0: entiendes de esta
1: bazofia que
0: manera.
1: tú estás
0: Vamos a ver si lo
1: diciendo, Elvin.
0: entiendes. Vamos a ver si lo entiendes de
1: No
0: esta
1: te voy
0: manera.
1: a permitir
0: Cuando
1: esa
0: tú vives
1: bazofia.
0: en una
1: Es
0: zona
1: una bazofia lo que tú
0: rural,
1: estás diciendo.
0: cuando
1: Así
0: tú, oye,
1: no.
0: no sabes, Basofia, no
2: Así no.
0: Basofia es
1: Esa bazofia que tú
0: un
1: estás diciendo, no te
0: territorio,
1: la
0: es
1: voy
0: un
1: a
0: territorio de Polonia,
2: permitir. Así
0: es un territorio
2: no.
0: de Polonia lo que están mencionando.
2: Así
0: Mire,
1: no. Usted está diciendo que
2: Así
1: los
2: no podemos y
1: moradores
2: se
1: de
2: nos ha
1: esos
2: acabado el
1: sectores
2: tiempo, se nos ha acabado el
1: se ha
2: tiempo. Así no
1: desarrollado
2: se
1: tanto que han
2: puede.
1: tenido que comprar apartamentos de lujo,
2: Elvin
1: que
2: Santana, Luis
1: solamente
2: Reynoso,
1: apartarlos
2: se nos
1: es el
2: acabó el
1: equivalente de un
2: tiempo.
1: año entero sin
2: Y como
1: comer.
2: cada semana, este programa termina como el Rosario de la Aurora, porque así es de Puerto Rico a Quisqueya. Un duelo político desde el corazón con Elvin Santana, Luis Reynoso y este su servidor, Javier Cosme. Hasta la próxima.
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3: Tenemos en línea telefónica al secretario de Recursos Naturales, Walder Marquiles. Buenos días.
4: Muy buenos días, Rubén.
3: Buenos días. Bueno, ¿nos puede hablar del alcance de esta operación que llevaron a cabo en la Bahía de Salinas y con qué resultados?
4: Sí, cómo no, Rubén. Mira, esto surge a raíz de una reunión que sostuvimos el año pasado la alcaldesa Carlín Bonilla y el secretario con parte de su personal, ¿verdad? En este operativo que ya habíamos hablado, ¿verdad?, varias cosas que teníamos que resolver allí en la bahía, se ejecutó el operativo en el día de ayer y entonces encontramos unas 38 embarcaciones con las que intervinimos. Se expidieron 11 avisos de abandono, 7 boletos por derechos anuales y 4 de seguimiento de documentación, ¿verdad? Ciertamente se fue a investigar que estuvieran, ¿verdad?, dentro del marco de la ley y el orden, que tuvieran las luces de navegación funcionales. Había unos casos de, ¿verdad?, con los que intervino el Departamento de la Familia, un grupo de personas que son de fuera de jurisdicción americana, que viven allí con sus hijos. Se encontraron descargas, ¿verdad?, sanitarias en la bahía. Fue personal del departamento también, que hizo el muestreo de agua. Y principalmente, Rubén, muchas de estas embarcaciones están bloqueando el canal de navegación. 80% de las embarcaciones con las que se intervino estaban violando la ley. Como dijimos desde el principio, ley y orden, estamos trabajando mano a mano con el municipio, ¿verdad? Estuvo el Coast Guard, estuvo Fura, estuvimos nosotros. Habían 6 embarcaciones en total entre el Coast Guard, Fura y el DRMA.
3: Pregunto, así como encontraron ustedes embarcaciones que están ancladas allí hace meses, pero que están habitadas, como el caso de los filipinos que describió la alcaldesa, me dicen a mí, comerciantes, que hay embarcaciones que están deshabitadas, desoladas, abandonadas, no embarcaciones pequeñas, embarcaciones grandes, hace meses.
4: Sí, hay 6 que ya vamos a sacar. Ya estimó la coordinación, se identificaron, son entre 6 a 8 más o menos.
3: Secretario, ¿y qué ustedes hacen con eso?
4: Pues mira, Rubén, eso se saca, si no se puede, ¿verdad? Si no hay nadie interesado que los procesos nos permitan donar, ¿verdad?, a pescadores o a otro personal que esté interesado, pues se decomisan. se decomisan y se...
3: Por eso.
4: En ese... Sí, no, oye, no vamos a...
3: Por eso.
4: A pajarear con eso, vamos a meterle caña.
3: No lo sé, o sea, pero una vez se decomisan, ¿qué pasa con esos botes?
4: Bueno, los que no se pueda hacer para otro uso, pues se trozan y se disponen en un vertedero. Obviamente, siguiendo el proceso, ¿verdad?, ambiental, de que no contaminen y sacando los fluidos y todo ese asunto, ¿verdad? Pero siempre se busca que alguien le pueda sacar provecho.
3: Por eso, porque quizás ustedes pueden subastar eso y conseguir chavos para lanchas nuevas o para recursos naturales o...
4: Sí, bueno,
3: si alguien abandonó eso es que no le interesaba, así que...
4: No, estamos claros, joven, y estamos en esa línea. El asunto de la subasta, pues nosotros no tenemos la capacidad de hacer la subasta, eso sería a través de ASG, pero normalmente lo que hacemos es que le buscamos a alguien que le pueda dar uso, que se beneficie de eso, principalmente pescadores, ¿verdad?, que son los que nosotros normalmente abordamos primero. Pero sí, no estamos en el negocio de picar y botar en el vertedero de primera opción. La primera opción siempre es buscarle utilidad, y que se haga, ¿verdad?, se pueda echar a la mano, para uso y disfrute o para trabajo. Ciertamente esa es la primera meta siempre.
3: Secretario, entonces, la bahía de Salinas fue el primer ejemplo de este tipo de operativo, se van a mover a otras bahías.
4: Sí, ciertamente. Todavía eso está en planificación, ¿verdad? Pero queremos, ¿verdad?, que la ciudadanía se vaya percatando de que estamos trabajando con lo que no está de acuerdo con la ley y el orden. No estamos en negocio de multar a nadie, lo que queremos es que la gente se ponga al día. Queremos que la gente se ponga al día. Y pues que esto sirva de aviso, ¿verdad? Lo que lo están haciendo igual en otras bahías alrededor de la isla, pues que cojan oreja y sepan que le vamos a meter caña, y es un grupo, ¿verdad? Un task force, el DRNA, FURA, el Coast Guard y los municipios, ¿verdad? Que en los que vamos a estar ejecutando esto. Sin lugar a dudas, quiero comentarte también, Rubén, que yo he ido bastante a Salinas, me he reunido con los comerciantes, con la alcaldesa, y tenemos planes para la bahía de Salinas, que si tú te metes a Google Earth ahora, vas a ver una foto aérea, que hay un reguerete de embarcaciones allí. Vamos a instalar moorings.
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7: Saludos amigos y amigas de Comunidad desde la calle, el programa de las comunidades que se transmite todos los domingos a las 4 de la tarde por esta su emisora WKQ Radio 580. Les recuerdo también a nuestros amigos que el lunes lo subimos a Facebook, así que pueden divulgar y promocionar el programa por todo el universo, porque en todo universo hay comunidad y hay lucha. Así que, bienvenidos otra vez a este su programa. Le habla Wilfredo López Montañez. Y Lo voy a presentar rápido, pero voy a empezar porque le quiero mandar un saludito a una gente que queremos mucho. Nosotros, los que estamos aquí en este estudio y el país completo. Ya mismo les digo. Bienvenido José Rivera Santana, planificador, hombre de lucha también y de mucha perseverancia, y que ha contribuido exitosamente y maravillosamente al debate, a la discusión de los asuntos que afectan nuestra nacionalidad, que afectan nuestro país. Así que bienvenido a Comunidades de la Calle.
8: Muchas gracias, Wilfredo, y a los amigos y amigas que nos escuchan en tu programa. Es un placer estar contigo y siempre que pueda, aquí estaré.
7: Qué bueno, fantástico. Mira, pues yo quiero mandarle un mensaje al grupo, al equipo, al colectivo de Agua, Sol y Sereno, que cumplen 35 años de fundado. Y Agua, Sol y Sereno se fundó por Pedro Adorno y Katy Vigo en el 1993. Es un colectivo teatral multidisciplinario cuyo trabajo estético y comunitario mantiene un diálogo constante con la realidad social y la búsqueda de la poética interior del ser humano. Qué lindo eso, ¿eh? Sus talleres de creación son dirigidos a explorar las inquietudes y la imaginación de personas de todas las edades en todos tipos de comunidad. Así que, a nombre de Comunidades de la Calle, a nombre de Tato, que está aquí conmigo.
8: Me uno a esas palabras, Julio.
7: A nombre de muchas felicidades, sigan para adelante, porque los trabajos que ustedes hacen es algo extraordinario. No sé si tú has pasado por la experiencia.
8: Innecesario. Un trabajo bien necesario por todo lo que representa, el mensaje que llevan, lo que traducen de la realidad nuestra.
7: Así es.
8: En un medio y en una forma que es muy atractiva.
7: Así es.
8: Y fácil de entender.
7: Y esta idea de que todos nosotros somos actores, que nosotros somos seres que transformamos, que tenemos conciencia y que esa conciencia la compartimos con la gente nuestra, la compartimos con nuestra comunidad y provocamos que la comunidad sea un ente motivador, movilizador, reflexivo, que piense y que actúe y que enfrente los problemas que tiene la comunidad. Así que esos aspectos que tienen que ver mucho con lo que somos los puertorriqueños y puertorriqueñas, Agua, Sol y Sereno ha contribuido a que muchas comunidades hoy están organizadas y hayan descubierto toda esa creatividad que tenemos para transformar la realidad política, social de nuestro país. Así que nada, quiero también decirle a nuestros amigos que me encontré con una queridísima compañera de muchos años de lucha, Meca Sorrentini, que también tiene un proyecto cultural en Santurce, en el área de Santurce, creo, que se llama Casa Sofía, que era la casa de sus padres. Así que saludos, abrazos, solidaridad y amor para todos. Y bueno, seguimos adelante, cada cual en su trinchera. Como diría un patriota puertorriqueño. Cualquier patriota diría eso. Bueno, Tato, vamos al mambo.
8: Vamos, vamos.
7: Vamos a lo que vinimos. Gracias otra vez por estar aquí y que hayamos podido coincidir, porque yo sé que tú estás ocupado bastante. Y vamos a hablar de este rollo, de cambiando la nota, porque la verdad es que después de hablar de Agua, Sol y Sereno y Meca Sorrentini y brincar a este otro rollo que tiene que ver con los permisos, que tiene que ver con las controversias, con los intereses económicos, que a veces se ponen primero por encima de las necesidades que tiene nuestro país. Así que este rollo de los permisos, ¿hace falta permisos para que una sociedad funcione?
8: Pues mira, qué buena pregunta, porque me permite establecer el contexto del tema que está discutiéndose muy intensamente en las últimas semanas como resultado de haberse radicado en la legislatura dos proyectos, uno por la gobernadora, que en el Senado tiene el número de 1183, y otro por el presidente del Senado, Tomás Rivera Chat, que tiene el número 1173. Y ambos proyectos contienen cambios significativos a todo lo que es el sistema de permiso tal cual lo conocemos al día de hoy. Y te decía que la pregunta era conveniente porque ¿cuál es el contexto para que estos dos proyectos se radiquen y planteen o propongan esos cambios significativos? Bueno, pues el contexto es que en Puerto Rico, como en muchas otras partes del mundo, existen unas normativas para que no reine la anarquía. Sin esas leyes, sin esas reglamentaciones, existiría una absoluta anarquía, y en una realidad anárquica prevalece el que tiene más fuerza. Prevalece, o como dice la frase, el más grande se come al más chiquito. Y en el caso particular del área de la planificación, de lo que tiene que ver con el uso del suelo y lo que tiene que ver con las actividades que ocurren sobre el territorio, pues se trata también de evitar que un sector o unos actores se coman el bizcocho en su totalidad, y que no haya equidad, no haya justicia en la forma en que se organizan las actividades que queremos que se organicen, porque naturalmente toda sociedad se da sobre el territorio. Esa es la dimensión en la cual nosotros los seres humanos actuamos, tanto en términos individuales como en términos colectivos. Pues lo que busca un sistema de permiso, hablando ya del sistema de permiso, es principalmente darle orden a las actividades y, en segundo lugar, tan importante como lo primero, proteger el interés público y el interés colectivo. Ese es el propósito del sistema de permiso. A eso se le ha querido añadir toda una serie de frosty, un frosty narrativo que realmente no tiene que ver con el tema. El sistema de permiso no tiene como objetivo principal el desarrollo económico. El desarrollo económico lo va a contener las leyes que promueven el desarrollo económico, la actividad económica. Pero el sistema de permiso es para proteger el interés público y el interés colectivo. Claro, un buen sistema de permiso que protege el interés público y el interés colectivo y es justo, sin duda alguna, va a ayudar al desarrollo económico. Y va a facilitar que lo que sean esas políticas públicas y esas políticas económicas tengan sostenibilidad y no fracasen al poco tiempo de haberse formulado, porque lo que debe acompañar esas políticas económicas fracasa, como puede ser el sistema de permiso. Pues ese es el objetivo principal. Entonces, cuando uno lee ambos proyectos, eso no aparece. El enfoque es totalmente distinto. Parten de unas premisas también distinta, a mi juicio y a juicio de muchos y muchas que han estado discutiendo esto, no solamente ahora, sino en el pasado, parten de premisas absolutamente equivocadas, que están incluso en contra de lo que hasta ahora han sido las políticas prevalecientes sobre el tema económico, sobre el tema de la planificación, e incluso en contra de la Constitución de 1952, mal interpretada en ambos proyectos cuando se hacen referencia a ella. Bueno, pues si el sistema de permiso lo que busca es proteger el interés público y el interés colectivo, pues vamos a ver cuál debe ser la forma de abordar los problemas que tiene el sistema de permiso. Ciertamente, en el momento actual, el sistema de permiso tiene problemas. Y pudiéramos resumirlo en la siguiente frase. Tenemos un sistema de permiso que los permisos que debe dar no los da y los que no debe dar los da. Ese es el balance del sistema de permiso que tenemos. Y pocas personas se pueden expresar a favor del sistema de permiso. De hecho, yo no he escuchado a una, y digo pocas para no ser categórico, que diga que el sistema de permiso actual funciona y que no requiere cambio. Pues claro que requiere cambio, si tiene serios problemas, y uno de los problemas que tiene, y volvemos de nuevo al contexto, es que este sistema de permiso fue el sistema de permiso que impulsaron los sectores vinculados a la industria de la construcción cuando se aprueba en el 2009 la ley 161. Esa ley 2009, esa ley 161 del 2009, la trabajó un bufete de la Milla de Oro, bufete que representa a las grandes firmas de contratistas y de desarrolladores en Puerto Rico, llamados desarrolladores. Así que el sistema de permiso actual es hechura del sector vinculado a la industria de la construcción, que incluye el sector financiero, que obviamente financia la industria de la construcción. Ese es el sistema de permiso que tenemos, y un sistema de permiso deficiente. Deficiente desde la perspectiva de ellos, porque no es lo suficientemente leniente y lo suficientemente flexible para que cualquier proyecto que ellos propongan se la apruebe. Y no es satisfactorio tampoco para la inmensa mayoría del país, que ve cómo a través de ese sistema de permisos se siguen construyendo o aprobando permisos o ocurriendo actividades sobre el territorio que no son favorables a la sociedad, ni favorables a los recursos naturales, ni favorables a las comunidades, ni favorables a una visión de largo plazo de lo que queremos como país.
7: Fíjate, esta ley 161 que tú mencionas, que se conoció como la ley para la reforma del proceso de permiso en Puerto Rico.
8: Bajo Luis Fortuño fue.
7: Exactamente. Y fíjate, uno de los aspectos que yo creo que es característico de todas estas propuestas de enmiendas y reformas de permiso, porque esto es como que llevamos, yo no sé cuántos años llevamos en esta discusión de cuál es la mejor manera, cuál es la forma adecuada para planificar un país como el nuestro. Y en esa ley del 2009 se le dio un golpe tremendo a la participación ciudadana.
8: Así es.
7: Y entonces toda la línea, el enfoque de limitar la participación de los ciudadanos en los procesos de discusión, pues eso está como que es central en todas estas propuestas que hacen estos intereses económicos.
8: Así es, y no olvidemos que esa ley que se aprueba en el 2009 ocurre pocos años después de las polémicas en Paseo Caribe. Paseo Caribe, como los amigos y amigos que nos escuchan recordarán, fue ese proyecto que finalmente se construye y que es un adefesio ahí a la entrada de la isleta de San Juan, que se construyó ocupando bienes de dominio público. Y hubo manifestaciones y protestas para detener, y efectivamente se detuvo. Y había razón justificada y legal para que se dieran aquellas manifestaciones de oposición a Paseo Caribe. De hecho, hubo una opinión del entonces secretario de Justicia en la que expresa que efectivamente esa construcción estaba ocurriendo sin haberse aclarado bien si el terreno donde estaba era un bien de dominio público. Y era un bien de dominio público, y lo sigue siendo. Pero por una interpretación que después hace el Tribunal Supremo, pues le permitieron completar la construcción. Bueno, pero eso llevó a que los sectores vinculados a la industria de la construcción presionaran para que se aprobara la ley 161, que entonces contiene esas disposiciones que tú mencionas, Wilfredo, que limitan la participación ciudadana y entonces incluyen que para revocar un permiso hay que ir al tribunal. Eso no era así antes. La Junta de Planificación podía revocar un permiso. No tenía que ir a un tribunal para revocar un permiso. Igual los municipios autónomos podían revocar permisos que emitieran, porque existía el fundamento bastante lógico: el que tiene poder para dar permiso debe tener poder para revocarlo, porque si lo dio, lo puede quitar.
7: Claro.
8: Y así había sido. Pero con la ley 161 eso se le quita como función y como facultad a la Junta de Planificación y a los gobiernos municipales que tenían la jerarquía para emitir permiso y tenían sus oficinas de permiso. Y ahora tiene que ser ir al tribunal. Por eso es que en los casos que han sido también bien polémicos en los últimos años, Sol y Playa, por ejemplo, en Rincón, hubo que ir al tribunal y el tribunal fue el que revoca el permiso, no fue la Junta de Planificación. La Junta tiene que acudir al tribunal a revocar el permiso. Y de hecho la Junta recurre porque la ciudadanía presionó. No fue la Junta motu propio que se dio cuenta que en Sol y Playa se estaba construyendo una piscina en la zona marítimo terrestre, violando las leyes. No fue la ciudadanía que presionó las movilizaciones, las protestas. Y entonces la Junta examina, revisa y concluye efectivamente que allí se estaba violando la zona marítimo terrestre. No tenían permiso para construir legalmente esa piscina en donde la estaban construyendo. Y el tribunal le dio la razón a la Junta de Planificación. Pero ese proceso se pudo haber evitado si no se hubiera incluido en la ley 161 esa disposición de que la Junta tenía que ir al tribunal para poder revocar el permiso. Y estableció también esa ley 161 penalidades por protestar en proyectos que tuvieran los permisos otorgados, etcétera, etcétera. Bueno, de hecho había una disposición que se le llamó la disposición Tito Kayak, o el artículo Tito Kayak, que era específicamente dirigido a prohibir que manifestaciones como la que hacía y hace Tito Kayak se pudieran hacer sin que hubiera algún tipo de penalidad legal. Pues esa ley 161 conllevó eso y, como decía al principio, es la ley que presionaron y redactó el sector de la industria de la construcción. ¿Por qué ahora se somete este proyecto del Código de Planificación y Urbanismo de la gobernadora y la versión sobre el cambio en el sistema de permiso de Rivera Chat en el Senado?
7: El 1173 del Senado y el 1183 de Fortaleza.
8: De Fortaleza, exacto. Porque el sector de la industria de la construcción y nuevamente los sectores económicos vinculados a la industria de la construcción no quedaron satisfechos totalmente con la ley 161. Ellos quieren ahora que no haya ningún tipo, que haya menos restricciones de las que todavía prevalecen en la ley 161. Y ahí es que uno mira y ve retratados esos intereses en la forma en que está redactado ambos proyectos. En el caso del de la gobernadora, que es el más extenso, son 819 páginas, y es un código de planificación de permiso, que básicamente transforma radicalmente lo que hoy conocemos como el sistema de permiso en Puerto Rico y todo lo que es las políticas de planificación que se han ido aprobando en el país desde el 1942 que se crea la Junta de Planificación. Lo transforma no para bien, lo transforma para mal. Y una de las cosas que hace este Código de Planificación y Urbanismo que propone es que agencias como Recursos Naturales o el Instituto de Cultura no participan en la evaluación de los proyectos de permiso que se sometan, sino que lo fiscalizan una vez que el permiso se aprobó. Y fíjense en la diferencia. Ahora mismo, Recursos Naturales, cuando alguien hace una propuesta, lleva un proyecto a la oficina de permiso para que se le considere y se evalúe y se otorgue el permiso. Si hay un impacto ambiental, Recursos Naturales opina. Si hay un impacto potencial a recursos históricos y arqueológicos, el Instituto de Cultura opina y su opinión es importante, tiene peso. Pues ahora eso se elimina. ¿A quién le conviene que los recursos naturales queden desprovistos de protección? Del saque, desde que el proponente radica la solicitud de permiso. ¿Al proponente? Claro. ¿Le conviene a la comunidad? Claro que no. No le conviene a la comunidad, le conviene al proponente. Y no solo la saca del proceso de evaluación de permiso, sino que cuando la coloca en el proceso, que es a fiscalizar, pues el daño está hecho. Es decir, ya el proyecto se está construyendo, la acción está ocurriendo, la que haya sido solicitada por el proponente.
7: O sea, eso que se ha dicho públicamente por ambos promotores de estos dos proyectos, de que hay compatibilidad, eso no es cierto.
8: No.
7: De que son compatibles,
8: Bueno, pueden ser compatibles porque el de Rivera Chat también tiene sus elementos negativos. Uh-huh. Y que son en ese sentido cónsonos con lo que está proponiendo el de la gobernadora. Lo que pasa es que son lenguajes distintos, usan nomenclatura distinta, y el de Rivera Chat es más específico en el proceso técnico de permiso, no tanto el de la gobernadora, que esa cosa técnica la deja a la aprobación posteriormente a que se apruebe este código, si se aprueba, de un reglamento único. que no se ha hecho y que una de las cosas que también levanta la preocupación es que, bueno, pues muchas cosas tan nocivas como la que contiene el código pueden estar incluidas en ese reglamento único y no sabemos ahora mismo cómo va a ser ese reglamento único. Y cómo se va a elaborar y aprobar luego de que se apruebe el código de planificación y permiso, no puede contravenir el código. Así que eso puede ser un zafacón de cosas muy adversas para el país, para la ciudadanía. Bueno, pues eso es uno de los asuntos negativos que tiene ese código de planificación y permiso. El otro asunto negativo que tiene, bueno, elimina la Junta de Planificación, que ya viene, la Junta de Planificación viene por un proceso de erosión, no de ahora, ni no de los últimos 20 o 30 años, sino prácticamente desde que se aprobó la creación de la Junta de Planificación en el 1942, la Junta de Planificación está bajo ataque y le han ido reduciendo su espacio de acción. Y claro, después de la primera reforma de permiso, que fue la ley 75 de 1975, que se crea ARPE, se le quita a la Junta de Planificación la función de emitir permiso. Y viene entonces en el 2009 y en la Junta de Planificación se le quitan otras funciones que tenía hasta ese momento y se le sigue reduciendo su margen de acción en todo lo que es el proceso de permiso. Pues ahora este código de planificación y permiso elimina la ley de la Junta de Planificación y crea otra junta que no tiene nada que ver con la Junta de Planificación que conocemos. Pero todavía con menos injerencia en los procesos de permiso. O sea que es un desmantelamiento. Es con este código se termina de desmantelar lo que quedaba de la Junta de Planificación. Fortuño le quitó poderes. Ricky Rosselló la subsumió en el Departamento de Desarrollo Económico y Comercio, en esa reorganización que hicieron de los departamentos, donde la Junta de Calidad Ambiental la metieron en el Departamento de Recursos Naturales Ambientales, igual que la Autoridad de Desperdicio Sólido. Por la Junta de Planificación la han metido en el Departamento de Desarrollo Económico y Comercio, lo cual es una cosa que no tiene ningún sentido, es una cosa atroz. El desarrollo económico no dirige la planificación, es la planificación la que dirige el desarrollo económico. Está así en las políticas públicas del país y está así en lo que fue la ley que creó la Junta de Planificación. Pero la Junta desde el 1942 está bajo ataque porque la idea misma fue atacada cuando se anunció por primera vez. Los sectores privados en Puerto Rico plantearon que crear una Junta de Planificación era tratar de hacer semejanza con los sistemas comunistas y países comunistas. Ese fue el argumento, y no estoy exagerando. Así lo argumentaron, de que eso era una idea bolchevique, usaban la palabra bolchevique, y que eso era una idea comunista contrario a los valores democráticos. Toda esa diatriba contra la Junta de Planificación se articuló en el 1942 cuando se propuso su creación. Así que nació bajo ataque y sigue bajo ataque.
7: La verdad es que es una tristeza que este poder tan fundamental que haya un ente gubernamental que articule de alguna manera el desarrollo económico, la planificación, las políticas que eso conlleva, ¿verdad? Porque las políticas que eso conlleva no es solamente dar un permiso para planificar tal cosa, sino es las implicaciones que tiene el proceso de construcción y determinación de que en el lugar donde se le va a dar uso a ese terreno es el lugar adecuado, responsable por el mantenimiento de un balance entre los recursos naturales y eso. Bueno, tengo que hacer una pausa. Vamos a seguir con este tema y me gustaría que pudieras abordar en el próximo segmento otras contradicciones que hay entre uno y otro y qué finalmente va a pasar. A mí me llamó mucho la atención el hecho de que alguien dijo que el 90% de la información que produce el proyecto de la fortaleza se hizo mediante inteligencia artificial.
8: Eso se ha comentado.
7: Así que, ¿será verdad eso? Porque entonces no hay cabezas en ese lugar para hacer un, un análisis real de una propuesta de legislativa que sea de verdad a tono con las necesidades y con la perspectiva de desarrollo. Así que amigos y amigas de Comunidades de la Calle, no se retiren porque regresamos en breve. La

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3: Bueno, amigos y amigas de Comunidad desde la Calle, continuamos con el programa del día de hoy. Y aquí estamos conversando sobre estos dos proyectos, tres, porque le tenemos uno para la última fase del programa, que ese sí que votó la bola, que es el proyecto de Jorge Navarro para, o sea, si un ciudadano quiere manifestar una oposición a determinado proyecto porque conscientemente esa persona entiende que sus recursos naturales que están cerca de su casa van a ser afectados, tiene que pagar una fianza equivalente al 10% de la totalidad del proyecto. ¿Sabes? Otra vez, lo que mencionaba al principio, de esta actitud de limitar el que los ciudadanos y ciudadanas participen en los procesos que tienen que ver con el desarrollo de nuestro país. Pero bueno, dejamos eso porque quiero seguir con esta diferencia entre el proyecto de la Fortaleza y el del Senado y ver si hay otras contradicciones. Y quiero también reservar, y esto se lo pongo de agenda a Tato, estamos, el nivel de lucha que hay en el país está al nivel de poder de alguna manera impedir que estas políticas públicas se sigan dando de tal manera que prácticamente el país, bueno, lo van a acabar de destrozar. Los recursos naturales, por su naturaleza, están afectando, por ejemplo, la costa en nuestro país, cosa natural. Ahora empieza la temporada de huracanes, que es inevitable. Y los seres humanos manejamos para enfrentar esas situaciones. Pero seres humanos que se comportan de esta manera, proponiendo alternativas a base de cuántos millones voy a obtener producto de la corrupción, porque a mí nadie me diga que ahí no hay corrupción, para pagar las campañas electorales y beneficiar a los amigos del poder. Así que quisiera que volviéramos a esas contradicciones que todavía hay entre estos dos proyectos. Oye, ¿y hay posibilidades, Tato, de que nosotros podamos hacer algo diferente, de poder sentarnos en una mesa, de poder hablar, de poder negociar? ¿Esas posibilidades hay con estos intereses económicos? Porque lo ha habido en otros países. Otros países se han sentado a hablar y a conversar y han llegado a unos acuerdos de cómo debe desarrollarse. Que se han puesto de acuerdo para hacer un plan de país, un plan de desarrollo. Y aquí no hay eso. No hay eso. Aquí el PNP gana las elecciones y ustedes ven lo que nos está pasando. Los populares ganan y vienen con otra estrategia, y a veces muy menguadamente, y no salimos de este atolladero. Así que hace falta que el país esté más consciente de lo que está pasando.
4: Sí, ciertamente, y estos proyectos, incluyendo el último que mencionaste, que lo vamos a comentar más adelante, es una especie de... Y transmiten la idea de que aquí hay unos sectores que lo que quieren es aprovecharse cuando yo era pequeño, yo no sé si tú, Wilfredo, los muchachos decíamos bureo, y era que todo el mundo se tiraba encima de algo y se llevaba la mayor cantidad de cosas.
3: Ajá.
4: Pues es una piñata, o sea, ven al país como una piñata y lo que quieren es llevarse la mayor cantidad posible de beneficios, aprovechando esta administración, que es una administración muy afín a sus intereses, a su visión, porque en la plataforma de gobierno de Jennifer González aparecía lo del sistema de permiso. Así que ellos trabajaron y apoyaron esta administración para que esta administración actuara como efectivamente está actuando. Así que le está devolviendo el favor Jennifer González a esos sectores que la apoyaron también económicamente. No olvidemos los sobre 20 millones que tenía Jennifer González en su campaña electoral. Y buena parte de ese dinero no vino de la gente peseta a peseta, sino de esas que son inversiones económicas que hacen estos sectores. Bueno, pero para un poco seguir ilustrando lo que implica el proyecto de la gobernadora, además de eliminar la Junta de Planificación, como mencionamos, y reducirla a una función prácticamente inoperante, tan es así que el presidente actual de la Junta de Planificación, Héctor Vargas, quien es del partido de la gobernadora, en las vistas públicas en el Senado, expresó que se oponía a la derogación de la ley que crea la Junta de Planificación. Así de grave es esto cuando un funcionario que es afín a la administración de gobierno se da cuenta de que esto es una cosa que no tiene sentido, que es detrimental para el país. Pero además contiene la derogación de otras leyes que para las comunidades resulta significativa. No es que estas tampoco, no es que estas no lo sean. Este proyecto de la gobernadora incluye la derogación de la ley 75, la ley especial de Río Piedra. La ley especial para la rehabilitación de Río Piedra, ley 75 de 1995, que es una ley que se creó básicamente por consenso en la legislatura para que se convirtiera en un instrumento que permitiera a Río Piedra, un centro urbano que se ha deteriorado por una serie de políticas erradas, políticas económicas, políticas urbanas, políticas de planificación incluso, pues rehabilitarlo y que dotar a la comunidad de Río Piedra de un instrumento legal especial. Pues este código lo elimina. Igual elimina la ley especial de Santurce, que también tiene como propósito atender particularmente un área del territorio, en este caso del municipio de San Juan, un área urbana, que ha tenido unos deterioros y unas particularidades que requieren una atención especial. Y en el caso de la ley de Santurce, afecta directamente a las comunidades del Caño, porque la parte norte de la comunidad del Caño queda cubierta por esta ley. Y unido a eso, la cláusula de supremacía que tiene este código, que es una cláusula que hasta el presidente del Senado se expresó en contra. El presidente del Senado utilizó la frase de que esto convierte, esta cláusula de supremacía, convierte al Departamento de Desarrollo Económico y Comercio en el Vaticano de Puerto Rico. Inapelable, infalible. Los permisos que se otorguen no se pueden apelar, según esta cláusula de supremacía. O sea, le da ese poder al Departamento de Desarrollo Económico y Comercio para incluso cambiar y modificar leyes, siempre y cuando se ajusten a lo que es el planteamiento que está contenido en este Código de Planificación y Urbanismo.

0: las características de esa área requieren que sea residencial. Y cuando se dice que es comercial es por lo mismo, porque las características requieren que sea comercial. Pues ahora lo que está proponiendo este proyecto de Rivera Chat es hacerlo a base de intensidades, no necesariamente como resultado de un análisis científico y de un análisis social y de un análisis a mediano y largo plazo, sino como resultado de lo que ha sido la práctica, de lo que es el uso y costumbre. Y con esto lo que quiero decir es que este proyecto, por ejemplo, dice que si en el solar en que usted vive, de al lado, allí hubo por 10 años una actividad industrial, no hay que pedir permiso si viene otro proponente y decide hacer uso para también un área industrial o una actividad industrial. Lo que pasa es que hay áreas industriales distintas y actividades industriales distintas. Y el permiso que se otorgó por una actividad industrial 10 años atrás no necesariamente es válido 10 años después. Pueden haber cambiado las condiciones. Y esto lo hace prácticamente automático. Es decir, en un lugar donde hace 10 años se autorizó que se estableciera una planta de almacenaje de auto chatarra y se hizo como una excepción porque había la necesidad del Estado de buscar un lugar donde se manejaran los autos chatarra. Ahora viene un proponente y si lo que está proponiendo es muy parecido o puede ser reconocido como una actividad como la que existía, se le da el permiso automático, aunque ese uso que se autorizó anteriormente era por una condición extraordinaria que ya no existe. Pues entonces ahí se puede establecer no solo una planta para recibir chatarra, sino procesarla o elaborar. Y ya eso adquiere una serie de actividades industriales y mecánicas de escala que afectaría a los residentes y a los colindantes.
1: Un impacto terrible sobre el plan de uso de terreno.
0: Exactamente. No, si aquí en ambos proyectos hay la intención de en la práctica derogar el plan de uso de terreno. No lo dicen textualmente, pero con lo que proponen están echando por el sifón el plan de uso de terreno, claramente. Lo otro que tiene el proyecto de Rivera Chat es el asunto del standing. Y el tema de la desafectación. La desafectación tiene que ver con el hecho de que si yo tengo, digamos, una finca de 10 cuerdas de terreno y de las 10 cuerdas de terreno, 7, el plan de uso de terreno las clasificó suelo rústico especialmente protegido. Y las restantes 3, suelo urbano, por ejemplo. Pues ahora, con el proyecto de Rivera Chat es muy fácil yo pedir que se desafecte las 7 cuerdas que están bajo suelo rústico especialmente protegido para que puedan tener usos urbanos o cualquier uso que a mí me interese como propietario ejercer ahí. Entonces, eso es otra forma de derrotar el plan de uso de terreno.
1: Claro.
0: ¿Eh? ¿Por qué el plan de uso de terreno clasificó suelo rústico especialmente protegido? Este caso hipotético que estoy dando, pero igual en el caso de lo que es el resultado del plan de uso de terreno para todo Puerto Rico. Bueno, porque se hizo un análisis, una evaluación de los atributos que tiene ese terreno o esa área o esa gran extensión de terreno, porque tiene atributos naturales, porque tiene atributos ecológicos, porque tiene atributos culturales, arqueológicos, etcétera. Y se determina que y además tiene unos elementos y una fragilidad que requieren su protección y conservación. Pues es esa razón por la cual se plantea en el plan de uso de terreno clasificar suelo rústico especialmente protegido. Un área está fundamentada en información objetiva, científica, validada y en un ejercicio de análisis no especulativo, sino con la información disponible.
1: Oye,
0: entonces, alterarla es echar por la borda un ejercicio de análisis que se hizo y que se hizo de forma responsable por una forma de mirar esto totalmente artificial y arbitraria y que pone en riesgo el interés del país en su totalidad. Pues eso está contenido en el proyecto de Rivera Chat en el Senado.
1: Oye, el aspecto aquel

0: que contenía la Junta de Planificación. Yo creo que ese era un deber de la Junta de Planificación cuando se sometía a una consulta de ubicación, de notificar a los colindantes de que tal proyecto se iba a someter la colindancia con su propiedad. Y eso habría un espacio para que este ciudadano o ciudadana pudiera participar. Ese aspecto que era fundamental y que en las luchas ambientales era un recurso que las comunidades utilizaban mucho para poder desarrollar una lucha opositoria.
1: Eso se debilita muchísimo en ambos proyectos. Y qué bueno que me trae la pregunta, porque en el caso de Rivera Chat hay una forma de proponerlo terrible. Usted es colindante si, no solo si la propiedad X, que está ocurriendo algo que a usted le afecta, y usted y la propiedad suya comparten la misma vía. O sea, si es colindante pero no comparte la calle de acceso, usted no tiene standing. O sea, no se considera que usted es colindante. Eso lo tiene el proyecto de Rivera Chat. Así que son todas medidas que van dirigidas a básicamente a que la manera de evaluar los permisos y la manera de emitirlos sea el tutiplén, es emitir permisos al tutiplén. Y en ese sentido lo que hacen es responder a esa petición del sector de la industria de la construcción de que no haya ningún tipo de restricción ni cortapisa a los proyectos que ellos solicitan, permiso de construcción o permiso de uso o el permiso que sea, de demolición, etcétera, y efectivamente construirlo, aunque eso vaya en contra de la protección de los recursos naturales, de las mejores normas de convivencia, de proteger el ambiente comunitario, la integridad de nuestras comunidades y de prepararnos ante lo que es un evento que está ocurriendo de forma intensa, que es el calentamiento del planeta y el cambio climático. Pues eso deja desprovisto a la sociedad puertorriqueña de un instrumento que nos pueda servir para protegernos y prepararnos. Y finalmente, y no es que esto agote los temas, en el caso del proyecto de la gobernadora se incluye una definición de zona marítimo terrestre que básicamente nos deja sin playa. Básicamente no, nos deja sin playa. Que lo que hace es que incorporan el proyecto que radicó el presidente de la Cámara, Johnny Méndez, el proyecto de la Cámara 25, que lo ha radicado en 2 cuatrenios consecutivos. Lo radicó en el cuatrenio anterior, pero no pasó, y ahora lo volvió a radicar. Y ahora en el Código de Planificación y Urbanismo se incluye íntegramente ese proyecto. Y ese proyecto establece que la zona marítimo terrestre es el área que bañan las olas del mar en su flujo y reflujo, donde son sensibles las mareas, y ahí quedó. Y como en Puerto Rico las mareas son poco sensibles, bien poco sensibles, no como en otras regiones del planeta, donde son bien sensibles, por ejemplo, en la costa atlántica de España, que es de donde viene ese concepto del código marítimo, los bienes de dominio público y de la zona marítimo terrestre, en esa costa la marea puede significar que en una costa determinada puede retirarse el mar hasta 1 kilómetro hacia adentro. O sea, puede haber 1 kilómetro de variación entre marea. Y ese no es el caso de la costa del Mediterráneo en España. Por eso es que esa definición de zona marítimo terrestre que no viene de España tiene donde son sensibles las mareas y las olas de temporal donde no lo son. Uh-huh. Y esa segunda parte aplicaba al Mediterráneo, porque en el Mediterráneo las mareas no son sensibles, que es el caso nuestro. Y por eso en la definición que se trajo a Puerto Rico se incluía donde no son sensibles las olas de temporal. Claro, esa segunda parte aquí también la malinterpretaron. Y de todas formas hicieron una implantación o una aplicación equivocada de lo que quería ese concepto. Pero bueno, el proyecto de la gobernadora contiene esa definición de que solamente la sensibilidad de las mareas lo que va a definir la franja de la zona marítimo terrestre. ¿Qué quiere decir eso? En las redes sociales ha aparecido un video que lo resume visualmente de forma espectacular. pero voy a tratar de describirlo a quienes nos están escuchando. Esa área de la playa donde nosotros vamos y ponemos la toalla, ponemos la sillita, ponemos la neverita, los muchachos o nosotros jugamos con una bola de voleibol o con lo que sea, donde la gente pone su barbecue, donde corremos y retozamos, eso va a ser bien de dominio público. Digo, va a ser bien privado. Eso no va a ser zona marítimo terrestre. Porque ahí no es sensible la marea. Es la parte...
0: No, eso es eliminar.
1: Eliminarla totalmente.
0: Totalmente.
1: Entonces, esto va en contra de todo lo que hasta ahora, y eso había sido sí un avance en la manera de mirar los bienes de dominio público, sobre todo la zona marítimo terrestre. El reglamento de recursos naturales que atiende este tema, el reglamento 4868, creo que es el número, establece que los criterios para delimitar la zona marítimo terrestre no solamente incluyen los mareales y los de las olas temporales, sino criterios e indicadores biológicos. Eso fue controversial cuando Recursos Naturales empezó a aplicarlo y llevó a que Blas Buono, que era un propietario en una finca en el sur de Puerto Rico, radicar un caso que llegó al Tribunal Supremo contra Recursos Naturales, porque cuando Recursos Naturales hizo el deslinde de la zona marítimo terrestre en su propiedad, reconoció los mangles como un indicador y otra vegetación, que son elementos bióticos, biológicos, y que son resultado de la influencia de la marea. No es que la marea llegue todo el tiempo, pero son resultado de la influencia de la marea. Por tanto, tienen que considerarse como elementos para delimitar la zona marítimo terrestre. Bueno, pues el propietario Blas Buono se opuso a esto, va al Tribunal Supremo y el Supremo resuelve que Recursos Naturales tiene razón en utilizar indicadores biológicos y ambientales para determinar la zona marítimo terrestre. Las dunas es un elemento natural que tiene que considerarse para delimitar la zona marítimo terrestre. En el proyecto de la gobernadora que define la zona marítimo terrestre, las dunas desaparecen, no son indicador. Y en ese sentido, es un proyecto que básicamente nos deja sin las playas. Nosotros perdemos las playas y perdemos el acceso a las playas, porque en la medida...
0: Se demuestra la poca conciencia que hay de la crisis climática.
1: Exactamente, exactamente.
0: ¿Entiendes? O sea, no se está consciente de que hay una situación que ya se está...
1: Ya está ocurriendo,
0: o sea, y eso lo vemos en Loíza y en esa costa de Piñones, Río Grande, Luquillo, ¿sabes? Yo no sé qué cabezas son la gente que está pensando en... La verdad que es un acto criminal, porque es un atentado.
1: Y además denota que hay un interés personal, porque ¿quién se beneficia de esta definición de la zona marítimo terrestre? La gente de La Palguera. ¿Y qué pasó en La Palguera? La gente que tiene estructuras ilegales en La Palguera, no toda la gente de La Palguera. Pues que un pariente de la gobernadora tiene una casa allí, en bien de dominio público. Con ese proyecto se legalizaría y se le quitaría al pueblo de Puerto Rico una propiedad que es del pueblo de Puerto Rico. No solo allí, sino en otras partes del mundo. Pero aquí hay un beneficio personal de la gobernadora. Como, obviamente, ella desde que llegó, lo primero que hizo fue actuar en beneficio precisamente de su pariente, su suegro, en La Palguera, con aquella famosa orden de recursos naturales que la firmó el secretario entrante sin haberla leído. Pues está detrás de esto claramente unos intereses personales, particulares, y el interés público, el interés colectivo, insisto, que es el propósito de lo que debe dirigir la planificación y el sistema de permisos, queda totalmente derrotado aquí.
0: Definitivamente. Y este nuevo proyectito que acaba de firmar la gobernadora, de la autoría de Jorge Navarro.
1: Pues ese proyecto, que ahora es la ley 82, que ya está vigente, empezó a ser vigente a partir de la firma de la gobernadora, reza el proyecto, reza la ahora ley, ley 82. Pues este proyecto viene a completar el saqueo. Y digo saqueo porque mencionábamos al principio del programa que la ley 161 le quitó poder a la Junta de Planificación, restringió la participación ciudadana precisamente para beneficiar proyectos de esta índole. Y entonces llevó a que los permisos solamente podían ser revocados mediante la intervención de un tribunal, no por la Junta de Planificación. Bueno, pues ahora no solo quieren que se mantenga lo de la intervención del tribunal para revocar el permiso, sino que le restringe la discreción al tribunal. O sea, el tribunal tiene menos juego de pierna, o juego de pie, mejor dicho, para intervenir, sino que se le hace más difícil al tribunal revocar permiso. Y también establece unas definiciones de quién puede acudir al tribunal a solicitar la eliminación de un permiso. Tiene que ser una persona que esté directamente afectada, directamente vinculada, que su interés propietario se vea afectado y sea inminente el daño. Y que además no solo de ser inminente, que pueda ser detenido ese daño si el tribunal interviene. O sea, una serie de consideraciones que todavía limita más al tribunal, pero además limita a quienes pueden acudir al tribunal. Ahora, si vemos esto en el contexto de los proyectos que estábamos discutiendo, el de la gobernadora y el de Rivera Chat, cuando esto se suma, si es que finalmente eso se aprobara, pues tenemos la ecuación perfecta aquí para un desastre en el país. Así que esa es de las cosas que contiene. Y lo otro que contiene, tú lo mencionabas, Wilfredo, es lo de aplicar el 10% de lo que representaría la inversión del proyecto cuyo permiso se le está pidiendo revocar o detener, aunque el permiso se haya emitido ilegalmente. Porque a todo esto se parte de la premisa de que el permiso es correcto y firme. Ahora, como ha ocurrido en Puerto Rico en muchísimos casos, si el permiso se dio mal desde un principio, no hay forma de saberlo hasta que el ciudadano o la comunidad o la organización X afectada o interesada en que se resuelva este asunto intervenga. Pero entonces ahora para intervenir tiene que depositar el 10% de lo que representa la inversión de ese proyecto. Y si un proyecto, la inversión son $100,000 para dar un número bajito, pues hay que depositar $10,000 en el tribunal para poder tener el derecho a reclamar. Esto es una cosa, esto es la dictadura, esto es establecer una dictadura sin duda alguna.
0: Bueno, Tato.
1: Y se me quedaron otras cosas, lamentablemente.
0: Sí, pero eso es lo que implica que tenemos que hacer una segunda parte de este programa para seguir hablando sobre esto, porque también tenemos que hablar de cuál es nuestra propuesta.
1: Así es.
0: De cuál es el país que queremos, el país que queremos construir. Y obviamente, como decíamos al principio, este país lo va a reconstruir nuestra gente en lucha y nuestras comunidades. Tato, gracias.
1: Siempre un placer, Wilfredo, y a la orden.
0: Gracias, un abrazote a tu gente y a tu lucha y
1: claro,
0: tu compromiso con el país. Y ustedes, amigos, gracias por su sintonía. Gracias a mí que está allí ajorándome que acabe el programa. Así que nada, lo voy a complacer. Nos vemos en el próximo.

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0: Autoridades investigan un incidente reportado en el residencial Luis Llorens Torres, en donde un hombre resultó herido de bala. Los detalles en breve.
1: Le arrebatan la vida a mujer en Puente, en el municipio de Guánica. Los detalles en esta edición.

0: Fallece el trovador de la salsa. Sammy Marrero se despide del plano terrenal a sus 84 años de edad.
1: Y hemos tenido un domingo de condiciones un tanto calurosas y variables. También el Servicio Nacional de Meteorología ha emitido advertencia de inundaciones para varios municipios del noroeste. Todos los detalles de tu tiempo en esta edición de Noticentro Fin de Semana Domingo, que da comienzo ahora.

0: Muy buenas tardes, tengan todos y todas y bienvenidos a esta edición de Noticentro Domingo Alanis.
1: Kelvin, muy buenas tardes. Pasemos de inmediato con las informaciones, que iniciamos con una noticia que está en desarrollo. Y es que hasta ahora las autoridades investigan una balacera que dejó a una persona herida en hechos ocurridos en el residencial Luis Llorens Torres en San Juan.
0: La compañera Ariana Rivera Franco se encuentra en la escena y nos ofrece detalles en directo.
2: Compañeros y amigos televidentes, muy buenas tardes. Sepan que fue a eso de las 2 de la tarde de hoy domingo cuando las autoridades se enteran de esta situación reportada en el edificio 29 de residencial Luis Llorens Torres en el municipio de San Juan, en donde a través de una llamada al sistema de emergencias 911 fueron alertadas sobre un hombre herido de bala. Al llegar hasta la escena, esto fue transportado hasta una institución hospitalaria en ambulancia. Al momento se desconocen los motivos o la causa por la que ocurrió este incidente. De hecho, conversamos con la teniente Yajaira Rodríguez del Cuerpo de Investigaciones Criminales en San Juan, quien nos explicó más sobre esta escena. Vamos a escuchar.
3: Bueno, esto bajó a través del sistema 911 alrededor de las 2 de la tarde. Al llegar los compañeros del precinto al lugar, pues se encuentran con la escena, llega la ambulancia y transportan al perjudicado al centro médico.
2: ¿Ese es que procede?
3: Bueno, ya llegaron los compañeros del precinto, se activó el Cuerpo de Investigaciones Criminales de CIC de San Juan, se activa la fiscal y el forense.
2: De hecho, inicialmente se había mencionado que este incidente ocurrió en el interior de un vehículo. Sin embargo, las autoridades aún no han precisado si esta información es correcta o si fue en el interior de uno de los apartamentos que se encuentran en este edificio que está a mi espalda. De hecho, en estos momentos ya llegó hasta aquí la Fiscalía y servicios técnicos del Cuerpo de Investigaciones Criminales en San Juan para evaluar esta escena y poder determinar qué fue lo que ocurrió con este incidente. De hecho, como también les mencionaba, el hombre herido de bala fue transportado hasta una institución médica y al momento se desconoce su condición de salud. Y en estos momentos, según nos notificaron las autoridades, el Cuerpo de Investigaciones Criminales se encuentra entrevistando a sus familiares, quienes también se encuentran con este hombre en la institución hospitalaria. Ustedes muy pendientes a nuestra edición nocturna para una actualización sobre este incidente. Esto es todo por mi parte. Desde San Juan, Ariana Rivera Franco, Noticentro.
0: Y en otra noticia en desarrollo, en horas de la tarde de hoy, un accidente entre motoras acuáticas dejó a un ciudadano inconsciente mar adentro en la zona de Cataño. Según la información preliminar, Manejo de Emergencias de San Juan asistió en el rescate de la persona, quien ya fue trasladada a una institución hospitalaria para recibir atención médica. Al momento se desconoce su condición de salud.
1: Y hoy también es noticia que las autoridades ya identificaron a la mujer hallada sin vida con una herida de bala y cuyo cuerpo fue encontrado en un puente del municipio de Guánica. La compañera Elsa Velázquez Santiago nos informa en el siguiente reportaje.
4: Fue en medio de la oscuridad en el desolado puente de Magüeyes, en la carretera 3332 de Guánica, donde le quitaron la vida a una mujer identificada como Yasmín Mercado, de 38 años. La mujer tenía expediente criminal por sustancias controladas en el 2025.
5: Ella es trasladada hacia el hospital por los paramédicos, a eso de las 9:36, a las 1:03 de la mañana del día de hoy, muere en el hospital.
6: ¿Ella estaba consciente cuando las autoridades llegaron? Sabemos que era la cabeza, pero ¿pudo haber dicho algo?
5: Eso es parte de la investigación.
4: Fue de un disparo en la cabeza, yacía en el pavimento. Era residente de Yauco. La policía no descartaba el crimen fuera un feminicidio. Además de un casquillo, apenas le rodeaba evidencia que guiara a las autoridades al lugar de donde provenía y al autor de los hechos.
5: Evidencia, un teléfono, tenía también unas envolturas de las que se usa para envolver la droga conocida como la heroína, entre otras pertenencias.
4: No llevaba cartera o identificación e inicialmente no se encontraban conocidos que la identificaran. Ahora a la policía le toca verificar si hay videos de cámaras de vigilancia en los extremos de la ruta donde se reportaron estos hechos, o al menos en las vías aledañas. La policía tampoco descartaba ningún móvil.
5: No hay casa cercana. No obstante, ¿verdad? Hay un grupo de trabajo verificando cerca, ¿verdad?, en la salida de esas calles, algún tipo de evidencia digital, cámara, entre otras cosas.
4: A esta fecha se han reportado 6 feminicidios. En el área policíaca de Ponce se han registrado 22 asesinatos en lo que va de año, 3 menos que el 2025, con 25. El área comprende de 8 pueblos. Elsa Velázquez, Santiago, Noticentro.
1: Y a nivel isla, lo que va de año, se han registrado 188 asesinatos, 28 más que en el 2025, cuando se reportaron 160 muertes violentas.
0: Y como Enrique Sotomayor Gómez, de 29 años de edad y residente de Aguas Buenas, fue identificado el hombre que murió en un accidente de tránsito con un vagón reportado en horas de la mañana de hoy en la carretera PR-735 frente a la panadería La Callellana en el pueblo de Calley. Sobre esto veamos lo que nos dijo Jorge Alicea, director de Patrullas y Carreteras de Buchanan.
7: Iba conduciendo en dirección de sur a norte y al llegar al kilómetro 1.7 conducía a una velocidad mayor a la permitida por ley en ese lugar, causando que el vehículo se desplazara hacia su izquierda, chocando, ¿verdad?, o impactando con su lado lateral izquierdo un vagón o furgón que se encontraba detenido en el área contigua hacia el área del paseo en una esquina. Ellos venían de un compartir, según la investigación que tenemos, ¿verdad?, y la información que tenemos es que venían de un compartir entre amistades.
0: Enrique viajaba acompañado de su hermano Eduardo José Sotomayor Gómez, de 30 años y también residente de Aguas Buenas, quien resultó con heridas de gravedad y fue transportado a un centro hospitalario en condición de cuidado.

0: Y la salsa sufre otra gran pérdida luego de que familiares compartieran la triste noticia del fallecimiento de Sammy Marrero.
1: Así es, conocido como el trovador de la salsa. Es innegable el legado que deja este salsero boricua. Silvia Verónica Camacho nos amplía en el siguiente reportaje.

0: cantante, sonero y trovador, Samuel Marrero González falleció el domingo 17 de mayo a sus 84 años de edad, por todos conocido como Sammy Marrero. Sammy Marrero fue la voz de la orquesta La Selecta por 44 años. Desde el 1970 recibió el acercamiento de Rafi Levitt para ser el cantante principal. De ahí impartió su identidad, ampliando los textos con sus inspiraciones y su dominio de la décima campesina, donde también tuvo grandes éxitos.
1: De uno de los temas más importantes, yo creo que en cada entierro donde alguien siempre dice, el día que yo falte, me llevan con música, pues La Cuna Blanca. ¡Wow!

0: payasos, todos estos temas que de una manera u otra Sammy le implantó.
1: Rafael Levy es uno de los músicos, directores de orquesta más generosos y más humildes que ha visto el mundo.

0: la orquestación, los arreglos que Jafri en su momento buscó para que la Orquesta La Celesta tuviera ese sonido, como hemos hablado en otras ocasiones, sí, que tú no llegabas a la tarima y ya tú dices, es Rafi Levy La Celesta, ¿te acuerdas que lo hablamos? Sí, ese es Rafi Levy La Celesta. Pues ese sonido tan peculiar de Rafi hizo que esa mezcla del sonido, de arreglo, de temas que inclusive también fueron parte de la autoría de Rafi Levy, se repartiera a la voz de Sammy Magrero.
1: Nacido en Coamo el 16 de febrero del 1942 y criado en Bayamón, creció escuchando la música típica puertorriqueña hasta ganar en competencias de trova y de ahí su particular proyección.
0: Tenía esa esquina de trovador, de bohemio, de romántico. Entonces, pues después se junta
2: de campo adentro.
0: Y eso le dio ese dominio, ese timbre tan peculiar de Sammy.
3: Yo muchas veces me los encontraba y estaba el papá con el trío y pues vamos a cantar un par de cosas ahí. Y cantaba.
4: ¿Y tú tenías ahí?
3: Sí, encantaba, improvisaba.
1: Descanse en paz, maestro.
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1: Silvia Verónica Camacho, Noticentro.
6: Y con la partida de Sammy Marrero, la salsa puertorriqueña vuelve a despedir otra de sus voces históricas.
7: Así es, su fallecimiento se suma a las otras figuras que pues, recientemente marcaron generaciones y también partieron, como Rafael Itier, Papo Rosario y Willy Colón.
6: Así es, pero aunque sus voces se apaguen, su música siempre seguirá viva. En cada soneo, en cada baile y en cada memoria de un pueblo que creció escuchándolos.
7: Así es y así será. Que descanse en paz, Sammy Marrero.
6: En otros temas, confirmado, el director auxiliar de la Oficina de Gerencia de Permisos, Norberto Almodóvar Vélez, ya no forma parte de la agencia, pero según el secretario de la Gobernación, Francisco Domenech, no lo destituyeron, sino, mire, que renunció. Yarimar Marrero amplía en el siguiente reportaje.
8: Exsecretario auxiliar Almodóvar, el viernes en la noche le presentó su carta de renuncia a la gobernadora.
1: Con estas expresiones, el secretario de la Gobernación, Francisco Domenech, confirmó que el secretario auxiliar de la Oficina de Gerencia y Permisos, Norberto Almodóvar Vélez, renunció a su cargo y desmintió que fuera destituido de su puesto.
8: Una renuncia ante la gobernadora de Puerto Rico, aduciendo a razones personales, ¿verdad? A querer atender a su familia, entre otras cosas, y aspiraciones profesionales.
1: Estas expresiones surgen luego de que recientemente trascendiera una carta que Almodóvar Vélez envió al secretario de Desarrollo Económico y Comercio, Sebastián Negrón, donde defiende a los empleados de su agencia. En la misiva, el exsecretario auxiliar de la dependencia indicó que es inaceptable que se promueva una narrativa de que los empleados de la oficina sean los responsables de las deficiencias históricas del sistema.
8: Yo creo que los secretarios del gobierno tienen que estar alineados con la política pública que establece nuestra gobernadora y el programa de gobierno. El programa de gobierno por el cual el pueblo de Puerto Rico votó en noviembre pasado habló de una reforma de permisos y tenía los lineamientos de esa reforma de permisos. Y obviamente cuando hay cambios dramáticos con reformas como esta, siempre hay sus incomodidades.
1: Sobre la ausencia del presidente de la Junta de Planificación, Héctor Morales, quien supuestamente está de vacaciones, el secretario de la Gobernación sostuvo que está fuera por unos días debido a un problema de salud.
8: El presidente de la Junta de Planificación, por razones de salud, me había solicitado un tiempo para atender unas situaciones de salud que tenía.
7: Pero sigue en su puesto.
8: Él sigue en su puesto.
1: Por otro lado, a preguntas de Noticentro sobre las controversias con la secretaria del Departamento de la Familia y la investigación de la Oficina de la Comisionada de Instituciones Financieras, así respondió Domenech.
8: OSIF fue la que envió los mensajes de texto. La pasada comisionada de OSIF fue la que estuvo envuelta. La actual comisionada de OSIF, ustedes han visto los textos, ustedes han visto la controversia, no tuvo nada que ver con la controversia. No estuvo copiada en los mensajes de texto. No estuvo mencionada en los mensajes de texto. No hay nada que la ate a las acciones con evidencia.
2: Por otra parte, el secretario de la Gobernación defendió la gestión que ha hecho el director de la Autoridad de Acueductos y Alcantarillados y no reconoció que existe una crisis real por la falta de agua, tanto en la capital como en otros municipios.
8: Yo voy a catalogarlo como unos retos y situaciones que existen, que se están atendiendo y se están atendiendo con soluciones ciertamente temporeras. En lo que arrancamos y se arrancan con las soluciones permanentes, que quiero ser categórico, comienzan ahora en julio.
1: Yarimar Marrero, Noticentro.
7: Y mientras el gobierno insiste en que no hay una crisis, la postura del alcalde de la capital, Miguel Romero, es muy distinta. De hecho, se espera que mañana la AAA entregue un informe con unos estudios que identifiquen de una vez y por todas la causa de esta crisis de agua potable en la zona metropolitana. Pero, ¿qué dice el alcalde? Les amplío.
4: Yo estaba en Las Margaritas ayer por la tarde y no había agua ni en Margarita, ni en la Villa Kennedy, ni en el Mirador. No había agua, en el área de Cantera no había agua, en Santurce, en Ocean Park.
9: Indiferencia deliberada. Fueron esas las palabras que usó el alcalde Miguel Romero para describir el panorama que rodea el sistema de agua potable en la capital.
4: Yo creo que es que como no conocen el sistema, a veces esbozan unas razones para que no haya agua en San Juan, que no son ciertas o, para decirlo más diplomáticamente, que no son correctas.
9: Son muchas las ocasiones en las que Romero ha denunciado que el problema de raíz radica en sacar de su puesto a personas que sí conocen el sistema.
4: Por eso es que yo adjudico esto a una falta de capacidad. Entonces, la falta de capacidad se les ha dicho. Esto no es un problema de los pasados 13 días. Este problema lleva 10 meses. Ellos ni tan siquiera respondieron por qué removieron al director de la región metro, que estaba haciendo bien su trabajo, que no es que tengan que consultarlo todo, pero cuando tú tienes a alguien que está haciendo bien su trabajo, ¿por qué lo remueves? ¿Y por qué colocas personas que no tienen el peritaje y el conocimiento?
9: Explicó que ya refirió el asunto a un grupo de abogados, detallando que cuando existe una indiferencia deliberada, los mismos sectores son los que se quedan sin agua, no hay comunicación, se trata de elementos para legitimación activa que permiten llevar el caso a los tribunales. Las declaraciones se dieron en medio de la entrega de 24 unidades especializadas y nuevos drones aéreos para la policía municipal.
4: Esta nueva flota que estamos entregando en el día de hoy está compuesta, entre ellas, por 17 nuevas patrullas marca Ford Interceptor. Son vehículos que están especialmente diseñados para hacer patrullas de la policía, tanto la respuesta, el motor, en términos, verdad, de que es un vehículo con la capacidad de estar 24 horas en la calle todo el tiempo trabajando y de poder responder rápida y de manera segura a cualquier emergencia que la policía tenga que manejar.
9: Se trata de una inversión de $1.6 millones.
6: Ford Transit para nuestra policía. En otras informaciones, el gobierno presentó los resultados y avances tras cumplir los 500 días de administración de la gobernadora Jennifer González Colón. El secretario de la Gobernación, Francisco Domenech, junto a varios jefes de agencia, destacaron logros en áreas de desarrollo económico, seguridad pública, infraestructura, salud, vivienda y el sistema de energía.
8: Este verano estamos encaminados a adjudicar dos proyectos de energía, de generación de energía permanente. 3.000 megavatios de energía permanente a través de Puerto Rico y otra cantidad más con generación en Costa Sur.
10: Nosotros impactamos 487 empleados del negociado, personal paramédico, despachadores y técnicos de emergencias médicas. Se le aumentó el salario a los despachadores a 2.375, a los técnicos de emergencia médica básico a 2.467.
11: Pero se acabó ya el chisme, se acabó ya.
6: De otra parte, el secretario de Asuntos Públicos no confirmó cuándo la gobernadora pudiera ofrecer su próximo mensaje de Estado.
7: Y ahora cambiamos de tema porque la cuenta regresiva para la temporada de huracanes, miren, ya comenzó y desde el 22 hasta el 25 de mayo los consumidores podrán comprar ciertos artículos de emergencia sin pagar IBU. Así lo anunció el Departamento de Hacienda, que exhortó a las familias a prepararse con tiempo ante posibles interrupciones de servicios o de también las emergencias que puedan suceder. La exención incluye desde agua y alimentos no perecederos hasta generadores portátiles, baterías, linternas y equipos solares. Hacienda recordó que las compras por internet también cualifican siempre que se paguen y entreguen durante el periodo establecido. Entre los artículos exentos del IBU, miren, ahí pueden verlos en pantalla: agua, alimentos no perecederos, como les comparto, generadores portátiles, baterías, linternas y todo lo que ven por ahí. Aproveche y fotografíe.
6: Y ya es momento de conocer cómo estarán las condiciones de tu tiempo, Alanis.
7: Ya se encuentra con nosotros Carlos Omar Rivera. Muy buenas tardes, Carlos.
12: Buenas tardes, Alanis, Kelvin, amigos televidentes.
7: Yo tengo una pregunta. Cuéntame. Con el calor que hace a los dos, ¿ustedes les gusta bañarse con agua fría o agua caliente?
6: Agua fría. Con agua caliente. Yo en mi caso, aún así con agua caliente.
7: ¿Agua caliente?
6: Claro que sí,
7: pero
6: no
7: caliente.
6: Importa, no importa
7: agua
6: qué.
7: Fría, agua caliente.
12: Pero mira, es que
7: frío.
12: Ya olvídate del agua fría, porque el agua fría sale hasta caliente ya con el calor que está haciendo.
7: ¿Te pasó eso, de verdad?
12: Esto me ha pasado recientemente.
7: ¡Wow! Ese es el calor que hace.
12: Y el calor que está haciendo, y es que hemos tenido temperaturas durante los pasados días muy calurosas, le sumamos factor que tenemos presente de partículas de polvo de desierto del Sahara, y se siente un poco más
6: yo
12: fuerte.
6: Creo que es la razón también de mi inestabilidad de salud con la que he estado durante estos pasados días, y es notable.
12: Pero mira, y eso es lo que le pasa básicamente a muchas personas, a las personas que son muy sensitivas a lo que son pues la presencia de partículas de polvo de desierto del Sahara, y que continuará presente hasta durante el transcurso de las próximas horas. Vamos a echarle un vistazo a las condiciones de tu tiempo a los titulares para que vea qué ha estado ocurriendo durante los pasados días. Y es que el patrón de las condiciones del tiempo ha estado un tanto variable. Le sumamos factor presencia de por lo menos una vaguada acercándose a nuestra región e induce la formación de aguaceros por efectos locales con hasta tormentas eléctricas. Hay, de hecho, en estos momentos algunos municipios bajo advertencia de inundaciones luego de haber tenido el calentamiento diurno un tanto fuerte en esa región del interior montañoso hacia el oeste-noroeste de la isla, y el oleaje se encuentra un poco picado a través de la región localizada en el norte de la isla. Tenemos todavía, en efecto, pues por lo menos lo que tenemos en efecto en estos momentos es una advertencia para el uso de pequeñas embarcaciones en aguas abiertas del Atlántico. Mientras que, hablando de cómo ha estado, pues por lo menos en la temperatura durante el día de hoy, 90 grados a través de nuestra región, 3 grados sobre el promedio para la fecha, bastante lejos del récord establecido en el 1903. Y durante el día de hoy, pues también las temperaturas máximas en algunos puntos de la isla estuvieron en ese rango de entre los altos 80 hacia bajos 90 grados, valores de índice de calor que estuvieron en el rango de 108 grados en Laja, 100 grados en San Germán, 101 grados en Santa Isabel, 103 grados en Villalba, 105 grados en Arecibo, 109 grados de sensación térmica en el municipio de Vega Baja, Bayamón con 104 grados, así que se sintió bastante calurosa las condiciones durante el transcurso del día de hoy, ya en estos momentos descendiendo un poco el valor de índice de calor, aunque todavía en Lajas se encuentra en los 13 dígitos. Actualmente, observando nuestra Supercam, 86 grados la temperatura en estos momentos, y nos comparten también varias fotografías de cómo ha estado durante el transcurso del día de hoy en varios puntos de la isla las condiciones del tiempo. Comenzamos en Morovis, espectacular esta fotografía que nos comparte María Sánchez desde Arecibo. También nos comparte Alicia Amaro cómo estuvo el mediodía, y también con presencia de particulado de polvo del desierto del Sahara nos comparte Norma Ortiz a través de la región del interior montañoso. Y es que el estado actual de la calidad del aire se encuentra en un nivel moderado con 52 por la presencia de este particulado, que hay que destacar que la mayor concentración ha permanecido a través de las aguas del Mar Caribe, y poco a poco irá mejorando la calidad del aire de cara hacia los próximos días. Pero actualmente, importante denotar lo siguiente: advertencia de inundaciones para varios municipios hasta las 5:30 de la tarde. Tanto Las Marías, San Sebastián, Moca, Añasco, Aguada y Rincón se encuentran bajo advertencia hasta las 5:30 de la tarde. Y es que durante las pasadas horas tuvimos la formación de aguacero, tanto en algunos puntos del interior montañoso hacia el oeste-noroeste, pero también en algún punto y secciones del área metropolitana asociado al streamer de Yunque. Actualmente lo que tenemos de precipitación es en San Sebastián la más fuerte, en esa región del noroeste, pero también en las montañas de Peñuelas, Guayanilla y Yauco también se encuentra con precipitación un tanto fuerte. A través del sureste y cercano al área metropolitana, algunas lluvias aisladas. ¿Qué nos depara de cara al inicio de esta próxima semana y también cómo se encuentran las condiciones en el mar? Con eso regreso en mi próxima intervención.
7: Gracias, Carlos. Ahora es momento de hacer una pausa, pero al regreso, nuestra meteoróloga Sujil López Belén recibe en Noticentro a estudiantes becados para cursar estudios en ciencias. Los detalles en breve.
6: Y gobernadora firma controversial ley que hace más difícil impugnar posibles construcciones ilegales. ¿A quién beneficia esta ley? Lo analizamos con nuestro panel político.
7: Y si usted o algún familiar tiene alguna situación que quiere denunciar o necesita de nuestra ayuda, no dude en comunicarse con nosotros vía WhatsApp a ese número que usted ve en pantalla, el 787-309-8878, porque en Noticentro estamos contigo siempre.

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23: Y ya de regreso a esta edición de Noticentro fin de semana. Mientras muchos jóvenes apenas comienzan a soñar con su futuro, cuatro estudiantes de escuelas públicas de aquí de Puerto Rico dieron un paso enorme hacia sus futuros profesionales.
1: Y es que gracias a una beca de $20,000, cada uno de estos jóvenes de Cayey, Caguas, Humacao y Jayuya, ahora se preparan para convertirse, mire, escuche bien, en científicos, meteorólogos, físicos e ingenieros. Algo que yo ahí no daría
23: ay, no.
1: pie con bola, como
23: ay, no
1: bien dicen
23: encuentro.
1: Por ahí.
23: Pero para eso, admirable. Esta nueva generación se prepara. Sugeli López Belén conversó con los ganadores y nos presenta sus grandes historias en el siguiente reportaje.
2: Una futura bióloga con planes de continuar estudios graduados en medicina reproductiva y genética. Un futuro ingeniero en computadoras y meteorólogo.
3: Mi nombre es Alcibiadis Maricea Meléndez y vengo de la Escuela Superior Vocacional Benjamin Harrison de Cayey.
22: Mi nombre es Dariel Omar Díaz Rodríguez y soy estudiante de grado 12 de la Escuela Especializada en Tecnología Gerardo Sillesola de Caguas.
2: Una futura física y con planes de continuar estudios graduados en astronomía. Y un futuro ingeniero biomédico.
24: Soy Rusly Marchadi Rivera Fontanes y soy de la Escuela Especializada en Bellas Artes Janito Otero Hernández de Humacao.
25: Mi nombre es Yadier Geray Morales Fontanes, vengo de la Escuela Josefina León Saya, ubicada en Jayuya.
2: Son los cuatro galardonados con los premios ASMAT ASUR para Futuros Académicos 2026. Becados con $20,000 para sus próximos 4 años de estudios universitarios.
26: Representan nuestras escuelas públicas del país de grado 12, más de 3.60 de promedio y con un currículo extraordinario.
2: Gracias a la colaboración del Programa de Ciencia, Tecnología, Ingeniería y Matemáticas, STEM, y Desarrollo de la Fuerza Trabajadora, del Fideicomiso para Ciencia, Tecnología e Investigación de Puerto Rico y la Fundación ASMAT A ASUR.
26: Nosotros tenemos una fuga evidente de talento que estudia este tipo de carreras en ciencia, tecnología, ingeniería y matemática en la isla y nosotros queremos retener este talento. Así que parte del propósito de estos premios es que no solo reciban ese incentivo económico y reciban esa mentoría a lo largo de su trayectoria académica, sino que también se queden y ejerzan como profesionales en esas áreas aquí en la isla.
2: Estos futuros profesionales nos visitaron en Noticentro.
27: Aquí tenemos las condiciones de nuestro oleaje, está bastante bueno.
2: Este joven de Caguas planifica combinar la ingeniería con la meteorología.
22: Estamos creando nuevas herramientas que podemos utilizar para los pronósticos de no tan solo en Puerto Rico, sino en el mundo entero y pues ayudar a nuestra sociedad a prepararse ante fenómenos atmosféricos extremos.
2: Dariel, al igual que las jóvenes Alcibiadis y Rose Limar, serán parte de programas académicos de la Universidad de Puerto Rico.
3: Continuar con mis estudios universitarios mientras combino la investigación.
24: Ganar este premio para mí representa de que todas las metas que tengamos, incluso las que parecen imposibles, si tenemos la determinación adecuada, podemos lograrlo.
2: Mientras, la Universidad Politécnica de Puerto Rico recibirá al joven Yadiel, quien fue inspirado por una experiencia de vida.
25: El poder entrar a la Universidad Politécnica aquí en Puerto Rico, comenzar mis estudios en ingeniería biomédica para posteriormente y a futuro poder cursar la maestría en prótesis ortopédicas para trabajar con pacientes amputados, principalmente de ambas piernas.
2: ¿Por qué te llamó la atención ese tema?
25: Bueno, realmente es un tema que no me interesaba de pequeño, pero tras un diagnóstico de una enfermedad algo grave, pues tuve que ser amputado y actualmente soy una persona que pues utiliza prótesis.
2: Y es que para lograr grandes metas y alcanzar sueños,
25: la única limitación que uno tiene es su cerebro, su mente. Siempre y cuando tú te propongas una idea y tengas en mente esa idea, lo vas a poder lograr.
24: Que realmente siempre hay que intentar. La única señal que tú necesitas para saber si debes intentarlo o no es saber si sientes miedo. Si sientes miedo, sabes que tienes que hacerlo.
2: Sugeli López Belén, Noticentro.
23: Bueno, y muchas felicidades a esos futuros profesionales quienes fueron galardonados entre, miren, 166 solicitudes. Y en los próximos 4 años la beca no solamente cubrirá la parte económica, sino que también les forjará con mentoría y capacitación. Así que muy pendientes que a finales de años se estará abriendo una nueva convocatoria para más estudiantes de nuestras escuelas públicas. Quizá el próximo podría ser alguno de ustedes por allá en casa.
1: Thank you. Momento de nuestro análisis político con Jorge Sanders, Manuel Rodríguez Banch y José Quiquito Meléndez, quienes como todos los domingos nos acompañan. Jorge, obviamente, en sustitución de Cristian Arbelo. Muy buenas tardes.
4: Buenas tardes.
5: Buenas tardes, buenas tardes.
1: Estamos listos para los temas de la semana.
4: Claro que sí.
1: Vamos allá. En estos pasados días, la gobernadora Jennifer González Colón firmó la Ley 82, que limita la impugnación de permisos por parte de comunidades que busquen detener algún proyecto, alguna construcción que pudiera generar algún impacto. Esta ley, pues, solicita el pago de una fianza no menor del 10% del valor del proyecto a aquellos ciudadanos o organizaciones comunitarias que quieran impugnar ese permiso. Hay quienes alegan durante estos pasados días que esto surge porque varias personas han abusado del derecho, mientras hay quienes dicen que quienes no tengan dinero pues tendrán que soportar la ilegalidad en su cara. Quiquito.
5: Pues mira, varias cosas sobre este asunto. Sí es cierto, y yo creo que aquí hay mirarlo de las dos partes. Sí se ha abusado del derecho para buscar la forma de detener este proyecto, que en efecto tienen, ¿verdad?, los permisos y que han cumplido con todo, para buscar la forma de atrasarlos y encarecer los costos y que al final los proyectos no se den. Pero también es cierto que hay un derecho también de las comunidades para de alguna manera proteger el entorno, ¿verdad? Ya sea los recursos naturales, obviamente el entorno de esa comunidad histórica. Pero también el asunto aquí está en el fino balance que hay que tener. El derecho, el hecho de poner una fianza no necesariamente coarta el derecho, pero cuando pones una fianza muy alta, eso sí tiene el efecto de desalentar y de obviamente causar un problema a las comunidades o a quienes quieran impugnar. De hecho, el municipio de San Juan acaba de pedirle al Senado, obviamente en las vistas de la reforma que está haciendo ahora de los permisos, que reconsidere el asunto y saque a los municipios. Yo creo que este asunto definitivamente hay que repensarlo, buscar la forma de ajustarlo, y yo creo que el Senado y las legislaturas tienen ahora la herramienta perfecta. ¿Cuál es? El mecanismo es la reforma de permisos que se está discutiendo y que ya se han hecho 5 vistas públicas en el Senado. Podría ser el mecanismo para resolver esta controversia.
6: Sí, yo pienso que uno de los elementos más graves que tiene esta ley 82 es la redefinición, por así decirlo, de lo que eran los suelos rústicos especialmente protegidos. Bajo el Código Municipal, en esos lugares,

0: que no hay tal impacto. Hay 138.000 impugnaciones de multas de tránsito se presentaron en el año fiscal 2024. Y recursos extraordinarios, incluyendo todo tipo de injunctions, además de los de paralizarlo, no llegaban a 900. Es una falsedad que haya un abuso del derecho. Abuso del derecho hay, la Universidad de Puerto Rico demandando a los estudiantes en Mayagüez en un proceso para defender la universidad. Eso es un caso de abuso del derecho. Pero en el caso de las comunidades, no hay tal abuso del derecho. Es falso, totalmente falso.
1: Jorge, Pablo José Hernández dijo en los pasados días que él está en contra de esta ley. Sin embargo, no confirmó que de llegar a la gobernación, pues, la eliminaría.
2: Definitivamente es una ley con la que hay que trabajar.
1: Él dijo que habría que evaluarla.
2: Y hay que evaluarla, definitivamente, por lo mismo que están diciendo ambos compañeros. Por un lado, tienes la vertiente de que se abren la posibilidad de desarrollo de terrenos que están protegidos, como decía el compañero, por algún valor. Esto es muy peligroso, ya que la manera de que ahora se van a poder desarrollar es muy fácil llegar a los supuestos requisitos. Pero lo más importante aquí es que sí, el gobierno le está enviando un mensaje a los desarrolladores y a la empresa privada de que está tratando de resolver un problema que es real. Los permisos en Puerto Rico se tardan, no llegan, se entorpecen por cualquier razón, y hacer negocio en Puerto Rico es difícil. Pero la manera de resolver ese problema no puede ser coartando los derechos. Aquí se habla mucho del ejemplo de que si el proyecto es 10 millones, un millón ahora habría que pagar simplemente para uno ejercer su derecho de cuestionar lo que le están construyendo al lado a uno. Pero es que la gente no tiene un millón, no tiene 10 mil, no tiene $1,000, porque no se supone que uno esté pagando para ejercer sus derechos. A la medida que uno tiene que poner dinero para hacer valer sus derechos, la democracia se achica.
1: Bueno, pasamos al...
0: Si los proyectos, es que se repite que hay problemas con los permisos. Hay problemas con los permisos para los pequeños comerciantes, eso es difícil, pero ni los proyectos que están presentados ni esta ley resuelven los problemas de los pequeños comerciantes. Los desarrolladores, siempre que cumplan con el plan de uso de terreno, no tienen ningún problema, y son proyectos expeditos, y las evaluaciones ambientales desde el 2009 para acá se han venido aprobando sin problema. El problema está cuando quieren modificar un suelo que está protegido especialmente y quieren construir en ese espacio. Ahí sí hay problemas con los permisos, y esta ley lo elimina por completo, poniendo por encima los intereses privados de los desarrolladores frente a los intereses de la comunidad.
2: Y si quieres cuestionarlo, tienes que pagar.
1: Pasamos al próximo tema, y es que bajo la lupa se encuentra el municipio de Cataño. En estos días se dio a conocer que la Contralora señala alegado patrón de uso indebido de recursos en el municipio. Quiquito.
3: Mira, esto es un caso que yo creo que va a ser importante que estemos pendientes a su desarrollo. ¿Por qué? Porque de ordinario, cuando uno escucha que el Contralor hace una alegación o un informe, ¿verdad?, contra un municipio o contra cualquier agencia o instrumentalidad pública, rápido se adjudica que hay una culpa, ¿verdad?, que hay un problema. Pero el problema es, ¿qué pasa antes? Normalmente, y esta parte me parece a mí que es importante, de ordinario los investigadores del Contralor hacen una investigación, se meten allí, hacen una auditoría y se prepara un informe preliminar. Ese informe preliminar siempre, históricamente, se ha compartido con los municipios y por la unidad auditada, para que de alguna manera se le dé la oportunidad al municipio para que pueda de alguna manera compartir esa información y obviamente corregir lo que haya que corregir, si es que hay algo que corregir, y hacer los ajustes correspondientes. Y eso se anota en el informe final. En este caso en particular, hay una controversia entre el municipio y la Contraloría precisamente por esto, porque el municipio pide poder ver, como lo hace todo el tiempo los municipios, ver el informe. La Contraloría dice que no se lo va a dar, el municipio recurre al tribunal para pedirle que se le ordene al Contralor mostrar el informe, y cuando el juez emite una orden para mostrar causa para resolver la controversia, ni corto ni perezoso, el municipio, la Contraloría publica el informe, causándole, ¿verdad?, probablemente un daño al municipio. La pregunta aquí, porque no tengo la información completa, es, aunque se habla de periodos desde el 2020 hacia acá, ¿verdad?, uno podría pensar que es este alcalde, pero han ocurrido dos administraciones municipales diferentes. Está el pasado alcalde, que salió, ¿verdad?, por el señalamiento que todo el mundo conoce, pero ciertamente esta controversia le hace daño, un flaco servicio, a la Contraloría y al municipio.
1: Se nos acaba el tiempo, ya nos tenemos que ir, pero para beneficio de las personas que están sintonizando, el informe recoge asuntos como uso de computadoras, correos electrónicos oficiales para asuntos políticos partidistas, el desembolso de más de $12,000 a una empleada que no cumplía con los requisitos legales para ocupar ese puesto, y el uso indebido de hasta vehículos municipales. Muchas gracias a ustedes, como siempre, por estar presente todos los domingos. Ahora continuamos con más de Noticentro Fin de Semana.
4: Ahora Ahora es momento de hacer una pausa, pero al regreso se suma un boricua más a la lista de lesionados en las Grandes Ligas. En breve...

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28: Y ha llegado el momento de conocer cuáles son las notas deportivas que más se comentan en este momento en la calle.
29: Así es, y para eso pasamos con el compañero Emilio Pérez, quien nos tiene un resumen en los benditos deportes.
30: Los Gigantes de San Francisco colocaron al jardinero boricua Elliot Ramos en la lista de lastimados de 10 días. Esto debido a una distensión en el cuádriceps derecho. Ramos salió lesionado del partido del viernes en la derrota ante los Atléticos, 6-2. Esto fue así luego de deslizarse e intentar atrapar una pelota en el bosque izquierdo durante la quinta entrada. Al momento, Ramos bateaba para promedio de 267, con 4 cuadrangulares y 20 carreras empujadas en 44 partidos esta temporada en las mayores. Con esta noticia, Elliot Ramos se suma a una extensa lista de 9 peloteros puertorriqueños lesionados en la temporada: Francisco Lindor de los Mets, Javier Báez de Detroit, José Berríos de Toronto, Carlos Correa de Houston, Kike Hernández y Sugar Díaz de los Dodgers, así como Emilio Pagán de Cincinnati y Joe Jiménez de los Bravos de Atlanta. Pasamos a noticias de las artes marciales mixtas, y es que hoy ha sido titular el regreso de Conor McGregor a sus 37 años. Este competirá el próximo 11 de julio en Las Vegas ante Max Holloway, una pelea estelar del UFC 329. Así lo anunció ayer Dana White, director ejecutivo de la UFC. La pelea entre McGregor y Holloway se realizará en el peso welter y no tendrá título en juego. La última vez que Conor McGregor peleó fue el 10 de julio del 2021, cuando perdió por nocaut técnico ante Dustin Poirier. Y hablando de artes marciales mixtas, ayer solo le tomó 16 segunditos a Ronda Rousey vencer a Gina Carano en su pelea en Los Ángeles. Y por último, hablemos del baloncesto de la NBA. Y es que esta noche, puro drama es lo que habrá cuando suba a escena el decisivo juego número 7 entre los Cavaliers de Cleveland y los Pistons de Detroit. El partido será a las 8 de la noche y el ganador enfrentará en las finales de la Conferencia del Este a los ya clasificados Knicks de Nueva York. Los Pistons saben cómo jugar bajo presión en estos playoffs. Y es que este quinteto ha ganado 4 partidos esta postemporada cuando enfrentan eliminación. Ante el Magic de Orlando, estaban abajo en la serie 3-1 antes de ganar los últimos 3 partidos consecutivos para avanzar en la primera ronda. Y hablando de NBA, hoy se anunció que Shai Gilgeous-Alexander del OKC Thunder de Oklahoma ganó su segundo premio consecutivo de jugador más valioso. Hasta aquí los benditos deportes.
0: Y actualizando brevemente las condiciones de tu tiempo, continúan las lluvias a través de la región del noroeste y del interior montañoso hacia el suroeste. Poco a poco perdiendo intensidad, aunque todavía se destaca la lluvia entre las montañas de Peñuelas, Guayanilla y el municipio de Yauco. Lluvias aisladas hacia dispersas en la región del sureste, pero con una intensidad mucho más reducida. Hay una vaguada que se va acercando a nuestra región, estará induciendo que durante el transcurso de los próximos días la interacción con los efectos locales pues pueda provocar la formación de precipitación durante las tardes y con algunas tormentas eléctricas. En efecto, advertencia para el uso de pequeñas embarcaciones en aguas abiertas del Atlántico. El oleaje se mantendrá en el rango de entre 4 a 7 pies para el transcurso de mañana lunes. Tenemos riesgo moderado de corrientes marinas en la línea costera del norte de la isla. Hasta aquí el tiempo.
12: Muchas gracias a Carlitos. Ahora hacemos una corta pausa, pero en breve regresamos con más de Noticentro Fin de Semana.
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16: 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Cada vez que tenemos que estar trabajando con estos sistemas, tienen su nivel de deterioro y que nos, cada día nos retan más al momento de hacer trabajos sencillos de mantenimiento, como se denota en la red. Y yo sé que él se debe a su gente y su gente le reclama a él como alcalde por un mejor servicio. 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
13: De inmediato, Romero pidió la cabeza del presidente de la AAA.
17: 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Ellos están faltando a su deber ministerial y tienen sumida a sectores de la capital en prácticamente una crisis humanitaria.

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7: Y la celebración del Festival de la Caña de Azúcar comenzó desde esta madrugada y se extiende hasta horas de la noche en el pueblo de Atillo.
8: Un evento que rinde homenaje a los trabajadores dedicados a la siembra y recolección de esta dulce planta. Isaac Rosado Santos estuvo allí y nos presenta más detalles en el siguiente reportaje.
9: Quienes llegaron este domingo hasta la finca de Carlos Ruiz en Atillo disfrutaron de un viaje al pasado mientras se celebraba la edición número 21 del Festival de la Caña de Azúcar. Allí los visitantes se topaban con diferentes estampas, pero la principal era un sembradío de esta planta tropical. Trabajadores cortaban la caña de azúcar para así regalarla a los presentes, pero para obtener esa impresionante recolección se requiere de una extensa preparación.
10: Nosotros llevamos alrededor desde un año. Ahora mismo culminamos este evento, la próxima semana, ¿verdad?, comenzamos lo que es el preparativo de la siembra de caña, ya que la caña, ¿verdad?, se tarda alrededor de 12 meses para poder tenerla ready para este evento tan hermoso y familiar.
9: Un evento que une la historia, cultura y tradición.
11: De lo que rememora el corte de caña, que en los inicios de la industria y de nuestra economía fueron base y fundamento no solamente del pueblo de Atillo, sino de todo Puerto Rico.
9: También contaba con música autóctona. Entre esas melodías conocimos al joven trovador Juan Castro Reyes junto a su padre, directamente del pueblo de Gurabo.
12: Tengo 14 años y mi papá siempre me ha traído a estos lugares y ya es la costumbre de despertarse temprano para un festival de la caña.
13: Estamos ahí para que la cultura no muera, desde estar de los 3 años cantando, haciendo cultura, músico, cuatrista, pertenece a varias agrupaciones, entre ellos la Rondalla de Humacao Y pues seguimos para adelante para que no muera, trayéndolo para que vea cómo eran los tiempos de antes.
9: Y los deleitó con su talento.

0: traído.
1: No faltaron decenas de artesanos con sus distintivas obras, comidas, bebidas, exhibición de animales, las tradicionales picas de caballos y hasta cómo se extrae el jugo del guarapo de caña.
2: Y ahí ven el producto que se extrae directamente de la caña de azúcar. No pudimos dejar pasar la oportunidad de recolectar un poco de esta caña de azúcar para que así nuestro equipo pudiese deleitar su paladar con esta dulzura.
1: Porque siempre hay que recordar lo vivido y aprender de nuestro pasado para así proyectarnos hacia el futuro. Isaac Rosado Santos, Noticentro.
3: Y en efecto, como no pudimos llegar al festival, el festival llegó a nosotros. Llegó caña de azúcar.
4: Cumplió con su palabra.
3: De momento así sale que, como que el niño interior y quiere uno como está. Miren, es bien importante aprender sobre, ¿verdad?, estos festivales. Aprovechen, dése la vuelta y conozcan sobre la historia de Puerto Rico.
5: Redescubriendo el pasado, Puerto Rico fue un gran ingenio azucarero en muchos lugares costeros, así que espectacular que se está nuevamente retomando esta tradición.
3: Que tengan muy buenas tardes.
5: Buenas tardes.

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1: Bienvenidos, aquí hoy es viernes 15. Recibieron sus depósitos en las cuentas bancarias, hoy es día de cobro. 15 de mayo del 2026. Usted está escuchando WKQ en la tarde con Quique Cruz. Yo soy Enrique Quique Cruz y estoy aquí de lunes a viernes de 5 a 7. Por WKAQ 580 AM. Y en este programa de hoy voy a tener a mercado laboral. Lo que está ocurriendo en Puerto Rico, la demanda que hay de empleados en la manufactura, empleos bien pagos. Y voy a tener aquí en WKAQ en la tarde a las 6:30 a dos invitadas de la Asociación de Industriales y la Gerente General de Manpower sobre los cambios que han habido en el mercado laboral. Ahora, miren, yo estaba platicando con ella antes de que vinieran a las 6:30 de la tarde y yo me quedé bobo, porque yo le pregunto, ¿y cuáles son las necesidades? ¿Qué es lo que el empleado busca para uno poder reclutarlo, retenerlo? Y cuando me dijeron, la segunda me voló la cabeza. Óyete esto, Pacheco, cuando me dijeron. Lo primero, flexibilidad. Híbrido, flexibilidad. Trabajar desde la casa, ese tipo de cosas. Pero el segundo jamás me lo imaginé. Raulito, tú no vas a creer esto. ¿Plan médico para la mascota? ¿Sí? ¿Sí? ¿Sí? No, no. Oye, primero del plan médico de la mascota, a ver, plan médico para la persona, obviamente, pero plan médico para la mascota. Definitivamente el mundo laboral ha cambiado mucho. Hay necesidad de emplear gente, hay necesidad de que la gente se ponga a trabajar. Y vamos a hablar de eso hoy a las 6:30 con la vicepresidenta de la Asociación de Industriales y la gerente general de Manpower sobre un evento que viene próximamente la semana que viene en Ponce. Usted está escuchando WKQ en la tarde con Quique Cruz. Yo soy Enrique Quique Cruz. Vamos con los titulares de hoy.
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1: Las empresas Allied Fleet Services y AAA Car Rental sometieron a ética gubernamental una solicitud para que la comisionada de instituciones financieras se inhiba. Y esto tiene que ver con el cargo por el escándalo conocido como la croqueta fi y el cabro fi. Miren, yo les voy a dar mi opinión sobre esto. Esto, croqueta fi y cabro fi. Explota la guerra en las redes sociales entre Tomás Rivera Chats y Jorge de Castro Font, ya que el segundo atacó al presidente del Senado acusándolo de torpedear la obra de Jennifer González, y Tomás Rivera Chats le zumbó para atrás, pero bien duro. ¿Tú me imprimiste eso? Le zumbó bien duro. Dramático suceso de feminicidio sacude el pueblo de Cabo Rojo. Yo tuve la oportunidad hoy de entrevistar a el teniente Armando Crespo de la policía allá en el área de Cabo Rojo. Y y les tengo que decir que me jamaqueó la entrevista. Me jamaqueó la entrevista porque en ese momento, cuando lo estoy entrevistando, el teniente me certifica, me deja saber que lo que se sospechaba que había sido un asesinato era un feminicidio. Y voy a compartir la entrevista con ustedes ahorita, porque yo me quedé, la entrevista me dejó mal en el momento en que me entero, porque no me lo esperaba que me certificara que había sido un feminicidio. Y estamos hablando de una llamada que sucedió hoy detrás de un restaurante en Cabo Rojo a las 1:40 y pico de la mañana, al 911. Cuando la policía llega, encuentran un vehículo en donde hay una mujer muerta de 37 años. Y luego, más tarde, aparece un individuo en el hospital La Concepción con una leve herida en la cabeza. Supuestamente, aparentemente, fue un intento de suicidio. Y gracias a Dios, no murió. Yo me alegro muchísimo que no haya muerto, para que enfrente los procesos y cumpla. Si fue él, en el vehículo encontraron 2 armas de fuego, pero el teniente me confirmó que había sido un feminicidio. Es la 7ª mujer en Puerto Rico que muere a manos de su pareja. Y también le pregunté, sale a relucir, de que la familia tenía conocimiento de que las cosas no iban bien. Habían sido una pareja por 7 años, se habían dejado, habían regresado, dejado y regresado. Y es triste cuando tenemos que reportar y tenemos que informar estas cosas, porque yo soy fiel creyente que pueden ser evitadas. Pero hay algo, hay un disloque en algún sitio que no permite el que esa decisión se tome y que el Estado cumpla con la protección, porque también se han dado situaciones donde el Estado no ha cumplido con la protección. Y como les mencioné, a todo esto, los industriales, la Asociación de Industriales apuestan a la fuerza laboral en Puerto Rico, con eso vengo más adelante. Segundo trimestre del año con una economía en picada en la mayoría de los renglones, incluyendo las compras en línea y las compras de vehículos. 28% del mes de abril bajaron. ¿Qué dijo Trump? Trump dice que no habló de aranceles con los chinos y se va con el mensaje sobre la línea roja de Taiwán. Eso half and half. Estados Unidos evalúa radicar cargos contra Raúl Castro por asesinato de los pilotos de ayuda humanitaria en aguas internacionales al norte de Cuba. Esa fue la avioneta, la avioneta, y también está la investigación que está haciendo el FBI allí, que tiene que ver con lo que ocurrió con una lancha también. Así que por distintas, es interesante si los Estados Unidos acusa a Raúl Castro, porque ya pues es la receta hecha. ¿Ve? No es guerra, es que vamos a buscar un prófugo, a un narcotraficante o a un asesino. Y ya pues no es una guerra. Interesante la estrategia de los Estados Unidos. Usted está escuchando WKQ en la tarde con Quique Cruz. Yo soy Enrique Quique Cruz y esto acaba de comenzar.
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1: Miren, cuando uno ve, lee y está atento de los informes y de lo que está ocurriendo con la economía, uno se da cuenta de que la situación no pinta bien. Y yo vengo dando el alerta sobre esto desde hace tiempo. Y vengo también alertando sobre esta situación, especialmente en mi interés, porque se detenga la cuestión de la crudita. El pueblo está sufriendo, tienen el bolsillo bien apretado. Y cuando usted ve los principales medidores de consumo en Puerto Rico y ve que la gente está aguantando el bolsillo, pues ya usted sabe para dónde vamos. Cuando pasan tiempos, varios meses, yo le puedo decir también para dónde es que vamos a ir. Lo que pasa es que en la economía actual que vivimos en Puerto Rico, usted no va a ver a muchos patronos despidiendo gente. ¿Por qué? Porque están cortos de gente. No es por más nada. Están cortos de gente. Pero me preocupa grandemente lo que está ocurriendo aquí. Ahora, igual que me preocupa lo de la economía, quiero compartir con ustedes esta entrevista que hice con el teniente del área oeste de la Policía de Puerto Rico. Yo la tengo aquí. Sobre este ya feminicidio en Cabo Rojo esta madrugada.
2: 14 mujeres han sido asesinadas, 6 de ellas por sus parejas. En la madrugada de hoy todavía no ha sido puesto como un feminicidio, pero falleció una joven en Cabo Rojo. Luego, en el Hospital La Concepción, aparece un individuo con una leve herida de bala en la cabeza. La policía está investigando si esto fue un feminicidio. Conmigo, vía Zoom, el teniente Armando Morales, director de la División de Homicidios en Mayagüez. Teniente, muchas gracias por estar aquí con nosotros en Lo Sé Todo, vía Guapa, Guapa América y Guapa Orlando.
3: Saludos, buenas tardes.
2: Teniente, los hechos que ocurrieron, incluyendo el individuo que estaba en el hospital, por favor.
3: Sí, a eso de las 1:26 de la madrugada, ¿verdad? Se recibe a través del sistema 911 una querella de detonaciones. Cuando los compañeros de la uniformada pasan por el lugar a verificar, en esto en el camino Los Lugos, en el pueblo de Cabo Rojo, cuando llegan allí se percatan que hay una puerta abierta. Y cuando se acercan al mismo, se percatan que en el área del conductor hay una mujer, ¿verdad?, con heridas de bala, fallecida en el interior del mismo.
2: Y luego, más adelante, encuentran un individuo con una leve herida de bala en la cabeza en el Hospital La Concepción, ¿correcto?
3: Eso es así. Cuando nos personamos a investigar, ¿verdad?, dentro de la investigación surge que esta era la pareja de la dama que estaba fallecida en el pueblo de Cabo Rojo. Rápidamente comenzamos la investigación, ¿verdad? Determinamos que se trataba de un incidente, ¿verdad?, de violencia doméstica, y fue puesto bajo arresto.
2: Ya fue determinado que fue él el agresor.
3: Eso es así. Ya fue determinado por nuestra investigación que él fue el agresor.
2: Él confesó.
3: No voy a entrar en detalles de eso, pero, ¿verdad?, en la investigación se desprende que él fue quien le disparó y le causó la muerte a ella.
2: O sea, que la muerte ya fue catalogada por ustedes como un feminicidio.
3: Eso es así. Un crimen de pareja, ¿verdad?, y fue catalogado como un feminicidio.
2: ¿Existían anteriormente querellas o incidentes que ustedes se hayan enterado dentro de la investigación entre estas dos personas?
3: ¿Verdad? Dentro de la investigación, ¿verdad?, de lo que puedo informar, ¿verdad?, porque esto es parte de la evidencia que se está recopilando, ¿verdad?, para el Ministerio Fiscal, sí, ellos tenían una relación de 7 años, ¿verdad?, según se desprende la información por los mismos familiares, entre altas y bajas, que mantenían una relación, se separaban, pero no habían incidentes, ¿verdad?, oficiales reportados a la policía.
2: ¿Familiares? ¿Han entrevistado familiares de la Oxisa que le hayan dicho claro que habían presenciado, habían escuchado, tenían sospechas de problemas entre ellos dos?
3: Se entrevistaron familiares, amigos, vecinos, y sí, todo eso es parte de la prueba que se va a estar llevando donde el fiscal.
2: Ok, ¿para cuándo esperan ustedes someterle a este individuo lo que le toca?
3: Nos encontramos, ¿verdad?, en el proceso de recopilar la evidencia necesaria, y el fiscal tomará la determinación en qué momento lo hará.
2: ¿De quién era el arma de fuego y si tenía licencia, permiso, la persona que es dueña de esa arma?
3: Se ocuparon 2 armas de fuego en el lugar. Una arma de fuego está a nombre de la persona que está detenida, el señor Elvin Rivera Martínez, y el otro arma no aparece registrada a nombre de nadie.
2: ¿Cuál de las dos fue la que fue utilizada o mostraba signos de que fue utilizada?
3: La que está a nombre del señor Elvin Rivera Martínez.
2: Teniente, agradecidísimo siempre por su información y por estar con nosotros aquí en Lo Sé Todo. Muchas gracias. Muchas gracias. Esto es triste, señores. Ahora son 7 mujeres asesinadas por sus parejas. 7. Y este, por lo menos, falló en su tiro de suicidio cobardemente. Está vivo y, como ustedes escucharon, será procesado. Los familiares, atentos. Todo el mundo es parte de esta solución, señores. Todos somos parte de salvar a estas mujeres. Ya van 7 este año. seguiremos trayendo la información.
1: Miren, es triste, es frustrante el vivir estas situaciones constantemente en Puerto Rico. Ya van 7 mujeres asesinadas por sus parejas. Tengo entendido que 4 de las 7 se han suicidado. Y son familias destruidas que dejan hijos, dejan familiares, dejan papás. Una pena que nunca se recuperan de eso. Pero yo entiendo y soy fiel, fiel creyente que si usted tiene una hija, una sobrina, una nieta, y usted ve algo que es raro, busque ayuda de manera confidencial. Está la Oficina de la Procuraduría de la Mujer, está la policía, hay muchas maneras. Y la mayoría de la gente lo que dice, no, yo no me meto porque eso es problema de pareja, eso es problema. No, no, no. El problema es si me la matan, ese es el problema. Si me la matan. Y yo entiendo que se pueden evitar muchas de estas cosas. Porque es muy fácil el uno no querer intervenir. Pero qué difícil es el ver ese féretro con alguien querido que uno sabe que pudo haber hecho algo. Así que todos somos parte de la solución. Todos somos parte de la solución. Lo dejo ahí. Bueno, ven acá, tú tienes el sonido ese. Acabo de ver ahí en Noticentro, en Guapa, que la información que fue que Rubén estuvo aquí, Jorge de Castrofón, Ñañito estuvo aquí esta mañana con Rubén. Y tú tienes el sonido ya ahí para yo escuchar a ver todo ese revolú. Eso fue lo que desató todo lo demás que pasó. Vamos a escucharlo.
4: Al presidente del Senado atacando, obstaculizando, peleando, fiscalizando a la gobernadora de Puerto Rico, Jennifer González, de su propio partido, su presidenta del partido. Él cuestionando todo, citando a todo. Nunca se había citado a un secretario de la gobernación a una interpelación del Senado de Puerto Rico. Jamás, y menos del mismo partido. Eso lo podía hacer si fuera el gobernador popular, pero el gobernador PNP, y tú le sientas al jefe del gobierno de tu partido allí para atacarlo, para dejar que hagan trizas de él. Gracias a Dios que es un veterano y contestó todo lo que tenía que contestar, porque es una persona muy inteligente. De hecho, fue asesor de nosotros en el Senado en ese cuatrenio del 85 al 2008. Yo lo conozco muy bien, una persona muy seria y muy probada. Y en el caso este, pues ahora, qué ironía, como te decía, Rivera Chata está hoy en lo que me criticaba a mí y a Kenneth McClintock y a los otros miembros de la delegación de Kenneth, Carlos Díaz Sánchez, Lucy Arce, Orlando Parra, que era el vicepresidente del Senado, y Migdalia Padilla, la hoy senadora y presidenta de la Comisión de Hacienda Eterna, porque es la más que sabe de Hacienda en el Senado. Y él nos criticaba a nosotros, porque nosotros estábamos criticando al presidente del partido, que era Pedro Rosselló. Yo me recuerdo, él era el secretario del partido, después lo hicieron senador para sacarnos nosotros de allí. Y entonces ahora él está donde nos criticaba a nosotros. Él cuestiona ahora todo lo que diga el presidente del partido, la gobernadora en este caso, y nos criticaba a nosotros. Él está ahora donde estábamos nosotros, y las críticas que yo escucho que él hace, nosotros hablamos así también en algunas áreas. Pero él tiene el poder, es el presidente del Senado, para citar, para cuestionar, para ir al tribunal, al secretario de Hacienda, para cuestionar lo que está pasando con la secretaria de la familia, todo. Prácticamente en Puerto Rico, Rubén, y los que me están escuchando por aquí por CACU, no existe la oposición política del Partido Popular Democrático.
5: No.
4: No, pues claro que no. Y no tiene ni que hacer nada. La oposición política en Puerto Rico hoy contra la gobernación de Jennifer González y el PNP la dirige el presidente del Senado, Tomás Rivera Chat. El Senado de Puerto Rico se ha convertido, la mayoría parlamentaria, se ha convertido en la oposición política. La fiscalización del PNP, de la gobernadora, la hace el Senado de Puerto Rico. El Partido Popular, el portavoz del Partido Popular, Héctor Ferrer Hijo, en la Cámara, y el portavoz Javier del Senado, de la minoría parlamentaria, exalcalde Villalba, no tienen oposición política. De hecho, no tienen la experiencia para pelear o combatir con una veterana como es Jennifer González. No, prácticamente no tienen standing. Prácticamente las conversaciones, las fiscalizaciones que ellos dicen que hacen, las conferencias, prácticamente no hay nada de eso. ¿Quién es el que respalda lo que ellos levantan, como los otros días con justicia? El presidente del Senado. ¿Quién le está dando standing a lo que dice el portavoz del partido por el Senado? El presidente del Senado. Él es el que sigue, el que le da fuerza, el que va al tribunal, el que cuestiona, que no le digan requerimiento, que te doy 24 horas, que lleva al tribunal un secretario del mismo partido, el gabinete del gobernador de tu propio partido. Eso nunca se ha visto. ¿Cuáles son las intenciones? ¿Qué es lo que está buscando Rivera Chat? ¿Hacia dónde se dirige? Esas son las preguntas, esas son las grandes interrogantes, porque yo no creo que Rivera Chat quiera destruir el PNP, porque él es un gran PNP. Yo no creo que Rivera Chat quiera destruir al movimiento estadista puertorriqueño. ¿Qué es lo que hay aquí detrás? Pues tiene que haber algo personal, porque no es normal, no es usual que un partido gane las elecciones y de momento se fraccione y entre en una guerra civil a matar, como está pasando en estos momentos, contra la gobernante de turno. La gobernante de turno, que para mí es una veterana, es una persona que no descansa, está todos los días en un pueblo distinto. Todos los días está inaugurando una obra de gobierno y te ayuda al alcalde popular y reparte para el PNP y para el Partido Popular. Y no sale de la isla. Pero mejor que Hernández Colón, que Carlos Romero y Pedro José. Tiene una mezcla de esos tres que pernoctaban y no salían de los pueblos. Oh, esta es peor. Esta mujer no sale de la isla. Está en contacto directo con el pueblo. ¿Pero qué le está afectando? ¿Por qué la gente dice? Yo digo cuando la gente que digo por ahí, ¡ay, Jennifer está liquidada! ¡Ay, qué mal está la gobernadora! Es una cuestión de percepción porque por la fiscalización del Senado, él no deja que llegue el buen gobierno y las cosas que deberían llegar al país, que lo del Martín Peña ayer. ¿Cuántos años estuve esperando por el Martín Peña? 165 millones. Cuando se limpie esa laguna San José, cuando abran ese paso. ¿Ah? Todo eso. Pues nada, ¿qué lo paró? La fiscalización de Rivera Chat y del Senado PNP. Entonces, todo paraliza. Ah, que le dio los mejores sueldos ahora a los policías. Salió la noticia y se acabó. Ah, que dio tantos carros para recursos naturales, los botes, los bomberos tienen nuevos carros, los del servicio público tienen nuevos carros, que le llevó los otros días al alcalde de un pueblo de la isla, creo que de Florida, 4 guaguas nuevas para transportación para los envejecientes y los residentes de Florida, que inauguró.
1: Por el Marrón Torre. Como siempre, bienvenido aquí a WKQ en la tarde conmigo de lunes a viernes de 5 a 6.
5: Saludos, Kika, a ti y a la gente que nos escucha. Siempre un placer. A mí y a Raulito también están por ahí.
1: Yo no creo en casualidades. Yo creo en causalidades. Que saliera así Jorge de Castro Font out of the blue. Un viernes. Tempranito en la mañana con Rubén.
5: Tú me criticas porque yo no quiero oír noticias y llegar aquí con la mente
1: pues por eso mismo, para que,
5: limpia,
1: para que
5: me analice, sin contaminante alguno. Entonces mira con lo que me recibe el amigo ya. Oye, con un ex convicto, que lamentablemente le dan foro y habla y se despacha con la cuchara grande. Y entonces, pues no sé qué decirte, francamente. No sé qué decirte. Entonces escuché en un foro que me enviaron un video por ahí a un conocido nuestro que tiene otro programa de televisión cuestionando los portavoces del gobierno y entonces aparece este pájaro ya hablando esas cosas. Me resisto.
1: No, pero explícame.
5: Después de tantos años de haber estado en la industria esta de la política, que Puerto Rico es una industria, vamos a hablarlo claro. Me resisto a creer esto. Yo no sé. Yo espero un poquito de más sofisticación.
1: Pero venga acá, antes de que nos vayamos al minuto de reflexión. Cuando tú dices que estaban cuestionando los portavoces de Fortaleza, o sea, Peña Payano es el único que estaba ahí.
5: Que yo creo que está haciendo su trabajo.
1: Yo entiendo.
5: Para ser justo.
1: Yo entiendo que sí. Oye, cuando te tiran es porque lo estás haciendo bien.
5: La gobernadora estuvo compartiendo aquí con nosotros el lunes, muy bien. cosas que son buenas, que no salen, que no se publican con el realce que merece, posiblemente gracias a magnificar todo lo que es los bochinches de la política puertorriqueña, que se ha farandularizado, si se puede utilizar esa palabra. Entonces, pues se comenta que el ruido, el ataque, el dimi direte en vez de los sustantivos. Entonces salen, ponen a Jorge de Castrofón a hablar. Pues chévere, pues mira. Entonces lo siguen realzando. Que le llamó cáncer a Rivera Chats. Ese fue como me recibieron a mí ahorita. Y tú dices, mira, pues no sé.
1: Y Rivera Chats.
5: Y yo, Tommy, no contestaría nada de eso. No,
1: Tommy le contestó.
5: Bueno, misma, pues. Entonces.
1: Tommy le contestó, buenos días, de Castrofón.
5: Ahí está.
1: Lo tengo aquí.
5: Y esa es. No es lo que él dice que está Jennifer haciendo todas las noches por ahí en distintos pueblos de Puerto Rico. No, eso es lo que se realza. Es el buenos días de Tommy contestando al comentario iracundo de Jorge de Castrofón.
1: ¿Cuál salió primero? El de Tommy.
6: La entrevista a Tommy y de Castro.
1: Y después de Castro.
5: Y déjame decirte algo, Quique, sé que tenemos la pausa encima, rápido. El Senado tiene un rol de fiscalización. Tomás Rivera Chats, desde que es senador y presidente del Senado, lo ha ejercido. A mí como gobernante no me molestaría el que él ejerza el trabajo de fiscalización que está haciendo. Ni él, ni los senadores que son miembros de comisión que puedan señalar alguna deficiencia en la administración. Es más, lo tomo a favor porque entonces me da un pie, me da el oído de gente que aspiran a lo mismo que yo para mejorar y hacer los ajustes que hay que hacerlo todos los días.
1: Deja que yo venga ahora con esto que te voy a enseñar aquí ahora. 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Voy un minuto de reflexión y regreso en breve.
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4: De regreso aquí en WKAQ en la tarde con Quique Cruz. Yo soy Enrique Quique Cruz y estoy aquí de lunes a viernes de 5 a 7. Como todos los viernes, con Héctor el Marrón Torres. Edwin viene hoy, Edwin Mundo. No viene hoy.
5: Edwin José. Edwin José no viene hoy. Y oye, y Edwin fue.
4: Hoy es un buen día. Porque
5: y Edwin es testigo Edwin presencial estuvo, de toda esa garata del 2005 al 2008.
4: Edwin. Edwin, bendito, mano. Hoy era el día, mano.
6: Se fue a Huyil. ¿Estuviste ahí? Se fue a Huyil.
4: Edwin, tú estuviste ahí. Tú eres el testigo.
5: Yo estaba en el otro bando, fíjate.
4: ¿En cuál?
5: En el de José Ponte, seguro. Y Pedro Rosselló. Yo estaba en el otro bando.
4: Cuando sale la garata esa de los...
5: De la presidencia de del auténtico. Senado. No, no, de la presidencia del Senado. El auténtico es el nombre para ponerlo elegante. Lo verdadero nombre era los Pavaclintos. Porque se estaban uniendo los populares para evitar que el PNP tomara control del Senado, que habíamos ganado en las elecciones del 2004. Una elección completamente atípica, donde se dieron unas irregularidades en el proceso electoral. Y entonces el presidente del partido, la asamblea del partido Nuevo Progresista, máximo cuerpo rector de los organismos partidistas, decidió que el Senado fuera presidido por su presidente, que era Pedro Rosselló, que era la figura más, la posición más alta que había para implementar el programa de gobierno desde la legislatura. Pues estos cinco tomaron control del Senado y se hipotecaron con los populares para evitar que Pedro Rosselló asumiera la presidencia del Senado. Entonces lo pusieron que era como una toma, que era una cosa antidemocrática, yo no sé qué rayo. Se quisieron vender más papitas que el Papa, pero esta es la historia.
4: Yo me acuerdo de esa época.
5: No, y la oposición posiblemente puede estar en contra de lo que yo te estoy diciendo, pero los que somos estadistas y dimos aquellas batallas contra el gobierno del Blue Ribbon y contra aquel gobierno de Sila Calderón.
4: Para empezar, Pedro Rosselló no fue electo.
5: Pedro Rosselló no fue electo y Pedro Rosselló se cometieron unos errores en aquella campaña. Exacto. Yo creo que fue una de las peores campañas jamás que yo haya visto. Comparada con esta, con la de Pierluisi, yo creo que ha sido una de las peores campañas. Ponían a Pedro Rosselló nadando. ¿Qué tiene que ver una cosa con gobernar a Puerto Rico? Poner el candidato. O sea, vendiéndolo como si tú estuvieras vendiendo. Digo, y hay un efecto de mercadeo en eso. Pero aquellos atractivos de la campaña del 92, de ponerlo yogueando, pues ya, ya Pedro Rosselló era una persona 15 años mayor de edad. Ya tenía canas, ya no era aquel tipo bonitillo que daba sus primeros pasos en la vida pública. O sea, ya había. Entonces tú podías maximizar ese producto de marketing de otra forma que no fuera tratando de apelar a su atractivo físico. Entonces tú, eso pasa cuando tú pones un lambón, un alcahueta a dirigir campañas y a un gente que son...
4: ¿Y quién eran?
5: Yes Man y qué sé yo, que no recuerdo, pero... No, pero te aseguro, no recuerdo de verdad, pero te aseguro que tiene que ser a ver si un soplapote de eso de turno.
4: Ok, entonces, se llevó a cabo ese revolú en aquella época y los cinco estos tomaron control, en donde Jorge de Castrofón se convierte en el portavoz.
5: Y presidente del Senado de facto.
4: Y presidente del Senado de facto, porque era el presidente de...
5: La Comisión de Reglas y Calendario.
4: Eso.
5: Y por ahí no pasa nada que él diga sí o no. Y Jorge de Castrofón es una persona muy conocedora del proceso legislativo. Oh. O sea, yo te tengo que decir, Jorge, tú te sientas a hablar con él y la gente con la que Jorge tuvo el privilegio de interactuar son gente...
4: Bueno.
5: Rafael Hernández Colón, Ronnie Jarabo.
4: Vino de la escuelita de Ronnie Jarabo, el trabajo con Ronnie.
5: Miguel Hernández Agosto, su papá.
4: En Adolfo la parte de legislativa Castro, estoy hablando.
5: Adolfo de Castro fue el procurador del Ciudadano, ombudsman, en la época de Hernández Colón también. Una persona que conoce de la política, él sabe. El problema es que Jorge... No, esto no es bueno ni malo. La realidad es que la vida le da una lección... donde él no tiene capital político alguno.

0: Entonces, tú no puedes dejarte provocar por esas cosas. Hay un refrán que dice,
1: el viejo adagio, ¿qué dice? Vamos a ver quién es el mismo. Yo tengo uno.
0: Las cosas tú las coges de quien vengan.
1: Bueno,
0: y yo lo dejo así.
1: El que yo voy a decir es parecido. Y me lo enseñaron cuando yo estaba en América. Dice así. Para matar una mosca, tú usas un matamosca, pero no un cañón. Es lo mismo. Otro ejemplo. Es lo mismo.
0: Yo no hubiese contestado, se contestó y él creo que replica algo ahí, no lo contesto. Yo digo mi consejo de gracia
1: aquí.
0: Porque
1: le dio standing, porque le dio standing.
0: Claro.
1: O sea, le dio la cancha. Ok, claro. Ven, contéstame.
0: Claro. Y yo mi consejo al liderato de mi partido no progresista y al de los otros partidos también es que mantengan un nivel un poquito más alto del que veo que progresivamente, lenta pero constantemente, va cayendo el debate público. O sea, vamos a enfocarnos en los hechos, vamos a ir a los sustantivos y no nos dediquemos a dejarnos provocar por dimes y diretes y por comentarios que se puedan hacer cualquier pelafután. O sea, no, eso no está bien, de verdad, francamente.
1: Tú dices que no abona nada.
0: No abona nada, no. Si Jorge quiere defender a Jennifer, ¿qué dijo Jorge de Castro Font que la prensa va a resaltar de las cosas buenas que hizo Jennifer? Nada, lo que va a resaltar es el ataque a Tommy. Porque correcto. Es lo que vende para el medio, el morbo, la noticia sí. Negativa, el chisme, el bochinche. ¿Qué es lo que atrae? Es más fácil poner de Castro Font arremete contra Rivera Chávez que poner de Castro Font exalta obra de Jennifer González. Y lo digo porque si son PNP, si somos todos PNP, y me voy a incluir yo también, ¿qué voy a hacer yo entonces echándole maíz a la oposición para que capitalice políticamente? Él dijo una gran verdad y que los populares no tienen que hacer nada porque mientras nos matemos nosotros mismos, pues qué rayos. Esa parte es cierta. ¿Ves que te digo que Jorge es capaz? Sí. Es muy, muy capaz políticamente hablando. El problema es que no tiene capital político.
1: Explica lo que es capital político.
0: Capital político es la buena pro,
1: el ranking,
0: la capacidad de influenciar en la mentalidad de alguien, porque es una persona que tiene un pasado de ser un convicto, de haber quedado salido inculpable de acusaciones criminales, de corrupción pública.
1: Yo me acuerdo todavía del día cuando eso ocurrió, con los federales y todo aquel revolú. Yo todavía me acuerdo.
0: Yo me acuerdo cuando llenaron la oficina de él en el Senado.
1: Que Fortuño acababa de ser electo.
0: Sí, señor. By the way, Jorge de Castro Font fue reelecto senador.
1: Sí, sí, yo me acuerdo. Fue reelecto con todos los escándalos.
0: Se vio obligado a renunciar, pero había sido reelecto.
1: Pero fue reelecto. Fue reelecto. Él se lo llevaron, los federales se lo llevaron para San Tomás allí, lo entrevistaron. Mucha historia.
0: Y uno que ha visto y vivido tanto en ese mundo que yo, a mí me sorprendió mucho, porque Jorge es una persona que, vuelvo y te repito, conoce bien esto. Yo recuerdo que tenía allí de ayudantes de él a gente que había estado mano a mano desde los comienzos de Pedro Rosselló, como Rafi Rodríguez Aguayo, para darte un nombre.
1: Me acuerdo.
0: Tito Laureano, para darte otro nombre. Gente, Alberto Guachet, que era el que le escribía los discursos a Pedro Rosselló, publicista.
1: ¿Él los tenía dónde?
0: Los tenía allí, trabajando con él en el Senado. De asesores de él, de ayudantes de él allí en el Senado.
1: Durante
0: su incumbencia como portavoz de la mayoría PNP allí. Y entonces estaban dedicados a evitar que Pedro Rosselló fuese presidente del Senado. Mira, eso que yo te digo que este negocio de la política es ingrato y aquí es que te vende lealtades, termina siendo un traidor más adelante. La gente que la que más tú delegas se te enfrentan al final del camino.
1: De esa parte yo no me acordaba.
0: Oh, pues yo sí.
1: Toda esa gente estaban trabajando con Jorge
0: de Castro. Jorge de Castro Font en el Senado de Puerto Rico. Bajo los pavacrintos. Tú le llamas los auténticos. Yo me resisto a llamarlos así.
1: Sí, yo sé.
0: Carlos Díaz estaba allí. Estaba Migdalia Padilla. Estaba
1: Orlando Parga.
0: Luciarse.
1: Eran cinco.
0: Jorge de Castro Font.
1: Eran cinco.
0: Señor. Esos eran.
1: Fíjate, yo personalmente.
0: En aquella refriega fue cuando Norma Burgos dijo famosamente: eso es alta traición y pagarán por ella.
1: El que no conoce su historia.

0: Historia, no sabe lo que es.
1: Las conozco todas, las de mi partido las conozco todas esas batallas internas al interior.
0: Yo me acuerdo.
1: Que han sido errores históricos que nos han costado elecciones.
0: Ahí en el camino vino Aníbal Acevedo Vilá y llevó destruyó a cabo el cierre del gobierno.
1: Destrucción total.
0: Después del cierre de ese gobierno, Puerto Rico nunca jamás volvió a ser lo mismo.
1: Con el respaldo del Senado de Kenneth McClintock.
0: ¿Por qué tú dices con el respaldo de Kenneth McClintock? Bueno, te
1: pregunto. Kenneth McClintock era prácticamente respaldaba las iniciativas
0: de
1: Aníbal Acevedo Vilá. Lo único bueno que hizo Kenneth McClintock para mí fue evitar que Aníbal nombrara a los jueces del Supremo.
0: Que
1: Fortuño fue. Entonces, con Fortuño gana y los puede nombrar.
0: Kenneth lo bloqueó. Kenneth dijo que no.
1: Eso fue lo único que hizo bueno Kenneth McClintock. Todo lo demás. Él dejó que José Aponte se fastidiara con Aníbal Acevedo Vilá, que este país, insisto, tiene una deuda de gratitud con José Aponte.
0: Con José Aponte, estoy de acuerdo. Lo maltrató, los medios de comunicación lo maltrataron, lo ridiculizaron.
1: Una campaña de difamación y de insulto, que eso
0: y
1: fue
0: era
1: una cosa.
0: El único que estaba diciendo la verdad.
1: Pero como aquí eso es así, por eso es que cuando yo veo todas estas cosas, yo marco distancia, a mí nada me impresiona, porque yo, como lo he visto, y he visto que ha pasado, y he visto también que a los verdaderos héroes les tiran tierra y a los sinvergüenzas los alaban y los exaltan, pues lo dejo así.
0: Ese teléfono encendido.
1: Aquí me escribe uno amigo, un querido amigo que vivió conmigo esa época y me dice, ¿qué tiempos?
0: ¿Pero se parecen a los de ahora? No, parálisis no. Gubernamental. O sea,
1: ¿pero cómo que refiero, parálisis gubernamental? ¿De dónde sale
0: espérate,
1: eso?
0: Espérate, déjame explicarte. Mediáticamente, esa es la impresión que se quiere dar.
1: Crea pues eso, la prensa adversaria de los ideales del gobierno y de la administración.
0: Por eso es que te lo digo,
1: Yo creo.
0: Es más, en las mismas expresiones de Castrofón, de entender eso.
1: Claro, pero no es cierto. No es cierto. Han habido una refriega y hay una incomodidad posiblemente. Que hayan llevado a Domenech a la vista de interpelación, pues eso puede crear una incomodidad, pues seguro que sí. Que le hayan colgado a su señora esposa de la nominación de secretaria de Estado, pues que eso crea una incomodidad, pues seguro. Y eso es lógico entenderlo, pues yo lo entiendo muy bien. Pero se tienen que subsanar y tienen que subsanarse ya. Yo esperaría que esto se acabe de resolver este problema, de este impasse que hay entre el gobernador y el presidente del Senado, as soon as possible. Y si fuera a haber una primaria aquí, que mira, te voy a ir más allá. Si hubiera una primaria a la gobernación entre Tomás Rivera Chats y Jennifer González, el gobierno no tiene que entrar en ninguna parálisis tampoco. Hay que tener madurez democrática para entender esos procesos. Ahora, no es tiempo para estar hablando de eso tampoco. Porque las elecciones son en 2 años y medio. Estamos hablando del verano del año que viene, ya el otoño del año que viene, que tú empiezas a hacer los movimientos y a tú identificar a qué voy a aspirar, si quiero aspirar a algo, si me quiero ir para mi casa también. Digo, yo hablo como primera persona, pero hablando en tercera persona, ¿no? De la gente que van a aspirar a cosas. O sea, yo mis consejos a ellos, a todos, es que se enfoquen en el trabajo que hay que hacer de administración. Y la refriega electoral, pues mira, si aparece algún loquito que dice alguna tontería, pues mira, pues uno contesta y trata de un mes con firmeza, pero con no buscando el dimi directo para aparecer en el programa ese de las 7, que todos le saltan y todos los desabruptos y dicen hasta las comas y los suspiros.
0: Ellos le hacen el libreto.
1: Bueno, ya. Quizás, yo no descarto nada ya, Quique.
0: ¿Tú no crees?
1: No.
0: Es interesante.
1: Claro.
0: Yo lo único que yo, o sea, son cosas que, yo miro las cosas desde un punto de vista estratégico, no de que si un lado está bien o el otro lado está mal. Pero, por ejemplo, si yo iba a sacar a De Castrofón a pasear, pues yo no lo saco un viernes, yo lo saco un lunes. ¿O no? Te estoy hablando en términos, ok, si tú vas a empezar a jorobar, pues mira.
1: Bueno, lo que pasa es que tú no sabes si esto es un plan a corto, mediano o largo plazo. Quizás ahora para probar a ver cuál es la reacción y más adelante lo vuelves y lo sacas un miércoles, no un lunes tampoco.
0: Pero como
1: y si es buena la reacción del miércoles, entonces lo sacas el lunes.
0: Pues, pero como quiera el primer trial no puede ser un viernes, no debe ser un viernes. Debe ser quizás un miércoles o un martes, pero Un viernes no.
1: Pero ¿qué va a pasar? ¿Qué es lo que se supone que pase? Que no, Tommy le conteste, ya Tommy le contestó. Todo eso pasó hoy. Posiblemente antes de mediodía de hoy.
0: Ya murió.
1: Ya se acabó el hecho. Pues y si hubiera sido el lunes, martes estuviéramos en otro hecho porque también muere. ¿Por qué? ¿Qué va a pasar?
0: No, yo
1: que Ferdinand lo va a entrevistar y va a llegar a los otros para que lo diga.
0: Y la otra y el otro y todo el mundo y sigue. Hace un tour. Hace un tour. Ahorita cuando salgamos nos encontramos con él.
1: A mí es un tema que me gusta hablar.
0: Mira, ahorita cuando salgamos nos encontramos con él.
1: Pues a lo mejor. Pero mira, a mí me gusta hablar del aumento de los policías. A mí me gusta hablar de las condiciones de trabajo de los policías. A mí me gusta hablar del aumento. No, perdóname. Yo creo que es un paso de avance, pero yo creo que la policía merece más.
0: No, yo también, pero ya dimos el segundo paso. El primero lo dimos hace 5 años, ahora le dimos el segundo paso.
1: Bregar con los currículos de educación, bregar con el problema de la Universidad de Puerto Rico, ¿cuándo lo vamos a ver? O sea, cosas que afecten a la gente.
0: Estamos al 15 de mayo y en la universidad no está pasando nada.
1: ¿Tanto?
0: ¿A alguien le importa? ¿A alguien le importa? De eso ni se habla.
1: ¿Por qué no está el Canal 4, el Departamento de Noticias, el Canal 2, el Canal 11, procurando noticias sobre eso? Nada. Lo dan por bueno. ¿Por qué? Porque no vende. Ahora, si viene uno y dice una palabrota de otro, pues entonces eso es la comidilla del día. Porque eso es lo que trae rating.
0: No, fíjate, pero los noticieros no cubrieron el tipo ese que estaba vestido de mujer orinándose en una bandera. Eso no se
1: cubrió. Mira, para allá es una atrocidad.
0: Está bien, pero no lo cubrieron, pero la televisión no lo cubrió, qué bueno. O sea, no hizo noticia, que eso era lo que estaba buscando.
1: Sí, pero es que eso es el asunto trivial. El asunto sustantivo es el problema de tener la principal centro de enseñanza superior en Puerto Rico cerrado. Ahí es que debe estar el meollo del asunto. ¿Y cómo es que cuatro gatos cierran una universidad estatal? Ahí es que está el problema. ¿Y cuáles son
0: Y la Junta de Gobierno lo permite, no le importa.
1: Seguro que sí.
0: No le importa.
1: Está mal, todo eso es un desastre. Yo creo que llega el momento que hay que meter mano y resolver eso.
0: Tampoco.
1: Porque no puede permitirse que llegue agosto y eso siga así. Y se secuestre el proceso educativo de nuestros jóvenes. Eso no puede pasar. Es que no puede pasar. Eso es tercermundista. ¿O no?
0: No, es un desastre. Pero tercermundista es tener la Junta de Gobierno que tiene ahora mismo.
1: Bueno, Quique, pero vuelvo. Bueno,
0: eso es tercermundista y nadie lo quiere resolver.
1: La presidenta,
0: cambiar la ley universitaria.
1: Y la presidenta no ayuda para nada porque es la que crea el problema.
0: No, en eso estamos.
1: O sea, desgraciadamente...
0: Yo no le hubiese permitido votar a esa gente.
1: Pues yo tampoco, pero...
0: En el mes que lo hizo.
1: Están votados.
0: Pues...
1: Están votados. Entonces, ¿qué van a hacer la Junta? ¿Votarla a ella?
0: No sé. No creo.
1: ¿Por qué?
0: Para entrar en un proceso de reclutamiento que toma como 2 años, es un desastre también. Todo el mundo opinando, todo el mundo participando.
1: No hace otro problema. Gente que no tienen también el conocimiento para bregar con temas... Lo que es la Universidad de Puerto Rico es una cosa que hay que saberla trabajar. Eso no puede ser como la toma de la Bastilla. Eso tiene que trabajarse. Y tenemos profesionales, gente preparada de la academia, estadistas. No tiene que ser buscar a nuestros adversarios ideológicos para hacer una cosa bien hecha. Pero como hablábamos ayer con los muchachos de la juventud, aquí es hora que se apruebe una ley universitaria nueva que responda a los tiempos que estamos viviendo. Y esa ley del 66, pues muy bien, chévere, pues aplauso a todo el mundo. Mira, eso sirvió, tuvo su utilidad en su momento, sabes que ya eso está arcaico.
0: Sí.
1: Y eso hay que revisarlo. Y eso que en la Junta tenga representación, los empleados docentes, los no docentes,
0: afuera,
1: eso no puede ser.
0: Afuera. Pero eso nadie no se puede atreve ser. A meterle mano.
1: Pero hay que hacerlo. Pues. ¿Sabes qué? Se busca el liderato, entonces que lo haga. Hay que buscarlo, Quique.
0: 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Saludos, Memo. Voy a unos minutos de reflexión, porque el ambiente está un poquito cargado hoy, que es viernes. Y regreso con ustedes aquí en WKQ en la tarde con Quique Cruz. Continúo con Héctor El Marrón Torres. Estamos muy desilusionados y decepcionados que Edwin no vino hoy con todos estos tiroteos que han habido aquí. Él era perfecto como biblioteca histórica. No biblioteca, como, ¿cómo era que se llamaban eso? ¿Cómo era que llamaban eso que tú tenías en tu casa para ir a buscar la información? Enciclopedia histórica. Como enciclopedia histórica. Voy a una pausa. Regreso en breve después de estos minutos de reflexión.
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3: Luis González, buen día.
4: Buen día, Rubén, y a todos los que nos escuchan a esta hora.
3: Mire, le pregunto, no sé si usted tuvo la oportunidad de escuchar o de conocer lo que nos dijo ayer aquí Miguel Romero, pero fue bastante fuerte. Y me gustaría empezar por ahí. ¿Qué tiene usted que decir sobre esto que nos ha dicho el alcalde de San Juan, de que están ustedes creando una crisis humanitaria por falta de agua potable y toda esta incertidumbre en diferentes comunidades en San Juan?
4: Pues mira, Rubén, tengo que decir que obviamente entiendo la preocupación del alcalde. Es nuestra preocupación también cada vez que tenemos que estar trabajando con estos sistemas que, como hemos indicado y lo hemos reseñado anteriormente, pues tienen su nivel de deterioro y que cada día nos retan más al momento de hacer trabajos sencillos de mantenimiento, como se denota en la red. Y yo sé que él se debe a su gente y su gente le reclama a él como alcalde por un mejor servicio. Y él está en todo su derecho, ¿verdad?, de reclamar que la gente de San Juan tenga agua. Pero, ¿verdad?, lo que siempre hemos establecido, nosotros hemos estado aquí siempre dando cara, siempre hemos estado trabajando con los equipos para asegurarnos que ahora, en lo instantáneo, las comunidades puedan tener el servicio de agua. Y a corto y mediano plazo, a través de trabajos que son requeridos, necesarios y que por mucho tiempo se postergaron, se puedan realizar para que cada vez más estos eventos se reduzcan hasta el punto en que nuestras comunidades y nuestra gente tengan el servicio de agua de manera continua. Y pues, volvemos, de tener esta dinámica de cada vez que hacemos un mantenimiento requerido en alguna instalación, pues la gente se nos quede sin agua.
3: Pregunto entonces, si ayer y se prevé que hoy, ayer cayeron 2.5 pulgadas de lluvia según el Servicio Nacional de Meteorología en el área metropolitana, se prevé que tengamos hoy un patrón similar. ¿Esto afecta el servicio de agua?
4: No, esto no afecta el servicio de agua en el caso de Sergio Cuevas. Gracias a, ¿verdad?, que tenemos un embalse y el embalse pues funciona básicamente como un gran sedimentador, un gran calificador, y el agua llega bastante clara a la planta y no afecta lo que es la operación y de la planta como tal. Así que continuamos operando a máxima capacidad en la planta. Hoy nos levantamos con mucho mejores niveles que los que teníamos el día de ayer, lo que pues obviamente nos llena de satisfacción porque estamos recuperando el sistema y que estamos haciendo ajustes para poder acelerar esta recuperación durante el día de hoy.
3: De hecho, la impresión del alcalde es, y es una impresión que me la dijo y me la repitió, la impresión del alcalde de San Juan es que ustedes no saben lo que tienen entre manos o no tienen a gente familiarizada con el proceso de agua potable en San Juan.
4: No, lo que tenemos ahora mismo es gente que se ha tirado a los sistemas a entender qué es lo que no se había hecho en años anteriores y que al pasar del tiempo lo que ha hecho es servir de detrimento al sistema.
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7: Saludos a todos. El programa de hoy está titulado La identidad del puertorriqueño a través del cuento. Y hoy tenemos como nuestro invitado al doctor Ramón Luis Acevedo, quien es profesor jubilado de literatura de la Universidad de Puerto Rico del recinto de Río Piedras. Como hemos hablado aquí anteriormente, la literatura en realidad es un reflejo de la historia de un país.
8: Sí.
7: Es la historia de un país narrada en una forma distinta, amena. La mayoría de las veces tiene ficción, aunque esté basado en hechos reales. Y entonces el cuento, que es una pieza literaria mucho más corta versus una novela, también refleja la historia de un país y el desarrollo y la identidad de un pueblo. Hoy vamos a discutir un puñado de obras, porque esto puede ser bien extenso, esto es como un aperitivo de lo que es en realidad el cuento y el rol del cuento en la identidad puertorriqueño. Ramón Luis, quisiera que me definieras lo que es un cuento y la diferencia entre un cuento, una novela, un ensayo.
8: Sí. Bueno, sí, en realidad es un poco difícil una definición así precisa, porque hay una frontera bien movible, ¿no?, entre una obra y otra. El cuento, hay distintos tipos de cuento también. Está el cuento oral, ¿da?, y que se recoge de las personas que lo cuentan y que pertenecen a una tradición y es anónimo. Está el cuento escrito, el relato escrito, que originalmente era simplemente como una especie de invitación del cuento oral, lo que llaman en inglés el tale, ¿no? Y luego está el short story, el cuento moderno que tiene su origen en el siglo XIX, casi siempre se le atribuye a Edgar Allan Poe como el primer cuentista, que ya es un género de la escritura, que es una cosa más precisa y que se separa un poco de las raíces que son orales, ¿no? Hay cuentos que uno puede leer en voz alta y que se entienden muy bien. Hay otros que es necesario leerlos, porque no hay una trama como la entendemos usualmente. Utiliza el autor muchos recursos de la escritura. Pero aquí, en general, la definición que le vamos a dar para efectos de esta conversación es un género narrativo corto de ficción, ficción corta, y está también, hace una frontera con lo que se llama la novela corta, ¿no?, en español, porque nosotros usamos el término novela para el relato extenso de ficción. Originalmente el término novela, que es italiano, novella, pues se refería más bien a un relato relativamente corto, muy cerca del cuento. Por eso Cervantes llama a las suyas novelas ejemplares, y al Quijote no lo llama novela, sino algo así como historia fingida. Entonces, yo voy a hablar más bien sobre los cuentos como relatos cortos y algunas novelas que están muy cerca del cuento y que son particularmente importantes para efectos de este tema que queremos tratar. Entonces, el cuento moderno es también el microcuento, que es un cuento de dos párrafos, ¿no? O de una sola línea también, que está bastante, se cultiva bastante actualmente en toda Hispanoamérica, en Puerto Rico también.
7: ¿Y cuándo comienzan estos cuentos que podemos identificar?
8: Bueno, los cuentos en Puerto Rico se puede decir que comienzan desde casi el principio. Pues tenemos los mitos indígenas, ¿no? Para los que recogió Fray Ramón Pané en la República Dominicana, lo que es hoy la República Dominicana, pero que eran los mismos aquí en Puerto Rico, ¿no? Están también muchos cuentos breves insertados en las crónicas, que uno los puede sacar así, o que la muerte de Diego Salcedo, por ejemplo, que narra Oviedo, y que tiene una larga cola, mucha gente que repitió ese cuento, hasta René Márquez en Tres hombres junto al río. Pero como género así independiente es del siglo XIX, sobre todo en el caso de Puerto Rico, que nosotros no tenemos mucha literatura antes del siglo XIX, ¿no? En realidad la literatura nuestra comienza en el siglo XIX, sobre todo a mediados del siglo XIX, ¿no? De hecho, autores como Manuel Alonso, Alejandro Tapia, Ramón Emeterio Betances son de esa primera generación de escritores nuestros. Hay, de hecho, interesante que el primer texto, no es cuento, pero el primer texto que yo he encontrado donde se intenta una definición del puertorriqueño, lo tiene Manuel Alonso en El Álbum, que es esta colección de estos estudiantes que estaban estudiando en Barcelona y se reunieron para escribir entre todos un libro y mandarlo a Puerto Rico, y lo titularon El Álbum Puertorriqueño. Entonces ahí tiene un soneto que se titula precisamente El Puertorriqueño. Lo voy a leer porque es interesante cómo él define el puertorriqueño, y más interesante todavía son las exclusiones que uno ve en esta definición. Dice: color moreno, frente despejada, mirar lánguido, altivo y penetrante, la barba negra, pálido el semblante, rostro enjuto, nariz proporcionada, mediana talla, marcha compasada, el alma de ilusiones anhelante, agudo ingenio, libre y arrogante, pensar inquieto, mente acalorada, humano, afable, justo, dadivoso, en empresas de amor siempre variable, tras la gloria y placer siempre afanoso, y en amor a su patria insuperable. Este es, a no dudarlo, fiel diseño para copiar un buen puertorriqueño. Pero uno se da cuenta de que lo que él está definiendo es el puertorriqueño de su clase, después de las autoridades españolas en Puerto Rico, pues la clase criolla a la cual pertenecía Alonso, aunque no era uno de los miembros así más ricos de esa clase. Aquí no hay ninguna referencia al negro, por ejemplo, sino que se dice que este hombre es pálido el semblante, rostro enjuto, nariz proporcionada, ese tipo de detalle, humano, afable, justo, dadivoso, todo eso. Pero es curioso porque habla de y en amor a su patria insuperable. ¿Cuál es la patria que se refiere Alonso aquí? Pues tiene que ser Puerto Rico, pero el concepto no es político en realidad, porque patria es simplemente el lugar donde nacieron nuestros padres, ¿no? Entonces hay un patriotismo regional también en España. Pero es interesante que usa la palabra, porque esa palabra también tiene la otra connotación de presentarse frente a España, ¿no? Y el propio Alonso había tenido problemas porque había escrito un poema que se llamaba El Salvaje, donde en boca de un indio él ponía cosas terribles contra los españoles, ¿no? Y los llamaba tiranos, y que en su patria no nací, dice el indio, ¿no? Y nos han robado las tierras y las mujeres y todo eso. De hecho, ese poema le dio problemas a Alonso, porque enseguida le hicieron una carpeta, como decimos ahora, y el gobernador, cuando llegó el libro El Jíbaro aquí a Puerto Rico, que publicó Alonso, lo detuvo en la aduana. Dice, no, este libro no puede pasar, porque este es el muchachito aquel que escribió aquel poema, El Salvaje. Entonces el papá de Alonso tuvo que hablar con el obispo, para que el obispo hablara, y el papá de Alonso era militar, para que el obispo hablara y le dijera, no se preocupe, que ese poema no está. Ese poema no está. Interesante también que otro de los estudiantes de allá, y ellos todos escribieron el libro entre todos, pues le contestó a Alonso con otro soneto que se llama La Puertorriqueña. Dice, débilmente morena, ojos rasgados, negro cabello, frente despejada, pequeña la nariz y perfilada, hermosa boca y labios sonrosados, dos hombros por amor redondeados, turgente el bello seno y delicada, la cintura flexible y abreviada, sus brazos hábilmente torneados, talle esbelto, pie breve, aéreo paso. Si vieres esa virgen de hermosura, esa huri de un Edén flotante y rico, ofrécele un amor puro y no escaso, que esa huri es una virgen de ternura, ese Edén delicioso, Puerto Rico. Interesante, porque en el caso de la mujer se fija en lo físico nada más, prácticamente, ¿no? Y otra vez, pequeña la nariz y perfilada. O sea que para Alonso, el tipo del puertorriqueño no era el jíbaro, por ejemplo, a pesar de que escribió mucho sobre el jíbaro y destacó su representatividad, sino el criollo más o menos de clase alta, ¿no? En cuanto a la narrativa, pues lo primero que tenemos es la novela corta de Alejandro Tapia, que se llama La Palma del Cacique, que es la primera novela escrita por un puertorriqueño y es de asunto puertorriqueño, y es lo que llama la doctora Doris Sommer en su libro Foundational Fictions. Es una ficción fundacional, es decir, es una ficción donde en este proceso del siglo XIX de los países hispanoamericanos de fundar una nacionalidad, pues intenta una especie de definición de la nacionalidad. Es una novela histórica, trata sobre la rebelión indígena de 1511, ahí está Ponce de León, por supuesto, pero sobre todo Sotomayor y Guarionex, que es uno de los caciques indígenas que se rebela contra los españoles, y hay un triángulo amoroso, porque Sotomayor, hay una indígena que es Luarina, que se enamora de él, de Sotomayor, mientras que Guarionex está enamorado de Luarina y furioso con Sotomayor, incluso los reta y luchan, pero Sotomayor es muy generoso y en el momento en que lo puede matar le perdona la vida. Posteriormente entonces Guarionex participa en la batalla de Yahueca, que se dice que es la batalla en que finalmente los indios son vencidos, y Guarionex es frustrado, derrotado en esa batalla como uno de los caciques que no logró vencer a los españoles, y además sintiendo que Luarina la ha perdido, a pesar de que a Sotomayor también lo han matado antes, pues sencillamente va a un monte en una sierra y se lanza por un precipicio. Y entonces, pues, en el lugar donde él muere, nace la palma del cacique. O sea que en esa novela, lo indígena, el indígena es figura trágica, pero no entra en la composición del puertorriqueño, vamos a decirlo así, sino que el puertorriqueño es esencialmente descendiente de españoles, que son los que vencen, y pues es una figura trágica, poética. Luarina decide también, al perder a Sotomayor, de sacrificarse y que le entierren con Guarionex, y entonces hay unos fantasmas por ahí que por el... Muy distinta es la novela Los Dos Indios, de Betance.
7: Ahora, antes de entrar a Betance, Ramón Luis, en lo primero que tú hablaste de Manuel Alonso, es claro de que él describe al puertorriqueño como él lo ve. Ahora, en este cuento o novela de Tapia, ¿quién tú dirías que es el que representa más la identidad del puertorriqueño?
8: Sí, porque,
7: ¿Guarionex o los descendientes de los españoles?
8: Los descendientes de los españoles. Pues es curioso porque como él va hacia el pasado, hacia los orígenes, La presencia indígena es simplemente un recuerdo
7: y trágico, suicida.
8: Bonita, además se suicida. Esto es importante, ese detalle. Y Luarina, que es la mujer de Sotomayor, no tiene hijo, o sea que no hay tampoco descendencia ahí. Contrario a la novela de Betances, pues, esa novela la escribió él en francés, Los dos indios, y vino a traducirse hace como algunos 20 años o algo así. Es una novela bien interesante porque presenta otra situación distinta. Betances conocía a Tapia y eran amigos. Y en una carta que Betances le manda a Tapia, aparece haciendo acusa de recibo de la novela de La Palma del Cacique. Betances le dice: yo también escribí una novelita, pero en el caso mío no es la indígena la que se enamora del español, sino que es la española la que se enamora de un indígena. Entonces yo escribí un artículo sobre eso porque yo cogí esa frase y yo dije, sí, exactamente, la novela de Betances es una inversión completa, ¿no? Hay dos indios que son hijos de un cacique que ha muerto a manos de los españoles. Son indios rebeldes que están resistiendo en la montaña, y uno de ellos es capturado. Se llama Otuqué, ese indio. Entonces lo capturan los españoles que están tienen un pequeño contingente militar allí, y el jefe de ese contingente militar español tiene una hija, y la hija pues siente curiosidad por el indígena y le lleva comida y qué sé yo. La cuestión es que se enamoran. Entonces el otro hermano se ha quedado en el monte buscando la oportunidad de atacar a los españoles y rescatar a su hermano. Y efectivamente eso lo hace en una ocasión. Rescata a Otuqué, que ya no está muy deseoso de alejarse, ¿no? Porque está enamorado de la hija española del jefe. Entonces los españoles los persiguen. Y ellos se internan en la montaña, allí resisten, incluso le pegan fuego a la montaña para quemar a los españoles mientras ellos se van a la cumbre, ¿no? Logran resistir por algún tiempo. Entonces sucede que la española se va a buscar al hermano del indígena original, porque ella tiene un hijo, tiene en el vientre, ¿no?, de su hermano Otuqué, y resulta que ella lo consigue a él. Ella muere, pero el niño nace, sobrevive, descendencia ahí, y además de eso el hermano, el indígena rebelde, se hace cargo del muchacho, y hay un confrontamiento entre él y el jefe de los españoles en el cerca de un río, y ahí pues, aunque la novela queda abierta, uno puede inferir que el indígena gana y se va con el niño hacia la montaña. Entonces aquí tenemos otra concepción del origen del puertorriqueño. Ese niño indudablemente representa el origen del puertorriqueño, y ya no es español solo, sino es español indígena, y la parte indígena es la que va a dominar, porque él se va a criar entre los indios, ¿no? Entonces es el indio rebelde, ¿no?, que opone Betances a este indio trágico de Tapia, quien por cierto va a cambiar un poco esa visión que tiene más adelante, ¿verdad? Entonces es interesante porque esas dos novelas fundacionales van definiendo, la de Betances sobre todo, al criollo como mestizo, como mestizo de español, de española y de indio rebelde, ¿no? De indio rebelde. Y así el propio Alonso, que mencionamos antes con lo de la puertorriqueña y el puertorriqueño, también tiene un cuento interesante en la segunda edición del Jíbaro, que es del 1882 por ahí, que se llama Perico Paciencia, ¿no? Ese es otro cuento interesante sobre el tema, porque es una especie de alegoría donde Perico Paciencia representa al puertorriqueño. Y la historia es relativamente sencilla. Perico es un muchacho del pueblo que es muy servicial, es muy trabajador. El alcalde lo tiene como su mano derecha, pero sin paga. lo manda, va a haber unas fiestas patronales y lo manda a buscar, él se ofrece, el propio Perico, buscar los músicos al pueblo cercano, que los traiga, pero además él adorna la plaza, él toca las campanas, él hace de todo. Y cuando va a haber la fiesta, que inicia las fiestas patronales, un baile, pues entonces cuando se presenta Perico Paciencia muy modestamente vestido, pues la gente, los que están invitados allí, que son de la élite de ese pueblito, pues empiezan a mirarlo mal y le dicen al alcalde, mire, este no puede entrar porque este no es de nuestra clase y además está mal vestido y todas esas cosas. Y el alcalde tiene que hablar con Perico y le dice que lo siente mucho, pero que no lo puede dejar entrar. Bueno, después explica el propio Alonso que esto es una alegoría con relación a la relación de Puerto Rico con España, ¿no? Puerto Rico le ha servido muy bien a España, pero cuando se llama a las Cortes, estamos hablando no de las Cortes de Cádiz, sino de las posteriores, pues entonces a Puerto Rico no le tienen un asiento allí. No lo invitan al baile a Puerto Rico. Entonces el muchacho Perico Paciencia, que es huérfano, lo ha criado el cura, que es una persona muy sensata, es muy pobre también, pero le ha dado la educación que le ha podido dar y le aconseja, el cura le aconseja, le dice, mira, no te preocupes, tú dedícate a lo tuyo, trabaja, sé honrado, esfuérzate, que cuando tú estés en una mejor condición social y cuando tú tengas dinero, esta gente te va a invitar, ¿no? Te va a invitar. Entonces así sucede, y el muchacho se dedica a trabajar, se dedica a ahorrar dinero y logra poner un negocio, tener algún dinero, y finalmente termina casándose con la hija del alcalde, que es la que él quería, ¿no? Pero en la alegoría al final, según le explica, dice, este comportamiento hizo que se empezase por reconocer que éramos buenos chicos. Ahora está interpretando el cuento, ¿verdad? Después no faltó quien dijese que era preciso ayudarnos, y hace años que una parte de la prensa aboga en nuestro favor. Hoy el clamor es casi unánime y los que dirigen el baile tratan sobre si nos enviarán una esquela de convite. De modo que debe esperarse que al fin Perico se casará con la hija del alcalde. O sea, yo no sé cómo interpretar muy bien esto. Puerto Rico se le extenderán los derechos, se asimilará con otra provincia de España, de todo el mundo, o simplemente se le reconocerán los derechos que hay en España y podrá participar en la política española. El final, el último párrafo fue un poco enigmático, ¿no? Dice, cuidado, señor novio, cuidado, tenga usted juicio, porque si no, aunque pueda usted mantener la mujer, aunque su ropa sea a la última moda, aunque baile usted a las mil maravillas, y por más que lo conviden, no habrá otra cosa que llevar a cuestas el contrabajo. Es decir, servirle a ellos, ¿no? De alcahuete, como hacía Perico Paciencia, que incluso cuando fue a buscar los músicos, trajo el contrabajo al hombro. Es interesante ese cuento.
7: Ramón Luis, ¿tú dirías que en estos cuentos que hemos hablado de Manuel Alonso, de Tapia y de Ramón Emeterio Betances, aquí hay como una cuestión de identificación, ¿verdad?
8: Sí.
7: Donde el puertorriqueño se comienza a identificar qué es el puertorriqueño, cómo es el puertorriqueño, desde una situación donde Tapia presenta a un indio deprimido y suicida, y Betances lo rescata y lo convierte en un hombre valiente, capaz de conquistar una blanca.
8: Una blanca, sí, sí,
7: sí. O sea, todo lo opuesto a Tapia.
8: Sí, sí. Y Alonso recoge un poco eso en el poema El Salvaje, el que yo mencioné antes, ¿no? Que no lo pude incluir en el Jíbaro, donde él presenta al indio rebelde, y obviamente la censura consideraba que esto era un disfraz, ¿no? Que el indio en realidad era el criollo rebelde, estaba viendo en el indio a un símbolo, una representación de él en particular. Sí, es así. Y claro, en el siglo XIX, segunda mitad del siglo XIX, se da este proceso de afirmación de una identidad, pero es un proceso que, que es un proceso. O sea, hay personas que en el siglo XIX, incluso escritores, que simple, consideraban al puertorriqueño simplemente un español de acá, de la banda acá, de ultramar. Y otros como Betances, por ejemplo, como Hosto, como Pachín Marín, que ya lo consideraban un ente aparte, algo distinto, ¿no? Hay que pensar que también en España había esos problemas de afirmación de identidades regionales, ¿no? Los catalanes, los gallegos, ¿no? Y por lo tanto esto pues se veía con cierto recelo, pero al mismo tiempo se veía como algo más o menos normal. En el siglo XX cambian las cosas.
7: Pero antes de entrar en el siglo XX, que lo vamos a dejar para el otro segmento, Ramón Luis, en términos de Betances, a mí me parece muy interesante que él asume una posición distinta a la de Tapia y me imagino que los otros intelectuales puertorriqueños, y en parte porque él estaba en París.
8: Está en París.
7: Los otros estaban en España.
8: Claro.
7: Otros estaban en España, los otros estaban en España. Y eso le tiene que haber dado una perspectiva distinta.
8: Sí, sí.
7: Y entonces, como tú mencionaste, que el libro fue escrito en francés.
8: En francés, sí.
7: O sea, que él tenía una, yo creo que una, estaba claro en términos de su identidad.
8: Sí, sí. Y mencionas eso, que es importante. Él estaba en Francia y por lo tanto, a él no lo tocaba la censura española. Los puertorriqueños que estaban aquí como Tapia tenían que manejar ese tema con mucho cuidado, ¿no? Y eso lo dice el propio Tapia en las memorias, porque Tapia en las memorias es uno de los pocos que escribe acerca de la censura, porque estaba censurado hablar de la censura, ¿no? Incluso en los periódicos de la época había que someter lo que se iba a publicar. Al día siguiente había un censor que decía esto sí, esto no, esto sí, esto no. Entonces los directores de periódico, para protestar, la parte donde le eliminaban algo la dejaban en blanco, como para decir, me censuraron algo aquí. Y entonces la censura dijo, no, eso no puede ser. Tiene que llenar eso, no puede aparecer en blanco.
7: Es curioso también que tanto Alonso como Betances eran médicos, eran hombres de ciencia. Y posteriormente, en el siglo XIX, siglo XX, sí. Zeno Gandía pasa lo mismo, que era un médico.
8: Sí. Era médico, sí. Hay muchos médicos en la literatura puertorriqueña.
6: Haremos una breve pausa. 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
7: Continuamos con el programa de hoy titulado La identidad del puertorriqueño a través del cuento. Y hoy tenemos como nuestro invitado el doctor Ramón Luis Acevedo, quien es profesor jubilado de literatura de la Universidad de Puerto Rico del recinto de Río Piedras. En el segmento anterior estuvimos discutiendo de cómo el cuento, y en realidad toda la literatura, es una forma de comunicar la historia y el desarrollo de un pueblo. No solamente en Puerto Rico, sino en los distintos países. Shakespeare comunicó la época de Shakespeare a través de sus obras.
8: Y al mismo tiempo una interpretación, ¿verdad?
7: Correcto. Y entonces en el segmento anterior estuvimos hablando de cómo unos personajes del calibre de Manuel Alonso, de Alejandro Tapi Rivera y Ramón Emeterio Betances contribuyeron a comunicar esa identidad del puertorriqueño a través de sus escritos. Vemos también que tanto Tapia como Betances tocaron el tema del indio puertorriqueño. En el caso de Tapia, un poco triste, porque es un indio deprimido, un indio que se suicida. En el caso de Betances, todo lo contrario, un indio valiente, valioso,
8: que sobrevive,
7: seguro de sí mismo y que es capaz de conquistar una blanca, una mujer blanca. Y entonces nos quedamos ya entrando al siglo XX. Háblanos cómo cambia este periodo del siglo XIX, que se enfatiza más la definición del puertorriqueño, a qué sucede en el siglo XX, cuando particularmente Puerto Rico es invadido por los Estados Unidos en el 1898. O sea, quiere decir que los españoles, que llevan 400 años controlando a Puerto Rico, son expulsados de Puerto Rico. ¿Qué sucede?
8: Sí, eso es un cambio radical el que ocurre en este problema o esta definición del puertorriqueño. Yo digo que ese siglo XIX es la definición del tipo nacional. Poco a poco se va definiendo ese tipo, se va interpretando ese tipo nacional. Pero entonces, con la llegada de los norteamericanos y sobre todo la campaña que ellos tienen de norteamericanización, ¿no?, a través del idioma y a través de otras instituciones, pues entonces el problema es la resistencia. Ya definido el puertorriqueño, o prácticamente definido el puertorriqueño, la resistencia a la asimilación cultural. Es decir, se concluye en el siglo XIX que somos distintos, que somos un tipo nacional o varios tipos nacionales. Entonces ahora es cuestión de la resistencia para no dejar de ser, ¿no? No dejar de ser. Entonces eso implica también que se problematiza ese tema de la identidad. Bueno, la generación del 30, por ejemplo, se destaca precisamente por eso. Pedreira, Tomás Blanco, Emilio S. Belaval, todos los demás que lo tratan en los ensayos y en los cuentos, ¿no? El propio Enrique Laguerre también, que pertenece a esta generación. Pues entonces encontramos un cuento de don Miguel Meléndez Muñoz. Don Miguel Meléndez Muñoz, de Calley, vinculado al sector obrero o tabaquero de Calley, que también es un sector rural, autodidacta, sumamente culto, que escribe varios libros de cuentos y muchísimos ensayos y artículos. Y don Miguel Meléndez Muñoz se dedica sobre todo a estudiar y a defender al jíbaro, al campesino de la montaña adentro, y es uno de los que más contribuye para que nosotros consideremos el jíbaro como tipo del puertorriqueño, ¿no?, como símbolo del puertorriqueño. Interesante, porque en el siglo XIX no es tanto así, aunque hay antecedentes, ¿verdad? Porque el propio Oyer pintó El Jíbaro y la Jíbara, tiene dos cuadros sobre ese tema. Y antes de eso, pues está aquel pintor que Pared, creo que se llamaba, que condenaron a venir a Puerto Rico por un chisme allá en la corte de Madrid, y que para que le cogiera pena el rey y lo llamara de nuevo, pues se pintó a sí mismo vestido de jíbaro, ¿no? Como que aquí estoy. Y que fue el maestro de Campeche. Interesante también ese personaje. Bueno, entonces Miguel Meléndez Muñoz escribe y publica en un libro de cuentos que se llama Cuentos del Cedro, que es un libro del 1935, algo así, un cuento que se llama Tirijala. Entonces, ¿de qué trata el cuento Tirijala? Bueno, es un maestro español, castellano, muy, muy, muy castizo y muy purista, que le está dando clase a sus estudiantes puertorriqueños, y está escandalizado por el hecho de que ellos no saben hablar, ¿no? Dañan el español, dicen divino en vez de divino, y él no entiende qué es lo que está pasando en ese país. Se siente frustrado porque piensa que él es el que habla el español correcto, él es castellano, y ellos están destruyendo el idioma. En eso pasa una señora vendedora ambulante que está voceando un dulce que se llama Tirijala, y entonces se escucha por la ventana, por la puerta, que está la señora voceando. Los estudiantes se ponen así un poco nerviosos, son estudiantes de escuela elemental, ¿verdad? Un poco nerviosos, y entonces él, en su frustración, decide tomarse un descansito y le da curiosidad por saber qué es esto que vende ella, y la llama, y ella entra y en su lengua así puertorriqueño popular, igual que el que tienen los niños, los muchachos, pues le va explicando lo que es el tirijala y qué sé yo, que es un dulce que uno se lo echa a la boca y luego lo ala y no parte, y uno se lo come, disfruta, dulce así muy, muy flexible, y que por eso se llama tirijala. El maestro castellano se pone a pensar, le compra un dulce, lo prueba y dice, contra esto, me está gustando este dulce, porque es algo distinto y es curioso, porque es verdad, uno lo ala y lo ala y nunca parte, y lo puede disfrutar mucho rato. Y de momento el castellano, el maestro, comienza a ver en el tirijala un símbolo de la forma de ser del puertorriqueño. Y voy a leer esa parte final porque es interesante. Dice, pero estoy divagando. Decía que los chicos pueden aprender. Sí, sí. La tirijala es un símbolo. El pueblo que inventó

0: toledanos se doblará, pero no se romperá. No es esta gente la que tiene que adaptarse a nuestros ideales. Somos nosotros los que tenemos que respetar su personalidad y contribuir a vigorizarla. Mañana será otro día y usaré otros métodos. Llevo la tirijala, el eco repetía el lejano pregón de la vieja vendedora, ¿no? Interesante, en parte uno parece que está leyendo algo parecido al arte de bregar de Arcadio Díaz Quiñones, ¿no? Y uno ahora que estamos aquí con todo este asunto militar y demás, es como un conflicto asimétrico, ¿no? Y entonces, ¿cuáles son las estrategias para usar dentro de un conflicto asimétrico? No puede ser el confrontamiento directo y abierto. Es muy interesante ese
1: tiene una actualidad muy, muy interesante.
0: Sí, sí, tiene mucha actualidad. Él está hablando y lo pone en boca del español, que se da cuenta. Está hablando de lo que nosotros llamamos ahora resiliencia, ¿no? Y el arte de bregar, como dice Arcadio también.
1: Y que los psicólogos también le hablan de pasivo-agresivo.
0: Pasivo-agresivo, la actitud pasivo-agresiva también, ¿no? Porque estos niños, por ejemplo, la misma señora, es curioso porque en un momento dado, pues hace algún comentario el maestro de que los niños no hablan bien y qué sé yo qué. Y la señora dice, sí, eso pasa con ustedes, los castellanos. Vienen aquí y nos hablan con un lenguaje que a veces nosotros no nos entendemos, unas palabras ahí extrañas, pero poco a poco, según se van aplatanando aquí, pues empiezan a hablar bien como nosotros. Es interesante. Bueno, también está otro cuento, Ángel, que se llama Eleuterio el Coquí, de Tomás Blanco, que es más o menos de la misma época, ¿verdad? Eleuterio el Coquí. Y es el cuento de, es una especie de fábula acerca de Eleuterio el Coquí, que es un coquí que canta por la noche y canta muy bien y está muy feliz donde está y haciendo todo lo que hace. Pero entonces llegan del norte unos agentes de unas empresas comerciales grandes que están buscando talento acá en Puerto Rico, talento musical y de cantante, y hacen unas audiciones y todas esas cosas, y pues va la changa, va el grillo, va el sapo concho también, pero entonces no los impresiona mucho, dicen, no, aquí no hay mucho talento que nosotros podamos, y la changa y el sapo concho y el grillo tratan de cantar canciones en inglés y todo ese tipo de cosas, porque necesitan que es para el público de allá del norte. Entonces, mientras van hacia el aeropuerto en la noche, pues de momento oyen, ay, hay una voz ahí que me gusta, pues, oyen el coquí que está cantando, y entonces buscan el coquí y le proponen el negocio, ¿no? Ay, usted tiene una voz muy linda, así que te vamos a hacer un artista famoso, vas a tener mucho dinero, vas a tener muchas facilidades y todo. Ahora, tienes que cantar en inglés y tienes que cambiar el tipo de música que estás cantando. Y entonces el coquí le dice, Eleuterio le dice, no, está bien, sigan por ahí, yo mejor sigo cantando lo que estoy cantando, que es lo que más me gusta y lo que prefiero, ¿no? Y ahí termina el cuento, ¿eh? Eleuterio se afirma en su condición de puertorriqueño frente a las ofertas que le hacen desde el norte. No sé por qué, pero pensé en Bad Bunny, ¿no? que insiste en cantar en español, ¿no? Y en cantar, no solamente cantar en español, sino los géneros suyos, ¿no? Los géneros, la música campesina, la música de la costa y el reggaetón, que al fin y al cabo también es un género musical que nace de nosotros.
1: Y utilizar instrumentos como el cuatro.
0: Como el cuatro.
1: Imágenes también.
0: La percusión, las congas, todo ese tipo de cosas, ¿no? Los bailes que acompaña también. Entonces pensé, lo que está diciendo Tomás Blanco es, miren, olvídense del asunto de tratar de imitar lo extranjero, cultiven lo propio, que al fin y al cabo eso habrá quien reconozca su valor. Bueno, y no podemos dejar que el programa termine sin hablar acerca del Josco, de Abelardo Díaz Alfaro. cuento que todos conocemos.

0: y que presenta esto de la resistencia a la asimilación cultural, sobre todo, como una cuestión trágica. Porque si ustedes recuerdan bien el Josco es el toro criollo puertorriqueño, marrón, que el jefe, el dueño de la hacienda decide que lo va a sustituir como padrote por un toro blanco que va a traer de afuera, del norte, ¿no? Y entonces, pues, el Hincho Marcelo, que es el que cuida a al Josco, pues está muy triste porque el destino del Josco va a ser que lo van a castrar y lo van a dedicar al trabajo de buey. Da la casualidad que en un momento dado, porque en el camino se enfrentan los dos toros, el toro blanco y el toro Josco, y hay una lucha ahí que describe de una forma inigualable Abelardo, y finalmente es el Josco el que gana la lucha, pero el hacendado insiste en que quiere sustituir de todas maneras por el toro blanco, ¿no? Y entonces, un par de días después, el Hincho Marcelo encuentra al toro Josco muerto en un barranco, se ha ennucado, ¿no? Entonces, es un poco como el suicida también, el suicidio. A pesar de que el toro vence, sin embargo, se insiste en la sustitución y entonces se siente que la única alternativa que le queda al toro que está representando el puertorriqueño, pues es la autodestrucción, ¿no? Lo cual nos recuerda algunos cuentos de René Márquez, que también tienen esa...
1: Ahora, Ramón Luis, ¿en qué año escribe Abelardo esta...
0: Bueno, esto está en el libro Terrazo, que es como del 1945, por ahí 47, y más o menos, y quizás lo escribió un poquito antes, pero es después, por ejemplo, de la, para ubicarlo también históricamente, es después de la masacre de Ponce.
1: A eso es que
0: sí,
1: iba.
0: Sí, sí, sí, sí.
1: A eso
0: es después
1: iba.
0: De la masacre de Ponce, ¿no? Un poco, se parece un poco algo, ¿no?, al cuento ese Otro Día Nuestro, donde René Márquez representa al líder nacionalista, que es Albizu Campos, ¿no?, por lo menos es el modelo que le sirve, que está preso en un cuarto allá en el Viejo San Juan, en una casa del Viejo San Juan, y entonces en un momento dado él decide salir a la calle y hacer como que se quiere fugar con la esperanza de que le disparen, ¿no? Pero los guardias que lo están cuidando lo respetan tanto que, y además lo ven como un viejo, francamente, y entonces lo llaman y lo con amabilidad y lo vuelven otra vez a encerrar, ¿no? Otro Día Nuestro. Ese es como 10 años después, y ese es después de la revuelta nacionalista, el de René Márquez. Pero quería hablar también sobre un cuento de Ana Lidia Vega.
1: Ahora,
0: a ver si
1: antes,
0: nos da tiempo.
1: Antes de entrar en Ana Lidia Vega,
0: sí.
1: Yo creo que algo tienen en común estos personajes que hemos hablado, tanto Meléndez Muñoz como Tomás Blanco Díaz Alfaro, que es un elemento de afirmación nacional,
0: afirmación.
1: O sea, que hay, afirmación,
0: sí, hay
1: de la,
0: afirmación
1: del puertorriqueño.
0: Sí, sí, sí.
1: O sea, en la primera parte que hablamos era de identificación.
0: Sí, sí.
1: Y ahora es más de afirmación.
0: Más afirmación porque ha cambiado las circunstancias y ahora es otra cultura. Frente a España había una actitud un poco complicada, un tanto, podríamos decir que hasta ambivalente, ¿no? Porque España no se veía en Puerto Rico como un reto cultural, porque al fin y al cabo la cultura nuestra era una especie de prolongación de la cultura española, pero ya con el cambio de soberanía y con la cultura norteamericana, y sobre todo con la actitud agresiva que asumió Estados Unidos en términos educativos y culturales de imponer un idioma y otra personalidad aquí. Algunos aspectos de esa personalidad norteamericana fueron aceptados muy bien y con mucha razón, ¿no? Mayores derechos civiles, por ejemplo.
1: Los sindicatos,
0: mayores derechos de parte de los obreros, todo eso. Pero la parte cultural no, a pesar de que la mayor parte de los líderes, incluso líderes obreros de la época, aprendieron el inglés, ¿no? aprendieron el inglés para defenderse también, ¿no? Eso es interesante.
1: Ahora, entrando ya al siglo, la segunda parte del siglo XX, que estaba hablando de Ana Lidia Vega.
0: Sí, es curioso porque entonces, sobre todo en la segunda parte del siglo XX, pues como que ese tema de la identidad se problematiza todavía más, porque muchos intelectuales, escritores, historiadores se plantean, ¿pero qué es eso de la identidad nacional, no? ¿Qué es eso de ser puertorriqueño? ¿Hay una esencia eterna, constante, de lo que es ser puertorriqueño? No, esto es un proceso que se va dando a través del tiempo, que tiene continuidad, que tiene vínculo, pero es evidente que el puertorriqueño de 1990 no es el mismo puertorriqueño del 1890, ¿no? Ha habido muchos cambios, ha habido muchas transformaciones, ¿no? Y en ese sentido se empieza a cuestionar si esto de la identidad nacional como una esencia no es simplemente un mito. Un mito que, dicho sea de paso, contribuye a la afirmación nacional. O sea, y otra cosa es, pero es que no existe un puertorriqueño, sino que existen muchos tipos distintos de puertorriqueños, ¿no? El puertorriqueño de la clase alta criolla, el puertorriqueño negro descendiente de esclavos, el puertorriqueño campesino, el puertorriqueño obrero rural, el hombre en la calle de que hablaba José Luis González, por ejemplo, en sus cuentos. Entonces ya la identidad no se plantea tanto en términos nacionales como en términos raciales y de género. Raciales y de género. Es decir, tratando de incorporar dentro de esa definición amplia del puertorriqueño el elemento africano, ¿no?, y el elemento femenino también. Entonces, en ese sentido, Ana Lidia Vega tiene varios cuentos, pero hay uno que a mí me gusta mucho, que se llama La última maldad de Pateco, y que está en el libro Encancaranublado, que es un libro excelente de Otra maldad de Pateco. Entonces, Otra maldad de Pateco plantea la identidad del puertorriqueño, pero de otra forma. Estamos en el siglo XIX, es una hacienda esclavista, donde está la casa grande y viven los amos, los dueños de la hacienda, y están los barracones de los esclavos. Entonces da la casualidad que la esposa del hacendado está encinta y da a luz, pero da a luz un niño que tiene el cuerpo blanco y la cabeza negra. Entonces eso pues es un escándalo para ella, incluso el hacendado empieza a sospechar, ¿no?, de qué habrá pasado aquí, ¿no? Y entonces el hacendado decide sencillamente hacer desaparecer al niño. Y se busca a dos de sus empleados y le dice, llévense ese niño al monte y déjenlo allá, y que se muera por allá. Bueno, como en el cuento aquel de ¿cuál era? Bueno, no me acuerdo ahora, Blancanieves y los siete enanitos, yo creo que era. Las dos personas que mandan a que lleven el niño a morir al monte, pues se apiadan del niño. Y entonces hay una negra que vive en el monte y le dan el niño a la negra. Dice, críalo tú, no se lo digas a nadie que lo tienes aquí, manténlo encerrado. Entonces la negra va criando al muchacho. El muchacho, pues evidentemente se mira y piensa que es blanco. No hay espejo en la casa, ni nada de eso. Tiene sus dudas, ve a la gente pasar y le pregunta a la mamá negra de crianza, mamá, ¿de qué color son mis ojos? Y ella le dice, azulito, son azulitos. Y mi pelo, es rubio como el sol, ¿no? Porque no quiere, quiere mantenerlo así como no quiere entrar en mucho detalle, mucho problema. Pero resulta que el muchacho tiene curiosidad, ya es un adolescente, y se escapa de la casa y se va al río. Para mirarse en el río, ¿no? En eso se mira en el río y ve que su cabeza es negra y se escandaliza, pero en eso también ve a una muchacha negra, esclava, que está bañándose en el río y es bellísima, y él se enamora inmediatamente de ella y trata de ir hacia ella, y ella corre, se va. Y él sigue detrás y ella se mete en el barracón de los esclavos. En eso ya es de noche, él empieza a ver resplandores alrededor y ve que hay fuego. y que la casa grande de los amos se está quemando, y que los barracones de los esclavos también se están quemando. Y entonces él dice, ¿qué hago yo ahora? ¿A quién trato de salvar primero? Y entonces decide, voy a salvar a los negros, ¿no? Y se va y salva a los negros. A todo eso también está el dios Ogún, que se mete en el medio y le da unos consejos al muchacho y todas esas cosas, cuando el muchacho está también extrañado porque tiene la cabeza negra, y le dice, tú vas a decidir si tú eres negro o si tú eres blanco. Y ahí es que viene el dilema, y él, pues claro, también enamorado de la muchacha y todo eso, pues se identifica con los negros y se va con ellos después al monte, ¿no? Se va con ellos al monte, da la impresión de que van a escapar todos y se van a convertir en negros y marrones. Entonces ya es la identidad racial del puertorriqueño es lo que se plantea ahí. No es tanto así una identidad nacional general, claro, pero es el reconocimiento de ese elemento dentro de la composición del puertorriqueño. Y también Ana Lidia ya también establece una identificación del puertorriqueño como el puertorriqueño de abajo, porque los hacendados están allá arriba, ellos repudiaron al niño, ¿no? Él fue adoptado por una negra y después se identificó con los negros, y Ogún le dijo, tú vas a decidir quién es tu gente. Por ahí, por ese lado se va. Entonces es otro giro que toma esa definición de la puertorriqueñidad, y que es un giro muy vigente también hoy día. Y asimismo también hay otros relatos y otros cuentos de la propia Ana Lidia donde se rescata y se, vamos a decir, se reclama la representatividad de la mujer también como puertorriqueña.
1: En el programa de hoy hemos discutido la identidad del puertorriqueño a través del cuento. Hemos entrado en tres áreas específicas. Uno, la definición del puertorriqueño, más bien del siglo XIX, con Manuel Alonso, Alejandro Tapie Rivera, Ramón Emeterio Betances. Hemos visto ya, luego de la invasión de Estados Unidos, cómo este cuento, los cuentos tienen un desarrollo distinto a raíz de la invasión de Estados Unidos en el 98, y donde más se enfatiza la cuestión de afirmación del puertorriqueño. Y ahí hemos usado algunos ejemplos como Miguel Meléndez Muñoz, Tomás Blanco, Abelardo Díaz Alfaro. Y por último, hemos hablado ya la segunda mitad del siglo XX, que es sobre el cuestionamiento del puertorriqueño, donde Ana Lidia Vega es el ejemplo que hemos usado aquí. Pero como hemos dicho al principio, hay un sinnúmero de otros autores. René Márquez, por ejemplo, habló de muchos temas, y La Carreta, que es la inmigración del puertorriqueño, la pobreza del puertorriqueño. Pedro Juan Soto también,
0: con el Speaks. Puertorriqueño de allá que regresa acá, como en Speaks de Pedro Juan Soto.
1: Y entonces Abelardo Díaz Valcárcel también, con la experiencia del puertorriqueño en Corea. O sea que tenemos un sinnúmero de ejemplos que se pueden añadir aquí, pero este es un programa de una hora y nos limitamos a estos dos temas. Gracias, Ramón Luis.
0: Cómo no, encantado de estar aquí también en el programa.
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desde Puerto Rico. El 14 de mayo de 1948 fue declarada la independencia de Israel. En ese mismo año se marca el inicio del Nakba, nombre dado al proceso en virtud del cual en los años siguientes cerca de 711 mil palestinos fueron forzados durante la guerra árabe israelí a abandonar sus lugares de residencia y huir de sus